0: Del exterior, en Venezuela, comienzo oficioso de las conversaciones entre el régimen chavista y la oposición con el encuentro que se ha producido hace unos minutos entre el presidente de la Asamblea, Jorge Rodríguez, y la opositora Dinora Figueroa, elegida para ese mismo cargo en el año 2015 y que defiende la legitimidad de esa Asamblea y que tan solo hace unas horas que ha regresado a Venezuela desde su exilio en España, Marina Corredor.
1: Sí, ambos, chavismo y oposición, han designado una mesa técnica y política paritaria, indica el actual Parlamento controlado por los chavistas en un comunicado que tendrá una agenda para el fortalecimiento de la democracia. A su llegada al aeropuerto de Caracas, Figuera ha pedido elecciones.
2: Nosotros estamos en este momento demandando para todos aquellos que piden elecciones ya, caramba, necesitamos un Consejo Nacional Electoral creíble, una institución poderosa, fortalecida, que tenga credibilidad.
1: Figuera ha confirmado que ha vuelto a Venezuela tras la invitación del gobierno de Estados Unidos, que respalda ese proceso de diálogo para la transición en el país sudamericano.
0: Y en los deportes, hace tan solo unos segundos que ha finalizado el partido del Mundial entre Canadá y Qatar, contundente 6-0 para uno de los anfitriones, pero con sabor muy agridulce. Jordi Urios, buenas noches.
3: Buenas noches. Humillación en Vancouver. Finalmente los canadienses han encajado 6, aunque podrían haber sido unos cuantos más. 3 llegaban antes del descanso, obra de Kyle Larin en el minuto 16, y por cierto, Jonathan Davids ha apuntado otro hat-trick junto a Messi en el 29-45 y hace unos minutos también en el 96. Marcaba el tercero. Para el momento, digamos, del primer tiempo, Qatar se había quedado ya con 10, pero la nota trágica ha llegado, como decimos, en el segundo tiempo, con una durísima falta del defensor Madibo sobre el canadiense Ismael Koné. El catarí le ha fracturado la pierna. Se podía escuchar, de hecho, el crack en la retransmisión, una lesión muy grave con la que Koné claramente se pierde el resto del Mundial. Así llegaba otra roja para Qatar. Se han quedado con 9 y el baño de goles ha continuado. El cuarto de falta directa en el 63, gol de Saliba dedicado a Koné, y el quinto, que se lo marcaba en propia puerta Mohamed Manai. Con esta goleada, Canadá lidera el grupo B junto a Suiza, partido desde luego para olvidar para los de Julen Lopetegui, y en menos de una hora, último partido de la jornada desde Guadalajara, México contra Corea del Sur. El ganador se asegurará el pase a 16avos de final.
0: Pues pendientes de ese último partido de la jornada, nos despedimos. 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

0: Yo soy un tío que va al médico y va al oculista y digo, ¿qué letra ve aquí? Digo, la A.
1: No, pero ¿qué letra ve?
0: Pero no, pero... Pero ¿qué letra ve aquí?
1: No me puedo creer esto.
0: Concéntrese y diga...
1: Aclárese bien la
0: ¿qué letra? Y dice... Diu la A.
1: Esto es surrealista, ¿verdad?
0: No, no, pero...
1: ¿Por qué estamos en marzo de 2023?
0: Pero un momento. O sea, mire bien y mire qué letra ve aquí. Diu la A.
2: Bueno, claro, es que la he escrito yo, la A de Mañana Más, seguramente, claro. Sí,
1: ah, era tuya, era tuya.
2: Claro. De hecho, fijaos, Mañana Más es todo A.
1: Imagínate que vienes aquí a hacer una prueba optometrista y te enfrentas al logo de Mañana Más.
2: Que no
1: doy ni una. Póngame siete diotrías la de aquí, a la 11.
2: Sí, como que... O sea, TDA.
1: TDA, mira qué buen nombre de programa.
2: Mira,
1: TDA.
2: Está.
1: Hala, mañana
2: está.
1: TDA. Mañana TDAs.
2: Sí, porque no soy el único de esta redacción, o sea, y no miro fijamente a nadie.
1: ¿A quién están mirando?
2: A nadie.
1: Todos damos asco. Pero sí. Sin nadie.
2: Todos damos asco.
1: Es un poco demasiado, ¿no?
2: Sí, pero bueno,
1: también vale como título. Todos damos asco en radio, en la radio.
2: En alguna radio.
1: Bueno, o todos dais asco, ¿qué os parece?
2: Mira,
1: es un poco más agresivo, Tomás. Sí, no, es un poco pasivo-agresivo. No me gusta,
3: ya veremos.
1: Bueno, sí me gusta.
2: Con esto hemos demostrado que se puede hablar de radio o se puede hablar de cualquier cosa que no sea fútbol en la radio durante 2 minutos. No está mal.
1: No está mal.
2: Bueno, ¿Ahora viste el partido de Inglaterra?
1: No, la verdad que no. Pero ¿a quién le interesará un Inglaterra? ¿Cuál era el otro?
2: Croacia. Pues yo
1: Croacia,
2: lo estuve viendo.
1: Inglaterra,
2: o sea, no
1: Croacia.
2: Sí, sí, sí.
1: Es que comparten que... colores de bandera.
2: Claro. Yo es que tampoco controlo mucho el fútbol, pero que hay un jugador que se llama Harry Kane.
3: Sí.
2: Es brutal. O sea,
1: es Bob Dylan.
2: Claro, o sea, pero que se apellida Kane. Su padre y su madre decidieron decir, ¿cómo
3: es más
2: cómo
3: joven que Bob Dylan, claro.
2: Claro.
3: Tampoco tan...
2: No, hombre, pero que el huracán igual es anterior a Bob Dylan también, ¿eh?
1: Harry Kane.
2: O sea, que, y que claro, te llamas Harry Kane...
3: Ya, es fuerte, la verdad, pero Kane es como
1: una compañera nuestra del Verifica que se llama Blanca Bayo.
3: Sí.
2: ¿Por qué? ¿Blanca Bayo?
3: Blanca Bayo, sí.
2: Pues también
1: Los Bayas,
2: claro,
1: ¿no?
2: Sí, sí, Blanca Bayo. Claro, vale, sí, como que... Ahora, imagínate que el padre de Harry Kane dice, pues le voy a llamar Cocaine.
3: ¡Cocaine!
1: Venga,
3: ya hemos
1: hecho.
3: Chiste en inglés.
4: Bueno... es un momento particular en la política. Yo no quiero entrar en la política de España, como tampoco de otros países.
5: A mí no me va a hacer preguntas ninguna, que me va a dar un ataque.
1: Es el Papa, el Papa.
2: ¿Ah, sí?
1: Prevost, ¿quién es?
2: ¿Qué dijo?
1: El Papa, tío, León XIV. ¿Cuán poco tiempo has tenido que estar en España para no haberte contagiado del virus de comentarlo todo, incluido la política? El Papa, que se ha tirado 3 meses y medio aquí, no dice nada de política.
2: Bueno.
1: Algo ha dicho, pero dice, no, yo no me meto... O sea, cualquier guiri que esté 3 días en Matalascañas, ya que si Pedro Sánchez Felón, que Feijóo el amigo del narco, se lo sabe todo.
2: Felón.
1: El Papa no. El Papa no. Hay otros papas que se metían más en política, incluso... difundían fake news, los llamados, bueno, el bulo papal, ¿no? Pero esto, León XIV no. Por cierto, felicidades a Susan, a su santidad del Papa, porque hoy es el día del sushi. Es así como le llama Rajoy. Sushi, León, ¿no? Sushi, León XIV.
2: Bien.
1: Bueno, en todo mal sí que nos tenemos que meter en más cosas de la política española, porque es lo que da un poco de gasolina al panorama informativo español. Se habla en todas partes del tema y de esa gasolina combustida, consumida, yo cojo un poco lo que puedo, así que esta sección podría decirse que es dióxido de carbono. Esta sección, si te fijas, es una emisión tóxica. Como venga alguien de la agenda...
2: ¿Qué buen nombre para un programa de radio?
1: Emisión tóxica.
3: Ah, mira, gusta también.
1: Como venga alguien de la agenda 2030, lo cancela en el 2030. O incluso antes. O sea, esta sección se puede cancelar mañana mismo. Bueno, Zapatero no sabemos si habrá que esperar a 2030 para que se le declare inocente o culpable, pero de momento ha ido a hablar con el juez Calama. Calama le preguntó cosas de juez. Zapatero le respondió defendiéndose, negando todo, ¿no? Ha negado haber cobrado comisiones, ha negado haber influido en nadie para el rescate de Plus Ultra, ha negado haber tenido alguna sociedad offshore, ha negado haber participado en operaciones relacionadas con oro o petróleo venezolano y ha negado que sus hijas hayan hecho una ouija para contactar con Brandon Lee y Kurt Cobain. Solo han hecho ouija una vez para contactar con el talante de su padre, que parece que también ha pasado la mejor vida. Pero está por confirmar. Bueno, Zapatero abandonó la Audiencia Nacional 2 horas y pico después y el juez Calama hace lo que uno hace cuando se marcha a alguien, que es criticar. De hecho, los magistrados hacen como un cineforum de la justicia. Cito textualmente: con su declaración, Zapatero no ha logrado desvirtuar los indicios racionales de criminalidad.
6: ¿Qué es lo que quieres decir?
1: Un lenguaje demasiado técnico para querer decir, ¿pero usted qué rollo me acaba de soltar? O incluso, Bambi por fuera, el tío de Simba por dentro. Que es un poco también lo que quiere decir, ¿no? Bueno, no se acaba de creer del todo las explicaciones. En cualquier caso, no le ha impuesto el juez medidas cautelares como quitarle el passport, no me refiero a la botella de whisky, porque entiende que no hay riesgo de destrucción
7: esa botella de whisky.
1: No hay riesgo de destrucción de pruebas. Y dice, la pública notoriedad del expresidente limita el riesgo de fuga. Hombre, esto es más que evidente.
7: Sí.
1: ¿Sí o no?
7: Sí,
1: ¿quién
7: claro.
1: no va a ver a Zapatero en la T4 de Barajas y va a avisar inmediatamente a la policía de la terminal? Señor agente, he visto a Rowan Atkinson en la puerta de embarque del vuelo de Bahamas. ¿Rowan Atkinson? ¿Se refiere a José Luis Zapatero? ¡Ese, ese! ¡A por él!
8: ¡A la cárcel tenía que llevarte, hombre!
1: Eso no va a pasar, creo. Bueno, sobre las joyas, Zapatero ha pedido más tiempo para explicar el origen de las joyas. Recordemos que todavía está en Mesopotamia. Mucho le queda. O sea, es que el origen es muy antiguo, por lo tanto necesita más tiempo. Bueno, sobre este tema le preguntaban...
2: Como trabaja de fin de curso, ¿no?
1: Claro, es un TFM, el TFM Zapatero. Le preguntaban sobre este tema a la ministra Diana Morán si es ético que un expresidente del PSOE tenga más de 1 millón de euros en joyas, que eso es más propio de la familia real, y respondía a esto.
9: ¿Y es ético que el señor Aznar diga el que pueda hacer que haga y se sonría prácticamente apuntándose una medalla sobre lo que está pasando y esa presión judicial que hay contra el Partido Socialista? ¿Eso es ético?
10: ¿Y la europea?
1: ¿Y es ético que haya precios dinámicos en la web de Ticketmaster?
7: No.
1: ¿Que ahora vale 90 la entrada y dentro de media hora 230? ¿Pero de qué me habla, señora Morán? ¿De las entradas de la oreja de Van Gogh? ¿Es ético que los de presuntos implicados hayan jodido la vida ya a dos cantantes y que encima se llamen presuntos implicados? ¿Es eso ético? Estamos hablando de joyas, señora Morán. Sí, sí, menudas joyas, Juan Luis Jiménez y Nacho Maño. Se ha ido un poco, ¿no?, por otro lado. Bueno, mientras tanto, en el PP siguen pidiéndole a Sánchez que adelante las elecciones. Es peligroso pedir eso en junio, porque por mucho que adelantes, ya con el verano de por medio en España,
7: claro,
1: pues ya en septiembre, si acaso.
7: Claro.
1: Pero en fin, Feijóo ha estado como invitado en El Hormiguero. Bueno, El Hormiguero es apasionante, la verdad, porque un día va Zendaya, otro día va Feijóo, otro día los Morancos, otro día Will Smith.
7: Claro.
1: Es el cartel del Río Babel este año. Van Offspring, pero va Amaya. Va Katy Perry, pero va en la moda. Bueno, pues El Hormiguero, ¿no? Bueno, más que a divertirse, que también Feijóo fue a defender qué haría como presidente y qué líneas rojas tendría si formase coalición con Vox.
11: Nos sentaremos y haremos una coalición de gobierno de acuerdo con los principios básicos de nuestros partidos, buscando una serie de líneas rojas que yo no estoy dispuesto a traspasar. Primero, el respeto a la Constitución española. Segundo, el respeto a la España y a las autonomías. Tercero, las políticas de igualdad y las políticas de género y las políticas LGTBI. Cuarto, el equilibrio de las cuentas públicas. Quinto, la prosperidad de los españoles por encima de todo. Sexto, una política de inmigración ordenada y racional.
1: Séptimo, que siga Broncano en Televisión Española. Que le gusta a mi hijo, bueno, no se lo quiten, ¿no? Y así todo, hasta muchos puntos que supongo que tendrán. Bueno, quienes han llegado a un acuerdo finalmente con 14 puntos son Irán y Estados Unidos. Un acuerdo que deja una gran pregunta en el aire.
12: ¿Alguien tiene los 15 puntos?
1: No, no, son 14 y pues tendrán Washington y Teherán, ¿no? Que, en fin, la pregunta es cuándo y cómo se va a cumplir esto, ¿no? Lo han llamado memorando de entendimiento.
7: Oh.
1: Pa' pomposo este título,
7: sí,
1: vamos.
7: Sí, sí, sí, sí. Memorando.
1: No emisiones tóxicas. Memorando de entendimiento. Se iba a firmar dentro de 2 días, pero aprovechando que Trump estaba en el Palacio de Versalles, dice Trump, caramba, estando yo en Versalles, el sitio donde se ha firmado el Tratado de Versalles, que puso punto y final a la primera GM, que le llama así, ¿por qué no voy a sentarme yo en este sillón tapizadísimo y firmar yo mismo mi memorando? Emmanuel Macron, pásame el Rotring gordo. ¿No preferirás la pluma Montblanc? Joder, qué chauvinista eres. Bueno, he visto que el Montblanc es alemana, pero bueno, es que no me...
7: ¿Ah, sí? Claro, ¿no es francesa?
1: Es francesa, fíjate tú. Pidió si había sala de bailes en Versalles.
2: Rotring sí que tiene que ser alemana, ¿no?
1: También, yo creo que sí, pero
7: me
1: bueno.
7: Me suena inglesa.
1: No lo sé. Bueno, el memorando se ha mandado... No lo sé. Se ha mandado el memorando a Teherán, supongo que por burofax, y ordena principalmente el cese inmediato de las operaciones militares, que es lo que más interesa, ¿no? Bueno, y antes de irme, una última cosa. Hoy me despido hablando de la catedral más alta del mundo. Me refiero a... Es que no deja de sorprenderme que Alan Parsons Project tenga una canción que hable de la Sagrada Familia y diga...
0: La Sagrada Familia.
1: Bueno, la Sagrada Familia es ya casi todos los días noticia en los informativos, después de la visita del Papa. Bueno, la Junta Constructora de la Sagrada Familia, porque tiene una Junta Constructora, que supongo que tendrá un grupo de WhatsApp, los colegas de Gaudí.
0: Eso, claro.
1: Pues ahí hablan todos. Bueno, han desvelado uno de los secretos mejor guardados de la construcción de las seis torres centrales. ¿Qué secreto? El encofrado de la base, la calidad de los arbotantes. Supongo que sí hablarán de eso, del secreto, pero este es el secreto más sorprendente.
6: Parte de la Sagrada Familia de Barcelona se ha ensamblado con loctite.
0: ¿Cómo?
1: ¿What?
7: ¿Pero la Sagrada Familia o la maqueta de la Sagrada Familia?
1: No, el Lego no. La Sagrada Familia de Gaudí.
7: ¿Pero cuánto pero si loctite?
0: Eso, claro, pues eso vale un pico cada vez que te comes un botecillo de eso.
1: Es
0: vale
1: carísimo. ¿Tú sabes cómo se distingue un albañil de la Sagrada Familia? Porque lleva los dedos así. Como o está echando sal a la Sagrada Familia con algún tipo de conjuro, no sé. O está usando loctite para la Sagrada Familia. Bueno, 24 toneladas de pegamento.
7: ¡Hostia!
1: A ver, hay que decir, es un pegamento especial. No sé en qué te compras tú en Carlin Papelería. Es un especial, loctite edición catedrales, supongo, que dura siglos y siglos. Habla la ingeniero jefe del proyecto de la Sagrada Familia.
10: Estamos muy cerca del mar. Esto significa que hay un ambiente muy salino y corrosivo. Aparte, las vibraciones al pasar 2 metros y el ave puede afectar a la construcción y el adhesivo fue capaz de cumplirlo.
1: Claro. También te digo que... si algún día, como Gaudí, levante la cabeza y vea esta cosa, decir, ¿qué
0: ahora, me habéis echado aquí? ¿Qué
1: vais a poner la barra de pegamento en medio? ¿Esto qué es? Para la cruz de arriba, que aún falta.
0: Lo que queda arriba ya lo podéis hacer con lentejas y con macarrones.

0: Se viene de tremenda chapa sobre Paul McCartney, cumpliendo años. Y claro, o sea, en una fecha tan señalada, ¿cómo no empezar a contar historias del Tito
1: Paul? Cumple, perdón.
0: 84, si no me equivoco. La historia de Paul, o sea, hay mil teorías y mil movidas. Es que yo tengo la impresión como que a él, en cierto modo, no le costó esto. O sea, como que siempre le gustó hacer canciones. Sí, o sea, hay una entrevista muy bonita, dentro de las miles de entrevistas que hay por ahí, hay una en que le dicen, ¿podría hacer usted una canción ahora mismo? Y dice, sí, a la entrevistadora
2: sí, pues,
0: le dice,
2: no,
0: cuénteme, ¿qué te gusta? Y dice, me gustan los zapatos. Venga, pues vamos a hacer una canción ahora mismo sobre zapatos, ¿no? Y el tío, como que se improvisa una canción sobre zapatos. Con esto quiero decir que yo creo que Paul McCartney supo encontrar una manera, o sea, efectivamente, de decir, ah, vale.
2: Es Moncho, o sea, Borrajo.
0: Sí,
2: Moncho Borrajo.
3: Te digo, zapatos, piragua y lo claro. Pite,
2: ¿eh? Venga. La calidad de la canción.
0: A ver, yo creo que ya empezó ahí como, ya estaba un poco viejo verde porque empezó a hablar de high heels, de tacones altos y no sé qué, no sé cuántos allí con la entrevistadora. Y ya no sé si de repente, bueno, mejor dicho, o sea que, pero con esto quiero decir que al final este señor, tengo la impresión que y en otros vídeos también lo ha mostrado, o sea, tengo la impresión que él sabe que el mecanismo es decir, vale, pues relájese usted y saque todo lo mejor que tenga dentro.
3: No, pero ya tendrá sus trucos de justa dominante a do menor, de do menor a no sé qué, a tercera justificada.
0: No sé, muy bien, o sea, hay momentos ahí en los cuales yo tengo la impresión que o sea, lo mejor es que el tío sigue sacando canciones y sigue teniendo una larga colección de canciones cuando claro. No tendría por qué hacerlas, ¿no? O sea, que con los recopilatorios le valía, pero no, ahí lo tienes, el otro día ahí siguió sacando discos, bueno.
3: Y venga a sacar.
0: Esto pertenece a su primer disco solitario, por si alguien quiere.
2: Y vamos a poner canciones de Paul McCartney en todo el programa.
0: Todo el rato.
2: O sea, que no os preocupéis, si no habéis escuchado, si no habéis escuchado nada de esta parte, no os preocupéis que dentro de un rato volvemos
0: claro,
2: a
0: yo vuelvo a hablar de Paul McCartney.
3: Más
0: ¿vale?
3: anécdota de igual. Paul McCartney.
0: Queremos hacer el contraste entre la calidad de Paul McCartney y la calidad de lo que trae Carlos Palencia y todo eso.
2: Paul McCartney, bien. Carlos Palencia, muy bien.
4: Sí, bueno, yo he de decir que si Paul McCartney es el padre putativo de Ángel, el mío es Bruce Lee.
2: Mira.
4: Oh, me gustaría, claro, ese muy sería bien, mi
2: muy
4: sueño.
2: Bien, muy
4: y precisamente de eso voy a hablar hoy, de Bruce Lee.
2: Está,
4: voy a hablar de Bruce
2: alegría,
4: Lee.
2: Tío.
4: O mejor dicho, de lo que ocurrió cuando Bruce Lee murió y una parte de la industria del cine decidió que eso era un contratiempo menor. ¿Vale?
3: Y es que, ¿qué más da?
4: Claro. Bueno, pues en la sección de cine cutre vamos a hablar que tras la repentina muerte de Bruce Lee en 1973, los cines seguían pidiendo más películas del astro hongkonés. Y el problema era pequeño, o sea, casi administrativo. Bruce Lee ya no podía rodarlas.
2: Perdón, una pregunta. O sea, tú no sé si sabes esto. La idea de que Bruce Lee se murió porque se había extirpado las glándulas sudoríparas y había bebido mucho...
4: Es que hay tantas teorías.
2: Es falsa.
4: Sí, sí, es falsa. Bueno, lo último que se ha descubierto, que era un gran consumidor de sustancias, es el último que se ha sabido, entonces se dice que a lo mejor pues le dio un aneurisma o algo de...
2: Ay, me encantaba
4: pues
2: eso, de las glándulas sudoríparas. Por el
4: vicio. Pero bueno, hay todo tipo de teorías. Incluso se dice que le hicieron el golpe de la muerte...
2: Mira,
4: claro, en fin, es la leyenda de Bruce Lee. Y como digo, el problema pues era pequeño. Bruce Lee no podía rodar más películas. Pero en Hong Kong y otros mercados encontraron una solución que solo podían hacer en el cine de explotación. Si no tenemos a Bruce Lee, pues fabricamos otros. Y si no se parecen demasiado, tampoco pasa nada. Les ponemos nombres como... Esto es real. Bruce Lee, Bruce Lai, Bruce Lin, Bruce Leung. Los vestimos con chándal, les damos unos nunchakus y a correr.
2: Los chinorris.
4: Y así nació un subgénero llamado Bruce Plotation, subgénero dedicado a exprimir el mito de Bruce Lee con imitadores, biografías falsas, peleas imposibles. Y así llegamos a casi más de 100 películas en apenas 5 años.
2: ¿100 películas?
4: ¿Vale? Donde cada película pues subía la apuesta y podíamos encontrar a Bruce Lee luchando contra señores disfrazados de gorila, contra trogloditas, hechiceros, en fin, todo aquello que no pudo hacer en vida, los cineastas hongkoneses lo solucionaron. Y en ese vertedero glorioso hay una película que destaca sobre todas. Importante señalar que la película de la que voy a hablar hoy, juro que existe, no me la he inventado, no me lo voy a inventar sobre la marcha en esta sección, tampoco es la adaptación al cine de una redacción de mi sobrino de 7 años, que lo parece a ratos, pero no. Y un aviso importante, no es infantil aunque lo parezca. Hay palabrotas, desnudos y escenas de sexo. O sea, esta película yo no sé a quién iba enfocada. Hablo de la película de 1977 titulada en España El dragón ataca. Ya a tope.
2: Vale.
4: La Bruce Plotation más delirante de todas las que se rodaron. Acompañadme, por favor, en este viaje de ácido caducado que es el visionado del dragón ataca. La película comienza con una dedicatoria preciosa.
5: Esta película
1: está dedicada a los millones de seguidores de Bruce Lee.
4: Bien, con este mensaje uno espera un homenaje elegante, emotivo y respetuoso. Una carta de amor al mito, ¿verdad? Pues no esperéis tanto. La primera escena ya nos muestra el profundo respeto de la película por Bruce Lee. En ella vemos el supuesto cadáver de Lee, que acaba de llegar en camilla al otro mundo, tal cual, y además lleva gafas de sol para disimular que el actor no se parece lo más mínimo.
0: ¿Y cómo se llama el actor?
5: Este muerto está
4: este
5: muy
4: se
5: vivo.
4: Llama Bruce Leung.
0: Este Bruce Leung.
4: Y el rey del otro mundo, un señor barbudo con un gorro que parece una lámpara de noche, se entusiasma ante la llegada de Bruce Lee, pero la esposa del rey le baja los ánimos, mira el cadáver, lo observa de cerca y dice lo que todos estamos pensando: este señor no se parece a Bruce Lee, pero no os preocupéis, que el guionista ha pensado en todo.
6: ¿Estás segura de que es Bruce Lee? ¿No se parece a él? Cuando muere una persona, se producen cambios en su rostro y en su cuerpo.
4: Claro, claro. Se eso explica a la perfección que
0: bien.
4: El actor no se parezca en nada. Tema resuelto y podemos seguir adelante con la película. El rey del otro mundo despierta a Bruce Lee y le pide que, por favor, se porte bien y no cause problemas. Ya sabemos que allá donde está Bruce Lee,
0: claro,
4: siempre hay peleas.
0: Claro.
4: Y Lee, que es un poco chuletilla, obedece a regañadientes y se va a dar un voltio a conocer su nuevo hogar, que será el otro mundo, pero apenas difiere de Usera, ya que son varias calles llenas de comercios y bares chinos. Y Lee, para matar el tiempo, pues se mete en la primera taberna que ve a tomar algo, lo típico cuando llegas a un barrio nuevo, ¿no? Pero una vez sentado en una mesa, empieza a tener mucho frío. Uno pensaría que es porque está muerto, pero no. El camarero le ofrece una explicación mucho mejor. Escuchad la lógica empresarial del local.
1: ¿Por qué hace tanto frío aquí?
7: ¿Sabe por qué? Porque hemos quitado los cristales de las ventanas. Es mucho más barato que el aire acondicionado.
4: ¡Ah, claro que sí! Lógica aplastante, hace calor, pues fuera ventanas y a pasar fresquito. Insisto, esta conversación está teniendo lugar en el otro mundo, ¿eh?
0: Claro, claro.
4: Por si alguien todavía lo duda. Y mientras Bruce Lee se toma algo, observa a los parroquianos de la taberna y le llama la atención uno con gorro de marinero, pipa en la boca y un ojo cerrado. Y tú piensas, no puede ser, no puede ser él. Lee escucha la siguiente conversación y ya no hay duda.
8: Has perdido, Popeye. Te he ganado 4 veces.
4: ¿Popeye? ¿Qué hace Popeye en el otro mundo? Y sobre todo, ¿por qué chino? Tranquilos, todas estas preguntas ninguna las va a aclarar la película.
0: Y hombre, después, un ojo era chino, ¿no? O sea,
4: uno, bueno, los dos. Realmente es un actor asiático calvo que le han puesto un sombrero. Y ala, Popeye. Después de esto, otro parroquiano, que además es ciego, se percata de la presencia de Bruce Lee y decide atacarle gratuitamente. Por supuesto, Bruce Lee, pues lógicamente se defiende, pero el camarero interviene, detiene la pelea y le pide a Bruce Lee que por favor no se meta en líos, que el ciego ese se junta con gente muy chunga. Escuchemos.
7: Señor, ¿por qué se busca líos con ese ciego de Chinatown? Esa gente ha contratado a sus propios guardaespaldas. No son unos cualquiera. Uno es James Bond y el otro Clint Eastwood.
4: ¿Habéis escuchado bien? Había que vender la película al mercado internacional y uno es James Bond y el otro Clint Eastwood. Dala, con dos narices. Pero vamos a ver, por favor, o sea, que alguien detenga la película. Llevamos 5 minutos y ya hemos visto a Popeye y ahora nos dicen que los malos son James Bond y Clint Eastwood. Esto solo puede mejorar. Acto seguido, el ciego vuelve acompañado de, efectivamente, James Bond y Clint Eastwood. Bueno, eso nos quieren hacer creer porque Bond es un señor de smoking que le ha copiado las patillas a Manolo Escobar y el otro es un chino barbudo con sombrero de cowboy y poncho. Pero I want to believe. Termina la primera... Bueno, tenemos la primera pelea de la película donde Bruce Lee sale escaldado porque los malos son mayoría y lo dejan tirado en el suelo del bar.
2: Ah, y pierde.
4: Y pierde, pierde. Bruce Lee la primera pelea la pierde. Oh. Claro, eran James Bond y Clint Eastwood juntos.
0: Vale,
4: pues claro, ¿qué vas a hacer? Y un
2: ¿pero
4: ciego.
2: Son artes marciales? O sea,
4: no, van a tiros. Claro, sí, cualquiera. Pero bueno, Bruce Lee esquiva las balas y eso no le impide acabar en el suelo.
0: Vale.
4: Y en la siguiente escena vemos a todos los malos reunidos en su guarida. Y la guarida consiste en una cueva con 4 sofás de Sky. Y sentados en los sofás, junto a Clint Eastwood y James Bond, vemos a un cura y a una joven occidental de buen ver, con un traje semitransparente que deja muy poco la imaginación. ¿Quiénes serán estas dos personas? ¿Se admiten apuestas? Vamos a descubrirlo en el siguiente diálogo.
9: Exorcista, ¿te acordarás de mí cuando seas rey?
4: ¡Exorcista!
0: Pero bueno.
4: Sí, es el padre Carras, versión oriental de AliExpress, ¿por qué no? Aquí están todos reunidos en el otro mundo, yo qué sé. Y ahora toca descubrir quién es ella, tan ligera de ropa y con unos tirantes que dejan poco la imaginación. Venga, según la lógica de la película y que estamos en los 70, ¿quién pensáis que puede ser esta mujer?
0: Emmanuel.
2: Marilyn Monroe.
4: Vamos a verlo, a ver.
1: Emmanuel.
4: ¡Emmanuel!
1: Es tan hermosa y tan malvada
4: micropunto para Ángel.
0: No me lo esperaba,
4: claro que sí. Emanuel, ¿por qué no? Esta película no tiene guión, tiene una lista de personajes famosos tachada con rotulador. Trabajaban con eso. Todos juntos están conspirando para matar al rey del otro mundo y poner al exorcista en su lugar. Pero temen que la llegada de Bruce Lee pueda desbaratar sus planes porque es Bruce Lee. Claro. Mientras tanto, Lee, recuperado de la paliza, no pierde el tiempo y en el otro mundo también se ha puesto a hacer aquello que mejor se le da. Escuchemos la queja de un agente de urbanismo.
5: ¿Quién te ha dado permiso para abrir un gimnasio?
4: Efectivamente, Bruce Lee no pierde el tiempo y ya ha abierto un gimnasio en la zona al que, por supuesto, se ha apuntado media ciudad. Y tras una serie de rocambolescas escenas costumbristas donde Bruce Lee se va quitando de encima a una fan detrás de otra, los malos le mandan una nota desafiándole a un duelo en una cantera donde deberá enfrentarse a otro personaje mítico de la cultura pop de los 70. ¿Quién será? Bruce acude a la cantera y allí se enfrenta a...
10: Escucha, Drácula. Tus momias no podrán ayudarte.
4: Drácula entra en escena a plena luz del día y tan mal disfrazado que parece el Drácula de los helados de frigo, con una dentadura postiza que no le cabe en la boca. Detalle que, por cierto, no se le pasó por alto al actor de doblaje en castellano. Escuchemos. ¡Ole! ¡Hola, di Pamplona! Bruce Lee apaliza a Drácula y a sus momias y a otra cosa. Luego nos enteramos de que el plan de los malos para derrocar al rey del otro mundo incluye que Manuel se lo ligue y se case con él. Esa parte del plan funciona, ambos se casan y para compensar tanta violencia asistimos atónitos a la noche de bodas donde el rey se lo pasa francamente bien. Escuchemos cómo disfruta de los encantos de Manuel.
11: No tan deprisa. Despacito, despacito. Ay, qué bien. Ay, qué gustito.
0: Ay, por favor.
4: Claro que sí, qué gustito.
2: Es Alfredo Landa, ¿no?
4: Este es el doctor.
2: No, es este actor bajito que tiene el pelo rizado. Muy rizado, muy caracoles. ¿Sabéis quién es?
4: Sí, Pepe Carabias.
2: Pepe Carabias.
4: Pero, pues no lo sé, no lo sé, no caigo si es Pepe Carabias. Pero el coito se complica un poco, escuchemos.
11: Despacito, despacito, Emanuel, no tan deprisa.
4: Para Emanuel.
2: Para Manuel.
11: Ay, Manuel, no tan deprisa. No podré aguantar.
4: Y antes de que al rey se le pare el corazón de un jamacuco, Bruce Lee se cuela en sus aposentos e interrumpe el acto. Lee le entrega al rey una nota que le robó a Drácula de su bolsillo, tal cual. El rey lee la nota y por fin entendemos la dimensión del plan de los malos. Por cierto, me he visto obligado a censurar una palabra del diálogo. Ahora veréis.
11: El exorcista. Emanuel.
4: Está leyendo.
11: Ya comprendo. Le dije que parara, pero no me hizo caso. Así que su forma parte del plan. La están utilizando para matarme.
4: Efectivamente, el plan consistía en matar al rey del otro mundo a polvazos, pero menos mal que Bruce Lee lo ha descubierto a tiempo. Sí, es una película de artes marciales, ¿eh? Frustrado el plan, los malos se lanzan a por Bruce Lee y en las siguientes escenas nuestro héroe apaliza a James Bond y a Clint Eastwood hasta dejarlos KO, esta vez sí que gana, y en su guarida el resto de villanos se lamentan de lo sucedido. Solo quedan vivos el exorcista y un señor trajeado de blanco que ha salido varias veces y todavía no nos han dicho quién es, y ambos deciden hacerle el plan y se van al palacio del rey a matarlo. Hombre, habré empezado por ahí, claro. Digo yo. Es entonces cuando por fin descubrimos quién es el señor de blanco. Ojo a la frase, porque creo que estamos sinceramente ante la mejor frase de la historia del cine. Escuchemos.
11: Exorcista, ¿te has puesto de acuerdo con el padrino para derrocarme?
4: Una ovación para el guionista. Exorcista, te has puesto de acuerdo con el padrino para derrocarme.
0: No falta nadie.
4: No falta nadie. O sea, el señor que de blanco era el padrino, aunque con esas pintas...
0: Ah, era el padrino.
4: Sí, era el padrino. El padrino, tal cual.
2: De blanco.
4: Que siendo chino, era imposible adivinarlo. Quizás se trataba del padrino del director y no de Vito Corleone. No lo aclaran. El rey se defiende usando sus poderes de rey del otro mundo, que consisten en provocar un terremoto en toda la zona. Y mientras dura el terremoto, muere un montón de gente, incluidos varios amigos de Bruce Lee que estaban en un bar tomando algo. Lo que hace que Bruce Lee se enfade y también quiera cargarse al rey. Y en medio del ajetreo, el rey logra escapar de sus perseguidores y le pide ayuda a Song Kui, personaje mitológico chino que también pasaba por allí, y nuevamente nos deleitamos con otro diálogo para enmarcar.
11: Yun Wei, el Padrino y el exorcista me persiguen. Bruce Lee también quiere acabar conmigo y es peligroso.
4: Hoy cuando te levantaste jamás pensaste que ibas a escuchar Padrino, Exorcista y Bruce Lee en un mismo diálogo, ¿eh? La magia del cine cutre, amigos.
0: Ay, por favor.
4: Llegados a este punto, la película ya se va acabando y el film implosiona en una absurda batalla campal en una cantera, la cantera de antes donde se pegaban con Drácula, donde Bruce Lee apaliza al exorcista, al padrino y al ejército del rey y para ello recibe la ayuda de...
0: ¡Oh!
3: ¡Ah, mira!
0: ¡Popeye!
4: Faltaba. Popeye regresa de sus partidas al mus en el bar, se une al combate para ayudar a nuestro protagonista, todos ganan y una vez derrotados, Bruce Lee se dispone a justiciar al rey del otro mundo, pero este le suplica que por favor no lo haga, que a cambio se portará bien y no volverá a provocar terremotos. Sin embargo, eso no es suficiente para Bruce y le pide al rey que por favor le devuelva al mundo de los vivos. El rey acepta y le lanza el siguiente conjuro.
11: Muy bien, ¿estás listo?
12: Mori, mori, mori, mori, mori, mori, mori,
11: ¡arriba!
4: ¡Para arriba! Ni sánscrito, ni taoísmo,
0: arcielo con ella.
4: Ni nada. ¡Para arriba! Y en el siguiente plano vemos a todos los lugareños del otro mundo mirando al cielo y diciendo adiós con las manos y fin. Se acaba el dragón ataca. Sí, sí, sí, os dejo que aplaudáis cinco minutos.
2: 7 minutos de aplausos.
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0: Maravilloso. Pero cuando dice el peor...
2: Es el peor.
0: Es el peor, es
4: el,
0: ¿eh?
4: El mejor, como diría...
2: El peor mejor. O sea,
4: eso es. Cuanto peor mejor, el beneficio suyo.
0: Claro, o sea, sería de lo malo lo peor, de lo peor lo inferior. Muy bien, no
4: oye,
0: está
4: sí,
0: mal.
4: Oye, sí, era Pepe Carabias, confirmo.
2: Pepe Carabias, era Pepe Carabias.

0: and Creation in the Backyard. Un momento en el que Josh Martin le dijo: hay un muchachito que le graba los discos a Radiohead, que igual te conviene trabajar con él. Y mira, pues ahí se creó un disco.
1: ¿Y si tú lo notas?
0: Pues es un disco, o sea, realmente que se considera como el disco de Paul McCartney en solitario, como más considerado. Aunque así como para mí es Ram, es mi disco favorito, en el día en el que estamos conmemorando el cumpleaños de Paul McCartney, puedo sumar a Antonio Arias para que me diga cuál es su disco favorito de Paul McCartney. Antonio.
1: Don Antonio.
0: Antonio, ¿qué pasa? Vamos a hablar de Paul McCartney. Hombre, pero bueno, encantadísimo.
2: Estoy aquí con Moncho.
0: Pasa, Moncho, ¿cómo estás?
1: Hola, Moncho.
3: ¿Qué tal?
0: ¿Qué pasa? Encantadísimo. Bueno, Antonio,
2: coincido
0: Moncho.
2: Contigo. Con Ram.
0: Ah, sí, tú eres de Ram, vale, te iba a preguntar.
2: Ram es el mejor, sí. Es un disco que tiene. Que sigue aportando. Cada escucha te sigue aportando algo, ¿no?
0: Bueno, aparte, es un disco en el cual Paul fue buscándose las habichuelas, el mismo también de sonido y tal, y es hermoso ver cómo al final, eso sí, ese fue bonito ver cómo él empezó de cero de nuevo a la hora de buscar un sonido. ¿A cuánto estás tú de tener el teléfono de Paul McCartney, Antonio? O sea,
2: A uno.
0: Dios.
2: A uno. Porque Jude, con el que he trabajado bastante, él produjo varios. ha hecho varios discos con Paul McCartney, con la formación The Fireman, así que con él he podido compartir mogollón de anécdotas sobre, y de hecho una de ellas era que cuando me preguntaba Jude, bueno, ¿cuál es tu disco favorito de Paul? Digo, bueno, pues supongo que Ram o Venus on Mars. Dice, bueno, pues él también, él lo que decía, lo que le dijo a Jude, era que Ram, si hubiera sido de otra persona, estaría mejor considerado, pero que al ser de Paul McCartney en aquella época, pues tiene ese punto, aunque yo creo que últimamente coge muchísimo más valor. Todo lo que hizo en los 70 es de mucho valor. Para ser un hombre muerto, Dead Man Walking, está bastante bien.
0: Antonio, piensa que a lo mejor el otro día que estés con Jude y se eche una siesta así muy española, tú le puedes coger el móvil y buscar ahí el teléfono Paul, porque lo tiene que tenerlo, como Paul, y puedes llamar por teléfono a Paul McCartney.
2: Bueno, yo esperaré que me llame él. Se lo va a tomar con más humor.
0: Pues te digo una cosa, Paul tendría mucho que aprender y disfrutar de una persona que ya sabe que es alguien por quien bebemos los vientos, y sobre todo porque él ha disfrutado de los vientos en distintas orientaciones, y allá por donde ha dado el viento,
1: exactamente,
0: él ha ido para adelante. Así que el viento de Andalucía ha llegado al norte de África, o al revés.

0: La vida entera daba yo por la curiosidad de Antonio Arias y su manera de husmear, de inspeccionar, de meter la nariz en un montón de historias sin parar, una y otra y otra. Y ahora nos encontramos con el mapa del trance, donde a Antonio lo vamos a encontrar tocando el Gembri, donde nos vamos a encontrar también con su relación con Marruecos. Antes de nada, me gusta mucho, Antonio, y ya estoy también con Antonio y con Moncho, lo que es el mapa del trance. Y me quedo, Antonio, ya con una palabra que nos valdría para toda la entrevista. El saber qué es el trance, supongo que ya nos lleva a la música en todos sus aspectos, ¿no? ¿Para qué nació la música si no fuera para que, pues que los monjes consiguieran entrar en trance, para que incluso las canciones de trabajo nos lleven a un trance en el cual estemos allí sin parar de trabajar? O sea que la música y el trance casi podríamos definirlas como sinónimos, casi.
1: Sí, en este caso, trance puede significar la ascética, la mística o el espíritu sufí de la música guinagua, que tiene una importancia muy grande, ¿no? En la experiencia, cuando hablo de espíritu sufí, hablo de todo lo que tiene dentro, que se sublima con la experiencia del trance y del camino, ¿no? Hay muchas, por ejemplo, musicalmente, en esta misma canción, la voz va a un ritmo, el Gembri va a otro, pero el ritmo tiene eso que llaman ellos el shabi, ¿no? Sí. Que es el ritmo, el pulso que está dentro y que no está apenas magnificado en la canción. Eso es el sufí, eso es el trance y esa es la búsqueda. Wow. Lo que no aparece evidentemente, pero que está dominando toda la escena.
0: Wow.
1: Ayer, por ejemplo, en un documental fascinante sobre la Alhambra, los motivos murales y todo eso se basan en ese espíritu sufí. Hay una geometría interior que no está a la vista, pero que es la que domina el dibujo.
0: Wow, bueno, es que acompañaría, efectivamente. Vamos a hacer ráfaga y ahora pensad en lo que ha dicho Antonio, ¿no? ¿Cómo van los tempos de la voz, cómo van los tempos de los instrumentos, cómo van los instrumentos de la percusión y del ritmo?

0: sé que nos vamos a quedar con esto toda la entrevista.
1: Yo también quiero, dejame un poco a Antonio.
0: Te resuelto ahora mismo, pero es apasionante lo que estás diciendo, Antonio. El motor interno de las cosas, o sea, algo que se lleva haciendo cientos y cientos de años y que muchas veces no nos damos cuenta cómo se produce, pero al producirse, si encontráramos, le encontraríamos una matemática, vamos a decirlo así, para saber cómo funcionan unas pulsiones tan emocionales como es el mundo del trance.
2: Totalmente. Nosotros que estamos dominados por una estructura muy de, ¿cómo sería, Ramón? Muy del el golpe, el tempo, muy medido, el 1, el 2, el 3, el 4, y casi que con el tiempo hemos olvidado esa supervivencia de otro ritmo y otra experiencia en las que te tienes que sumergir y que no sale, incluso cuando ensayamos ese ritmo que estamos hablando no te sale de primeras, tienes que empezar con otro, ¿no? Wow. Y de pronto, ¡plah!, aparece ese, ¿no? Es como una tercera dimensión dentro de,
3: se nos
2: de
3: quedan, la música. Yo creo que se nos quedan cortos los conciertos, ¿no? Que justo cuando estamos ya cuando estamos arriba es cuando ya te dicen...
4: Claro, el pop en ese sentido está más prefabricado. Me gustaba lo que decías de la Alhambra, porque en realidad tiene mucho de arquitectura, ¿no? De cómo en realidad tú colocas los ladrillos en un sitio, pero lo que creas es el espacio que hay debajo o encima, ¿no? Que es lo que en realidad es la construcción. Veo que esto tiene mucho que ver con la cultura nahua, que creo que los dos os habéis metido ahí como zambullido en ese mundo, pero en realidad no sabemos. No, cuando vas a Marruecos te lo cuentan un poco así, pero de turismo, pero yo no sé muy bien qué significa.
2: Bueno, podríamos empezar por la experiencia de gente como Brian Jones, cuando bajó con los Rolling en el 65 y volvió para grabar a los músicos marroquíes. Se conoce principalmente su trabajo con los Yayuca, que no son precisamente guinaguas, pero sí grabó bastante música nahua. La música nahua es muy del límite, es muy de, ¿cómo lo diría? Muy de la gente, ¿cómo sería, Ramón? O sea...
3: popular. Bueno, yo creo que el guinagua más que...
2: muy marginal. Es una música muy marginal. Está la música culta, ¿no? Que digamos la música andalusí, que es la que más se conoce, pero la música guinagua es muy marginal, sigue siendo muy marginal, de la gente pobre, descendiente de esclavos, viene de los instrumentos y música subsahariana que fue asimilada por la cultura marroquí, de las casas señoriales, por los tuaregs. Entonces adoptan esa cultura de los esclavos y la modifican y la asimilan, ¿no? Creo que es lo que nosotros entendemos por guinagua, porque también es el origen del blues. Si baja,
0: claro.
2: Obviamente nosotros lo hemos experimentado y tocamos canciones de Howlin' Wolf con el espíritu guinagua, y es la misma entonación, los mismos, no tienes que mover los pulsos de la experiencia guinagua.
3: Sale solo el blues ahí, es como...
0: Claro.
3: Combina muy bien.
4: Es interesante porque nosotros siempre hablamos del blues y como viniendo más bien del otro lado, ¿no? Y es
0: curioso, bueno, un poquito más también. Abajo, o sea, Mali, o sea, claro, es como pasado el Sahel, o sea, que pero es apasionante como la conclusión es la misma. De hecho, la conclusión es la misma. Vamos a ver el instrumento con el que he estado trabajando, Antonio, sobre todo, que es el Gembri. La última vez que, o una de las últimas veces que me encontré con Antonio, ahí tenéis la imagen, me decía, estoy tocando el Gembri, estoy haciendo un ejercicio de música árabe, de música marroquí y tal, y era apasionante decir, madre mía, pero ¿cómo se le busca las cosquillas a eso, Antonio? No sé si de repente uno se encierra solo con ese instrumento y dice, hasta que no te saque sonido, ¿no? O sea, como Miguel Ángel delante del mármol, hasta que consiguió una estatua,
1: así,
0: o sea, como que hasta que sacaras ahí la escultura, o realmente miras tutoriales, al revés, te doctoras en Gembri, ¿cómo sabe todo eso?
2: Bueno, en realidad fue gracias a nuestro amigo Hassan Laguir de la Fundación Euroárabe, que dejó uno de esos Gembri en mi casa, y enseguida ves que es un instrumento soñado que te llama, ¿no? Te llama el antepasado del bajo, y enseguida empieza a ver lo que tú has dicho, tutoriales en internet. Pero tuve la suerte que a través del mismo Hassan, y también Ramón había trabajado, Moncho había trabajado con un maestro guinagua que hay en Granada, Abdullah Gailán, que está retirado de la música guinagua y que muy, muy forzadamente dijo, no, yo estoy muy quitado, pero...

0: hay un humo que lo templa, es un mundo de sabores, de olores, de colores, ¿no? Porque Okinawa también, cuando aprende el repertorio, aprende los colores del repertorio. Me refiero a que el color azul es el color de, por ejemplo, los santos y todo lo que tiene que ver con Moisés y el mar. Oh, wow. Entonces, el color blanco tiene que ver todo lo que sea con Alá y Mahoma, ¿no? El color amarillo es el color de guinagua de las mujeres. ¡Fua! Y así yo sigo aprendiendo, porque eso tiene una cultura infinita dentro, que también tienes que aprender para saber un poco en qué mundo de respeto te estás involucrando, claro. ¿No? Para tenerle ese respeto, que ellos te vean cuando bajamos a Marruecos, pues lo que hacíamos era, pum, veíamos a un guinagui, ensayábamos y tocábamos. Pero ellos tienen que verte en la cara,
1: claro,
0: que tu compromiso es real, porque un mundo también, si en los guinaguis del sur, el yin, el genio este que puede ser bueno y malo, está muy presente, que viene también de la cultura subsahariana, y el yin habla. Recuerdo que en la gira a Khalid Sansi, el Malén del Sur, el yin le habló en sueño de que iba a acabar conmigo.
2: ¡Buah!
0: ¿Te acuerdas, Ramón, que dijo, le voy a cortar la cabeza, dijo él, en sueño? Y claro, yo supongo que lo que hablaba era de cuál es nuestro compromiso con esa música, hasta dónde pensamos llegar y si realmente nos vamos a asustar y lo vamos a abandonar.
2: ¡Wow! Bueno,
0: me enrollo como la persona.
3: Yo quería decir que es un mundo muy puro. El Abdullah, una cosa muy bonita del maestro que ha tenido Antonio estos meses y que la... vamos, que muy generosamente nos ha compartido todo su conocimiento. Cuando le hemos dicho, vente a tocar con nosotros, él no quiere. Es que para él la música no... en la raíz del guinagua no se puede llevar a un escenario, es claro, difícil. Wow. Por eso lo que nosotros estamos haciendo creo que tiene mucho mérito. Como dice Antonio, esto es muy marginal. Son gente que no... ellos tocan mucho, pero son lilas, que a lo mejor son conciertos de 7 horas, ¿no? Que están, son claro, rituales o,
2: exacto,
3: o sí, ritos que buscan el trance, y nosotros lo que estamos intentando es coger lo que podemos de toda esa estructura y llevarla a nuestros conciertos y sentirnos igual de bien que ellos en la sexta hora, ¿no? Y llevarlo todo,
2: claro,
3: todo en una hora es difícil, pero bueno, en Marruecos, en el concierto, por ejemplo, de Marrakech, yo sí que me sentí que estábamos muy cerca de tocar eso que ellos tocan a veces, que es el trance guinagua, ¿no? Claro. En el que tú ya no estás pensando en acorde ni nada, estás tocando y estás flotando y todo funciona.
2: Fíjate, claro, es que lo estás diciendo, Moncho, y es apasionante. O sea, efectivamente, es una conclusión a la que estoy llegando, no llegando, sino que se está apareciendo delante del discurso que tenemos aquí en el programa constantemente, ¿no? O sea, un concierto no es más que la representación mínima de un trance musical. Entonces, claro, o sea, para él, o sea, digamos, claro, es que entiéndeme, es casi pecado entender que es como, yo si no es para hacerlo, para lo que sirve la música, no voy a saber a pervertirla. De hecho, no sé en qué momento, cuando estabas trabajando con los instrumentos, con el Gembri, hay un momento en el que efectivamente calientas, entiendes, haces el repertorio popular, empiezas a aprender, y en qué momento intentas hacer esto de... ya. O sea, como cuando sacas el Mocon de Water, ¿no? O sea, cuando dices de repente, venga, ahora voy a ver si pongo el chisto con una Radiohead.
0: Bueno, más que Smoke on the Water, la que sale de manera natural es Smokestack Lightning, ¿no? De Howling Wolf. Lo que aparece de manera natural es el blues primario, ¿no? Claro. Nombro varias veces a Howling Wolf porque es de los que más tienen en sus discos ese blues que no se mueve de un círculo, ¿no? Que no cambia de tonalidad ni cambia de acorde. Smokestack Lightning es una de las grandes representaciones. Otra cosa que sale automática antes que Smoke on the Water es The Stooges, ¿no? Estudios salen solos también, ¿no? Porque están inspirados en el blues más clásico y más puro. Entonces te hace reconciliarte también con lo que más te gusta de la música que te ha llevado aquí, ¿no? En un principio lo que quieres es quitarte toda la influencia sajona y americana que nos envuelve y que nos ha motivado para lo que estamos haciendo, pero lo mejor es que a través del guinagui pues te reconcilia con eso, y con los guinagui del norte y Brian Jones y todo esto, pues llega a los momentos de psicodelia, ¿no? Es más, tiene como más riqueza de acordes, como ha dicho Ramón, en el guinagui del sur entra en el punk guinagua,
2: claro,
0: en el trance.
3: Bueno, es que el punk está muy relacionado con esto, porque
0: el espíritu punk,
3: tú, Antonio, que toda la vida se ha tirado tocando el bajo Hofner ese, dándole el leñazo bueno, el Gimbri, digamos, la técnica técnicamente se parece bastante al bajo punk.
2: Fíjate, wow,
3: no a un contrabajo ni mucho menos, sino

0: como lo tocan los punkis, ¿no?
1: Hay que darle muy fuerte.
0: Hay que darle fuerte, con mucho ataque, mucha. Entonces, creo que Antonio también, si viniera de otro mundo, que no fuera ese, a lo mejor el Gimbri no le habría enganchado tanto, claro, ¿no? Yo creo que está relacionado.
2: Y de hecho, hay veces que esas influencias sajonas no son tan necesarias, pues, viniendo uno de donde viene, ¿no? Vamos a escuchar Manos que me guían.

0: ¿Hay más acento granaíno en este disco cantando?
1: Sí, es curioso porque cuando desarrollábamos nuestro repertorio decía, bueno, pues si Manos que me guían tiene un motivo clásico guinagui, ¿no? A la je venía, la je venía. Se llama Panía, creo, la canción original guinagua. Y a la hora de mezclarlo, es que nosotros para aprendernos las canciones, que por supuesto que tienen el circular y dura 5 o 6 minutos, pues tienes que meterle algo en tu propio idioma. Y lo primero que se me venía a la mente era algo clásico flamenco. Lo hicimos con Bermasuye, que incorporé letras de que yo conocía de Cobito, y entonces el acento andaluz entró muy bien, y en Manos que me guían, que es una letra que hice con Isabel, mi mujer, pues también el acento andaluz entraba muy bien por esa correlación que tiene con las músicas populares y tradicionales, las que tanto hemos experimentado.
0: Claro, qué maravilla,
1: Moncho,
0: de hecho,
1: y yo, ¿no?
0: Claro,
1: de hecho, sale solo y el acento sale solo, y sin embargo la que has puesto antes de Mapa del Trance, pues se quedó tal cual, digamos, hablando en fino, pues tampoco tenía porque más falla.
0: De hecho, es inevitable que, sabiendo con los secuaces con los que estamos tratando, claro, cuando escuchamos cómo arranca esta canción llamada La Peregrina.
1: Ginawa.
0: Es inevitable recordar cómo empezaba un clásico llamado Omega. Que al fin y al cabo también era una llamada al trance. Y de hecho es hermoso ver cómo aquel disco Omega terminaba con ese Ciudad sin sueño. Y en este Mapa del Trance nos encontramos con esto. Claro, o sea, uno se encuentra con esa transición tan emocionante. ¿En qué momento sentiste que no era Smoke on the Water, sino que era Ciudad sin sueño la que había
2: que
0: sacar con el gimmick?
1: Claro, la movida fue que los apuntes que tenía en los años 90, en el 96, cuando grabamos las primeras tomas de Ciudad sin sueño en el estudio, apunté de manera automática lo de incorporar a The Master Musician of Yayuca, que ya conocía del WOMA del 95 cuando estuviera en Granada, ¿no? Que fui con mi hermano Jesús y tal. El caso es que ese apunte quedó ahí siempre pendiente, y cuando terminamos la gira en Marruecos el año pasado, al último que vimos fue a Bachir Attar de The Master Musician of Yayuca, y dijimos, bueno, ¿y qué hacemos con este hombre? Porque quiere colaborar con nosotros. Es el grupo que había grabado Brian Jones y que luego en Steel Wheels de los Rolling también colaboran. De tal manera que visualicé la canción, pues vamos a hacer Ciudad sin sueño, y vamos a llevar a Lorca, a Tetuán, y vamos a tocar con los Yayuca, y es verdad, no había yo dado tanto cuenta de la correlación inicial y final, porque claro, el Gembri en Omega, la guitarra y el bajo están muy procesadas, me refiero a que tienen distorsión, pero aquí en Mapa del Trance es el Gembri tal y como suena, el último lamento de la cabra, ¿no? Tiene el último sonidico que hace la cabra cuando frota, no, en cuerda frotada con el arco y el Gembri.
3: Bueno, yo creo que es la primera vez que se toca un Gembri como un violonchelo, ¿no? Con el arco. Esto fue un invento de Antonio, que allí en Marruecos le llamaba mucho la atención. Sí. Se reían. Decían, mira, este tocando lo que está haciendo con el Gembri.
1: Y es como dejarme hacer,
0: que también me dijeron por ahí que quitaran las distorsiones de Omega, y sí, aquí míralo, las estamos disfrutando. Así que gracias por seguir arriesgando. Volvemos a decirlo. En este caso, con permiso, Moncho, te despido antes porque tengo que poner a Antonio donde tengo que ponerlo siempre. Pero es un placer, Moncho Rodríguez, que nos sigamos encontrando, que todo vaya muy bien, que disfrutéis mucho de esa aventura y que todo vaya fabuloso. Fabulosamente bien. Y Antonio,
3: un placer, Ángel.
0: Que te vaya lo mejor posible.
2: Antonio, amén.
0: Antonio, lo que tú quieras, o sea, de verdad, o sea, vamos detrás de ti, o sea, tú señálanos el camino.
2: Jamelín, llévanos a Jamelín.
0: Llévanos lo más lejos posible, y que viva la curiosidad inalterable que lleva tu espíritu.
1: Yo vivo en todos vosotros, nos reflejamos en los ojos de los demás.
0: Ahí está.
2: Toma, ya. Yo literalmente vivo en tu calle, te lo voy a decir, realmente lo digo.
1: Ah, en la calle Antonio Arias, sí, está, por lo menos lo he visto en vida. ¿Quién se va a acordar? ¿De quién es el Antonio Arias de esa calle? Sí, no, claro.
0: Hay otra que es Antonio Flores y tampoco es ese Antonio Flores, ¿eh? O sea, que
1: cambiar, viva la familia Flores.
0: Viva los Arias. Cuídate. Venga, hasta luego. Chao, gracias. Y viva nuestros técnicos en Granada. Chao.
1: Gracias.

0: Son las 3, las 2 en Canarias.
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0: ¿Qué tal? Buenas noches. En unos audios a los que ha tenido acceso Radio Nacional de España, el presidente José Luis Rodríguez Zapatero niega cualquier implicación en el rescate de Pusultra. Son declaraciones que hizo el expresidente Zapatero frente al juez Calama por este caso.
2: No hablé, no solo no influí o no me interesé, no hablé con ninguna autoridad política, con ningún funcionario, con ningún empleado público sobre el rescate de Pusultra.
0: Todo después de que el juez que instruye esta causa haya abierto también una investigación a las hijas del expresidente y a su secretaria, a la que este juez considera como clave en la trama. Mientras, el presidente Pedro Sánchez mantiene el voto de confianza hacia Zapatero y también su intención de acabar la legislatura, Juan Antonio Aparicio.
3: Sí, aunque con un matiz, Sánchez ha explicado antes de entrar a la primera reunión del Consejo Europeo que si no consigue aprobar los presupuestos de 2027, se planteará la posibilidad de un adelanto electoral.
4: Si se tienen que tomar decisiones, pues las tomaremos, pues efectivamente, cuando se produzcan estas hipótesis. Pero sobre hipótesis yo no me quiero pronunciar, porque efectivamente ahora estamos en la elaboración de los presupuestos, en su presentación, en su defensa y en su negociación para un potencial acuerdo.
0: Unas declaraciones que el presidente Pedro Sánchez ha hecho durante esta primera jornada del Consejo Europeo, que ha terminado esta noche con una cena de trabajo de los líderes de los 27 de la Unión Europea y de la Comisión. En esta primera jornada se ha dado ese visto bueno a que la Unión Europea desarrolle nuevos instrumentos comerciales para contener a China.
3: Han pedido además maneras de enfrentar las prácticas comerciales de Pekín, además de nuevas maneras de que Europa pueda defender sus intereses en esta materia. España no ha apoyado estas medidas al no considerarlas necesarias, algo que sí ha hecho Francia.
0: En este primer día de reuniones también se ha abordado la posible adhesión de Ucrania como un Estado miembro por la vía rápida, aunque han rebajado, eso sí, las expectativas de que se pueda unir por esta vía.
3: El presidente del Consejo Europeo, Antonio Costa, ha afirmado que los 27 mantendrán el apoyo a Ucrania, al igual que ha hecho la presidenta de la Comisión, Ursula von der Leyen. Este viernes, en la segunda jornada de este Consejo, se debatirá el presupuesto comunitario.
0: Y seguimos en el exterior porque la Asamblea Nacional de Cuba acaba de aprobar una serie de reformas para abrir su economía y descentralizarla con el objetivo de frenar las consecuencias de la peor crisis económica de la historia de la isla. El primer ministro del país, Manuel Marrero, explica que no se van a desviar, dice, del objetivo del comunismo.
3: Son medidas, ha explicado, que tendrán un impacto estratégico concreto y que están orientadas a que se pueda preservar este sistema económico. Serán, dice, reformas eficientes en sectores concretos como en el sector turístico y que ampliarán la presencia del sector privado en la isla. Escuchamos al primer ministro Manuel Marrero.
5: Propuestas para enfrentar la crisis que abren una ventana transformadora que, de no implementarse en estos momentos, puede generar consecuencias irreversibles en el orden político y social.
3: El Estado mantendrá su participación mayoritaria en los sectores considerados como estratégicos para el país. Ahora queda construir una mesa de trabajo para gestionar estas reformas y saber cuál va a ser el impacto en las leyes cubanas.
0: Y en los deportes arranca el último partido de la noche desde el Estadio de Guadalajara en México. Se enfrenta a Corea del Sur y quien gane se va a asegurar ese pase a 16avos de final. Jordi Urios, buenas noches.
6: Buenas noches. Primeros minutos de juego, 0-0 en el marcador. Ambos llegan con victoria en sus encuentros previos. Corea del Sur se impuso a República Checa con un 2-1 y México, la anfitriona, también hizo lo propio contra Sudáfrica 2-0. Como decías, ambos buscan la victoria porque se asegurarían el sitio una vez acabe la fase de grupos. La noche nos deja dos baños de goles, el de Suiza frente a Bosnia y Herzegovina 4-1 y el de hace apenas una hora, los 6 goles de Canadá frente a Qatar en un partido para olvidar para los de Julen Lopetegui.
7: To be able to think in the next match to recover my players physically.
6: El técnico qatarí, abatido por la derrota y sabiendo que ya está fuera de facto de este Mundial, contaba que piensa solo en recuperar a sus jugadores y prepararles para el próximo encuentro que será frente a Bosnia. Sigue este México contra Corea del Sur, falta en estos momentos tarjeta amarilla, estamos viendo que pitan para a favor de México, 0-0, minuto 3, camino del 4 de esta primera parte.
0: Es todo, más noticias en esta sintonía a partir de las 4.
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0: El día del cumpleaños de Paul McCartney igual fue ayer, según
1: exactamente, cuando escuchéis esto.
0: No te preocupes, a Paul McCartney tampoco le importa. Bueno, hoy quiero hablar precisamente del tiempo y de la espera. A mí, no sé si os lo he contado alguna vez, siempre me han gustado, digamos que románticamente en mi cabeza hay una imagen, una situación en la vida que me eleva de alguna manera, que es estar en una estación esperando al tren cuando hace mucho sol. No sé por qué.
2: Ah, mira.
0: Siempre, de toda la vida. Y siempre he pensado, ¿por qué me gusta eso?
2: ¿Qué te gusta?
0: Me gusta esperar al tren en una estación que haga mucho calor.
2: Pero si tarda mucho, ¿también te gusta?
0: También me gusta. Hay una cosa ahí que digo, pues, hay algo como simbólico en ese momento, no sé, como si fuera una película del oeste.
2: ¿Y si llegas tarde también?
0: También, bueno, o sea, simplemente esa situación de estar en la estación esperando un tren me parece como que da mucho juego a mi cabeza en todos los sentidos, ¿no? A veces el tren, la espera se hace eterna, a veces llegamos tarde y perdemos un tren, a veces nos subimos a un tren y tarda mucho en salir y te quedas ahí parado y no sabes por qué. Hay trenes que robar, si es en caso de los vaqueros, están los indios, hay da un juego a la cosa de la espera y de subir al tren increíble. De hecho, un buen programa se podría llamar El Último Tren. O El Primer Tren, o subiros al tren o lo que queráis. En fin, la vida pueden ser trenes, un tren al que pasamos la vida esperando, por ejemplo, son las vacaciones.
2: Claro.
0: La vacación estás todo el año esperando que llegue y parece que no llega y cuando ya llega junio parece que va a llegar y cuanto más se acerca el tren, como que más lejos parece como la utopía, pero rara, ¿no?
2: Y luego la primera semana te enteras y antes de que llegue el último día se te ha pasado.
0: Exactamente. Hay otros trenes que son como trenes que parece que llegan, pero que son como los mercancías que pasan ahí, que tardan una hora en pasar, pero que no paran. Ese es el tren del mundial, para mí. O sea, que parece que cuando ha arrancado ya, pero no lo ves, a las 4 de la mañana, a las 5 de la mañana, y tú nunca le pillas el truco y de repente ya se sabe cómo ha quedado, no sé qué. Pues sí, cuando te quieres dar cuenta.
2: Una semana de mundial, solo quedan 4.
0: Sí, y terminará y habrá visto el Curaçao Alemania. Y cosas que dices, pero esto.
2: ¿Qué hago yo viendo Curaçao?
0: Claro, y no tiene lógica, porque no te acuerdas de qué grupo son, te has perdido, son 800.000 partidos, en fin. Y luego hay una
2: variedad. ¿Qué haces siguiendo al portero de Costa de Marfil, que ya tiene 8 millones de seguidores en Instagram?
0: ¿Por qué vas con él? Yo ahora, por ejemplo, tengo fichado
2: a Costa Marfil, de Cabo Verde.
0: De Cabo Verde. Yo tengo uno de joder, macho.
2: Bueno,
0: de
2: Romerales.
0: Uzbekistán.
2: Sí.
0: Tengo un defensa de Uzbekistán fichado en el Comunio y estoy detrás de ese señor y estoy esperando que haga algo, pero no sé nunca ni cuándo juega Uzbekistán, ni siquiera dónde está Uzbekistán.
2: Perdió contra Colombia, el único dato que sé.
0: Ah, sí, mira. Perdió contra Colombia. En fin, y luego hay una variación de ese tren que pasa muy rápido y que no lo ves, que es cuando tú estás en una pedanía y pasa el AVE, ¿no? Que de repente es como un ciclón que pasa, tú no sabes casi ni si lo has visto ni qué piensas, pero ya ha pasado, ¿no? Eso ha sido básicamente la comparecencia de Zapatero. De ella solo se ha quedado una palabra, la que escribió el expresidente en un comunicado después de comparecer. Bueno, dos palabras en realidad, pero lo importante es una, que es: os pido confianza.
3: Confianza, tenme confianza.
0: Confianza, que es un bien escaso y a la vez la prosperidad o la acumulación se basa en la confianza en este sistema, ¿no? La confianza es la que tienen las hormigas en que cuando llegue el invierno se repartirán la comida y tocarán a algo, porque si no, no lo llevarían al hormiguero. Confianza es la que tiene el perro en que no le robarán el hueso que entierra en un rato ahí por ahí. Confianza es dejar una carta en el buzón dirigida a los Reyes Magos con toda tu ilusión. La vida se construye de confianzas, a veces que se cumplen, a veces no. En la comparecencia no se sabe exactamente qué pasó, solo lo que cuentan los abogados al salir. Básicamente Zapatero lo negó todo, el juez dijo, muy bien, pues otro día quedamos y lo vemos, no le dio su confianza, pero tampoco le puso fianza, o sea que ni fu ni fa.
2: Sin confianza y sin fianza.
0: Exactamente, ni le quitó el pasaporte porque dijo solo podría salir de España disfrazado de Mr. Bean. Misma broma que Toño, pero un poco más tarde. Claro, es difícil que
2: sabías, que lo iba a decir.
0: Ya, pero ya lo tenía escrita. Pero no, lo curioso, la verdad es que no era por eso por lo que dijo el juez. Lo que dijo el juez es, en realidad, es que Zapatero tenía escolta.
2: Sí.
0: Y la escolta, la carga del diablo, no. La escolta es una manera de vigilancia. Entonces, la escolta siempre está informada de los movimientos de Zapatero, de hecho, va con él. Con lo cual, o lías a la escolta es un servicio público. Que da, la escolta no la paga Zapatero, la paga el Estado español.
2: Ostras, pero la escolta, imagínate que si fuera a Hamas, de repente dice, oye, usted, no sé.
0: El sistema de escolta, el servicio de escolta de la presidencia, en este caso, de Zapatero, es parte del Ministerio de Interior, Policía, lo lo que sea.
2: Yo digo, yo me quiero cambiar de país, y es como, no, o sea, ni aunque me compres el billete, o sea, no. O
0: sea, hombre, tienes que comprar al escolta para que te pase eso. De hecho, imputaron a los escoltas de Puigdemont. En fin, curiosamente, decía eso de Zapatero, las joyas, el juez dijo, bueno, no, hábleme usted cuando quiera y cuando tenga el ticket me lo trae. No se preocupe, que no hay tiempo. Después del comunicado, el PSOE ha mirado en su departamento en su depósito, digamos, de confianza y...
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0: Eso cantaba Miguel Bosé, que era de
2: Miguel Bosé.
0: Era de La Ceja, sí, mira, me acuerdo.
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0: A pesar de todo, creo en ti, es lo que cantaba ayer en general el PSOE. Cree el PSOE que efectivamente Zapatero demostrará su inocencia. Ana Redondo, que es ministra de Igualdad, de estas ministras que no os acordáis, pero es ella.
2: Para ver las ailes.
0: Para ver las ailes, dice que hay que confiar y que la presunción de inocencia es eso. Aunque yo luego cuando lo hago no estoy muy seguro de que presunción de inocencia sea esto.
4: El señor Zapatero es inocente hasta que se demuestre lo contrario. Y por lo tanto hay que creer en su palabra. Ya la justicia pondrá las cosas en su sitio y él lo ha dicho. Confiemos en él. Yo creo que hay que confiar porque esa es la presunción de inocencia. La presunción de inocencia es que es inocente hasta que se demuestre lo contrario. Y por lo tanto lo que nos ha pedido es que confiemos en su palabra. Vamos a confiar.
0: Bueno, pues vosotros confiad en su palabra, pero no es lo mismo confiar en la palabra que la suposición de la presunción de inocencia. Pero bueno, ahí se queda un poco, ¿no? Es como, tienes razón, pero no tienes razón. Ya. O sea, es verdad, pero no. Es que no es verdad. En fin, eso dice el gobierno, que van a confiar en que Zapatero demuestre su inocencia, que no es lo mismo que confiar en que no se demuestre su culpabilidad. Lo que cuesta más de todo este lío argumental es el tema de las joyas. Jiménez de los Santos, por cierto, la llama las jojoyas. Que cuando yo lo escuché y me reí un poco, pensé, hostia, qué viejo soy, ¿no? Claro, o sea, el robo de la jojoya. Es una referencia ya muy viejuna. En este caso, la presunción de inocencia es medio rara porque tener 1.300.000 euros en joyas... Es que yo intento la presunción, me cuesta más.
2: Creer. Los ojos, I want to believe,
0: pero me cuesta creer. Y en este caso, la solución pasa por dar un pequeño rodeo que, ya habéis escuchado, se llama El camino del otro.
5: Y es ético que el señor Aznar diga el que pueda hacer que haga y se sonría... Justamente, prácticamente apuntándose una medalla sobre lo que está pasando y esa presión judicial que hay contra el Partido Socialista, ¿eso es ético?
0: Pues esa pregunta. ¿Es ético justificar lo que es ético, dudoso, amparándose en lo que hace el otro éticamente? Pues ya yo no me voy a meter ahí en la facultad de periodismo y en la lógica y el silogismo, que dice claramente que esto no es un argumento. El que pueda hacer que haga afecta a la cantidad de joyas que tiene uno, quizá no tanto. La confianza que pide Zapatero fuera del PSOE, pues no la vemos.
1: Confianza en el hombre.
2: Olé.
1: Nunca la tenga.
0: Claro, porque pide Zapatero quizá el bien más preciado de esta sociedad de la desconfianza, ¿no? Pide agua en el desierto, pide que en el menú de Taco Bell haya chocolate Dubai. Eso no, la confianza hoy en día, esta sociedad barroca, romántica, oscura, sentimental, vive tiempos precisamente de desconfianza, de falta de confianza en el hombre, en la mujer y un poquito más sobre todo en la política. Pasa en todo el hemiciclo.
6: Yo confío en muy poquita gente.
0: Exactamente, muy poquita gente. ¿Confías? ¿En quién confías tú? Pues en cuatro o cinco personas. Y si Rufián confía en poca gente, en su partido tampoco confía mucho, ni siquiera en él, que es una cosa rara. ¿Y la derecha en quién confía? Pues en Zapatero, desde luego, ¿no? Y aquí dejadme que abra un paréntesis histórico. Porque se mete un poco de turra, pues no.
2: Ahí viene.
0: No, para la gente.
2: Te hago una presentación.
0: Bueno, ¿cómo así?
2: La turra, con Antonio Vicente.
0: A ver, todo esto se basa en una parte de mi familia que es de derechas y otra de izquierdas. Así que, y luego yo soy sociólogo, o sea que os puedo contar el mundo entero, lo conozco todo. Para la gente de derecha española, Zapatero no es como Rajoy para la izquierda. Es decir, aunque Zapatero vino un poco de la nada y a mitad de legislatura tuvo que hacer políticas neoliberales puras, reformas de derechas, digamos, recortes, liberalizaciones, aunque en la práctica solo dejó dos hitos, uno el matrimonio homosexual y el otro el fin de ETA, que el segundo tuvo más que ver precisamente con el 11M y el fin de la estrategia terrorista que no llevaba a ningún lado, que con el propio Zapatero, y eso básicamente lo sabe todo el mundo, aunque luego se colgara la medalla, aunque tuvo muy poquito que ver, muy poquita aportación a nivel histórico Zapatero, no es muy importante para la izquierda. De hecho, os recuerdo, el 15M nace contra Zapatero, que el 15M sí es muy importante para la izquierda. Sin embargo, ZP sí es fundamental para entender la derecha española. De hecho, es el principio de la sensación que tiene buena parte de la derecha española de usurpación, ¿no? Para mucha gente, de derechas ZP llegó al gobierno de forma ilegítima. O sea, el 11M tanto para quienes piensan que fue ETA, que alguno queda todavía por ahí recalcitrante, como para quienes piensan que fue Al-Qaeda, se ve, desde el punto de vista de la derecha, como una cosa que llegó de fuera y que impuso un grupo terrorista y que torció la voluntad del pueblo español que iba a votar a Aznar. Es decir, la sensación de man robó al partido, señor árbitro, la tiene la derecha con Zapatero y a partir de Zapatero. Zapatero fue el principio de esa desconfianza del votante conservador que a partir de entonces solo vio alianzas de la izquierda con separatistas, terroristas, traidores y de alguna manera vio el PSOE como un partido del que uno no podía fiarse porque no era español. Y no podía fiarse no ellos, sino en general el país España no se puede fiar del PSOE. Y eso es el principio de la separación y de la desconfianza general, ¿no?
2: Esa es tu familia de derecha.
0: Eso, mi familia de derechas y un poco y los amigos y toda la parte de la derecha. Y en general cuando hablas con alguien de derechas más o menos te cuenta esto, ¿no? En sentido contrario también la izquierda desconfía del PP, curiosamente también por el 11M, también por la Gürtel y ahora por los pactos con Vox. Dicho todo esto, cuando escuchamos a Feijóo decir lo siguiente, pasa como cuando unos ven el vestido azul y negro y otro blanco y dorado. Unos pueden verlo como una crítica a Vox y otro como una crítica a Zapatero.
7: ¿Se ha dedicado durante los últimos años a blanquear una dictadura? Al final, también puede blanquear capitales.
0: Claro, ¿de quién habla? ¿De Zapatero o de Vox? ¿Quién se ha dedicado a blanquear una dictadura más? ¿La franquista o la de Venezuela? En fin, la desconfianza mutua es la que rige nuestras sociedades y casi nadie escapa a ella. Si alguien logra casi la mayor parte de la desconfianza mundial, ese es Donald Trump. Puesto la parte de Julio.
2: A ver. Brillará. Sabes que la respuesta a We Are The World latina fue cantaré, cantarás y todavía no se estamos recuperando eso.
0: A mí me parece bien, cada vez me gusta más, de hecho está bastante bien cantada, nunca mejor dicho. ¿Por qué nadie graba hoy en día un We Are The World o un cantaré, cantarás con lo barato que son los vuelos de Ryanair?
2: Hay uno de heavies suecos.
0: Borrachos.
2: O sea, de Europe y más grupos como Europe.
0: Bueno,
2: o sea,
0: quizá,
2: pones
0: quizá los
2: We
0: heavies...
2: Are The World sueco y...
0: No, pero
2: disfrutado.
0: Los heavies no han entrado en esta parte de la historia del desorden mundial. Mira, Rocío, mira.
2: Roberto Carlos.
0: Sigue. En fin, ¿por qué no se hace esto? Bueno, pues siendo mucho más fácil a nivel movimientos. Pues básicamente porque nadie confía en que el mundo vaya mejor. O sea, ni siquiera cuando pasan cosas relativamente buenas, como ese preacuerdo de paz entre Estados Unidos e Irán. Ayer Trump firmaba un documento de 14 puntos en el que Estados Unidos accedía, además de a desbloquear los fondos que Irán tiene congelados, a facilitar una especie de indemnización a Irán para reconstruir lo que ha destruido Estados Unidos y a Israel, ¿no? 300.000 millones de dólares, nada menos, una especie de plan Marshall para Irán. Trump dice que ha conseguido lo que quería, que es que Irán se comprometa a no desarrollar ese programa nuclear, que es lo que ya tenía gratis con Obama y con Biden. Ahora Estados Unidos se ha dejado un pastizal en armamento, ha matado a cientos de personas, ha reforzado al régimen de los ayatolas, ha subido la inflación mundial y el autor de toda esta maravilla ha llegado a la reunión del G7 diciendo... Soy el jefe, ante lo cual los líderes del mundo le ríen la gracia con la esperanza de que por fin entre en razón. Así que en general, pero sobre todo que entre en razón con el tema de Ucrania, cosa que parece que empieza a hacer, o bueno, según como lo veis, razón o no, pero vamos, empieza a apoyar a Ucrania y no tanto a Rusia. Eso sí, su discurso sigue siendo un delirio. Ayer chuleaba de lo que también había hecho en otro lugar.
8: Es mi hope that the peace agreement will be the beginning of a much larger deal all across the Middle East. We're very close. Look at the job we've done in Gaza.
0: Ponía como ejemplo de lo bien que van las cosas, mira el trabajo que hemos hecho en Gaza. A lo cual uno podría decir,
9: manda huevos.
0: Manda huevos, o podríamos decir lo que dicen los analistas internacionales cuando analizan ese acuerdo con Trump y de lo que ha hecho Trump. No tiene huevos, gran tema de Mojones Cocidos, falta de fuerza negociadora, digamos. Y hablando de huevos, acabemos con la asociación más bonita de la economía española, es la Interprofesional del Huevo, que existe.
2: ¿Cómo?
0: Interprofesional del huevo. Todos los sectores que participan en el huevo, o sea, gallinas, restaurantes, no sé quién forma parte, me lo estoy inventando, pero hay una interprofesional del huevo.
2: Pero las gallinas tienen sindicato.
0: Bueno, los dueños de las gallinas.
2: Ah, vale.
0: Las gallinas no tienen sindicato, por desgracia para ellas, como ya sabe mucha gente. Balance han hecho del año 2025, porque se hace a toro pasado, a gallina pasada, y dice que aunque el precio se haya disparado, cada vez se venden más. Y diréis, ¿por qué no se cumple la máxima sagrada del mercado, la ley de la oferta y la demanda? Pues nuestro compañero Íñigo Inchusta, que es el que lleva la parte de agricultura, explica por qué no se cumple la ley básica del capitalismo.
10: Y es que el sector ha crecido impulsado por una mayor demanda del huevo, por su valor nutricional y también por lo versátil y sencillo que es a la hora de cocinar.
0: Pues ahí lo tenéis, por lo versátil que es para la hora de cocinar, que es una cosa que no era antes y gracias a eso ahora se puede vender más huevos, mucho más caros. Si no se cumple ninguna ley, no os preocupéis. ¿Por qué? Por huevos. Ya está. Yo ya he terminado.
2: Ah, yo pensé...
0: ¿Quieres que hable más? Ya está.
2: Sí.
0: Yo te vuelvo a contar lo de Trump si quieres.
2: Que está mirando el guión todo el rato esperando que salgan dos canciones, pero no está en la tienda.
0: No, eso no lo tengo yo. Tú pon.
2: ¿Este es otro programa?
0: Este es otro programa, no sé.
2: Pues ponemos a Paul McCartney.
0: Yo no tengo nada de eso.
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0: Aquí viene el pesadito de Paul McCartney de nuevo, en este caso tirando por el último disco de Paul, y ya has visto cómo de repente las cosas siguen funcionando. Si yo te
1: cuando
0: dije
1: Paul
0: que
1: este McCartney disco... tenía 48 años, claro, no, se levantó una mañana.
0: Concretamente este de cuando tenía no 48, sino cuando tenía 84, le da la vuelta a los números, claro, o sea, es que esto es del último disco. O sea,
1: mira, vale.
0: Y es apasionante cómo al tío le siguen funcionando las cosas. Enseguida... haremos entrevista con Sandré, si quedan miembros de Sandré, porque justo cuando han venido cuatro.
1: Es que llevan tanto tiempo que tiento la vejiga.
0: Claro, ahora mismo solo hay uno de los miembros de Sandré. ¿Todo bien, no? Vale. O sea, tú te sabes el disco, ¿no? Con uno tendremos. Por ahora, mientras tanto, vamos a darles tiempo. O sea, que se han ido marchando poco a poco y es como...
1: Yo estoy a punto de irme con ellos, me está dando una gana de mear, como hay plan en el baño.
0: A ver,
1: el
0: que se ha ido por fin es Bad Bunny, pero para no echarle tanto de menos, ella se ha fijado en una residencia de 2 meses en el karaoke de su barrio, cuando solo se canta canciones de Benito. O sea, olvidar, ¿cómo lo voy a olvidar si lo hemos tenido aquí ya hasta mano?
1: Estáis todo el día, macho. Habéis sido cuatro del programa de colaboradores y cada vez que venís decís, ven, yo fui al concierto, yo a la casita, no sé qué.
2: Mira, todavía no he hablado porque estoy bailándolo.
0: Y no como en el concierto, ¿no?
2: No, en el concierto bailé igual. O sea, de cadera para arriba, el culo quieto. ¿Culo quieto? Al ser burgalés no se mueve,
0: claro,
2: eso.
0: Claro, culo
2: entonces,
0: burgalés.
2: Solamente son los hombros, ¿no? Yo hacía twerking burgalés, que es culo fijo. Esto es así. Oye, habéis hablado de ZP.
0: Y
2: joder. Que a mí hace poco me dijeron, tía, tienes que confiar en los hombres. Y claro, llegó lo de ZP, pero es que yo no confío en un hombre desde el año 2000, desde que Luis Figo abandonó el Barça para irse al Real Madrid. O sea, desde ahí dije claramente, no vuelvo a confiar en un hombre. Y así lo mantengo y lo digo.
0: Uy.
2: Confío en vosotros, porque sois las mejores personas.
0: Míralo.
2: Efectivamente no. Así. Bueno, es jueves alternos, compañero, y toca sección, así que dentro cabecera. Canciones de karaoke para mí, para Laura del Val. No lo esperabais esto, ¿no?
0: No, es
2: porque eres hija única, Laura. Sí, y también porque el domingo fue mi cumpleaños. ¡Vamos! Como Donald Trump. Tiene que haber alguien malo en la historia y alguien bueno. Entonces, bueno, yo...
0: ¿El mismo día?
2: El mismo día. Obviamente yo soy la mala y Trump es el bueno. Esto que no se quede. Cumplí años, así que yo creo que hay que darle play a esa primera canción de karaoke, ¿no?
0: ¿Te pones esta canción todavía?
2: Eso es. ¿Estaba descansado de Bad Bunny? No, porque mientras esté Parchís y esté el cumpleaños feliz, mira, es que...
0: Porque sabes que nosotros tenemos muchos cumpleaños infantiles y que esto es el...
1: Esta es la tortura diaria.
2: O sea, puede ser esta la canción más odiada, pero necesaria al mismo tiempo. Yo esta canción...
0: Stevie Wonder tiene su propia versión de Happy Verde.
1: Bastante más.
0: Nadie me hace caso, pero...
2: Pero esta es la mítica de karaoke, que la puedes cantar, no quieres, la gente se sube y todo el mundo se anima aunque no quiera cantarla.
1: Yo creo que esto le cansa hasta a los niños.
2: Ya, es verdad. Pero yo también te digo que quiero aprovechar este espacio porque ahora mismo hay oyentes que nos están escuchando o viendo... En algún canal, ya, porque ya no sé, es que ya no sé.
1: Tienes a Carlos ahí.
2: Ya lo sé, creo que hasta estamos ya en Canal La Mancha. Es que ya no sé dónde estamos.
1: Castilla La Mancha, ya quisiéramos.
2: Ya quisiéramos. Entonces también yo quiero dedicarle esta canción a toda esta gente que está cumpliendo años hoy mismo.
1: Ahora mismo,
2: a todos esos Géminis.
0: Hoy mismo y mi padre.
1: ¿Sois Géminis?
2: ¿Tu padre cumple años?
0: ¿Y Paul McCartney?
2: Pues llama a tu padre ahora mismo.
0: Ya lo he llamado.
1: Ya lo he llamado.
2: Siempre me lo pierdo. Ay, me lo he pasado. Bueno, yo a todos esos Géminis que se nos tacha a nosotros de tener doble cara.
0: Sí.
2: Cuando lo que tenemos es...
0: Gracias, porque con Sandré tenemos mucho que hablar de esto.
2: Claro,
0: así que vale,
2: o sea, tenemos
0: bien.
2: Personalidad los que somos Géminis.
1: Dos.
2: No, tenemos la personalidad suficiente para mandarte a tomar aire fresco y quitarte ese aire fresco al mismo tiempo. Estos son los tipos de personas que somos los Géminis. Entonces, la siguiente canción de mi karaoke es de celebración y es esta. De la vida loca. Quiero veros bailar. Venga, quiero un poquito de movimiento, chicos. Quiero que se note. Tenemos que atrapar al público que nos ve. No podemos estar todo el rato siendo tres personas en una mesa con caras tristes de no poder más. Estamos living la vida loca.
1: No puedo más.
2: Todo el público se está levantando ahora mismo. Hay una persona solamente de público. Esto parece Soria ahora mismo.
0: Es el invitado de la siguiente entrevista.
2: Lo sé, pero hay que animarlo un poco para que... Sí, hombre, sí. Sé que se están cambiando todo el rato. Muy bien, Anto, ahí lo tienes. He vivido la vida loca, compañeros. He puesto esta canción porque... Para mí ha sido la temporada que más bolos he tenido y he sobrevivido. ¡Viva la vida loca! He sobrevivido mi último bolo de la temporada. ¿Dónde fue? en Sevilla.
0: Toma.
2: Dije, se puede.
0: Como los delincuentes. Muy
2: bien. Un 11 de junio. Llegué a Sevilla con 38 grados. Yo de Burgos decidí terminar la temporada 2025-2026 en Sevilla. Qué atrevida, ¿eh? Qué atrevida. Que es lo que se dice por no decir qué gilipollas, ¿eh? Que esto es, y si no, que se lo digan a la izquierda, ¿eh? Qué atrevida aplaudiendo al Papa, ¿eh? Qué atrevida por no decir qué gilipollas aplaudiendo su discurso de no al aborto, no a la eutanasia y no al matrimonio homosexual. Por favor, qué atrevidos. Bueno, viva la vida loca. Gracias, Sevilla. Oh, estoy muy orgulloso.
0: ¿Qué queda eso, ¿eh?
1: Sí. ¿Buen día el partido, no?
2: No, empezaba el Mundial, pero todavía España no había jugado.
1: Ah, vale, vale.
2: No os preocupéis porque aquí tenéis a vuestra mayor fife, que se está viendo todos los partidos, por favor. Dios. Por fin, un partido bueno, que fue ayer el Inglaterra-Croacia. Gracias, ¿sabes?
0: ¿Viste el Uzbekistán-Colombia?
2: Es que no me pillaba...
0: Claro,
2: no sé, ya... No. Bueno, 3-1, me he visto resumen.
1: ¿Te puedo preguntar qué tal jugó Perisic, que lo tengo en el este, que es muy viejo?
2: No,
0: gol, bien, ¿no?
2: Y de asistencia.
1: No, una asistencia.
2: Sí, al gol, o sea que está muy bien. Vale. Fue además al segundo, o sea que está, vale. Está guay.
0: Wow, perfecto.
2: Mira que yo critiqué mucho Inglaterra, porque Tuchel... perdón, claro, es que perdón, es que me sacáis un tema. Me sacáis de repente a seleccionar a Tuchel, que de repente hizo una convocatoria que nadie se esperaba de Inglaterra, porque dejó fuera a Foden, dejó a Palmer, dejó... ¿Sabes?
0: ¿Sabes entonces, todo eso, pero Laura del Val?
2: Obviamente, si yo me sé todo. ¿Qué te piensas? ¿Esta cara bonita? Pero, por favor, soy bollera, ¿cómo no voy a saber de fútbol? Es que
1: no
2: me indigna que ahora mismo a mí se me esté cuestionando no saber de fútbol.
1: Tu sexualidad.
2: Claro, es que me molesta.
0: No, no, no, no,
2: si una yo... se hace una carrera desde que nace hasta ahora para que ahora se pongan entredicho que no sea de fútbol.
0: Yo supe ayer que voy a un jugador que se llama Harry Kane, que suena guay como Huracán, sí. Y tal, o sea que imagina que...
2: Harry Kane es el mejor.
1: Ha descubierto a Harry Kane ahora. Que
2: ahora
1: lleva...
2: pero es un mitiquísimo.
1: Se lleva toda la
2: ahora
1: vida.
2: Está en la Liga Alemania. Hace 2 años dejó la inglesa y todo el mundo lloró allí, en Inglaterra. Empezaba...
1: Pues se está jubilando, ya sabes.
2: Nos va a jubilar a todos. Cuidado con la jubilación, ¿eh? 40 años el de Cabo Verde, mi nueva persona favorita, el portero de Cabo Verde. Hombre,
1: ya, mira, eso también lo sabemos.
0: El tuyo de 8 millones de personas, o sea, más
2: de
0: que
2: repente,
0: en Instagram.
2: Ya, es verdad, es que algo tengo que hacer sobre eso. Pero bueno, perdón por este momento fife que hemos tenido, pero ha sido bonito. Todo ha sido gracias a Anto, gracias al 11 de junio que empezó el Mundial. Sí. Yo estaba en Sevilla y estoy muy orgullosa de mí misma porque solamente dije una vez, ole. Solo una vez.
1: Ole.
2: No dije ole, no hice lo de coge la manzana. No, nada, fuerte, fuerte. Y tengo que decirlo, los sevillanos, sevillanas que había viéndome, se rieron conmigo. Y que se rían con una persona de Burgos, bueno, para mí, o sea, quiero decir,
1: máximo, ¿no?
2: Los pezones yo los tenía, o sea, activadísimos. Yo tengo que confesar que a la gente de Sevilla les dije que les quería. Se lo dije.
0: ¿Dijiste eso?
2: Les dije.
0: O sea, no le has dicho a tu madre que la quieres y le has dicho a la gente de Sevilla
2: que
0: la quieres.
2: Pero les dije, os tengo que decir una cosa, os quiero tanto como un niño homosexual quiere a su cofradía. Esto se lo dije y ahí se cayó el público, se meó de la risa. Y cuando yo terminé el show, me dijeron que lo que más gracia le había hecho de una hora fue esa frase.
1: La cofradía.
2: O sea, increíble.
0: Jugándose al final, ¿eh? Muy
2: jugándome
0: bien,
2: al final. Quiero también ir ahora con mi tercera canción de karaoke que
0: dedicada
2: para mí, dedicada a mí, porque fue mi cumpleaños, quiero recordarlo. Podéis seguir felicitándome, no me importa.
0: Felicidades.
2: Todo el rato, lo sé. A mí me encanta cuando me dicen felicidades y me dicen, ¿por qué? Digo, porque soy demasiado buena. Tal, me gusta decir esto. La tercera representa el momento exacto, creo, en el que estamos todos y todas ahora mismo. Este que parece que ya llegan las vacaciones, pero no.
0: ¿Sí?
2: Ese momento que por fin vas a poder descansar, pero aún quedan semanas y semanas, por eso esta canción.
3: No dejes de soñar.
2: Todos juntos.
0: ¿Todos juntos qué?
2: No dejes de soñar. Quiero coger los micros. No dejes de soñar. ¿Lo ves cómo se me dan bien los karaokes? Se me dan fenomenales. Amigo.
0: Amigo.
2: Suelo, suelo, amigo, suelo, suelo, cocera. Todo junto.
3: No dejes de soñar.
0: ¡Seguida!
2: ¡Vamos! ¡Lágrimas!
3: No dejes de soñar.
2: Es que es. Mira, mira, cámara. Mira.
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0: Al micrófono, Laura.
2: Perdón, yo lo de ansiedad, la tristeza. Pero bueno, es la canción favorita de María Patiño, por si no lo sabéis. Esta canción muy importante. Este
1: ¿qué
2: dato.
1: Canción es esta?
2: Manuel Carrasco,
0: hombre.
2: No dejes de soñar. A lo mejor no habías pillado el título de la canción. Ha sido difícil, pero
0: sí, lo he hecho un par de veces.
2: Me encanta que la estrofa siguiente a esta canción dice: cuando preguntes el por qué, comienza por pensar en ti. Cuando te olvides otra vez, empieza por quererte a ti. Manuel, sí, yo me quiero. Yo os juro que me quiero. Pero quiero poder quererme sin que suene la alarma del móvil, sin un alrededor de caras cansadas. Porque, hay, o sea, vas por la calle y la gente no puede más ya, no puede más, está así. Y sobre todo, sin mensajes en redes sociales de hombres diciendo cosas como: queremos respeto, pero sois felices si baja la autoestima de un hombre cisetero. Odiar al diferente no te suena de algo, es asqueroso. A la inversa, si os lo hicieran, sería de muy mal gusto. Cállate, Borja. Cállate, Borja. Te he pedido yo tu opinión. No te la he pedido, Borja. No te la he pedido. Tú has dicho, te la doy igualmente. Este comentario viene a raíz de que yo subí a mis redes sociales un vídeo donde salían Gerard Piqué e Ibai Llanos, ¿vale? Dos tíos que, como sabéis, tienen piquísima autoestima, ¿verdad? Se ha leído un vídeo de ellos dos diciendo que, así como en plan bros, ¿no? En plan, ¿sabes? Fifes, sí. ¿No? Fuerte, diciendo que una porra de cuánto quedaría España contra Cabo Verde. Entonces, uno dijo que 5-0 a favor de Cabo Verde y 9-0 a favor de España. O sea, bueno. España metía entre 5 y 9 goles. Y ellos, ¡oh! Tal, no sé. Y el resultado al final fue 0-0.
4: Sí.
2: Y yo puse que lo único que me agradaba, me hacía feliz del empate de España, era ver a dos tíos no teniendo razón. Y claro, ahí toda mi comunidad, que mi comunidad, la mayoría de hombres son gays. Quiero decir, ¿qué hacéis? No os puede gustar el fútbol.
4: Haciendo?
2: ¿Qué estáis haciendo? Quizás sois gays misóginos. Ah, entonces ahí sí, bueno. Y esta persona tuvo la necesidad de compartir su opinión. Un hombre que me lleva a la siguiente canción de karaoke que cantaría. Súbela. Estoy medio nerviosa. Me estoy imaginando cosas. Estoy yo bailando ahora mismo.
0: Va bien, ¿eh?
2: Esa
0: es la cadena moviéndose.
2: Hombre, mira. Bueno,
0: all right.
2: Giro a la derecha. Giro a la izquierda.
0: Tiene que cuidar la mesa.
2: Que me lío, que llevo mucho tiempo en Madrid y no he salido. Perdón, me he ido a la derecha, perdón. Y entonces, de repente,

0: hombres.
1: Te he puesto rever y todo.
0: Me ha puesto rever. No para de llover hombres, no para de dar opiniones los hombres. Estoy cansada, basta ya. Y no para de llover tampoco escupitajos de los hombres por la calle. ¿Qué os pasa? Pregunto, ¿qué os pasa? ¿Qué problema tenéis? ¿Qué situación habéis vivido? ¿Qué en el momento de que dieron a luz, qué visteis ahí? ¿Escupisteis el día que nacisteis? Me pregunto, es que no lo sé. ¿Os enseñan desde pequeños a marcar territorios así? Vas para adelante.
2: Es un problema. Diciendo,
0: ¿Es eso? ¿Qué hace?
2: ¿Por qué los chicos escupen?
0: Todo el rato estáis escupiendo.
3: Con las llamas.
0: Todo el rato. O sea, a mí me hace mucha gracia porque cuando hay episodios de True Crime, dicen que no encuentran pruebas de ADN. ¿Habéis probado a mirar a los alrededores? Porque os digo yo que mínimo hay 6 gapos, eso son pruebas de ADN, y seguro que ahí está el asesino. Y no va a ser asesina, porque no escupimos. ¿Que me dan ganas de escupirte en tu cara? Sí, pero luego me dicen, ¡qué mal educada! ¿Qué? Mira, y no me quito la camiseta y voy en tetas por la calle. No tengo que ver de tus tetas, José Alfredo. Estoy harta de ver tus tetas todo el día. Que me dan ganas de morderlas, joder. Bueno. Entonces, con todo eso...
1: Es karaoke terapia, ¿no? O sea,
0: total, es que karaoke, compañeros, desde que he empezado esta sección meses atrás y semanas, es sí. Para eso, porque los karaokes son terapia. Y dentro de poco vamos a escuchar a nuestros compañeros, que vais a tener una entrevista con ellos, y vamos a escuchar sus canciones en un karaoke. ¿Cuándo? Dentro de 20 años, que es el tiempo que hay que pasar para que haya un karaoke.
1: Compañeros, son Sandré, lo que...
0: Por supuesto. No pasa nada porque voy a reír, voy a llorar, voy a bailar, voy a... Me encanta porque esta canción, cuando se pone un karaoke, todo el mundo hace... A veces llega el momento...
2: Esas palmas, ¿verdad?
0: Palmas.
2: Y todos son verticales.
0: Esta es así. Esta es la última canción de karaoke, queridos. Porque pase lo que pase, sigue siendo junio. Siguen quedando semanas de curro. Quedan todavía semanas y me temo que años de gapos en la calle. Y siguen siendo semanas reivindicativas porque seguimos en el mes del orgullo. ¡Aros!
1: ¡Feliz cumpleaños, Laura del Val!
0: ¡Gracias! ¡Adiós! Ojalá una canción de Sandré ahora mismo.
4: Muy bien.
0: ¡Por fin!
1: Oh, qué ilusión, ¿eh? O sea, cuando hemos visto que esta mañana estáis viniendo, por cierto, maravilloso bocadillo. O sea, ¿qué pan tenía ese bocadillo?
5: Un pan así con harina de maíz, creo. Y mucho pan, realmente. Demasiado pan.
4: Pero tenía mucho relleno también.
1: Tenía muy fan del pan.
2: ¿Pero qué pan estáis hablando? Yo
1: es que hoy lo he visto en las historias que estaban viniendo y decían, vamos ya para Radio Nacional y a ver al Patillas. Y hemos visto ahí que estaba comiendo un bocadillo. Yo tenía el bocadillo de la radio, que es el bocadillo ese raquítico. Yo también me tomo un bocadillo que llaman un bocadillo de folio, que es el de queso fresco con tomate, ¿sabes?
2: Oh, lo estoy viendo.
5: Ese era bocadillo ladrillo.
1: Ostras, por eso es
2: qué maravilla.
4: Hemos comido todos de ese.
1: Me extraña. Ya he cobrado, Sandré. O sea, que está. Sois de. O sea, a ver. Paciencia infinita, o sea, sois de... ¿Cuánto dura vuestra paciencia? Lo del chiste de Eugenio, ¿no? Señor, dame paciencia, pero dámela ya. O sea, ¿cuánto dura la paciencia de Sandré?
4: La mía muy poco, dicen.
5: Sí.
4: La mía la que menos.
5: La que menos ella.
1: A ver, claro, o sea...
4: La de Carlas más.
6: Sí, la de Carlas más, creo yo.
5: Carlas es un fantasma que tenemos aquí. Hemos invocado a Carlas. No está presente, pero no está físicamente.
4: Es omnipresente.
1: ¿No le va lo de las entrevistas o...?
5: No tiene problemas
2: con la justicia.
1: Claro, o sea, algo que no tengamos que...
4: Quiere mantener su misterio.
6: Responder esto con un abogado. Claro.
5: Es uno de los de Anjin de Poitrín.
6: Antes era la punk, era Anjin de Poitrín.
1: Hubiera sido la mejor respuesta. A ver, paciencia que se necesita del 1 al 10 para abrir una lata de Abre Fácil. ¿Sois así como de esas personas que realmente como que sentís que, como por ejemplo, el cartón de leche se abre bien o ya directamente es abocaos?
6: A mí es que me gusta. Es como me lo tomo como un juego del rollo. ¿Me vacilas? Pues te vacilo yo. Entonces me quedo... Tengo paciencia para eso. Digo, ah, sí, ¿quieres pelea? Pues venga, vamos.
5: Yo he llegado a estar... O sea, que sea tan complicado abrir un Abre Fácil de estos que he mirado como al cielo, en plan... ¿Alguien me está mirando?
6: Claro, ¿qué
5: coño es esto, tío?
2: ¿Cámara oculta?
5: Y luego tirarlo, ¿no?
1: Claro. Yo estoy contigo que hay un tipo de Abre Fácil que es el que tiene zip, es el que tiene la cremallerita.
5: Que nunca realmente... nunca vuelve.
1: Claro, pero yo no sé muy bien cuál es el que tengo que hacer. O sea, si tengo que abrir el zip, pero luego todavía está cerrado dentro.
2: Ah, es un mundo...
1: Claro, tienes que abrir... Ya. No, o sea, para mí me está costando porque de repente...
5: Ah, no, tú dices el de abrir plástico, luego abrir...
1: Claro, eso es como... Claro.
5: Pero luego cerrar nunca cierra.
1: Claro, exacto.
2: Almendras, estamos hablando. O sea,
1: almendras, por ejemplo, sí, los frutos secos o la comida de mi gata. O sea, que también sea de la misma, que al final se va a quedar... Eso, se va a airear y se va a quedar mala.
2: Se va a poner mala.
1: Ya que vamos, o sea que...
5: Por cierto, no... ¿No os entra hambre cuando abrís una lata de comida de gato?
1: Dios, ¿cómo? ¿Qué quieren que abras ese melón? No ese melón, sino ese...
2: Menos mal que hablamos de esto ya, porque está claro. El disco de...
5: Es más, ¿habéis probado la comida de gato?
1: Todavía no ha llegado, o sea, Mel Gibson lo hizo.
5: Ahí lo dejo.
1: Normal, tal.
5: Ahí lo
1: ya
5: dejo.
1: Está, ¿eh?
4: Mark, o sea, sabe algo.
1: Cuidado, ¿eh?
2: El del bocadillo de hoy.
4: Hemos comido comida de gato.
1: Ahí está, insisto, habían cobrado dos veces, André, con esta paciencia infinita que incluye esta canción llamada Discurso Motivacional.

0: mi mantra, o sea, la gestión del no, creo que es la primera, por lo que primero que empecé a ir a terapia hace 15 años y aquí estoy todavía, o sea.
1: ¿Y cómo lo llevas?
0: Pues a todo digo sí. O sea, que
1: sí,
0: efectivamente.
1: Sí, sigue diciendo que sí a todo.
0: Yo llegué a un sitio, yo a una terapeuta, hace ya mucho tiempo, hace tres terapeutas, y fue como, mira, es que yo la gestión del no lo llevo fatal y no sé qué. Bueno, pues a todo.
1: No pasa nada, arreglarlo. O sea, que, entre las tres.
0: O sea, como discurso motivacional, a mí me podría.
2: Yo cuando terminé mi terapia le dije, yo creo que deberíamos acabar ya con esto, y me dijo, y dijo, ya sí. Y dice, estaba esperando que me lo dijeras. Pero, joder, pues menos mal. O sea,
0: está bien,
2: decir que ya se acabó es el no.
0: O sea, no más terapia. ¿Hasta dónde hemos llegado?
2: No, sí, más terapia.
0: O sea, como, ¿habéis tenido que ir a terapia vosotras para resolver vuestro discurso motivacional y gestionar el no?
3: El discurso motivacional propio, ¿no?
0: Sí. Sí,
3: claro. Sí, claro. O sea, yo he ido a terapia.
2: Por lo del.
3: Y me echó también. Me dijo, oye, no hace falta que vengas más.
2: Ah, bueno.
1: ¿Sabéis por qué? ¿Sabes cuando te echa un terapeuta? ¿Por qué es?
2: Escupe.
1: Es porque no hay nada más que hacer.
2: Claro,
1: pues no hay solución.
2: Ah, vale.
1: Te dan el alta, dicen, es que no hay nada que hacer con esta persona.
2: O a lo mejor se aburre y dice, pues ya está. Me aburrí de ti, claro. Y te vas.
0: Está bien, o sea, pero a lo mejor vas a terapia porque nunca terminas de sacar un disco. Habéis pasado 4 años hasta que sacó un disco. No sé si
1: cuatro
0: de repente
1: largos
0: como,
1: años.
0: Claro, o sea, que eso realmente llamar un disco paciencia infinita. Cuando has pasado 4 años sin sacar disco, no sé si ha sido como, señor, dame paciencia. Y es como, venga, que lo sacamos. O al revés, cada uno tiene sus tiempitos y está. Y que no hace falta estar todo el rato sacando discos.
1: Bueno, es que hoy en día todo va muy rápido, ¿no? Nos hemos hecho justamente lo contrario. Hemos estado 4 años... sembrando esto, construyendo esto, y al final, mira, nos ha quedado bastante bonito. Sí,
0: hombre, la verdad, yo digo sí.
1: Se ha hecho esperar, pero nos ha quedado bastante bonito.
0: Sí, yo digo sí. De hecho, no sé si esto confirma de mente que para, digamos, utilizar bien ese tiempo, hubo un momento en el cual alguien entró en la banda y tuvo lesión de rodilla y baja de 6 meses.
2: Sí,
0: hombre, claro, sé que tomaste el tiempo así, claro, o sea, sí, la primera
1: fue
0: que...
1: Fue antes.
0: Ah, vale. Poco... Antes de entrar.
1: Fue la premonición.
4: Sí, la premonición. Fue cuando yo, o sea... Estaba viendo a Sandré en Sidecar.
0: Sí.
4: Que en paz descanse.
0: Wow.
4: En Barcelona con Gestiones Fáciles. Que presentaban Gestiones Fáciles. Vale. Y ahí yo estaba como, me motivé con Rosa. En plan, se tira, pues venga. Como con los abres fáciles. O sea, ¿me va a tirar? Pues venga, yo también me tiro. Pues para adelante. Y nada, pues mi rodillo dijo adiós. Y casi 6 meses.
2: ¿Durante el concierto?
4: Durante el concierto. Oh,
0: pero no estabas tocando todavía en Sandré.
4: No estaba tocando.
0: No.
4: Ahora ya voy a una fisio, por si acaso, viendo la banda me he hecho daño, digo, no vaya a ser que tocando en ella me haga más daño. Entonces ahora vamos a una fisio.
1: No nos conocíamos, es que fue mágico. O sea, tú ves fotos de ese día y sale Dalia por ahí. Hay momentos que se me ve a mí y a Dalia. Y no nos conocíamos aún.
0: Sí, no sabéis que la persona que se rompió la rodilla en vuestro concierto
1: y
0: iba a ser
1: nuestra
0: futura
1: bajista.
0: Sí.
2: No la fichasteis por eso, en plan, bueno, te has roto la rodilla, vente al grupo.
1: O sea, te has ganado, ¿no?
0: Viste un salto y dijiste 7,5. Venga, o sea, ¿qué tanto que es el bajo?
3: Esto tenía puntos.
4: Sí.
0: Wow. ¿Tanto que tuvo puntos? ¿Cuántos puntos tuvo?
4: No hubo puntos.
0: No hubo puntos, vale.
4: No hubo puntos.
0: Wow. Y luego se lo contaste a ellos, en plan, como,
1: sí.
0: ¿Tuvo casting o cómo se hizo esto?
1: Bueno, nos conocimos por otro lado y fue como todo muy natural. O sea, la salida de Steffi, hostia, conozco a Dalia, bajista, maravillosa.
0: Claro.
1: Vino, probó y amor a primera vista, claro. ya no miramos atrás.
0: Pero vamos, antes de escucharla sonar, es como yo me rompí la pierna en tu concierto, es como, si quieres,
1: por el
2: karma contratado, ¿no?
1: Es que aunque
2: ¿sabes?
1: No sepas tocar,
2: ¿qué sabes
1: no
2: tocar?
1: Con
0: como
1: bajo,
0: que,
1: da
0: venga,
1: igual.
0: Adentro, o sea, eso, me lo están diciendo los astros, eso es muy...
1: Estaba escrito.
4: Estaba exacto.
0: Muy Géminis.

0: ¿Puedes ayudarme a saber cómo resolver una conversación cuando alguien te dice es tan sagitario? O sea, que debo dejar mi vaso y marcharme directamente, seguirle el rollo, efectivamente, y decir, no, pues ¿por qué no violar niños, no? Que es también muy pistis, ¿no? O sea, ¿qué debo hacer, sabes? O sea, cuando alguien te dice que algo es muy cáncer.
1: La gestión del horóscopo.
2: Es que no, yo no tengo ni idea del horóscopo. O sea, yo escribí esto porque dio la casualidad que tuve varios novios fatales y todos eran Géminis.
0: Ah, vale.
2: Dije, no puede ser, esto es una maldición mía. O sea, y además tú miras la compatibilidad y Acuario, que soy yo, en Géminis, es como la máxima compatibilidad del horóscopo.
0: Espera, espera,
2: es
0: entonces como, estamos dentro del, ¿pero entonces estás dentro del mundo de los signos? O...
2: No, no me lo creo, pero por eso también un poco el tema. O sea, no creo en el horóscopo, pero leo tu carta astral porque es que no entiendo aquí qué pasa. Ha dado la casualidad que un montón de relaciones fallidas.
1: Son Géminis.
2: No. Géminis todos. No, yo ahora conozco a un tío, me dice que es Géminis y huyo.
0: Claro, si te sirve, o sea, de algo, no es mentira, yo he tenido tres parejas de larga duración cuyos padres trabajaban en Iberia sin ningún tipo de relación los unos con los otros. No es Géminis, pero, o sea...
2: ¿Ves? Hay un patrón ahí.
1: Patrones.
2: Hay un patrón. Hay un patrón fallido.
0: O sea, no sé si debería volar algún día con Iberia, o sea, o si mejor marcharme a Ryanair, pero bueno, os ha pasado ya esa cosa efectivamente de... Pues eso, lo que acaba de hacer Laura del Val hace un momentito de... No, no, no, claro, yo soy tan sagitario y de repente es como... ¿Y ahora qué hacemos?
3: Yo a veces lloro por ser piscis porque sé que funciona de algún modo. O sea, tú dices, no, es que soy piscis, haces como un poco de carita así de triste, en plan, y todo el mundo hace, claro, pobre y tal. Entonces por ahí puedo jugar.
0: Ah, ¿no? Bueno, está bien, o sea, aprovechas un
3: pero
0: poco.
3: Pero solo es la única cosa que puedo hacer con el horóscopo. Luego, si alguien me viene y me dice, porque no sé qué, no sé cuántos, y, claro. Es que es muy Aries, yo escupo. Como antes nuestra compañera ha dicho, yo como hombre sale, ¿no? Piscis,
2: como hombre heterosexual,
3: como una hombre llama, piscis,
1: es que es un signo de agua.
3: Acuoso,
1: es lógico.
3: Lo tengo que purgar.
0: Claro, está bien. ¿En tu caso?
4: Yo en mi caso sí que hubo un momento que basé mi personalidad en el horóscopo. De ostras, sí, es muy Géminis. Yo, ¿qué es Géminis? Sí, las cartas, la luna, la Venus, el todo. Entonces... Sí, puedo seguir el rollo. Si alguien me dice, es que es Sagitario.
0: Claro.
4: Y yo, claro, el fuego, ¿no? Luego me lío, luego digo lo que no es, claro. Pero sigo el fuego.
0: No es Sagitario, el fuego, no, el fuego es.
1: Fuego es, claro, es fuego, tío.
0: A ver, tenemos el nuevo disco de Sandré, Paciencia Infinita, que incluye canciones que duran más de. Bueno, que ya casi llega a 4 minutos esta.
1: ¿Qué dices? El nuevo punk.

0: Bueno, como toca, ¿eh? Está mal, o sea que muy bien. Claro, estamos viendo ahí, bueno, está 3.51, pero hay como una canción, o sea, que tiene, está el de Normas, dura 5 minutos. O sea,
1: sí,
0: ya,
1: sí,
0: o sea,
1: no, ópera sí, rock.
0: Ya estamos casi ahí, ¿no? O sea, que o sea, en algún momento habéis notado algo de eso, o sea, que de repente era como, Dios mío, ¿pero qué vamos a hacer con estas canciones? O sea,
1: yo soy la censuradora de duraciones, de tempo, ¿no? Pero no me, hace, no me hicieron caso esta vez, no, no, ganaron ellos.
2: Esta vez, ¿no?
3: Esta vez.
1: Esta vez,
3: no.
0: ¿Qué Virgo es eso, ¿eh? O sea, vamos, no poder, o sea, vamos a poner un ejemplo, este era el segundo disco de Sandré. Ahora Excel de Normas. Ya se acusa paso el tiempo, de
1: se
0: repente como ya no se
1: mueve.
0: Es este,
3: voy a preguntar, Sinfónico,
0: jamás
3: ¿no?
0: pensé que iba a preguntar esto. ¿Es este el disco de madurez de Sandré?
1: Sí, sí, es, hasta aquí hemos llegado. Es esto. La culminación de Sandré.
3: Claro.
1: La última fase.
2: Bueno, sí, son cosas nuevas, cosas distintas. Este de Excel de Normas está tocado íntegramente con la banda.

0: El mundo técnica vocal, ¿a ti te cambió la voz en tres discos?
1: A ver, la voz que tengo hoy es especialmente jodida porque estoy un poco enferma. Pero sí, yo creo que sí. Se me ha vuelto más grave. Porque como buen desastre que soy, pues no he ido nunca, no he aprendido técnica y he hecho lo que he podido y así.
0: Ostras, una canción de Sandra llamada Foniatra podía molar, ¿eh?
1: También, Foniatra, o sea que... sí.
2: Foniatra, que... ven, cabrón.
3: Frank Foniatra.
4: No lo sé, Frank Sinatra.
5: Frank Foniatra.
1: De hecho, fui a un foniatra, me revisó.
2: Mira,
6: con guturales.
2: Fui a un foniatra y
1: me revisó las cuerdas vocales, sí, me dijo, ¿estás bien? Y dije, vale, pues seguimos. No es como cuando vas a que te vienen los oídos, no estás sordo todavía, pues venga.
2: Vale,
1: Tengo un año más.
2: ¿Pero fuiste al foniatra en qué año?
1: Hace mucho tiempo.
2: Sí. En el primer novio. A ver, en esa canción...
1: Con el primer Géminis número uno.
2: A ver, en esa canción, Extend the Normas, la más larga con esos 5 minutacos, habláis de situaciones como estas.

0: ahí amortizando también a todos los chaquetas de chándal, contando todas las normas y llegamos a esta conclusión. Mola porque de repente, claro, uno está viendo algo como que era un camino de corrección de Sandra y era como, espera, que al final ya lo corregimos, ¿no? O sea, ¿cómo funciona una banda que en realidad piensa que las normas se tienen que ir a la mierda? Porque imagino que también esto, o sea, le preguntamos en este caso, por ejemplo, a Vindaga, que decíamos, ¿cómo se defiende la jornada laboral cuando con Vindaga seguramente curráis más de 8 horas? Y yo, bueno, pues a ver cómo sacamos esto adelante, ¿no? O sea, cuando una banda trabaja un poco por eso de que saltas en las normas, ¿qué normas utiliza dentro de su política interna?
1: Emar,
0: ahora me escupe.
2: Escupirnos mutuamente.
3: Bueno, es que precisamente somos una banda que de algún modo no paramos de ponernos formas de trabajar, de lo caóticos que somos y de lo difícil que es a veces avanzar con cosas. Por eso hemos tardado un poco de tiempo, claro, en sacar trabajo también, porque es un montón de gestiones complicadas dentro de la banda. Y lo de poner normas en plan, bueno, ¿qué tal si hacemos eso? En plan, vale, sí, de acuerdo, pum, nada, no se hace. Vale. Entonces, bueno, pues otra norma. ¿Y qué tal si hacemos eso? Lo hacemos una vez. ¡Wow, qué bien! Segunda vez, ya lo hacemos. Y así va pasando el tiempo y hacemos un disco de puta madre.
0: Ya está, mira.
4: Claro, no, yo perdona que sea un pesado, pero es que, o sea, en general las músicas alternativas o músicas que no pretenden ir al mainstream, yo creo que no es tanto una no norma como unas normas participativas en las que todos colaboren. De hecho, yo creo que la gente, cuanto más fuera de la norma está, más reflexiona sobre las normas y más participa en hacer normas, y a veces pues más rollo es, más asambleario, más participativo, pero no es la no norma, no es el caos, es al contrario, es como el cambiar la norma todo el rato, ¿no?
3: Sí. Bueno, vamos. Somos una sociedad que, o sea, la convivencia necesita normas, esto es no... Pero el tema es, o sea, aquí la ironía está en justamente las normas, solo las que yo pongo.
0: Exacto.
3: Claro. ¿No? Y ya está. Claro.
0: Está bien. Antonio, lo he intentado. Si queréis echar a Carlas y que se quede dentro de la banda.
3: ¿Quién es, Carlas?
0: No lo conozco. Carlas. No sé quién es ese. Bueno, de hecho hay otro que está en la banda, o por lo menos ha aparecido por allí, que aparece en esta canción. En ese cabeza está nuestro cabeza favorito. Cerbatana, Derby Motoretas, Burrito Cachimba. En todo esto he dicho dos bandas y muchas palabras. Que tiene tanto torrente de voz que no sé si lo grabó desde Mérida directamente. Le estamos gritando muy fuerte y ahí lo grabó. Entonces es como que, porque madre mía, vaya pulmón.
1: Lo queremos un montón,
0: bueno,
1: a Miguel.
0: Ya, él va a estar, bueno, vosotros vais a estar en el Canela Party, pero fue allí donde surgió la amistad. ¿Cómo fue? ¿Quién visitó el camerino de quién? ¿O cómo funcionó ese encuentro con Miguelito?
1: No, eso fue precioso. Yo siempre lo cuento. O sea, fue un amor a primera vista de bandas. Acabamos de tocar, que a día de hoy todavía sigue siendo mi bolo favorito del Canela 2022. Fue épico, fue maravilloso. Y acabo de tocar y viene Miguelito a darme un abrazo, como, ¡buah, qué pasada, qué guapo, tal! Y yo me quedé así, digo, coño, si yo soy súper fan tuya, ¿sabes? Y ya está, ya fueron 3 días de jarana, de diversión, de amistad, y aquí estamos.
0: Ostras, igual, es que los Derby creo que no tocan este año, pero disfrazarse en el Canela de Derby Motoreta por el Tocachismo.
1: Ha sido una propuesta.
0: Cuidado, o sea, que
1: no está descartado. Pero ahora que lo has dicho...

0: Aún conservamos las pelucas que usamos para disfrazarnos de parchís fatal.
1: Porque íbamos disfrazados de parchís y los niños iban de chicas y iban con dos pelucas guapísimas.
0: Y dijimos, tía, nos parecemos a los Derby.
2: Pues ya está, o sea el disfraz está
3: añuelito y ya está hecho.
2: Por ahora veo ese concierto a finales de agosto en el Canela. ¿Algo más que anunciar o eso irá viniendo con el tiempo? Conciertos, jaranas y fiestas de
0: León.
1: Este mes sí, tocamos en Flix en Tarragona, ¿eh?
0: No, sí.
1: Siempre como
3: Carles se lo sabe, pero no.
1: En un festival pequeñito, muy chulo, que se llama Festival Pingüí. El 1 de agosto tocamos en Urbicoa.
4: ¿En León?
1: Sí, es un pueblo al lado, pero es que tiene un nombre que no nos acordamos.
4: Lo fácil es.
1: Órbigo, no me acuerdo.
4: En nuestro Instagram están todos.
2: Ah, está. Y también tendréis la oportunidad de tener el vinilo de Paciencia Infinita, 4 años de espera y esta paciencia para disfrutar de los males del primer mundo, gracias a Sandré. Muchas gracias a los tres, ¿puedo decir cuatro?
0: Cuatro.
2: Vale, tres o cuatro. Muchas gracias.
1: Muchas gracias.
0: Gracias.

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1: Buenos días, madrugadores. Comienza Alborada y así encendemos juntos la primera luz del día. Una de las cosas que más me ha llamado la atención de las palabras del Papa León XIV a los jóvenes estos días ha sido su invitación a no tener miedo de las decisiones grandes. Y quizás sea un mensaje muy necesario, porque vivimos en una cultura que nos ofrece posibilidades casi infinitas. Podemos elegir entre miles de opciones, cambiar de trabajo, de ciudad, de proyectos o de planes. Y eso tiene muchas cosas positivas, pero también ha generado una sensación curiosa, y es que nos cuesta cada vez más comprometernos de forma estable. A veces parece que mantener todas las puertas abiertas se ha convertido en una forma de seguridad, como si decidir significara perder libertad. Sin embargo, la experiencia demuestra justamente lo contrario. Las cosas más importantes de la vida solo crecen cuando alguien decide apostar por ellas. La amistad necesita fidelidad. El amor necesita también fidelidad. Una familia necesita fidelidad. Un proyecto necesita fidelidad. Incluso los sueños necesitan fidelidad. Nadie aprende un oficio en una tarde, ni nadie construye una relación profunda en unos días, ni nadie alcanza una meta importante sin permanecer en el camino cuando llegan las dificultades. Quizá uno de los mayores engaños de nuestro tiempo sea pensar que la libertad consiste en no atarse a nada. Pero una libertad que nunca se compromete termina muchas veces vacía, porque siempre está empezando y nunca llega a construir nada sólido. La tradición cristiana de la Iglesia ha entendido siempre que la libertad alcanza su madurez cuando es capaz de entregarse, no cuando acumula opciones, sino cuando elige un camino y permanece en él. Por supuesto, todas las decisiones importantes producen vértigo. Siempre existe una parte de incertidumbre. Y nadie conoce completamente el futuro, pero la vida avanza precisamente gracias a quienes se atreven a dar un paso y a sostenerlo con perseverancia. Quizá hoy merezca la pena preguntarnos no cuántas opciones tenemos abiertas, sino a qué personas, a qué ideales y a qué responsabilidades estamos siendo fieles. Porque al final, nuestra vida no la construyen las posibilidades que contemplamos, sino las decisiones que asumimos. Buenos días.

0: Son las 4, las 3 en Canarias.
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0: Buenas noches. Segunda jornada hoy en Bruselas del Consejo Europeo en el que los líderes de los 27 países miembros de la Unión Europea junto con la Comisión van a estudiar y debatir el próximo presupuesto comunitario después de una primera jornada este jueves en la que se ha dado el visto bueno para el desarrollo de instrumentos comerciales para contener las prácticas de China Marina Corredor.
2: Sí, una petición realizada durante la cena de trabajo de los 27 que ha terminado pasada de la una de la madrugada, en la que todos han buscado herramientas para equilibrar la balanza comercial con China y otros socios a través de una respuesta centrada en la unidad y en el diálogo. Sobre Ucrania, el Consejo descarta una adhesión del país a la Unión por la vía rápida, mientras que su presidente, Volodymyr Zelensky, presente en una de las reuniones de este jueves, ha pedido más sanciones contra Rusia.
3: Putin хоче, щоб у нас все горіло.
2: Dice Zelensky, Putin quiere quemar todo lo que tenemos. Es un loco y nuestros socios lo saben. A pesar de ello, dice, Ucrania está dispuesta a negociar con él. Pero en Europa tiene que ponerse las pilas para que podamos tener una posición firme. Comprometerse plenamente con las sanciones sin lagunas, con la confiscación sin excepciones y con la financiación de Ucrania.
0: Un Consejo Europeo durante el que el presidente del gobierno español, Pedro Sánchez, ha vuelto a confirmar su intención de acabar la legislatura, pero esta vez con un matiz: si no consigue aprobar los presupuestos del año que viene, los de 2027, se abriría a la posibilidad de adelantar las elecciones generales previstas también para el año 27.
4: Si se tienen que tomar decisiones, pues las tomaremos, pues efectivamente, cuando se produzcan estas hipótesis. Pero sobre hipótesis yo no me quiero pronunciar, porque efectivamente ahora estamos en la elaboración de los presupuestos, en su presentación, en su defensa y en su negociación para un potencial acuerdo.
0: Sánchez, que desde Bruselas ha vuelto a defender la inocencia del expresidente del gobierno, José Luis Rodríguez Zapatero. En los deportes, descanso en el estadio de Guadalajara, en México. Allí se enfrentan esta selección, la mexicana, contra Corea del Sur, y de momento 0-0 en el marcador. Pero antes, una última hora de la selección española. Jordi Urios, buenas noches.
5: Buenas noches. En un comunicado médico de la Real Federación de Fútbol informan que el recién fichado por el Liverpool, Víctor Muñoz, ha sufrido de nuevo una dolencia muscular adicional dentro de este programa de rehabilitación que lleva en el último entrenamiento en Chattanooga. El catalán no podrá incorporarse a los partidos hasta que los síntomas lo permitan. De su evolución, dicen desde la selección, va a depender su disponibilidad. Queda descartado para este domingo contra Arabia Saudí. Queda en duda la semana que viene contra Uruguay si podrá estar o no Víctor Muñoz. Y de vuelta al partido en juego, poco a poco Corea ha ido haciéndose con la posesión sobre México. Lo han intentado en varias ocasiones, han estado muy cerca. En el minuto 16 llegaba Song Heung-min, pero la ha parado Edson Álvarez poco antes de que traspasara la línea de gol. Y por su parte, el guardameta surcoreano ha parado también un buen remate de cabeza de Julián Quiñones. 0-0 en Guadalajara, estamos en el descanso, veremos cómo salen los jugadores en el segundo tiempo. Quien gane, se asegura un lugar cómodo en 16avos de final.
0: Gracias, Jordi. Continuamos pendiente de ese resultado y nos despedimos con música. Justo hasta ahora finaliza en el Monte do Gozo de Santiago de Compostela la primera jornada del Festival Osondo Camiño, que ha contado con algunos de los nombres más destacados del panorama musical nacional, como Dani Martín, Carlos Ares, y también con la actuación destacada de la estadounidense Katy Perry, que acaba de estrenar, que ha estrenado su nuevo trabajo aún sin publicar. Gran nombre internacional que se va a completar en la jornada de hoy con la vuelta a los escenarios españoles de Linkin Park. Hoy se suben al escenario gallego antes de recalar el martes y el miércoles de la semana que viene, 23 y 24 de junio, en la localidad madrileña de Rivas Vacia, Madrid, para ofrecer dos conciertos en el Auditorio Miguel Ríos dentro de su gira europea, en la que regresan a los escenarios con su nueva vocalista, la escuchábamos, Emily Armstrong. Sigan informados en esta sintonía y en rtve.es.
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6: Muy buenos días. Son las 4 y 5 de la mañana, las 3 y 5 en Canarias, de un día que tenías muchas ganas que llegara. ¡Es viernes! Por fin es viernes, ya tenemos el fin de semana ahí a la vuelta de la esquina. Bueno, para ti puede comenzar el fin de semana. Nosotros, cuando terminemos a las 6, tenemos una reunión pequeñita y ya comienza nuestro fin de semana. Es cierto que luego el domingo tenemos que acostarnos un poquito antes y el fin de semana acaba un poco antes. Pero ahí lo bien que sienta, ¿verdad? Cuando trabajas de madrugada, vives de madrugada y de repente dices, ¡ay, que ya el fin de semana ya es para mí! Mientras el resto de personas están trabajando. Ellos han trabajado mucho para ofrecerte las mejores secciones. Es que si no, no les contrataríamos, no les hubiéramos fichado. Son David Insua con Viaje a Ninguna Parte. Sí, la versión 2.0, hoy viernes. Le necesitábamos y él ha venido corriendo para darnos la sección, una de las secciones que más nos gusta. Después, Motivación con Javier Cantera. Vamos a hablar de autorrealización. Ayer lo hablaba con un compañero y decía, es que la primera hora del despertador hablamos de cosas serias. Y tenemos secciones serias, aunque no lo parezcan. Y encima aprendemos con Javier, pues te tienes que quedar con nosotros. Y al final de la hora entrará Guillem Hidalgo con su sección No es solo deporte. Vamos a hablar de deporte, de lesiones absurdas que ha tenido el deporte. Yo supongo que absurdas y frustrantes, ¿verdad? Cuando te dedicas a esto, que de repente te falle pues tu material de trabajo, pues tiene que fastidiar. Hablaremos también de las canciones que se han estrenado, nada, hace 4 horas y 6 minutos. Hay 3 que quiero resaltar y lo hablaremos. Y en la segunda hora va a haber mucha risa, va a haber mucha música. Llega Torito, llega Carlos que opinan, que saldremos a cantar con él a la calle. Llega Tatiana Muñoz y Julia Medina, que además estrena canción. Le vamos a pedir que nos cante algo, ¿no? Bueno, que nos cante ese punto de partida que ha estrenado ahora mismo. Venga, tienes un teléfono, 900-137-137, 900-137-137. Sabes que te regalamos cositas, puedes entrar en la segunda hora si quieres. Juan Urra te coge el teléfono y entras aquí en directo conmigo. El resto de compañeros, Zaka de la Era, está de un espabilado. Es que este chico no para, ¿eh? O sea, está de un espabilado que, digo, me lleva años de ventaja este chico. Zaka, lo mismo, entras y haces la tertulia despierta tú conmigo. ¿Y qué te parece? Bueno, ya lo veremos. Sí, están ahí apoyando la moción los compañeros. Son Jorge, son Juan, ahí al fondo veo a Maru. ¿Quién? Ah, no, eres tú, David Insua, que estás reflejado ahí. Digo, hay más personas. No, no. Está Maru, José también y Borja. Es verdad que a Borja me lo encuentro en la máquina de refrigerados. Venga, pues sí, arrancamos. Esto es El Despertador de Radio Nacional.
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6: David Insua, o sea, no he impreso la presentación que tenía que hacer. No me he traído boli para poder apuntarte cosas ni nada. Todo para hablar un ratito contigo, ¿te das cuenta?
7: Qué fuerte, pero mi guión sí lo tiene, o sea...
6: El guión tuyo sí, pero porque me lo dan los compañeros, que si no tampoco...
7: Qué importante me siento, o sea, no tenías tu pauta, pero sí tenías mi guión perfectamente sí, preparado.
6: Pero porque me lo ha dado Ángel Lobo. ¿Qué tal? Bienvenido.
7: Pues muy bien, terminando la semana por fin, ¿no?
6: Pues sí, sí, sí, una semana facilita.
7: No sé, así ha estado bien, un paseíto. Ha estado bien.
6: Un viaje a ninguna parte. ¿A dónde vamos? ¿De dónde vamos?
7: No te voy a hacer spoiler. ¡Ah! ¿Te has pensado que me ibas a sacar así tan fácil?
6: ¿Cómo
7: no,
6: sois?
7: Querido.
6: ¿Cómo sois?
7: ¿Nos vamos de viaje?
6: Vale.
7: Pues
6: vale.
7: Vámonos.

0: Hoy arrancamos este viaje a ninguna parte viajando hasta el 19 de junio de 2014, un viaje en el tiempo, un día marcado a fuego en la historia de Felipe VI. A las 10:30 de la mañana de ese 19 de junio de 2014, Felipe de Borbón y Grecia hizo acto de presencia en las Cortes Generales para jurar la Constitución. Minutos después, el entonces presidente del Congreso, Jesús Posada, proclamó solemnemente a don Felipe de Borbón y Grecia como rey de España con el nombre de Felipe VI. En el discurso que pronunció ya como rey de España, Felipe VI aseguró que esta era una monarquía renovada para un tiempo nuevo. Y así lo recogía el Telediario 2 de esta casa ese 19 de junio.
1: Juro desempeñar fielmente mis funciones, guardar y hacer guardar la Constitución y las leyes y respetar los derechos de los ciudadanos y de las comunidades autónomas.
2: Después de jurar la Constitución, Felipe VI ha pronunciado su primer discurso como rey, en el que ha hablado de una España única y diversa, de la necesidad de ejemplaridades de la monarquía y también del paro como el principal problema para los españoles.
0: Escuchábamos a Ana Blanco, mítica Ana Blanco de los informativos de esta casa. Ya no me acordaba que hacía ella el T2 en aquel momento. Después de toda esta solemnidad de la proclamación, los reyes se dirigieron al Palacio Real para saludar desde el balcón y presidir la posterior recepción extraordinaria en la que desfilaron por el Palacio de Oriente, pues una representación de nuestra sociedad civil. En el acto, con más de 2.000 invitados, estaban representadas las principales instituciones del Estado, como es normal y natural, muchas ONGs y todo tipo de personalidades de la cultura y el deporte. Fue decisión de la Casa Real que no estuvieran invitados representantes de otras monarquías, por ser consecuente con la austeridad que requería el arranque de esta monarquía renovada para un tiempo nuevo. Los reyes saludaron personalmente a los invitados en una larga línea de recepción antes de ofrecer un breve discurso y un cóctel más desenfadado. Este acto también supuso el debut de la princesa de Asturias, Leonor, y de la infanta Sofía, y mientras Leonor siguió los actos de manera muy formal, la infanta Sofía demostró ser un poquito más inquieta y curiosa, mostrando algún gesto bastante tierno al ser nombrada, por ejemplo, por su padre durante el discurso de proclamación. Nuestra siguiente parada esta noche es justamente uno de esos 2.000 invitados a esta recepción de la que estamos hablando, David Bisbal.

0: En esta recepción de la que hablábamos, además de las autoridades típicas de este tipo de actos, pues había una amplia representación del mundo de la cultura, del deporte, en la que estuvieron pues desde Emilio Aragón, Ana Duato, Alejandro Sanz, Pau Gasol, Mireia Belmonte, Miguel Indurain, José Mota o las socialites Isabel Preisler y Paloma Cuevas. Otro de los invitados estrella fue el cantante David Bisbal, y de hecho su presencia fue foco de críticas, no por la invitación en sí, que estaba más que justificada y era incuestionable por la relevancia de su posición en la industria musical española, sino porque ese día Bisbal fue foco de críticas por no llevar corbata. Sí, por surrealista que parezca, el hecho de que Bisbal fuera con un perfecto planchado traje, con una camisa blanca ideal, pero sin corbata y con los últimos botones desabrochados, fue suficiente para ponerlo de vuelta en media por no ceñirse al estricto y en ocasiones absurdo protocolo. Pero nada de esto importa, porque lo cierto es que ese día la presencia de Bisbal en el Palacio de Oriente servía para que alguien cumpliera un sueño. Vamos a escuchar quién es ese alguien.
1: ¿Te entrevistas con Alejandro Sanz cuando vaya yo sola? Puede ser bien, ¿no?
2: Bueno, ya veremos.
1: ¿Cómo lo ves?
2: Ya veremos.
1: Oye, Alejandro Sanz, Bisbal...
2: Igual se te deja hacer alguna pregunta.
0: Este divertido corte que hemos escuchado pertenece a Viaje al Centro de la Tele, de esta casa de Pedro Santos, y en una de sus ediciones rescató este chascarrillo divertido entre Alfredo Urdaci y la entonces ciudadana Leticia Ortiz, hoy reina Leticia, en el telediario, en un momento entre vídeo y vídeo donde comentaban que a ella le gustaría entrevistar a Bisbal. Pero bueno, Bisbal aquí esta noche nos sirve para rememorar la anécdota de la corbata, esta de Leticia también, pero también para conectar con la siguiente parada de la noche, con Miley Cyrus.

0: Para fechar la conexión entre Miley y Bisbal, tenemos que viajar hasta el año 2010. En ese año, Disney ponía punto final a la franquicia Hannah Montana y lo hacía con el lanzamiento de una película que se estrenó en cines en todo el mundo llamada La Última Canción. La película iba acompañada de una banda sonora original que contenía esta canción que está sonando de fondo, When I Look At You, o en su versión con David Bisbal, Te Miro A Ti, y es una canción que Miley grabó con distintos artistas internacionales en distintos idiomas. Para España y Latinoamérica, el elegido fue David Bisbal, y así nace esta colaboración. Aunque realmente los caminos de Bisbal y de Miley estuvieron a punto de cruzarse años antes, porque a manos de Miley llegó una versión en inglés de la canción Silencio de David Bisbal, interpretada y popularizada en nuestro país por él, pero no compuesta por él, y al final Miley grabó aquella versión y cuando ya la tenía preparada para lanzarla la desechó. Decidió que no quería lanzar aquel cover en Estados Unidos.
1: Vaya.
0: No fue en ese momento cuando se cruzan sus caminos, pero sí años después en esta colaboración que acabamos de escuchar. Y es verdad que después de esta colaboración, años después también, en una gala de los Oscar, coincidieron en los baños tanto Miley con su marido de entonces, Liam Hemsworth, como Bisbal, que se acercó a ella para recordarle aquella colaboración.
1: Anda.

La Cyrus esta noche nos lleva hasta David Bisbal, pero también nos conecta con otra artista española que parece estar en sus antípodas. En el año 2019, Miley viene a España para actuar en el Primavera Sound de Barcelona. Su actuación fue un éxito, fue una de las más aclamadas del festival, pero no se fue de Barcelona sin vivir un incidente, porque a la salida de su hotel, Miley fue asaltada por un fan demasiado exaltado que primero la agarró de un brazo y después intentó abrazarla y besarla, y fue en ese momento cuando la seguridad del artista y su entonces marido, que también la acompañaba, Liam Hemsworth, intervinieron apartando a este chaval, que estaba demasiado emocionado, de Miley, que estaba asustadísima. En este mismo Primavera Sound del año 2019, Miley comparte cartel con nuestra cuarta parada del viaje a ninguna parte de esta noche, con María José Yergo.

María José Yergo compartió cartel con las Cyrus en aquella edición del Primavera Sound, pero no hay constancia alguna de interacción entre ambas ni aquella noche ni ninguna otra. Pero bueno, más allá de compartir espacio-tiempo en Barcelona, yo creo que es un honor compartir cartel, ¿no?, con una estrella como Miley. Y para mí es suficiente como para traer a esta noche aquí a María José Yergo, porque hombre, me parece un mérito más que representativo. De hecho, me hace mucha ilusión hablar esta noche aquí de la Yergo, porque creo que es una de las artistas más prometedoras de nuestra industria musical, una vocalista más que solvente, una artista multidisciplinar, con una propuesta trabajadísima, cuidada y muy identitaria. Vamos, un soplo de aire fresco en una industria musical cada vez más homogénea y donde la norma la marcan artistas cortados por el mismo patrón. Esta noche María José nos sirve como bisagra perfecta para pasar de Miley Cyrus a alguien que ya ha aparecido alguna vez por aquí, Andreu Buenafuente.

0: son varias las ocasiones en las que María José ha sido entrevistada por Buenafuente, tanto en televisión como en radio, y en todas las ocasiones Andreu ha puesto en valor lo claro que la Yergo tenía por dónde iba su proyecto.
1: Que a pesar de tu juventud, cuando ya fichas por una discográfica, dices, cuidado, yo firmo, pero quiero hacer lo mío.
2: Nunca voy a cambiar libertad por dinero, y no tenía nada. O sea que...
1: Eso, bueno, de ahí también eres más libre a lo mejor, ¿eh?
2: Claro, no tenía nada, ni el miedo ese, porque tenía claro que mi felicidad estaba ahí. Uh-huh. En la libertad de crear lo que una quiere, cantar lo que una quiere, escribir lo que una quiere, tomar tus propias decisiones, y si te equivocas, pues te has equivocado por ti, no porque otro te lo ha impuesto.

Andreu Buenafuente siempre ha sido un tío con un ojo para ver dónde residía ese pellizco que hace únicos a algunos artistas. Por eso María José ha pasado por su plató en varias ocasiones, igual que, por ejemplo, Rodrigo Cuevas, muchísimo antes de pisar escenarios como el de La Revuelta. Pero bueno, nuestro destino final de esta noche es otra de estas artistas que pasó por el escenario de los platós de Andreu Buenafuente. La única actuación que ha hecho esta artista en nuestra televisión, en la televisión de España, la hizo en un plató de uno de los programas de Andreu Buenafuente. El destino final de esta noche es Lana del Rey.

0: Era abril de 2012, Lana del Rey acababa de lanzar su primer trabajo discográfico, Born to Die, y el plato de Buenas noches y Buena Fuente en Antena 3 fue el elegido para su única aparición en nuestro país. Así la presentaban André Buenafuente y Berto Romero.
1: ¿Te quieres estar quieto?
2: Pues si tienes más de tres cuartos tú.
1: Bueno.
2: ¿Que tiene un cachao culo?
1: No, echado culo. Siempre tuve un culo pequeño. Bien, hoy, por primera vez en España en una televisión, Lana del Rey. ¡Adelante! I can see that once I was
0: blind, I was so confused as a... Después de aquella actuación en televisión, la única, recordemos, que ha hecho nuestra televisión, han sido muchas las veces en las que Lana ha actuado en escenarios de nuestro país, en distintos festivales o incluso en conciertos solo suyos, pero no ha vuelto a pisar ningún plato de televisión en España. Esta noche ella es nuestro destino final porque este domingo cumplirá 41 años. Desde aquí nuestras felicitaciones, el rey Felipe VI, Lana del Rey, tan lejos, tan cerca, en el Despertador de Radio Nacional con Gorka Rodríguez.
3: Se nota que el tema monárquico el otro día nos funcionó muy bien.
0: Sí, ¿no?
3: Estamos recibiendo muchos mensajes y muchas visualizaciones. Mira que nos interesa la vida de los
0: funciona
3: reyes.
0: Funciona muy bien en redes sociales todos, pero especialmente, fíjate, la princesa Leonor y la infanta Sofía. Yo, por ejemplo, me encanta consumir TikTok. Lo consumo, pero no hago vídeos, pero sí que me gusta ver mucho. Cualquier cosa sobre ellas se viraliza de una barbaridad. O sea, es una cosa increíble. Hay mucho interés ahí.
3: Métemelas en el próximo viaje.
0: ¿Te acuerdas? En Navidad la conectamos con María Carey, ¿te acuerdas? Que fuimos desde la princesa Leonor hasta María Carey.
3: Es verdad.
0: Pero pensaría hay alguna otra conexión.
3: Piénsalo.
0: Con la infanta Sofía.
3: Tengo que decirte algo acerca de Andreu Buenafuente, que sabemos que el último trabajo que ha hecho, bueno, está ahí en la cadena SER con el podcast. Uh-huh. Bueno, podcast no, es programa de radio, nadie sabe nada. Con Berto. No me extraña que Lana del Rey concediera una actuación en un programa de Andreu Buenafuente, porque comprobado desde prácticamente el comienzo de su carrera en televisión, técnicamente las actuaciones de televisión, las actuaciones musicales en sus programas son casi casi perfectas. Yo no sé cuánto ensayo tienen, cuánta preparación, pero se nota que se deja rodear o que se rodea de gente que controla mucho y técnicamente del mejor material, porque yo soy muy fan de Melanie C, y también hace en el año 2007 yo me quedé impactado de lo bien que sonaban las actuaciones musicales en los programas de Andreu Buenafuente. Así que no me extraña esa conexión que...
0: Pues escucha, yo creo que podemos tirarle un capote a Lana del Rey cuando vuelva Futuro Imperfecto a esta casa, cuando Andreu esté preparado para hacerlo, que haya que vuelva a actuar en la televisión española, ¿no? Y que venga Futuro Imperfecto a esta casa y cante.
3: De todas formas, esta mujer, a ver, ahora se me echarán los fans encima, pero tampoco ha tenido un boom como muy grande. Uh-huh. Unos vídeos que yo me quedaba flipado viendo esos videoclips.
0: Cine.
3: Exacto, eran muy cinematográficos. Supongo que seguirá haciendo cosas, pero yo no la tengo ahí como en ese...
0: Yo
3: boom.
0: Creo que en el mercado español no caló todo lo... Pero bueno, que le dé otra oportunidad.
3: Claro, por supuesto. Claro. ¿Qué vas a hacer el fin de semana?
0: Descansar y escapar del calor todo lo que pueda.
3: Como diría Rosa Benito, quiero descansar. Pues David Insua, muchísimas gracias por otro viaje.
0: Venga, pues cuando quieras viajamos otra vez.
3: Pues la próxima semana, el miércoles, te quiero aquí.
0: Descansa tú también, Gorka.
3: Lo que pueda, gracias. Son las 4 y 23 de la mañana, las 3 y 23 en Canarias, y el Despertador de Radio Nacional acaba de empezar, te lo prometo.
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8: Cuando alguien me habla de la pirámide de Maslow, que muestra las necesidades que tenemos que cubrir los seres humanos, las personas, siempre pienso en su nivel más alto, el que se refiere a la autorrealización. Y a día de hoy no sé exactamente cómo se puede alcanzar este nivel superior de la pirámide. Acerca de esto y de muchas más ideas acerca de la autorrealización, vamos a hablar en el día de hoy en Motivación con Javier Cantera. ¿Qué tal, Javier? Buenos días.
9: Muy buenos días, Sara.
8: Bueno, ¿cómo se puede conseguir estar autorrealizado?
9: Mira, Sara, la autorrealización, por definición, nunca se alcanza plenamente. No se alcanza porque, obviamente, es imposible. Solo podemos aspirar a tener un nivel adecuado de autorrealización porque nuestra evolución biográfica nos plantea cada día nuevos retos y oportunidades para autorrealizarnos. La autorrealización es un camino, nunca una meta. Si decidimos definir la autorrealización como el deseo de una persona de desarrollar todo su potencial y de lograr desarrollar todo lo que es capaz de hacer, nunca se podrá conseguir al máximo. Por eso debemos entender que la autorrealización es un estado más que una meta.
10: Poquito a poco entendiendo que no vale la pena andar por andar, que es mejor caminar para ir creciendo.
8: Explícame primero en qué consiste la pirámide de Maslow, que tanto se ha popularizado. ¿Qué necesidades tenemos que cubrir, según este autor?
9: Vamos a ver, Sara. Maslow fue un psicólogo humanista que en el siglo pasado planteó una jerarquía de necesidades en una forma de pirámide, por eso se llama la pirámide de Maslow, en la que hay 5 niveles. Los 2 primeros niveles son los que él denominó niveles básicos. Y en esta base de la pirámide encontramos en primer lugar lo que es más fisiológico. Todos tenemos necesidad de alimentarnos, de sueño, de refugio, de ropa. Es un nivel básico. Pero a eso se añade un segundo nivel que se corresponde con nuestra seguridad económica, dentro de lo que podemos incluir el empleo y la salud. Estas son las necesidades básicas. Estas necesidades se refieren a la salud y al dinero. Son condiciones necesarias para llegar a ser feliz, pero no las únicas que tenemos que cubrir para tener una vida plena. Eso sí, si estas necesidades o condiciones mínimas no se cumplen, no podemos compensarlas cubriéndolas con otras necesidades superiores o secundarias.
11: La publicidad nos hace desear coches y ropas. Tenemos empleos que odiamos para comprar mierda que no necesitamos. Somos los hijos malditos de la historia, desarraigados y sin objetivos. No hemos sufrido una gran guerra, ni una depresión. Nuestra guerra es la guerra espiritual. Nuestra gran depresión es nuestra vida.
8: Esta es una escena legendaria de la película El Club de la Lucha, en el que el personaje interpretado por Brad Pitt reflexiona sobre el malestar de una generación que tiene las necesidades económicas cubiertas, pero que se siente deprimida por no tener un propósito claro en la vida. ¿Y dónde está en todo esto, en todo este esquema, el amor, lo que se dice, ¿no?, de que la felicidad consiste en tener salud, dinero y amor?
9: Muy claramente, pero no solamente consiste en eso. Sabemos que la reducción de salud, dinero y amor es una parte. Como veremos a lo largo de todas las necesidades, necesitamos más allá de lo fisiológico. Los 2 niveles siguientes de esta pirámide que se unen a necesidades básicas es lo que denomina Maslow la necesidad psicológica. Y ahí, en el nivel 3, es donde hallamos esa necesidad de amor, de amistad, de pertenecer a una familia. Y luego en el nivel 4 de estas necesidades psicológicas recogemos la necesidad del reconocimiento, de sentirnos protagonistas en algo. Por tanto, Sara, ya añadimos a la salud y al dinero no solo el amor, sino el amor y el reconocimiento. Todo el mundo necesita reconocimiento y amor.
8: Cantaba Pink Noyes, ¿no?, a esa necesidad de amor. ¿Y dónde está la autorrealización?
9: Pues Sara, este es el 5º nivel. Tras cubrir los 2 niveles de necesidades básicas y los otros 2 de necesidades psicológicas, queda de cubrir el nivel en que la persona se realiza a través de sus actividades, de lo que está haciendo, exprimiendo al máximo su potencial. Como dice Maslow, todos queremos alcanzar este nivel, pero hay personas que descuidan los niveles fisiológicos, la alimentación o el sueño es muy habitual, para conseguirlo. Y hay también quien deja al lado la necesidad psicológica, no tener familia o no tener amistades para conseguir autorrealizarse. Lo importante es recordar que la autorrealización se encuentra un paso más allá del reconocimiento.
8: Y ahí también la fama, ¿no?, tan controvertida, esta canción Lucky de Britney Spears, en el que la cantante reflexiona precisamente sobre ese contraste de visiones sobre la fama. Y hablando del mundo de los influencers, donde solo se piensa en esta fama, si los influencers solo piensan en ser reconocidos, ¿descuidan su autorrealización así?
9: Efectivamente, Sara, existen multitud de personas que solo relacionan el éxito con la fama, sin tener en cuenta que la felicidad consiste en compensar todos los niveles. Y que no alcancemos la autorrealización no significa que no estemos experimentando un crecimiento personal. Todos necesitamos autorrealizarnos, aunque la mayoría no lo vamos a conseguir plenamente. Y además las necesidades son dinámicas. En cualquier momento puede cambiar tu motivación. Hechos vitales como un divorcio, un despido, un duelo de una persona querida puede hacer que se tambalee tus necesidades básicas y psicológicas.
12: Acabo de darme cuenta, en este instante, en el mismo momento en el que has hecho ese agujero en la puerta, estoy preñada.
13: ¿Qué dices? Soy la mujer más letal del mundo.
12: Pero ahora solo tengo miedo por mi bebé.
8: Esta escena de Kill Bill habla precisamente de un cambio radical de prioridades en la vida, y es que la protagonista se acaba de dar cuenta que está embarazada justo cuando le están atacando. Ella es una sicaria letal, pero es en ese momento, ¿no?, cuando está esperando un bebé, cuando se da cuenta de que esas prioridades ya han cambiado. Como psicólogo, Javier, ¿qué nos aconsejas para conseguir nuestra autorrealización personal?
9: Bueno, mira, Sara, en primer lugar tienes que tener una reflexión sosegada, e insisto en la palabra sosegada, sobre tu crecimiento personal. Nunca tenemos tiempo para hablar de nosotros mismos, y aquí es fundamental el concepto de propósito. ¿Qué queremos ser de mayores?

0: Buena canción de Viva, te decía. Y no vale solo la idea de ser feliz. Esa es una demanda muy vaga, ya que todos queremos ser felices. Tampoco basta responder a esta pregunta con una contestación muy pueril, como desear ser rico, pues los ricos también lloran y a veces lo pasan muy mal. O perseguir ser más alto, ya que eso es imposible. Tienes que analizar tus propósitos con una actitud realista. Tratar de identificar dónde reside tu distintividad. Todos tenemos una capacidad de ser distintos y entender por qué eres único. Y esto es lo que le da sentido a tu autorrealización.
1: Y supongamos que ya tenemos claro este propósito. Aún así, no es tan fácil llegar a la autorrealización, ¿no? ¿Qué consejos nos darías para conseguirla?
0: Pues siempre yo doy un consejo que es trabajar en tres ámbitos, Sara. Tenemos que centrarnos primero en conseguir cambios cognitivos, de pensamiento. Luego tener cambios de conducta. Y por último, debemos aspirar a tener una actitud básica frente a la vida.
1: Pues empecemos con los cambios cognitivos. ¿Cuáles son?
0: Los psicólogos llamamos los cambios cognitivos a estos cambios de pensamientos que son necesarios. El primero de todo es que no te compares con los demás. El tiempo, el esfuerzo y la motivación que perdemos por medirnos con los otros solo nos acerca a una visión difusa de lo que queremos ser. Hay que concentrarte en tu propio propósito personal y no caer en la trampa de las odiosas comparaciones. Y si te comparas, solamente es para saber lo que no quieres ser. En segundo lugar, una vez que te has evitado las comparaciones, tienes que aceptar tus fortalezas y debilidades con autocrítica. Es decir, no te hagas trampas en el solitario y no te engañes. Y también tienes que saber cuáles son tus limitaciones. Todos tenemos limitaciones. Y con esa visión realista y sin comparación, y por último, tenemos que trabajar estas creencias limitantes. Las no puedo, porque son un mecanismo de defensa para autojustificarnos si no consigues tus objetivos. No te compares, sé realista y date una oportunidad para que no te limiten tus creencias.

0: Has hablado de errores que podemos detectar empleando el sentido común. Superarlos es una tarea difícil de cumplir, aunque necesaria. Además de estos cambios en el pensamiento, vamos a ver los cambios de conducta. ¿Cuáles son?
1: Pues mira, Sara, después de estos cambios mentales o de pensamiento, también tenemos que tener tres tipos de cambio de conducta. En primer lugar, debemos tratar de tener conductas honestas. Es decir, tomar decisiones en la vida pensando en la integridad. Es importante que las decisiones sean coherentes con tus valores y pensamiento. La no coherencia claramente genera un gran problema de autorrealización. Y también es importante no dejar de tomar decisiones. Hay que saber dejar un trabajo, a una pareja, a unos amigos. Estos pasos resultan duros y difíciles, pero si eres honesto contigo mismo, quizás estos malos tragos puedas suponer el inicio de tu autorrealización. En segundo lugar, hay que vivir las experiencias profundamente y saber que una experiencia vivida es una oportunidad, arriesgándonos a fracasar si es menester. No podemos dejar de hacer cosas por el miedo a perder. Y por último, el tercer cambio, es necesario que confíes totalmente en tus habilidades. Date una oportunidad de confiar en tus capacidades. Es la única forma de tener control en tu destino. Confía en ti. Por tanto, los cambios de conducta podían resumirse en tres: coherencia entre lo que haces y lo que piensas, la aceptación del riesgo al fracaso y la confianza plena en tus habilidades.
2: Quizá penséis que no podéis hacer gran cosa, pero eso es porque no sois un árbol aún. Concedeos un poco de tiempo, sois una semilla.
0: Esta escena de Bichos, que me encantaba Bichos, esta película, en la que la hormiga Flick, el protagonista, le comenta a una hormiga más joven pues que tenga paciencia y que confíe en sí misma, que con el tiempo va a crecer como un árbol y podrá llegar a hacer esas grandes cosas. Javier, está claro que si reflexionas sin obsesionarte con las comparaciones, si eres autocrítico y te liberas de las creencias limitantes, tienes pensamientos necesarios para autorrealizarte. Sin duda tienes que cambiar tus conductas siendo honesto en tus acciones. No te tiene que parar el miedo al fracaso y tienes que confiar en tus capacidades. Si sigues estas indicaciones, tienes mucho ganado para autorrealizarte, pero esto no es todo, ¿no?
1: No, Sara, fíjate, me falta adoptar una actitud básica frente a la autorrealización. Como dijimos al principio, la plena autorrealización es una utopía. Por tanto, la actitud debe basarse en seguir intentándolo todos los días para conseguir aquella dosis diaria de autorrealización. Es un proceso continuo. Nadie está sinceramente autorrealizado, porque el entorno siempre nos plantea nuevos desafíos y también hay que tener en cuenta la evolución biológica y psicológica de cada uno de nosotros. Por tanto, os doy un consejo que me daba un profesor hace muchísimos años, cuando no me daba la nota: te animo a perseverar.
0: Pues para acabar, quería preguntarte, ¿cómo te ejercitas para autorrealizarte? Porque todos conocemos el refrán que en casa del herrero, cuchillo de palo.
1: Sara, yo tengo un segundo apellido que es herrero, precisamente, y suelo cometer muchos errores a pesar de estar ejerciendo de psicólogo. Yo personalmente hablo de tres niveles. Primero, me centro en no descuidar lo básico. Sigo una alimentación sana, hago ejercicio, duermo bien. Dormir es muy importante. Y esto se resume en quererte a ti mismo. Luego, además de quererme a mí mismo, aceptarme psicológicamente. Yo soy calvo y no sé muchos idiomas. ¿Qué pasa? Y por último, intento luchar todos los días para ser el mejor psicólogo posible. Y si no lo consigo, ante todo pienso que me quiten lo bailado.
3: Y ahora que me quiten, lo bailado.
0: Qué interesante todo esto, Javier. Te quería preguntar, porque justo habíamos hablado del propósito, ¿no? ¿Tú qué quieres ser de mayor? Porque entiendo que es psicólogo, pero no sé si todo esto cambia a lo largo de la vida también, ¿no?
1: Sí, va cambiando según la fase de la vida. Yo a mis 65 años ahora lo que más me gusta es ser bueno. Pero bueno, nunca se puede conseguir. Como buena autorrealización nunca se puede ser plenamente bueno. Siempre tienes tus maldades, ¿no? Pero intento pensar siempre cómo puedo conseguir ser la mejor persona posible.
0: Bueno, debe ser el primer y gran propósito, ¿no? Ser buena persona y todo lo demás ya
1: sí,
0: vendrá
1: detrás.
0: Sí,
1: pero cuando ya has cumplido unas edades que obviamente has conseguido muchas cosas en la vida y que ya tienes una autorrealización determinada, tus dosis de autorrealización se tienen que focalizar a otros objetivos. Y uno de los grandes objetivos para mí, que es la sociedad sociedad necesita mucho es que la gente nos planteemos que es ser bueno cada día un poco más.
0: También te quería preguntar para acabar, que empezábamos con esa pirámide, ¿no? Esos niveles. No sé si también con la evolución de la vida, con los cambios en la sociedad, esos niveles de alguna manera se aplican de otra manera ahora o se han modificado en algo.
1: Sí, todos los entornos y contextos, y en un contexto tan sumamente tecnologizado como el actual, pues obviamente se matizan las conductas. Pero en el fondo todos queremos autorrealización. Y sí es muy importante pensar y no colocar el éxito solo en una parte de la vida. No se tiene éxito solo en el trabajo, no se tiene éxito solo en la familia, no se tiene éxito solo en tu evolución personal. El éxito es un conglomerado de todos estos temas. Por lo tanto, no coloquemos el éxito en sitios inadecuados. Y el éxito es tu autorrealización como persona.
0: Y el éxito todo solo es tuyo, ¿no? Lo que tú consideras, ¿no?
1: Es como tu autorrealización.
0: Pues Javier Cantera, un día más con Motivación. Gracias por esta sección tan interesante.
1: Y muchas gracias, Dara.
0: Y seguimos con El Despertador en Radio Nacional.
3: Gracias a los dos, gracias Javier Cantera, gracias Sara Uña. Y nosotros vamos a aprender un poquito más acerca de deporte. ¿Crees que lo sabes todo de deporte? Ay, a lo mejor no tanto. ¿Que no tienes ni idea de deporte? Te va a sorprender. En 30 segundos, aquí conmigo, Guillem Hidalgo.
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0: Lo dicho, las 4 y 42 de la mañana, 3 y 42 en Canarias. Te había prometido deporte y nos va a traer eso y algo más. ¿Quién? Guillem Hidalgo, adelante.
1: Muy buenos días, Gorka, ¿cómo estamos?
0: Pues bien, bien, de un lado para otro. Me acabo de tirar una botella de agua encima, o sea que muy bueno, sensual.
1: Yo he ido a correr a por ella, por la botella que me la había dejado.
0: Claro que sí.
1: Te voy a hablar de lo peor del deporte, Gorka, porque sigo con mi intención de obviar en la medida de lo posible el Mundial, que ahora mismo, de hecho, hay un partido. Así que te voy a preguntar, ¿tú te has roto alguna vez un hueso? ¿Has tenido alguna lesión así grave, importante?
0: Un esguince en la mano por hacer el canelo en la rampa del garaje,
1: ¿vale?
0: Cuando era pequeñito.
1: Sí.
0: Y no he tenido escayola nunca, ¿eh?
1: Qué rocoso, oye.
0: Sí, sí, sí, sí, también porque era muy sedentario.
1: Ya, bueno. A mí de niño me rompieron la clavícula.
0: ¿Qué dices?
1: Y digo bien me rompieron porque estaba jugando a tinieblas de niño.
0: Sí, qué guay.
1: Y se me cayeron encima mi hermano mayor y una amiga.
0: ¡Ostras!
1: Y catacrack. Yo no sé si tenía 4 añitos, una,
0: ay, pobre,
1: una cosa así. Bueno, pero oye, lo hicieron sin querer, no pasa nada.
0: No, ya, pero pobre tú, qué dolor.
1: Bueno, no me acuerdo de mucho, la verdad.
0: Bueno.
1: O sea, sí que llevaba ahí una especie de no sé qué cosa era, pero...
0: Imagínate, un arnés o alguna cosa
1: mira
0: así.
1: Mira qué clavículas tengo ahora.
0: Estás...
1: impresionante.
0: Tienes una constitución ósea muy buena.
1: Bueno, a ver, que esto te lo comento porque el otro día el tenista español Jaume Munar se borró de un torneo por culpa de una muela del juicio.
0: Anda.
1: Triste de perderme Queens, sin duda uno de mis torneos favoritos, la muela del juicio ha decidido que era buen momento para molestar, declaró. Yo creo que es la primera vez que escucho que un deportista se borra de una competición por este motivo. Tendría que hacer una investigación profunda, pero vamos, no me suena. Uh-huh. A mí la verdad es que me ha hecho mucha gracia, sin ánimo de faltar a Munar, a quien, bueno, le deseamos una pronta recuperación, pero me ha dado pie para contaros a ti y a los oyentes otras lesiones absurdas, ridículas, curiosas, estrafalarias en el mundo del deporte. Así que voy a empezar con Douglas Pereira.

0: Douglas es ya un exfutbolista brasileño que fichó por el Barça en el año 2014. Y bueno, a ver, la verdad es que a todos nos desconcertó bastante en su momento porque este hombre era un completo desconocido, ¿vale? Uh-huh. Las cejas se levantaban más cuando te enterabas que pertenecía a una empresa que ya le había vendido en el pasado al Barça a dos jugadores brasileños también que no llegaron a debutar con el equipo. O sea,
1: ¡no me digas!
0: Sí, estas cosas a veces pasan, operaciones así un poco raras en el mundo del fútbol. Bueno, pues este hombre salió cedido un año al Sporting de Gijón y es ahí donde protagonizó su gran hit como futbolista profesional, porque el equipo asturiano volvía en autobús de disputar un partido en Vigo, un trayecto, pues yo qué sé, unos 400 kilómetros, y nuestro querido amigo se durmió en mala postura durante gran parte de ese viaje. Yo no sé cómo se colocó Gorka, que al bajarse del vehículo tenía una lesión en el glúteo.
2: Me encanta.
0: Tanto que se perdió una jornada, mira, precisamente contra el Barça, pero bueno, se ganó el cariño de todos por ser tan sinvergüenza. Es que yo me lo quiero imaginar, no sé cómo se colocaría, porque además los autobuses de los equipos de fútbol son más espaciosos de lo, claro, de lo habitual.
1: Tienen que serlo, pues no sé, mira, el otro día me desperté después de dormir y no podía levantar el brazo. Levantaba el brazo...
0: ¿Porque lo tenías muy dormido?
1: Algo se me durmió en el cuello, ¿sí?, que el cerebro no me permitía levantar de todo el brazo. Me llevé el susto de mi vida.
0: Me imagino.
1: O sea, que no se sabe. Pues este hombre, pues yo que sé, apoyaría mal el culo.
0: Sí. Poco después de retirarse, Douglas recibió una denuncia en Brasil por llevar y disparar de manera ilegal un arma de fuego en una fiesta nacional. Así que bueno, este hombre, todo un pieza, sí, fue muy divertido. Vamos a seguir con los daños y perjuicios que acabamos de empezar. Venga.
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0: Que yo soy muy blanquito, pero tú, en cambio, eres bastante moreno, ¿eh?
1: Yo soy moreno, pero hago un poco de trampa.
0: Eso te iba a decir. Tú te das rayos UVA, te das ahí cosas.
1: No, es que no lo quiero decir, luego te lo cuento, ¿vale? ¿Vale? No lo quiero decir,
0: no
1: lo decimos
0: en antena.
1: Porque me saldrá alguno diciendo, ¡eso es antinatura! No sé qué. Yo hago una cosa, y además a mi compañera Lala Chus en Grand Prix, ¿sí?, ella siempre me decía, ¡pero qué moreno! Y yo le decía, Lala, haz esto. Y ella no quiere.
0: Bueno.
1: Luego te lo cuento.
0: Vale, perfecto. A mí la verdad es que me cuesta mucho. Yo te pregunto esto porque ahora, a ver, ahora que comienza el verano, es cierto que hay que tener mucho cuidado con la exposición al sol, las típicas recomendaciones, pero también con las máquinas bronceadoras en, uh-huh, cualquier momento del año, porque pueden dañar los ojos, que esto yo es una cosa que desconocía.
1: Hombre, sí. ¿Ah? De hecho, de ahí las gafas para...
0: Sí, pero bueno, también me pareció un poco más adorno, la verdad. No sabía...
1: No.
0: Es importante, ¿no?
1: No, es que son rayos heavies, ¿eh?
0: Vale. Pues mira, es que esto es lo que le pasó a otro futbolista, al francés Philippe Mexès, que tuvo pues una trayectoria mejor que nuestro amigo Douglas, desde luego. Debió retirarse de un partido en el 2013 por una lesión ocular. Al hombre de repente le empezó a doler el ojo izquierdo y al final, pues eso, se descubrió que tenía retinopatía serosa central, que había sido provocada por una excesiva exposición a los rayos UVA.
1: Pues es que si te da por abrir los ojos cuando estás metido en la máquina, claro, normal que tengas este tipo de lesiones.
0: Además, el hombre contrastaba bastante porque él es muy rubio, con ojos, uh-huh, azules, y llevaba un moreno, pues desde luego no de playa. Así que bueno, mucho cuidadito estos meses con el sol y con las máquinas. Seguimos.
3: José María.
0: Este es uno de mis favoritos, uno de los más míticos, y vuelve a implicar a otro futbolista. Es lesiones del deporte, ¿vale? Aunque la mayoría ya son futbolistas, ya te aviso. Pero bueno, claro, si llegamos al final, habrá gente que no es futbolista, sí, lo prometo. Que yo no sé si esto significa algo aparte, si que todos sean futbolistas. Voy a hablar de Ever Banega. A este hombre en los inicios de su carrera siempre le salpicó la polémica. En España empezó a ser conocido cuando le fichó a el Valencia, que sabes que es mi equipo.
1: Sí.
0: Y al poco de llegar, bastante jovencito, se hizo viral antes de que estuviéramos familiarizados con este término porque circuló por internet un vídeo sexual suyo.
1: Vaya.
0: Vale. No voy a entrar en detalles, pero bueno, curiosamente Banega siempre dijo que no le había molestado que se difundieran estas imágenes.
1: Pues qué bien.
0: Ya eran bastante explícitas. Bueno, en fin. Otra polémica de este hombre, que esto es verdad que pertenece más a los códigos del fútbol, es cuando subió una foto con unos familiares

0: Rabat.
1: Ha sido sí. Rabat quien ha le ha soltado una patada tremenda.
0: Wow. Sí, ha sido con Rabat. Y se están tumbados los dos. Bueno, está tumbado Rabat, está Isco de pie.
2: Perdóname.
3: Vaya. ¿Te han dado alguna vez algún golpe así fortuito, algún amigo que te haya dado muchísima rabia?
4: Mi marido constantemente. ¿Sí? Ayer una... Bueno, ya te lo contaré también vale. Después. Mientras te doy la cosa para ponerte moreno, te explico mis intimidades.
3: Perfecto. Bueno, pues ambos quedaron varias semanas en el dique seco, pero Amrada declaró, que él se recupera antes, que rezaba siempre por Isco porque tuviera una buena recuperación. Se ha quedado sin mundial Isco, no necesariamente por esto, pero Amrabat sí que está jugando. Venga, vamos a continuar con uno que yo creo que sí que te puede sonar.
4: A ver. Vamos a escucharlo. Y aquí comienza. No es solo. Hey, Juan, calma, ¿eh? Estamos aprendiendo.
3: Claro
4: todos.
3: Que sí, no claro. Pasa nada.
4: Que te he visto una cara de velocidad que parecía Isco con la pierna rota.
3: Venga, vamos al año 2002, que fue cuando se celebró el Mundial de Corea y Japón, y Santi Cañizares partía como el favorito para ser el portero titular. Pero un bote de colonia se interpuso en su camino.
4: No me digas.
3: Cuenta la historia, que bueno, aquí también hay mucha leyenda, que durante la concentración de la selección, poco antes de partir hacia Corea del Sur, pues Cañizares estaba en el baño de su habitación cuando, pues no se sabe muy bien cómo, se le cayó un frasco de colonia en el pie. ¿Vale? Él iba descalzo en ese momento, los cristales le seccionaron el tendón, así que se perdió el Mundial, se tuvo que ir en muletas para casa. Sí que pudo seguir, sí que pudo disputar algún mundial, el de 2006 en Alemania, pero bueno, es cierto que aquí ya Cañizares ya no fue titular en ningún gran torneo internacional de selecciones. Y termino rápido, Gorka, con sí. Una cosa, porque resulta que ahora una cooperativa de supermercados, como parte de una estrategia comercial con motivo del mundial, ha sacado una fragancia de ediciones limitadas llamada Cañete. ¿Vale? Y con Cañizares en uno de sus spots publicitarios. Así que bueno, por lo menos se lo ha tomado con humor.
4: Qué bonito homenaje, claro que sí. Mira, yo os he llevado a mi terreno, ¿eh? Hay una presentadora de televisión, una de las más famosas, que tenía que grabar, bueno, una serie de cosas. Y me llegó que se había clavado un cepillo en el ojo.
3: ¿Qué?
4: Claro.
3: Ay, Dios mío.
4: Y pensábamos que era un cepillo de dientes. Sí. No, era el cepillo del pelo, pero hubo un momento que dijimos, pero ¿cómo de absurda puede ser para clavarte el cepillo de dientes en el ojo? Pero bueno, y yo invito a la gente que nos está escuchando a que se fije en presentadoras, porque no voy a decir el nombre.
3: Vale.
4: Tiene ahí un pequeño puntito rojo desde entonces.
3: Oh, buen juego.
4: Pero imagínate, que tengas que grabar una temporada entera de algo y que de repente no lo puedas hacer porque te has clavado una cosa en el ojo.
3: Que nos llamen y nos digan a ver quién creen que es.
4: A ver quién. Empieza por L. Vamos a decirlo vale. Así, ¿vale? ¿Quieres saber quién? ¿Crees saber quién es? Nos llamas al 900-137-137. 900-137-137. Muchísimas gracias, Guillermo Hidalgo.
3: Gorka.
4: Esto ha sido No es solo deporte. Y te había prometido que íbamos a escuchar música, pero música recién salida del horno. Neil Moliner va a completar con esta canción su universo Nexo, una canción que se llama Salta, que es luminosa, emocional, hecha para cantar a pleno pulmón. Novedad de las últimas horas, como te digo, Salta, de Neil Moliner en El Despertador.

Anda que no vamos a escuchar esta canción este verano, ya verás cómo sí, en las fiestas del pueblo, en las discotecas, allá donde vayas. Bueno, sobre todo, yo te invito a que confíes siempre en tu trabajo.

En ti mismo, en ti misma. ¿Por qué? Porque de repente Taburete, en honor a nuestro compañero Juan Urra, ha recuperado esta canción que está escrita de hace 10 años. Lo ha convertido en una canción con un título que se llama Carta Blanca. Un estreno que tienen, vamos, muchísimas ganas sus seguidores de escuchar y que acaba de ver la luz esta madrugada. Escuchamos Carta Blanca de Taburete aquí en El Despertador de Radio Nacional.

Otra canción que huele a verano. Te invito a que veas su videoclip también, ¿eh? Antón, Willy, un abrazo muy grande desde aquí, desde Radio Nacional. Y atención, porque ellos también están de vuelta. Otro dúo que de repente les escucha separados. De repente vuelven y nos encanta que lo hagan. Son Fresquito y Mango. Presentan Amor de Contrabando, que es una mezcla de pop y electrónica. Ahora lo vas a comprobar. Con su sello inconfundible, incluida dentro de su nueva etapa musical. Te va a gustar Amor de Contrabando, te lo aseguro. Fresquito y Mango. Vamos a escucharles aquí en El Despertador de Radio Nacional.

0: prohibido.
1: Qué buen rollo, ¿eh? A estas horas de la mañana. Claro que sí, que yo sé que también tienes energía pada y regada, que decía aquella. Nosotros la tenemos, pero a tope, porque a partir de las 5 y 5 minutos después del boletín informativo, Tertulia Despierta, con Torito, con Carlos ¿Qué opinan?, con Julia Medina, que estrena música, y Tatiana Muñoz. Así que no te muevas del despertador de Radio Nacional, que continuamos con esta buena energía, ya verás.
2: Son las 5, las 4 en Canarias.
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2: Buenos días, última hora, porque acaba de terminar en el estadio de Guadalajara el último encuentro de la jornada de hoy en el Mundial de Fútbol de Estados Unidos, Canadá y México. Precisamente esta última selección, la mexicana contra Corea del Sur, ha ganado. Los mexicanos 1-0. Jordi Urios, buenas noches, buenos días.
4: Buenos días. 1-0 a favor de los anfitriones. Estamos en fase de grupos, pero este resultado le ha sabido a gloria a los locales. ¿Verdad? Bueno, Luis Romo encajaba el gol para los mexicanos en el minuto 50 de la segunda parte, después de una primera que ha sido bastante tranquila para ambos combinados. Corea del Sur parecía quedarse un poco en los laureles, pero lo han vuelto a intentar en numerosas ocasiones. La última ha sido poco antes del descuento, con un paradón milagroso por parte del guardameta Raúl Grangel. Los aztecas están muy cerca de 16avos. Corea del Sur tendrá que ganar sí o sí en su próximo encuentro de esta fase de grupos. Termina esta jornada y ya pensando en lo que llega hoy. A partir de las 9 de la tarde, hora peninsular, Estados Unidos contra Australia. A las 12 de la noche, ya del sábado, Escocia-Marruecos. A las 2 y media de la madrugada, Brasil contra Haití. Y a última hora, 5 de la mañana, Turquía contra Paraguay.
2: Última hora también de la política internacional, porque en el Reino Unido el laborista Andy Burhan, alcalde de Manchester, ha ganado el escaño pendiente en la circunscripción de Macclesfield, en el noroeste de Inglaterra, que se elegía este jueves, y se va a convertir, por lo tanto, en miembro del Parlamento Británico, de la Cámara de los Comunes, algo que le va a permitir disputar el liderazgo del partido y el gobierno al primer ministro, a Keir Starmer. Burhan ha sido uno de los cargos más críticos con la gestión de Starmer al frente del 10 de Downing Street. Y segunda jornada hoy en Bruselas del Consejo Europeo, en el que los líderes de los 27 países junto con la Comisión van a estudiar y debatir el próximo presupuesto comunitario, después de una primera jornada este jueves en la que se ha dado el visto bueno para el desarrollo de instrumentos comerciales para contener las prácticas comerciales de China. Una petición realizada durante la cena de trabajo que ha terminado pasada la una de la madrugada, en la que los 27 países miembros de la Unión han buscado herramientas para equilibrar la balanza comercial con el gigante asiático y otros socios a través de una respuesta centrada en la unidad y en el diálogo, y también asuntos sobre Ucrania. Marina Corredor.
5: Sí, precisamente sobre este asunto, el Consejo descarta una adhesión del país a la Unión por la vía rápida, mientras su presidente Volodymyr Zelensky, presente en una de las reuniones de este jueves, ha pedido más sanciones contra Rusia.
6: Putin хоче, щоб у нас все горіло.
5: Dice Zelensky que Putin quiere quemar todo lo que tenemos. Es un loco y nuestros socios lo saben. A pesar de ello, dice, Ucrania está dispuesta a negociar con él. Pero Europa tiene que ponerse las pilas para que podamos tener una posición firme, comprometerse plenamente con las sanciones sin lagunas, con la confiscación sin excepciones y también con esa financiación de Ucrania.
2: Se confirma finalmente que hoy no habrá en Suiza acto de firma del acuerdo de paz entre Estados Unidos e Irán, después de que la delegación estadounidense, encabezada por el vicepresidente J.D. Vance, haya decidido posponer el viaje al país helvético. Según un comunicado de la Casa Blanca, ese trayecto, ese viaje no va a partir esta noche por motivos logísticos. Eso sí, Vance ha asegurado que su plan continúa siendo ir a Suiza, aunque no saben exactamente cuándo. Los partidos políticos seguirán hoy analizando la declaración del expresidente José Luis Rodríguez Zapatero, después de que Radio Nacional de España haya tenido acceso a los audios de sus exposiciones ante el juez Calama. En ellos, el expresidente niega cualquier implicación en el rescate público de la aerolínea Plus Ultra y que haya hecho también negocios en Venezuela.
7: Sí, cuando le acompañaba, ¿hacían algún tipo de gestión, digamos, de negocios?
8: No, yo no he hecho negocios en Venezuela.
7: ¿Y Julio Martínez sabe si ha hecho algún negocio?
8: Yo no puedo hablar por Julio Martínez.
2: Zapatero también niega otros puntos, como que Julio Martínez fuera su testaferro.
5: Tampoco su asistente, aunque sí reconoce que es su amigo y que ha tenido relación profesional con él. Zapatero también negó de manera contundente que tuviera empresas en el extranjero.
0: Porque jamás en mi vida he oído hablar de una sociedad offshore.
5: Audios, como decimos, a los que ha tenido acceso esta casa en el día en el que el juez Calama ha abierto también investigación a las hijas de Zapatero y a su secretaria, la que considera como una pieza clave en la presunta trama de corrupción. Desde el gobierno mantienen su apoyo a Zapatero, mientras que desde la oposición el presidente del PP sigue pidiendo los apoyos para una moción de censura. Alberto Núñez Feijóo es presidente del PP.
9: Eso suma 184 diputados. El número de diputados que se necesita para obtener este respaldo son 176. Hagámoslo.
2: Así nos despedimos. Más información dentro de una hora ya en las mañanas de Radio Nacional de España.
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1: Las 5 y 5 de la mañana, las 4 y 5 en Canarias. No habléis tan directamente al micrófono que luego no sabéis las broncas que yo me llevo. Porque se aplaude directamente al micro, se grita directamente al micro y luego yo soy el responsable. Pues bueno, pues os corrijo, al menos que no sea por corregiros. ¿Qué es Friday? ¡Es viernes! ¡Por fin! Ya llega el fin de semana y nosotros a descansar un poco, pero antes a terminar de exprimirnos con toda la alegría del mundo. Pues que es viernes, que estoy muy contento de teneros aquí y que me has faltado demasiados días. Bienvenido, Torito.
10: Hola, churrita. Yo encantado. Ahora yo ya estoy aquí atado a tu silla. ¿Eh?
1: Atado a mi corazón.
10: ¿Por qué te estás partiendo?
1: Pues porque he impreso las presentaciones de ayer. Y te iba a decir lo que... Mira, te puedo decir lo que te dije ayer porque te fuiste de paseo a hablar con la gente de control.
10: De verdad no lo escuché mucho, ¿no? Ayer.
1: Bienvenido al despertador, 3 meses después, ¡Torito!
10: ¡Brava! ¡Brava!
1: Como en la isla de las tentaciones, como has faltado tanto.
10: Es verdad. Bueno, falta una semana. Pero
1: ¿y te parece poco?
10: Esta casa cuando me requiere para otras cosas, como tú, cuando hay vaquillas, allí que vas. Muy bien. Esta temporada del Grand Prix va a ser lo más.
1: Yo creo que sí.
10: Porque
1: ¿eh?
10: yo estoy de padrino.
1: Ya se puede decir, ¿no?
10: Tú haces muchas cosas. ¿Hay alguien más en esta mesa que está de...?
1: No. ¿Eh? Creo que
10: bueno,
1: no.
10: Bueno, me encantó verte en acción. Va a ser una temporada brutal. Hay juegos nuevos, juegos rescatados de antes de Cristo, que siempre funcionan. Y tú
1: la cucaña vuelve.
10: La cucaña nunca resta. Yo no sabía que era la cucaña, pero se ve que es básica la cucaña en España.
1: La gente lo había pedido, pero claro, con miedo a que pudiera pasar algo, pues era como, ¿cómo va a volver la cucaña? Encontraron la forma.
10: Sí, la gente cuando... ¿qué sois? Como las influencers que ¿cómo? Dicen...
1: Nos han pedido mucho en privado. No, pero sí que es verdad, que era como, por favor, la cucaña tiene que volver, es un clásico.
10: Tú lo haces muy bien, sales muy guapo, bien, ¿no? De pezón, estás y tienes tan buena adicción que todo lo redactas muy bien. Es verdad, porque a ver los...
1: Pero a ver, ¿cómo que bien de pezón? ¿Qué significa eso?
10: Sale súper apretado en el programa, ¿sabes?
1: No sale tan apretado. Mira, os voy a enseñar en exclusiva...
10: En exclusiva.
1: Una fotografía de la final que Pablo, que es un fotógrafo maravilloso, me mandó ayer mismo. Y me decís, a ver si me veis muy apretado, ¿vale?
10: Voy a ver, mirar. Yo la final no te he visto, pero el
11: sin
10: día que fui yo...
11: Sin retoques ni nada, ¿no? La
1: sin foto... retoques ni nada,
10: el
1: pero...
10: El día que fui yo andabas bien de pezón.
1: A ver, vamos a ir uno a uno y así aprovecho para presentaros. A ver... Dime que voy bien prieto en la final.
10: Churrita, concretamente, aquí no.
1: Ah, pues ya me dirás.
10: Aquí pareces un descarte de Bombay.
1: Un descarte de Bombay. Sigo presentándoles. Carlos, ¿qué opinan? Bienvenido.
12: Hola, chavales, buenos días. A ver, ¿qué
1: haces? Dime que estoy apretado aquí.
12: A ver, no, pero igual hacía frío, ¿no? Porque es verdad que...
1: ¿Por qué?
12: Estabas como contento de ver a alguien, no sé.
1: ¿En esa camisa se me marca el pezón, me estás diciendo?
12: No, pero no, estás muy original. Estás como cuando lavas la ropa y mezclas colores, ¿sabes?
1: ¿Qué? Sí, es que es desigual la
12: camisa. Es desigual.
1: Claro.
12: No sabía que era para chicos.
1: Pásaselo a tu compañera...
12: Tatiana
1: Muñoz. ¡Bienvenida! Eso, wow. ¿Cómo me ves? No soy yo, ¿verdad?
5: No, solo puedo decir wow. A mí todos estos colorinches me parecen una fantasía.
1: ¿Y el pantalón tan amplio, cómo lo ves?
5: El pantalón es moderno, es así como streetwear, como si fueses Justin Bieber, pero sin serlo.
1: Ah,
5: pero no pasa nada. No, está genial.
10: No es muy de tu rollo, pero te queda muy bien y respetamos, muy orgulloso.
1: Aquí lo respetamos todo.
10: Respetamos todo y el estilista de Grand Prix, ¿sabes? Tiene muy buen calzado.
5: Hay que probar cosas nuevas.
10: Tenías muchísimas zapatillas en el camerino cuando fui a verte.
1: Es verdad, que estuviste dentro de mi camerino.
10: Sí, estaba muy bien. Sí, sí, sí.
1: ¿Qué edad te lo pasaste en Grand Prix?
10: El Grand Prix es una fantasía, es que además un programa solo puede ser padrino una vez en la vida.
1: Sí.
10: Es como la gente que en Polonia solo se puede casar una vez y cuando vas lo das todo, evidentemente.
1: Claro que sí.
10: Fue una grabación larga, pero las cosas buenas...
1: ¿Cuántas horas estuvimos?
10: Bueno, ¿sabes?
1: Igual 12, fácil.
10: Fue más largo que un día sin pan, pero muy orgulloso que hayan contado conmigo. Carlos Bosseman, tu voz es mi voz.
1: Tu música es mi voz.
10: Tu música es mi voz. Y muy, muy de eso es ella.
1: No, porque a ella le tocó unos años después. Tenemos con nosotros a Julia Medina.
10: ¡Bravo!
1: Julia, bienvenida.
11: Muchas gracias.
10: ¿Cuál era la canción de tu edición?
11: Teníamos un himno increíble que se llama Somos.
1: ¡Oh!
11: Y era preciosísimo.
1: ¿Cómo decía?
11: Somos aliento, gladiadoras construyendo la ciudad.
1: ¡Ay, ay, ay, ay, ay!
11: ¡Esa!
10: Sí, es sí. Muy Rosana, ¿eh?
1: Sí, porque
11: ¿sí?
1: Además es que...
10: Muy Rosana.
1: Oye, cada uno. Ahí se juntaron el rollo de 16 personas. O sea, cada uno aportó lo que... Pero hay rollos que tienen preferencia a otros, ¿no?
10: Claro.
1: Que Julia, estrenas canción hoy.
11: Pues sí, hace nada, ¿qué? 5 horas que ha salido.
1: Cinco horas.
11: Sí, sí.
1: ¿Cómo se llama?
11: Se llama Punto de Partida.
1: Y le hemos dicho, ya que nos traes aquí siempre la guitarra, ya que estás a tope con la música de los demás, queremos escuchar un poquito de tu música. Así que, ¿por qué no nos ofreces un poquito de ese estreno?
11: Pues, claro. Y se la voy a dedicar a toda la gente que esté pasando por una ruptura, pero desde un punto bonito. Sí, cuando no hay rencor y las cosas acaban bien.
1: Pues, escuchamos en El Despertador de Radio Nacional, Punto de Partida, de Julia Medina.

0: unos minutos, cuando lleguen las 6 menos algo, escucharemos la versión completa, la versión de estudio, para que vayas bicheando la música de Julia Medina en las gracias. Plataformas. ¡Oh, muchísimas gracias por este detalle! Después quiero que nos cantes más canciones.
1: Sí. ¡Hombre! Claro. ¡Hombre!
0: Que Carlos, que nos gusta cómo cantas, pero también, oye, si Julia aporta algo.
2: Estamos casi a la par, pero la verdad es que me gana por un poquito.
0: ¿Y si toca ya la guitarra y tú cantas por encima?
2: Si es que lo hagamos.
3: Pero ahora no es el momento, ¿eh? Claro. Cantas muy bien y tienes algo muy bueno, que pronuncias muy bien, sí, tienes muy buena dicción. Sí, que sí, se está perdiendo mucho.
1: Te voy a decir por qué, porque de pequeña me gustaba mucho Merche.
0: Oye,
1: tú sabes que Merche canta, wow.
0: Vocaliza, me parece de Burgos.
2: Claro, por el frío.
3: Fue
2: claro.
3: Tu referente.
1: Siempre.
3: Y cuando me ha sorprendido un montón que le hayas puesto, cuando pones un nombre de tan curioso como en el punto de partida, punto de partida, pero no piensas con la canción tan famosa de Rocío Jurado.
1: Sí, lo que pasa es que eso
3: ¿no
1: ya
3: pensaste
1: prescrito.
3: ¿No cambiarle el nombre?
1: No, porque es que era el nombre.
0: Claro que sí.
1: Porque además me viene en un momento en el que empiezo con una nueva oficina de management, discográfica, y como, tío, es que tiene ese punto de partida, tanto en el amor como en la música, es mi punto de partida.
0: Claro que sí. Y a partir de ahora en los buscadores pondrás la P y te saldrá punto de partida Julia Medina, que lo sé yo.
1: A lo mejor no, pero la segunda opción seguro.
0: Que te digo yo que sí.
2: El bozarrón a las 5 de la mañana.
0: Pues, ya lo he pensado.
2: Sí, ahora que soy productor, sé que los cantantes no quieren cantar a las 5, no todos, al menos. Y el bozarrón a las 5
1: de la
0: mañana. Ahora que soy productor, ¿qué significa?
2: Ahora que me encargo de buscar gente para que venga, sé que los cantantes no quieren cantar a las 5.
0: Te trajiste a Kitai el otro día, trajo a Kitai. Claro,
3: no.
0: ¿Cómo me dijiste, Torito, que no le saca nada?
3: No le saca, significa que no le pega.
2: Me lo he dicho antes.
3: Hombre, es que tú eres más de haber traído a Arévalo en su época. ¿Sabes?
2: Es que pensé en esos perfiles, pero digo, Gorka, como lleve alguien así, no.
3: Kitai es como muy moderno para ti.
2: Bueno, yo estoy en la moda, fue también.
3: Claro,
2: soy un chaval de la calle.
3: Muy de llevar cosas colgadas de los pezones.
0: Mira que te ha dado fuerte con los pezones hoy.
3: No, pero son muy así, que los conocimos en Benidorm Fest de la
0: más
3: fiesta.
0: Más majos que todas las cosas.
3: El hombre es muy de.
0: A ver. ¿Muy de qué?
3: De empujar. Estamos a empujar. Roberto, un besito.
0: Es que me tienes contento. Vamos con los temas, Maru. Lánzame el primero.
4: Tu ex.
3: ¿Jador?
0: Venga.
3: Vámonos.
5: 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Arre. Maldito, me olvidaste. De primero.
0: No bajes la música. A ver, ¿qué ha ocurrido? ¿De qué ex hablamos, Tatiana?
6: Pues a ver, de Sebastián Yatra. ¿Pero claro. por qué? La primera victoria de Colombia en el Mundial del 2026 ha dejado una de las celebraciones más comentadas en redes, la de Sebastián Yatra. El cantante aparece en una furgoneta, junto a sus amigos, cantando, no puede ser otra canción que Superestrella, la canción de Aitana, su ex.

0: ¡Qué mal canta Sebastián Yatra! Jamás pensé que diría esto. ¡Dios santo!
1: Bueno, este vídeo lo ha subido él a TikTok y lejos de esconderse, pues se le ve mirando a cámara, gustándose mucho y cantando alto y claro.
0: Sí, sí, sí. Bueno, claro, no sé, del todo.
2: Ay, cuando una canción es buena, claro, se te va la boca, sea tu ex o no sea tu ex. El problema es que es subirlo a redes.
0: Claro.
2: ¿Sabes? Porque, claro, tú lo haces y después, cuando ya estás con los patucos en casa, todo tranquilo, subirlo.
0: Porque lo ha subido él a sus redes sociales o lo ha subido algún amigo. Salía. Él directamente.
2: Él mismo salía parda. Es mi vecino. Cuadrado, yo he cenado con él, ya lo sabes.
0: Es verdad, en el sitio este tan raro.
2: Bueno.
0: Que os hicieron un... Empecé a seguir al artista conceptual que hizo esa cena y solemos hablar, me cae muy bien.
2: Conceptual.
0: ¿Fuisteis? Sí, a ellos hicieron un show de cena.
2: Sí, es un guiri de 80 años.
0: Que no tiene 80 años.
3: Son amigos.
0: Nos hemos hecho super colegas.
2: ¿Con quién?
0: Con el artista conceptual en cuestión.
2: Pero no es eso.
0: Que era un DJ, no sé qué, sí. Bueno, a lo que importa. Lo Sebastián, que se le ha calentado la boca, ¿no?
2: Yo lo tuve en la mesa, cené todo el rato con él y es verdad que tiene unos amigos alrededor que son muy, muy de cucarachara, ¿sabes?
0: ¿Eso qué significa? ¿Eso qué significa?
2: Son muy de la broma, muy de... que se lo pasan bien.
0: Como el chuli y el pai.
2: ¿Sabes? El chuli, el pai y el cabra. Están disfrutando de la noche, porque casi todos viven en España, en Madrid, en mi barrio.
0: ¿Ah, sí?
2: Yo tengo de vecino, Sebastián Yatra.
0: ¿Cómo se llamaba el local este que tienes al lado de casa? Que tiene un piano bar, que es un piano bar.
2: El Tony 2. Está lleno de gente adinerada, de respetamos todo, pero mexicanos ricos les gusta mucho. ¿Eh? A ver, churra lo que es, ¿no?
0: Menos mal que el Grand Prix ya está grabado. Que si no, si no me iban a llamar.
2: ¿Qué se ha dicho de mal ahora?
0: Nada, absolutamente nada.
2: Bueno, al grano.
0: Al grano,
2: que
0: venga.
2: A mí me ha pasado muchas veces estar en casa y escuchar en la radio que suena una canción de Chanel y la pongo a cantar y miro a mi hijo y quitamos la radio de golpe. Pero se te va cuando una canción es buena.
0: ¿Pero por qué?
2: Porque me cae fatal Chanel. Ya lo sabes, trato mal a mi hijo y a mí.
0: No.
2: Y está.
0: A ver, te trató mal. No te trató mal. Tuvo un rifirrafe contigo delante de tu hijo. Pero
2: a ver,
0: no
2: venía a cuento. Yo iba al todo al Benidorm Fest, ¿sabes? Estaba a punto.
0: Sí, venía al cuento porque ella está ofendida. No sabemos si tiene razón o no. Seguramente ella crea que sí. Con el tema de sus abuelos. Que
2: claro.
0: Hiciste un reportaje y le sentó mal.
2: Le sentó mal.
0: ¿Qué razones tiene?
2: Y he sentado mal que yo entrara en casa de los abuelos, que ellos me abrieran la puerta, que yo estuviese hasta la una de la madrugada con sus padres, con sus tíos, haciéndome fotos, hablando de todo.
0: Sí, porque ellos acabaron contentos contigo, pero a Chanel no le gustó.
2: Es que el otro día pensé que firme autógrafos y todo a sus primos y después me vienes 4 años después, ¿sabes? ¿Qué me había pasado con sus abuelos?
0: Te digo una cosa, y te lo digo completamente en serio, aunque tenga ganas de reír. Te lo digo completamente en serio. Chanel se parece más a ti y a mí de lo que nos creemos.
2: ¿Sí?
0: Esa necesidad de tener controlado la situación. A ti, imagínate que de repente alguien, un reportero muy gracioso, se mete en tu casa y empieza a hablar con tu familia y demás, y todo el mundo termina de buen rollo. A mí me pasaría que es como, ostras, no sé si preferiría que pasara por mí. A ti te pasaría igual. Lo digo más que nada para que la entendamos.
2: Pues Chanel, somos uno. ¿Sabes? Churrita, slow mo tatuado en una nalga a partir de ahora. No, me encantaría volver a verla, ¿eh? Bueno, estuvimos a punto de volver a verla. Este año en el Benidorm Fest nos salvó gente muy, muy prestigiosa de esta casa, que gracias a esa gente no me crucé con ella, porque tuve que saludar a esas personas.
0: En fin.
2: Tú estabas al lado mía.
0: Sí. Mira, y te digo más, me hice muy fan de Melody, porque a mí Melody ni chicha ni limoná.
2: Sí.
0: Y a partir de cómo trató a tu hijo, tengo que reconocer que dije, cuidado con esta chica.
2: Pero es que Melody es simpaticísima.
0: Melody mola mucho.
2: ¿Sabes?
0: Vamos a volver al tema. Julia Medina, cuéntanos acerca de los sex. Claro, tú tienes la suerte de...
3: Cuéntame.
0: No, que tú tienes el talento de componer canciones. Y claro, en ese momento tú escribes...
3: Claro, el problema es que yo tengo exnovios que también escriben canciones. Entonces ahí el karma me lo devuelve.
0: ¿Tú, nunca mejor dicho.
2: ¿Tú has hecho un Shakira o no?
3: Yo he hecho un disco entero muy shakirizado, sí.
2: ¿Sí?
0: Tienes que escuchar la música de Julia, mola tantísimo. Y sí, sí, y no solamente a los ex, ¿eh? Te lo puedes aplicar para la gente que, oye, que en un momento dado pues no se ha portado bien contigo y lo cantas.
2: Pues tú tienes pareja actualmente, ¿no?
3: Sí,
2: no.
3: Ahora se va a casar. Tengo el mejor del mundo.
0: Ay, si no estabas cuando lo hablamos.
2: ¿Tú quién estás, cariño? ¿Es conocido?
3: Pues
2: no?
3: Mira, es un chico, se llama Guillermo Gaunavivas y tiene una ONG, hace prótesis de brazo gratuito para el mundo entero. Ahora están haciendo sillas de ruedas chulísimas para niños de menos de 5 años o así. me va a matar luego si lo cuento mal. Nah. Y pues la vida me ha bendecido. Ahora tengo el mejor novio del mundo, sí.
0: Qué bien.
2: La próxima vez que vaya a Gran Prix, daré tu ONG. A no ser a una ONG.
0: Mira, vamos a dejarlo. Ahora comentamos sobre vuestros ex, pero son las 5 y 20 de la mañana, las 4 y 20 en Canarias. Y seguimos aquí en El Despertador de Radio Nacional.
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0: De la mañana, 4:22 en Canarias. Estamos de risas, estamos de jajas, pero tenemos que enterarnos de qué está ocurriendo ahí fuera. Nos lo va a contar Ángel Lobo. Adelante.
6: Buenos días, Gorka. Las investigaciones en torno a Zapatero ocupan un espacio importante en las portadas de hoy. El juez imputa a las hijas y a la secretaria de Zapatero, destaca El País, mientras que la ABC se muestra más contundente, comentando en primera plana que el expresidente arrastra a sus hijas a la imputación por no poder justificar cómo la empresa de sus hijas acabó convertida en una presunta empresa instrumental para la trama. Sobre las joyas que Zapatero afirma haber recibido como obsequio de Arabia, se ha pronunciado el presidente Sánchez y El Mundo se ha hecho eco. Todos los presidentes hemos recibido regalos y la España de 2007 no es la de 2026, cita el rotativo de Unidad Editorial. El País, por otro lado, pone el foco en la investigación en torno a Alberto González Amador, señalando que la pareja de Ayuso ingresó 4,4 millones de quirón entre 2021 y 2023. Y antes de abandonar temas nacionales, destaca una cifra a la que hace referencia El Mundo. El Banco de España enmienda el plan de vivienda de Moncloa. Eleva a 750.000 el déficit de casas. La Vanguardia mira más allá de nuestras fronteras y abre con una fotografía de Emmanuel Macron y Donald Trump paseando en el Palacio de Versalles junto al encabezado Trump presenta como un triunfo un acuerdo que parece una capitulación. En el subtítulo el medio informa de que la derecha norteamericana critica el memorándum firmado con Irán. El Mundo también destaca un tema internacional con una foto de un ataque de drones ucranianos lanzados sobre una refinería rusa en Caponia. Todas estas noticias ampliadas a partir de las 6 con el equipo de las mañanas de Radio Nacional.
0: Torito, hay que reconocer que Ángel Lobo cada vez lo hace mejor.
2: Es que lo hace... ¡Uy!
0: Yo digo, pensaba que era Manu, digo, que me estaba... No. ¡Qué acorde tan afinado de repente!
2: Sí, cuando se va, tiene las articulaciones que suenan perfectamente.
0: Gracias, Ángel. Gracias. Muchísimas gracias. Que estábamos hablando del tema de los ex, os he dejado ahí con la palabra en la boca, no hemos terminado de comentar. ¿Qué es lo que más ha podido fastidiarte a ti, Julia, que te pudiera hacer un ex?
3: Pues mira, lo último sí que me ha sorprendido muchísimo es que regalen un perro que teníamos en común y se compré otro nuevo.
1: ¿Qué?
3: Sí, sí, sin avisar.
0: Nunca mejor dicho. Nunca mejor dicho. Pero te lo comentó al menos.
3: No.
0: O sea, coge el perro en común.
3: Lo regala.
0: Pero él sentía que, o ella sentía que su... Que era suyo el perro.
3: Hombre, era su... decidió que era suyo, entonces yo pasé mi duelo de ok, es tuyo, pero hombre, si lo vas a regalar, avísame.
0: Como mínimo.
3: Sería un detallazo.
0: ¿Y no tienes acceso al perro para poder verlo de alguna forma?
3: He tardado un año en descubrir quién es su nuevo dueño.
0: ¡No!
3: Y hace poquito me reencontré con él y me he quedado tranquila porque tiene una dueña maravillosa, lindísima.
0: Oye, voy a llorar, te lo juro.
3: Sí, y le dije, tía, si lo vas a dejar en algún momento, yo que sé, te vas de viaje, lo que sea, claro. Por favor, yo soy su nani. Sí.
0: Anda, que llegar a este punto también, ¿no?
3: Sí, pero bueno.
0: De verdad, con las botellas me tenéis contento, ¿eh? Sabéis que no hay que abrir botellas al micrófono. Es que me enfado, de verdad. Piti lleva 190 programas y siempre me tose al micrófono y me abre la botella al micrófono. Tatiana Muñoz, mira, Carlos, ¿qué opinas? No vas a hablar de este tema. Vale. Castigado. Carlos, Tatiana, tema de los ex. Aquí nos has contado alguna historia acerca del tema de tu ex, ¿no? ¿Qué
1: sí,
0: te hizo?
1: Que me puso los cuernos con mi mejor amiga, yo le perdoné, estuve un año con él y cuando me dejó, porque me dejó él encima, yo dije, voy a ver si así puedo llamar su atención. Claro. Le bloqueé de Instagram que me hablase por WhatsApp y cuando me habló y me dijo, oye, ¿por qué me has bloqueado? Le dije, queda conmigo en persona y te lo explico.
0: Uy, qué miedo.
1: A ver si nos liábamos otra vez, pero nada, que menos mal que se acabó ahí el asunto, ¿eh?
0: Porque no pasa nada nuevo.
1: No.
3: Wow.
0: Podías hacer como, o él podía hacer como Leila y Atamán, y Leila mandarle bizums para que le desbloquee.
1: Ah, eso también.
0: Claro, porque
1: vez.
0: Si le bloqueas de todos los sitios, a ver cómo te pones en contacto con la persona. Venga, vamos con el siguiente tema.
7: Vamos. Teléfono tonto.
0: Ole vosotros. Tatiana, teléfono tonto. ¿Qué es?
1: Pues que ya existe un smartphone que te bloquea los navegadores, Instagram o TikTok, para que no te vicies. La compañía encargada de crear este teléfono retro con tapa ha sido Commodore y el objetivo es bloquear todo tipo de aplicaciones y plataformas. Aún así, el móvil tiene conexión a Internet, pero solo lo puedes usar en algunos casos determinados como el mapas o los códigos QR. Para poder escanear los menús.
0: Oye, pues no está mal, ¿eh? Tú con ese móvil, Carlos, ¿qué opinan? Poco podrías hacer. Porque...
8: Para redes, nada.
0: Bueno, lo justo porque tú tampoco sabes mucho de aplicaciones y demás.
8: Ayer subí stories porque te iba a una publi, me lo hizo una amiga, estuve sufriendo. Bueno, llegué a casa, estaba tan tenso por no subir las stories que me sangró la nariz al llegar a casa. No, de verdad. De verdad. Digo,
0: pero a ver, Carlos, sabes que es muy fácil, ¿no?
8: Que no, que tardamos como media hora y lo hizo todo ella, o sea, fatal. Además, hizo una stories, no sé si he visto, mezclando diferentes vídeos a la vez en la story.
0: Se puede hacer eso, hay plantillas ya y todo para hacerlo.
8: Yo teléfono móvil tengo con redes, pero he estado un montón de años usando todavía recarga, porque no quería usar datos para no utilizar mucho el teléfono móvil, para no engancharme. La gente pensaba que era porque era un rata, que era un agarrado, pero era por no engancharme.
0: Ya.
8: Sí que tengo datos por las redes y demás.
2: ¿A qué te refieres recarga? ¿Que ibas a un sitio a poner dinero para poder llamar?
0: Sí, a un locutorio.
2: Sí,
0: sí. Wow.
8: Recargar el móvil, esto que tenía saldo, claro.
0: En el súper yo me veo que hay gente por delante que dice, quiero recargar el móvil. Digo, ya estamos.
2: ¿Actualmente?
0: Sí, lo hace la gente, sí.
8: Hasta hace 3 o 4 años no tenía datos, solamente por no tener aplicaciones raras.
2: Hay gente que va en contra. Bueno, Leo Harlan todavía va con un Nokia de esos de tapa.
0: Alonso Caparrós no tenía teléfono móvil.
2: ¿Alonso Caparrós?
0: Te lo juro, hablaba con el de su mujer hasta hace muy poquito.
2: ¿Tanto furor para nada?
0: Bueno, y Millán Salcedo, que ahora hace muchos vídeos y demás, él renegaba de todas las nuevas tecnologías.
2: Pero... Es verdad que yo alguna vez lo he tenido que llamar y he tenido que llamar al fijo el 91. Que me parece... A ver, todo vuelve los vinilos, vuelve todo, pero a ver, llegar a este extremo de volver... Yo no soy de los que usa mucho las aplicaciones en el móvil, pero me gusta tenerla, no quiero ir menos que nadie, pero no uso casi nadie. Del móvil, el 50% no sé ni qué significa. Una aplicación que hay como un corazón, no sé ni
0: salud.
2: Qué es. ¿Y qué te hace?
0: Por ejemplo, ver los pasos que andas a lo largo del día.
2: ¿En el móvil?
0: Sí. En el móvil, sí. Los móviles hacen estas cosas.
2: Pues muy orgulloso de ti.
0: Julia, ¿tú qué tal? Tú eres una experta. Eres casi community manager.
3: Pero no me gusta nada, ¿eh? O sea, lo hago porque forma parte de mi trabajo. Evidentemente es como la herramienta, ¿no? Para darme a conocer por redes y tal. Pero me cuesta cada vez más. Me encantaría borrármelo todo e irme al campo a vivir.
2: Tú eres muy de pareo en Tarifa y viento en popa.
3: En el Palma,
2: sin bragas
3: sí,
2: ni sujetador.
3: Eso es, esa soy yo.
2: Así. ¿A ver si?
0: Y tú, Tatiana, con tus 12 horas al día, dicho por el smartphone y la tablet, que le dedicas.
3: Es por trabajo, ¿no?
0: Es por trabajo,
1: sí. Es por trabajo. TikTok, 4 horas al día, lo he mirado. 4 horas al día y es que lo veo mientras estoy viendo una peli. Me salgo a la piscina, TikTok. Ahora mismo que me he puesto ahí fuera mientras Ángel hablaba, TikTok. O sea, tengo un vicio horrible. Y me quitaría Sky Scanner, que es una aplicación para buscar vuelos.
0: Vuelos, sí. Va muy bien, ¿eh? Sí.
1: Va genial, por pero eso. Cuando no tienes dinero claro. Para comprarte todos los vuelos.
0: Tatiana, recordamos que tú tenías ahorrados... euros.
1: Claro, pero quiero comprarme una casa en algún momento y al paso que va la burra.
0: Bueno, aquí, al paso que vamos, que llegamos a las 5:30. Tenemos,
2: ha pasado volando.
0: Tenemos que saludar a España y
2: con
0: darle
2: tan
0: por
2: buena laringe que tienes, cantan todos, sí. Bueno, algunos más que otros.
0: Algunos más que otros. Vamos a escuchar a Carlos Copinan enseguida en la calle, porque la ocasión lo merece, será en 30 segundos. 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

0: 31 de la mañana, 4:31 en las Islas Canarias. Y estamos encantadísimos de estar aquí a esta hora contigo, porque lo estamos dando todo, todo, no te mereces menos, ¿eh? Por cierto, Julia, que ha entrado una mujer, Julia Medina, bienvenida.
1: Muchas gracias.
0: Para la gente que se incorpora ahora. Me han dicho que hay una señora que ha llamado diciendo, oye, me ha encantado esta chica, me encanta su música, no quiere entrar en directo porque ella es muy discreta.
1: O sea, simplemente ha llamado a estas horas para decir que le ha gustado.
0: A mí me parece que tiene más mérito.
1: Muchísimas gracias.
0: ¿Verdad?
1: Tenemos un hombre.
0: ¿Eh?
1: Tenemos un hombre.
0: Tampoco.
1: Jolín, pues muchas gracias si nos estás escuchando.
0: Oye, llámanos, si entras aquí en directo. Yo sé que no es lo que te mueve, pero que estas cosas también son bonitas de compartir. En un momento Julia seguirá cantando una canción que además conoces mucho. Pero aquí a mi izquierda está Torito.
2: Hola, good morning, bon dia a tothom.
0: ¿Qué tal? ¿Cómo estem?
2: Pues eso es un no parar, es un arte.
0: Parla en català, un mallorquí.
2: ¿Vos que te fais sessió avui en menorquí?
0: Ostres, no sé, es increíble porque sé lo que hablas, pero no entiendo nada. Y yo sé parla català,
2: pues
0: una
2: avui,
0: mica.
2: Pues avui en Ràdio Nacional, jo podria ser la teua Maria Anissa de Menorca.
0: Ah, ¿Y qué nos presentarías?
2: Te xerraria esas platges.
0: Avui, algo de reciclatge.
2: Platges, avui hem trobat un borb, que és una medusa. A la platja del Castell.
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0: ¿Cómo te odio, Torito, de verdad?
2: Ay, por favor, mátame camión.
0: Otro al que odio y quiero a la vez. Carlos, ¿qué opinas?
3: Buen día, buen día. ¿Quieres un poquito catalán también?
0: ¿Sabes también hablar
3: yo
0: catalán?
3: Yo soy gracioso, divertido, soy genial y todos se enfadan molt en mí. Soy un nerve que no paran todo el día y no dais a empipar.
2: ¿Y por qué lo haces como un rap?
1: Porque
0: creo que se lo sabe de memoria.
3: Claro. Porque es una canción que estoy descantando.
2: Es que hablas catalán como se dan ganas.
3: Es la canción de Sinchar en catalán y la estoy diciendo sin ritmo.
2: Pelo
3: claro.
2: Bonito.
0: ¿Cómo le dirías pelo bonito?
2: Pelo mujer? Bonito, churra.
3: Pero ¿cómo se dice en catalán pelo bonito?
2: Perdona, que ahora todo
0: pelo bonito.
2: Es...
3: ¿Cómo se dice en catalán eso?
0: Cabell maco. Oh,
2: como... Sí, cabell pulit.
3: Eso es limpio, ¿no? Más que bonito.
2: Cabell pulit. ¿Tú has estado con alguna catalana o no?
3: Seguramente, supongo.
2: Bueno, seguramente.
1: O sea, no, pero sobra.
2: Tampoco eres papuchi, ¿eh? Llevas una relación,
3: no, pero...
2: ¿Llevas una relación de cuántos años con esta chica?
3: La conozco hace 3, más en serio 1 y algo. Va para 2 ya.
2: Y no nos
3: pero, hombre, tengo
2: nadie.
3: Muchos años ya, tengo una historia larga. O sea, que alguna catalana ha estado seguramente. Mira, mi primera novia fue catalana, ahora que lo pienso. Era ¿sí? catalana.
0: Pues te ha costado un poco darte cuenta.
3: Sí. Bueno, pero es que la novia es que es muy madrileña, es catalana, pero vino para acá con 5 años.
0: ¿Y lo de la húngara?
3: La húngara, claro, no me has dejado hablar de mi ex, pero la húngara, ojo, ¿eh?
0: A lo del tema del pelo bonito me ha llevado a la húngara, que estuvo con una húngara.
2: ¿Estuviste sí. con una húngara?
3: Estuve con una húngara en Polonia, de hecho, o sea, que es una historia curiosa.
2: ¿Rumania tampoco la has tocado?
0: Oye, sí. Que tenemos una psicóloga polaca, ya. Si no me equivoco, sí. Que ahora hablaremos de lo que opina ella. Tatiana Muñoz, hola.
4: Hola, cariño.
0: Os he soltado chorreo ya a todos, menos a ti, Julia, de momento. Me estoy dando cuenta. A Tatiana, al comenzar, que te he querido ponértelo fácil, luego tú no me has dejado y te he dicho déjame, ¿qué tal? Tú con el tema botellas, Carlos, ¿qué opinan? Y tú con la palabra que no puedes decir, Torito.
2: No, pero tú sabes que yo tengo un muy buen perder, ¿sabes?
0: Sin decir la palabra, ¿qué palabra no puedes decir?
2: Es que he buscado sinónimos en inteligencia artificial.
0: Y son más heavies, ¿no?
2: No, son que no te llena tanto. Hay palabras que tú te haces un sinónimo. ¿Sabes, por ejemplo, la canción que ganó Benidorm Fest? La de Nebulosa.
0: Tamaré. Ah, Zorra.
2: Zorra.
0: Bueno, ¿tú? Se puede decir.
2: Antes de esta no gente se no se podía.
0: Es verdad.
2: Televisión Española es que marca un antes y un después en el vocabulario español.
0: Qué delicado.
2: Porque
0: todo.
2: ya se puede aceptar la palabra esa como que no sea insulto.
0: Zorra, sí.
2: Pero esa palabra se te llena la boca y claro. Te quedas como más tranquilo.
0: Es que yo creo que es mucho la intención también con la que digas las cosas, ¿eh?
2: A ver, por poco que la pronuncies suena igual, ¿no? Zorrilla.
3: Es un artista.
0: Uy, Maru, sálvame. Tenemos que salir a la
2: Maru,
0: calle.
2: Maru, ¿quién es?
0: Maru, nuestra chica de
2: ay, Maru, de ¿qué pasa? Tiene un nombre muy como de Extremadura.
0: Es María Eugenia, supongo, ¿no?
2: Sí.
0: Pero Maru, no te hace mucha gracia. Te gusta más Maru. Ya, es que les pasa esto a todas las Marus. Que al final renegáis un poco de ese nombre.
2: Ay, ¿cuántas Marus tienes en el móvil?
0: Sí, sí, no. Fuera bromas.
2: ¿Tienes muchas Marus?
0: Sí, de la época del colegio. Sí, sí, sí.
2: Ay, mira, yo
0: no muchas, bueno. Pero hay alguna. Bueno, oye... Que ayer, si siguiera con nosotros, hubiera celebrado su cumpleaños, ¡Rafaela Carrà! Y hemos salido con Carlos, ¿qué opinan?, a rendirle un homenaje. Mira que hay homenajes a Rafaela, pero ninguno como el de Carlos, ¿qué opinan? Ya lo verás.
5: Tengo una amiga, que su marido se queda mucho en casa.
3: Pues
4: porque tenía una mujer.
5: Qué dolor
4: dentro
5: de un armario.
4: Qué dolor. Y el cara dura quería.
5: Ya no lo sé, ¿verdad?
1: Qué dolor
4: dentro del armario.
1: Qué dolor.
4: Y el cara dura quería.
1: ¿Sabes? No me acuerdo.
5: Qué dolor
4: dentro del armario.
5: Qué dolor.
4: Y el cara dura quería.
5: No,
4: y que vino el
5: dolor y que no. Que le dé calor.
6: Qué dolor.
4: Dentro del armario.
6: Qué dolor. Y el pobrecito quería que su amiga
4: creyera que tenía mucho frío.
6: Y que vino el doctor y que después de mirarme le encendió la receta y le dijo a la enfermera que me dé calor.
7: Porque tenía una mujer.
0: Insuperable, o tal vez sí, que lo intente ella, la que sabe de música. Qué dolor de Rafaela Carrá en la música y en la voz de Julia Medina. Adelante.
1: Bueno, os voy a necesitar los coros del estribillo.
0: A tope contigo.

0: Me encanta cómo sabéis ahí, arrepentido de la mitad, ¿eh?
1: He pedido yo que no hicieran los coros.
2: Es que era una cagada, ¿eh?
3: Sí, la verdad.
1: Es que, pero a ver, una pregunta. Yo no sé cantar, ¿eh? O sea, yo no he estudiado canto, pero si es... Porque... Quita un momento la música, Maru, por favor. Porque tenía una mujer...
3: ¡Qué dolor, qué dolor!
1: ¿Quién estaba en un tono completamente distinto?
4: Era pues, que era porque yo era
2: pues
4: cantada.
2: Yo, supongo.
0: Yo voy a decir que me ha sorprendido mucho y he pensado, ¡ole! O sea, que al final...
3: ¿Te ha parecido bien?
0: Pues
1: yo,
0: lo juro.
1: Yo he visto a alguien que estaba en una escala completamente distinta. Digo, estamos fastidiando.
0: Que va, me habéis sorprendido.
2: Yo he entrado tarde porque no sabía si meterle o no. Pues era tan bucólico lo tuyo.
1: Claro. Sí.
2: Es que es brutal como cantas.
0: Bucólica.
2: Hasta me gusta más que la versión de ella.
1: Lo que es que alguien le dé su toque a la canción, ¿verdad? Que lo convierte en una cosa completamente distinta. Sí, y sí. Qué bonito.
0: Yo me he planteado meterla en mi repertorio. No me lo esperaba, ¿eh?
1: Pues fíjate.
0: Cuando vi que era la canción de Carlos, digo, a ver qué tal. Y luego me puse en casa y digo, oye, me encanta.
1: Pues fíjate.
2: Haces muy buenos covers tú, Chulita.
1: Sí, sí, sí.
0: Pues nada, contratadme para vuestros eventos.
2: Eres muy vigorosa.
1: Oye, Julia Medina, que no se te olvide el nombre. Gracias. Búscala en redes sociales. Y vamos con el siguiente tema. No estamos hablando de nada hoy, ¿eh?
2: Bueno, pero estamos dando juego.
5: ¿Retiro?
6: Y es

0: ¿Qué has dicho?
1: Se cante algo de Rafael la semana que viene.
0: Bueno, que cumpla año Rafael, que celebre algo, algún disco.
2: Le canta cualquiera.
1: Bueno, a ver, algo se podrá rascar. Seguro que el viernes que viene hizo la primera comunión a alguno de sus hijos. Hace
3: algún
1: 20
3: evento
1: años.
3: Hubo, seguro.
0: Se pasa el día desprestigiando nuestras cosas de contenido, Torito, ¿eh?
1: Es que tenéis unos guionistas, es que no... A ver. Es que los guionistas de aquí es que ni la revuelta, ¿sabes? Son muy trabajadores.
0: A ver, retiro y escuchamos a Rafael. ¿Por qué, Tatiana?
4: Bueno, pocos artistas españoles pueden decir que llevan más de 64 años trabajando en la música. Rafael, en cambio, sí puede. Ahora el intérprete ha dado una entrevista para el HuffPost para hablar sobre su carrera. Rafael ha confesado que en 2024, cuando sufrió un linfoma cerebral, nunca se planteó retirarse o alejarse de la música durante mucho tiempo. Para él, la música es vocación.
0: Es que a mí me pasa un poco parecido, es que veo compañeros, antes hablábamos con Guillem Hidalgo acerca de las lesiones en el mundo del deporte, un contratiempo te quita de lo que más te puede gustar, que es el trabajo, y es un fastidio. Yo no aspiro a retirarme, no sé vosotros, Torito.
1: A ver, es que yo tampoco. A ver, es que los que llevamos toda la vida en esto, a ver, no me puedo poner en la época de Rafael. Rafael lleva toda la vida siendo famoso, siendo un divo, es de los pocos divos que quedan, y es que si se retirase le pasaría igual que nuestra musa, nuestra querida María Teresa.
0: Claro.
1: Cuando dejó los focos, dejó de estar en lo que sabía hacer, hizo una caída física y de todo, pobrecita, que terminó como sabemos.
0: Pero Torito, como profesional de los medios de comunicación, claro, puede que ya llegue un momento en el que los medios no te llamen o la gente que está detrás de los medios no te llamen. Sí, no lo sé, te pregunto, ¿eh? ¿No crees que es... jugársela demasiado, especialmente en el final de tu vida, fíjate cómo estamos, ¿eh? Especialmente en el final de tu vida, jugárselo todo a una carta que es la carta profesional. ¿No tienes que tener claro que hay otras cosas en tu vida que igual son más importantes que tu trabajo?
1: La verdad que sí, pero es que nosotros no nos podemos poner en el lado de esta gente que tiene el ego y ha tocado los laureles tan de forma tan grande. Le pasó a Sara Montiel en sus últimas épocas, que estuvo dispuesta a todo por volver a estar en lo más alto y se casó con Tony y con toda la trama esa. Esta gente es que lleva toda la vida viajando de España a América y allí donde va le tiran. Es que Rafael es de los pocos divos que quedan. Yo he estado en un concierto de él y hay una cosa muy de divo que hay muy poca gente que lo hace.
0: ¿El qué?
1: Que le tiraban flores, las fans, fui a verlo en Mallorca, sí. Y las fans le tiraban flores y flores, y no se agachó ni una vez a coger ni una flor.
3: Eso es maravilloso. No podía tampoco.
1: Ni decirles gracias. Pero que escucha, eso me parece fantasía, ¿eh?
0: Eso es fantasía.
1: Yo soy muy, muy fan de Rafael, pero fan, ya sabéis que mi canción favorita es Mi Gran Noche.
0: Sin
1: es
0: duda.
1: Un sueño.
0: La cantaste en Telepasión.
1: En Telepasión, muy bien cantada y muy bien retocada por el técnico de allí. Y mi gran tristeza es que yo nunca pude hacerle ningún juego en Qué Tiempo Tan Feliz a Rafael porque me tenía miedo.
0: ¿Cómo que te tenía miedo, Rafael?
1: Bueno, Rafael y sus representantes y tal.
0: Vamos,
1: es
0: Rafael.
1: Es el único artista que ha pasado por Qué Tiempo Tan Feliz,
0: ¿sí?,
1: que yo no le hacía nada, ningún juego después de que pasara por Teresa.
0: Anda.
1: Sabes que Teresa le hacía la entrevista,
0: sí,
1: y después yo salía
0: para desengrasar.
1: Y le hacía como unas tonterillitas mías.
0: ¿Y qué juego le habrías hecho?
1: Rafael, mucha trama. De hecho, hubiese salido con cuello alto y porque él es muy de cuello alto.
0: Es muy de cuello alto.
1: Porque calienta la voz y estiliza el cuello alto.
0: Bueno, pero te saca papada, dicen.
1: Cuello alto hace papada, yo creo que la tapa, churra.
0: Eso pregúntaselo a Boris, ya verás cómo te dirá que sí.
1: ¿Ah, sí?
0: Sí. Julia Medina, hablando de retirarse, ¿tú a qué hora? Uy, ¿a qué hora? ¿A qué edad te gustaría retirarte?
3: Pues mira, ya. Yo estaría encantada de retirarme ya y despertarme cada día, hacerme un desayuno rico, irme al yoga, no sé.
0: Sí.
3: La vida contemplativa, sí, sí. Pero bueno, hay que seguir aquí al pie del cañón.
0: Facturando, hay que facturar.
3: Hay que facturar, cariño.
0: Claro que sí.
3: Hay que pagar una boda.
0: O sea, tú, amiga, haber elegido muerte. Claro.
1: ¿Cuándo es que te casas, Cari?
3: El año que viene. Es mi tema favorito, cada semana.
0: Cada semana se habla de la boda.
3: Se lo cuento al invitado.
1: Pero lo has sacado tú ahora mismo, Chuli.
3: Por eso sí que yo
1: deseo. ¿Pero hay día o no?
3: Sí, en mayo del año que viene.
1: En mayo. Gorka, supongo que va Gorka.
0: Hombre,
1: ¿no?
0: Yo tengo que presentar.
3: Se lo tiene que ganar.
0: Oficio Gorka. La boda, yo.
1: ¿Tú lo casas?
0: Sí, no te lo he dicho eso. No te lo he contado.
1: ¿Ah, sí? Uh-huh. Con todo el pueblo ganador del Grand Prix.
0: Vamos a ir a Yepes a celebrar la boda. Tatiana, tú que eres también mucho de facturar. Claro, llega un punto que si te retiras, dejas de facturar. ¿Qué? ¿Qué tienes pensado?
4: Yo, pues, me encantaría de lo mismo que Julia, ya, claro. En plan, me levanto de la silla a las 5:44 y me voy a mi casa y no vuelvo nunca.
0: Pero ¿cómo sois así los jóvenes, de verdad?
4: Ya, es que luego nos buscamos una muy mala imagen. No, pero a mí me encanta trabajar porque yo vivo un poco del trabajo, me pasa. Y como que mi ego se alimenta de lo que hago trabajando, así que
0: es
4: yo...
0: ¿Es por eso, es por ego, entonces?
4: Sí, es por ego, porque es lo único así que me llena. Luego, si no, eso, la vida contemplativa de tirarme a la piscina y tomar el sol y ponerme morena.
0: Así de morena estás.
4: Y ya está.
0: Hombre, ¿y Carlos, tú?
2: Yo todavía no, pero tengo un objetivo, retirarme antes de los 30, a ver si lo consigo, y si no lo consigo, pues trabajar. Te voy a decir ahora en serio...
0: ¿Te das cuenta que todo el mundo se ha quedado como, ¿what?
2: ¿Qué dice esto ya?
0: Con tus 39, 39.
2: Que hubo una época que me fue bien económicamente, la verdad, y trabajaba poco porque montaba webs y funcionaban medio solas, y no tenía que hacer mucho, y la verdad es que no estaba muy contento, parece curioso, pero estabas como triste, en plan, no tenía ningún objetivo. Y me vino muy bien que me dejara de funcionar eso, porque gracias a eso empecé a hacer ahora los vídeos y demás,
0: claro.
2: Y estoy mucho más contento trabajando que cuando no trabajaba. Parece típico tópico, ¿no?, que se dice, ¿no?, trabajar. Pues es verdad que en mi caso, cuando trabajaba poquito, estaba mucho más triste que ahora que trabajo un montón. O sea, que prefiero trabajar.
1: Ya. Trabajar es salud, y si trabajas en lo que te gusta, eso no es trabajar. Eso se dice siempre.
0: Eso es... ¡Oh!
1: ¿Ya le metes, Candela?
0: Yo no le he metido. Ya sabes que la llamada sin filtro sorprende cuando quiere. Yo no tengo nada que ver.
1: ¿Quién decide? ¿Zaka decide el momento este de esta musiquita del Sky?
0: Sí, es Zaka.
1: Muy bien, churra. Pues métele Candela.
0: Venga, no, que lo meta la gente. Llámanos y entras en directo. 900-137-137. Estamos aquí para ti y contigo si tú lo decides. Entras y hablas con Torito, con Julia Medina, con Carlos que opinan, con Tatiana Muñoz. 900-137-137, y algo hay que regalar, ¿no?
1: Ahí sí, tenemos un libro que es maravilla pura, un libro fantástico.
0: Ayer se quedó uno por regalar.
1: Se quedó
0: ¿cuál
1: uno?
0: Era?
1: Pues el que se quedó, realmente no me acuerdo muy bien, pero ese se va a llevar. Era algo de Einstein o algo así.
4: Pues no tengo ni idea.
1: A ver, que nos diga lo que le gusta y yo le busco un libro adecuado a la persona que llame.
0: Tenemos llamada. Hola, buenos días. Hola, hola.
5: Hola.
0: Hola, ¿con quién hablamos?
5: Habláis con Daniel.
0: ¿Con quién?
3: Manel.
5: ¿Cómo conocéis? Con Daniel.
0: Manel, tú has entrado alguna vez, ¿verdad?
5: Efectivamente.
0: Sabíamos nosotros. ¿De dónde llamas, Manel? Recuérdanos.
5: De un pueblecito de Cuenca, que se llama Quintanar del Rey.
0: ¡Es verdad! Oye, pues esto solemos hacer una cosa contigo muy guay, que es que yo me voy a hablar contigo mientras el resto de compañeros habla. Así que, Torito, te dejo encargado de lo siguiente, ¿vale?
4: ¡Anda!
2: Presentador, Torito.
4: ¿Cómo
2: vale?
4: Nos gusta esto,
1: Pues aquí estamos, familia fantasía. Mira, ahora vamos a hacer un tema. ¿Cuál, qué tema te gustaría hacer a ti,
4: pues,
1: churrita?
4: Espérate, porque...
1: ¿Qué tema es tu fuerte?
4: Ah, pues a mí me gusta el de las infidelidades. Pues o sea, un infiel pues, nunca resta. Pues
3: es un tema del que quema, ¿eh?
1: Pues es el que no vamos a hacer. Maru, méteme, por favor, infidelidades, arre.
4: Uy, a este se lo hemos cambiado.
6: Pues, cápsula del tiempo.
7: Memoria.
4: Este nos gusta más.
7: Jóvenes airados, vive al norte del...
4: A ver,
1: Tatiana, ¿qué significa cápsula del tiempo?
4: Significa muchas cosas, pero en concreto que el actor José Sacristán ha entregado su legado, es decir, algunas de sus posesiones al Instituto Cervantes. ¿Qué hay entre estos objetos? Pues yo os lo cuento. El sombrero de su abuelo, que fue su primer vestuario como actor. Los poemas de su padre. El ejemplar del Quijote que adquirió en la cárcel en 1941. Los álbumes de cromos y los fascículos de su tío. Y para el instituto esto es, pues bueno, caminar hacia el futuro con ilusión.
1: Fantasía, yo me quedaba muy flipado porque yo no sabía que este hombre había estado en la cárcel en 1941 y es que estuvo en la cárcel su padre, realmente, que su padre estuvo en la cárcel porque era militante de izquierdas y lo querían matar al pobre hombre. Y supo que fue a visitar a su padre y pilló esto, porque yo a mí no me sonaba que este hombre había estado en la cárcel y más en el 41. ¿Vosotros qué cachura del tiempo haríais, familia?
2: Yo Julia, Julia.
1: Julia, tú la guitarra bueno, seguro, ¿no?
3: Claro, yo lo tengo fácil porque hago canciones y mola mucho luego cuando, ahora que acabo de sacar esta canción que se llama Punto de Partida en todas las plataformas, me meto en las notas de voz y puedo escuchar hace 2 años cuando empezaba a escribir la canción. Y eso es muy bonito, es una cápsula del tiempo interesante.
1: ¡Ole! ¿Tú serías capaz de leer el anunciado del tema cantando? Que eso no se lo hacía yo mucho Pablo Alborán, ¿sabes?
3: Por eso él es Pablo Alborán.
1: Tú eres mejor, que todos.
0: Me encantan las cosas que habéis comentado. Vamos con el siguiente tema.
1: Pero si estamos amigos acá. ¿Qué te crees? ¿Que tú puedes dirigir cuando quieres? Es que es verdad. Es que él se va, vuelve y aquí lo que haya...
4: ¿Y la cápsula del tiempo?
3: Cuéntanos tú, Gorka.
0: ¿Qué metería en la cápsula del tiempo?
3: ¿Qué meterías tú?
0: Pues mira, me metería la vaquilla del Grand Prix, una que me han regalado así pequeñica. Metería unas gafas de torito. Metería mi anillo de casado y metería... ¿Qué más puedo meter? Algo del despertador, ¿qué puedo meter? Mira, esos despertadores pequeñitos que íbamos a coger llegaron, que nunca llegaron. Pues me encargaría de que llegara al menos uno y lo metería en la cápsula del tiempo.
1: Sí. En el cole de mi hijo hicieron esto de la cápsula del tiempo, ¿eh?
0: ¡Qué guay!
1: Hicieron una cajita que cada clase puso algo. Sí. Y ahí en el jardín está... Yo pondría también vuestros recuerdos, porque sois un equipo fantástico, ¿sabes? Uy, hay gente nueva, ¿no? Ese también es nuevo, que cada día ponéis a un técnico nuevo.
0: Preséntate, por favor. Este dice que nuevo, lleva aquí, ¿no? Mucho... Dice que
1: ¿cómo
0: es
1: se
0: muy...
1: llama este?
0: ¿Cómo se llama? Es Jesús. Jesús. Lo que pasa es que tú no lo has visto, Torito. No.
1: También es muy vigoroso.
0: ¿Vigoroso qué significa?
1: Que he buscado metáfora y... Es...

0: Aquí estamos porque hemos venido.
1: ¿Con qué ponada?
0: Claro que sí. Oye, qué guay, ¿no? Que de repente alguien tan potente te dé clase. ¿A ti quién te hubiera gustado, Julia, que te hubiera dado clase?
1: Pues, ¿sabes qué pasa? Yo he tenido tanta suerte porque estaba en Operación Triunfo.
0: Claro.
1: Y me dio clase gente increíble. Por ejemplo, de interpretación nos dieron clase los Javis.
0: No es nada.
1: Y yo aprovechaba cada segundo, la verdad. Y Siar Castro también nos dio clase.
0: Es cierto.
1: Que ya no está. Así que pues tenía mucha suerte. Luego de composición me he juntado con gente que no era una clase formal, pero no sé, con Pedro Guerra escribí canciones.
0: Es verdad.
1: Y yo todo el rato súper presente y súper consciente de voy a robarle toda la sabiduría a estas personas.
0: Oye, pero hay gente que no tiene esa suerte. ¿Cómo se puede hacer para que gente tan guay, bueno, supongo que siendo guay, que al final es verdad, esto funciona así, en el momento que eres guay la gente se te junta, pero hay gente que no tiene esa suerte a pesar de ser muy guay. ¿Tú cómo lo has hecho para trabajar con gente tan talentosa?
1: Pues teniendo muy poca vergüenza y expresando lo que quieres, ¿no? Si tú le escribes a Pedro Guerra, bueno, digo Pedro Guerra porque es que justo fue como la primera persona con la que me senté a escribir canciones.
0: Es verdad.
1: Y fue como, oye, ¿te apetece? Y él, bueno, no lo he hecho nunca, pero vale. Y yo qué sé, hay que atreverse a hacer cosas.
0: Sí que sí. Claro,
2: porque una
0: sí.
2: Cosita churrita de mi vida, cuando estáis en una Operación Triunfo, cuando estáis allí sentados de cuerpo presente y viene un cantante famoso, ¿os preavisan o no?
1: Pues, no, eso es sorpresa.
2: Porque yo siempre tengo el miedo de que no lo conozcáis.
1: De hecho...
2: que esas cosas suelen pasar a veces.
1: De hecho pasó, en mi edición vino a vernos Víctor Manuel.
2: ¿Y no lo conocisteis?
1: Solo lo conocía mi compañero Dave. Y fue muy gracioso porque el pobre entra y solo se levanta David. ¡Ay, Dios mío, no me lo puedo creer! Y el resto estábamos como...
0: este señor...
1: Porque claro, yo sé quién es Víctor
2: Manuel.
1: Incluida
2: tú.
1: Incluida yo. Pero fíjate que, vamos, de los artistas favoritos de mis padres, pero claro. Estoy harta de escucharlo, no de verlo.
0: Ahí está, que no le pones
1: ya, luego,
0: cara.
1: Sí.
0: Está arriesgado, es muy arriesgado. Torito, ¿a ti quién te hubiera gustado que te hubiera dado clase?
2: Pues es que yo también he tenido mucha suerte, pues no he tenido ningún profesor conocido en Bellas Artes.
0: Y porque es tener suerte eso. Es que últimamente no sé qué estáis haciendo hoy, pero soltáis unas cosas que nos quedamos todos como en stand-by.
2: Es que nos haces unas preguntas de
0: estaba Jesús, en el guión,
2: unas preguntas de Jesús Quintero de la 2, que sí, que está muy bien trabajada, que te estoy enredando un poquito. Yo he tenido la suerte de tener profesores muy top, pero yo cuando hice Bellas Artes no tenía yo la cabeza muy puesta en el futuro. Ahora mismo les hubiese pedido autógrafos a todos los profesores que tuve, porque uno de los profesores que tuve después ha sido brutalmente un hombre de arte contemporáneo, lo más grande, que sus cuadros se venden muchísimo.
0: ¿Quién es?
2: Está muerto el hombre.
0: No, pero, ¿sabes? Pero fue, ¿no? En algún momento
2: Hernández.
0: De la vida.
2: Hernández,
0: ¿sabes?
2: Sí. Es de toda la vida.
0: Qué pena cuando murió, de todas formas.
2: Tú es que de arte contemporáneo no...
0: No, no, no me, no, estoy
2: no
0: descubriendo.
2: Es tu fuerte.
0: No, me gusta mucho Andy Warhol.
2: Warhol y las Spice son dos temas fuertes. ¿Sabes? Qué maravilla.
0: Yo quiero ir ya de fin de semana.
2: ¿Cómo te vas a ir ahora si Juan Ramón Lucas quiere que hagas la primera hora con él? ¿Sabes?
0: Me encantaría. Me encantaría.
2: Que le encanta cuando hay llamadas sorpresas también a él. ¿Él hace esto de las llamadas sorpresas?
0: Yo, esto
2: no.
0: Teniendo en cuenta lo que ha pasado hoy, te digo yo que nadie hace lo de las llamadas sorpresas. Y por algo será.
2: A ver, te digo una cosa, que te ha salido bastante bien en 10 meses que llevamos.
0: Una vez nos mandaron a la mierda, ¿te acuerdas?
2: Es que una vez en 10 meses que no ya mete otra. A ver, verás cómo va bien.
0: Espera, que le quiero preguntar a Carlos, ¿quién te hubiera gustado que te hubiera dado?
3: Pues mira, en la cátedra de Kate Blanchett estuvo Arthur Miller. Y yo este año voy a teatro y hago una obra de Arthur Miller.
0: ¡No me digas!
3: Sí, sí, Las Brujas de Salem. Entonces me vendría muy bien porque el otro día estrenamos.
0: Sí.
3: Me quedé en blanco. Entonces, no, de verdad, me quedé súper en blanco. De esto me estaba perdidísimo, no sé dónde estaba.
1: ¿Y qué se hace cuando te quedas en blanco?
3: Pues me quedé mirando a mi compañero. Miraba que nadie hablaba y digo, me va a tocar a mí hablar.
0: Claro.
3: No sabía qué decir. Y cogí la última palabra que dijo él y la repetí. Y ya alguien siguió. Dijo, menos mal que me han seguido. Porque
0: y tú improvisas muy bien.
3: Sí, pero cuando estás que todo el mundo te mira y sabes que es tu culpa.
0: Es lo que tiene ser actor.
2: Y claro, que llevas todo el año preparándole esa obra, ¿no?
3: Fíjate lo malos que somos.
0: Que se puso nervioso, el chico se pone. Pero si, ¿quién vino aquí que te empezaste a temblar la mano?
3: Sonia Maddox temblaba un montón.
0: Sonia Maddox se puso a temblar. O
3: tenía
0: sea,
3: Maddox, iba
0: imagínate
3: a seguir.
0: Enfrentarte a un público. Tatiana, rápidamente, ¿quién te hubiera gustado que te diera clase?
4: ¿Quién no me hubiera gustado? Que me ha dado clase, no voy a decir nombre ni apellido, pero te digo la inicial,
0: ¿vale?
4: L.A. Es famoso.
0: Y ya lo sé quién es.
4: Sí, porque te lo conto un montón de veces.
0: Me lo has contado. Voy a utilizar el botón de la censura para decirlo, ¿vale?
4: Sí. Me hizo llorar.
0: ¿Le hizo llorar?
2: Sí.
1: La mato.
4: Y no me tocó su libro. Regaló libros a toda la clase menos a mí.
0: Pero porque te fuiste al baño.
4: ¿A qué casualidad? ¿Eh? Y que justo faltaba mi libro.
2: Esa persona es muy especial, ¿eh?
0: Sí, yo la he sustituido en alguna escuela alguna vez y me dicen que es como un poco destroyer.
4: A mí se me quedó grabado en el corazoncito.
0: ¿Qué te dijo? ¿Qué frase te dijo?
4: No, es que me dijo de todo, que no hacía...

0: Ya bien las cosas, que no servía mucho para esto, pero bueno, chica, mira, aquí estoy en Radio Nacional.
1: Esas personas de las conflictivas en maquillaje, nadie la quería coger cuando yo estaba en Mediaset con ella. Y otra persona que estaba presentando informativos, que no voy a decir el nombre.
2: No, botón de la censura. Vale, ¿qué le pasaba a ella? ¿Qué pasaba? Que nos tenemos que ir, venga.
1: Ella solo podía tocarle el pelo una persona.
2: Eso me había
1: llegado. Y una vez esa persona estaba enferma y la tuvo que peinar para salir en el informativo otra persona. Pues 3 minutos antes de salir a presentar el informativo, se arrancó un mechón.
2: ¡Qué bonito para terminar ahí en todo lo alto! No, lo peor es que yo lo escuché en la época universitaria mía. O sea, imagínate, comienzos de los 2000. Estas cosas sí a veces son ciertas, a veces no. Pero para eso estamos aquí en El Despertador, eso para comentar.
1: Eso te hace entender lo normal que sois todos los de aquí.
2: ¡Que nos vamos, Torito! ¡Gracias!
1: Adiós, Churrita.
2: Adiós, Churrita. ¿El lunes vienes?
1: El lunes aquí estoy de cuerpo presente. Te voy a traer un detallito.
2: Venga, Julia Medina, nos escuchamos la próxima semana.
3: Eso, y poneros mi canción, hombre.
2: Sí, punto de partida, la estamos escuchando y la vamos a escuchar a tope. Carlos, ¿qué opinan? A seguir cantando.
4: Buen fin de querido.
2: Tatiana Muñoz, besos a Luján.
3: ¡Besos a Luján! ¡Feliz fin de semana!
2: ¡Venga, que nos vamos! El domingo, del domingo al lunes, estamos aquí a las 4 de la mañana a tope contigo, compartiendo ya este verano prácticamente. Pasa muy buen fin de semana. Hasta luego.
1: Adeu.

0: Son las 6, las 5 en Canarias.
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0: ¿Qué tal? Muy buenos días. De viernes 19 de junio, por fin ya es viernes. Rodríguez Zapatero ante el juez.
1: Sí, no. Lo reafirmo rotundamente. No tuve ninguna intervención, no hablé con nadie, absolutamente con nadie del sector público sobre el rescate de Plus Ultra. Y eso es una verdad incuestionable. No habrá nadie que pueda decir lo contrario. Y por tanto, no ejercí ni el más mínimo influencia, ni la más mínima. Ni nadie me lo pidió.
0: Lo niego todo. Lo niego todo. La frase más recurrente en este tiempo. ¿Cuántas veces nos ha escuchado usted, amigo oyente, aquí hablando de los presuntos casos de corrupción? Esa frase, lo niego todo. Es la declaración ante el juez Calama que Radio Nacional de España lleva compartiendo con usted desde ayer. En las 3 horas de deposición ante el magistrado, Zapatero rechazó la mediación en el caso Plus Ultra y tener o haber tenido empresas en paraísos fiscales. Ya se sabía que me lo había planteado, que no tenía intención de hablar de las joyas. Le pidieron un aplazamiento de esa declaración, el juez no lo concedió. Pero lo que descubrimos ayer es lo que el asunto provocaba en el juez. Cierto hartazgo, me parece.
2: Y ahora vamos a las dichosas joyas. Ya sé que creo que se ha recurrido, ¿no?
3: Sí.
2: Bueno, como sabe, el recurso no es suspensivo. ¿Sobre esto quiere prestar declaración o no quiere prestar declaración?
1: No deseo prestar declaración por el recurso que se ha presentado.
0: Bueno, la diferencia del juez con el propio Zapatero y sus hijas. Cualquiera puede entender que sea esta una cuestión muy delicada, hasta dolorosa, diría, para el propio Zapatero. Incluso Borja Sémper, del PP, aludió a ello para no hacer sangre.
4: Yo no voy a hacer sangre con algo que tiene que ver con algo tan sagrado como es el entorno personal. Bastante pesado será para el señor Zapatero haber metido a sus hijas en este lío.
0: El caso es que el juez las imputó ayer, bueno, precisemos, les otorgó la condición de investigadas para su protección legal por estar al frente de una de las empresas que sospecha el instructor habría utilizado para canalizar la llegada de fondos. Reconoce Zapatero que se la recomendó a Análisis Relevante por la solvencia de su agencia WhatsApp, pero dice que por ser sus hijas no habían optado, por ejemplo, ayudas públicas.
1: Permítame que diga que tiene una empresa desde el año 19... Alba no, Alba desde el 2023, que en mi opinión trabajan bien, que tienen trabajadores y que, le quiero subrayar, señoría, precisamente por ser quien son, nunca han concursado a una administración pública, podían haberlo hecho, nunca han tenido un contrato con una administración pública, podían haberlo hecho.
0: Testimonio de viva voz en esta mañana en la que hay que volver al caso González Amador, ya sabe usted, la pareja de la presidenta de Madrid, Díaz Ayuso. Hacienda ha remitido al juzgado un informe que fija que el empresario cobró de Quirón Salud 4.400.000 euros entre 2021 y 2024, cuando se supo de la relación con la presidenta, a través de una empresa que no tenía capacitación para realizar los trabajos por los que recibió ese dinero. Esto último no lo dice Hacienda, sino la UCO de la Guardia Civil, que investiga la compra de esa empresa por parte de González Amador por una cantidad muy superior a su valor. Sospecha la UCO que como pago oculto de una comisión. ¿Qué dice la presidenta Ayuso? Respuesta en la Asamblea de Madrid ayer a la interpelación sobre todo esto de la socialista Mar Espinar.
5: Pues mire, no vivo en un ático, pero me encantaría. Lo que sí le digo es que ojalá el grupo Quirón le meta una querella criminal por las barbaridades que dice sobre él. Porque son los cobardes. Siempre difamando a las empresas. En un momento en el que Madrid está como nunca.
0: El presidente Pedro Sánchez, que ayer volvió a apoyar precisamente a Zapatero, con quien aseguró haber estado hablando todos estos días, ha exigido a Núñez Feijóo equilibrio a la luz de lo conocido del entorno de Ayuso. Así.
6: Muchas veces, si se ejerce de Torquemada, habrá que serlo para lo bueno y para lo malo. Y entiendo que ese nivel de exigencia que nos practica a todos, también lo practicará él dentro con las noticias que acabamos de conocer, por ejemplo, de la pareja de la señora Ayuso.
0: Todo esto en pleno mundial, que ahí vamos ahora mismo. Tiene también noticias, nos la trae Jordi Urioso. Hola Jordi, buenos días.
7: Muy buenos días, Juanra.
8: Es un niño genial.
0: Cuéntanos.
3: Vamos con el lío, hombre, porque tenemos 4 partidos en esta jornada que nos deja de grupo A y grupo B. Con claro líder del grupo A, hace poco más de una hora, terminaba el encuentro entre México y Corea del Sur en Guadalajara. 1-0 a favor de los locales. Les ha sabido a gloria este triunfo porque ya están oficialmente en 16avos, ya que por la tarde República Checa y Sudáfrica empataban 1-1. De esta forma, Corea del Sur tendrá que ganar sí o sí en su próximo partido contra Sudáfrica. Y mientras en el grupo B, desempate. Suiza le ha ganado a Bosnia y Herzegovina 4-1 y se colocan segundos de grupo, liderando Canadá, que le ha marcado 6 goles, ni más ni menos, 6 a la Qatar de Julen Lopetegui.
7: Y ha sido un partido complicado, por todo lo que podía salir mal ha salido mal, y a veces en el fútbol eso pasa. Tenemos 6 días para recuperar al equipo y afrontar esa final.
3: 2 tarjetas rojas le han pitado a Qatar, se han quedado con 9. La segunda, por el momento más amargo del partido, en una falta muy dura, accidentalmente a Sim Madibo le ha fracturado la tibia al canadiense Ismael Koné. Y la noche nos deja también un comunicado médico de la selección española. Víctor Muñoz no podrá jugar contra Arabia Saudí el domingo. Tiene molestias musculares, se ha vuelto a lesionar durante el último entrenamiento en Chattanooga y es duda de momento para los próximos partidos.
0: Gracias, Jordi. Un poquito de música, que estamos de aniversario.
8: 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Amadeus era en la peli Mozart para los demás.
0: Sheila Blanco, cantando a Mozart a su manera. Cantante, pianista, compositora, divulgadora de la clásica, estará hoy en las mañanas junto a la directora de Radio Clásica de Radio Nacional, Eva Sandoval, en el 60 aniversario de esta radio. 6 de la mañana y 7 minutos, 5 y 7 en Canarias. Vamos con el tiempo, Jacob Petrus, buenos días.
9: Buenos días. No hay grandes cambios en las temperaturas, pero el calor volverá a ser intenso hoy en España. Hay numerosas zonas en aviso amarillo por temperaturas de hasta 36 grados en el Valle del Ebro, también al norte de Cáceres, de hasta 38 en la cuenca del Guadiana y de hasta 40 en el Valle del Guadalquivir. Un ambiente muy caluroso que seguirá combinado con algo de calima en nuestros cielos, sobre todo en el sur peninsular y en las Islas Baleares, y con nubosidad de evolución a partir de mediodía, que podrá dejar chaparrones no excesivamente intensos, pero que sí puedan afectar a zonas de los Pirineos, de la Cordillera Cantábrica, del Sistema Central, de la Ibérica, a numerosos puntos del interior, ya no solo en zonas de montaña, a la Comunidad de Madrid, a Castilla-La Mancha, también a puntos de Extremadura. No descartamos que alguna de esas tormentas, de forma muy local, pueda ser en forma de granizo. Esta mañana, con bastantes nubes bajas en el Cantábrico, con vientos de levante moderados en el Estrecho y en las Islas Canarias, con cielo despejado en el sur y variable al norte de las islas de mayor relieve.
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0: Bueno, pues vamos a entrar en el detalle. Ampliación de las noticias, las que le acabo de apuntar y algunas más, que muchas este viernes 19 de junio. Nos trae Lara Hermoso. Buenos días, Lara.
11: ¿Qué tal? Buenos días.
12: Es decir, que yo no he ejercido absolutamente ninguna influencia en el rescate de Plus Ultra y que toda mi actividad profesional ha sido conforme a la legalidad.
11: Es José Luis Rodríguez Zapatero. Los primeros compases de su declaración como imputado ante la Audiencia Nacional, el expresidente del Gobierno negaba ante el juez Calama cualquier papel en el rescate de Plus Ultra. En una grabación que hasta ahora no habíamos escuchado y a la que ha tenido acceso Radio Nacional, lo que sostiene Zapatero es que ha ejercido labores de consultoría para análisis relevante la compañía de su amigo Julio Martínez Julito, pero que todo ha sido legal, que él no firmó ningún contrato, pero que había un acuerdo verbal y que realizaba informes para ellos, para la compañía de Julito, no para Plus Ultra.
12: Los informes son para análisis relevante, subrayo, subrayo. Cuando se hace... Yo no he tenido ni no he hecho ningún informe,
13: sí, pero,
12: individualizado.
13: Pero sí, para... son informes para análisis relevante porque es la empresa que le contrata a usted.
12: No, es la empresa que... Plus Ultra contrata análisis relevante. Análisis relevante no, me contrata pero... a mí para hacer informes.
11: Zapatero, que por cierto no ha querido aclarar si mantenía su amistad con Julito, en cualquier caso la versión ofrecida de su relación laboral con análisis relevante no ha terminado de convencer al juez Calama.
13: Si no hubiera estado usted, análisis relevante, en mi opinión, por lo que veo en los ingresos y los gastos, habría quebrado. No sería
12: bueno,
13: nada.
12: Eso es una... es una,
13: no sé si sabe que
12: es un juicio de valor que tampoco, sí, claro, podríamos contrastar, ¿no?
13: Sí, pero si vemos la...
12: es una hipótesis, una conjetura.
13: Si bajamos a sus ingresos y gastos, uh-huh, parece que se monta para recibir, digamos, comisiones
2: porque viendo los clientes...
12: Niego absolutamente porque en mi vida he hablado ni negociado absolutamente ninguna comisión.
11: El contenido de la declaración del expresidente ha trascendido horas después de que, siguiendo la petición de anticorrupción, el juez haya citado como investigadas a su secretaria, Gertrudis Alcázar, y a sus hijas, Alba y Laura Rodríguez Espinosa, las responsables de What the Fab, la empresa que maquetaba los informes que su padre realizaba para Análisis Relevante, dice Zapatero, que pidió a Julito que las contratara, pero que lo hizo porque trabajaban bien.
12: Le propuse al señor Julio Martínez, en su condición de empresario de Análisis Relevante, le propuse que podían mis hijas, con su agencia de digital, de comunicación, prestar una colaboración formal con Análisis Relevante, que en mi opinión trabajan bien, que tienen trabajadores.
11: Lo que creen los investigadores es que esa empresa tuvo un papel instrumental en la canalización, ocultación o facilitación de operaciones relevantes para los hechos que están investigando. El portavoz del PP no ha querido entrar en este asunto, no quería hacer sangre, mantiene la prudencia Borja Sémper.
4: Yo no voy a hacer sangre con algo que tiene que ver con algo tan sagrado como es el entorno personal. Bastante pesado será para el señor Zapatero haber metido a sus hijas en este lío.
11: Y entre tanto, el presidente del gobierno redobla su apoyo en Zapatero, confirma que ha hablado durante todos estos días con él, que confía en su inocencia y transmite a Pedro Sánchez su empatía tras la imputación de sus hijas.
6: Sobre la imputación de las hijas, yo simplemente trasladarles a ellas y a la familia de José Luis Rodríguez Zapatero toda mi empatía y solidaridad, y esperemos que efectivamente todo se pueda aclarar y que en efecto pues se pueda proclamar lo que él defiende, y es su inocencia.
11: Más cola van a traer estas palabras de Sánchez a cuenta de las joyas incautadas en el despacho de Zapatero, tasadas en 1.300.000 euros. Dice Sánchez que todos los presidentes reciben regalos.
6: Hay que ser conscientes de que la España de 2007 no es la España de 2026, ni la legislación de hoy es la legislación de 2007. Por tanto, bueno, yo creo que afortunadamente en esto también pues se ha legislado, se ha regulado, y bueno, vamos a esperar a ver las aclaraciones que haga el presidente Zapatero al respecto, ¿no?
11: Zapatero todavía no ha dado explicaciones en la Audiencia Nacional por esas joyas, pero Sánchez parece dar por válida la tesis de que fueron un regalo de Arabia Saudí en 2007, algo que, por cierto, negó en su momento el portavoz informal del expresidente Luis Arroyo. El jefe del Ejecutivo cerraba filas con Zapatero desde Bruselas, donde participa en una cumbre europea y donde confirmaba que trabajarán por aprobar presupuestos generales en 2027. ¿Qué pasará si no los aprueba? ¿Convocará elecciones?
6: Si se tienen que tomar decisiones, pues las tomaremos pues efectivamente cuando se produzcan estas hipótesis. Pero sobre hipótesis yo no me quiero pronunciar, porque efectivamente ahora estamos en la elaboración de los presupuestos, en su presentación, en su defensa y en su negociación para un potencial acuerdo.
11: No quiere lucubrar, pero el diálogo con Sabin Etxea, con el PNV, es fluido. Los nacionalistas vascos van a negociar las cuentas públicas. Y además Sánchez ya se ha comprometido a que no habrá superdomingo electoral en 2027, y tal vez podría haber unas generales antes de mayo. En cualquier caso, el deseo del Ejecutivo es, como decimos, agotar la legislatura, y la buena marcha de la economía española es su carta de presentación. El Banco de España mantiene su previsión de crecimiento en el 2,3%, pero eleva al 3,6% la inflación media en este año, en 2026, y advierte de que la situación inmobiliaria va a ir a peor. Cristina Ganoza, cuéntanos.
14: Faltan 750.000 viviendas y la situación se seguirá agravando, según el Banco de España, por el desequilibrio entre una fuerte demanda y una oferta que se contrae ante la falta de suelo, un parque público de vivienda insuficiente, los problemas de mano de obra en el sector y las viviendas turísticas, que representan un 10% de las casas de alquiler, aunque en el centro de algunas ciudades suponen casi la mitad del total. Ese desequilibrio presiona sobre los precios y hace que acceder a una vivienda cada vez sea más difícil. Es algo que afecta especialmente a jóvenes y población extranjera, pero que también notan ya rentas medias y altas. En ciudades como Madrid, Barcelona y Málaga hay que dedicar 10 años de ingresos para adquirir una casa, y la edad media de los compradores roza los 47 años. El Banco de España no ve riesgos de burbuja, pero sí reconoce que la crisis de la vivienda puede dañar al mercado laboral y a la economía. Aún así, mantiene sus previsiones de crecimiento y cree que los efectos de la guerra se compensarán con otros factores. Pero el encarecimiento de la energía sí pasará factura a la inflación. El supervisor empeora su previsión para este año hasta el 3,6%.
11: Alberto González Amador, el novio de Isabel Díaz Ayuso, se embolsó casi 4,5 millones de euros de Quirón Prevención entre 2021 y 2023. Su relación con la presidenta de la Comunidad de Madrid trascendió en la primavera del 21 y Quirón Prevención es la filial del gigante de la sanidad privada madrileña. La cuestión es que, según la UCO, la empresa de González Amador no tenía capacidad para hacer los trabajos que supuestamente facturó al grupo Quirón. Entiende el Instituto Armado que no tenía plantilla ni medios técnicos. El ministro de Transformación Digital y líder de los socialistas madrileños no ha tardado en pedir la dimisión de Ayuso. Escuchamos a Óscar López.
15: Exigimos la dimisión inmediata de la señora Ayuso. Una vez más, hoy hemos confirmado la verdad. Y la verdad es que la señora Ayuso coge el dinero de todos los madrileños, se lo da a una empresa privada de sanidad que se llama Quirón, que luego se lo devuelve a la señora Ayuso a través de su novio.
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11: Finalmente, hoy no se va a firmar nada en Ginebra, en Suiza, aunque las conversaciones entre Irán y Estados Unidos para poner fin a la guerra siguen en marcha. La Casa Blanca alega problemas logísticos para retrasar el viaje de J.D. Vance, el vicepresidente de Trump, por cierto, muy beligerante con Israel en las últimas horas.
16: Donald J. Trump is the only head of state in the entire world who is sympathetic to the nation of Israel at this moment in time.
11: Donald J. Trump es el único jefe de Estado en todo el mundo que simpatiza con la nación de Israel en este momento. Si yo estuviera en el gabinete del gobierno israelí, tal vez no atacaría al único aliado poderoso que me queda en todo el mundo. Eso es lo que dice J.D. Vance. Hay malestar en Washington por las críticas de Tel Aviv al acuerdo alcanzado con Irán. La espada de Damocles que pende sobre ese pacto es la posibilidad de que Netanyahu ataque el Líbano dando al traste con la operación de paz. Y no olviden que otra de las obsesiones de Trump es Cuba, hacerse con el control de la isla. Esta madrugada la Asamblea Nacional ha aprobado un paquete de reformas que buscan liberalizar y descentralizar la economía cubana, pero niega el presidente Díaz-Canel que este movimiento responda a las presiones de Washington. Detalles, Beatriz Diaño.
17: Cuba busca un poco de luz en medio de los apagones, las protestas y las presiones de Estados Unidos, con una apertura al mercado sin precedentes. Esta estrategia pretende funcionar como un balón de oxígeno ante el desabastecimiento crónico que atraviesa el país, una crisis de la cual Washington y La Habana se responsabilizan mutuamente. Con un paquete que supera las 170 reformas, la cúpula comunista reconoce que son tiempos de transformación y que el modelo actual está agotado. El plan para dinamizar la actividad financiera incluye la autorización de la banca privada, de inversiones de cubanos en el exterior, así como la reducción de la burocracia para agilizar el comercio internacional y la creación de pequeñas empresas. Sin embargo, la reestructuración también sacude el andamiaje del Estado mediante el recorte de ministerios y la descentralización municipal. Contempla además la retirada de subsidios de los que hoy depende fuertemente la población.
11: Estamos a 2 días de la segunda vuelta de las elecciones colombianas. Los sondeos colocan como favorito al ultraderechista de la Espriella, pero el candidato de la izquierda no pierde la esperanza, no deja de remar. El objetivo de Iván Cepeda es seguir la senda iniciada por Gustavo Petro. En Bogotá hay un enviado especial de la Radio Pública de Radio Nacional, Santiago Barnuevo.
18: Iván Cepeda es un defensor de los derechos humanos de largo recorrido y ha sido congresista más de 3 lustros. Es un actor clave a la hora de entender cómo negociando se desmovilizó a la guerrilla de las FARC y ahora insiste en que su proyecto es el de la paz para Colombia.
19: Y derrotaremos a la extrema derecha y su proyecto de muerte sobre nuestro país.
18: Cepeda se ofrece como continuación del que ha sido el primer gobierno progresista de la historia del país y defiende que si gana seguirá con las políticas de izquierda del presidente Petro.
20: Te toca tirar para la izquierda porque Petro nos probó de que sí se podía.
21: Porque pues los jóvenes también, ¿cómo está? Le estamos esperando un cambio. Y pues yo creo que Gustavo Petro pues nos ayudó mucho.
18: El candidato progresista también es consciente de que el actual presidente espanta a muchos votantes. Y como nos contaba en Radio Nacional, su candidata a la vicepresidencia, Aida Quilcué, apuestan por un diálogo nacional.
22: Que ese tema del odio, del racismo y la polarización tenemos que revisarlo y por eso hablamos de ese gran acuerdo nacional con los que no están de acuerdo con nosotros.
18: Un candidato que ha pasado de ser favorito en primera vuelta a tener que soñar con una remontada suficiente que le permita lograr esa presidencia por la que peleaba su padre en los años 90 cuando fue asesinado.
11: Gracias, Santi. Entre tanto, en Reino Unido ya sabemos que el alcalde de Manchester, el laborista Andy Burnham, ha ganado el escaño de Makerfield en el noroeste de Inglaterra y con su llegada a la Cámara de los Comunes podrá ya desafiar el liderazgo del primer ministro británico, de Keir Starmer. El primer paso será forzar este verano unas primarias en el Partido Laborista. La aplicación de la ley ELA avanza a varias velocidades, con comunidades en las que algunas familias siguen sin recibir atención efectiva o renuncian a las prestaciones por los copagos, y con otras que ya están abonando ayudas para cuidados especializados. Luis Valles, ¿qué tal? Buenos días.
1: ¿Qué tal? Buenos días. Entre esas personas están las que tienen reconocido el grado 3 Plus y para las que Derechos Sociales aprobó una ayuda de 10.000 euros financiada al 50% por las comunidades. Precisamente la inequidad en ese reparto dibuja, según el estudio de Conela, una España a varias velocidades. Solo son 6 las regiones que prestan esas ayudas. Comunidad Valenciana, Castilla y León y Cataluña lideran el despliegue. La comunidad ya cuenta con 54 personas que reciben prestaciones. A la cola Andalucía, Castilla-La Mancha, Aragón y Baleares. Y esto genera un gran problema a los enfermos y a sus familias, porque según Pepe Jiménez, presidente de Conela,
5: desistir de nuestra lucha contra la enfermedad y dejar de vivir cuando tenemos un derecho ya reconocido y que debería estar en la práctica para las personas que lo necesitan.
1: Otro dato que marca esa desigualdad, el copago. Extremadura y Castilla y León no lo aplican, pero atención, en Castilla-La Mancha los copagos son tan elevados que algunas familias renuncian a las prestaciones. Recordemos que en España hay unos 4.500 enfermos de ELA y las ayudas, como decimos, llegan de manera desigual. El problema es que estos enfermos no pueden esperar, porque de esas ayudas depende si eligen seguir viviendo o no.
11: Gracias, Luis. Los premios Fronteras del Conocimiento se han entregado este jueves en una gala celebrada en Bilbao, y allí se han escuchado llamamientos, claro, a incrementar, a subir la inversión en ciencia. Rosa Basteiro, cuéntanos.
7: 8 premios para 12 galardonados por traspasar con su trabajo e investigación las fronteras del conocimiento. 8 premios entregados en una gala de la que destacamos el discurso del físico español Pablo Jarillo, reconocido en la categoría de ciencias básicas, por descubrir un ángulo mágico que, aplicado a determinados materiales, puede cambiar sus propiedades. Aprovechó su discurso en la gala para pedir más inversión en ciencias básicas.
23: Cuando los físicos inventaron los relojes atómicos, nadie se imaginaba que sería la base de la navegación por GPS. La investigación, motivada por la curiosidad, da frutos a largo plazo. Necesitamos que la sociedad, los políticos, los filántropos y el sector privado la apoyen.
7: Junto a él recibieron el premio Fronteras del Conocimiento, entre otros, los creadores de las terapias CAR-T, los padres del algoritmo que garantiza la seguridad de nuestras comunicaciones digitales, y la compositora surcoreana Eun Suk Jin.
11: Información de servicio, porque los termómetros van a dispararse. Este fin de semana vamos a sufrir la primera ola de calor del verano y es muy importante extremar las precauciones para evitar sustos, para evitar problemas de salud. Ana Galarza, hola, buenos días.
24: ¿Qué tal? Buenos días. Los últimos 4 años han sido los más cálidos de la serie histórica. Por eso hay que interiorizar los consejos ante el calor.
25: Bajamos los toldos.
26: Agua fría.
27: Un poquito las persianas.
24: Es decir, hidratarse y mantener fresca la vivienda, pero también evitar el deporte al aire libre en las horas centrales del día. Son las recomendaciones más conocidas, pero los médicos piden tener en cuenta otras, en especial los riesgos derivados de algunos medicamentos. Enrique Mascarós, médico en Valencia.
28: Como son los tranquilizantes antidepresivos, pues que realmente también tienen otros mecanismos por los cuales pues impiden la pérdida de calor y entonces agravan el golpe de calor.
24: Porque cuando se desencadena el golpe de calor, recuerda el doctor, puede ser tarde.
28: Hay gente que fallece de esto, entonces claro, cualquier muerte evitable, cualquier motivo que lo puedas poner remedio para que no ocurra, pues es una pena que la gente pues no lo tome en serio.
24: Los grupos más vulnerables ante el calor son los niños, las embarazadas y las personas mayores. Y el doctor subraya, los golpes de calor son como los cortes de digestión, existen y hay que prevenirlos.
11: 6:24, 5:24 en Canarias.

0: Año y medio dedicado al Museo Thyssen-Bornemisza de Madrid a restaurar Venus y Cupido, cuadro obra imprescindible de Rubens. Le han quitado el barniz amarillo para que la luz que pintó el artista alemán pueda apreciarse en todo su esplendor. Y pueden hacerlo, pueden verlo de cerca, por cierto, hasta el próximo 13 de septiembre en la Pinacoteca madrileña. Sonia Castellani.
1: Fue el pintor favorito de Felipe IV de España, pero Rubens se quedó esta obra para su disfrute. Venus y Cupido estaba en su casa cuando murió. Se inspiró en un cuadro de Tiziano, su maestro, pero no es una mera copia porque aquí el artista alemán nos presenta a una Venus anticlásica, esta girada, fragmentada, porque a pesar de su juventud el pintor ya tenía una voz propia. La piel, los ropajes son especiales señas de identidad de Rubens, pero aquí el barniz, oxidado por el tiempo, había oscurecido estos colores. Le hacía falta una limpieza que ha acabado desvelando otros secretos. Alejandra Martos, restauradora.
2: Aplica una capa de blanco de plomo únicamente sobre las figuras. Tenía toda la intención de hacer que sus figuras resaltaran muchísimo más que el resto. Es casi como si quisiera que la luz saliera de ellas, ¿no? Pero con el barniz amarillento no lo veíamos tan bien.
1: Luz infrarroja, radiografías y un año y medio de trabajo que han desvelado que Rubens no dudó en lo que quería pintar. Lo tenía muy claro, un dibujo firme y sólido que estará en la Sala 19 del Thyssen de Madrid hasta mediados de septiembre.
0: ¿Qué tal, Lucas?
3: Muy bien. Ya de viernes, ya sabes, yo aquí, encarando el fin de semana.
0: Aquí escuchando eso de la restauración del Thyssen. ¡Qué familia, eh! Porque la restauradora del Thyssen que habla es la hija de Rafael, del cantante, Alejandra Martos.
3: No sabía.
0: Pues sí. Alejandra ya. Martos, restauradora del Thyssen, es la hija de Rafael, o Rafael. Ala.
3: Lara Hermoso no pierde la oportunidad de deslizar alguna noticia.
0: Hoy puede ser mi gran noche. Hasta luego, Lucas.
3: Vamos. Estaba pensando si la cantaría. Es momento para la buena noticia con Marina Corredor. Buenos días, Marina.
4: Muy buenos días.
3: Ayer hablábamos de Nueva Zelanda y sus nuevas zonas marítimas protegidas y hoy nos vamos a la Polinesia Francesa, como nos gusta viajar además, por la misma razón.
4: Sí, el gobierno polinesio ha anunciado que va a ampliar esa red de protección marina de su país en unos 520.000 kilómetros cuadrados. Lo va a hacer alrededor de las Islas Australes y Marquesas. Una vez que entre en vigor esta ampliación, la Polinesia Francesa tendrá protegidos 1,4 millones de kilómetros cuadrados, el 30% de sus aguas, y se va a convertir además en la zona de protección marítima más grande de todo el planeta. Tiene como nombre, por cierto, Tainui Atea. Estas zonas de las aguas de los archipiélagos que componen la Polinesia Francesa tienen una gran riqueza de flora y de fauna. Conviven en ella 21 especies de tiburones, 176 de coral y alrededor de 1.000 especies de peces diferentes junto con aves marinas. Una medida que va a beneficiar a todos los ecosistemas de la zona, pero también a las poblaciones nativas de las islas que han participado de manera activa en la preservación de este entorno. Un esfuerzo colectivo de organizaciones y de gobiernos que va a proteger todavía más las aguas del Pacífico y que va a ayudar a conservar un ecosistema rico y único.

0: A ver, me suena la voz, pero sería incapaz de decirte, de ubicártelos, de identificártelos. ¿Quiénes son?
1: Quizás si viste la película de Top Gun Maverick.
0: No, ¿para qué te voy a engañar? Y voy a engañar a los oyentes, no.
1: Pues escuchamos a One Republic, banda estadounidense, vale, que va a estar mañana sábado 20 en Madrid, en el Palacio de Vistalegre, dentro de su gira Escape to Europe. Van a estar presentando las canciones de su último disco llamado Artificial Paradise.
0: Y eso de escapar a Europa lo piensan unos cuantos allí en estos tiempos en Estados Unidos, ¿eh?
1: Esta fecha, por cierto, también es la que ha elegido el grupo después de tener que cancelar el concierto que iban a dar en noviembre de 2025 en Madrid por motivos de salud. Y después de esta parada en nuestra capital, el día 23 de junio van a estar en Luxemburgo, el 25 en Budapest y el 27 de junio en Viena. Así que si nos apetece viajar, tenemos la oportunidad de escucharlos en directo allí. Por cierto, además, Artificial Paradise es el sexto disco del grupo. Ain't Worried, como decíamos, apareció en la película Top Gun Maverick y se ha reproducido más de 3.000 millones de veces. A lo mejor alguien la tuvo en repetición bastantes días.
0: O no.
1: O no. Yo es que soy muy de poner las canciones en repito. En algunas que me gustan las suelo dejar en bucle.
0: ¿Y una y otra vez?
1: Sí.
0: Hay muchas que me gustan, bueno, pues escuchas el disco, escuchas dos o tres más y luego vuelves otra vez, pero en bucle.
1: Yo sí, en bucle.
0: Qué joven eres. Gracias, Marina Corredor.
1: Gracias.
0: Hasta luego.

0: Son las 6:30 de la mañana, las 5:30 en Canarias y estamos empezando el viernes con ustedes de la Radio Pública.
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0: A ver, ¿a quién felicitamos hoy? El 19 de junio, San Romualdo. O sea, felicidades a los Romualdos. Que no Ronaldos, los Romualdos, porque hoy es su santo. ¿Quién era San Romualdo? Pues un monje italiano del siglo X, el fundador de la famosa orden de los camaldulenses. San Gervasio y San Protasio también se celebran hoy. Eran hermanos y mártires del siglo II, venerados como los, también italianos, como los primeros santos de Milán. Santa Juliana Falconieri, hoy vamos de Italia, virgen y fundadora de las Siervas de María. San Deodato, obispo que vivió en el siglo VII, y bueno, tenemos un español. Hoy es San Lamberto. San Lamberto de Zaragoza, agricultor aragonés del siglo VI.
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1: Bueno, además de por fraude fiscal, Alberto González Amador está siendo investigado por presunta corrupción en los negocios. Un informe de la UCO ha revelado que la pareja de Ayuso recibió más de 4 millones de euros de Quirón Prevención entre 2021 y 2023 en sus primeros años, cuando se conoció la relación entre ambos. El grupo hospitalario habría pagado a sus empresas por servicios de consultoría. Pero según la Guardia Civil, el informe al que hacemos referencia es del propio Ministerio de Hacienda, pero según la Guardia Civil, la empresa por la que habría recibido ese dinero por servicios de consultoría carece de los medios necesarios para prestar esos servicios. Es que en 2020 era un negocio de estética. González Amador se lo compró por 500.000 euros a la mujer de un directivo de Quirón. La UCO relaciona con un presunto delito de soborno. Más detalles, Francisco Pérez.
2: La relación empresarial entre Alberto González Amador y Quirón se disparó en 2021 al poco de comprar González Amador una empresa sin actividad a la mujer de su socio, Fernando Camino, por 500.000 euros. Y también de conocerse, ocurría ese año, su relación con la presidenta madrileña, Isabel Díaz Ayuso. Según un informe de Hacienda remitido al juzgado, al que ha tenido acceso Radio Nacional, en tres años las empresas de González Amador facturaron al grupo Quirón 4,4 millones de euros. Hacienda, de hecho, investiga la actividad del grupo y pide al juez suspenderla para dar prioridad a la judicial, lo mismo que solicita también para el propio Fernando Camino. Esta persona, la empresa que dirige, Quirón Prevención, y su mujer, Gloria Carrasco, aparecen en el centro de la investigación de la UCO de la Guardia Civil por la compra de González Amador de la empresa de Carrasco por 500.000 euros. Una operación que la Fiscalía considera que pudo ser el pago de una comisión encubierta por un negocio facilitado por el propio Camino durante la pandemia. Los investigadores no encuentran el motivo de por qué se pagó esa cantidad, más aún cuando la empresa no tenía actividad, ni empleados, ni tampoco medios para dedicarse, como luego ocurrió, a las labores de consultoría. De hecho, esta empresa llegó a facturar a Quirón Prevención en 2021 327.000 euros masiva, 10 veces más que su volumen de negocio de los años anteriores.
1: El presidente del gobierno mantiene su apoyo a José Luis Rodríguez Zapatero, con el que dijo ayer que ha hablado en varias ocasiones desde que trascendió su investigación. Le ha trasladado, ha dicho el propio Sánchez, su ánimo personal y la confianza en su inocencia. Lo ha dicho en Bruselas, donde ha confirmado que el gobierno quiere agotar la legislatura, aunque por primera vez el jefe del Ejecutivo ha dicho que valoraría un adelanto electoral si no consigue aprobar unos presupuestos de 2027, que el PNV se ha abierto a negociar. Leticia Arenas, cuéntanos.
3: Sí, la bancada socialista del Congreso rompía ayer en aplausos cuando en una de las semanas más complicadas que recuerdan conseguían aún así sacar adelante sus iniciativas. Decía el presidente del gobierno que demuestra que la legislatura sigue en pie y de hecho Pedro Sánchez se muestra dispuesto a sudar la camiseta, es una expresión literal, para tratar de aprobar unos presupuestos.
4: Por mucho que se hable de estas cuestiones, de si hay moción de censura, si hay que anticipar elecciones y demás, la vida continúa. El gobierno actúa.
3: En Moncloa entienden que el PNV les ha regalado aire, al menos para los próximos seis meses, al abrirse a negociar las cuentas. Y el propio Sánchez deja en el aire por primera vez la posibilidad de adelantar elecciones si caen los presupuestos. De momento, dice, no quiere pronunciarse sobre hipótesis. Lo que sí va a ocurrir es que empezarán a sentarse desde ya con los socios. Maribel Vaquero.
5: Sí sabemos y sí nos han asegurado que se van a presentar y estamos a la espera de tener ya las reuniones bilaterales para poder hablar de ellos.
3: El gobierno llama a los socios e incluso a Junts a negociar. A los de Puigdemont les tientan también desde el Partido Popular, pero para una hipotética moción de censura que de momento Feijóo no se decide a presentar.
6: Que si realmente lo que dicen es lo que están dispuestos a hacer, hagámoslo.
3: Junts cree que cualquier movimiento del gobierno que no sea convocar elecciones es engañar a los ciudadanos.
1: Bueno, hemos escuchado a Pedro Sánchez en el Consejo Europeo, una cumbre en la que los líderes de la Unión han acordado que explorarán nuevas medidas para protegerse ante lo que consideran prácticas comerciales desleales de China. Sobre Ucrania, los 27 han enfriado las pretensiones de Kiev de entrar en el club comunitario por la vía rápida y confirman los intentos del Consejo de abrir canales de comunicación con el Kremlin para impulsar posibles negociaciones de paz. Corresponsal comunitario David Duerio.
7: El debate sobre Ucrania se alargó bastante más de lo previsto. Como telón de fondo, el diálogo con Rusia. En las últimas semanas, el gabinete de Antonio Costa, presidente del Consejo Europeo, mantuvo contactos con el Kremlin para abrir canales de comunicación de cara a unas hipotéticas negociaciones de paz. Fuentes europeas apuntan que algunas capitales señalaron a Costa como representante natural de los intereses de los 27, sugiriendo así un posible apoyo a su nombramiento como enviado especial. Sin embargo, algunos gobiernos, como los bálticos, no están por la labor de hablar con Moscú.
8: There has to be someone on the other side willing for peace.
7: Al otro lado tiene que haber alguien que quiera negociar, afirma el primer ministro letón Andris Kulberg. Solo algunos líderes habrían tenido conocimiento de la llamada a Moscú antes de producirse. Dentro de la reunión, el presidente Zelensky ha pedido a Europa una vía rápida para que Ucrania entre en el club comunitario.
9: Could be a fast track. I know that not everybody loves it, but...
7: El propio Zelensky reconoce que no todos los países ven con buenos ojos su rápida adhesión y las conclusiones de la cumbre no dan plazos para que Ucrania pueda abrir todos los bloques de negociación con Bruselas.
1: El protagonismo de hoy y de esta cumbre será para la situación en Oriente Próximo, a raíz del acuerdo entre Estados Unidos e Irán y las perspectivas de que el estrecho de Hormuz se reabra. Finalmente, hoy no habrá acto oficial en Suiza para firmar un texto que muchos creen que favorece claramente a Teherán. Por eso, entre los estadounidenses arrecian las críticas al presidente Donald Trump, ataques que llegan incluso desde dentro de su partido, el republicano, corresponsal en Washington, María Corou.
10: El acuerdo no ha sido bien recibido en los Estados Unidos. Incluso algunos congresistas republicanos lo critican. Irán ha salido fortalecido, nosotros debilitados, dice el senador republicano Bill Cassidy, quien critica el fondo de 300.000 millones de dólares para reconstruir Irán y el permiso para que venda su petróleo. El senador Roger Wicker, también republicano, comparte el diagnóstico de que Teherán ha ganado. No es lo que esperábamos, dice Wicker, quien critica también las presiones a Israel para salir del Líbano. Desde la Casa Blanca, el vicepresidente asegura que los beneficios económicos a Teherán se desbloquearán si cumple su parte del acuerdo, pero no especifica cómo lo van a controlar y pide confianza como si fuera un acto de fe. Tengan un poco de fe en el presidente. La idea de que va a cerrar un acuerdo malo para los Estados Unidos es absurda, dice J.D. Vance.
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1: Viernes 19 de junio, a partir de este fin de semana, con el cierre del curso escolar, son muchos los que empiezan las vacaciones de verano. Y hemos conocido un informe que indica que el 90% de los españoles hará algún viaje este verano, el 90%. Así que casi nadie renuncia a hacer una escapada. Sin embargo, cada vez acortamos más esas vacaciones y la mayoría apuesta por destinos nacionales, sobre todo de playa. Ursula Astorza, cuéntanos.
11: Sí, este año las vacaciones serán más cortas, una semana de media. Serán cerca de casa y sin gastos extraordinarios. Después de años de subidas, nuestro presupuesto para viajar se mantiene casi como el del año pasado. Marcos Franco, de la Unión Nacional de Agencias de Viaje.
12: Y veníamos de 5 años de crecimiento en cuanto al gasto medio por persona. Se sitúa en 737, que son 2 euros menos que el año pasado, 739 de media por persona, con lo cual vemos que el gasto también se estabiliza.
11: Miraremos el bolsillo ante la subida de precios, pero 9 de cada 10 no renuncia a disfrutar de las vacaciones. Si hace falta, pedirán un crédito.
12: La financiación sigue creciendo. Ahora mismo un 46% de los que vamos a salir de vacaciones nos planteamos financiar estas vacaciones, con mayor incidencia todavía en algunos grupos de edad.
11: El español viajará en coche a un destino de playa. Los preferidos, Levante y Andalucía, aunque la costa norte vuelve a estar de moda. Los hoteles siguen siendo los alojamientos preferidos, pero bajando, suben los apartamentos turísticos.
1: Y llegó el día. Hoy viernes hablamos de estrenos con una gran llamada al público familiar. Ya está en cines la 5ª entrega de Toy Story, la 5ª. Los juguetes más famosos de la televisión regresan a la gran pantalla, esta vez frente a una nueva amenaza. Resume todas las novedades Susana Santaolalla.
13: Los juguetes están de vuelta.
14: ¡Hola! ¡Soy Lilipad! ¡Vamos a jugar!
15: ¡La extinción! ¡Otra vez no!
13: Toy Story 5 con Buzz Lightyear, Woody, Jessie y el resto de la pandilla regresan 7 años después. En esta ocasión se enfrentan a una tablet con mucho carácter. Turno para un grito de libertad.
16: No estoy en crisis, ¿vale? Déjame tranquila de una vez. La vida es esto. Es imposible no vibrar con nadie más.
13: Viva, tragicomedia contemporánea, premio revelación en la Semana de la Crítica del Festival de Cannes de este año. La cinta está dirigida y protagonizada por la española Aina Clotet.
17: Es un bailarín. Trabaja en mi fundación en Ciudad de México.
13: Dreams, del mexicano Michael Franco, refleja el enamoramiento de una dama de la alta sociedad y un joven bailarín de ballet. Seguimos con un inquietante thriller.
18: Pensé que tú morirías antes.
13: En Habitación número 13, un hijo regresa a su casa familiar para ayudar a su madre, quien sufrió un ictus que la dejó clínicamente muerta varios minutos. Sospecha que algo demoníaco ha seguido a su madre desde el otro lado.
19: ¡Eso! ¡Quita!
20: ¡Ven, que no hay dinero!
13: Terminamos con 15 pruebas de amor bajo el mismo sol o la cinta francesa. Caso 137.
1: ...6.42 en Canarias, 5.42.
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1: México se convierte en la primera selección del Mundial que asegura su presencia en la siguiente ronda, y estamos muy pendientes en la selección de la selección española de Víctor Muñoz. En la selección estamos pendientes de Víctor Muñoz, porque se ha vuelto a lesionar. Juan Martín, buenos días.
21: ¿Qué tal, Juanra? Buenos días. Pues tras la octava jornada, una de las anfitrionas, el combinado azteca, que pone rumbo a los 16avos de final del Mundial tras esa victoria por la mínima ante Corea del Sur en el encuentro que ha finalizado hace poco más de una hora. Jordi Urios, buenos días.
22: Buenos días, Juan. 1-0, gol de Luis Romo en el minuto 50, centro de Quiñones, y después de un heroico paradón del guardameta surcoreano, Romo recogía el rechace y al despiste, ¡boom! Se ha sabido a gloria, enloquecía el estadio, y tras este, alguna otra oportunidad de encajar gol. Hacia el 90 de partido, los coreanos respondían y han estado cerquísima de empatar, pero no lo lograba Cho Wesung. La salvaba con las manos el portero mexicano Raúl Rangel. El técnico azteca Javier Aguirre ha reconocido lo duros que han sido los surcoreanos, pero se pueden imaginar cómo se sentía tras el partido.
23: ¿Qué te deja más contento? ¿Los dos triunfos? ¿El cero? ¿La calificación ya?
24: Esto, cabrón, esto mejor.
21: Pues en ese grupo A, que lidera México con 6 puntos, después Corea del Sur con 3, Chequia y Sudáfrica con 1 punto. Tras el empate a 1 de estas dos últimas selecciones, el conjunto centroeuropeo dominó el encuentro desde el inicio con ese zurdazo de Sadilek a los 5 minutos, y a 10 para el final, una mano de Sulk dentro del área derivó en ese penalti que transformó Mokoena en el 82 y que deja tanto a Chequia como a Sudáfrica tras este empate a 1 con opciones de clasificación si ganan su último partido. En el grupo B, set en blanco de Canadá ante Qatar para que esta otra anfitriona, Jordi, Canadá, se coloque primera de grupo.
22: Sí, primera victoria en un Mundial para Canadá. ¿Y de qué manera? Le han marcado 6 goles a Qatar, con hat-trick incluido del delantero de la Juventus, Jonathan David. Los norteamericanos han sido muy superiores durante todo el encuentro. Antes del 45 ya iban 3 goles por delante, y los de Julen Lopetegui con uno menos tras la roja a Homam El Amin. La segunda tarjeta llegó en el 53 para Asim Madibo después de una durísima entrada a Ismael Koné, que le ha dejado la tibia fracturada.
25: First of all, I want to wish all the best for Koné.
22: Era lo primero que hacía Lopetegui en rueda de prensa, desearle lo mejor y una pronta recuperación a Koné, que se pierde el resto del Mundial. Un partido para olvidar, el de los qataríes, a los que les queda uno más en esta fase de grupos la semana que viene contra Bosnia.
21: Gracias. Jordi, empatada a 4 puntos con Canadá, Suiza, tras superar también de forma amplia 4-1 a Bosnia, que cuenta con un punto igual que Qatar, el conjunto ex-yugoslavo. Los 5 goles de ese Suiza-Bosnia-Herzegovina llegaron en los últimos 20 minutos de partido. Manzambi abrió la lata en el 74 con el primero de su doblete. 6 minutos después, el conjunto balcánico se quedó con uno menos tras la expulsión de Muhamerovic, tras una entrada clara en Bolo siendo el último defensor. Vargas amplió en el 84 para Suiza. Magnić con una volea cortaba para los bosnios en el 93, y 4 más tarde, en el 97, Xhaka colocaba el 4-1 final tras anotar el penalti cometido por Dedić sobre Jeques. Menú para hoy viernes: Estados Unidos-Australia a las 9 de la noche a la peninsular, por la 1 de Televisión Española, y después contamos aquí en Tablero Deportivo a las 12 de la noche
2: hora peninsular, el Escocia-Marruecos, y a las 2:30 de la próxima madrugada el Brasil-Haití, y a las 5 de la madrugada se va a jugar el Turquía-Paraguay. En la selección española, muy pendientes del nuevo fichaje del Liverpool, Víctor Muñoz, porque se ha vuelto a lesionar. Desde Chattanooga nos amplía nuestro enviado especial, Antonio Muelas. Buenos días.
3: Buenos días. La selección parte rumbo hacia Atlanta, donde jugará el domingo ante Arabia Saudí, el segundo partido del Mundial después del tropiezo ante Cabo Verde. El seleccionador nacional, Luis de la Fuente, podría introducir cambios como la entrada de Lamine Yamal y la de Dani Olmo. El que no va a estar seguro es Víctor Muñoz, quien sufrió ayer una dolencia muscular adicional a la que padecía y será baja en los dos próximos partidos. Ha detectado el seleccionador los problemas que se vieron en el partido ante Cabo Verde. El domingo en Atlanta espera Arabia Saudí. Hoy viaje a la capital de Georgia, mañana ruedas de prensa y última sesión preparatoria.
2: Gracias, Antonio. Anoche pasaba por Tablero Deportivo aquí en Radio Nacional el centrocampista de la selección, Marcos Llorente, que se expresaba así sobre cómo se encuentran tras empatar en el estreno ante Cabo Verde.
4: No es preocupación porque tenemos las cosas muy claras. Entonces, cuando tienes las ideas claras y eres autocrítico y sabes lo que has hecho mal, simplemente es corregirlo y dar esa tranquilidad, que además creo que esta selección se la ha ganado. Entonces, mucha calma y estoy seguro de que el próximo partido saldrá todo muy bien y se alejarán esas dudas para quien las tenga.
2: Y en las últimas horas hemos escuchado también al lateral de La Roja, Marco Curella, que ha explicado cómo se ha forjado su fichaje por el Real Madrid.
5: Muy rápido, me llamaron a la mañana y me dijeron que, bueno, que los clubes ya tenían más o menos todo hablado, que si quería ir para allí, y la verdad que no tuve ninguna duda. Creo que era un paso importante, un gran paso en mi carrera. Y nada, en un día, día y medio ya lo teníamos hecho, así que por mí mucho mejor.
2: Además del Mundial en el ámbito polideportivo, el Barça ha conseguido en la prórroga la victoria en el primer encuentro de la final por el título de la Liga ACB de baloncesto, con récord de anotación 112-113, 215 puntos. Juan Carlos Sánchez regresa al Real Madrid para dirigir su sección de baloncesto. Chus Vidorreta, nuevo entrenador de Unicaja, en la final por el título de fútbol sala, segunda victoria del Barça, 6-1 ante el Pozo de Murcia. Buen inicio de John Ram, -2 en el Abierto de Estados Unidos de golf. Alex Márquez, que recibe el visto bueno para participar en la primera tanda de entrenamientos libres esta mañana en el Gran Premio de la República Checa, un mes después de esas graves lesiones en Cataluña. Y en tenis, Davidovich, clasificado para los cuartos de final de Queens en Londres.
1: Gracias, Juan.
2: Hasta ahora.
1: Hasta dentro de un rato. Ahora es momento de repasar a las 6:49 la prensa nacional. Juan Antonio Aparicio, buenos días.
6: Muy buenos días.
1: Las novedades del caso José Luis Rodríguez Zapatero copan hoy buena parte de la atención de las publicaciones en España.
6: El juez imputa a las hijas y a la secretaria de Zapatero. Leemos en El País, donde añaden que el juez Calama ha rechazado de momento pedir más información a Estados Unidos sobre cómo se obtuvo el contenido del móvil del exdirectivo de Plus Ultra. En ABC titulan que Zapatero arrastra a sus hijas a la imputación que se produce, vemos ya en el interior, por las nulas explicaciones del expresidente. También en el diario de Vocento leemos que la empresa de Ambar, What the Fab, era el vehículo instrumental de la trama. En El Mundo llevan otra vertiente, la de las joyas. Sánchez avala la coartada de Zapatero con las joyas de lujo y entrecomillan las palabras del presidente del gobierno, en las que ha asegurado que todos los presidentes hemos recibido regalos y que la España de 2007 no es la de 2026. En uno de sus artículos de opinión dice que el trabajo de la empresa de las hijas de Zapatero y sus retribuciones son muy difíciles de atribuir a una actividad puramente profesional. En El Periódico vemos que el juez imputa a la secretaria y a las hijas de Zapatero sin que la defensa del expresidente lo haya objetado. Y por último, en El Confidencial aseguran que Zapatero se reunió con su testaferro unos días antes de precipitarse el registro de su despacho.
1: Del ámbito internacional, la atención se reparte entre el acuerdo de paz de Estados Unidos-Irán y Ucrania.
6: Empezamos por ese acuerdo de paz en La Vanguardia, donde leemos que Trump presenta como un triunfo un acuerdo que parece una capitulación. Añaden que la derecha norteamericana critica el memorándum firmado y leemos uno de los titulares de la jornada, Juan Ramón. La rendición de Versalles, escriben en el diario del Grupo Godó. En El Mundo leemos que los halcones de Estados Unidos atacan la paz de Trump, el peor error en 10 años, aseguran, ya que añaden que el acuerdo con Irán deja la cuestión nuclear en el aire e implica levantar las sanciones. Y sobre Ucrania, espacio destacado en la mayoría de la prensa española para la ofensiva de Kiev sobre Moscú y esa espectacular foto de la parte superior de un depósito de una refinería volando literalmente por los aires. Zelensky enseña los dientes en Moscú por control remoto. Leemos en El Mundo que ha usado esa foto como la principal de su portada en El País. Leemos que Ucrania redobla su

0: Sí, la CNN habla de un inusual reproche por parte de importantes republicanos porque, según este medio, quedaron atónitos cuando conocieron los detalles de ese texto. Pero como recoge la CBS, Trump se defiende, tacha a los críticos de personas envidiosas, malas o estúpidas. Y en una entrevista en Axios insiste en que Irán ha sido derrotado en este conflicto y que una de las conclusiones que saca es que no cree que haya límites a su poder. También vemos titulares sobre el choque que este acuerdo ha provocado entre Estados Unidos e Israel. Washington dice que Tel Aviv tiene que respetar el acuerdo como los demás, pero en Haaretz lo que leemos es que Israel califica el texto como terrible y Netanyahu insiste en que se van a quedar en la zona ocupada en el sur del Líbano mientras lo estime necesario. Y en Al Jazeera destacan que la relación entre ambos países ahora es volátil y peligrosa y que Netanyahu está furioso y decidido a romper el acuerdo.
1: También vemos análisis sobre el estrecho de Hormuz. Según Trump, reabre hoy viernes, según establece lo pactado. ¿Qué dicen los medios al respecto?
0: Liberación dice que las navieras y sus aseguradoras son escépticas y el Financial Times asegura que el acuerdo, por la manera en que está redactado, abre la puerta a que Irán cobre tasas en el estrecho de Hormuz y pone como ejemplo el estrecho de Malaca entre Malasia, Indonesia y Singapur. Allí leemos hay un fondo voluntario al que contribuyen los estados, no la industria, que financia ayudas a la navegación y cualquier respuesta ante posibles vertidos de petróleo. Y en el Wall Street Journal leemos que la reapertura de Hormuz supone un alivio para la economía mundial, pero que la situación podría tardar aún meses en resolverse.
1: También asunto destacado, la guerra de Ucrania, por varias cuestiones, como el ataque con drones ucranianos a una refinería en Moscú, que ha dejado imágenes bastante impactantes.
0: Sí, la relataba Juan también en la prensa española, un ataque que según Le Monde socava las promesas de victoria de Putin y ha llevado a los moscovitas a expresar, a pesar de la censura en Internet, sus temores y frustraciones. Euronews lo que destaca es que el presidente del Consejo Europeo, Antonio Costa, ha defendido la sorpresiva, se la califica, decisión de abrir un canal diplomático con Rusia. De hecho, según publica La Stampa en Italia, el propio Costa podría ser el enviado de la Unión Europea en caso de que se celebren conversaciones de paz entre Rusia y Ucrania. Y político, lo que desvela es que Macron y Merz, los líderes de Francia y de Alemania, están criticando la postura de la Unión Europea sobre las conversaciones con Putin. La cumbre de líderes, añade este medio, pone de manifiesto las discrepancias internas sobre cómo y cuándo negociar y quién debería hacerlo.
1: Y la prensa británica destaca la victoria de Andy Burnham en las elecciones parciales, que le dan el escaño que necesita en la Cámara de los Comunes para disputarle el liderazgo laborista a Keir Starmer.
0: Sí, Burnham gana las elecciones parciales en el distrito de Macclesfield y prepara el terreno para la lucha por el número 10 de Downing Street, es lo que dice el Telegraph, que habla de un voto por el cambio. La BBC destaca que en su discurso, tras conocer la victoria, le ha dicho Burnham a los laboristas que esta es la última oportunidad para cambiar. Y en The Guardian lo que leemos es que, en un intento de tranquilizar a los mercados, Burnham ha incorporado a su equipo de economistas, a economistas de primer nivel, entre ellos el ex economista del Banco de Inglaterra.
1: Gracias, Gonzalo.
0: Hasta luego.
1: Hasta luego. 5 minutos faltan para las 7, 6 en Canarias. Vamos a detenernos ahora en la historia e historias que deja este 19 de junio con Aisa Sánchez. Buenos días, Aisa.
2: Buenos días. 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
1: 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Un 19 de junio, pero en 1942, Marilyn Monroe, para aquel entonces todavía Norma Jean Baker, daba su primer sí quiero.
3: No se te olvide, tienes que decir sí cuando te lo pregunten.
4: Tan solo 16 años contraía matrimonio con James Dougherty, él de 20 dedicado a la industria aeronáutica antes de enrolarse en la Marina. Ella estudiaba, claro, trabajó después también en la industria de la guerra. Sobre si fue o no matrimonio de conveniencia hablaba el periodista cultural Víctor Fernández.
5: Sí, bueno, se casó con el vecino de al lado, por decirlo de alguna manera, porque Jim Dougherty vivía en la casa de al lado. Yo hablé con Jim Dougherty muy al final de su vida, me dio una de las últimas entrevistas y él decía que no, que se habían casado por amor, que no era un matrimonio de conveniencia, ¿no?
4: Fuera o no amor verdadero, ella aspiraba más, trabajó como modelo. En el 46 firmó con la Fox y se divorció de su marido ya como Marilyn. Hubo otros dos sí quiero con Joe DiMaggio, el héroe del béisbol, y el dramaturgo Arthur Miller. Ningún matrimonio sobrevivió al peso del mito.
1: Bueno, nos vamos al 19 de junio de 1975, día en el que se inaugura en Madrid el primer establecimiento de comida rápida de Europa.
6: Con carne bien asada, con pan, mayonesa, cebolla, pepinillos, catsup.
4: Burger King abría sus puertas en la Plaza de los Cubos de Madrid un día como hoy. Hubo mucha expectación y unas cuantas colas para hincarle el diente a la novedad.
7: El primer restaurante que abrió Burger King fuera de Norteamérica. Pero es que además de eso, este restaurante supuso la llegada de la primera marca internacional de restauración a nuestro país.
4: Palabras de Borja Hernández, CEO de Burger King en España, en las bodas de oro. Así se

0: refería la marca la presidenta de la Comunidad de Madrid ese mismo día.
1: En Madrid lo llamamos cariñosamente el Burriquín, de hecho.
0: Bueno, Burger King o Burriquín, en sus primeros días se pedía directamente un golpe. No sé si se acuerdan, o Gorper o Gooper, lo que saliera. Hoy ya está normalizado y alcanza el millar de establecimientos en el país.
2: Expendedurías de hamburguesas, como les bautizó el inolvidable ingeniero Federico Volpini. Bueno, dos años más tarde, en 1978, nacía el gato más carismático.
0: El icónico, perezoso, glotón y anaranjado...
3: ¡Garfield! ¡Ven aquí!
4: Necesito un descanso.
0: Lo firmado por Jim Davis, el gato Garfield debutaba en tira cómica el 19 de junio. Su creador se comparaba con él en los micrófonos de Radio Televisión Española.
5: I love lasagna, I don't jog, I'm a lot Garfield. I
0: have Me gusta la lasaña, no salgo a correr, tengo los mofletes grandes, aunque soy más optimista. Su humor no es social ni político, era universal, todo el mundo puede identificarse con un personaje, decía, hecho para las masas, y efectivamente llegó a convertirse en franquicia global de libros, televisión, cine y merchandising. En 2003, de hecho, entró en el libro Guinness como la tira cómica más distribuida del mundo. Llegó a más de 2.500 periódicos.
2: Y ahora nos vamos a Colombia. Allí se entregaba un día como hoy el narcotraficante Pablo Escobar.
0: El máximo responsable del cartel de Medellín cumplía su promesa, se entregó a las autoridades colombianas el 19 de junio de 1991 tras cerciorarse de que no sería extraditado. El entonces presidente César Gaviria hablaba en Radio Nacional.
6: Los principales capos del cartel de Medellín están hoy bajo rejas en cárceles colombianas, y esto se suma a el gran costo que nosotros hemos pagado en vidas humanas.
0: Escapó en un intento de traslado y su caída llegaría en el 93. Fue abatido en un tejado en Medellín.
2: Y esto es Rocky Horror Picture Show.
0: En 1973 nacía este fenómeno del glam rock en un pequeño teatro de Royal Court de Londres. Se ha convertido en película de culto con temas como este, The Time Gap, de Formación Temporal.
2: Gracias, Esa.
0: Un saludo. Hasta luego.

0: Son las 7, las 6 en Canarias.
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0: Muy buenos días, de viernes 19 de junio. Zapatero ante el juez.
2: Sí, no. Lo reafirmo rotundamente. No tuve ninguna intervención, no hablé con nadie, absolutamente con nadie del sector público sobre el rescate de Plus Ultra. Y eso es una verdad incuestionable. No habrá nadie que pueda decir lo contrario. Por tanto, no ejercí ni el más mínimo influencia, ni la más mínima. Ni nadie me lo pidió.
0: No influyó en el rescate de Plus Ultra. Tampoco tiene empresas en paraísos fiscales, ni dinero fuera de España, ni declaró sobre las ollas, aunque sí supimos hasta dónde puede estar el juez de ese apartado más que ornamental.
3: Y ahora vamos a las dichosas joyas, ¿eh? Ya sé que creo que se ha recurrido, ¿no?
2: Sí.
3: Bueno, como sabe, el recurso no es suspensivo. ¿Sobre esto quiere prestar declaración o no quiere prestar declaración?
2: No deseo prestar declaración por el recurso que se ha presentado.
0: Y quiere el calendario, la casualidad o el destino, que siempre es líquido, que esta salida de escena de Zapatero de viva voz ante el juez, que Radio Nacional de España le viene contando, compartiendo con ustedes de ayer, coincida con la difusión del informe remitido a la justicia por Hacienda, en el cual se fija que en 3 años, del 21 al 24, la pareja de Isabel Díaz Ayuso, presidenta de Madrid, Alberto González Amador, cobró casi 4,5 millones de euros de la empresa de salud Quirón a través de una compañía que, según la UCO de la Guardia Civil, no estaba cualificada para realizar los trabajos que también se pagaron. En la Asamblea de Madrid ayer, la presidenta Ayuso respondía así a una interpelación de la socialista Espinar.
4: Pues mire, no vivo en un ático, pero me encantaría. Lo que sí le digo es que ojalá el grupo Quirón le meta una querella criminal por las barbaridades que dice sobre él. Porque son los cobardes, siempre difamando a las empresas, en un momento en el que Madrid está como nunca.
0: Son las 7:02 de la mañana. Nos vamos al tiempo, información, situación, previsiones. Jacob Petrus, buenos días, Jacob.
5: Buenos días. Tormentas y calor vuelve a ser la combinación hoy reinante en nuestro país. Por un lado, pendientes de cómo por la tarde los núcleos tormentosos se apoderarán de las principales zonas de montaña, sobre todo de los Pirineos, de la Cordillera Cantábrica, del Sistema Central, de la Ibérica, pero también en otros puntos del interior peninsular, no solo montañosos. Es decir, podemos tener aguaceros en otras áreas de la Comunidad de Madrid, de Castilla-La Mancha, incluso de Andalucía Oriental. No descartamos que alguno de estos núcleos sea en forma de tormenta y que pueda estar acompañado por rachas fuertes de viento. En el resto de España destacaremos el sol, pero esta mañana con bastantes nubes bajas en la costa del Cantábrico, en general con un panorama acompañado por calima, sobre todo en el sur peninsular y en las Islas Baleares, con vientos de levante moderados a fuertes en el estrecho, y en las Islas Canarias con alisios más bien débiles, pero con nubosidad variable al norte del archipiélago. Hoy viernes con temperaturas que bajarán un poquito en el tercio norte, pero subirán en el sureste. En cualquier caso, más de 35 grados en los valles de nuestro país, en los grandes valles, e incluso rozando los 40 en el Valle del Guadalquivir.
0: Y el tráfico, a ver cómo están las cosas a esta hora, esta mañana. Dirección General de Tráfico, Daniel González, buenos días.
6: ¿Qué tal? Muy buenos días. Pues con complicaciones ya por un accidente en Valencia, en la autovía A23, en los entornos de Gilet, sentido Teruel, donde eso sí no van a encontrar tampoco grandes complicaciones. Circulación lenta en las entradas a Madrid por la A2 en Torrejón de Ardoz, la A4 en Pinto, A42 Parla y A5 en Alcorcón, y también en Toledo, la A42 en Illescas, en sentido Madrid. Más accesos complicados a Barcelona por la C58 en Moncada, la A2 y B23 en San Joan de Espí, y en el acceso a Sevilla por la 92 en Palmete.
0: Hay más noticias de este viernes hasta ahora. Lara Hermoso, buenos días, Lara.
7: Hola, buenos días.
0: Los pacientes denuncian una fuerte desigualdad territorial en la aplicación de la ley ELA.
7: Denuncian que avanza a varias velocidades, con comunidades que ya pagan ayudas para cuidados especializados y otras en las que algunas familias siguen sin recibir atención efectiva o renuncian a las prestaciones por los copagos. Y eso no hace más que dificultar la vida de los enfermos. Pepe Jiménez es el presidente de CONELA.
8: Desistir de nuestra lucha contra la enfermedad y dejar de vivir cuando tenemos, como he dicho antes, un derecho ya reconocido y que debería estar en la práctica para las personas que lo necesitan.
0: El fiscal mantiene la petición de 13 años de cárcel para el rapero El Hincho por violar a una menor.
7: Una joven de 17 años con una discapacidad reconocida del 41%. En el momento en el que se produjo la presunta agresión sexual, residía en un centro de menores y estaba medicada con antipsicóticos. La víctima ha ratificado su denuncia, no así su amiga, que ha cambiado la versión que prestó en instrucción. Inicialmente ha asegurado que no recuerda que pasase nada grave, ningún acto de violación, tras ser advertida por el juez de la posibilidad de incurrir en un delito de falso testimonio. Ha señalado que puede que sea verdad que viese El Hincho obligar a su amiga a practicarle una felación. Junto con el rapero está acusado otro músico, Skol Osiris, para quien el Ministerio Público solicita idéntica condena por haber agredido sexualmente a la misma menor previamente en otra habitación del mismo hotel.
0: Los trabajadores de Iberdrola están llamados hoy a la huelga.
7: 10.000 empleados, se trata de la segunda convocatoria de huelga en Iberdrola ante el bloqueo al que la eléctrica está sometiendo la negociación del convenio colectivo tras 16 meses de conversaciones. Las organizaciones convocantes, UGT, FICA y Comisiones Industria, denuncian que Iberdrola se niega a garantizar el poder adquisitivo de la plantilla en un momento en el que registra un récord de beneficios, de cotización y de dividendos.
0: El juez Calama ha citado como investigadas a la secretaria y a las hijas de José Luis Rodríguez Zapatero. Entiende el instructor que la empresa de Alba y Laura Rodríguez Espinosa desempeñó un papel clave en la presunta red de tráfico de influencias que se investiga y que habría liderado su padre. Algo que el expresidente negó de forma rotunda ayer en la Audiencia Nacional en una declaración a la que ahora hemos tenido acceso, Radio Nacional ha tenido acceso. Podemos escuchar al propio Zapatero defendiendo su inocencia. Gemma Alfaro.
9: Sí, el expresidente del gobierno se desvinculó del pago de comisiones, de la trama de tráfico de influencias y negó haber hecho nada a favor del rescate de Plusultra.
10: No solo no influí o no me interesé, no hablé con ninguna autoridad política, con ningún funcionario, con ningún empleado público sobre el rescate de Plusultra.
9: Como dijimos ayer, la mayor parte de la declaración, las casi tres horas, las dirigió el juez Calama, quien abordó punto por punto todas las dudas, tanto de Plusultra como de su relación con Julio Martínez, del que dijo Zapatero que ya le conocía. Le propuso realizar labores de asesoría en 2020 y él aceptó, algo verbal, sin contrato como tal.
3: ¿Usted firma un contrato con análisis relevante?
10: No, este es un acuerdo, dada la confianza que teníamos, es un acuerdo entre el dueño de Análisis Relevante y conmigo.
9: Y aclara Zapatero que fue él el que propuso a Julio Martínez que su empresa, Análisis Relevante, contratase la de sus hijas, What the Fab. Esa compañía realizaba trabajos de maquetación de los informes.
10: Podían mis hijas, con su agencia de digital, de comunicación, prestar una colaboración formal con Análisis Relevante. Sí, he apoyado a mis hijas.
9: Se desvinculó también Zapatero de los negocios en Venezuela que la UDEF ve claros, de compraventa de petróleo y de oro.
10: No, yo no he hecho negocios en Venezuela.
9: Recordemos que el expresidente se negó a contestar sobre las joyas, dijo que ya aportaría información más adelante. Declaración que no convenció al juez Calama, quien aseguró que los indicios de criminalidad contra él persistían.
0: Una vez más, el presidente del gobierno ha apoyado en público a Zapatero. Ha sido en Bruselas, en el seno del Consejo Europeo, que continúa hoy en la capital comunitaria, desde donde Pedro Sánchez ha reafirmado que confía en la inocencia del expresidente. Incluso ha desvelado que ha hablado varias veces con él desde que se conoció su imputación para trasladarle su ánimo personal y el de todo el PSOE. Envía especial a Bruselas, Sandra Gallardo.
11: Sin esperar a la rueda de prensa de hoy, Pedro Sánchez, como presidente y como líder del PSOE, ha querido dejar claro que mantiene el apoyo a Zapatero, solidarizándose con su familia tras la imputación de las hijas del expresidente, con quien revela ha estado en contacto.
12: Pregunto, hablo con el presidente Zapatero y me ha manifestado toda su confianza, su inocencia. Y yo, evidentemente, confío en esa inocencia y respaldo a José Luis.
11: Espera que pueda aclararlo todo, incluido lo de las joyas, justificando que los presidentes reciban regalos.
12: Hay que ser conscientes de que la España de 2007 no es la España de 2026.
11: Extensa comparecencia al llegar a Bruselas tratando de exhibir normalidad.
12: Si hay moción de censura, si hay que anticipar elecciones y demás, la vida continúa.
11: Intentará los presupuestos, pero con un matiz.
12: Negociaremos con ello y si se tienen que tomar decisiones, pues las tomaremos.
11: Por primera vez abre la puerta a adelantar elecciones si le tumban las cuentas.
0: Y hay novedades en la investigación a la pareja de Ayuso, de la presidenta de la Comunidad de Madrid. Alberto González Amador, además de por fraude fiscal, está imputado por presunta corrupción en los negocios. La UCO, que investiga sus cuentas, ha entregado al juez un informe que revela que el novio de la presidenta madrileña recibió en sus tres primeros años de noviazgo más de 4,5 millones de euros del grupo Quirón. Laura Rodríguez, buenos días.
13: Buenos días. Sí, González Amador facturó ese dinero entre 2021 y 2023 por ofrecer servicios al grupo hospitalario a través de sus empresas. De media, casi 1,5 millones de euros por año frente a los 357,000 que facturaba antes de la pandemia y antes de empezar su relación con la presidenta madrileña, a la que le han llovido críticas desde la oposición.
14: El novio de Ayuso se está forrando a través de Quirón. Él se forra y ambos, ese matrimonio de conveniencia perfecto, se pegan la vida padre. Más le valdría a la señora Ayuso convocar un pleno extraordinario para explicar todos los chanchullos que le rodean.
13: El informe de la UCO se centra en Masterman, una de las empresas de González Amador, y también en una factura por consultorías a Quirón de 400,000 euros. Según su investigación, en el momento en el que se emitió esa factura, en 2021, esa empresa carecía de los medios necesarios para ofrecer esos servicios. De hecho, no tenía ni empleados. Y es que antes de estar en manos de González Amador, era un negocio de estética, que no llegaba a facturar más de 50,000 euros anuales y que apenas tenía actividad.
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0: La aparente tregua entre Estados Unidos y Europa que se vio en la cumbre del G7 no se ha trasladado a la OTAN, a la reunión de sus ministros de defensa. Entre críticas a sus aliados, el estadounidense Pete Hegseth, el ministro de la guerra de Trump, ha confirmado que los planes de la Casa Blanca de retirar efectivos militares de suelo europeo siguen adelante. El secretario general de la Alianza lo justifica, ya sabe usted, nuestro amigo Rutte, y desde Europa asumen este reajuste obligado bajo la premisa de que tiene que avanzar en su autonomía defensiva. Corresponsal en Bruselas, David Vidueiro.
15: Estados Unidos continúa apretando a sus aliados. El secretario de Guerra norteamericano, Pete Hegseth, anuncia que durante los próximos 6 meses, Washington revisará su presencia militar en Europa y lo hace tras criticar a los aliados que impidieron el uso de las bases norteamericanas en su territorio para atacar Irán.
16: Es una revisión que algunos países fallarán. And others will pass with flying colors.
15: Algunos países aprobarán con nota esta evaluación, otros la suspenderán, amenaza Hegseth. Lituania y Polonia esperan salir ganando y el primer ministro polaco, Donald Tusk, cree que su país va por buen camino para que Estados Unidos instale en él una base militar permanente. Hegseth también avisa que las contribuciones de Estados Unidos a la OTAN se reducirán en la medida en que el resto de aliados no aumenten su gasto en defensa como prometieron. El secretario general de la OTAN, Mark Rutte, trata de edulcorar las presiones de la Casa Blanca.
17: I'm happy he does this. Because we need to speak the truth to each other.
15: Feliz, dice Rutte, porque los aliados tienen que decirse la verdad a la cara. Y esto mientras Europa busca cómo compensar que Estados Unidos va a reducir los recursos militares a disposición de la OTAN. España ha ofrecido una fragata, cazas y aeronaves de reabastecimiento.
0: En las elecciones parciales de Reino Unido, Andy Burnham ha ganado con holgura el escaño que necesitaba en la Cámara de los Comunes para intentar disputarle al primer ministro Keir Starmer el liderazgo del Partido Laborista y, como consecuencia, también el gobierno. Aún no ha dado el paso de forma oficial, pero de momento ya ha dicho que esta puede ser la última oportunidad que tienen los laboristas para cambiar. Corresponsal en el Reino Unido, Guillaume Bontus, buenos días.
18: Buenos días, sí, victoria de Andy Burnham con el 55% de los votos, muy por delante de su principal rival, el candidato del ultraderechista Reform UK, segundo con un 35%. El laborista vuelve al Parlamento de Westminster como diputado, ya lo fue entre 2001 y 2017, lo hace con la intención anunciada desde hace semanas de retar a Keir Starmer como líder del partido y del gobierno.
19: Everyone knows that politics isn't working.
18: Todo el mundo sabe que la política actual no está funcionando, aseguró Burnham tras su victoria, pero esta noche dijo, puede ser un punto de inflexión.
19: This is a final chance to change.
18: Es también la última oportunidad para cambiar las cosas, advirtió en un mensaje dirigido al Partido Laborista. La victoria de Burnham abre ahora un escenario político incierto para el Labour y el gobierno. Queda por saber cómo y cuándo Burnham iniciará la carrera por el liderazgo, si otros aspirantes se van a unir y cuál va a ser la reacción de Keir Starmer, el primer ministro más presionado que nunca tras esta victoria, pero que ya repitió en varias ocasiones que no piensa irse de Downing Street.
0: Gracias, Guillaume. Buen día.
18: Hasta luego.
0: 7:14.
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0: Lucía Fumero va a ser una de las artistas que pasen este fin de semana por la Plaza de Matadero de Madrid. 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

0: La música de Radio 3 en celebración este fin de semana en Madrid. Y ahora celebramos el Mundial.
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0: Víctor Muñoz no viaja a Atlanta con la selección española de cara al segundo partido de La Roja de pasado mañana, el domingo, en Arabia Saudí.
2: Eso, ¿no? Es, 6 de la tarde.
0: Buenos días, Juan.
2: Buenos días. El jugador ofensivo de La Roja y el nuevo fichaje también del Liverpool se ha vuelto a lesionar y marca la previa de ese encuentro, como hemos comentado, de este domingo, 6 de la tarde, contra Arabia Saudí. El segundo para los de Luis de la Fuente e importante de cara a conseguir la primera victoria. Amplía desde Chattanooga nuestro enviado especial, Luis Castro. Adelante.
3: ¿Qué tal? Muy buenas. Estamos a 2 días para ese segundo partido de la selección española en el Mundial. Hoy la selección va a entrenar por última vez en Chattanooga antes de viajar a Atlanta. Lo va a hacer sin Víctor Muñoz, que va a ser baja de última hora. Una dolencia muscular adicional a la que ya tenía le va a retrasar su incorporación a los partidos. Probablemente no pueda competir hasta la clasificación, si es que España consigue. Así que hoy, último entrenamiento aquí, viaje largo, porque mañana la selección tiene un día intenso con ese último entrenamiento oficial y las ruedas de prensa antes del partido ante Arabia Saudí, recordemos, domingo 6 de la tarde.
2: Gracias, Luis. Este jueves nos ha acompañado en Tablero Deportivo el jugador de la selección, Marcos Llorente, que nos ha comentado que son conscientes de los aspectos a mejorar respecto al estreno de La Roja en esta Copa del Mundo.
4: Nosotros sabemos muy bien lo que hemos hecho bien y lo que hemos hecho mal. Sabemos que tenemos que mejorar cosas y tenemos la tranquilidad de que hemos hecho autocrítica, hemos revisado los errores y de cómo es el fútbol también, que al final si metes al principio en la primera parte las claras que has tenido, pues no se estaría hablando nada de esto. Entonces, cosas a mejorar, pero con mucha tranquilidad.
2: Y en la misma línea ha hablado el nuevo jugador del Real Madrid y también defensa de La Roja, Marc Cucurella.
5: Este susto nos hemos puesto en alerta, nos hemos dado cuenta de que no es nada fácil estar aquí, que tenemos que estar al 100% concentrados, en todos los partidos dar nuestra mejor versión, porque cualquier selección te puede ganar.
2: En lo estrictamente competitivo en el Mundial, la anfitriona México se convierte en la primera selección en conseguir el billete a los 16avos de final tras este triunfo por 1-0 de esta madrugada ante Corea del Sur gracias al gol de Romo a los 5 minutos del segundo tiempo. México lidera el grupo A con 6 puntos, después Corea del Sur con 3 y Chequia y Sudáfrica con 1 punto tras el empate a 1 de estas dos últimas selecciones. En el grupo B, 2 goleadas, la de Canadá por 6-0 ante Qatar, ojo a Coné, que se puede perder lo que queda de campeonato tras esa entrada de Madibo, se puede haber roto la pierna, y la victoria goleada también de Suiza por 4-1 ante una Bosnia Herzegovina que terminó con 10. Canadá y Suiza en este grupo B con 4 puntos, Bosnia y Qatar con 1. Esta noche, Estados Unidos-Australia a las 9 de la noche hora peninsular por la 1 de Televisión Española, y después aquí en Radio Nacional en Tablero Deportivo, 12 de la noche Escocia-Marruecos, 2 y media de la próxima madrugada Brasil-Haití, y a las 5 se disputa también el Turquía-Paraguay. En el ámbito polideportivo, el Barça consigue en la prórroga la victoria en el primer encuentro de la final de la ACB, 112-113 ante Valencia Basket. Claiborne forzó la prórroga ese tiempo extra con un triple a 3 segundos para el final, la Proveito la que dominó en este tiempo extra, y el segundo encuentro pasado mañana, Chus Vidorreta, nuevo entrenador de Unicaja de Málaga, en la final por el título de fútbol sala, segunda victoria para el Barça, 6-1 ante el Pozo de Murcia, John Rahm que se coloca con -2 tras la primera jornada del Abierto de Estados Unidos de golf, y el piloto español Alex Márquez recibe el visto bueno para participar esta mañana en la primera tanda de entrenamientos libres en el Gran Premio de República Checa. Y en tenis, Davidovich va a disputar los cuartos de final de Queens tras ganar a Muté y se va a medir hoy contra el norteamericano Tommy Paul.
0: 7:20, gracias Juan.
2: Buen fin de semana y a ver si el lunes traemos buenas noticias. Exacto, sí, y claro. Sara nos trae audios y celebraciones y alegría y diversión.
6: Eso siempre.
7: Hola Sara.
6: Hola Juan, ¿cómo Ramón? Estás? ¿Qué tal? Pues muy bien, ¿y tú?
7: Yo encantado de saludarte, ya sabes.
6: Yo también, y de ver esa camisa que llevas hoy tan exótica.
7: Qué raro que no hubiera dicho nadie nada.
6: Pero bueno, mira, es un poco albiceleste, porque vengo a hablarte de Argentina precisamente, un asunto que ha alcanzado una trascendencia brutal dentro y fuera de las redes. ¿Qué ha pasado? Vamos por partes.
8: No era eso, niño.
9: Ojo, era, y misterioso. Escucha, no quiero darle una mala noticia, pero acaba de morir el papá de Messi.
10: No. ¿En serio?
9: Acaba de morir el papá de Messi.
6: Bueno, pues como habéis escuchado, ellos estaban de risas y de repente Flor Peña, la presentadora de este espacio, es una actriz y presentadora muy famosa en el país, anuncia la muerte del padre de Messi. Es una retransmisión en directo en Luzu TV, que es uno de los canales de streaming más exitosos del país, ¿vale? Es bastante famoso. Bueno, ya es grave la noticia en sí, que ocurre, que ocurra ahora mismo en pleno mundial, pues ya es mucho decir en este país.
9: ¿Pero fue de golpe o qué pasó? ¿Qué data hay, Magui? ¿Duro o no?
11: Uf.
9: ¿En el medio del mundial?
11: Sí.
9: ¿Se va a tener que ir?
10: Por el flaco.
11: No sabemos.
6: Bueno.
11: Ahí estamos buscando y cuando tengamos más novedades.
6: Todo un bombazo que rápidamente corrió por las redes sociales y que provocó hasta que a los pocos minutos la familia del futbolista saliera con un comunicado a desmentir la noticia. Claro, los del programa tuvieron que recoger cable.
9: Che, fake. ¿Qué pasó?
11: Eso íbamos a decir, chicos, llegó, hay un montón de rumores en todos lados, se está escribiendo en Twitter, no está confirmado por ningún medio, nada, lo aclaramos por las dudas porque...
6: Claro, esto de aclarar que todo se basaba en rumores después de lanzar semejante noticia como si nada, pues hombre, muy ético no es. Total, que hubo consecuencias graves, un despido fulminante por parte de los dueños del canal, entre rumores de cancelación de hasta 10 patrocinadores para la presentadora, o sea, despedida. Y ella no solo publicó en sus redes una extensa disculpa posterior, sino que atendió a la tele nacional esa misma tarde totalmente devastada.
12: Pido disculpas de corazón. Nunca pensé que me iba a pasar algo así.
6: Bueno, ha sido en Argentina un auténtico escándalo. Es que no sabéis hasta qué punto no se habla de otra cosa. En las redes es trending topic y, claro, nos han llegado hasta aquí los ecos de esta historia. Por cierto, lo último es que la madre de Messi se habría comunicado a la presentadora con Flor haciéndole llegar un mensaje conciliador. Vamos, ya, que la ha perdonado.
0: Ya se ha ido sin curro.
6: Sí, eso es. Eso ya... Eso es así. Bueno... Hay que tener mucho cuidado con las redes y las fake news. En fin, cambiamos de tema y nos vamos a Chicago. Allí se acaba de inaugurar el Centro Presidencial Barack Obama, que es, bueno, un impresionante y polémico edificio que alberga la Biblioteca Presidencial y el museo dedicados al 44º presidente de Estados Unidos, Barack Obama. Bueno, ha sido un evento en el que no cabía un famoso más, desde Cristina Aguilera haciendo gorgoritos, la escuchamos, hasta Stevie Wonder, Eddie Vedder de Pearl Jam, Bruce Springsteen o U2. Que han cambiado la letra de su mítica canción para honrar a Michelle Obama. Ella ha sido protagonista también del acto, claro, con un discurso con tiradita a Trump incluida.
13: Winning a Peace Prize.
6: No sé si escucháis las carcajadas, pues es Hillary Clinton, que también estaba presente junto a su marido Bill, no era el único expresidente, también George Bush y Joe Biden, ambos con sus mujeres, y exlíderes internacionales como Angela Merkel o Justin Trudeau, ambos fueron presidentes al mismo tiempo que Obama. Bueno, el evento se retransmitió en streaming y ha contado con actuaciones, pues ya estamos escuchando, de primer nivel. Presentación latina, Marc Anthony. Bueno, ha terminado el acto con Obama entre lágrimas. Ha llorado después de escuchar el discurso de su mujer, pero el suyo también está siendo muy comentado.
14: New generation out there. Ready to write the next chapter.
6: Bueno, ha hecho balance de los éxitos y fracasos de su mandato. No ha mencionado a Trump, aunque sí que ha criticado el estado actual del país, dejando al final, bueno, pues un mensaje lleno de optimismo dedicado a los más jóvenes. Y hoy escuchamos de nuevo a Taylor Swift, no tiene nada que ver con su boda, sino con el estreno de Toy Story 5, que llega hoy a los cines, entre polémica porque una famosa cadena de cines españoles ha implantado el sistema de las aerolíneas para la venta de entradas. Esto de que pagas más, cuanto mejor es el asiento, y no ha gustado mucho en redes.
0: Gracias, Sara.
6: Hasta luego.
0: Hasta luego, 7:25, 6:25 en Canarias, en Radio Nacional de Información Local, en las mañanas.
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15: Buenos días en este viernes que apunta a que las temperaturas se van a mantener sin cambios o incluso tendrán algún ligero ascenso, llegando, por ejemplo, en Madrid capital a 36 grados de máxima, 37 en Alcalá de Henares, también 37 de máxima en Aranjuez, 35 en Collado Villalba, nuevamente 37 en Getafe y 36 en Navalcarnero. Por tanto, una jornada de mucho calor, anticipo de un fin de semana, sobre todo de un sábado, todavía más caluroso. Vamos a conocer ahora cómo se circula por las carreteras madrileñas. Dirección General de Tráfico, Daniel González, buenos días.
16: ¿Qué tal? Muy buenos días. Pues con una normalidad mayor de lo habitual, donde van a encontrar tan solo pequeñas retenciones en las entradas a la capital por la A4 en Pinto y en Butarque, la A5 en Navalcarnero y también en Alcorcón, la M40 densa en Coslada, sentido A2, Carabanchel en ambas direcciones y en la M50, Boadilla del Monte, sentido A6, pero se nota la jornada de viernes.
15: Gracias. Pues se nota la jornada de viernes en las carreteras madrileñas, sepamos si se nota también en las calles de la capital. Gabinete de Información de Tráfico del Ayuntamiento de Madrid, Charo Alcázar, buenos días.
17: Buenos días, Paco. Sí, como viene siendo habitual, la mañana del viernes se está despertando con un escenario algo más sosegado en general que cualquier otro día laborable. Los desplazamientos son muy efectivos en general en toda la capital, salvo en un trayecto del este de la M30, que en este caso comprende la Avenida del Mediterráneo y Avenida de América, sentido norte. En cuanto a los accesos, precisamente destacar en alta intensidad en Avenida de América desde el cruce de la calle Cartagena y tráfico lento en la zona de semáforos de la A5 a su paso por carretera de Boadilla del Monte.
15: Más de 1 millón de alumnos de la Comunidad de Madrid, los de enseñanzas no universitarias, terminan hoy oficialmente sus clases. Por delante tienen 79 días de vacaciones en el caso de infantil y de primaria y uno más, 80, para los estudiantes de secundaria, formación profesional y bachillerato.
18: Pues la verdad que yo estoy súper contenta de que acabe ya el curso porque se me ha hecho súper largo.
19: Mucho tiempo estudiando y dedicándole mucho tiempo y la verdad es que ya un descanso de 3 meses, pues ya había ganas.
18: Tengo que estudiar mucho más y me tengo que esforzar más. Entonces, pues tenía muchas ganas del verano para descansar ya mi mente.
15: Alberto González Amador facturó 4.400.000 euros a Quirón Prevención entre los años 2021 y 2023. Hacienda investiga esta relación comercial, tal y como ha informado al juez que investiga a la pareja de la presidenta madrileña por administración desleal y corrupción en los negocios. La relación comercial se intensificó a raíz de que González Amador comprara una empresa en 2021 por 500.000 de euros a la mujer del presidente de Quirón Prevención, Fernando Camino, a quien también investiga Hacienda. Los investigadores de la Unidad Central Operativa de la Guardia Civil, de la UCO, no han encontrado razones que justifiquen el precio pagado, y más aún teniendo en cuenta que esta empresa no tenía medios ni empleados. Más Madrid y PSOE piden la dimisión de la presidenta de la Comunidad de Madrid y la celebración de un pleno extraordinario en la Asamblea sobre las contrataciones con Quirón. Escuchamos al secretario general del PSOE madrileño, Óscar López, y a la portavoz de Más Madrid, Manuela Berguerot.
20: Exigimos la dimisión inmediata de la señora Ayuso. Una vez más, hoy hemos confirmado la verdad. Y la verdad es que la señora Ayuso coge el dinero de todos los madrileños, se lo da a una empresa privada de sanidad, que se llama Quirón, que luego se lo devuelve a la señora Ayuso a través de su novio.
21: La justicia debe seguir investigando para llegar hasta el final y dirimir si, más allá de un caso flagrante de fraude fiscal, González Amador también desarrolló negocios ilegales con los más altos ejecutivos del Grupo Quirón. Porque ahí nos estamos metiendo en un clarísimo conflicto de intereses, toda vez que el Grupo Quirón es el mayor contratista sanitario de la Comunidad de Madrid.
15: Y la presidenta madrileña, Isabel Díaz Ayuso, pedía la dimisión del presidente del Gobierno, a quien vinculaba con la investigación judicial el expresidente de Gobierno, José Luis Rodríguez Zapatero, y sus hijas.
22: Mientras tanto, Sánchez le teníamos ahí escondido.
23: Silencio, señoría.
22: A ver si se buscaba un viaje a la República de Chiquiquiristán, por ejemplo, que es lo que le gusta hacer, no dar la cara, porque odia decir la verdad, odia poner la cara ante los medios y no digamos ante las urnas. Les da horror las urnas porque es un cobarde. Y ustedes son unos ávaros que esconden en cajas fuertes las joyas de aquellos países de los que se lucran.
0: Son las 7:30, las 6:30 en Canarias.
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0: El presidente del Gobierno no solo mantiene su apoyo a José Luis Rodríguez Zapatero, sino que lo redobla. Dice Pedro Sánchez que ha estado hablando con él desde que trascendió su imputación y que confía en que el expresidente pueda demostrar su inocencia. Lara Hermoso, buenos días.
24: ¿Qué tal? Buenos días. Incluso justifica Sánchez esas joyas que la UDEF encontró en el despacho de Zapatero y que han sido tasadas en 1.300.000 euros. Da por hecho que se trata de un regalo recibido cuando era presidente del Gobierno.
25: Hay que ser conscientes de que la España de 2007 no es la España de 2026. Ni la legislación de hoy es la legislación de 2007. Por tanto, bueno, yo creo que afortunadamente en esto también pues, se ha legislado, se ha regulado y bueno, vamos a esperar a ver las aclaraciones que haga el presidente Zapatero al respecto, ¿no?
24: Sánchez da por buena la tesis de que las joyas son un regalo de Arabia Saudí en 2007, algo que en un principio negó el portavoz informal del expresidente Luis Arroyo, pero habrá que esperar a las explicaciones del propio Zapatero, que el miércoles rehusó responder sobre el asunto en la Audiencia Nacional a la espera de poder aportar documentación para justificar su procedencia.
0: En una declaración de cerca de 3 horas, a la que ahora hemos tenido acceso, Radio Nacional ha tenido acceso, y en la que Zapatero negó haber mediado en el rescate de la aerolínea Plus Ultra.
24: Muy rotundo ante el juez Calama, asegurando que jamás habló con nadie sobre esa inyección de 53 millones de euros de dinero público aprobada por el Consejo de Ministros. Ha defendido que sus trabajos de consultoría para análisis relevante, la compañía de Julio Martínez, son perfectamente legales y ha querido trazar una línea roja. Él los hacía para análisis relevante, no para Plus Ultra.
2: Los informes son para análisis relevante, subrayo.
3: Cuando se hace...
2: Yo no he tenido ni no he hecho ningún informe individualizado.
3: Pero sí, son informes para análisis relevante porque es la empresa que le contrata a usted.
2: No, es la empresa que Plus Ultra contrata análisis relevante. Análisis relevante no, me contrata a mí para hacer informes.
24: Lo que no ha querido es aclarar si sigue siendo amigo de Julio Martínez, de Julito, con el que trabó relación en 2011.
0: La declaración de Zapatero trascendía después de que se conociera que el juez Calama ha citado como investigadas a su secretaria, Gertrudis Alcázar, y a sus dos hijas.
24: A Laura y Alba Rodríguez Espinosa, porque creen los investigadores su empresa What the Fab, que cobró más de 500.000 euros por maquetar los informes que su padre hacía para análisis relevante, era en realidad un instrumento para enmascarar el cobro de comisiones. En la Audiencia Nacional, Zapatero ha dicho que no, que es cierto que recomendó su contratación, pero que lo hizo porque trabajaban bien.
2: Le propuse al señor Julio Martínez, en su condición de empresario de análisis relevante, le propuse que podían mis hijas, con su agencia de digital, de comunicación, prestar una colaboración formal con análisis relevante, que en mi opinión trabajan bien, que tienen trabajadores.
0: Hoy comparece en la Comisión de Justicia del Senado la fiscal general del Estado, Teresa Peramato. Tendrá que dar explicaciones después de que el Ministerio Público reconociera que el que fuera número 2 del anterior fiscal se reunió con Leire Díez y otros 12 imputados, Laura Herrero.
4: Sí, en respuesta al juez instructor Santiago Pedraz, la Fiscalía General del Estado admitió que la ex mano derecha de Álvaro García Ortiz, Diego Villafañe, se reunió en 2 ocasiones, entre marzo y abril del año pasado, con los abogados Jacobo Teijelo e Ismael Oliver y otra mujer que fue presentada como una compañera de despacho y que resultó ser Leire Díez. Pero esas reuniones no constaban que hubieran sido en la sede de la Fiscalía General del Estado. Fuentes del Ministerio Público apuntaban que les trasladaron una serie de hechos en esos encuentros presuntamente cometidos por terceras personas que podrían tener relevancia penal. En los informes de la UCO se señalaba que la conocida como fontanera del PSOE habría ofrecido un pacto con la Fiscalía a la defensa del excomisario Villarejo, investigado en la causa Tándem. El Partido Popular quiere que Teresa Peramato, al frente de la Fiscalía General del Estado desde diciembre del 2025, dé todas las explicaciones posibles, que concrete cuándo, dónde y de qué se habló exactamente en esa reuniones. Hoy Peramato responde en la Comisión de Justicia del Senado a partir de las 11 de la mañana.
0: A pesar de las investigaciones judiciales, la intención del presidente del gobierno es agotar la legislatura.
24: Aunque este jueves, cuando le insistían los periodistas sobre qué haría si no logra aprobar los presupuestos generales de 2027, que serían, por cierto, los primeros de la legislatura, habría sutilmente Pedro Sánchez de la Puerta a convocar elecciones, aunque eso sí, ya el próximo año.
25: Si se tienen que tomar decisiones, pues las tomaremos, pues efectivamente, cuando se produzcan estas hipótesis, pero sobre hipótesis yo no me quiero pronunciar, porque efectivamente ahora estamos en la elaboración de los presupuestos, en su presentación, en su defensa y en su negociación para un potencial acuerdo.
24: El PNV sabrá negociar los presupuestos y el líder del PP, Alberto Núñez Feijóo, los insta a los nacionalistas vascos a sumarse a una moción de censura.
5: Si usted escucha lo que han dicho los distintos grupos parlamentarios, verá que el gobierno no tiene apoyo para aprobar el presupuesto. Por tanto, ¿qué es esto de que otros grupos digan que si no se aprueba el presupuesto hay que convocar elecciones? No, mire, esto es la hora de la verdad.
0: Alberto González Amador, pareja de Isabel Díez Ayuso, presidenta de Madrid, se habría embolsado cerca de 4,5 millones de euros del Grupo Quirón entre 2021 y 2023.
24: Justo cuando empezó su relación con la presidenta madrileña. Esos datos los ha aportado Hacienda y han trascendido a la vez que hemos conocido un informe de la UCO que señala que, según la agencia tributaria, una de las empresas de González Amador, Masterman and Whittaker, carecería de los medios necesarios para la prestación de servicios de consultoría objeto de los servicios facturados a Quirón Prevención. Quirón Prevención, filial, sí, del gigante de la sanidad privada madrileña.
0: Gabriel Rufián sigue agitando el espacio a la izquierda del PSOE y hoy el portavoz de Esquerra se sienta en Valencia con Mónica Oltra, próxima candidata de Compromís a la alcaldía de la ciudad. José Andrés Castellano, buen día, buenos días.
7: Buen día. El acto lleva por título Valencia, espacio de encuentro, y efectivamente va a ser eso, porque los dos dirigentes políticos van a estar acompañados por representantes de toda la izquierda alternativa, o como se suele decir, la izquierda a la izquierda del PSOE. Estarán los tres partidos que integran Compromís, MES, Iniciativa y Els Verds, que significarán así que han resuelto las diferencias que han retrasado la elección de Oltra como su candidata en las próximas elecciones municipales. Estará Podemos, estará Sumar, también Izquierda Unida y Esquerra Republicana, y por supuesto estarán los movimientos sociales y los sindicatos. En fin, que salvo sorpresa, estarán todos, de ahí que se haya buscado como escenario un espacio al aire libre de grandes dimensiones, el anfiteatro del Parque de Cabecera, la hora, las 7 de la tarde, cuando el calor del sol deje paso al calor de las proclamas políticas.
0: Gracias, José Andrés. La presidenta de la Junta de Extremadura, María Guardiola, defiende las pruebas de edad a los menores migrantes no acompañados.
24: Es una propuesta de Vox con quien Guardiola gobernó en coalición. La presidenta madrileña enmarca la medida de la comprobación de requisitos que dice lleva a cabo cualquier administración para otorgar una ayuda o acceder a un recurso público.
8: Lo hemos venido haciendo cada vez que ha habido dudas sobre su condición de menores y siempre que lo autorice la Fiscalía. Porque comprobar los requisitos que te permiten acceder a una prestación pública es lo más normal del mundo.
0: El gobierno central se plantea desactivar la contingencia migratoria en Canarias porque la situación de los centros de acogida, dice la ministra Sira Rego, ha mejorado significativamente. Y eso significa que se frenarían los traslados de menores migrantes. Tenerife, Elena San Pedro, buenos días.
9: ¿Qué tal? Muy buenos días. Hace apenas un año Canarias seguía luchando por albergar a más de 5.000 niños migrantes en su territorio y mientras el Estado acababa de conseguir la reforma de la ley de extranjería. La llamada capacidad ordinaria de Canarias está en 783 plazas en la actualidad y tras cerrar varios de los 80 recursos abiertos a contrarreloj, todavía acoge más del triple de esa capacidad, unos 2.700 menores. O sea que todavía podría mantener esa contingencia migratoria que le permite seguir derivando niños. Pero el Estado ya se plantea poner fin. El Ejecutivo canario pide de momento paciencia. Escuchamos a Sandra Rodríguez, directora general de Infancia.
10: No puede ser que quiera poner una fecha. Estaremos próximos cuando salgamos y estemos por debajo de la cantidad de 2.211 menores tutelados en Canarias, situación que aún no se da.
9: Y nunca se sabe cuándo puede regresar el ritmo de cayuco. Solo la semana pasada llegaron más de 20 menores en neumáticas semihundidas.
0: Y la historia de las monjas cismáticas de Belorado suma un nuevo episodio. El Tribunal Supremo ha confirmado el desahucio de las religiosas del monasterio después de inadmitir su recurso. Burgos, Luján, Ortiguela, buenos días.
11: ¿Qué tal? Buenos días. El Tribunal Supremo pone punto y final, al menos, a este capítulo de las exmonjas de Belorado y admite el recurso, como dices, de casación presentado por las cismáticas contra la sentencia que ordena el desahucio del monasterio de Santa Clara, declarando firme así la resolución dictada por la Audiencia Provincial de Burgos. El Supremo argumenta que el derecho a la libertad religiosa fue ejercitado por las demandadas como personas físicas y no por el monasterio, sobre el que la superiora carece de facultades de representación. El Alto Tribunal dice que esta representación corresponde al arzobispo de Burgos en su condición de comisario pontificio del monasterio de Belorado. Sobre esta resolución no cabe recurso.
0: Y viernes, por fin, Lara, ¿con qué banda son?
6: Pues con una muy triste, sorpresa. Lo hago para que Mónica, nuestra productora, me riña ahora cuando salga ahí. Bueno, hasta igual la conoces y todo, Lucas.
0: No me provoques, a ver, hermoso. Mira. Sabes que no.
6: Igual sí, ¿eh? Es la cantautora chilena Mon Laferte.
23: Déjame invitarte pues sí. A caminar.
0: No te has equivocado.
6: Claro, hombre, es que de vez en cuando, una vez cada 5 meses, tengo que traer algo que te suene.
23: Tomados de la mano y en silencio.
6: Bueno, pues Mon Laferte sacó un disco la semana pasada, el viernes pasado, y esta canción se titula A pesar de ti y de mí, pues una despedida.
23: A pesar de ti, a pesar de mí. Lo que.
6: Y va a nuestra lista de Spotify a las mañanas musicales, Lucas. No quiero deprimir a mucha gente.
0: No, pero es que es muy bonita la canción.
6: Sí, es que las canciones tristes suelen ser bonitas.
0: Ya lo decía Sabina, que hay que estar jodido para componer bien.
6: Venga, mi objetivo es que modernicemos los referentes cuando acabe la temporada. ¡Hasta luego, Lucas!
0: Sabina es un referente eterno. Hasta luego, Mari Carmen.

0: menos 19 minutos, las 8, las 7 en Canarias. El sistema de salud de Colombia se encuentra sumido en su peor crisis desde que comenzó a funcionar hace 30 años. Ese sistema, gestionado por aseguradoras pero financiado por el Estado, acumula largas colas de pacientes en busca de una cita en un centro de salud o de sus tratamientos en las farmacias. Y la desigualdad aumenta, ya que son pocas las personas que pueden permitirse un seguro de salud privado para poder ser atendidas. Un reportaje de Santiago Barnuevo.
1: Colombia es como un sistema de salud privado gestionado por aseguradoras pero financiado con dinero público. Cada ciudadano está asignado a una empresa, las conocidas como EPS, que son las que luego autorizan y pagan los tratamientos que proporcionan las clínicas, los profesionales y las farmacias. Ahora, después de que el gobierno haya intentado dos veces reformar el sistema, este vive una grave crisis. Denis Silva, portavoz de la organización Pacientes Colombia.
2: Jamás en la historia del sistema de salud de Colombia, que tiene algo más de 30 años, habíamos vivido lo que estamos viviendo hoy. Filas interminables para poder acceder a los medicamentos, a las citas médicas.
1: El gobierno acusa a las empresas de desviar dinero, mientras que estas aseguran que no reciben la financiación suficiente para cubrir los gastos. Muchas están intervenidas o quebradas. Y mientras, pacientes como Reina Dávila, que llevan meses esperando a que se autorice su tratamiento de quimioterapia.
3: Siendo así que duré 3 meses sin tratamiento, donde hizo metástasis en hígado, hizo metástasis en huesos, y por culpa de unas barreras administrativas, un diagnóstico se acelera por no haber autorizaciones a tiempo.
1: Mientras Reina Dávila discute cada día con su aseguradora, miles de personas intentan conseguir una consulta que las clínicas no asignan por no cobrarlas. Algo similar ocurre con las farmacias, que ya no ofrecen los medicamentos subvencionados. Y esto está provocando, según Augusto Galán del Observatorio Así Vamos en Salud, que la desigualdad aumente, ya que el que puede se paga su seguro privado.
4: Se está rompiendo ese principio de solidaridad porque las personas están buscando quienes pueden ese tipo de seguros privados.
1: Eso el que puede hacerlo, porque Reina nos dice que su salario no da para más. Solo le queda esperar a que una empresa subsidiaria del Estado apruebe su tratamiento.
3: Para mí es un derecho fundamental, y es que es mi vida, es mi salud. Y si no hay tratamiento, pues entonces el cáncer avanza, porque es que el cáncer no da espera. Y siempre lo he dicho, para mí un día más es un día menos de vida.
1: Según Pacientes Colombia, el año pasado se perdieron 2.500 vidas que podrían haberse salvado si el sistema de salud funcionara como es debido.

0: vamos acercando ya a las 8 menos cuarto en Canarias, una hora menos.
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1: ¿Qué tal? ¿Cómo están? Buenos días. Faltan 15 minutos para que sean las 8 de la mañana de este viernes, en el que vamos a comprobar cómo se circula a esta hora por las carreteras de la Comunidad de Madrid. Dirección General de Tráfico, Daniel González. Buenos días.
2: ¿Qué tal? Muy buenos días. Pues con ligeras complicaciones en la entrada a Madrid por la 2 a la altura de Torrejón de Ardoz, también la A4 en Pinto y en Butarque, A42 en Getafe y la A5 en Alcorcón. Se complica también la salida por la 3 en Rivas, va hacia Madrid en la M40, circulación lenta en Corla de Vicálvaro, sentido A2, Barrio de la Fortuna hacia la A6 y los túneles del Pardo, sentido A1 y ya en la M50, Boadilla del Monte hacia la A6.
1: Y vamos a ver cómo va la hora punta en Madrid ciudad. Nos vamos al gabinete de tráfico del Ayuntamiento. Charo Alcázar, buenos días.
3: Buenos días, Pablo. Bueno, seguimos observando tráfico de viernes, pero no obstante, ya hay zonas algo más dinámicas, con tráfico ya muy denso en el norte, precisamente en la entrada por la A1, la M11, ya desde a la altura de Arturo Soria, o el Nudo Norte, su incorporación al Paseo de la Castellana. Seguimos destacando otras, como la Avenida de América, desde el cruce de la calle Cartagena hacia María de Molina, en el suroeste, muy retenida, sobre todo en esa zona de semáforos de carretera de Boadilla del Monte y el Olivillo en la A5, y de M30 el recorrido este Moratalaz, Puente de Ventas sentido norte. En el oeste también ha ido en aumento a su paso por la Casa de Campo en sentido norte. Mientras tanto, en aumento también varios puntos del interior del centro de la ciudad, como el acceso de la Plaza de Cristo Rey y el túnel hacia las calles de Abremúdez y José Abascal, las inmediaciones de la Plaza del Emperador Carlos V o Puente de Segovia hacia Virgen del Puerto.
1: Y con el calor por bandera vamos a saber el tiempo que nos espera para hoy y para este fin de semana. Agencia Estatal de Meteorología, Javier Andrés, buenos días.
4: Buenos días. A esta hora se marcan 23 grados en la capital, 21 en Aranjuez y Colmenar Viejo, 14 en Buitrago del Lozoya. Hoy en la Comunidad de Madrid continuaremos con temperaturas significativamente altas. Atención a las máximas, que pueden alcanzar o superar los 34 grados en zonas bajas de la sierra, los 36-37 en el resto de la comunidad, superándose puntualmente en el corredor del Henares. Se esperan hoy máximas de 37 grados en Alcalá de Henares, 36 en Madrid y Aranjuez, 35 en Majadahonda, 31 en Navacerrada. Este fin de semana las temperaturas subirán aún más, con máximas mañana que superarán los 37 grados en amplias zonas. El domingo aún pueden subir más, alcanzando una máxima de 39 grados en la capital. Hoy tendremos cielo poco nuboso, con intervalos de nubes altas y nubes de evolución esta tarde y presencia de calima. No se descarta esta tarde algún chubasco con tormenta ocasional, más probable en la sierra y en el extremo sur. Junto a las tormentas podemos tener algunas rachas muy fuertes. Es una información de AEMET.
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1: La corrupción es un día más lo que marca el paso de este viernes y de esta semana en general. Radio Nacional de España ha tenido acceso a algunos de los informes que maneja la UCO acerca de las actividades de Alberto González Amador, la pareja de la presidenta regional, al que Hacienda investiga por su relación comercial con Quirón. Así se lo ha hecho saber al juez del caso, que investiga a su vez si hubo administración desleal y corrupción en los negocios con ese grupo sanitario. La Unidad Central Operativa de la Guardia Civil no encuentra justificación para el alto precio que pagó González Amador, medio millón de euros, a la mujer del presidente de Quirón Prevención, Fernando Camino, al que también se está investigando, Francisco Pérez.
5: Las empresas gestionadas por Alberto González Amador facturaron a Quirón 4,4 millones de euros entre 2021 y 2023. Lo hicieron en concepto de consultoría estratégica y de desarrollo de negocios en Latinoamérica, según un informe remitido al juzgado por Hacienda, en el que se informa de una investigación a Quirón Prevención y a su matriz. Como ya ocurriera con Fernando Camino, presidente de Quirón Prevención, Hacienda solicita al juez paralizar estas investigaciones en favor de la que se desarrolla en el juzgado contra el propio González Amador. Radio Nacional ha tenido acceso a diversos informes en los que se detallan también las dudas de los investigadores de la UCO de la Guardia Civil en torno a la compra de una empresa por medio millón de euros de la pareja de la presidenta madrileña, empresa que, según las acusaciones y la Fiscalía, pudo ser una comisión encubierta a Fernando Camino. ya que Alberto González Amador se la compró a su mujer, Gloria Carrasco, también investigada. Los investigadores reconocen que no han averiguado por qué se establece esa cantidad, medio millón, para la compraventa, más aún cuando la empresa en cuestión no tenía ni empleados ni medios para dedicarse a la consultoría, ya que se trataba de una empresa de belleza.
1: En toda esta situación, Más Madrid y PSOE involucran directamente a la presidenta madrileña. Los segundos piden su dimisión en un pleno monográfico en la Asamblea para hablar de los contratos con Quirón. Vamos a escuchar al secretario general del Partido Socialista, a Óscar López, y a la portavoz de Más Madrid y líder de la oposición, Manuela Bergerot.
6: Exigimos la dimisión inmediata de la señora Ayuso. Una vez más, hoy hemos confirmado la verdad. Y la verdad es que la señora Ayuso coge el dinero de todos los madrileños, se lo da a una empresa privada de sanidad que se llama Quirón, que luego se lo devuelve a la señora Ayuso a través de su novio.
7: La justicia debe seguir investigando para llegar hasta el final y dirimir si, más allá de un caso flagrante de fraude fiscal, González Amador también desarrolló negocios ilegales con los más altos ejecutivos del grupo Quirón. Porque ahí nos estamos metiendo en un clarísimo conflicto de intereses, toda vez que el grupo Quirón es el mayor contratista sanitario de la Comunidad de Madrid.
1: La corrupción, la presunta corrupción, Quirón, Zapatero, todo esto ha marcado el último pleno en la Asamblea de Madrid. Habrá otro extraordinario en julio para aprobar la ley del concebido no nacido, un pleno en el que de nuevo hemos asistido a ese bronco enfrentamiento entre gobierno y oposición, Pepi Martín.
8: En su turno de intervención, la socialista Mar Espinar, que preveía que iba a recibir críticas por parte de la presidenta por la declaración ante el juez del expresidente Zapatero, se defendió recordando la corrupción que ha afectado a los populares.
9: El símbolo inconfundible de la corrupción moral y legal de su gobierno es el ático en el que vive.
10: Les da horror las urnas porque es un cobarde. Y ustedes son unos avaros que esconden en cajas fuertes las joyas de aquellos países de los que se lucran.
8: Manuela Bergerot de Más Madrid centró su intervención en el requisito de empadronamiento para obtener el abono transportes. Para Bergerot se trata de una medida de tintes racistas que perjudica a quienes más lo necesitan, acusaciones que rechaza Isabel Díaz Ayuso, recordando que la izquierda llevaba esta medida en su programa electoral.
10: No pudieron parar la regularización en los juzgados y ahora quieren quitarles esto. Quieren quitarles el abono transporte para humillarles, para joderles la vida un poquito más.
11: ¿No les da vergüenza? Es el mismo rollo que nos traían siempre con la visa en la boca.

0: esta inquietud al delegado del gobierno. Hablamos con Armando Rodríguez, su secretario general. Buenos días.
1: Hola, buenos días.
0: ¿Qué diagnóstico le trasladaron a, en este caso, el delegado del gobierno, a las fuerzas de seguridad, policía y guardia civil, sobre esta sucesión de atracos y qué salió de esa reunión? ¿Hubo algún compromiso? ¿Qué les trasladó el delegado del gobierno?
1: Bueno, más que trasladarle un diagnóstico, lo que hicimos fue trasladarles la preocupación y la inquietud de todo el sector ante los acontecimientos que se estaban produciendo, que verdaderamente nos retrotraen a la época más dura de principio de siglo, ¿verdad? Que
0: Sí.
1: fueron terribles para todo el sector, que se vio afectado por robos con intimidación muy peligrosos y con un riesgo importante, pues, para la integridad física. Y esta es la preocupación. A partir de ahí, lo que pedimos fue una información respecto de quién eran los que estaban actuando, si eran varias bandas, si era una sola banda. En principio parece que de los 7 incidentes que se han detectado en los últimos 2 meses, pues 5 se les atribuyen a la misma banda. Bueno, veremos a ver si esto se concreta luego judicialmente. Y también, bueno, nos trasladaron, pues, la tranquilidad de que estas personas que habían sido detenidas, pues parece que sí habían ingresado en prisión provisional, cosa de la que no tenemos todavía una constancia formal.
0: ¿Hubo algún tipo de compromiso de aumento de la seguridad o de la vigilancia por parte de delegación del gobierno?
1: Bueno, sí, a nivel de policía, pues bueno, más que compromiso es continuar con una labor que siempre ha sido positiva, ¿no?, por parte de las fuerzas de seguridad, tanto de la policía como de la Guardia Civil, y desde luego, pues, estar atentos a lo que ocurra y ver un poco si a partir de esas detenciones, pues, el tema ha disminuido o, por el contrario, pues, se puede mantener. Verdaderamente, bueno, vamos a esperar a ver cómo evolucionan las cosas, y desde luego la policía, pues, sí ha manifestado su dedicación a controlar esta situación.
0: Armando Rodríguez, secretario general del Gremio de Joyeros y Plateros de Madrid, gracias por atendernos.
1: Muchas gracias.
0: La comisión organizadora de la visita del Papa va a recibir la medalla de la Policía Municipal de Madrid, también el Arzobispado, Mutua Madrid Open, su 20 aniversario, y el Centro de Estudios Universitarios de la Guardia Civil, insignias que se van a entregar en San Juan. Y seguramente muchos se van a despertar hoy con una sonrisa este viernes, muchos alumnos, quizá entre los padres no tanto, porque es el último día de clase para infantil, primaria, secundaria, bachillerato y formación profesional. Andrés Simón.
2: Los alumnos y alumnas que hayan llevado sus exámenes y estudios al día, hoy ya pueden soltar los cuadernos hasta septiembre. Es el último día de clase, tanto en educación infantil como secundaria o bachillerato. En todos los niveles de enseñanza empiezan las vacaciones de verano, algo que los niños y niñas reciben con alegría.
3: Pues la verdad que yo estoy súper contenta de que acabe ya el curso, porque se me ha hecho súper largo y además he empezado este año en primero de la ESO y son muchísimos cambios.
4: Bueno, pues yo estoy ya muy feliz de que acabe el instituto, porque además acabo de cambiar del colegio al instituto y es un paso muy grande. Tengo que estudiar mucho más y me tengo que esforzar más. Entonces, pues tenía muchas ganas del verano para descansar ya mi mente.
2: Unas vacaciones que llegan justo cuando se espera que los termómetros terminen de alcanzar las temperaturas habituales del verano, antes de esa primera ola de calor. Esta misma semana Greenpeace ha denunciado mediante cámaras termográficas las altas temperaturas de los centros educativos. Por ejemplo, ha mostrado pupitres en Madrid donde se estudia 35 grados. La organización advierte de que el parón escolar de julio y agosto ya no basta para esquivar el calor.
0: Pues a punto de comenzar el verano y con el calor ya estival antes de la ola de calor, pero ya lo tenemos aquí. Uno de los sitios donde más refugio buscamos los madrileños es en los parques. Este domingo entra en vigor la nueva normativa para los del Ayuntamiento de Madrid, Laura Villalba.
5: Dos protocolos diferenciados, uno para el Parque del Retiro y el resto de parques históricos y otro para los de nueva creación, el Juan Carlos I, el Juan Pablo II y el lineal del Manzanares, con árboles más jóvenes. Inmaculada Sanz, vicealcaldesa.
6: En cuanto a la regulación del Juan Carlos I, del Juan Pablo II y del Parque Lineal del Manzanares, se eleva el umbral de viento para la activación de alerta roja a rachas iguales o superiores a los 75 kilómetros por hora, pero nunca se produciría, como les decía antes, el cierre del recinto, sino que lo que se haría es restringir zonas que se entiende que son más sensibles en esos parques, que son más modernos y con un arbolado también más joven.
5: Tres parques que no cierran y el resto, los históricos, con más días de apertura al año por el aumento en 5 kilómetros hora de los umbrales de rachas de viento. La alerta naranja se activa para valores entre

0: 45 y 60 kilómetros hora, y la roja, que conllevaría el cierre de los recintos a partir de los 60 kilómetros hora. Un protocolo que entra en vigor el domingo y que afecta al Retiro, el Capricho, Fuente del Berro, Quinta de Torre Arias, Quinta de los Molinos y la Rosaleda del Parque del Oeste.
1: En los deportes, primeras palabras de Marco Curella en la concentración de la selección española después de conocerse su fichaje por el Real Madrid. Juan Martín, buenos días.
2: ¿Qué tal, Pablo? Buenos días. 6 temporadas son las que el lateral va a vestir la elástica blanca. Así ha comentado cómo se ha fraguado su incorporación al conjunto merengue.
3: Fue muy rápido, me llamaron a la mañana, los clubes ya tenían más o menos todo hablado, que si quería ir para allí, y la verdad que no tuve ninguna duda, que era un paso importante, un gran paso en mi carrera.
2: Un Real Madrid que incorpora a Konaté hasta 2030, el centrocampista de la selección y del Atlético de Madrid, Marcos Llorente, se refería en Radio Nacional, en Tablero Deportivo, a la posibilidad de que Álex Grimaldo termine vistiendo de rojo y blanco la próxima temporada.
4: Pues ojalá, me parece un futbolista maravilloso y bueno, sé que es difícil que se den estas cosas, pero oye, ojalá.
2: Además, estas son las tres metas que se marca Beñat San José como nuevo entrenador del Rayo Vallecano.
5: Conseguir resultados, que la afición esté feliz y seguir evolucionando el club.
2: Y en baloncesto, Juan Carlos Sánchez vuelve a hacerse cargo de la dirección deportiva del Real Madrid 11 meses después, en esa labor que ha desempeñado entre 2010 y 2025, y la barcelonesa Gisela Sánchez refuerza al Estudiantes. 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
1: Más información de la Comunidad de Madrid a las 9 menos cuarto.
6: Son las 8, las 7 en Canarias.
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6: Muy buenos días, amiga, amigo oyente. De viernes 19 de junio, Rodríguez Zapatero ante el juez.
8: No hablé, no solo no influí o no me interesé, no hablé con ninguna autoridad política, con ningún funcionario, con ningún empleado público sobre el rescate de Plusultra.
6: Lo niego todo. La frase más recurrente en este tiempo, ¿verdad? ¿Cuántas veces nos la ha escuchado usted aquí hablando de los presuntos casos de corrupción? Lo niego todo. Es la declaración, un fragmento desde luego, de la declaración ante el juez Calama que Radio Nacional lleva compartiendo con usted desde ayer. En las 3 horas de deposición ante el magistrado, Zapatero rechazó la mediación en el caso Plusultra y tener o haber tenido empresas en paraísos fiscales. No declaró sobre las joyas por el recurso contra la decisión del juez de no aplazar la declaración, pero el magistrado dejó claro, no sé, cierto hartazgo del tema, me parece.
9: Y ahora vamos a las dichosas joyas.
6: Dichosas joyas.
9: ¿Eh? Y ya sé que creo que se ha recurrido, ¿no?
6: Sí.
9: Bueno, como sabe, el recurso no es suspensivo. ¿Sobre esto quiere prestar declaración o no quiere prestar declaración?
8: No, no deseo prestar declaración por el recurso que se ha presentado.
6: Y sus hijas. Cualquiera. Cualquiera puede entender que sea esta una cuestión muy delicada, hasta dolorosa, diría, para el propio Zapatero. Incluso hasta Borja Sémper, del Partido Popular, aludió a ello para no hacer sangre.
10: Yo no voy a hacer sangre con algo que tiene que ver con algo tan sagrado como es el entorno personal. Bastante pesado será para el señor Zapatero haber metido a sus hijas en este lío.
6: El caso es que el juez las imputó ayer, bueno, les otorgó la condición de investigadas para su protección legal por considerar WhatsApp, su empresa de comunicación, su agencia, como una de las utilizadas para canalizar la llegada de fondos. Reconoce Zapatero que se la recomendó a Análisis Relevante por su solvencia y puso en valor que nunca hayan optado a ayudas públicas.
8: Permítame que diga que tiene una empresa desde el año 19. Alba no, Alba desde el 2023, que en mi opinión trabajan bien, que tienen trabajadores y que, le quiero subrayar, señoría, precisamente por ser quien son, nunca han concursado a una administración pública, podían haberlo hecho, nunca han tenido un contrato con una administración pública, podían haberlo hecho.
6: Testimonio de viva voz en esta mañana de viernes 19, en la que hay que volver al caso González Amador, la pareja de la presidenta de Madrid, Díaz Ayuso. Hacienda ha remitido al juzgado un informe que fija que el empresario cobró de Quirón Salud 4.400.000 euros entre 2021 y 2023, cuando se supo de la relación con la presidenta a través de una empresa que no tenía capacitación para realizar los trabajos por los que recibió ese dinero. Esto último no lo dice Hacienda, sino la UCO de la Guardia Civil, que investiga la compra de esa empresa por parte de González Amador por una cantidad muy superior a su valor. Sospecha la UCO que como pago oculto de una comisión. ¿Qué dice la presidenta Ayuso? Respuesta en la Asamblea de Madrid a la interpelación sobre todo esto de la socialista Mar Espinar.
11: Pues mire, no vivo en un ático, pero me encantaría. Lo que sí le digo es que ojalá el grupo Quirón le meta una querella criminal por las barbaridades que dice sobre él. Porque son los cobardes, siempre difamando a las empresas, en un momento en el que Madrid está como nunca.
6: Bueno, pues una nota más en este comienzo del... de la hora de las 8 en las mañanas de Radio Nacional. El presidente Sánchez, que ayer volvió a apoyar explícitamente a Zapatero, con quien aseguró haber estado hablando todos estos días, ha exigido a Núñez Feijóo equilibrio a la luz de lo conocido en torno al novio de Díaz Ayuso. Así lo plantea.
12: Muchas veces, si se ejerce de Torquemada, habrá que serlo para lo bueno y para lo malo. Y entiendo que ese nivel de exigencia que nos... practica a todos, también lo practicará él dentro con las noticias que acabamos de conocer, por ejemplo, de la pareja de la señora Ayuso.
6: Son las 8 y 4, 7 y 4 en Canarias. Y el día tiene otras noticias que repasamos en titulares con Lara Hermoso y Juan Antonio Aparicio.
13: La fiscal general del Estado, Teresa Peramato, comparece esta mañana en el Senado después de que trascendieran las dos reuniones que el número 2 del anterior fiscal general mantuvo con Leire Díez y otros dos imputados en esa causa.
14: Peramato comparece en la Comisión de Justicia de la Cámara Alta a petición del PP después de que la Fiscalía General del Estado reconociera esos dos encuentros. Los populares quieren que concrete cuándo, dónde y de qué se habló exactamente. Peramato también tendrá que responder a partir de las 11 por su defensa a Álvaro García Ortiz, su predecesor, recordamos, condenado por el Tribunal Supremo, y por su política de nombramientos.
13: El alcalde de Manchester, Andy Burnham, le va a disputar el liderazgo del laborismo británico y del gobierno al primer ministro Keir Starmer. Burnham ha ganado la elección del escaño de la circunscripción de Makerfield.
14: Con lo que vuelve a la Cámara de los Comunes y ya está habilitado legalmente para poder disputar su liderazgo a Starmer con unas primarias en su partido. Burnham ha sido uno de los más críticos con la gestión del primer ministro al frente del gobierno y su propio partido. El todavía alcalde de Manchester tendrá que dejar este cargo. Ha ganado el escaño con el 55% de los votos. Por cierto, que Starmer acaba de felicitar a Burhan a través de las redes sociales.
13: Se cumple un año de la aprobación de la ley ELA y su aplicación es irregular. Solo han recibido las ayudas 100 de las 4.500 personas que sufren la enfermedad y solo 6 comunidades conceden esas ayudas mensuales que se estipulan para los pacientes más graves.
14: Comunidad Valenciana y Castilla y León lideran el despliegue en el que Andalucía y Castilla-La Mancha están a la cola. Además, Extremadura y Castilla y León no aplican el copago del 50% establecido entre gobierno y comunidades autónomas. Las asociaciones denuncian estos incumplimientos. Pepe Jiménez, presidente de la asociación Conela.
15: Desistir de nuestra lucha contra la enfermedad y dejar de vivir cuando tenemos, como he dicho antes, un derecho ya reconocido y que debería estar en la práctica para las personas que lo necesitan.
13: A eso de las 10 menos cuarto, las 9 menos cuarto en Canarias. Vamos a hablar aquí en las mañanas con un paciente de ELA. 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
1: Y en el Mundial hoy juega una de las favoritas, Brasil, que tiene que mejorar la imagen después del empate en la primera jornada ante Marruecos. Daniel Ampuero, Dani, buenos días.
16: ¿Qué tal? Buenos días, Juanra. La pentacampeona empató ante Marruecos en la primera jornada. Una Marruecos que, la verdad, cada vez sorprende menos, pero es que del combinado que dirige Carlo Ancelotti se espera un poco más.
17: Tengo que manejar la presión, tengo la experiencia para poderlo manejar. O resultado que no fue, o juego que no fue bueno contra Marruecos, me deja un poco crítico, pero tenemos que hacer una crítica positiva, constructiva, porque como dice, la Copa del Mundo no se gana el primer juego.
16: No se gana en el primer juego, eso también lo podría decir Luis de la Fuente. Brasil, Haití, para que los cariocas se quiten las penas o para que termine de saltar la sorpresa. En el otro partido de ese grupo, Marruecos se va a enfrentar a la líder, Escocia, que ganó 1-0 a Haití precisamente en la primera jornada. Todo esto va a ser de madrugada. También se van a jugar los partidos del grupo D. Estados Unidos y Australia van a abrir la jornada a las 9 de la noche hora española y se jugarán el liderato porque los dos tienen ya 3 puntos. Además, Turquía y Paraguay jugarán para sumar primeros puntos en este Mundial. De lo jugado ya, la anfitriona México es la primera selección clasificada para los 16avos de final tras ganar 1-0 a Corea del Sur. Javier Aguirre, el seleccionador, paso a paso está cumpliendo objetivos y además sigue siendo tan natural como le conocíamos.
18: ¿Qué te deja más contento? Los dos triunfos, el cero, la calificación ya.
16: Esto, cabrón. La verdad es que había muy buen ambiente para ver a la tri. En ese grupo, República Checa y Sudáfrica empataron a un gol. A las anfitrionas no les va mal. Canadá goleó 6-0 a la Qatar de Julen Lopetegui, que acabó con 9 jugadores.
19: Y ha sido un partido complicado por todo lo que podía salir mal, ha salido mal. Y a veces en el fútbol eso pasa. Tenemos 6 días para recuperar al equipo y afrontar esa final.
16: Esa final va a ser ante Bosnia, que también ha caído esta madrugada 4-1 ante Suiza. Todo puede pasar todavía en la última jornada en este grupo B. Y de la selección española, anoche entrevista con Marcos Llorente, que señaló lo que estamos viendo, que ya no hay rivales más pequeños.
4: Se está viendo que las selecciones a priori que son pequeñas, que están haciendo las cosas muy bien, que tienen grandes jugadores, que juegan en Europa, que compiten muy bien y que, hostia, pues si no tienes el día, no te entran los balones, pues sufres y así se ha visto.
16: Bueno, hoy trasnochamos, que es viernes. Tablero Deportivo 11:30, venga.
20: Ahí estaremos. Hasta luego, Dani. Y a las 8:10 el tiempo, calor, me malicio. Jacob Petrus, buenos días, Jacob.
21: Buenos días, muchísimo calor. El que hace, el que tiene que hacer y el que va a hacer durante los próximos días es realmente llamativo. No solo el calor que vamos a tener en España con 40 grados o más, sino también el que va a hacer en toda la fachada atlántica europea. Por ejemplo, en Francia, temperaturas elevadísimas de cara a los próximos días. Bueno, de momento hoy en España, avisos amarillos en numerosos grandes valles de nuestro país. Los más destacables en el Valle del Guadalquivir, hasta 40 grados, 38 en la cuenca del Guadiana, 36 en la cuenca del Tajo o en el Valle del Ebro. Va a hacer más calor el fin de semana y a principios de la semana que viene, y hoy en una jornada evidentemente es un tiempo tranquilo, dominado por el sol, tenemos algo de calima en nuestros cielos, por eso la sensación de bochorno puede ser un poquito mayor, a esta hora con nubes bajas que se están deshaciendo de puntos del Cantábrico, y cómo no, a partir de mediodía estaremos pendientes de la nubosidad de evolución, van a ser fenómenos muy locales, pero podrían ser localmente fuertes, con tormentas que pueden desarrollarse sobre todo en el entorno de los Pirineos, de la cordillera Cantábrica, del sistema central, del Ibérico, incluso de las sierras del sureste peninsular, pero no descartamos que alguno de estos núcleos se desarrolle también en zonas más llanas, especialmente entre la Comunidad de Madrid, Extremadura, Castilla-La Mancha o incluso otros puntos de Andalucía. Todo esto con vientos de levante en el estrecho que dejan algunas rachas fuertes en las Islas Canarias, con cielos despejados al sur del archipiélago, pero con algunas nubes prácticamente inofensivas en el norte.
20: Gracias, Jacob. Buen fin de semana.
21: Igualmente.
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24: 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Las 11:30 en Canarias.
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20: La secretaria y las hijas de José Luis Rodríguez Zapatero tendrán que declarar como investigadas en la Audiencia Nacional. El juez Calama atiende la petición de la Fiscalía Anticorrupción y las cita a todas ellas como imputadas, como investigadas, al entender que la empresa de Laura y Álvaro Rodríguez Espinosa, las hijas de Zapatero, desempeñó un papel clave en la presunta red de tráfico de influencias que lideraba su padre. Gema Alfaro, buenos días, Gema.
0: Hola, buenos días.
20: Algo que ha negado de forma rotunda Zapatero en la Audiencia Nacional. Lo hizo en la declaración que presentó, que prestó ante Calama el pasado miércoles y en la que volvió a insistir en que jamás medió para que se aprobara el rescate público de la aerolínea Plus Ultra. Dice que él solo hacía labores de consultoría para análisis relevante, la empresa de su, no sabemos si todavía, amigo Julio Martínez. Gema.
0: Sí, las respuestas de Zapatero fueron extensas en varios momentos, aunque como dijimos, en casi todas negaba tener nada que ver con la causa, ni comisiones ni empresas offshore. Él intentaba que quedase claro que no había influido en nada ni en nadie para el rescate de Plus Ultra. Una verdad incuestionable, decía.
2: Sí, no, lo reafirmo rotundamente. No tuve ninguna intervención, no hablé con nadie, absolutamente con nadie del sector público sobre el rescate de Plus Ultra. Y eso es una verdad incuestionable. No habrá nadie que pueda decir lo contrario.
0: Sí, lo dice la UDEF en sus informes, como también que su labor de asesoría en la empresa de su amigo Julio Martínez era ficticia, que era una tapadera, algo que el expresidente del gobierno ha negado, aunque reconoce que no había contrato y que los encargos eran verbales.
2: No son informes ad hoc para una empresa o para la actividad de una empresa. Son informes generales.
0: Zapatero se afanó también en defender a sus hijas, en concreto su trabajo. Dice que es cierto que recomendó a su compañía, What the Fab, para que hiciese trabajos de maquetación, análisis relevante, pero asegura que ellas tenían más clientes y casi con pena afirma que por ser precisamente sus hijas no podrían haber optado a un contrato público.
2: Que en mi opinión trabajan bien, que tienen trabajadores y que, le quiero subrayar, señoría, precisamente por ser quien son, nunca han concursado a una administración pública, podían haberlo hecho. Nunca han tenido un contrato con una administración pública, podían haberlo hecho.
0: Sobre las joyas encontradas en su despacho, tasadas en más de 1.300.000 euros, Zapatero se negó a contestar, asegura que ya dará explicaciones más adelante.
3: Y ahora vamos a las dichosas joyas. ¿Sobre esto quiere prestar declaración o no quiere prestar declaración?
2: No, no deseo prestar declaración por el recurso que se ha presentado.
0: Negó tener negocios en Venezuela de oro o petróleo y también conocer al accionista mayoritario de Plus Ultra, Rodolfo Reyes, cuyos mensajes del móvil son claves para la causa.
3: ¿Usted sí ha intervenido o podría haber intervenido? E incluso llegan a decir, nuestro pana Zapatero está detrás y cosas parecidas.
2: Yo no puedo hacerme responsable de lo que digan terceros. Sí. Incluso uno de los que habla ahí es personas a las que no conozco.
0: Declaración, recordemos que no ha convencido a Calama, mantiene las mismas pruebas contra él que antes de la comparecencia y hablan de indicios sólidos de criminalidad, aunque la investigación, Juanra, acaba de empezar.
20: Gracias, Gemma. El apoyo del PSOE y del gobierno a José Luis Rodríguez Zapatero se mantiene. Lo ha repetido el presidente Pedro Sánchez, que también ha transmitido su empatía tras la imputación de las hijas de Zapatero. Palabras del jefe de gobierno en Bruselas, donde participa en la cumbre europea, enviada especial Sandra Gallardo. Buenos días, Sandra.
5: Hola, buenos días.
20: A preguntas de los periodistas, Sánchez también ha desvelado que ha estado hablando con Zapatero durante todo este tiempo, desde que trascendió su imputación, e incluso ha restado importancia al asunto de las joyas que encontraron en su despacho, Sandra.
5: Sí, Pedro Sánchez no solo mantiene el apoyo a Zapatero, lo intensifica. Sin esperar a la rueda de prensa de hoy, nada más llegar a Bruselas, en una extensa comparecencia, reitera esa confianza en su inocencia, se solidariza con la familia del expresidente tras la imputación de sus hijas, revelando que ha estado en contacto con Zapatero durante todos estos días.
8: Pregunto, hablo con el presidente Zapatero y me ha manifestado toda su confianza, su inocencia, y yo evidentemente confío en esa inocencia y respaldo a José Luis.
5: Espera que pueda aclararlo todo, incluido lo de las joyas, justificando, normalizando que puedan ser un regalo.
8: Hay que ser conscientes de que la España de 2007 no es la España de 2026, ni la legislación de hoy es la legislación de 2007.
5: Hoy volverá a responder preguntas de los periodistas Sánchez, que, tratando de exhibir normalidad y tranquilidad, desligaba al gobierno de todo esto. La vida continúa, dice Sánchez, y va ahora a por los presupuestos, pero atentos, porque añade un matiz nuevo. Pero vamos a ver si podemos escuchar ese corte.
8: No. Negociaremos con ellos y si se tienen que tomar decisiones, pues las tomaremos.
5: Ese era el testimonio. Si tenemos que tomar decisiones, las tomaremos. Respondía el presidente si adelantaría elecciones, si le tomaban las cuentas, y eso añade, desde luego, un matiz importante.
20: Bueno, luego hablaremos, gracias, Sandra Gallardo, luego hablaremos de esta y otras cuestiones con Jesús Caldera, el exministro, que estará en el programa eso de las 8:40. Y esta mañana resucita de nuevo González Amador. ¿Por qué? Pues un informe de Hacienda señala que la consultora del novio de la presidenta de la Comunidad de Madrid, Alberto González Amador, cobró del grupo Quirón 4.400.000 euros entre 2021 y 2023, justo tras la pandemia y en los primeros años de noviazgo entre González Amador e Isabel Díaz Ayuso. Elena Nieva, buenos días, Elena.
6: Buenos días.
20: Es lo último en la investigación sobre la empresa de González Amador, que según la Guardia Civil carecía de medios para realizar los trabajos de consultoría por los que facturó esa cantidad de dinero al grupo Quirón, que anualmente, esto es un dato importante, recibe 1.000 millones de euros en convenios con la Comunidad de Madrid.
6: Sí, la relación empresarial entre Alberto González Amador y Quirón se disparó en 2021 al poco de comprar González Amador una empresa sin actividad a la mujer de su socio, Fernando Camino, por 500.000 de euros y de conocerse su relación con Isabel Díaz Ayuso. Según un informe de Hacienda remitido al juzgado, en 3 años las empresas de González Amador facturaron al grupo Quirón 4,4 millones de euros. Hacienda, de hecho, investiga la actividad del grupo y pide al juez suspenderla para dar prioridad a la judicial. Lo mismo que solicita con el socio Fernando Camino. Esta persona, la empresa que dirige Quirón Prevención, y su mujer, Gloria Carrasco, aparecen en el centro de la investigación de la UCO por la compra de González Amador de la empresa de Carrasco por 500.000 de euros. Una operación que la Fiscalía considera que pudo ser el pago de una comisión encubierta por un negocio facilitado por Camino durante la pandemia. Los investigadores no encuentran el motivo de por qué se pagó esa cantidad, más aún cuando la empresa no tenía actividad, ni empleados, ni medios para dedicarse, como luego ocurrió, a la consultoría. De hecho, esta empresa llegó a facturar a Quirón Prevención en 2021 327.000 euros, 10 veces más que su volumen de negocio de los años anteriores.
20: Gracias, Elena. Buen día.
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20: Hoy en Bruselas, segundo día de la cumbre de líderes de la Unión Europea con Oriente Próximo como principal punto de agenda. Corresponsal comunitario, David Dudero. Buenos días, David.
10: Buenos días.
20: Bueno, en la jornada previa, los 27 han analizado cómo hacer frente a lo que califican como prácticas comerciales desleales de China. También han enfriado las aspiraciones de Ucrania de una adhesión por la vía rápida y confirman los movimientos desde el Consejo para abrir canales de comunicación con Moscú de cara a unas posibles conversaciones de paz.
10: Sí, anoche los líderes europeos prolongaron su debate sobre Ucrania mucho más de lo previsto. Europa está dividida sobre el diálogo con Rusia, cómo, cuándo y quién. Así que los contactos con el Kremlin del gabinete de Antonio Costa, presidente del Consejo Europeo, han encendido la chispa. El mensaje de Zelensky para que Europa tenga un papel más activo ha empujado a dar este primer paso, pero aún no está claro quién lo sabía, quién dio su visto bueno. La idea de Costa actuando en solitario no cuadra con sus mensajes apelando a la unidad. Distintas fuentes consultadas y reflejan malestar de algunos países por no haber sido informados, otros sí habrían apoyado a Costa, varias voces prefieren un diferente formato y otros, por ejemplo los bálticos, no quieren oír ni hablar de este canal de comunicación abierto con Moscú. Para el presidente lituano, Gitanas Nauseda, solo tendría sentido en caso de ver señales positivas de que Rusia quiere negociar, y no es el caso, concluye. Tras este acalorado debate, tocó hablar de China. Los líderes le han dado a la Comisión luz verde para endurecer su postura comercial con Pekín y desarrollar nuevos instrumentos para defenderse. Y hoy se espera un nuevo choque a cuenta del próximo presupuesto. Países bálticos, bajos, los nórdicos, Alemania, quieren meter la tijera, y aquí vemos a Sánchez y a la italiana Meloni mostrando una sintonía en esto, nada habitual en otras parcelas, a favor de mantener los presupuestos. Y para cerrar, como decías, Oriente Próximo, el último borrador condena la reciente detención de activistas de la flotilla y hay un llamamiento incluido a estudiar sanciones contra los ministros israelíes radicales.
20: Gracias, David. Información a las 8:22 en directo desde Bruselas. Sobre el acuerdo en sí, finalmente hoy no se producirá en Suiza el acto anunciado para escenificar la firma entre Estados Unidos e Irán. Desde Washington justifican esta cancelación aludiendo a problemas logísticos. Bueno, el acuerdo se firmó en Versalles hace anoche, casi, de hace 2 días. Laura Alonso, buenos días.
1: ¿Qué tal? Buenos días.
11: Sin embargo, desde Teherán aseguran que la suspensión se produce por otra razón. Porque Israel no cesa sus ataques sobre Líbano, violando así lo acordado. De hecho, Tel Aviv acaba de confirmar sus últimos bombardeos contra el sur libanés, Laura.
1: Sí, Líbano es, como sabemos, la parte más frágil del acuerdo. Israel sigue intentando inclinar la balanza hacia la ruptura con ataques sobre el sur del país. La zona de Nabatiet habría 16 muertos, según fuentes locales, tras los enfrentamientos con la milicia de Hezbollah. Así que no parece el mejor prólogo para esa ceremonia, que de hecho a Irán ya le parecía innecesaria. La delegación iraní llevaba horas evitando confirmar su presencia en Suiza, aunque efectivamente ha sido finalmente el vicepresidente Vance el que le ha dado la puntilla a la cita, cancelando el viaje, dice la Casa Blanca, que por razones logísticas. Y si sumamos lo primero con lo segundo, pues se entiende mejor ese recado público que Vance le mandaba ayer a Netanyahu.
12: Donald J. Trump is the only head of state in the entire
1: recordándole que Trump es el único jefe de Estado de todo el mundo que simpatiza con Israel, que el gobierno israelí no debería morder la mano que les da de comer, es decir, que les ha facilitado 2/3 de las armas que han usado en estos últimos 3 meses y que no pueden resolver todos sus problemas de seguridad a bombazos. Si Netanyahu entiende el mensaje, si las conversaciones en el acuerdo continúan, toca desilvanar los temas más complicados: levantamiento de sanciones y expediente nuclear iraní. El líder supremo Jamenei ya decía ayer que esas conversaciones no van a ser fáciles y que si Estados Unidos pide demasiado, adiós acuerdo.
11: Gracias, Laura.
1: Hasta luego.
11: Hasta luego, 8 y 23 en Canarias, una hora menos. Y en los próximos minutos vamos a centrar su atención, amiga, amigo oyente, en las bajas médicas, en concreto en aquellas bajas por incapacidad temporal, es decir, las que se conceden cuando una enfermedad o accidente te impide ir a curar. A partir de las 10 de esta mañana, la Sociedad Española de Médicos de Atención Primaria presenta un informe con cifras que me parece que son preocupantes, En 2025, el gasto en incapacidad temporal alcanzó los 33.000 millones de euros. Para que usted se haga una idea, hablamos de un incremento del 60% en la última década. Doctor Vicente Payares, buenos días.
13: Buenos días.
11: El doctor Payares es vocal de la Junta Directiva Nacional de la Sociedad Española de Médicos de Atención Primaria, SEMERGEN, y coordinador de este informe. A ver, incapacidad temporal crece un 60% en 10 años. ¿Cómo se explica esto?
13: Bueno, la verdad es que se explica porque, digamos, actualmente existe una fragmentación del sistema. Se gestiona desde múltiples actores. No siempre estos actores trabajan con el mismo objetivo, con la misma el mismo objetivo común. Bueno, ahí tendríamos por una parte atención primaria, que es la parte que a mí más me toca, que los médicos de atención primaria emitimos y seguimos los procesos clínicos, pero dependemos de la inspección médica, que supervisa y controla, dependemos del INSS, que tiene competencias en la gestión económica, las mutuas de accidentes laborales intervienen en determinados ámbitos y las empresas soportan parte del coste y muchas de las consecuencias organizativas. Esta distribución de funciones pues está anclada en un sistema que diríamos que conforme ha evolucionado la sociedad actualmente está obsoleto, es un sistema del siglo XX. Y estamos en el año 26 del siglo XXI. Y lo que hoy, en cierta forma, vamos a presentar, nosotros como sociedad, pero a través de la Fundación Economía y Salud, es un documento. Hicimos una reunión en marzo donde diferentes expertos de todos estos ámbitos pusieron sobre la mesa cuál era su diagnóstico, cuáles eran esos desafíos estructurales que se pueden proponer, y sobre todo lo importante del documento es propuestas de reforma, qué podemos hacer y cómo podemos hacer entre todos para que esto mejore.
11: ¿Qué sería lo primero y lo principal, doctor, ahora mismo?
13: Bueno, tenemos bastantes opciones, ¿no? En cuanto a posibilidades de mejora. La mejora sería hacer una interconexión, que todos nos pudiéramos estar comunicados, y así evitaríamos duplicidades muchas veces, evitaríamos retrasos en procesos diagnósticos, en procesos de tratamiento y en la reintroducción del paciente. Hoy en día aún estamos con el concepto de un trabajador se encuentra mal, puede ser un proceso laboral, pero también una enfermedad común, le dan la baja y hasta que le dan el alta. No hay, es algo binario, ¿no? Me dan de baja, me dan de alta. Y ahí hay un tiempo que a veces es no se puede controlar. Lo que se propone, en cierta forma, es hacer algo escalable, ¿no? Y valorar qué funciones tiene ese trabajador, cómo podemos reintegrarlo y que no haya casi una solución de continuidad en el sistema.
20: Muy bien, doctor Pallarés, hoy a partir de las 10 de esta mañana la Sociedad Española de Médicos de Atención Primaria presenta el informe, las conclusiones y las propuestas. Lo seguimos con atención. Gracias por su presencia esta mañana en la radio, doctor.
13: Buen día. Amable. Muchas gracias.
20: Mañana es el Día del Refugiado, el día de las más de 40 millones de personas que tuvieron que dejar atrás sus países por la guerra, la violencia o la persecución. Una de ellas es Muhannad al-Mahaini, un joven que huyó de Siria hace 10 años. Llegó a España solo, sin su familia, sin saber el idioma y sin dinero. Hoy es estudiante de arquitectura en Cataluña. Con él ha hablado Isabel Jiménez y este es su testimonio.
4: Soy Muhannad al-Mahaini. Soy estudiante de arquitectura, soy de origen sirio, de Damasco, de la capital, y tengo 29 años. 2016 era el punto más fuerte de la guerra ahí, y la situación estaba fatal. Salí huyendo por unos motivos políticos. Acaban de ingresar mis mejores amigos en la prisión. Tuve que salir sí o sí, y en una manera casi escapando. Bueno, llegas a España, por supuesto no sabía el idioma, ni el español, ni el catalán, llegué a Cataluña también, donde habla catalán. Estaba un poquito perdido. Llegando directamente a la universidad, me ha ayudado mucho a integrarme con más jóvenes, con más personas, hice amigos. Llevo 6 años sin ver a mi familia. Vivir sin tu familia, muchos años, tengas lo que tengas de edad, la familia es el pilar, es el apoyo tuyo siempre. Es duro, la verdad, no voy a maquillarlo. Te tienes que intentar hacer unas técnicas para superarlo, porque tienes que vivir tu vida. Lo que decía yo es los amigos, que también pueden tener la misma situación que tú, se pueden superar juntos. Es verdad que soy refugiado, es verdad que soy emigrante, pero yo intenté no pensar en eso mucho y integrarme lo más posible. Y ahora mismo estoy trabajando en una consultoría de estructuras sin que piensan que soy refugiado o no. A veces también cuando sepan que eres de Siria o eres refugiado, piensan que tú no puedes ser arquitecto. Al máximo lo que puedes hacer es trabajar en servicios, que no puedes ser superior o técnico. Eso duele muchísimo y te hace retrasar en tu trayectoria. Por favor, que hacen la vida más fácil a esa gente, no lo dificultan más, crean en ellos, porque son personas que tienen la potencia, tienen la potencial que la otra persona no lo puede imaginar, porque han enfrentado mucho, han pasado mucho para llegar aquí. Sí.
20: Son las 8:30, las 7:30 en Canarias.
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20: Bueno, pues vamos al lío del debate, la reflexión, los encuentros, los análisis. Esta mañana en la mesa del estudio principal de Radio Nacional de España, José María Lasalle, ¿qué tal? Muy buenos días.
15: Buenos días.
20: ¿Con tiempo?
15: Sí, muchos viajes. Bueno. Demasiados.
20: Encantados de tenerte por aquí.
15: Gracias.
20: Cristina Monge, a quien hace tiempo que no veía también, aunque en las últimas intervenciones he estado en Zaragoza y en Barcelona,
16: me has pillado un par de veces, eso es.
20: Pues nada, bienvenido otra vez a este estudio. Javier Casqueiro, ¿qué tal, Javier? Buenos días.
17: Muy buenos días, a mí sí me ves, ¿eh?
20: Sí, te veo y te leo.
17: Y Cristina. Lo aprendo.
20: Cristina de la Hoz, muy
18: Hola,
20: buenos días.
18: Hola, ¿qué
20: Cristina.
18: Tal? Buenos días.
20: Estamos ya todos y también Lara Hermoso con la plancha, con los temas del día. Lara, adelante.
19: Que también me tienes, ¿eh? Bien vista. ¿Qué tal?
20: De ti nunca me canso, ya sabes.
19: ¿Qué tal? Buenos días. Bueno, que sepáis que estoy haciendo mi propio TripAdvisor de la presunta corrupción. Gusta el marisco, deduzco, porque Ábalos iba a comer a la Chalana y presuntamente Zapatero hacía negocios en Porto Novo. Y dice el juez que lo investiga, José Luis Calama, que está fenomenal el sitio.
27: Bueno, todo arranca en Porto Novo, que por cierto es un magnífico restaurante y para los que no lo conozcan, con unos precios muy ajustados, a pesar de ser una gran marisquería.
19: Esto no me lo he inventado yo, es parte de la grabación de la declaración del expresidente del gobierno como imputado, donde repitió ante ese juez que conoce bien Porto Novo de Calama que es inocente, que no me dio en el rescate público de Plus Ultra.
7: Es decir, que yo no he ejercido absolutamente ninguna influencia en el rescate de Plus Ultra y que toda mi actividad profesional ha sido conforme a la legalidad.
19: Él insiste en que trabajaba de consultor para análisis relevante, que no había nada ilegal.
7: Y el trabajo que yo he hecho para análisis relevante es un trabajo profesional, como he hecho para otras consultoras. Los clientes de análisis relevante son los clientes de análisis relevante. Yo no gestionaba análisis relevante, yo trabajaba para análisis relevante.
19: Zapatero dice que es autónomo, pero mucho no ha convencido al juez Calama, que dice que él es un instructor, un juez instructor y no una abadesa, porque claro, Zapatero ni siquiera recuerda si fue a comer con Julito a Porto Novo y ese marisco ha de ser inolvidable.
27: Si no hubiera estado usted análisis relevante, en mi opinión, por lo que veo en los ingresos y los gastos, habría quebrado. No sé,
7: bueno,
27: nada.
7: Eso es una, es una,
27: porque no sé si sabe que
7: es un juicio de valor que tampoco, sí, claro, podríamos contrastar, ¿no?
27: Sí, pero si vemos la,
7: es una hipótesis, una,
27: si,
7: conjetura.
27: Si bajamos a sus ingresos y gastos, uh-huh, parece que se monta para recibir, digamos, comisiones. Porque viendo los clientes,
7: niego absolutamente, porque en mi vida hablado ni negociado absolutamente ninguna comisión.
19: El juez ha imputado a las hijas del expresidente del gobierno porque cree que la empresa de Alba y Laura Rodríguez Espinosa, What the Fab, que cobraba cientos de miles de euros por maquetar los informes que hacía su padre, bueno, pues cree que se utilizaba para enmascarar el cobro de comisiones. Zapatero dice que no, que es verdad que le dijo a su amigo Julito que las contratara, pero que lo hizo, bueno, pues porque trabajan bien.
7: Le propuse al señor Julio Martínez, en su condición de empresario de análisis relevante, le propuse que podían mis hijas, con su agencia de digital, de comunicación, prestar una colaboración formal con análisis relevante, que en mi opinión trabajan bien, que tienen trabajadores.
19: Es una empresa que trabaja bien y tiene trabajadores. Lo que no ha querido Zapatero es explicar si Julio Martínez Julito sigue siendo su amigo. Sí sabemos ahora que lo conoció en 2011 cuando Julito le compró una casa. El gobierno y el PSOE mantienen el apoyo en el expresidente. Pedro Sánchez dice que habla con él, diálogo fluido, que confía en su inocencia y hasta ha decidido Sánchez justificar lo de las joyas incautadas en el despacho de Zapatero, tasadas en 1.300.000 euros, pero bueno, pues dice Sánchez que todos los presidentes reciben regalos.
18: Hay que ser conscientes de que la España de 2007 no es la España de 2026, ni la legislación de hoy es la legislación de 2007. Por tanto, bueno, yo creo que afortunadamente en esto también pues se ha legislado, se ha regulado. Y bueno, vamos a esperar a ver las aclaraciones que haga el presidente Zapatero al respecto, ¿no?
19: Sí, porque Zapatero todavía no ha dado explicaciones en la Audiencia Nacional por esas joyas, pero Sánchez parece dar por válida la tesis de que fueron un regalo de Arabia Saudí en 2007, algo que, por cierto, negó en su momento el portavoz informal del expresidente, Luis Arroyo, que también dijo que las joyas valían entre 30 y 50 mil euros. Sánchez, por cierto, que si no aprueba presupuestos generales en 2027, que serían los primeros de la legislatura, igual adelanta un par de meses las elecciones. No quieres esperar tanto Alberto Núñez Feijóo, que insiste en que Junts y PNV le apoyen una moción de censura.
21: Desde el PNV a Vox, pasando por Junts y por el PP, hemos manifestado la necesidad de convocar de forma inmediata unas elecciones generales. Eso suma 184 diputados. El número de diputados que se necesita para obtener este respaldo son 176. Hagámoslo.
19: No tiene pinta de que nadie le vaya a hacer caso. Pero bueno, en estas, lo del novio de Ayuso, porque si la investigación de Zapatero va a toda mecha, más lenta, la de Alberto González Amador. Ahora sabemos que se embolsó casi 4,5 millones de euros del grupo Quirón entre 2021 y 2023, cuando comenzó su historia de amor con la presidenta de la Comunidad de Madrid, Quirón, el gigante de la sanidad privada madrileña. Y dice la UCO que una de las empresas que le facturaba a Quirón, una empresa de González Amador, pues no tenía medios ni personal para hacer ningún trabajo. Pero, por su parte, Miguel Ángel Rodríguez, alias Palante, jefe de gabinete de Ayuso, asegura que todo es culpa de la agencia tributaria. Bueno, primero dijo que era un montaje incluso del diario El País y que hay que dinamitar la agencia tributaria. Este es el verbo que ha elegido. Mar, que tenía al novio de su jefa en la agenda guardado, en la agenda de su teléfono, como Alberto Quirón.
20: Gracias, Lara.
19: Hasta luego.
20: Hasta luego. Y me vais a permitir, compañeras y compañeros de mesa, que retrase un poquito vuestras primeras reflexiones en voz alta, porque voy a saludar a Jesús Caldera, que fue ministro de Trabajo entre los años 2004 y 2008 con José Luis Rodríguez Zapatero en aquella primera época. Señor Caldera, retirado de la política. Jesús Caldera, buenos días.
0: Hola, muy buenos días. De la política sí, pero no de la vida, ni del trabajo.
20: No, de la vida. Evidentemente, pero trabajo. De la vida pública, yo creo que es ahora cuando más llamadas y propuestas de entrevista debe estar recibiendo usted en los últimos 5 o 6 años.
0: Sí, es cierto, es cierto. Yo soy, para aclaración de sus oyentes, un simple afiliado de base. Soy un socialdemócrata, sigo creyendo en lo que la ciencia política llama ideología, que es el conjunto de principios, de valores, con los que una persona ve el mundo. Y yo creo en el mundo, con mis ojos, socialdemócratas, y por tanto defiendo con pasión esos puntos de vista que representa el Partido Socialista Obrero Español.
20: Me alegro que me haga esta precisión porque me permite hacerle una pregunta. ¿Ideología por encima de estrategias de partido o estrategias de otro tipo?
0: Sí, siempre la ideología. La ideología es lo primero. Mire, las ideas son intemporales. Las personas pasan. Para defender esos puntos de vista de cómo vemos el mundo, los ciudadanos nos asociamos y utilizamos un instrumento, que en este caso está en la Constitución, que es un partido político, para expresar nuestras opiniones y para intentar conquistar los derechos a los que pensamos que todo el mundo debe acceder, las políticas de igualdad, la defensa de la paz, la mejor redistribución de la riqueza, etcétera. Por tanto, lo importante es el sistema de valores que defendemos. Lo digo porque cuando hay casos reales o pretendidos de corrupción, no se juzgan las ideas, señor Lucas, no se juzgan las ideas, se juzgan comportamientos individuales, las ideas están por encima de todo ello, y yo defiendo, vuelvo a decir, con pasión mis ideales. Creo que la socialdemocracia es más necesaria que nunca. El otro día un gran diario, el de referencia en España, El País, lo editorializaba. Y estoy totalmente convencido de ello y lo voy a seguir defendiendo, claro.
20: Bueno, claro, hay reflexiones en voz alta en torno a lo que estamos viviendo que me antojan interesantes viniendo de usted, y entre otras cosas por eso lo hemos llamado. Y le preguntaría, ahora hablamos del partido, si usted lo tiene bien, pero le preguntaría antes que nada por su impresión personal, por todo esto que se está viviendo, partiendo de la situación de Zapatero y lo que ya sabemos hoy que ha declarado ante el juez.
0: Pues mire, yo soy un demócrata y creo en el Estado de Derecho. Ya sé que esto no es moneda de curso legal, especialmente para la derecha española. Es inconcebible que ha perdido aquella poca moderación que le quedaba y espíritu reformista. Parece que les entra el virus de la rabia cuando no ganan elecciones y se dedican a arramblar con todo. Yo creo en la democracia. Por tanto, en la democracia el sistema penal es importantísimo, con sus garantías. Es decir, cualquier persona es inocente hasta que una sentencia firme declare lo contrario y le considere culpable. Yo mantengo ese principio para todos, sea una persona u otra, y por supuesto para el presidente Zapatero. Yo creo además en su inocencia y creo que será capaz de demostrar ante los tribunales que efectivamente no ha cometido ningún delito. Lo creo y sobre todo lo deseo profundamente. Cómo va la instrucción, creo que será capaz de demostrarlo. Ha habido, sin embargo, otro debate, incluso que a mí, como siempre, malinterpretan los criterios que una persona exhibe, que tiene que ver con las joyas, que no tenemos toda la información. Parece que vienen de un regalo de la monarquía saudí en una visita a España. Entonces yo me fui preguntado por ello y me he pronunciado sobre este extremo diciendo que si esto es así, es evidente que no hay ninguna ilegalidad. Ahora bien, el Partido Socialista, el gobierno socialista, había aprobado un código de buena conducta. Entonces yo, sin exigir nada a nadie ni acusar a nadie, estoy diciendo que el señor Zapatero, en mi opinión, es inocente. Lo que he reflexionado en voz alta es lo siguiente: que se deben explicar las razones de la aceptación de ese regalo. Es probable que hubiera razones, bien digamos de Estado, razones de seguridad, o que se le informara que era una práctica habitual, pero creo que fue un error no entregar esos regalos valiosos a patrimonio nacional. Hablo de un simple error, no hablo de otra cosa, por cierto, a José Luis Rodríguez Zapatero, que le quiero bien y solo quiero que salga bien de esta circunstancia, se hubiera evitado muchos problemas si así hubiera actuado. Entonces, no acuso en absoluto, no acuso, lo que indico que en mi opinión yo hubiera hecho eso.
2: ¿Usted era consciente de que, porque ayer el presidente del gobierno, Pedro Sánchez, decía que no es el mismo tiempo hoy que en aquella época, que en 2007, eso decía. ¿En aquella época era habitual recibir regalos? ¿Usted como ministro en algún viaje recibió regalo o sabía de algún regalo que algún líder internacional con el que obsequiara al presidente del gobierno o algún miembro de algún compañero suyo de gobierno?
0: No, en absoluto, ya lo he explicado, yo jamás recibí nada. Ni era conocedor de ello. Por eso digo que puede haber razones que se deben explicar y se debe dar la oportunidad a Rodríguez Zapatero de hacerlo en este procedimiento que justifiquen el que él dispusiera de ese tipo de regalos. Yo jamás recibí nada, al contrario, lo he explicado ampliamente. Yo tenía la materia de inmigración también en el Ministerio de Trabajo y Asuntos Sociales y viajé mucho al África Occidental. Recuerdan la crisis migratoria del año 2005 y 2006 y al contrario, lo que nos solicitaban era ayuda al Reino de España, ayuda al desarrollo, el Plan África se duplicó, o en Latinoamérica, yo tenía también la competencia de los españoles en el exterior. Había muchos españoles en situación de necesidad y necesitaban ayudas económicas, una especie de pensión no contributiva que el Ministerio de Trabajo tramitaba y que multiplicamos por dos. Es decir, yo nunca he recibido nada. Por eso digo que se debe explicar. En cuanto al presidente del gobierno, mire, ¿sabe cuál es la grandeza del Partido Socialista? Que no somos clones. Yo soy un simple auxiliar de base, pero tengo mi criterio. Y soy de los que más ha defendido a Pedro Sánchez y a su gobierno, que creo que ha sido una gestión excepcional la que ha realizado. Mire, de hecho, con mis intervenciones, con mi participación en debates, con mi pluma, el verano pasado publiqué un artículo en El País que se titulaba En defensa del PSOE y de Pedro Sánchez. En un momento difícil, fue un artículo muy leído. Pero eso no me lleva a que yo pueda tener una opinión diferente como la que he expresado aquí. Mi opinión es la que le he dicho, es decir, ese código de buen gobierno, salvo que haya otras razones que las puede haber, nos conducía a que ese tipo de obsequios o regalos se deberían depositar en patrimonio nacional. Bueno, es mi opinión, respeto por supuesto la del presidente del gobierno, para que no haya ninguna duda, hace muy poco publiqué en el diario.es una segunda entrega indicando de nuevo en defensa del PSOE y de Pedro Sánchez. ¿Por qué? Pues porque este gobierno ha tenido una gestión excepcional. Lo resumo con una sola imagen que utilizaba en el último artículo, el asunto de la paz. Ha estado aquí el Papa, ¿verdad? Recordándonoslo. La paz. ¿Quién fue la única voz? Primero la única, después fue acompañada por otras, por fortuna, que se opuso con rotundidad en defensa de los derechos universales, los principios universales y de los derechos humanos en el genocidio de Gaza, Pedro Sánchez. Yo he visto, y ustedes habrán visto, portadas de periódicos terribles donde se veían a familiares de niños envueltos en pequeños sudarios blancos asesinados. 50.000 niños, según Naciones Unidas. ¿Quién levantó la voz? Pedro Sánchez. Yo explicaba en este último artículo que solo por eso tendrá mi reconocimiento permanente, porque soy padre y abuelo. Podía haber sido cualquiera de nuestros niños. Eso sí que es el fondo del modo en que vemos el mundo. Eso sí que es la ideología. Eso es por lo que merece uno vivir y luchar. Y eso lo ha representado el gobierno de Pedro Sánchez, con independencia, como le he dicho, de que no comparta siempre las opiniones al 100%.
2: El artículo que usted hace mención en defensa del PSOE y de Pedro Sánchez, no este último, sino el concreto, el que se titula así, es de hace un año. ¿No ha habido cosas suficientemente importantes dentro del partido como para que su opinión, y miro fundamentalmente al partido, sobre cómo está en estos momentos el Partido Socialista y todo lo que ha pasado, se haya modificado y se haya debilitado ese reconocimiento, ese apoyo a quien es su máximo responsable, como es Pedro Sánchez?
0: No, ya le he explicado por qué no. Mire, porque aquí hay muchos millones de personas, algunos tienen dificultades para llegar a fin de mes, dependen de un empleo que este gobierno ha favorecido, o de una subida de su salario que este gobierno ha favorecido, o del acceso a servicios universales como la sanidad y la educación que este gobierno ha garantizado. No tengo la más mínima duda. Hay hechos graves, sin ninguna duda. Pero como dije antes, esos hechos demuestran que nos encontramos ante conductas individuales, individuales, de personas que, por importantes que fueren, han cometido, cuando lo demuestre, haya una sentencia firme la justicia, delitos, o han tenido actitudes que no son aceptables. Son muy pocos. Y el Partido Socialista, y en particular su presidente, ha respondido con rapidez y con contundencia. Es decir, ¿cree usted que yo, que soy, ya digo, un simple afiliado de base, como los 155.000 militantes que tiene el Partido Socialista, o los 8 millones de votos de personas que nos votaron en las últimas elecciones del año 2023, tenemos que cargar con la pesada mochila de las actuaciones de unos pocos? Otra cosa es que se nos diga, debieron ustedes vigilar mejor, sin duda, y que se nos diga, deben ustedes hacer cambios en la organización del partido para que jamás vuelva a ocurrir, sin duda, porque nosotros no tenemos derecho a defraudar. Primero, no tenemos derecho al desistimiento, y tampoco a defraudar a tantos millones que no lo tienen todo y que necesitan de una organización política como es la mía, el Partido Socialista, que defiende sus derechos.
20: Jesús Calderas, solo una última cuestión. ¿Usted no sería partidario de adelantar elecciones, o sí?
0: Yo no estoy en él.
20: Le pido una reflexión personal al columnista.
0: Sí. No lo tengo en mis manos. Pero a ver, tal y como van las cosas, primero, me parece muy bien que se presenten los presupuestos, por fin, que se debatan. Parece que es probable que a final de año, que es cuando se votan los presupuestos en el Congreso de forma definitiva, parece apuntar, ojalá no sea así, ¿eh?, parece que van a ser rechazados, pues probablemente ese sea el momento, a partir de ese minuto, de convocar elecciones. De todos modos, eso significaría que podría haber unas elecciones en el mes de marzo, y que de marzo a julio no hay tanta diferencia temporal. La legislatura ha dado bastante de sí, se han alcanzado extraordinarios avances económicos y sociales. Mire, yo fui ministro de Trabajo y tuvimos un buen momento, pero nunca pude yo siquiera soñar, y ahora este gobierno lo ha conseguido el país, cuidado, el conjunto de la sociedad española, pero con este gobierno jamás pude pensar que España iba a estar durante 3 años, y este va a ser el cuarto, liderando el crecimiento económico en Europa y generando la mitad del empleo de la Unión Europea. Entonces el empleo lo generaban otros, los países del norte, los países europeos, los más avanzados. Ahora ha sido España, por cierto, con una mejor distribución de la renta, hay un coeficiente que se utiliza, que es el coeficiente Gini, que se ha reducido. Es decir, que España ha mejorado en sus niveles de igualdad. Eso es lo que yo quiero preservar y en lo que quiero que se continúe, se continúen alcanzando conquistas en España, me gustaría.
20: Jesús Caldera, exministro socialista, militante socialista, columnista, efectivamente apartado de la vida política, pero no de la vida pública. Muchas gracias por compartir estos minutos esta mañana con los oyentes de Radio Nacional. Que tenga buen día.
0: Gracias a ustedes y a sus oyentes. Buen día. Bien.
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20: Bueno, pues vamos a tener tiempo de hablar del tema Zapatero, pero al hilo de esto último que apuntaba Caldera, porque a mí me parece una novedad importante, y estoy con columnistas, articulistas o politólogos o politólogas de relevancia, es la primera vez que Pedro Sánchez hace una referencia a la posibilidad de adelantar elecciones vinculándolo, lo hizo ayer, a los presupuestos generales del Estado.
18: Si se tienen que tomar decisiones, pues las tomaremos, pues efectivamente, cuando se produzcan estas hipótesis. Pero sobre hipótesis yo no me quiero pronunciar, porque efectivamente ahora estamos en la elaboración de los presupuestos, en su presentación, en su defensa y en su negociación para un potencial acuerdo.
20: La hipótesis es que no pueda sacar adelante los presupuestos, lo cual no es ningún imposible, sino más bien al contrario. ¿Cómo contempláis esa posibilidad, Javier, que te tengo aquí más cerca?
5: A ver, es un calendario, todo el calendario que estás mencionando y el que ha mencionado Jesús Caldera es el calendario que llevamos nosotros especulando desde hace mucho tiempo, porque es el calendario obvio. Ahora mismo el presidente del gobierno no tiene una mayoría parlamentaria que le refrende ni las leyes más importantes ni una posibilidad de presupuestos. Por eso llevamos 3 años sin ni siquiera presentarlos, ¿no? Hemos hablado varias veces ya aquí de ese auténtico fallo que por cierto es una obligación constitucional, ¿no? Aquí habría que matizar algunas cosillas, ¿no? Por ejemplo, digo de cara a ese calendario, no estamos hablando a primeros de marzo, porque teóricamente, efectivamente, el presidente del gobierno se ha comprometido a que esta vez sí se van a presentar. De hecho, la semana que viene, el martes, en el Consejo de Ministros ya habrá un primer paso, que es un paso obligado, que es presentar la senda de déficit, el techo de gasto. Luego se supone que entre octubre y noviembre tienes el periodo para llevarlo a las Cortes y negociarlo. Ahí habría, y ayer estuve hablando con alguien del Partido Popular muy implicado en esto, habría un momento que es definitivo para saber si realmente luego los presupuestos se presentan o no, y es cuando se presenten seguro las enmiendas a la totalidad que van a presentar algunos partidos, que seguramente nos darán una idea de hasta qué punto esos presupuestos tienen alguna opción muy escasa, por no decir casi imposible, de salir adelante. Y si eso es así, en diciembre, que es el calendario normal, el presidente constatará que seguramente no tiene los apoyos que ahora mismo tampoco tiene, y entonces, pues lo lógico, lo que todo el mundo hace mucho tiempo que está barruntando, es que convocaría elecciones, que se

0: Pues nada, enseguida te cedo, colega. Que efectivamente yo creo que ese es el calendario que se está planteando, que se lleva tiempo poniendo encima de la mesa y que parece lógico, ¿no? Constatada la imposibilidad, de aprobar presupuestos, pues se pueden llegar a convocar esas elecciones. Ahora bien, uno de los temores que existen en los entornos socialistas, que es que esas elecciones puedan, permitidme la expresión, contaminar, ¿no?, a las municipales y autonómicas que están tasadas en mayo, yo creo que no se disipa con ese calendario. Porque si se acude a unas elecciones generales final de febrero, principios de marzo, que es más o menos, ¿no?, lo que el calendario llevaría, y el Partido Socialista obtuviera un muy mal resultado, de febrero o marzo a mayo nadie es capaz de levantar, reestructurar el partido, levantar estado de ánimo, volver a tensionar a la militancia, etcétera, etcétera, etcétera. Es decir, es mes y medio, dos meses, ¿no?, tres como mucho, que es muy difícil que se puedan recomponer. En ese sentido, además, si en febrero o marzo se convocaran elecciones y Pedro Sánchez perdiera la presidencia del gobierno, hay que ver qué pasa dentro del Partido Socialista. Porque estamos hablando de una Secretaría General que de repente pues tiene posibilidades de saltar por los aires. Y cuando eso ocurre, los partidos políticos se abren todas las brechas y saltan todas las tensiones. ¿Son las mejores condiciones para abordar unas elecciones municipales y autonómicas? Yo creo que no, ni muchísimo menos, ¿no?
1: Nos queda un poquito de tiempo, vamos a seguir. Me gustaría que José María y Cristina hablaran también.
0: Sí, lo dejo aquí, luego seguimos, no te preocupes.
1: Y José María.
2: Bueno, el problema es que ganar tiempo en términos de tactismo político en un escenario donde hay unas fuertes tensiones éticas y de visibilidad de lo público como vivimos en estos momentos y que son tan comprometedoras para la propia democracia, supone arrimar demasiado la conveniencia partidista al interés general. Y yo creo que esto es lo verdaderamente preocupante del escenario, ¿no? Yo creo que el presidente del gobierno tiene legítimamente el derecho a hacer lo que está haciendo, pero creo que hay demasiados nubarrones en el ambiente comprometedores para la propia viabilidad de la democracia, pensando en el día después de unas elecciones generales, como para no pensar que cuanto antes se convoquen estas, más razonable es para el sistema y no para el interés del partido.
1: Cristina de la Hoz.
3: Yo admito que al principio era bastante escéptica cuando Pedro Sánchez dijo que esta vez sí, que iba a haber presupuestos, que sean los primeros presupuestos de toda la legislatura. Hay que recordar que estas cámaras, las actuales cámaras, ni Congreso ni Senado, han aprobado en esta legislatura los presupuestos generales del Estado. Pero sí, finalmente tengo que rectificar mi primera posición, porque yo, no me cabe duda de que esos presupuestos se van a convertir en el primer gran acto de la campaña electoral para el Gobierno. Unos presupuestos muy sociales, muy expansivos, que están destinados a fracasar, pero que yo creo que esa es la maniobra, que fracasen. Justifico la convocatoria electoral por algo que además no he hecho en toda la legislatura, que ha sido presentar unas cuentas que pueda fiscalizar el Parlamento. Dejo muy bien, por ejemplo, parado al PNV, que el PNV en esta misma semana dijo, si usted no tiene presupuestos tiene que convocar elecciones. Creo que la maniobra está muy bien pensada y que sí, que esta vez los presupuestos servirán como una especie de programa electoral para arrancar la campaña.
1: O sea que a mí es que me parece una perspectiva, ¿no? Yo estoy de acuerdo contigo, a mí estoy de acuerdo. Me pasó lo mismo, digo, bueno, otra vez vamos a Padre del Lobo, no presentan presupuestos, pero claro, es una excusa perfecta para no convocar ahora. Y sí, en un momento determinado decir, no, es que he convocado porque fíjate, en tres años los presento y no me los quito, pues no tengo más remedio.
2: Es ganar tiempo.
0: De todas formas, ayer el presidente Sánchez no cerró la puerta a eso, pero tampoco la abrió, ¿eh? Ojo.
3: Pero que no la cierre ya es un dato llamativo.
0: Sí, pero a ver.
1: Es la primera vez que dice algo así.
0: Es la primera vez, efectivamente, pero tampoco la abrió. O sea, él sigue manteniendo públicamente hasta hace cinco minutos, hasta ayer, la idea de agotar legislatura.
1: Pero sí reduce la presión, ¿eh?
0: Efectivamente, sí. Es verdad que ayer no negó esa posibilidad, pero que tampoco magnifiquemos esa declaración.
3: Se trataría de unos pocos meses en todo caso, prácticamente
0: meses.
3: Agotar la legislatura. Pero es verdad que lo haría, digamos, cargado con la fuerza de la razón democrática, que como me han tirado los presupuestos abajo, convoco.
2: Pero es que, ¿qué aclara la presentación de los presupuestos, salvo ganar tiempo términos
0: evidencia
2: electorales?
0: Que ha perdido la mayoría parlamentaria.
2: Claro, pero eso ya lo sabemos. Ya. Desde hace dos, tres años ha perdido esa mayoría porque no ha querido presentar los presupuestos. Por lo tanto, ahora la introducción de los presupuestos es una herramienta de obtención de un tiempo electoral necesario para recomponer sus filas. Y eso es lo discutible.

0: para mí, en términos éticos, en un momento tan comprometido para la democracia como el que estamos viviendo ahora.
1: Y yo creo que además, creo que lo apuntaba Cristina, yo creo que no va tanto por ahí, ya hace tiempo que eso lo tiene amortizado, sino con utilizar esa baza de cara a la campaña electoral. Voy a presentar unos presupuestos. Fijaos hasta qué nivel de inversión, de expansión, de gasto social, de presupuestos progresistas, no me los quieren y en estas circunstancias no me veo obligado a, pero ya lo utilizo como una de las batallas fundamentales de la campaña electoral y me presento como el presidente que ha conseguido, con lo que todos sabemos y lo que todos estamos viendo que repiten sin cesar, el récord de crecimiento de afiliados a la seguridad social, de empleo, como España nunca lo ha dicho, y no hay más que escuchar a Jesús Caldera para darle idea de por dónde va a ir esa campaña electoral, pero la propia presentación ya es un hito fundamental en la campaña electoral que viene.
2: Es que a mí lo de Caldera y su última reflexión ha sido lo que me da la pista. Esto ya no es solamente algo que se suelta así, sino ahora le preguntaremos de todas formas a Rebeca Torro a ver si tiene desde el partido alguna novedad.
3: Nueve en punto, 8 en punto en Canarias.
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5: En este punto actualizamos la información con Sandra Redondo. Buenos días, Sandra.
6: Muy buenos días, Juanra. Muy atentos a Oriente Próximo. Israel ha informado de la muerte en el Líbano de 4 de sus militares, los primeros fallecidos tras el acuerdo de paz alcanzado entre Estados Unidos e Irán. Beirut, por su parte, ha informado de que al menos 18 personas han perdido la vida en el sur del país. Francia ya ha pedido al gobierno de Benjamín Netanyahu que respete el acuerdo de paz. Atentos también a la guerra en Ucrania. Kiev denuncia un muerto y un herido grave en un ataque ruso a un barco de civiles en el Mar Negro. Cualquier novedad se la vamos a contar aquí en Radio Nacional de España. Y se lo estamos contando, el presidente del gobierno sigue creyendo en la inocencia de José Luis Rodríguez Zapatero en el caso Plus Ultra. Lo volvió a decir ayer desde Bruselas y hoy previsiblemente le volverán a preguntar en la rueda de prensa tras la cumbre europea. También le respaldan ministros con los que gobernó. Jesús Caldera, ministro de Trabajo entre 2004 y 2008, acaba de señalar en las mañanas de Radio Nacional que él también cree que Zapatero es inocente y al mismo tiempo ha calificado de simple error que el expresidente no entregara patrimonio las joyas incautadas.
7: Hablo de un simple error, no hablo de otra cosa, por cierto, a José Luis Rodríguez Zapatero, que le quiero bien y solo quiero que salga bien de esta circunstancia, se hubiera evitado muchos problemas si así hubiera actuado.
6: En una hora, la Sociedad Española de Médicos de Atención Primaria presenta un informe sobre el impacto de las bajas médicas por incapacidad temporal. En 2025, el gasto en esta partida alcanzó los 33.000 millones de euros, un 60% más que hace 10 años. Hemos hablado con el coordinador del informe, con el doctor Vicente Pallarés. Nos ha contado que sería necesaria una mayor interconexión entre profesionales sanitarios y un mayor control durante la baja del trabajador.
8: El trabajador se encuentra mal, puede ser un proceso laboral, pero también una enfermedad común, le dan la baja y hasta que le dan el alta. Y ahí hay un tiempo que no se puede controlar. Lo que se propone, en cierta forma, es hacer algo escalable, ¿no? Y valorar qué funciones tiene ese trabajador, cómo podemos reintegrarlo.
6: Es viernes, 19 de junio, hoy acaba el curso escolar en la mayoría de comunidades autónomas. Empiezan las vacaciones para los más pequeños de la casa y con ello el encaje de bolillos de las familias para conciliar durante los próximos 2 meses y medio. A las puertas del Colegio Parque Aluche de Madrid está Lorena Rodríguez. Lorena, muy buenos días.
9: Hola, buenos días. Acaban de entrar, están ahora mismo terminando de entrar los últimos alumnos de este colegio público en el que hay más de 400 niños de educación infantil, primaria y secundaria. Hoy se despiden, tienen ganas en general de dejar la mochila y de descansar, alumnos y profesores.
10: Voy a ir a la piscina y al parque y esas cosas.
11: Nos queda esta semana, o sea, hoy es el último día que estamos con los peques y luego ya la semana que viene finalizamos el curso.
9: El 7 de septiembre retomarán las clases más de 1 millón de alumnos aquí en la Comunidad de Madrid.
6: Gracias, Lorena. Arrancan las vacaciones de verano para algunos y estamos a las puertas de la primera ola de calor de este 2026. Lo peor se espera a partir del domingo, con un episodio de temperaturas muy altas en la península y Baleares. En algunos puntos se van a superar los 40 grados y el calor parece que se va a prolongar al menos hasta el miércoles, ¿eh? A partir de ahí ya veremos. Ojo en Francia, porque el calor ha obligado a cancelar eventos deportivos y también numerosos conciertos en varios municipios del país. Allí van a alcanzar los 40 grados. Aquí en nuestro país, Juanra, de momento no se ha cancelado ningún concierto. Estamos con muchos festivales. Uno de ellos arranca hoy mismo en Córdoba con más de 50.000 entradas vendidas. ¿Y quién lo inaugura?
2: Pues estos, supongo.
6: Pues estos, esta banda, ¿eh? Hombres G, capaz de llenar estadios 40 años después de sus inicios con un sinfín de canciones que casi todo el mundo pues ha tarareado en alguna ocasión, como este Venecia.
2: Gracias, Sandra.
6: Hasta luego.
2: Buen fin de semana.

0: Y a partir de las 10 de la mañana, ¿qué nos va a traer? ¿Qué vamos a llevar a los oyentes en estas mañanas de Radio Nacional? Eva Cordón, buenos días, Eva.
1: Buenos días. Pues, Juanra, les hemos preguntado muchas veces a los oyentes por sus gustos musicales, pero quizás pocas por música clásica hasta hoy. Mañana es el Día Europeo de la Música. Vamos a hablar del concierto con el que lo va a celebrar Radio Clásica. Así que queremos que nos cuenten, que nos hablen de su compositor favorito. Y a partir de las 11 tenemos dos platos fuertes. Crónica de un mal español es una pieza teatral escrita y dirigida por Jorge García Berlanga, nieto de Luis García Berlanga. Toma prestada aquella célebre frase que dijo Franco sobre su tío para reflexionar sobre el legado de un hombre pues que convirtió la crítica en arte, sin duda. Y el segundo plato fuerte, Rosana, tiene gira, tiene docuserie y tiene una cita importante en Madrid, un concierto el próximo viernes, el 26. Y a partir de las 12, una organización que ayuda a familias que lo necesitan, bueno, pues con alimentación, con productos de higiene, panes y peces, se llama esta organización, y con Edu Galán y un bizcocho, pues llegaremos al fin del programa.
0: Oye, y en el tiempo de los oyentes estará también Eva Sandoval, directora de Radio Clásica, y Sheila Blanco, que es cantante, compositora.
1: Efectivamente, para hablar de esa fiesta mañana de Radio Clásica.
0: Divulgadora musical. Gracias, Eva.
1: Hasta luego.
0: Hasta luego. 5 minutos, casi 6 ya pasan de las 9, las 8 en Canarias.
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0: En unos minutos hablaremos aquí en las mañanas con Rebeca Torró, secretaria de organización del Partido Socialista. Usted se puede imaginar. Hay tanto de lo que hablar ahora mismo con la secretaria de organización del Partido Socialista. Pero antes, quiero recoger vuestras primeras impresiones después de conocer, porque imagino que las habéis oído todos ya, las declaraciones, no sé si completas. El oírla completas pues permite que pasen cosas como lo que nos ha regalado Lara Hermoso de hacer publicidad de un restaurante por parte del juez durante el interrogatorio, que es una maravilla absoluta de que yo cuando lo estamos, vamos a ver, ¿en qué está pensando cuando dice eso y está interrogando a alguien cuya vida está en unos momentos en un filo? Pero bueno, es su trabajo y en fin, no quiero pediros opinión sobre eso, simplemente expreso la mía, pero sí sobre cómo veis la situación, conocido lo que ha dicho Zapatero durante el interrogatorio, conocida la actitud del juez, ¿puede cambiar algo? Y luego, si nos da tiempo, pues si consideráis, o a lo mejor alguno lo considera eso en primer lugar, que eso refleja la actitud de garantista que hasta ahora ha mostrado este juez con esta cuestión. Venga, Casquero, te tengo aquí al lado,
5: sí, empiezas con a ver, yo lo divido toda entera, es imposible, no me dio tiempo, además tuve un día intenso en el Congreso, ¿eh? Toda entera no, pero muchos pasajes sí, ¿no? Muchos pasajes sí los he escuchado, porque además estoy muy interesado, conozco bastante al presidente Zapatero y he tenido mucha relación con él y estaba muy interesado, me parecía un momento además clave. A él mismo se lo pareció, ¿no? Y a todos nos estábamos muy expectantes. Bueno, sobre el fondo del asunto nos sigue sin aclarar lo más relevante, ¿no? Y la palabra relevante viene a cuento, ¿no? Es verdad que sobre Plus Ultra lo negó todo y es verdad que en lo que conocemos hasta ahora, intervención directa del expresidente Zapatero en el rescate de Plus Ultra no vemos, pero es verdad que hay muchos amigos, colaboradores, gente cercana a suya que utilizó al menos su nombre en ese proceso, ¿no?, de rescate a esa compañía aérea, que hay que recordar que se rescató como se rescató a todas las compañías aéreas en aquel momento de la pandemia. Dos, sobre las empresas, sobre la empresa de las hijas, no solo no se aclaró, sino que creo que queda bastante evidente, como el propio juez demuestra en su tono y en sus preguntas, que esa empresa pues no tenía más actividad ni más sentido que sencillamente pues facilitarle un puesto de trabajo, unos ingresos a las hijas, y no sabemos hasta qué punto otro tipo de operaciones, pantalla, para bueno, pues para recibir pagos, dineros, comisiones. Él no lo quiso, el expresidente no lo quiso considerar así, comisiones, por sus trabajos de esa empresa de análisis relevante en la que sus hijas estaban implicadas y que recibió unos pagos y unos ingresos absolutamente desproporcionados con el mercado, con el tipo de trabajo que hacían, etcétera, etcétera. Y yo sí, por dejarlo ya aquí, sí quiero entrar en esto que tú has apuntado porque sí me llamó la atención, ¿no? Y es que todos los compañeros, yo no lo conocía, casi nadie conocía a este juez hace muy pocas semanas, casi nadie, y está en la Audiencia Nacional, pero los compañeros que de los que yo me fío, no solo del país, y en general los compañeros que llevan asuntos judiciales, hablaban de un juez con mucho rigor y que hacía las instrucciones muy bien, y yo lo que vi ayer me quedé sorprendido. Me quedé sorprendido no solo por el tono, sino por algunos chascarrillos que yo creo que no venían a cuento. Y no solo por el restaurante Puerto Novo, que es magnífico, seguro. Por cierto, yo recomiendo que veraneo, y mi madre es de San Sensio, llevo toda la vida entre San Sensio y Puerto Novo. Hay magníficos restaurantes en San Sensio y Puerto Novo de marisco para que la gente que quiera acudir vaya directamente a la raíz del tema del marisco. Pero otros tipos de preguntas, otro tipo de chascarrillos, la madre Teresa de Calcuta, yo soy el juez instructor y cuando yo hablo usted se calla. Ya los habíamos oído en otras ocasiones de otros jueces, incluso de la Audiencia Nacional, me estoy acordando de Alfonso Guevara, de otros, pero de este que nos habían hablado de su rigor, de su comportamiento, de etcétera, a mí ayer me sorprendió.
6: Cristina de la Hoz.
7: Vamos a ver, yo creo que el propio José Luis Rodríguez Zapatero es consciente de que no ha dado las explicaciones que todos, yo creo que estábamos muy expectantes, ¿no? Debería dar, y lo reconoce en el propio comunicado posterior, en el comunicado de una declaración que fue muy rápida, se reservó 2 días para la declaración y al final se solventó en 3 horas. Y él es consciente además que los tiempos de la justicia no son los tiempos de la política, que este es un tema que tiene por delante un larguísimo recorrido y que lo que intenta fundamentalmente es lavar su imagen. Pero es cierto que no aclaró cuestiones fundamentales. De repente parecía que sí sabía lo que era plus ultra, ¿no? Cuando en el Senado yo recuerdo que él negó, vamos, poco menos, casi negó que conociera la existencia de esta empresa. Al final se admite que hubo una mediación con un banco, no con ningún ministerio ni con el gobierno ni con Moncloa, pero sí con un banco para que atendieran a los requerimientos de los dueños de Plus Ultra. Dejó muchas dudas, por no insistir ya en los argumentos de Javier. Hombre, es tremendo, ¿no? Que estemos hablando, como él dice, de un autónomo en el que el contrato era verbal, en el que no hay una hoja de encargo sobre qué informe ni para quién debe hacer o dónde están esos informes, y evidentemente planea la gran sombra de sospecha sobre análisis relevante y sobre la empresa de las hijas, de que eran un medio. Yo creo que eso nos ha desmontado en la declaración de Zapatero, de que eran unas sociedades instrumentales para canalizar unos pagos por unos trabajos que no se saben a ciencia cierta cuáles eran y por los que la empresa de sus hijas, no solo de análisis relevante, sino de más empresas, llegaron a cobrar hasta 1 millón de euros. Yo creo que ese sigue siendo la gran cuestión, ¿no? Además del asunto de Plus Ultra, que muchos apuntan a la intervención del expresidente, pero que es cierto que yo creo que a día de hoy seguimos sin saber, y bueno, el tema de las joyas no, porque no quiso responder a eso, es otro debate, pero seguimos sin saber realmente cuál ha sido la actividad y de qué manera y a cuento de qué, ¿no? Esto de un autónomo sin un contrato, que me lo digan a mí, porque yo en mi vida he tenido una actividad autónoma sin que haya mediado un contrato, pero ha dejado muchas dudas todavía.
6: Bueno, ahora os doy la palabra a Lasalle Monje, pero permitidme que salude, porque está esperando desde hace un ratín, a Rebeca Torro, secretaria de Organización del Partido Socialista Obrero Español. Señora Torro, muy buenos días.
8: Hola, muy buenos días.
6: Bueno, imagino que ha escuchado usted lo publicado sobre la declaración de Zapatero. ¿Mantiene el Partido Socialista su apoyo y su confianza en el expresidente?
8: Sí, por supuesto, lo hemos dicho. Zapatero anteayer defendió su inocencia, nosotros confiamos en ella y estamos seguros que conforme vaya avanzando el caso continuará dando explicaciones.
6: ¿Sigue siendo una referencia moral y política para el partido?
8: Por supuesto, José Luis Rodríguez Zapatero, todo su legado, nos representa el Partido Socialista y hizo muy bien por España y por mejorar la vida de la gente. Por tanto, por supuesto que sigue siendo un referente para el Partido Socialista, para la izquierda de este país.
0: ¿Le ha sorprendido que apuntara ayer desde Bruselas el secretario general de su partido y presidente del gobierno, Pedro Sánchez, la posibilidad de adelantar las elecciones en el caso de que no se apoyaran los presupuestos generales del Estado?
8: Bueno, yo creo que venimos diciéndolo durante todo este tiempo, desde el primer día de esta legislatura, en la que determinados partidos siguen pidiendo desde el primer día el adelanto de las elecciones. Nosotros vamos a estar trabajando como lo hemos hecho durante estos años, más de 66 iniciativas legislativas que hemos sacado adelante, leyes, la inyección de los fondos europeos y, como te decía, mejorando la vida de la gente. Eso es lo que hemos hecho durante estos años, lo haremos hasta el último día en el que obviamente la legislatura termine o el presidente adelante elecciones, que como ya dijo ayer, vamos a ir ahora centrados en esos presupuestos generales del Estado, a seguir hablando, a seguir debatiendo, que eso es la política, llegar a acuerdos.
0: Entiendo entonces que no le ha sorprendido y que, bueno, asumen que podíamos, en vez de terminar la legislatura en julio, pues tener las elecciones mirando calendario, si no se aprueban los presupuestos, no consiguen apoyos, que es bastante difícil, pues por febrero o marzo.
8: Bueno, es que eso le compete solo al presidente del gobierno. Por tanto, nosotros vamos a seguir negociando los presupuestos que sean los mejores para este país, y es en lo que nos vamos a centrar y a intentar tener el apoyo.
0: Bueno, estamos, de recuerdo a los oyentes, hablando con la secretaria de organización del PSOE. El caso Zapatero llega en plena tormenta perfecta de un asunto que pues está implicando, o por lo menos afectando, al Partido Socialista, que es el llamado caso Leire Díez. Usted ha dicho que el partido no contrató, y además lo hemos escuchado aquí en este programa, no contrató a la señora Díez. Pero la UCO sostiene que salió dinero para sus actividades, o sea, viajes, gastos y otros recursos, autorizado por Santos Cerdán desde el despacho que él ocupaba y que es el que la responsabilidad que ocupa usted hoy. ¿Puede usted garantizar que ni un solo euro del Partido Socialista acabó financiando las actividades de Leire Díez?
8: Yo le puedo decir que nosotros no contratamos a Leire Díez y que los contratos que se realizaron eran para servicios ordinarios de un partido político, para asesoría jurídica, para consultoría o para una campaña electoral. Eso es lo que hizo el Partido Socialista y respetando la legalidad. A partir de ahí, si Santos Cerdán decidió pagar algún tipo de billete o dejar una sala para reunirse, eso lo decidió Santos Cerdán y será él el que tenga que explicar esa relación que tenía con Leire. Pero desde luego mi partido lo que ha hecho es cuestiones ordinarias, contratos ordinarios y legales, y si a partir de ahí hacia detrás los hechos, los indicios se terminan probando, pues ya también le aseguro que el Partido Socialista se defenderá, ¿no? Y lo hemos dicho, no cerramos ninguna puerta de emprender acciones legales, pero de lo que sé es que el Partido Socialista en todo lo que ha hecho es en base y en respeto a la ley.
0: Supongamos que todo era cuestión de Santos Cerdán, señora Torró. ¿No tiene ustedes en el partido controles para evitar que un alto cargo haga de su capa un sayo con los dineros de todos ustedes?
8: Pero ¿en qué concreto me está diciendo? Porque si me está diciendo en pagar un taxi o en pagar un avión a una determinada persona que viene a reunirse con Santos Cerdán, eso no es ninguna ilegalidad. Ya, no, si a partir de ahí, hacia detrás, como le decía, hay algún comportamiento irregular o ha sido constitutivo de algún tipo de delito, pues eso lo tendrá que ver la justicia. Pero el Partido Socialista, en todas sus cuentas, que les tengo que recordar, que han pasado auditorías externas, informe forense que contratamos cuando yo llegué a la Secretaría de Organización, todo está en regla, todo es trazable, todo tiene una contabilidad impecable. Y también le digo, somos el único partido que nos hemos sometido al striptease contable que hemos sometido el Partido Socialista. Y con ello le quiero decir que no hay ninguna irregularidad. Por tanto, si a partir de ahí y en las actuaciones particulares e individuales de Santos Cerdán hay algún comportamiento irregular, pues eso es lo que se tiene que ver, ¿no? Y por eso necesitamos también que el caso avance.
0: Claro, le recuerdo que fueron 9 los viajes que le pagaron a Leire Díez para que se reuniera con personas de la dirección, lo cual revelaba que no era una militante más.
8: Bueno, ahora todos conocemos a Leire Díez, pero si se, las veces que se pudo reunir con Santos Cerdán y si algunos miembros de la ejecutiva participaron en esas reuniones, porque Santos Cerdán las, también las organizaba como secretario de organización, eso ahora mismo todos conocemos a Leire Díez, pero ya le digo yo que Leire Díez pasaba desapercibida. Es, era una militante al que el secretario de organización sabrá y él tendrá que explicar esa relación que tenía con él directamente. Yo me reúno con muchísimos militantes de este partido, como, como se podrá imaginar, y eso no significa que todos nos conozcamos. Somos muchísimos, decenas de militantes en, este, en esta organización. Por tanto, ahora todos la conocemos, claro que sí, pero antes no. Yo no la conocía, por ejemplo.
0: Pero usted se reúne con militantes y, perdóname, pero no les paga el viaje.
8: No, no, yo no, no les pago el viaje, pero también le digo que a muchos de los militantes, cuando a veces tenemos reuniones propias internas, por supuesto que la organización se organiza y administra y le da apoyo a los militantes y a las personas que colaboran, y eso no es ninguna ilegalidad, faltaría más.
0: No, no, no, no hablo, hablo, no, no lo juzgo, como Dios me libre, señora Torro, simplemente estaba aludiendo a las informaciones que se tiene y a la medida en que el Partido Socialista, pues, estoy hablando con la secretaria de organización, realiza o no, pues eso, pues esos pagos a militantes, que ha sucedido, o si tienen, hay mucha gente que sea una militante de base tenga acceso pues a la directora de la Guardia Civil, al número 2 de la Fiscalía General.
8: Bueno, pero es que eso lo iremos viendo. Yo creo que ha habido ya bastantes explicaciones también de la directora general. Es que parece ahora que reunirse con una persona, eso ya es constitutivo de delito. Yo estoy viendo ya, como también hay demasiadas filtraciones en todos los casos judiciales, que a mí esto todo me sorprende porque es un atentado contra el Estado de Derecho, cómo estamos viendo que las causas que tienen que ver sobre todo con las del Partido Socialista, todo absolutamente se filtra, pues a partir de ahí hacemos juicios de valor, juicios paralelos y sacamos nuestras propias conclusiones todos. Pero que yo sepa, hoy reunirse con cualquier persona, enviar un mensaje o aparecer en una agenda no es constitutivo de delito. A partir de ahí iremos viendo, pero parece ahora que cualquier reunión, o si conocías o no a una persona, ya parece que todas las sospechas están sobre esas personas, ¿no? Creo que eso tampoco es justo.
0: ¿Se van a querellar contra, me ha parecido entender que lo estaban pensando, contra Leire Díez en algún momento?
8: Bueno, nosotros lo hemos dicho, nosotros tenemos todas las puertas abiertas. Desde luego, el Partido Socialista no ha hecho nada malo. Ha sido es un partido, y lo ha sido, es y será un partido honesto y limpio, y por tanto nos defenderemos con todo lo que, todos los instrumentos que nos pone al servicio la justicia, como no podía ser de otra manera, y por supuesto que contemplamos cualquier acción, claro que sí.
0: Pero no lo han decidido todavía, ni tienen más o menos el criterio formado.
8: Bueno, yo creo que es importante que también el caso avance, ¿no? Porque hay cuestiones y, bueno, que se precisan también de, como te decía, que avance la causa, porque en estos momentos hay indicios, hay hechos no probados, hay cuestiones que aparecen en los informes, por ejemplo, no sé, un fiscal donde dice que efectivamente no ha pasado lo que recoge el informe. Por tanto, hay que ver también qué se prueba, qué no se prueba y si esos indicios se materializan o no. Desde luego, lo que hemos podido ir viendo de esta causa, que todo lo que presuntamente esta presunta trama quería llegar a obtener, no ha obtenido absolutamente nada. Yo creo que eso también verifica la influencia cero que tenían estas personas, porque yo creo que es importante que todo avance.
0: Claro, como usted dice, efectivamente sigue avanzando en el ámbito judicial, pero la UCO sigue descifrando y estudiando documentos incautados en los muchos registros realizados, entre ellos en la sede de su partido. Imagino que está segura de que no va a salir nada que pueda comprometer a más personas del partido, al propio PSOE, en prácticas de financiación irregular.
8: Para el Partido Socialista no, directamente al Partido Socialista ya le he dicho que después de todas las auditorías e informes que hemos hecho en el Partido Socialista no hay ninguna práctica y su financiación es totalmente acorde a la ley. Si han podido sacar información también del Partido Socialista es porque el Partido Socialista colabora desde el minuto cero con la justicia, porque somos los primeros que queremos de verdad saber todo lo que ha pasado. De hecho, cuando vino la UCO a pedir la documentación, nos pidieron un ordenador que Santos dejó allí cuando fue la última vez que salió, y el ordenador estaba allí con documentación de Santos Cerdán, entre otras cosas porque el personal de la casa decidió custodiarlo, precintarlo, porque nos dijeron que posiblemente lo necesitaban. Cuando vinieron, allí estaba la documentación. Eso significa nuestra máxima colaboración y que el Partido Socialista no es condenada.
0: Con respecto a lo que puede venir, a lo que puede ir saliendo, al avance en las investigaciones, no sé si teme usted o puede temer el partido que Leire Díez pueda tener alguna cosa más, a ocultar algo en la manga, y que a lo mejor eso, yo he leído por ahí alguna maldad, que eso retrasaría la querella contra ella.
8: Y es que no sé o qué deja de... no sé qué puede decir Leire, esta trama, no tengo ni idea, eso se nos escapa porque son ellos los que tendrán que explicar los comportamientos que han tenido y sus acciones. Desde luego no nos compete al Partido Socialista porque no tiene nada que ver con el Partido Socialista, son ellos los que tienen que explicarlo, por tanto, ningún tipo de temor al respecto.
0: Según la última encuesta del CIS... sobre intención de voto, su partido habría perdido 5 puntos con respecto al año anterior, 36,2 frente al 30, que estaría en 31,3 en intención de voto. Y eso que la encuesta se hizo antes de las últimas informaciones sobre todo esto que estamos comentando, señora Torro. ¿Le preocupa esa tendencia a la secretaria de organización del PSOE y qué van a hacer, cómo se remedia o amortigua esa caída?
8: Bueno, yo creo que las encuestas, como siempre hemos dicho, son una fotografía del momento. Yo durante estos 11 meses que llevo al frente de la Secretaría de Organización, las encuestas han ido moviéndose muchísimo y he tenido encuestas encima de la mesa también muy importantes para el Partido Socialista y muy interesantes. Por tanto, son encuestas. Desde luego nosotros tenemos una carta de servicios extraordinaria. El país que en estos momentos tenemos en el 2026 no tiene nada que ver con el que cogimos en el 2018, yo creo que es importante, más de 22,5 millones de trabajadores, creciendo económicamente este país, como está creciendo en la media europea, situándolo, defendiendo los derechos humanos y el derecho internacional como nunca antes y como el único país de Europa. Por tanto, creo que la Carta de Servicios, los ciudadanos saben que ha sido para mejorar la vida, ¿no?, de todos ellos. Y por tanto, yo creo que con eso es lo que nos presentamos y por supuesto que vamos a seguir trabajando hasta el último día y estamos convencidos que hasta el 2027 y si los españoles quieren, pues seguiremos en ello.
0: Desde su posición en el partido, supongo que usted habla, bueno, me lo ha dicho hace un momento, con militantes, con federaciones, ¿qué le transmiten? ¿Qué ánimo recorre hoy el partido?
8: Pues mira, la verdad es que llevo ya semanas recorriendo todas las federaciones, preparando también, como saben, el Comité Federal que tenemos el próximo 27 de junio. Hice esta semana una reunión con todos los secretarios de organización de todas las federaciones. Este partido es un partido muy fuerte, muy resiliente. Y tenemos un objetivo que todos siempre perseguimos, que como te decía, es trabajar para la ciudadanía. Y con esa fuerza es con la que vamos a encarar el nuevo ciclo electoral, y así me lo han transmitido todos los secretarios de organización, preparando los mejores equipos, preparando el mejor proyecto para encarar este nuevo ciclo, que vamos a tener elecciones municipales, autonómicas y generales. Y como le decía, la verdad es que somos un partido muy resiliente. Algunos de ellos no son los que quieran que ganemos o perdemos las elecciones. Yo sabemos que muchos de ellos quieren terminar con el Partido Socialista, pero es un partido de 147 años, que si el secreto para tener 147 años es que además nos vamos adaptando a los avances de la sociedad y vamos a seguir haciéndolo.
0: ¿Usted cree que el PSOE está siendo víctima de una persecución política por parte de los jueces o sectores de la Guardia Civil?
8: Mire, yo soy licenciada en Derecho y le voy a decir que yo creo en la justicia, en el Estado de Derecho, una justicia garantista, y por tanto esto en primer lugar es así. Pero también le digo que veo coincidencias y veo también actitudes que no entiendo, que me inquietan. Esto es así, porque estamos viendo cómo se le está juzgando sin tener causa a la mujer del presidente por ser la mujer del presidente, al hermano del presidente por ser hermano del presidente. Y eso, claro que me inquieta. Hemos visto a un fiscal general del Estado condenado a pesar de que 6 periodistas dijeron: a nosotros no fue quien nos lo filtró. Por tanto, veo eso y obviamente me genera mucha, mucha inquietud y preocupación, pero aún así le diré que creo por supuesto en la justicia y que la justicia haga justicia.
0: Claro, le iba a decir que sí, a lo mejor se podría decir lo mismo, pero no sé, de las conclusiones de la UCO sobre el novio de Díaz Ayuso, de quien dicen que no tenía capacidad para realizar las labores por las que percibió 4 millones de euros en 3 años según Hacienda.
8: Bueno, ese caso, la verdad que lo de Ayuso no tiene nombre, ¿eh? No solo está trabajando por un modelo de privatización de lo público a costa de los madrileños, sino que este modelo además es un modelo de negocio familiar. Y estamos viendo cómo mientras Ayuso inyectaba millonadas a Quirón, su novio facturaba millonadas. Eso sí que son menudos indicios y menudos hechos están poniendo encima de la mesa. Pero a mí me sorprende una cosa, y es que la verdad es que no lo veo muchos en algunos medios de comunicación, ni una línea, ni un segundo estoy viendo que tratan este caso, y creo que ahí también hay mucha incoherencia y muy hipócritas por el parte del Partido Popular. A nosotros nos piden todas las responsabilidades, un partido que actuó enseguida echando a sus 2 secretarios de organización a la calle, y aquí Feijóo dice algo sobre Ayuso y sobre los indicios estos que están apareciendo en el informe de la UCO. No se atreve a decir nada porque ya sabe cómo terminó Casado.
0: No quiero la excusa tío non petita, pero aquí estamos hablando ampliamente de esta cuestión, señora Torró.
8: Sí, sí, aquí ya le digo que son en algunos que se pasan el día hablando de todas las filtraciones que competen al Partido Socialista.
0: Ha citado a Begoña Gómez y no le voy a quitar ya más tiempo, pero usted, estamos a la espera de que hoy mismo decida alguna medida el juez Peinado. ¿Cómo valoraría que le quitaran el pasaporte a Begoña Gómez?
8: Pues no lo entendería, pero como no estoy entendiendo de ninguna de las maneras este caso, yo creo que es un caso totalmente político, donde no hay causa, y por tanto no entendería tampoco ninguna medida cautelar, como no la dictó en su día porque entendió que no había, por ejemplo, no le retiró pasaporte aunque se lo pedían, porque no hay causa de fuga ni nada por el estilo. Estábamos hablando de la mujer del presidente. Pero bueno, vamos a ver qué dicta el juez Peinado, pero desde luego todo mi apoyo, todo el apoyo del Partido Socialista a Begoña Gómez, que creo que está demostrando una fortaleza impecable, y bueno, yo creo que al final la justicia, como le decía, es garantista, y tengo muy claro que al final todo quedará bien y obviamente se hará justicia.
0: Rebeca Torro, secretaria de Organización del Partido Socialista Obrero Español, muchísimas gracias por su presencia esta mañana en la radio pública. Que tenga muy buen día.
8: Muchísimas gracias a vosotros, Juan Ramón.
0: Día, chao.
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0: Ya hemos escuchado, el Partido Socialista mantiene el apoyo y la consideración de Zapatero como referente. Yo creo que me da la sensación de que, y es obvio por otra parte, se duele de la herida de Leire 10, pero también quiere marcar distancias. Pasa que sigo sin, y os lo planteo a vosotros, si veis alguna razón por la cual todavía no se ha presentado una querella, pese a que en cada aproximación verbal que uno hace al Partido Socialista, o incluso en conversaciones privadas, se marcan distancias. Cristina de la Hoz, tú que me estás mirando.
1: Pues vamos a ver, creo que esto ha dicho literalmente que tenemos todas las puertas abiertas cuando le has preguntado lo de la querella, pero no la pueden presentar porque hay hechos objetivos. Esto no son conjeturas ni indicios. Uh-huh. Son hechos objetivos de facturas pagadas, de reuniones celebradas. Cuando dicen, bueno, que esto hay que encapsularlo en las cosas de Santos Cerdán, ¿no? Estamos hablando de una señora que tuvo reuniones con Antonio Hernando, que tuvo reuniones con Juanma Serrano, que luego, la verdad, acabó siendo su jefe, que tenía una relación fluida con Narbona, tú lo has recordado, que podía entrevistarse con la directora general de la Guardia Civil. O sea, por mucho que insistan en que esto es una cosa de Santos Cerdán, es evidente que no es una cosa de Santos Cerdán, es evidente que se la financió, es evidente que es verdad que en la época de Cantabria dijeron que bueno, que sí, que la contrataron sus servicios por 15.000 euros, luego fueron 45.000, que hay un vínculo real. Y una, yo creo que a estas alturas es muy difícil sustraerse, y una, digamos, una operación para intentar pues desacreditar a jueces, a fiscales y a fuerzas y cuerpos de seguridad del Estado ante los casos de corrupción que afectaban al presidente del gobierno, y muy particularmente a su mujer. Y ese vínculo con alguien a la que ya no pueden llamar militante de base, una militante más, una señora que pasaba por ahí, yo creo que seguir en ese discurso es un profundo error, pero no se querellan. Yo creo que es una cuestión que me interesa mucho, la querella. No se querellan porque evidentemente hay unas conexiones de Leire 10 con el partido que son evidentes y que no son objeto ya de conjetura. Y luego, bueno, me ha interesado también especialmente cuando lo has preguntado por el tema de la financiación, porque sí planea, a lo mejor luego finalmente, oye, queda en nada, pero sí planea la posibilidad de una imputación del PSOE como persona jurídica. A lo mejor finalmente para el PSOE no se produce. Hay que recordar que también en la Audiencia Nacional hay otra pieza abierta por los pagos en metálico de la sede del PSOE, pero vamos, eso de momento tampoco no sabemos nada. Es una amenaza que tienen encima, sin duda, pero ya veremos si se materializa o no.
2: Venga, claro, es que sorprende muchísimo que en un escenario como el que estamos viviendo no haya un pozo de cierta racionalidad en la comunicación, objetivando los hechos y no subjetivándolos tan partidistamente como vemos. Porque, insisto, esto hace mucho daño a todos. Solo hace falta ver cómo hemos estado escuchando a una secretaria de organización que durante un buen rato ha estado a la defensiva, pero en cuanto han cambiado las tornas de la argumentación para poner en evidencia las flaquezas de la otra parte, la ofensiva en la comunicación ha sido el contrapunto a lo que acabamos de escuchar. Entonces, no darte cuenta que esto relativiza el discurso de la política y lo hace todavía fluir a un nivel pues casi del subsuelo, pues nos dificulta mucho tratar de aportar una cierta sensatez en la interpretación de los hechos políticos a los que estamos, por ejemplo, ahora sentados aquí, ¿no? Luego, con respecto a lo que se comentaba de Leire 10, a ver, yo en la época en la que ella era militante del Partido Socialista en Cantabria, yo era diputado por mi tierra y era una persona conocida. Porque tuvo además enfrentamientos con alguien muy significativo del PRC, como era el alcalde de la Vega de Pas, y era una persona conocida, notoria, hasta cierto punto como fontanera, esta especie de, y lo digo porque hay que entender un poco la política, y ahí el Partido Socialista y el Partido Popular, al ser partidos que están muy pegados a una piel que se corresponde con los ayuntamientos, la estructura municipal, los trabajos del partido a nivel comarcal, etcétera. Hay personas que tienen una relevancia significativa que no tiene que tener una traducción en un cargo, pero sí en las conexiones políticas y la capacidad para mantener interlocución y reconocimiento público, porque movilizan, porque activan, porque transmiten argumentarios. Y ella era una de esas personas, muy conectada al Partido Socialista en Vizcaya y muy conectada a la estructura del partido en Cantabria. Por lo tanto, no es verdad que no sea una persona desconocida. Por lo tanto, que alguien con estas características haya estado entrando y saliendo de la sede de Ferraz, pues hombre, implica una cierta responsabilidad. Ya no por razones estéticas, sino por razones éticas. Es decir, no se puede estar entrando y saliendo con tanta facilidad y luego decir que esto no es un asunto que a mí me competa o que no me interese, ¿no? Por lo tanto, yo creo que esto es lo que en estos momentos el Partido Socialista debería tener claro. La transparencia empieza por aclarar clarísimamente todas estas cuestiones que afectan de una manera muy determinante al crédito con el que luego está defendiendo su gestión y pretende afrontar un escenario electoral a la vuelta de la esquina. Este es el drama de una política que la ha padecido el Partido Popular y que a lo mejor lo padece dentro de unos meses en Madrid, pero es el drama que está comprometiendo de manera muy directa al conjunto, y perdonad que insista en esto, del sistema democrático.
3: Claro. Con el tema de ley de 10, ¿no? Por cogerlo donde lo dejaba la Salle, no solamente esto, es que en el momento en que esta señora apareció en escena hace un tiempo, enseguida supimos que había tenido cargos de responsabilidad nada menos que en ENUSA y en Correos. Los militantes de base lisos y lasos no suelen acceder a ese tipo de puestos. Es decir, era una persona que formaba parte ya del ámbito de confianza, porque si no, ¿cómo se explica eso, no? Pero me interesa mucho el debate de fondo. Cuando estudiamos las crisis de las democracias actuales, aparece un elemento fundamental, que es la confianza. Y fijaros que el presidente Zapatero pedía, a la salida de sus juzgados, en ese comunicado, pedía confianza, ¿no? La secretaria de organización, Rebeca Torró, acaba de decir que ellos siguen confiando en el señor Zapatero. Cuando hablan de las auditorías internas que han hecho, que hicieron hace ya un año, tras estallar el caso Koldo, etcétera, lo que nos decían es: confiamos, ¿no? Y confiad en nosotros en que ya todo está bien. Claro, el problema de la confianza es que llega un momento que o pasas del dicho al hecho, o es muy difícil que esa confianza se dé. Entonces, si tenemos que confiar en que se hicieron esas auditorías internas, se vio que no había ningún problema de gestión importante, se pusieron las medidas para que eso no vuelva a pasar, y todo lo que tiene que ver con la IRE 10 es algo que estaba fuera ya y que se había quedado, que había quedado despejado, ¿por qué no esa querella? O sea, o pasan del dicho al hecho, o realmente es muy difícil ya que la ciudadanía pueda sostener la confianza. Estamos viendo estudio tras estudio, encuesta tras encuesta, que los ejecutivos, los legislativos y en especial los partidos políticos están en mínimos históricos de confianza de la ciudadanía. Los partidos políticos nos podrán gustar más o nos podrán gustar menos. Podremos debatir si tienen que ser de una forma o de otra, más abiertos, más cerrados, más asamblearios, menos, más ejecutivos, lo que sea, más de masas, más de hiperliderazgo, lo podemos debatir. Pero son elementos esenciales en las democracias liberales y están en mínimos históricos de desconfianza, de confianza, mínimo de confianza, ¿no? Entonces, cuando te encuentras con un partido que en estos momentos además ostenta el gobierno, pero aunque no lo fuera, es un partido fundamental en la vida política española, con todos estos asuntos alrededor, y no son capaces de pasar del dicho al hecho, que es efectivamente materializar esa querella o cualquier otro tipo de acción que puedan plantear. Entonces, claro, la confianza se sigue resquebrajando. Y entonces ahí, pues efectivamente, como dice José María Lasalle, estamos en el problema de fondo, más allá de lo que pueda ocurrir en estos momentos con el Partido Socialista.
4: Yo quería volver a la entrevista un momento porque quería subrayar, lo digo porque a lo mejor muchos oyentes no tienen la misma experiencia que nosotros, pero quería subrayar hasta qué punto es el prototipo de entrevista de secretario de organización de un partido cercado por escándalos de corrupción, en el que no ves nada, ni aludes, ni reflexionas nada, ni tomas ninguna responsabilidad, nada sobre lo que te pasa a ti, y arremetes a la mínima como escape de salida con lo que le pasa al rival político. Es el prototipo de entrevista que hemos visto ya tantas veces de secretario de organización en una situación complicada que intenta tapar lo suyo y airear al máximo lo que le pasa al rival. Es exactamente así. Y luego, solo por subrayar una cosa, lo ha repetido tantas veces la secretaria de organización
5: que digo, porque hay que decirlo y una, nosotros también una y otra vez, ¿no? Es que no cuela esta idea de que no, Santos Cerdán tendrá que explicar. No, Santos Cerdán era el secretario de organización.
6: Claro.
5: Y hay 40 reuniones, 22 en la sede y 17 fuera, más de 40, con esta militante de base que venía de un pueblo de Cantabria y que no era nadie. Y era el secretario de organización el que se reunía con ella. No solo se pagaban unos cuantos billetes, no solo se la incluía en algunas reuniones en las que participaban dirigentes máximos, es que el secretario de organización, es decir, la máxima autoridad del partido, de un partido que estaba en ese momento en el gobierno, tenía una relación privilegiada con esta persona que se dedicaba a lo que se dedicaba, ¿no? Y que no era el periodismo de investigación. Entonces, claro, no me vale que ahora la actual secretaria de organización, que tenía muy buena relación con Santos Cerdán entonces, diga, no, bueno, Santos Cerdán tendrá que explicar, no. Santos Cerdán tendrá que explicar lo suyo, y de hecho está donde está, y ya bastantes problemas tendrá Santos Cerdán, y el Partido Socialista tendrá que explicar lo suyo, porque era el secretario de organización el que tenía acceso a esa, le permitía un acceso privilegiado a esa militante que se dedicaba a los bajos fondos y a indagar cosas para intentar tapar y perjudicar investigaciones que estaban en marcha contra el Partido Socialista y contra importantes dirigentes de ese partido. Yo creo que esto es lo relevante. Y esto, si no lo entienden, pues acabará pasando lo que tú ahora también le apuntabas y ella también se ha escapado, ¿no? Y es, no, encuestas tengo por todos lados, es que no son solo encuestas, es que has tenido 4 elecciones autonómicas, claro, en este año, que te están indicando algunas fotografías, claro, de lo que te puede pasar en el futuro. Entonces, si no tomas medidas, pues, bueno, pues medidas, no solo medidas de aclarar, etcétera, sino también medidas políticas, responsabilidades, asumir más responsabilidades, en fin, algo más que lo de siempre, ¿no? Pues te acabará pasando algo más grave a nivel general.
0: Bueno, eso con respecto a ese, a esta conversación, a esta presencia de la máxima responsable de organización del Partido Socialista Obrero Español. Con respecto a lo que nos planteaba, vuelvo a lo que nos planteaba hace un rato Lara Hermoso, tenemos a Zapatero, tenemos a Leire Díez, no quiero pasar por alto el tema de Ayuso, pasar al otro lado, como decía Lasalle hace un momento, donde se ha sentido particularmente cómoda, tampoco quería ni debía dejar de preguntarle por el particular. Yo no sé si consideráis que eso va a afectar de verdad al Partido Popular en esta época preelectoral y electoral que se viene, en los próximos meses, elecciones autonómicas y elecciones generales, o se puede quedar en Madrid, lo aislará Ayuso, la personalidad de Ayuso va a poder con todo eso, como lo veis. Venga, empiezo por Cristina de la Hoz.
1: Que, hombre, la situación se le ha complicado mucho a la pareja de Ayuso. Ya tenía la pieza por delito fiscal y falsedad documental, y esta es una nueva pieza que se le abre por corrupción en los negocios y por una serie de pagos. Volvemos a una especie de modelo muy similar, una serie de pagos que no coinciden y que no están vinculados a un trabajo real. Una de las cuestiones que ha dicho el informe de la UCO es que la empresa de la pareja de la presidenta de la Comunidad de Madrid no tenía la infraestructura ni la capacidad necesaria para acabar facturando más de 4 millones de euros a una serie de empresas vinculadas además con el gigante sanitario de este país y con quien contrata especialmente la Comunidad de Madrid. ¿Eso qué repercusión política puede tener? Vamos a ver, yo creo que en Madrid es complicado porque hay una extrema debilidad de la izquierda madrileña. No solo de la izquierda del PSOE, sino de la propia apuesta que hace el presidente del gobierno por un perfil como el de Óscar López, que a juicio incluso de muchos dirigentes y cuadros medios del partido en Madrid, del PSOE en Madrid, sigue siendo una elección bastante incomprensible. Salvo que lo único que se quiera es hacer un control de daños posterior a las elecciones y tener el partido controlado. Y esa es posiblemente lo que justifica pues lo de Diana Morán, lo de Pilar Alegría o lo de Óscar López. Entonces, en ese sentido, es verdad que los sondeos hoy por hoy siguen siendo bastante favorables a la presidenta de la Comunidad de Madrid. Pero es cierto que en el caso de su pareja, quizá pues bueno, también haya un planteamiento, que es el que está haciendo en este caso la oposición madrileña, de si su pareja se benefició de la condición de presidenta autonómica de Ayuso. Y esa es una cuestión que la justicia también tendrá que dilucidar. Es verdad que no se le está acusando de tráfico de influencias, que de momento eso es un delito que no se ha incorporado, y que hay que recordar que esta es una pieza que se abre por dos acusaciones populares, que son la de PSOE y Podemos, que es una paradoja porque además el gobierno pretendía eliminar las acusaciones populares, y hay que recordar que todos los partidos entran como acusaciones populares en las causas que afectan al adversario. Pero sí, sí, está iniciando también el camino este caso, y el informe de la UCO es bastante duro.
0: Lasalle.
2: Lo curioso es que estemos siempre moviéndonos a partir de una información que nace de investigaciones que, protagonizadas por la UCO, nos llegan a todos y se convierten en piezas separadas de información a partir de las cuales construimos los relatos políticos, sin pensar cómo es posible que la institucionalidad, cuando precisamente estamos reivindicando el Estado de Derecho, no esté blindada frente a esa fácil porosidad con la que todo lo que se investiga en este país acaba trascendiendo. Es decir, que esto es un tema preocupante, es decir, hay como una especie de agenda que está constantemente fluyendo, curiosamente desde las instancias de investigación, donde nadie pone pies en pared para advertir, hombre, algún tipo de supervisión impermeable tendrá que estar dándose para no estar permanentemente afrontando luego situaciones donde el juicio previo a la instrucción se transforma realmente ya en una condena, que es una condena como la que estamos viviendo con el presidente Zapatero en estos momentos, o va a pasar probablemente con la presidenta Ayuso indirectamente a través de su pareja. A mí esto es lo que realmente también me sorprende, es decir, cómo no nos extrañamos de la facilidad con la que, y luego pretendemos que se aclaren las cosas inmediatamente, es decir, pretendíamos que el presidente Zapatero fuera a hablar con el juez Calama y en 3 horas resolviera una instrucción que lleva tanto tiempo.
0: Los tiempos de la justicia, claro, los tiempos de la información.
2: Todo esto nos genera un tráfico de datos que tiene un gran valor en términos de comunicación, pero nos está generando una erosión del sistema que yo, de verdad, cada vez estoy más alarmado.
0: Monje, brevemente, sí. Tenemos otro invitado ahora.
3: Muy breve. Es que esto que dice José María Lasalle es muy importante, porque en nuestro derecho procesal está basado sobre la idea de que ciertos momentos del procedimiento no son públicos. En el momento en que eso salta por los aires con las filtraciones, va a ser necesario revisar algunos de los presupuestos del derecho procesal. Cuando un informe de la UCO, que es un informe, o de la UDEF, que es un informe de la Policía de la Guardia Civil, se traslada a los medios de comunicación y llega a la ciudadanía, automáticamente está generando opinión. Y es un informe de la policía o de la Guardia Civil.
0: No es una sentencia.
3: Efectiva. Claro, que necesita contexto, que necesita comprobarse, que necesita muchísimas cosas. Y entonces, y eso genera opinión. Por lo tanto, ese derecho procesal que se basa en que hay partes del procedimiento que no son públicas, de repente salta por los aires. Entonces igual vamos a tener que revisar eso.
5: Pero Cristina, quiero decir, está muy bien, sí. El debate que estáis abriendo está muy bonito, pero luego la realidad, claro, no podemos ponernos en este debate hoy viernes día
0: 19,
5: cuando, para un tema concreto, porque ha salido justo, planteáis esta reflexión cuando ha salido el tema de Ayuso, pero es que acabamos de ver.
3: Y lo de Zapatero, claro, y lo de Coldo.
5: Claro,
3: y,
5: por eso digo. Entonces está muy bien si viviéramos en el mundo ideal, pero como no vivimos en ese mundo,
3: es que entonces,
5: y no es de ahora,
3: pero
5: yo me entiendo perfectamente el debate desde el punto de vista intelectual, fenomenal. La realidad informativa de este país hace tiempo que
3: totalmente,
5: vive así,
3: claro.
5: Y entonces lo que desde el punto de vista también nuestro analítico, se nos fuerza de una manera. Fijaros lo que estábamos viendo hoy, la declaración del expresidente Zapatero fue el miércoles, y estamos escuchándola
3: eso es un escándalo,
5: ¿no? Y viéndola a las pocas horas,
3: porque
5: entonces, claro,
3: no es sesión pública.
5: No estamos hablando, en este caso, planteamos la reflexión, pero no estamos hablando de, con perdón, y voy a ser súper crudo, del pelotazo que ha pegado para vivir como una reina el novio de la presidenta madrileña. Entonces, claro, podemos coger y decir, no, vamos a trascender esto sobre lo que afecta al sistema y a la democracia y a lo. Bien, vale. Pero entonces lo hacemos justo un poco después
0: no está
5: de haberlo,
0: mal que se haga esa reflexión, aunque sean abstracto en ese momento.
5: Justo después de haber puesto ya sobre la mesa al expresidente, a las hijas.
0: Lasalle, 10 segundos.
2: Javier, tú acabas de plantear antes, cuando hablábamos del juez Calama, ponías el contraste entre la solidez de la argumentación y la frivolidad de la conversación. Claro, es que estamos, sin darnos cuenta, juzgando a un juez que a su vez está juzgando a un político. Claro, este es un escenario realmente...
4: Es una espiral diabólica.
3: Claro, exacto, claro.
2: Y hay que denunciarlo.
4: Ya, pero quiero decir que, bien, pues entonces tendríamos que haber empezado por ahí hoy.
3: Sí, no.
4: Hemos empezado por otra cosa.
3: Bueno,
4: por eso
3: yo
4: quiero
3: subrayar que
0: me está esperando el invitado.
1: Yo en todo caso discrepo.
4: Yo no he hablado de lo de Ayuso, que era lo que quería hablar, pero da igual, no pasa nada.
1: Bueno, yo en todo caso discrepo porque, bueno, yo como periodista soy muy partidaria de las filtraciones, de que conozcamos lo que pasa y de que los ciudadanos hagan una opinión, no tengo ningún problema.
0: Dame un título.
1: Otra cosa es dar por condenado y por juzgado un informe de la UCO, eso sí.
0: No, aquí dime lo que Ayuso, dame dos líneas.
4: No, tira, pero sí. No, lo que pasa es que quiero decir que a mí me parece gravísimo, porque además este caso, es verdad que podríamos entrar en otra reflexión, pero no vivimos en ese mundo, desgraciadamente, y yo que tengo que intentar interpretar lo que pasa cada día en este país, lo que pasa cada minuto en este país, porque estamos viviendo de sumario en sumario y de investigación en investigación, este caso no me parece un caso menor, porque conecta con el pelotazo inicial por el que el novio de Ayuso fue investigado por un fraude a la hacienda pública, es decir, a los impuestos que nos vienen bien a todos los españoles, que acabó a su vez con la carrera del fiscal general del Estado, y que ahora estamos viendo cómo desde la presidencia de la Comunidad de Madrid, que no es una institución cualquiera, porque tú planteabas también en el debate hasta qué punto esto afecta a la dirección del Partido Popular. Había gente que estaba diciendo ayer, bueno, el que está dando palmas con las orejas en el hormiguero y fuera del hormiguero es Feijóo,
3: claro,
4: con la situación que le pasa al presidente del gobierno y también a Ayuso. O sea, tiene muchísimas implicaciones, pero es verdad que yo también tengo que reconocer, como decían Cristina y José María, que es una, no sé si es una pena, lo que es triste para la democracia española y para el sistema lo que nos está pasando, pero es en el país el que estamos viviendo ahora mismo. Entonces podemos negarnos a ver la realidad, pero desgraciadamente esto es así.
3: Sí, claro.
0: Gracias,
3: claro,
0: por vuestra,
3: tiene que formar parte de la crítica también.
0: Gracias por vuestra comprensión. Faltan 7 minutos para las 10 y hay algo importante. Es que el tema que... de...

0: Juan Ramón, es ver desde la ELA, desde el prisma de personas enfermas de ELA, con una situación muy concreta, que es una situación en la que, como bien sabemos, cada día va a ser peor y, sin embargo, toman decisiones sobre su vida para continuar adelante. Pues es un discurso, un testimonio, un diálogo de personas con ELA y desde esta perspectiva a otras personas, principalmente adolescentes, que sabemos ahora mismo que hay una serie de problemas sociales que están relacionados con el bullying, con la depresión, etcétera, que pueden llevar incluso al extremo del suicidio o de pensar en él, pues a esa otra persona que tiene toda la vida por delante y que ante un problema que no tiene por qué ser un problema baladí, pero sí que en el peor de los casos tiene la misma solución que en la ELA, pues se pueden tomar unas decisiones que no son. Y en este caso, pues el diálogo de personas enfermas de ELA, pues yo creo que es positivo en el sentido de que van a mostrar otra perspectiva, no solamente una.
1: Es que además hay una certeza. Yo he hablado con algún paciente de ELA y siempre te dicen lo mismo. Te levantas por la mañana y lo primero que piensas es, bueno, tengo ELA. A ver qué va a pasar hoy, porque eso va degenerando. Y me parece que esa mirada es necesaria y además me da la sensación que con la ambición de ejemplificar, no solamente dar a conocer, Fernando, que me estás dando.
0: Sí. La necesidad que muestran o el mensaje que muestran es el de, sobre todo, todas aquellas cosas que no puedes controlar, tienes que aceptarlas. Lo mejor que tienes o de donde tienes mayor capacidad para trabajar es en la aceptación. Y después, principalmente, es un recorrido sobre una serie de problemas por parte de unas personas enfermas de ELA que muestran realmente la importancia de el dar sentido a la vida.
1: El cine nos enseña, también sirve de altavoz. Desde con ELA se ha denunciado la imposición de copagos en algunas comunidades a la hora de acceder a las ayudas que ofrece la ley ELA. Copagos que merman todavía más los recursos de quienes tienen que hacer frente a esta enfermedad que te cambia. Es decir, cuando la vida del paciente, del enfermo y la vida de los familiares, de la gente alrededor cambia completamente. Queda mucho por hacer. ¿Cuáles son las reivindicaciones más importantes, más urgentes, Fernando?
0: Yo creo que la reivindicación más urgente y realmente pues la más vital y verdadera es que tenemos que conseguir llegar por fin a un punto en el que nadie tenga que renunciar a su vida por cuestiones económicas. Creo que ese es el punto principal, ¿no? Todo lo demás es la enfermedad. Se pueden reivindicar muchas cuestiones relacionadas con la investigación, se pueden reivindicar también con relación a mejor calidad de vida, pero sobre todo yo creo que el eje principal ahora mismo es que nadie tenga que decidir vivir o morir en función de su capacidad económica. Después, más allá de eso, pues evidentemente la cronificación de la ley, o sea, de la ELA, creo que es lo segundo.
1: Fernando, el domingo se estrena en los cines El aleteo de las libélulas. Sí. ¿Cómo ha sido para ti dirigir esta película y aproximarte de una forma tan íntima a los testimonios de los protagonistas?
0: Ha sido muy muy muy enriquecedor desde el primer momento de la idea que surgió porque Juan Carlos Unzué les dijo a, en este caso, grupo parlamentario socialista, que algo así como los políticos no sois conscientes de lo que los enfermos de ELA podemos enseñar a los adolescentes ante problemas que son problemas que no teníamos nosotros en la adolescencia, ¿verdad? Y en ese sentido, pues todo el proceso creativo, aparte de lo enriquecedor y también lo complicado que llega a ser en algún momento, pues siempre el compartir tiempo con ellos, como lo he hecho en muchas ocasiones, pues es un refuerzo porque son personas vitamina, de verdad.
1: Fernando Martín, director del Aleteo de las Libélulas, muchísimas gracias por tu presencia y tus palabras. Espera, quería preguntar algo muy rápido.
2: Quería subrayar, he tenido la suerte de conocer a Fernando Martín, porque uno de
1: Javier Casqueiro.
2: Sí, hola, mi mejor amigo pues ha sido diagnosticado con ELA y he tenido la oportunidad de conocerle. Y quería subrayar hasta qué punto tienen mérito no solo los enfermos y sus familias, sino las personas que están alrededor, ¿no? Y Fernando es el ejemplo perfecto de altruismo, ¿no? Durante muchos años se dedicó a cuidar a su padre,

0: cuando la situación de su padre terminó, se ha dedicado durante 4 o 5 años a impulsar a nivel nacional una organización para intentar conseguir lo mejor para los enfermos de ELA, y ahora yo creo que este estreno de esta película el domingo es casi una obligación de ir a verla a los cines en donde se estrena en 7 ciudades españolas.
1: Fernando Martín, gracias.
2: Gracias, Javier, gracias, Juan Ramón.
1: Un abrazo.
2: Un abrazo.
3: Son las 10, las 9 en Canarias.
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3: El capitán de la selección de fútbol de Marruecos, el lateral del PSG, Achraf Hakimi, va a ser juzgado por violación. Su defensa había pedido el sobreseimiento de la causa, pero no lo ha conseguido. Antonio Delgado, corresponsal en París, buenos días.
5: Buenos días. El Tribunal de Casación de Versalles ha rechazado ese recurso de su defensa y confirmado que ve la denuncia por violación lo suficientemente sólida como para abrir un juicio. Los hechos acaecieron en 2023. Hakimi invitó a una joven con la que había contactado en Instagram a su domicilio en París. La joven relató después a la policía que el futbolista había abusado de ella. Él lo niega, habla de montaje. En un mensaje hace unos minutos en redes sociales, el propio Hakimi sugiere que va a ser juzgado solo por su condición de famoso. Espero con impaciencia el juicio para hablar por fin, añade. La decisión llega cuando el futbolista, nacido en Madrid, se encuentra en Estados Unidos disputando el Mundial a horas de que su selección, Marruecos, se enfrente a la de Escocia.
3: Escala la tensión en Oriente Próximo por los últimos ataques de Israel y Hezbollah en el sur del Líbano, en los que han muerto 18 civiles en territorio libanés y 4 soldados israelíes. Ya hay reacción del gobierno de Netanyahu, informa Mónica Marguenda.
6: Del ultraderechista Itamar Ben-Gvir, ministro de la Seguridad Nacional, en un comunicado ha asegurado que debe arder todo Líbano, y consciente del choque que puede generar con Washington, afirma el ministro israelí que, con todo el respeto a los americanos, Israel debe mostrar al mundo que la sangre de sus hijos no está en venta. Francia, su ministro de Exteriores, insiste en que Israel debe poner fin a las hostilidades en Líbano y llama a Estados Unidos a ejercer la presión necesaria sobre Tel Aviv para que se cumpla el acuerdo firmado con Irán, que incluye el cese de los ataques en territorio libanés. Hoy tenían que empezar precisamente las negociaciones en Suiza entre delegaciones del régimen iraní y la Casa Blanca, pero se han suspendido sin edie, según el vicepresidente J.D. Vance, por logística, aunque medios libaneses apuntan como motivo los bombardeos en Líbano.
3: El Partido Socialista mantiene intacta la confianza en José Luis Rodríguez Zapatero después de su declaración ante el juez Calama. Sigue considerando al expresidente del gobierno un referente para la izquierda de este país. Así lo ha señalado la secretaria de organización del Partido Socialista, Rebeca Torro, en una entrevista en las mañanas de Radio Nacional.
7: José Luis Rodríguez Zapatero, todo su legado, nos representa el Partido Socialista y hizo muy bien por España y por mejorar la vida de la gente. Por tanto, por supuesto que sigue siendo un referente para el Partido Socialista, para la izquierda de este país.
3: Torro también ha cuestionado las filtraciones sobre este caso o los pagos del Partido Socialista. Habla de atentado contra el Estado de Derecho. Sobre el caso Leire Díez, asegura que no conoce a la exmilitante, que no tiene miedo a lo que pueda desvelar, niega irregularidades del partido y señala que de las decisiones de Santos Cerdán tendrá que responder el que fuera número 3 de los socialistas. Algo más, la compraventa de viviendas baja en abril cerca de un 2% respecto al mismo mes del año pasado y encadena 4 meses consecutivos de descensos. Con algo más de 53.200 operaciones, es la peor cifra desde el mes de agosto de 2024. El dato se ha visto lastrado por las operaciones sobre viviendas de segunda mano, que retrocedieron un 2,4% en los últimos 12 meses, según el Instituto Nacional de Estadística. Sí crecieron, por contra, las compraventas de viviendas nuevas, un 0,6%, poniendo fin a 3 meses seguidos de caídas. 10:04 de la mañana, 9:04 en Canarias. Ahora las noticias de su comunidad.
8: En Madrid la compraventa de viviendas cayó un 11% frente a esa bajada a nivel nacional del 1,79%. Se realizaron 5.880 operaciones. Con respecto a marzo, la caída fue del 18%. El gremio de joyeros asegura que la oleada de atracos violentos que está sufriendo varios en las últimas semanas, y algunos de ellos a plena luz del día y en centros comerciales muy concurridos, recuerdan lo ocurrido a principios de los años 2000. Los joyeros han trasladado su preocupación al delegado del gobierno. Las investigaciones apuntan a al menos una banda organizada. Armando Rodríguez es secretario general del gremio de joyeros en nuestros micrófonos.
1: Parece que de los 7 incidentes que se han detectado en los últimos 2 meses, pues 5 se les atribuyen a la misma banda. Bueno, veremos a ver si esto se concreta luego judicialmente.
8: Detenido en Móstoles es un joven de 28 años acusado de apuñalar a su compañero de piso de 26 tras producirse una discusión por poner la lavadora de madrugada a Arturo de la Cruz.
9: Los hechos sucedieron el pasado domingo en la calle Nardo número 3 cuando la policía recibió un aviso de un apuñalamiento en una vivienda y encontró a la víctima en la calle llena de sangre con una herida de arma blanca en el abdomen. La víctima de 26 años explicó a los agentes que su compañero de piso le había apuñalado tras una discusión por poner la lavadora de madrugada. Los agentes hallaron en la cocina el cuchillo del delito y detuvieron al sospechoso como presunto autor de un intento de homicidio. Este suceso se une al registrado en Móstoles el día anterior, donde 2 jóvenes fueron apuñalados en unas pistas deportivas tras intentar robarles el móvil.
8: Y en el distrito de Hortaleza, en la capital, la policía ha detenido a 2 hombres acusados de robar esta madrugada una 20 de equipos de aire acondicionado en un bloque de viviendas en construcción. Además, habían provocado un pequeño apagón para inutilizar las alarmas de los edificios cercanos. En una hora, más información de la Comunidad de Madrid.
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21: Buenos días, Pepa Sastre, ¿cómo estás?
22: Estupendamente, encantada de haberos conocido a todos.
21: Oye, me gusta dónde te has puesto hoy porque así te puedo ver.
22: ¿Sí? ¿Qué pasa, que no me ves habitualmente?
21: No, porque te veo ahí a la izquierda, tengo que mirar a Ope, a Raúl y al personal de producción que está en el otro lado y que en ese momento giro la cabeza y miro y veo a Javier Ruiz Taboada, que también me es grato, pero es que estás como a contrapié.
22: Gracias, pues hoy nos vemos así.
21: Qué bien. Hola, mejor. Javier Ruiz Taboada.
23: ¿Qué tal? Buenos días. Pues muy bien, para entrar a vivir estoy. A estrenar. O
21: sea, hoy es viernes.
23: Sí, hoy es viernes. Sí, hoy es viernes. Hoy vierno, efectivamente. Sí, sí, sí. Déjame que diga la tontería antes de que me la piséis.
21: Sí, por favor.
23: ¿Quién ha puesto el compact disc de Mozart dentro de la caja de galletas?
22: ¿Le está pasando algo?
23: Sí. No,
21: hay en este estudio alguien que hace eso muchísimo mejor que tú.
23: Seguro, seguro.
21: Con rigor, sí. Seriedad, desde el conocimiento.
23: Pero por eso he advertido que era una gilipollez.
21: Voy ya. Hola, Sheila Blanco.
24: Hola, muy buenos días.
21: Bienvenida a tu programa.
24: Muchísimas gracias. Qué ilusión estar aquí.
21: Pues sonabas hoy a las 6:08 aproximadamente, haciendo lo que... Vamos a escuchar lo que sonaba de Sheila Blanco esta mañana.
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0: niño genial, que aprendió a tocar y a componer antes de hablar. Amadeus era el Abel y Mozart para los demás. Fue con su papá de aquí para allá, sorprendiendo a reyes y a la alta sociedad.
2: A ver, no voy a comparar, pero esto es lo que es.
23: Pero esto es una humillación. Lo que me acabas de hacer es una humillación.

0: Sheila es música, ¿sí? Compositora, pianista, cantante y divulgadora. Uh-huh. Y hoy está aquí con Eva Sandoval. Hola, Eva.
1: Muy buenos días.
0: ¿Qué directora tal? De Radio Clásica.
1: Sí, señor, muchas gracias por invitarnos.
0: No, es mi emisora, es decir, tú sabes que cuando yo salgo de aquí, bueno, escucho a los compañeros, pero luego escucho Radio Clásica.
1: ¿Puedo hacer un spoiler? Sales el domingo que viene a las 4 en Radio Clásica.
0: Recomendando mis temas.
1: Exactamente. Esto no ha sido un intercambio, ya ha coincidido, pero así es.
2: Compositores asturianos todos, mismo.
0: No, no, pero mira,
1: pero casi,
0: pero deshago un
1: caliente,
0: mito.
1: Caliente.
0: Deshago un mito. Hay una canción que se llama Asturias, sí, y que no tiene nada que ver con Asturias.
2: Ah.
0: Ni siquiera el autor,
1: es que
0: Isaac Albéniz, pensó en Asturias. El nombre no se lo puso él.
2: Vale, vale.
1: Es que es un zapateado. En Asturias zapateados muchos lo hacéis, ¿no?
0: Hay flamencos.
1: Pero vamos.
0: Yo voy mucho por allí y tal, pero Asturias no tiene nada que ver. Además, insisto, fue un título que no le puso Isaac Albéniz, sino un editor muchos años después de su muerte.
1: Oyente informado donde los haya, Juan Ramón. No,
0: hombre,
1: muy bien.
0: Pues, además, vivo en la calle Isaac Albéniz.
2: Qué bueno.
0: Sí, en serio. Y no voy a llamar detalle. Bueno, ¿qué hace aquí Eva Sandoval? ¿Qué hace aquí Sheila Blanco? Hablaba, ahora está el micrófono cerrado, de un libro, Músicas para vivir mejor, Radio Clásica en su 60 aniversario, que Pepa me ha dejado aquí encima de la mesa, y que es uno de los elementos que conmemora ese aniversario, pero no es el único. Hay una fiesta de la música en la que además va a participar Sheila. Dime algo, Eva Sandoval.
1: Pues cómo no vamos a participar en Radio Clásica en una gran fiesta de la música, el Día de la Música, que es el próximo 21 de junio, domingo. Sabéis que en realidad es el Día Europeo de la Música, pero nosotros hemos querido hacerlo como más universal, ¿no? Y lo llamamos el Día de la Música. Y nos vamos a Centro Cibeles, a ese maravilloso auditorio que se llama Caja de Música, nombre bonito también, donde los haya. Y ahí, a partir de las 11, se abrirán las puertas al público para que a las 11:30 comencemos un programa especial de 3 horas. En la primera franja vamos a tener un coro de niños, de 15 niños, el coro Sinancai, así que esa primera parte va a estar muy dedicada al público infantil y familiar, va a haber concursos, va a haber participación del público cantando con el coro que está en el escenario, en fin, va a ser una fiesta pues muy divertida y muy familiar. Después vamos a tener a 2 intérpretes pues de los más prestigiosos que tenemos en España, el Cuarteto Quiroga y Juan Floristán al piano. Con ellos vamos a hacer una especie de debate de cómo divulgar la música clásica en el siglo XXI, que es algo, creemos, interesante y que también marca un poco la senda de por dónde tenemos que ir en Radio Clásica. Y por último tenemos a las espectaculares Sheila Blanco y María Valgrín, que por primera vez van a hacer los bioclásics, que ya sabéis que son virales y un fenómeno que se escucha en todas las escuelas y en todos los hogares del mundo, podemos decir, sobre todo hispanohablantes, claro, y lo van a hacer por primera vez en directo. Yo creo que eso es mejor que nos lo cuente la propia Sheila, porque nunca ha sonado esto en Radio Nacional,
3: ¿sí?
1: Con acompañamiento en vivo, ¿no?
3: Sí, la verdad es que, bueno, Eva me llamó para poder participar en el Día de la Música y pensando en los bioclásics y pensando en hacer algo especial y algo en directo, bueno, yo soy amiga y súper admiradora de María Valgrín, María Valverde, que tiene también un programa en Radio Clásica y es una divulgadora y una pianista maravillosa. Y además tiene una personalidad, yo que la veía haciendo sus invitaciones a pianistas clásicos famosos y es maravillosa, que yo creo que iba a casar perfectamente con los bioclásics en directo el poder hacerlo, y además ella toca muy bien, tiene un repertorio estupendo y bueno, y nos juntamos y vamos a ponernos por primera vez en directo este domingo.
0: Sabéis que estáis en la hora de los oyentes.
3: Sí.
0: Y habéis sospechado que algo tendrá que ver hoy nuestro diálogo con los oyentes con la música clásica.
1: Muy bien. Uh-huh.
0: Bien. Pepa, procede.
4: Pues procede. Pocas cosas hay tan serenas como despertar tan suavemente como esta melodía nos sugiere. Quizá una de esas cosas sea escuchar con el corazón esta aria maravillosa.

0: Tal vez volver por un rato a la infancia, a esos momentos en que nos entreteníamos con los juguetes. Nuestros compañeros y amigos de Radio Clásica acaban de publicar un libro que es una maravilla.
1: Sí.
0: Se titula Músicas para vivir mejor y es un tesoro del que vamos a hablar en breves momentos con Eva Sandoval. En fin, no es una novedad que la música nos acompañe en todos los estados de ánimo, también la clásica. Y hoy pedimos a los oyentes que nos cuenten cuál es su compositor favorito. ¿El de las 9 sinfonías que tenemos en la punta de la lengua? ¿El que ya en su más tierna infancia componía óperas? Seguro que disfrutan con la música clásica tanto como nosotros y quieren compartirlo. Pues llámenos al 900-137-137 o déjennos un mensaje en el contestador del 91-496-2826.
1: O sea, que nos llaman para ver la música que les conmueve, claro. Que el 900... Sí.
2: Qué bien procedes.
0: Sí,
2: sí, sí, sí. Enhorabuena por el programa, de verdad.
1: Oye, ponme otra vez Omeo Babino Caro, porque hay mucha gente, el otro día
2: los pelos de punta.
1: Sí, sí. Que la gente llama, canta Omeo Bambino Caro y es todo lo contrario. Sí. No habla, se refiere
0: habla
1: al padre.
0: De su papá.
1: O sea, ya que estamos ahí aclarando algunas cosas. Pues llámenos, amiga, amigo oyente, para eso que le ha sugerido también como pone en valor. Como siempre, Javier Ruiz Taboada, tan buen compañero y tan discreto, que nos ha contado
2: humilde,
1: tan magnificante Pepa.
2: Humilde, sobre todo. No, me estoy acordando, perdóname, que...
1: No, perdón, no quiero... aquí para hablar.
2: Sí.
1: Vosotras también, ¿eh?
2: Sí. No, sí, yo todo lo que diga tiene que ver con ellas, o sea que pueden intervenir e insultarme cuando...
3: Adelante, quieren, adelante.
2: Correcto, porque voy a hacer... Tengo muchas
1: Eva
2: dudas.
1: Eva y Sheila pueden intervenir.
2: Tengo muchas dudas sobre la música clásica porque soy neófito en esta materia, pero hablando del ambiente que crea, de lo que genera, de lo que es la música clásica, de lo que puede suponer, significar... lo que más me ha impresionado, mira, más que un concierto, más que escuchar un disco, más en la película Cadena Perpetua.
3: El Mozart que suena en el patio, ¿no?
2: El hecho de poner en el patio ese disco, que suene en toda la cárcel, que todos los reclusos y presos se queden escuchando, es la sensación de libertad.
3: Exactamente, libertad de pensamiento, que eso no te lo pueden quitar nunca. Ese es el sentido de que suene Sularia de las bodas de Fígaro de Mozart ahí en Cadena Perpetua.
2: Y desde que vi esa escena sí. Es como que la música, comprendí un poco más.
3: Ha tomado otra dimensión, ¿no?
2: Sí,
3: para ti.
2: Sí.
3: Bueno, efectivamente, esa aria, el Sularia de las bodas de Fígaro, en realidad tiene un texto muy sencillo, muy tontorrón. También viene a decir que, aunque no entiendas el italiano o no entiendas los vericuetos musicales que están ocurriendo ahí, la música clásica tiene el poder de evocar de forma universal. Y claro, pues a los presos que estaban allí en Shawshank, se llamaba la cárcel, ¿no? La prisión, pues les evoca esa sensación de están haciendo trabajos forzados todos, pero de repente pueden soñar, imaginar, hacer volar la imaginación gracias a la música que suena en los altavoces a través de un disco de vinilo. Esa escena es de esas míticas de la historia del
1: Claro, en Mar Adentro...
2: Sí.
1: Y además aquí lo hablábamos porque quien canta es un colaborador de este programa.
2: Un trastornado
1: de este programa, efectivamente. Zapata canta el aria del Nessun Dorma, uh-huh. Mientras sale, imagina San Pedro que sale, o sea, Bardem, que sale por la ventana, vuela. Es la evocación.
3: Y sale corriendo por la playa también.
1: Y
3: ¿no?
1: Llega a la playa y se abraza a.
3: Es que el Nessun Dorma, que tampoco tiene que ver el texto con lo que está ocurriendo en esa escena realmente, pero tiene un poder tan emocionante que nos sirve también, pues eso, para soñar y para pues parecer que consigues cosas imposibles, ¿no? Como ocurre precisamente en esa película, en Mar Adentro, que suena a Wagner también, por cierto, en Mar Adentro. Pero sí, el poder evocador de la música clásica lo vemos en el cine muchísimo, porque además ha sido una gran fábrica el cine de melómanos. Pues mucha gente se interesaba, oye, y hecho el Nessun Dorma, que nadie duerma, ¿qué es, no? Y a través de ahí entras en Turandot, entras en Puccini y entras en el verismo italiano. Entonces, nosotros en Radio Clásica tiramos mucho de esa relación entre la música clásica y el cine porque creemos que es una vía de entrada fabulosa para pues hacerte melómano porque sí.
2: En Filadelfia también tiene mucho protagonismo.
3: Efectivamente, La mamá morta de Andrea Chenier. Sí.
1: No, pero este es Pavarotti, ¿eh?
2: Pavarotti. Pavarotti junto a Zapata.
1: En estos momentos, Eva Sandoval cierra los ojos, se concentra y escucha su pieza favorita. Me la han soplado.
3: ¿Me la han soplado?
1: Sí.
3: Ay, no sé yo quién habrá sido el pajarito.
2: Oye, explícame una cosa.
3: A ver.
2: ¿Se sigue componiendo música clásica?
3: Hombre,
2: es decir,
3: claro.
2: ¿Por qué la música clásica es música clásica?
1: Aquí has tenido a Papiro al Jurado hace muy poco, ¿eh? Y sigue, está con sus óperas.
2: Sí, sí, no, sí lo sé. Vamos a ver qué.
1: Yo creo que Sheila compone también.
4: Sí, música clásica no, pero bueno, a mí me parece que la música clásica y es que no, nunca va a pasar de moda, ¿no?
2: Porque ¿no? Es chocante, ¿no? Que dices, soy compositor de música clásica. Sí. Y Beethoven.
3: Es que el término música clásica en sí mismo es un poco controvertido, porque si nos ceñimos a lo que es el sentido estricto, música clásica es entre 1775 y 1800. Lo que pasa es que esa etiqueta, digamos, que ha cubierto todo lo que es la música, que también llamamos culta, académica o música de arte. Entonces, eso ahora lo llamamos música contemporánea,
2: pero hoy no
3: música
2: hay ni
3: de vanguardia.
2: Hoy no hay ni Beethoven, ni Mozart, ni Bach,
3: no,
2: ni Debussy, ni Schubert, ni...
3: ¿Sabes por qué? Porque tienen mucha competencia con toda la música ligera y urbana. Entonces, claro, no puede sobresalir tanto como en el 18, que
2: sí,
3: solo estaban ellos.
2: También tienes razón.
3: Claro,
0: pero podemos considerar que los autores que componen bandas sonoras para películas, estoy pensando, por ejemplo, en Ennio Morricone,
3: sí,
0: de alguna
3: Stimmer,
0: forma,
3: por ejemplo,
0: se
3: Williams,
0: pueden considerar autores de música clásica.
3: Yo los considero, no
4: yo
3: sé
4: también.
3: Sheila, sí, de hecho nosotros tenemos programa de bandas sonoras creadas ex profeso para, no solamente de música clásica en el cine, sino de bandas sonoras creadas para una película. También se pueden considerar compositores de música clásica o de música culta o académica, como queramos.
1: Pero
3: lo que pasa es que también hay una creación de obras de concierto contemporáneas, o de vanguardia o experimentales, lo que pasa es que se conocen un poquito menos.
1: Yo creo que la definición de clásica, que viene, entiendo que de la literatura, es lo que sigue hablando de la condición humana. Y lo que te emociona ahora y te va a emocionar dentro de 400 años es clásico. Es clásico.
2: Sí.
1: Igual
2: Exacto.
1: que
2: claro.
1: los clásicos literarios, igual que... Oye, estoy viendo que el libro este, Músicas para vivir mejor, es una copia de la sección de los disonantes.
3: ¿Perdona?
2: Cuidado, ¿eh?
3: Yo alguna vez la he escuchado, ¿eh? Pero no
1: estaba provocando a Eva.
3: Vale, porque tenéis
1: nosotros
3: como...
1: en los disonantes, y ahí están Rosalinda Galán, José Manuel Zapata...
3: Sí, es verdad, ahora lo recuerdo.
1: Y Juanjo Ramos, la gente llama... Y quiere músicas para determinada situación. Ayer era, ¿qué era ayer? Para
0: ayer
1: librarse del Mundial.
0: Y de Shakira.
1: Y para sacarse el carnet de conducir. Y entonces, claro, pero entonces cada uno lleva su música, su elemento. Rosalinda, una del
3: tecno
1: ese que hizo más.
3: Claro.
1: Exacto. Más clásico del blues y el pop, Juanjo Ramos. Y directamente Zapata, clásico. Entonces, si me permite la broma, Eva.
3: Sí.
1: Esto es, las músicas para vivir mejor son músicas para vivir mejor.
3: Sí.
1: Exacto, literalmente, para nacer, para la infancia, para despertarse feliz, para rezar, para desmelenarse, para coser, para viajar en tren, para bailar.
3: Te cuento de dónde surgió la idea y ya luego tú me la compras o no, y me dices si es una copia de disonantes o no.
1: Evidentemente
3: no,
1: es muy anterior.
3: Porque te cuento, Clara Sánchez, que forma parte del equipo directivo de Radio Clásica y es nuestra delegada de la UER en Radio Clásica, después de que ya supiéramos que íbamos a escribir un libro, necesitábamos saber sobre qué o qué íbamos a hacer ahí, ¿no? En ese libro colectivo y tal. Se planteó hacer relatos, un poco como lo que hace Martín Yade en Sinfonía de la Mañana, o hacer una historia de Radio Clásica, que no está escrita, por cierto, ahí lo dejo, por si algún investigador quiere. Pero Clara dijo, oye, pues hay un compañero nuestro de la BBC 3, que es la homóloga de música clásica en la BBC, una compañera, perdón, que ha escrito un libro que se llama Músicas para cada día del año. Entonces propone una música para cada uno de los 365
1: Ay, qué bueno.
3: días del año. Sí, es muy bueno ese libro. Y ella dijo, podemos hacer algo similar, pero adaptado a nosotros y a cada uno sobre lo que quiera escribir, o sea, la playlist que ya cada uno tiene muy integrada en su trayectoria, en su vida, cada uno de los informadores de Radio Clásica, y que lo plasmen en un artículo en donde al final pues pueda haber un QR que te lleve a efectivamente las músicas que están descritas en cada artículo. Entonces, por eso yo creo que el libro, en el que hemos participado 22 informadores e informadoras de plantilla, nos sirve también, nos sirve a los oyentes, no solo para ponernos cara, sino para ponernos personalidad. es decir, nos conocen un poquito mejor a través de cada uno de los artículos, porque cada uno ha escrito sobre lo que más sentía que podía escribir o que estaba más informado.
2: Por sus músicas les conoceréis.
3: Exactamente, dime lo que escuchas y te diré quién eres, ¿no?
2: Eso es.
3: Pues eso es.
1: Margarita Valencia, buenos días, Margarita.
5: Hola, buenos días.
1: Cuéntanos, ¿qué música te conmueve, te emociona?
5: Bueno, por supuesto que casi todas, pero bien. Y ahora que os estaba oyendo hablar de los músicos de películas, a mí me encanta Nino Rota. Pero bueno, yo quería contar que desde muy pequeña, y yo soy muy mayor, era final de los 50, primeros de los 60, mi padre, los fines de semana, nos despertaba con la Sinfonía del Nuevo Mundo. Entonces, la Sinfonía del Nuevo Mundo es un icono familiar, ¿eh? Pero luego ya empezó a ampliar el repertorio, nos ponía La Patética, nos ponía Haydn, entonces todas estas cosas. Ay, Sibelius, le encantaba el vals triste de Sibelius. Y así hemos seguido toda la vida. Mis hijos también se han aficionado, no tanto como los padres, que seguimos siendo seguidores religiosos de Radio Clásica y vamos a todos los conciertos del Palau que podemos. Pero bueno, Dvorak a mí me encanta y además luego descubrí el maravilloso concierto para violonchelo. Y entonces es mi instrumento favorito.
1: Oye, qué bien, gracias por compartirlo, Margarita. No sé si Sheila, Eva, le queréis decir algo.
4: Pues que estamos muy en sintonía, Margarita, porque a mí también la música clásica estaba por mi casa de pequeña y tengo también mucha conexión con ella, con el mundo de la infancia, ¿no? Y con que se queda en el mundo. Y a mí me emociona mucho eso porque creo que mucha gente le ocurre también que de pequeña han tenido una experiencia con la música clásica y hay que seguir vinculada a ella, ¿no? Y también me encanta la Sinfonía del Nuevo Mundo de Dvorak. Me gusta mucho.
5: Sí, tan bonita.
4: Sí.
3: ¿Hay bioclásico Dvorak?
4: No.
3: ¿Todavía no?
4: Todavía no.
3: Bueno, pues
4: ahí queda eso.
3: Un buen acicate. Sí.
1: Gracias, Margarita.
5: Hasta luego. Buenos días a todos.
2: O sea, tú compones una obra y la escucha alguien y te dice patética.
1: Su nombre, pero
2: vamos a ver.
3: El idioma creo que tiene algo que ver.
2: Vale,
3: el idioma
2: vale,
3: y la traducción.
2: Estado, cuando lo ha dicho el oyente, digo joder, tampoco es para tanto.
3: Escúchala, ya verás vale. Qué maravilloso es Tchaikovsky.
1: Esto es la flauta mágica, esto es Mozart. Qué maravilla. Yo empecé a aficionarme a la música con.
3: La flauta mágica, sí. A pesar de que está en alemán y todo, quiero decir, mucha gente se echa un poco para atrás porque está.
1: O sea, tú escuchas el aria de la Reina de la Noche,
0: ya, bueno,
1: sí. Y dices, bueno, vaya, ya está.
0: Es una locura.
3: Ya está, con esto ya me puedo.
1: Yo, si conozco a alguien que pueda cantar así, me voy a casar con ella.
3: Pues yo conozco un par de ellas.
1: Yo también.
3: Que Sheila también. Ah, esto es un anuncio.
2: Sí, pues pasa los teléfonos.
1: Vamos a Madrid, Amelia. Buenos días, Amelia.
6: Hola, qué honor hablar con Juan Ramón Lucas y compañía.
1: Bueno,
6: estoy
1: no.
6: entusiasmadísima. Vamos a
1: Gracias.
6: Ver. Vosotros me habéis enseñado a amar la música clásica. Yo tengo 85 años, figúrate. Y resulta que mi madre se iba a trabajar y como era la mayor me quedaba sola. ¿Sabes lo que hacía? Poner Radio Nacional y ponerme a bailar música yo, la música clásica, porque querría ser bailarina, habría querido ser bailarina. Me daba unas panzas a bailar. A mí me gustaba el bolero de Ravel, o sea, todo. Toda la música. Cuanto más brío, mejor. O sea que de verdad estoy agradecida a Radio Nacional. Y tengo además una hija que ha heredado mi amor todas, pero sobre todo la mayor, que ahora está en los coros y todo, ¿sabes? Ha heredado el amor por la música clásica. O sea que estoy muy agradecida a Radio Nacional.
1: Muy bien, oye, pues muchísimas gracias. Que nos encanta.
6: No,
1: estar
6: gracias bien. A vosotros.
3: Tenemos de verdad, músicas para bailar, también, querida oyente, en nuestro libro hay músicas para bailar.
6: Usted me perdone, señorita, pero resulta que yo, además de la música clásica, me gusta la música de los 80 y los 90, vamos.
3: Me parece estupendo.
6: En Cleofás, que no puedo figurar lo que yo bailo en Cleofás, porque es una música maravillosa.
1: Cleofás en Madrid.
6: O sea, que a mí que... Sí, sí, Cleofás de Madrid, por supuesto, de la calle Goya. Yo amo la música, de verdad. La música, la literatura y la pintura... Es lo que alimenta el espíritu. Eso es lo que más alimenta el espíritu. Así que yo encantada de haber hablado con vosotros, de verdad.
1: Pues
6: sois increíbles.
1: Gracias, querida amiga Amelia. Cuídate mucho.
6: Hacéis muchísima compañía y os necesitamos mucho, sobre todo la gente mayor. Un abrazo para todos.
1: Gracias.
6: Muchas gracias. Buen día.
1: A ver, 10 y 29, ¿qué tenemos por ahí?
7: Vamos, bebamos.

0: bebamos.
1: Es Sheila Blanco.
2: Claro. ¿Cómo surgió la idea?
3: Pues
2: una mañana te levantaste, habías, la noche anterior te habías acostado bien, habías bebido unos espumosos, o cómo quiero decir.
3: Mira, yo siempre cuento que en mi vida siempre me ha gustado mucho pasármelo bien con la música, los musicales, me gustaba mucho la publicidad, me aprendía como un papagayo las publicidades que me hacían gracia, me gusta mucho la poesía, también me he aprendido por mis profesoras muchos poemas de memoria, y entonces me gustaba, iba al conservatorio, tocaba el piano, me aprendía canciones, en mi casa mis padres cantaban canciones, entonces todo eso, todo ese revulsivo yo creo que apareció en un momento en el que yo tenía que hacer una sección para un programa de radio en el que estoy, en el que había que hacer algo divertido con la música clásica. Y a mí se me ocurrió contar la vida de Johann Sebastian Bach, que fue el primer bioclásico que hice, que entonces no tenía ni nombre, no le llamaban de ninguna manera, sobre una música de Bach, porque eso era como, ¿no?, matar dos pájaros de un tiro. Así la gente se acordaría de la música y claro, diría, ay, como digo el nombre de Bach, vas a ver que esa obra es de Johann Sebastian Bach. Y la idea surgió, a mí me pareció muy divertida, y recuerdo que en una tarde, nada, no tardé ni media hora en escribir la letra, porque a mí eso me divierte mucho, me lo paso muy bien, y así fue como surgió sobre la Badinerie de Bach, que era una obra que yo conocía por ese programa de los 80 que se llamaba Musiquísimos, que había en Televisión Española.
2: Yo no había nacido, pero sí.
3: Mira, es que además es el ejemplo perfecto de lo que puede la música clásica. Yo conocía esa canción, esa obra, la tenía en la cabeza. Yo no tenía ni idea de quién era Johann Sebastian Bach, ni qué era el barroco, ni qué era la música clásica. Yo solo sabía que a mí esa melodía me emocionaba profundamente y la conocía nota a nota. Y bueno, y así fue como tiempo después, pues bueno, yo entré al conservatorio, yo fui estudiante de piano, ¿no?, y me enamoré de Johann Sebastian Bach. Para mí es mi favorito, es como un tío mío, porque me he pasado muchas horas.
4: El tío Johann Sebastian, sí.
3: El tío Johann, me he pasado muchas horas estudiándolo y disfrutándolo. Y bueno, así surgió la idea. Y luego después han venido los análisis de por qué a la gente le gusta y le hace tanta gracia, ¿no? Pero fue así, de todo eso que me divertía.
1: Claro, es que es lo que los aficionados o quien ha escuchado música alguna vez tararea.
3: Sí.
1: Porque no se sabe, no tiene letra, o porque en algunas letras son en idioma tal, y tú vas y le pones letra para dar a conocer eso. Me parece una forma de divulgar absolutamente maravillosa, brillante. O sea,
3: qué bien, muchas gracias. Es muy bonito, yo me lo paso muy bien y creo que a la gente en general le hace disfrutar también. Algún hater también tengo, ¿eh? Porque la música clásica, pues hay gente que, que le ha parecido
4: claro,
3: un sacrilegio. Claro. Pero bueno.
1: Y a Zapata también le han zurrado hasta en el carnet de identidad. Toda
3: sí,
1: la
3: ¿verdad?
1: Gente que ha intentado entrar en territorios algo distintos o popularizar algo que algunos consideran parte de su cultura elitista. Pues,
2: por no hablar de Luis Cobos.
1: Oye, estamos a punto de entrar en la 1.
2: Oh.
5: Nuestra conexión.
2: Oh, yeah.
1: Y recordamos los teléfonos 900-137-137.
6: En efecto, y también tenemos un contestador automático.
1: No te preocupes, que lo sé de memoria. Te lo digo ahora mismo, 91-496-2826.
6: ¿Qué memoria tiene,
2: Lucas? ¿Qué cara
6: Lucas
2: tiene? ¿Verdad que tiene una cara este?
1: ¿Por qué? Que lo sé de memoria.
2: Es una cosa increíble, no sé cómo trabajo en este programa.
1: Ayer me dijeron que eras muy bueno.
2: ¿Ah, sí? Pero como persona. Como persona, sí, yo.
1: Sí, porque era alguien que te conoce como persona y como profesional.
2: Como cuando
1: y que miente muy bien.
2: Cuando me pregunta qué tal los cuadros, digo, yo pintando soy buena gente. Pues
1: oye, pues sí.
7: A ver, lo que sí que relaja es la música clásica. Hablando antes de relajarnos después de esta mañana y estos días que llevamos, ¿no, Juanra?
1: Buenos días, Luis. Pues mira, ayer nos reíamos, hoy le proponemos y disfrutamos con los oyentes un goce distinto, nuevo, que también te eleva, que es la música clásica. Estamos invitando a que participen con nosotros en compartir esas músicas que nos emocionan, que nos hacen sentir, que nos hacen vivir. La percha, como decimos los periodistas, la percha, ¿cuál es la percha? Pues que este domingo, en el Día Mundial de la Música, Radio Clásica de esta casa, pues va a celebrar un acontecimiento que gira alrededor de la música clásica. Están con nosotros Sheila Blanco, que es divulgadora con sus impagables biopics de música clásica, o Eva Sandoval, que es la directora de Radio 2, y los oyentes, con estas Músicas para Vivir Mejor, que es un libro que ha editado Radio Nacional, que son sugerencias para cualquier cosa que necesites, encuentres el alivio en la música clásica.
7: Oye, pues viene muy bien, ¿no?, de cara al fin de semana.
1: Pues sí, señor.
7: Empezar así relajados, A mí me vendría estupendo, la verdad.
4: Y a mí.
7: Porque es que. Porque llevo unos días que, claro, es que. Llevar este programa.
1: Pues vamos a dedicarnos a ello, querido Luis. ¿Eh?
7: Oye, pues sí, venga. Oye, pues me paso ahora por Radio Nacional. Si me invitas, ¿eh?
1: Yo, claro, te sientas aquí cuando quieras. Te querrás ir a dormir, estoy seguro, pero.
7: Ay, pues mira, antes de dejar este programa me paso un día.
1: Vale. Un abrazo fuerte, amigo. Buen fin de semana.
7: Gracias, Juan. Chao, un abrazo muy fuerte. Bueno.

0: Miguel Ríos cuando era joven.
1: Claro, tiene la voz más aflautada, ¿no?
0: Era más joven.
1: Más jovencita.
0: 36 minutos pasan de las 10.
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3: ¿Quién anda ahí? Ahí comen soy. Vengo a contar que mi destino se forjó con sinfonías como esta quinta, que es muy top. Primero fui compositor de clasicismo, pero mi estilo evolucionó al romántico. Todo empezó cuando mi padre me obligaba
0: a trabajar, difícil, para tocar y convertir. ¿Sí, la cantar esto o escribir una música que encaje, una letra que encaje con la música?
1: La letra, ya te lo digo.
4: Ahí, porque yo la letra, bueno, es verdad que me paso tiempo buscando que coincidan los acentos y con,
5: es que
4: y
5: son
4: decir
5: más difíciles.
4: Exactamente.
5: Me parece increíble.
4: Ay, pero me divierte mucho. Pero sí, eso es complicado. Pero a veces cantarla, tengo ahí algunas tomas falsas.
1: Pero vamos a ver, sabiendo no tiene mérito. O sea, sabiendo cantando bien no tiene mérito.
4: Sí, no, pero hay que también yo en mi casa me pongo ahí a ensayar y a buscar y a. Sí. En cualquier caso. Eso yo creo que es muy muy muy divertido y muy y yo animo a que la gente que se ponga a cantarlo y que se lo aprenda y que sí, hombre, sí, algunas cosas sí se pueden cantar.
5: A ver, yo creo que la dificultad aquí, Sheila, es que estas músicas fueron escritas para instrumentos.
4: Sí,
5: entonces,
4: sin duda.
5: Imitar a los instrumentos pues también es una técnica vocal y demás, pero es mucho más difícil igual que cantar Lo mío va vino caro.
4: Sí,
5: en cierto punto.
4: Es verdad que y además se puede escuchar que yo muchas veces estoy cantando una octava alta. Una octava baja, porque claro, tengo que cambiar, porque de repente.
5: Sí, claro.
4: Pero bueno, eso también forma parte del reto, ¿no? De decir, venga, ¿esto se puede cantar? Sí, se puede. De hecho, podría deciros que yo lo que más tardo en hacer es en elegir la obra, porque tiene que tener tiene que cumplir ciertas características.
1: Pero tú, saliendo a cenar contigo o a tomar un café, ¿sí? Hablas normal, ¿no?
4: Yo hablo normal. Bueno, pero canto.
1: Trégame, por favor,
4: canto muchísimo. O sea, cualquier palabra a mí me da pie para cantar. Sí, de hecho, el otro día me parece que sí, antes de ayer con alguien de Fernando, me pongo a tu lado, a tu vera, siempre a la vera. O sea, cualquier cosa que a mí me evoque, sí, yo soy muy espontánea para eso.
0: Encarna, Valencia, buenos días, Encarna.
6: Hola.
0: Hola, cuéntanos.
6: Un abrazo muy fuerte para todo el equipo que estáis ahí y sobre todo para esa muchacha tan simpática. De
0: ¿quién?
6: Verdad, muchas... que todos los de Radio Clásica nos han enseñado a apreciar.
0: ¿Te refieres a Sheila y a Eva?
6: Sí. Ay, bueno, son enormes. Están llenándote el programa, ellas solas con la voz. Sí,
0: pues sí,
6: sí,
0: pues sí.
1: Salvo que se refiriera a mí como muchacha tan simpática.
6: No, muchacho extraordinario.
0: Bueno, Sheila, Encarna, cuéntanos.
6: Encarna, sí. Vamos a ver, yo me gusta cualquier tipo de música clásica. Lo que pasa que considero que, ¿qué es lo que no te anima oyendo un vals? Entonces, para mí el vals.
1: El vals, hemos perdido con pal.
6: Esa te inspira como que todo se va abriendo y esa mente que tienes ahí un poco enmarañada, oyéndolo se va abriendo un poco todo. Entonces, los valses siempre han sido una de las piezas más acomodadas para la gente, se las anima mucho. Eso es en parte lo que quería deciros. Y nada, mandaros un abrazo muy grande.
0: Pues muchísimas gracias, Encarna.
6: Vale, continuar, que sois extraordinarios.
0: Te dejamos con el vals de las flores. En mi caso, estaba pensando si decirlo o no, pero en momentos de bajón hay determinadas melodías, casi siempre clásica, que te despejan, que te dicen, bueno, te vas.
1: Pero incluso tristes, a mí me pasa, ¿no te pasa a ti? Que a veces utilizas una música, el Adagio de Albinoni, aunque estés triste, y el propio Adagio o el Canone, para que lo sea.
0: Hay una canción de Samuel, bueno, una canción, es la más conocida, no es una canción, una composición de Samuel Barber, el
5: Adagio
0: para cuerdas. Que además, no voy a decir más, pero a mí me conmueve hasta hacerme llorar cada vez que lo escucho, y no es una melodía alegre, y sin embargo te... a mí me eleva.
5: Yo siempre digo que hay muchos clásicos que te reconcilian con la vida. Tú puedes estar hasta las narices casi de vivir y de repente escuchas determinadas cosas. A mí me pasa con el segundo concierto para piano de Rachmaninoff, que lo conocéis segurísimo, porque también ha salido en muchísimas películas y demás. Y es que yo escucho eso y digo, ¿cómo el ser humano ha podido crear cosas tan bellas, tan elevadas, tan sofisticadas, tan sublimes? Y de repente dices, pues sí, quiero seguir haciendo cosas y viviendo y estando aquí porque merece la pena. O sea, a mí me reconcilia con la vida, además de alimentar el espíritu, que es otra de las cosas que siempre decimos en Radio Clásica. El espíritu se puede alimentar también con Bad Bunny, ¿eh? Quiero decir, que sí, cada uno elige, pero si incluyes ahí en ese cóctel musical un poquito de clásica, yo creo que vivirás mejor.
1: Bad Bunny, el conejo de la suerte. Tengo una pregunta para vosotras, impertinente. ¿Por qué tose la gente en los conciertos? O sea, gente que no ha tosido ni en pandemia. De pronto llega un concierto y cuando hay una pequeña pausa, incluso a lo mejor que no es la de toser ni la de aplaudir,
5: no hay pausa de toser.
1: Bueno, de hecho no hay pausa de toser.
5: Un descanso,
1: ¿no?
5: En todo caso, que sales fuera.
1: Imagínate a Beethoven escribiendo la novena, aquí tosen. ¿Por qué tose la gente?
5: Pues les hacemos un efecto emocional tan grande, la orquesta que esté tocando tal, que están echando ahí toda la toxicidad en el medio, ¿no? Es muy curioso.
4: Es muy curioso. Yo tengo la teoría de que hay algo que hay a mucha gente que le impone un vértigo, ¿no? Esa sensación de ay, ojalá que no tenga ganas de toser y te entran ganas. Ay, ojalá que no tosa. Y al final tosen. Están pensándolo, sí. Y luego yo también pienso que cuando hay música vocal, cuando escuchas a alguien cantar según qué cosas, hay algo que tiene que ver, ¿no?, con la sensación de la empatía vocal, que hay uh-huh. gente como que siente que quiere cantar eso y le dan ganas de toser, pero sí, es muy curioso y muy molesto a veces. Sí.
0: qué maravilla. Bueno, a ver, Betty, Madrid, buenos días, Betty.
7: Pepi.
0: ¿Cómo has dicho?
7: Pepi.
0: De verdad,
7: está... Da lo mismo, me encanta lo de Betty.
0: Ya sea, Pepi.
7: O sea, sí, yo, con lo cual no pasa nada.
0: Que no, pero nos pasa a veces que en la vorágine, sí, de este es programa la ruido, gente tiene el oído... Sí. A veces escaso.
7: No, y a veces las pronunciaciones, nos ya. Echéis culpas.
0: Bueno, pues Pepi.
7: A ver, ¿qué te cuento?
0: ¿Qué me cuentas? La música
7: descubrí,
0: que te lleva.
7: Descubrí la música clásica muy, muy tarde, a los 30 años. ¿Y sabéis qué? Que mis perritas son grandes aficionadas. Porque cuando me voy de casa, en vez de poner, yo qué sé, les pongo música clásica. Y ellas se sienten, o sea, yo me siento que las dejo acompañadas. Muy bueno, acompañadas.
0: Pero
7: bueno,
0: no lo de verdad, dudes,
7: Sí, sí, yo les digo, venga chicas, hasta luego. Alesa, pon música clásica. Y aquí me las tienes tan tranquilitas. Así, efectivamente. Lo estáis reproduciendo al 100%.
8: Es que la música avanza a las fieras.
7: Bueno, y algunas personas, ¿eh? Que andan bien.
1: Bueno, a las fieras, claro.
7: Y a mí también. Oye, sois estupendos.
0: Muchas gracias.
7: Sois estupendos.
8: Y tú también, Pepi.
1: Venga, vamos a montar el pollo, porque si no, esto se está quedando...
0: A ver.
1: Hemos escuchado antes el adagio...
0: Samuel Barber, contemporáneo casi, del siglo pasado.
1: ¿Es la misión?
0: No.
5: No, pero sale en Platón el adagio para cuerdas.
1: No digo que sea la misión. ¿La música de la misión de Morricone se parece? Porque ha habido un momento que pensabas que estaba...
0: Pues no,
5: estaba, o sea, así de primeras no me parece a mí, porque lo de la misión que tú recuerdas es con oboe y es una melodía tranquilita pero bueno, puede que haya algún compás que tenga... Así de primera lo estudiamos.
1: Lo digo porque que se ha estudiado mucho lo de que hay mucha composición de cine que tiene reminiscencia, o sea, parece, ¿no?
4: Sí, sí que es verdad que es como también muy cinematográfica, ¿no? Muy evocadora de imágenes.
1: Esta es la misión, sí. Esto me parece...
5: Sublime.
1: Bueno, a mí se me ponen los pelos de escarpias.
8: Como escarpias.
1: Me ponen los pelos de pie, que decía un amigo mío.
4: Sí, a mí Morricone me parece a la altura de un compositor clásico de los que estamos hablando.
5: Bueno, es que Morricone también hizo mucha música de vanguardia experimental, sí, de concierto en sus años jóvenes. Lo que pasa es que lo que se conoce Morricone pues es la música de películas, claro, pero él también era un compositor clásico de obras que suena muy complicada de escuchar, me refiero. Sí. O sea, que no solamente se quedó en esto más melódico y más clásico, ¿no?
4: Sí, y a veces el ser contemporáneo hace que se le reste un poco, ¿no?, esa solemnidad, claro, que puede tener un barroco o un clásico, es, pero vamos, a mí me parece...
1: Otra pregunta impertinente. ¿Sirve el director de orquesta para...?
5: Amenazante, y porque estoy un poco nerviosa. Esta...
9: Le voy a responder
1: porque,
9: yo a esta pregunta.
1: Porque esta se la había advertido antes, antes de entrar. ¿Sirve el director de orquesta para algo? Durante el concierto.
5: A ver, un buen director de orquesta sirve muchísimo para toda la orquesta y el coro o el foso de una ópera o lo que sea, pero sobre todo sirven los ensayos, que pues es ahí donde realmente se trabaja la obra, y el tempo quiero que sea este, los matices quiero que sean estos, aquí la armonía importante es esta, y luego en el concierto pues vemos a un señor que mueve los brazos, digamos, pero que no habla, no puede ya reflexionar ni decir
1: pero
5: nada.
1: Pero si yo salgo y hago la orquesta...
5: Esa orquesta está ensayada por un buen director y igual sí, pero tienes que ir por lo menos a ritmo. Por lo menos.
1: Contéstame, Lucas. También me interesa.
9: Ara Malikian ha dicho en alguna ocasión que no hace falta un director para nada, pero yo he vivido esa experiencia de dirigir una orquesta.
5: ¿Perdón?
9: Sí. Yo tengo un amigo que es director de orquesta, dirige la OCAR, la Orquesta de Cámara de Siero, en Asturias. Manuel Paz es oyente del programa.
5: Sí.
9: Hola, Manu, ¿cómo estás? Y es también guitarrista de clásica. Y además es el único guitarrista que toca con un dedo del pie, porque tuvo un accidente, le perdió un dedo y entonces le pasaron el del pie y sigue tocando la guitarra. Y él hace un experimento, sobre todo con chicos jóvenes, de ponerles delante de la orquesta. Y entonces ensayan una melodía y él dirige. Y suena bien. Y entonces ahora dirige tú. Y tú haces lo que crees que hay que hacer y la orquesta te sigue. Y es maravillosamente espantoso, porque te das cuenta de... Entonces haces así y te siguen. Y te sigue, pues te lo pasas muy bien. Y pones en valor de verdad lo que hace un director de orquesta cuando es un buen director de orquesta.
5: Un buen director de orquesta siempre dice que un concierto es el descanso entre dos ensayos, para que nos entendamos. O sea, que realmente el trabajo gordo pues es ahí en las horas previas, ¿no?
1: Eso lo decía un músico, pero de pop, muy conocido, del rock español, que decía: a nosotros no nos pagan
4: por cantar
1: en el concierto. Nos pagan por todos los ensayos.
5: Por todo el trabajo.
1: Todo el trabajo que lleva detrás. Dice, en el concierto lo que hacemos es divertirnos.
5: Sí, exactamente. Claro.
9: Vamos a Gran Canaria. Luis, buenos días, Luis.
10: Hola, buenos días. ¿Qué tal?
9: Pues encantado de saludarte. Cuéntanos.
10: Sí. Bueno, pues primero enhorabuena. La verdad es que no tengo la suerte de escuchar este programa por las mañanas porque ensayo con mi grupo. Pero hablando de divulgación, la verdad es que yo tengo que dar enhorabuena a Clásicos Populares, que ese programa sí que no me lo pierdo, también de esta casa, con Ana y Fernando.
9: Pues gracias por hacerlo, por confesarlo. ¿Y hay alguna música que quieras compartir, algo que te haga sentir especialmente bien?
10: Para mí hay un compositor que me parece increíble, la concepción rítmica de Stravinsky, tanto en sus grandes ballets como en las obras más pequeñas de Orquesta de Vientos, las polirritmias, las modulaciones rítmicas, todas las hemiolias y multicompases, me pareció una pasada lo que usa este hombre.
1: Yo no he entendido la mitad de lo que he dicho, pero...
9: No, porque se entrecortaba. Va conduciendo...
1: No decía por eso. Digo
4: las
1: que
4: polirritmias, las amalgamas. Sí.
9: Bueno, pues traducid. Entonces.
1: Claro, polirritmia, amalgama...
5: Pues yo te remito al capítulo de Músicas para desmelenarse, de Nacho Arbalejo, del Músicas para vivir mejor, en donde está recomendada precisamente la consagración de la primavera, porque efectivamente tiene tantos cambios de ritmo en cada compás, o incluso dentro de cada compás, que vamos, para echarte ahí unos bailes o para quitarte la depresión, te viene fenomenal.
1: Claro, la polirritmia tiene sentido.
5: Y
1: claro.
5: quería decir una cosa antes respecto a lo que comentaba Lluís, nuestro compañero de Televisión Española, que decía que la música clásica le sirve para relajarse. Bien, muy bien. pero no solo para relajarse. Sí. Es otro de los mitos que queremos derribar con este libro. Mitos, prejuicios, clichés heredados de la música clásica de siempre. La música clásica te sirve también para reír, para desmelenarte, te sirve también para bailar, para calmar las discusiones familiares. Es decir, no solamente te sirve para tumbarte en el sofá y que te entres a Quinta de Beethoven, como cantaba Sheila antes, pues eso te da un vuelco al corazón. Realmente relajarte no te relaja, ya. O no siempre, ¿no? Es verdad que el sonido de la clásica, que no tiene ni sintetizadores, ni bajos eléctricos, ni baterías, ni electrónica en general, pues claro, sí que nos hace percibir la clásica como algo más tranquilo, que no nos transmite tantísimas vibraciones así tan potentes como las músicas urbanas. Pero solo para relajarte no sirve. O sea, de hecho, era uno de los objetivos también que teníamos con este libro.
0: No, fíjate, yo creo que a veces confundimos, y eso es muy común, porque cuando te hablan de la meditación que te relaja y tal, estamos ante el mismo fenómeno de atención, de concentración. Relaja porque no atiendes a otra cosa. Cuando escuchas algo que te eleva, cualquier tipo de música o cualquier tipo de arte, y entonces estás solo ahí, te relajas, porque tu vida es solo eso en ese momento y no hay más, nada más. Y yo creo que va la cosa por ahí. Es lo que nos pasa a cualquiera cuando escuchamos alguna obra que nos conmueve. Estás solo ahí, en el presente, aquí y ahora, y entonces todo lo demás no existe y ya estás relajado. Eres, bueno, eres esa
5: música. Has evadido de tus problemas.
11: Decía,
5: digamos,
11: Woody Allen, ¿no?, que la marcha de la Valquiria le daban ganas de invadir Polonia, ¿no?
0: La cabalgata de la Valquiria.
11: La cabalgata de la Valquiria.
0: En general, la música de Wagner.
11: Sí.
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21: Hola, soy Pilar Jurado, cantante, compositora y directora de orquesta, y os doy la bienvenida a la hora de radio que más me gusta, aquí con mi Juan Ramón Lucas.
0: Esto está guada, esto le tiene
11: aquí también. Ganas de invadir Polonia.
22: Sí. Vamos a invadir.
0: Bueno, con Vietnam nos quedamos, ya está.
11: Otra preguntita.
0: Y que bien, perdóname, Vietnam, lo digo por la banda sonora
22: de Apocalipsis.
11: Aparte de clásica, ¿cuál es su último concierto al que habéis ido? ¿De otra cosa?
22: De otra cosa, pues estuve el otro día viendo a Two Door Cinema Club en el Botánico. A mí me gusta muchísimo la música moderna, o sea, me encanta el pop, el folk, el rock, sí, la música electrónica me encanta. Oye, o sea, el grupo de mi vida, Radiohead.
0: Tienes que suscribirte a la lista de Spotify que tiene Lara Hermoso de las mañanas musicales.
22: Ah, bueno, sí, claro. Ah, pues ya estoy tardando. Tienes razón.
0: Está tardando, suscríbete, pero ya.
22: Sí.
0: Está ahí todo eso. A mí me viene todos los días a las 7 de la mañana, sí, a las 8 menos cuarto, por ahí, un poquito antes, y me presenta alguien que desconozco absolutamente. Ajá. Pero que son normalmente gente de un altísimo nivel.
22: Mira qué bien, es que hay gente maravillosa haciendo música moderna, pero el anterior, si me preguntas por el anterior, es La Pasión según San Mateo de Johann Sebastian Bach, que cumplí uno de mis sueños, que es de escucharla en directo en el Auditorio Nacional, y estuve varios días extasiada sin poder escuchar otra cosa.
5: Es una experiencia. Pues a ver, yo soy bastante más integrista que Sheila, porque yo prácticamente todos los conciertos a los que voy son de clásica, pero

0: puntos en las canciones de los Beatles.
1: Eso es maravilloso. Es que eso sí. Viene de la clásica.
0: Es que eso es clásica, eso es música
1: claro,
0: clásica.
1: Pero normalmente el bajo, la voz intermedia no las escuchamos, nos quedamos con la melodía y.
2: Claro.
1: Yesterday sí. Y tal, pero el saber escuchar todo lo que se está moviendo por ahí dentro, que hace la canción sea como es muy importante. Sí.

0: creo que aquí lo hemos puesto alguna vez, ya que me ponéis Hey Jude, que esta no es la versión de los Beatles. Hay una versión de Hey Jude que hace Wilson Pickett que mejora considerablemente, pero considerablemente, el original. El Hey Jude de, a ver, con uno de los Allman Brothers a la guitarra.
1: Es que Hey Jude fundamentalmente lo que es muy largo.
2: ¿Sabes cuántas veces dice lo de na-na-na? 18, que yo las he contado.
3: Javier, ¿no estás preparado para escuchar una sinfonía de Mahler?
1: Sí, sí, si no, perfectamente.
3: Yo te es muy larga, no podemos decir esto, perfectamente.
1: De hecho, yo siempre he querido trabajar en Radio Clásica, porque por eso y vuelves a las dos horas.
2: A las dos horas.
0: que paren las máquinas. Raúl Duque...
3: Ya no es así tanto, ¿eh?
1: Ya lo sé.
0: Raúl Duque... duerme a su hija pequeña con el Hey Jude. Na, na, na, na,
2: ay,
0: na,
2: qué bonito.
0: Na.
2: Qué bien.
0: Ahí va, si fíjate, nos hemos puesto ya en 56.
2: Claro. Anda, coño. Anda.
1: Voy con mi copia con los
0: chicos. Por favor, pues, vamos a silbar un poquito. Es que
1: no,
0: se me ha ido
1: otra cosa. No me pongáis el silbo, Gomero, hoy, ponerme otra cosa.
0: Espérame un momento, solo una cosa. Perdóname, perdóname, ya que está el teléfono. Yo, Cristina, te Bilbao, buenos días, Cristina.
4: Hola, buenos días, ¿qué tal estáis?
0: Pues encantado de saludarte, bueno, ya fuera de hora, pero recomiéndanos tu música, es que no quería dejarte colgada.
4: Rápidamente, bueno, vamos a ver, yo voy a hablar de dos compositores. Bach, primero de ellos, y toda la extensión al barroco, y como no, Ennio Morricone, ya que lo aceptamos como música clásica. Entonces, lo que quería comentaros también es la propia vocación que la música tiene en el cine. Yo empecé con la música clásica a cuenta de volver a empezar la película José Luis García, y como base el canon de Pachelbel, ¿vale? El personaje de Antonio Resines paseando por las calles de su Gijón natal. Y luego, por otra parte, también habéis mencionado la película Filadelfia. Hay un área de Madame Butterfly que me impresionó muchísimo, y a partir de ahí fue todo. Y detrás de todo eso, no viene a cuento, o no tiene que ver, pero la gran composición, la gran película, que hizo, la gran canción que hizo Bruce Springsteen para esa película, Las calles de Filadelfia, una maravilla de composición musical.
0: Gracias, Cristina. Venga, tienes dos minutos. Tienes que sintetizar a ti que no te gusta dormir.
1: Me resumo a mí mismo. Desde que el ser humano toca el tambor, se tiene la creencia de que la música mansa a las fieras. Pero con la aparición, os voy a impresionar, de Hildegard von Bingen, continuamos para Bingen, Bach, Amadeus, Mozart, Beethoven, Tchaikovsky, Vivaldi, Johann Strauss, Verdi, Mahler o Debussy, entre tanto, se podría decir que las fieras, estas fieras, amansaron, domesticaron y domaron la música. A ver, Wagner quizá fuera el que amansar, lo que se dice amansar, no amansó mucho. La música clásica tiene todavía tanto presente y tanto futuro como pasado. Lleva ahí desde siempre. Y lo que te rondaré, morena, sin necesidad de actualizar los términos y condiciones de uso, sin tener que aceptar o borrar cookies, sin tener que envolverse la cara bajo una peluca imposible. La ciencia dice que la música activa zonas del cerebro que vosotros no creeríais, relacionadas con las emociones, los recuerdos y el placer. Cuando una melodía es buena, el cerebro deja de dar la lata un rato. Y eso, en los tiempos que corren, es un lujo al alcance solo de los que escuchan Radio Clásica, gente con criterio. Nos la ponemos de fondo para estudiar, para leer, para trabajar, para concentrarnos, para relajarnos o para dejarnos llevar. Y es increíble que a pesar del pasar del tiempo, la música clásica sigue sirviendo para recordarnos que incluso enfrentados por nuestras diferencias, los seres humanos llevamos siglos emocionándonos con las mismas cosas. Y es que una orquesta tocando puede explicar mejor lo que nos ocurre por dentro que todos los tratados de psiquiatría juntos. Así que si surge, no pierdan la oportunidad de ir a un concierto, un momento ideal para aprender a volar y para echarse unas toses.
0: Gracias, Javier.
1: De nada.
0: Oye, Eva Sandoval, muchísimas gracias.
3: A vosotros siempre, os queremos.
0: Nosotros también, ya lo sabes. Sheila Blanco, un placer.
2: Igualmente.
0: Y esta es tu casa, ya
2: muchas
0: lo sabes.
2: Gracias.
0: Hasta siempre.
2: Hasta siempre.
5: Hasta luego, Luca. Felicidades.
6: Las 11, las 10 en Canarias.
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6: El juez Peinado abre pieza separada en el caso Begoña Gómez para investigarlo.

0: contratos al empresario Juan Carlos Barrabés que tienen que ver con fondos europeos. Gemma Alfaro, buenos días.
1: Buenos días. Y el juez Pinedo, a punto de dar carpetazo final a la pieza principal, abre otra separada con parte de las pesquisas que llevaba la Fiscalía Europea contra el empresario Juan Carlos Barrabés. Se trata de un expediente con Red.es con un presupuesto de 4 millones de euros. Supuestamente se habrían introducido comentarios que habrían dado pie a valoraciones finales que no podían ver otros adjudicatarios. El empresario consideró que esto ya estaba archivado y la Audiencia Nacional le ha dado la razón. Se investiga a Barrabés por delitos de prevaricación y fraude en los intereses de la Unión Europea. Ahora el juez Pinedo abre esta pieza y da traslado a la Fiscalía para que se pronuncie sobre si ve delito. Esta parte de los contratos se la llevó la Fiscalía Europea hace 2 años. Ante ella compareció Begoña Gómez, pero no como investigada, sino como testigo por las cartas de recomendación que habría firmado para Barrabés.
0: Espeluznante. Detenido el conductor de un autobús escolar que circulaba por la autopista en sentido contrario. Ha ocurrido en Tarragona, como nos cuenta Judith Huerta.
2: La policía recibió el aviso a última hora de la tarde de este jueves. Solo se sabía que el vehículo se había incorporado en sentido contrario en la autopista por la salida 322 en Aldea Amposta. Los agentes consiguieron reconducir el autobús hacia el sentido correcto de la circulación y le acompañaron hasta la salida 319, la de Tortosa, a la aldea. El autocar quedó inmovilizado y los más de 40 pasajeros que viajaban, en su mayoría menores de edad, fueron trasladados sanos y salvos. Posteriormente pudieron continuar el trayecto con otro autocar. Al practicarle la prueba indiciaria de detección de drogas al conductor, un hombre de 54 años, el resultado fue positivo, por lo que fue denunciado. Hasta el lugar se desplazaron efectivos del ARRO, de tráfico y el máximo responsable de turno en la zona.
0: La Guardia Revolucionaria iraní ha lanzado una advertencia después de los últimos ataques de Israel contra el sur del Líbano, que han causado la muerte de al menos 18 personas. Aseguran que cualquier violación de los derechos de Irán va a suponer una respuesta militar mayor. Además, el negociador jefe de Teherán condiciona cualquier conversación con Estados Unidos a que se respeten las líneas rojas fijadas por la parte iraní. Esta madrugada se han suspendido de forma indefinida las negociaciones que tenían que empezar este viernes en Suiza para abordar otros aspectos del acuerdo de paz, como el programa nuclear iraní. Tanto China como Francia han pedido a Israel que deje de violar el alto el fuego en Líbano. Avance histórico en el combate del virus del papiloma humano. Un estudio realizado en Inglaterra ha confirmado que la vacuna reduce al 100% la mortalidad en casos de menores de 30 años. Laura Barrachina.
3: Buenos días. Es el estudio realizado por la Universidad Queen Mary de Londres y publicado por la revista especializada The Lancet, que muestra que las chicas vacunadas contra el virus del papiloma entre los 12 y 13 años eliminan casi al 100% ese riesgo de mortalidad, y además calculan que desde que en 2008 se comenzó a vacunar contra este virus se han salvado en Inglaterra unas 200 vidas. Ha sido entre el año 20 y 24 cuando se ha alcanzado ese control de la enfermedad en mujeres jóvenes, gracias a la extensa vacunación, pero advierten de que la caída de cobertura podría revertir la situación. En España, la vacuna está incluida en el calendario desde 2007 para las niñas y desde 2022 también para los chicos.
0: El calor se dispara desde hoy. Durante todo el fin de semana, los modelos meteorológicos anticipan la primera ola de calor. 34-35 grados en el interior del País Vasco, 35-36 en Mallorca, 36-38 en el noroeste, hasta 12 comunidades alertadas por las altas temperaturas. 11 y 4 minutos de la mañana, 10 y 4 en Canarias. Ahora las noticias de su comunidad.
4: Esta noche comienza la operación asfalto en la M30. El Ayuntamiento de Madrid va a renovar 247.000 metros cuadrados de firme de esta vía, en lo que va a suponer una inversión de 6,2 millones de euros. Las actuaciones se van a desarrollar en horario nocturno para tratar de que afecten lo menos posible al tráfico y comenzarán en la autovía A6 y carril bus Bao desde la calle Princesa hasta el hipódromo de la Zarzuela. Una segunda fase será el túnel de la M30 entre el Nudo Sur y la Glorieta de Marqués de Vadillo Pirámides, y la tercera será en el puente de Vallecas. La cuarta, la última, el tablero de Donel con la M20. Dirección salida. Y la Asociación de Vecinos Delicias para Todos ha recurrido en el Tribunal Superior de Justicia de Madrid la sentencia que avala los espectáculos del Auditorio del Tierno Galván en la Arganzuela. Alegan que debe conservar su función como espacio de descanso, esparcimiento y de convivencia vecinal. Miguel Martínez es su portavoz.
5: Entendemos que este conflicto trasciende el caso concreto del Parque Tierno Galván y refleja una preocupación compartida por numerosas asociaciones vecinales y colectivos ciudadanos de distintos barrios de Madrid sobre un modelo de ciudad que, de forma creciente, mercantiliza el espacio público y las zonas verdes urbanas.
4: Torrejón de Ardoz celebra desde hoy sus fiestas patronales, a las que pone banda sonora conciertos, entre otros los de David Bisbal, Bustamante, Tiesto, El Chojín o el grupo Hombres G. Arturo de la Cruz.
6: La programación festiva se prolonga hasta el miércoles día 24 y contempla también la Noche del Fuego, noches en la plaza, la Feria del Tardeo y el desfile de peñas. Los aficionados taurinos contarán con una feria con dos corridas de toros, una de rejones, concurso de recortes y tres encierros, y la presencia de figuras como Alejandro Talavante, Juan Ortega o Víctor Hernández. Otro de los platos fuertes son las actuaciones en el recinto de conciertos, que ha sido reformado para que los vecinos disfruten de una manera más cómoda y segura. Entre los conciertos programados están el artista Tiesto, considerado uno de los mejores DJs del mundo, la emblemática banda Hombres G, el referente de la escena urbana Psycho o los populares cantantes David Bisbal y Leire Martínez.
4: Más información de la Comunidad de Madrid en una hora.
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0: Algunas historias no se entienden mirando únicamente a quien las protagoniza. Y al tiempo actual, al tiempo presente. También hay que mirar, hay que observar el tiempo que les tocó vivir. Porque a veces una vida y un país avanzan en paralelo. Crecen, tropiezan, se transforman, terminan reflejándose el uno en el otro. Y hoy lo que nos va a ocupar en los próximos minutos es una de esas historias. Antonio Rodríguez, ¿qué tal? Buenos días, Antonio.
1: ¿Qué tal? Buenos días, Juanra. El 12 de junio de 1921, mientras España contenía el aliento ante el inminente desastre de Anual, un llanto atronador irrumpía para hacerse un hueco en la historia.
2: Ahí está.
1: Era el llanto de un niño que tenía reservado un asiento muy especial en las salas de nuestros cines. Aquel pequeño crecería al mismo tiempo que lo hacía una España turbulenta, contradictoria, en permanente estado de adolescencia. Una España que aprendía a tropezar, a levantarse y a reírse de sí misma para poder seguir adelante. Quizá por eso Luis García Berlanga terminó convirtiéndose en uno de sus mejores cronistas, porque la contradicción era su forma de entender la vida.
3: Por ejemplo, detesto las guerras y he participado en dos. Me gusta, por ejemplo, mucho comer. Soy un hombre de unas aficiones gastronómicas y no sé ni calentarme un café con leche.
1: Berlanga no retrató héroes, retrató personas, soñadores, pícaros, oportunistas, supervivientes, perdedores. Retrató un país entero intentando entenderse a sí mismo, capaz de convertir el caos en arte y hacer de la caricatura un acto de empatía. Se sirvió del humor para contar verdades que a veces resultaban demasiado incómodas para ser dichas de otra manera.
4: Y ahora el pobre gentilmente foto, servido por la estrella cinematográfica, se dispone a tomar el aperitivo mientras
5: los
4: de la prensa recogen su feliz imagen.
5: No. ¡Coma, es un langostino!
4: No, que no me gusta.
1: Vamos. Nadie como él supo captar las contradicciones de este país y convertirlas en una forma de cine única, reconocible y profundamente española, tanto que hubo quien se sintió incómodo al verse reflejado en ese espejo.
6: Usted es un hombre.
7: Sí, yo soy un hombre. Sí.
6: El condenado también es un hombre.
7: Sí, claro.
6: Y entre hombres, ¿cuál es el problema del condenado?
7: ¿El indulto?
6: No, acabar cuanto antes.
7: ¿Pero por qué?
1: Cuenta la leyenda que tras el estreno del Verdugo en el Festival de Venecia de 1963, Franco pronunció una frase que ha pasado a la historia. Debió de sonar más o menos así.
8: Berlanga no es comunista, es algo peor. Es un mal español.
1: Decía lo de que debió de sonar así, Juanra, porque no existen registros del dictador pronunciando semejante frase. Lo que acaban de escuchar ustedes es una recreación que hemos hecho con inteligencia artificial y nos hemos tomado la molestia porque esa histórica frase, Berlanga no es comunista, es algo peor, es un mal español, da nombre a una obra de teatro, Crónica de un mal español. Y quizá no haya mejor elogio para un artista que ese calificativo, porque Berlanga dedicó toda su vida precisamente a eso, a observar España, a cuestionarla, a desnudar sus contradicciones y, pese a todo, a quererla profundamente.
0: Más de un siglo después de aquel llanto que rompió la historia, en la historia del cine, que bien contó Antoñito. Su mirada vuelve a encontrar una nueva forma de dialogar con nosotros. Lo hace a través de Crónica de un mal español, la obra que llegó el pasado día 11 al Teatro Español y que pues toma prestada esa frase que hemos escuchado en la voz reconstruida, pero perfecta, de Jorge García Berlanga. ¿Qué tal? Buenos días.
9: Hola, buenos días, encantado de conoceros y de estar aquí con vosotros.
0: ¿Verdad que me he flipado con la voz de Franco?
9: Totalmente, ya es que se hacen unas cosas, vamos.
1: Total.
9: Con lo que hemos estado trabajando yo con el actor que hace de Franco para que lo coloque ahí y la viva imagen.
0: Vámonos al Teatro Español.
10: Valencia, interior noche.
11: Exterior, Anual, la guerra.
10: Un cúmulo de gente se reúne con los Berlanga. Unos han venido a celebrar el nacimiento. Otros escuchan la radio para averiguar si sus hijos, soldados en el frente de Valencia, están muertos.
11: Tras más de una semana atrincherados en el desierto, las fuerzas españolas se agarran a la vida a base de beber colonia y tinta.
0: Tú has escrito y dirigido Crónica de un mal español, Jorge.
12: Era el pequeño de cuatro hermanos.
0: Y
12: mi padre, un hombre al que la política alejó de la familia.
0: Se fundamenta, es la historia, una historia muy particular, una mirada muy particular a la historia de tu abuelo, basado en lo que decía antes Antonio, la contradicción.
9: Totalmente. Bueno, realmente el texto es casi documental, o sea, el 90% estaba basado en entrevistas, biografías, datos documentados de la época, de todos los artistas que le rodearon. Y bueno, luego yo me tomo una pequeña licencia poética en algunos aspectos para dialogar ciertas anécdotas que él contaba y traer a la realidad. y sobre todo he escogido los momentos que creo que definían más ese carácter y cómo se iba construyendo, que efectivamente había mucha contradicción, pero porque en España también había mucha contradicción. Vamos, en ese momento es que no había ni una, bueno, esa unidad que trataba de buscar Franco, que realmente nunca llegó a existir, yo creo, ni ha existido una unidad total. Y él era pues la viva representación de esto, ¿no? De un hombre que ha participado en dos guerras, la primera en el bando republicano, la segunda en el bando de la División Azul, ¿no? De los que iban ahí a defender los intereses de la patria, como lo decía Franco.
0: Contra Rusia, contra
9: Eso
0: el
9: mundo. Es.
0: Y además él estuvo allí en la División Azul.
9: Así es.
0: García Berlanga. Murió hace 16 años, en 2010. ¿Tú cómo recuerdas a tu abuelo?
9: Bueno, yo lo recuerdo muy, muy cercano, porque claro, yo todo lo que viví con él fue de abuela nieto, hasta los 10 años o así, que ya empezó ya a tener un momento ya más mayor, que casi no podíamos jugar. Hasta entonces, conmigo todo era juegos de niños, de jugar a la piscina, ir al huerto, o sea, los pequeños momentos, ¿no?, que él se permitió, sobre todo ya más hacia el final de su vida, que compartía con nosotros, con los nietos, y era una relación que, ya te digo, que nada tenía ya de cine, más que de lo que propiamente desprendía él, ¿no?, de ese aura. Y con eso me he quedado y luego
0: ¿Llevas
9: ya...
0: ¿Llevas algo de eso a la función?
9: Sí. De hecho, todo. La función, como digo, pues es una crónica, ¿no?, de la vida que tiene él, pero yo me permito hacer un epílogo al final donde como nieto cuento pues cómo fue el final de esta historia y el legado, ¿no?, que nos ha dejado él y su familia, sus hijos, y que también son artistas.
0: Fíjate, hay una cosa... que ha sido una pregunta eterna en este país, históricamente ha sido así, desde la generación del 98, que es España. No sé si nos seguimos haciendo esa pregunta, lo desconozco, pero tampoco sé si lo hemos descubierto. ¿Tú te atreves a meterte ahí, en lo español, en lo que es lo español? Porque Berlanga y Azcona sí retrataron una España que es muy España. Que nos hacía reír porque era mirarnos a nosotros mismos, perfectamente identificable, pero yo no sé si aquello era realidad de España, aunque si tienes a Agustín Gómez gritando como cura histriónico y a la gente que estaba en la cacería y todo esto, esa era España y había, pero yo no sé si en estos momentos se puede hablar de que España es un país, hablamos desde un punto de vista político de una federación, hablamos desde un punto de vista social de un país cada vez más mestizo en el sentido de que la gente que está aportando y que viene desde fuera, su cultura y su trabajo. Yo no sé si eso te has atrevido a preguntártelo en el teatro o no, o lo dejamos para otro momento.
9: Sí, digamos, de hecho es que para el público que tenga la oportunidad de verlo, les animo a que vengan pronto porque hacemos un pre-show, por decirlo así, nada más abren puertas, se sucede una tertulia como las antiguas del Café Gijón, que está Paco Umbral, Edgar Neville, Conchita Montes, Antonio Mingote, todo este colectivo, ¿no?, que rodeaba mucho a mi abuelo, y justo el tema de conversación sobre el que hablan es sobre esto, ¿no?, que es ser español, justo a raíz de las declaraciones de Franco diciendo que él no era un buen español, eso es. Y entonces pues debaten un poco sobre eso, ¿no?, sobre lo que es ser mal español, sobre si es simplemente ir en contra de Franco o si hay algo de las identidades, ¿no?, de qué nos han definido en el pasado ser español, pues todo lo que viene a ser el sainete, el pica, la picaresca, y cómo ahora también pues un día es una cosa, otro día es la otra, y sí que nada más empezar la obra ya debatimos sobre eso.
1: Claro, hay una idea, de hecho, que sobrevuela, yo creo, un poco toda la función, que es, que a veces quienes mejor han sabido contar España, y por hilarlo un poco con lo que estamos hablando, han sido los que han sido tachados o tildados de incómodos. Yo no sé si tu abuelo se reconocería también en esa etiqueta, ¿no?, de cineasta un poco incómodo.
9: Totalmente. Bueno, a ver, es que realmente era un humorista, en cierto modo, ¿no? Claro, mi abuelo casi todo lo que hacía eran comedias. Sí. Y los humoristas lo que hacen es sacar material de las carencias, muchas veces, de la gente, ¿no?, y las carencias de una España que Franco no quería enseñar. Entonces, pues claro, era muy difícil hacer también una buena comedia sin mostrar esa parte. Y hay algo de la propia incomodidad que es en esa torpeza, en esa comodidad, donde nosotros también aprendemos mucho de nosotros mismos riéndonos también de eso. Y él era un experto también en hacerlo, porque sobre todo hay gente que lo puede hacer con más o menos gracia, pero cuando lo haces con tanta gracia es muy difícil censurarte, porque claro, si te estás riendo de la ocurrencia.
0: Y con la inteligencia, es que ahí hay, a ver, hay una película que es síntoma de lo que era Berlanga y su capacidad para retratar la complicación de España, y es La Vaquilla. Sí. Es decir, tú en La Vaquilla todos son chavales. Que no les queda más remedio que ir a la guerra, que les toca en un bando, y es un retrato de lo que era aquello. Uh-huh. Lo que eran los republicanos, lo que eran los fascistas, con algunos oficiales que bueno, están un poco imbuidos de cierta ideología, pero que en realidad los que se estaban matando en las trincheras eran los del pueblo. Total. Unos con otros, de donde te tocaba. Y eso es una, a mí me pareció, siempre me pareció una película muy brillante a la hora de entender España o las dos Españas. O las tres.
9: Sí, sí. Bueno, es que de hecho es que había tres. Yo me informé muchísimo en antes de escribir la obra sobre todo lo que precedió la Guerra Civil, desde los desastres anuales, digamos, del desastre del 98, todo. Y hay algo que cuentan, ¿no?, que a nivel de datos y de todo, que cuando sucede la Guerra Civil, la mayoría del pueblo como tal no es ni de izquierda ni de derechas. O sea, hay algo de que hay un pueblo ya no hay, que no termina de reaccionar, y que es, poco a poco, pues va comiéndole toda esta guerra, pero hay muchísima gente que no tenía unos ideales concretamente de un lado o de otro. Simplemente, pues de repente se ve sorprendido en esta guerra que cada vez se hacía más inevitable, y entonces hay eso, pues un pueblo que no se siente de un lado o del otro, pero tiene que pelearse a muerte porque se ve obligado, porque si no se lo matan ahí.
0: Tú encabezas el reparto, ¿no, Jorge?
9: Yo hago de mi abuelo. Claro, yo digamos que hablo de mi abuelo y todo el reparto de actores que fantásticos de mi compañía hacen mínimo 10 personajes cada uno. Porque claro, yo me tengo que mantener un poco en la línea de pensamiento, pero todos los actores pues hacen desde pues Juan Antonio Bardem, Rafael Azcona, bueno, Francisco Franco, embajadores, curas,
0: Mingote también.
9: Mingote, claro.
0: Entonces, Fernán Gómez aparece también. Oye, y hay, fíjate, algunas parejas. Ahora hablamos de Azcona y Berlanga, que es una de las parejas más inteligentes y creativas del cine español que uno pueda recordar. Uh-huh. Estábamos hablando hace un momento de Bardem y Luis García Berlanga. Ellos dos, además, fueron los que marcaron, porque después de todo Azcona era brillantísimo y enormemente inteligente, pero guionista. Y estamos hablando de Bardem y de Berlanga como dos directores que cambian el cine en España a partir de los 50. Los dos, muy alejados, lógicamente, de las posiciones ideológicas del franquismo, más bien cercanos a la izquierda. Y codirigieron en 1951 esa pareja feliz.
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0: Jorge se reía mientras lo estaba escuchando.
9: Sí, sí, sí. Bueno, esa era una pequeña burla al cine de Orduña, ¿no? De ese momento que se estaba haciendo de época, ¿no? Muy exagerado, muy conservador. Y sí, verdaderamente fue una colaboración importantísima, ¿no? La de Juan Antonio Bardem y Luis García Berlanga, que se encuentran en ese IIEC, ¿no? Que era el Instituto de Ciencias Cinematográficas, que fue el primer centro de artes cinematográficas que hubo en España. Y en el que es pues el propio destino, ¿no?, el que les junta en el mismo año, en un año en el que se están metiendo muchísimas personas que no tienen nada de cine, ni se han visto nunca nada de cine, y que hay gente del Ministerio de Propaganda, de otro del Ministerio de Agricultura, que se han metido ahí pensando que pueden hacer en sus departamentos, ¿no?, una parte de cinematografía. Y entonces justo que estos dos jóvenes que sí que han visto cine coincidan, encima de una manera pues tan prolífica que nada más empiezan a estudiar, ya empiezan a trabajar juntos y hacer cine juntos, pues es lo que dinamita un poco este cine innovador, ¿no?, en España.
0: Y luego está lo de Berlanga y Rafael Azcona, que esa combinación es explosiva, deliciosa, inteligente. Desde finales de los 50 hasta los 80, hablábamos de La Vaquilla hace un rato, pero ahí están, por ejemplo, La Escopeta Nacional, Plácido o El Verdugo.
6: Usted dice que pide su dimisión.
13: Sí.
6: Yo puedo consultarlo con el ministerio,
13: sí.
6: Tratar de hablar con la superioridad para obtener otro ejecutor.
13: Sí, claro, eso es.
6: Yo puedo hacerlo, sí. Naturalmente. Pero usted ya sabe lo que son los trámites oficiales.
13: No, yo no sé.
6: El trabajo se acumula, pasa un día, pasan dos, pasa una semana. El condenado no puede esperar.
13: ¿Y por qué no puede esperar?
6: Por otra parte, es una cuestión de resignación. El condenado se
0: aquello
6: ha confesado.
0: Se puede uno escribir tratados enteros contra la pena de muerte. Pero El Verdugo era un tratado audiovisual y divertido sobre aquello. Y podía hacerlo, porque en aquella España se podía uno reír, se debía uno reír de todo. De todo, aunque fuera difícil y te fuera a crear problemas. A finales de los 80 se rompe el tándem Azcona-Berlanga, dejan de hablarse, pero se siguen queriendo. Uh-huh. Y prueba de ello son las palabras que aún después de todo Berlanga seguía teniendo hacia él.
3: Fuera de eso, pues la admiro también porque ha sido el hombre que a mí me ha hecho sobrevivir en este oficio también y el que ha logrado que mis obras sean bastante respetadas. Yo creo que le tendría que dar casi el 90% del valor específico a que mis películas últimas tengan esta acogida que hayan podido tener, se la debo a Rafael Azcona.
0: Y con permiso de Jorge, ¿cómo burlaban la censura Azcona o Berlanga para hacer aquello que hacían en aquella época?
3: Que cuando la censura, las cosas que te decía la censura, los papeles que nos enviaban, las insinuaciones que te decían, tenían siempre una primera lectura, la inmediata, que era absolutamente surrealista, pero dentro de un surrealismo absolutamente jocoso también. Entonces las cosas de censura, de que de repente te dijesen, no, ese señor, la Guardia Civil, lo tiene que matar, pero hombre, si es el protagonista y tiene que seguir viviendo, no, pero lo tiene que matar porque la benemérita no falla.
0: Y lo sorteaban y lo sacaban adelante. Jugamos un rato, Antonio. Venga. Con permiso de nuestro invitado.
1: Claro, porque Jorge, hemos estado hablando de tu abuelo, de esa forma de mirar España y de cómo muchas veces sus películas parecían una exageración, hasta que uno, claro, abre el periódico por la mañana y se encuentra lo que se encuentra, ¿no? Vamos a jugar un ratito, si te parece, porque hay algo fascinante, ¿eh?, en estas historias de Berlanga. Alcaldes, empresarios, vecinos, funcionarios, idealistas, personajes que parecían inventados y que, sin embargo, son muchas veces tan reales como la vida misma. Así que vamos a hacer una prueba, la hemos llamado el Berlangómetro. Venga, vamos a proponerte situaciones, personajes y escenas de la vida cotidiana española y tú tendrás que decirnos del 1 al 10 cuántos Berlangas tienen. Es decir, ¿cuánto habría disfrutado tu abuelo metiéndolos en una de sus películas, ¿vale?
9: Me parece muy bien.
1: Venga, vamos con la primera. Un grupo de... Es que me ha pasado hoy. A lo mejor algún padre me está escuchando, porque están los niños con fin de curso y la tenía, sí, que meter. Vamos a ver. Un grupo de WhatsApp de padres del colegio con 147 mensajes en una tarde para decidir quién lleva las servilletas a la excursión de los niños.
0: ¿Cuántos Berlangas?
1: Esto pasa.
9: Yo diría... ¿Tiene hijos? Yo diría un 7-8 Berlangas seguro, porque esto de, sobre todo, de conversaciones al mismo tiempo en el que 10 están diciendo lo mismo pero de manera diferente.
1: Totalmente, ¿eh?
9: Y al final ninguno se sale con la suya, eso seguro.
0: Un ayuntamiento crea una comisión para simplificar trámites administrativos. La comisión tarda 2 años en constituirse por problemas burocráticos.
1: Muy Berlanga.
9: Totalmente, pero vamos, es que yo creo que se alargaría, o sea, esto podría ser durante años y años y años. Y una personaje que solo mantiene su puesto porque está en ello, está como tratando de sacar eso. O sea, que yo le daría 8 Berlangas.
1: 8 Berlangas. Vale, la Casa Real organiza un acto para acercarse a los jóvenes y termina haciéndose viral porque nadie en la organización sabía lo que era TikTok.
9: Eso, la verdad que le doy 6 Berlangas. Pero
1: 6 Berlangas.
9: Porque todo lo de la Casa Real creo que va muy con lo Berlanga, pero lo de las redes sociales, claro, tendría que acercarse más él.
1: Dale.
0: Se declara fiesta nacional el día en que el PP y el PSOE se ponen de acuerdo para crear un gobierno de coalición.
9: Eso es que me parece tan surrealista que cuando ocurre, pues yo creo que si se hace, desde luego, 9 Berlangas.
1: Venga, vamos con la última. Juanra,
0: vamos con la última, dale.
1: Venga, un alcalde anuncia una medida histórica para combatir el ruido durante una comparecencia acompañada de una charanga.
9: Eso le voy a dar a 10 Berlangas, porque eso, el juego visual con el mensaje que trataban de transmitir yendo completamente a la contra es uno de sus gestos más característicos.
0: Jorge García Berlanga escribe, dirige e interpreta Crónica de un mal español, que aborda la vida de su abuelo Luis García Berlanga en El Español hasta el 28 de junio, basándose en esta frase de
8: Berlanga no es comunista, es algo peor, es un mal español.
0: Jorge, gracias.
9: Muchas gracias a vosotros.
0: Que vaya muy bien.
9: Igualmente.
0: Antonio, como siempre, enorme, tío.
1: Venga, hasta ahora, Juanra, gracias.
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0: ahí copiándose a sí misma. Si quieres las estrellas, vuelco al cielo. Rosana, ¿cómo estás, querida?
1: Feliz.
0: Ya lo sé.
1: Pero no feliz, lo siguiente.
0: ¿Y a qué debemos eso?
1: Dios.
0: Porque pues me encanta verte contenta.
1: Pues a una mezcla de un montón de cosas, a una mezcla de que ya están haciendo toda esta locura que me ha llevado 7 años preparar, que no es música, que es mucho más que música, y que se pasea por un montón de sitios y todos tienen que ver con un corazón bonito y con un mundo mejor.
0: La memoria de la piel es esta canción. Y el proyecto del que hablas se llama OMOU.
1: El proyecto del que hablo se llama OMOU, que son las siglas de OM significa otro mundo y OW significa nuestro mundo en
0: nuestro
1: inglés.
0: Mundo. Es la llave de un universo transmedia que va más allá de la música, va más allá del vídeo, porque tiene música, tiene vídeo, tiene...
1: Tiene que ver con la vida, con las emociones, con la gente, con darle un giro distinto a todo lo que está pasando, con hacer de verdad que la gente sonría, con procurar que la gente no se sienta tan sola, con, desde luego, intentar por todos los medios que los niños y el suicidio estén muy lejos. Vamos buscando eso y vamos queriendo eso en un intento doble, en un intento de hacer aquello que me hubiera encantado que alguien hubiera hecho conmigo y en un intento de devolverle a la gente todo lo que le debo.
0: Además, el aniversario de Lunas Rotas, que siempre dices que fue un sueño vivido en directo. Ahora me dices cómo estás viviendo este. Pero te voy a proponer un juego.
1: Vale.
0: Tú describes OMOU como la llave que abre un universo transmedia.
1: Sí.
0: Para
1: sí.
0: reencontrarnos. Así que vamos a ir abriendo llaves de OMOU.
1: Venga.
0: Para ver lo que nos ofreces.
1: Vale.
0: Primera llave.
2: ¿Qué coño has estado haciendo?
1: La respuesta más inmediata es que no he parado. Sin miedo,
0: sientes que la... Y ahí la impertinencia de Javi Nieves. En este...
1: Al que adoramos ambos.
0: Al que adoramos ambos. Mejor vivir sin miedo. Esto es un documental. Eres guionista, directora. Descubre la Rosana actual.
1: Para impresionar. Y lo puedes hacer para inspirar. Y a mí me come mucho más la cabeza inspirar que impresionar. Y nos hacemos
0: a veces sobrevolar. Ya está, siguiente pregunta.
1: Así es. A mí me come mucho más la cabeza inspirar que impresionar, mucho más.
0: Claro, entonces, la primera parte es un documental. Y este documental cuentas 30 años de Rosana, pero mucho más. Yo lo he visto.
1: A ver,
0: es mucho más.
1: ¿Lo has visto entero?
0: Sí.
1: Vale. Este documental...
0: Porque son 4 episodios, tres capítulos.
1: Sí. No lo has visto entero. Vale, son 3 capítulos.
0: Yo vi el estreno.
1: Pero tú viste el estreno, es el primer capítulo.
0: Solo el primero.
1: Entonces corrijo en público, y te pido perdón. El primer capítulo. Son 3 capítulos. Digamos que en el primero habla del pasado, pero de cómo lo he sentido. Por eso le decía a Javi que me comía mucho más la cabeza a inspirar que impresionar, porque no quería en ningún caso hablar de los millones que he vendido, de los premios que me he llevado, de los millones de personas que me han visto. Esto no quería, entre otras cosas porque además está en Wikipedia, sería fácil buscarlo y encontrarlo, pero no era lo que quería. Lo que quería era intentar explicar cómo he vivido el éxito, cómo viví el éxito en su momento y cómo lo sigo viviendo actualmente, ¿no? El segundo capítulo habla más de una exposición que tiene más que ver con mis emociones, con lo que siento, con por qué digo que sí o por qué digo que no a determinadas cosas que el éxito me ha puesto delante, ¿no? Porque, no sé, porque en su momento, por ejemplo, yo decía, no, yo quiero solamente compartir con la gente la música, ¿no? Mi vida la quiero compartir con los míos, la música la quiero compartir con todos, ¿no? Y cosas de ese tipo. Y el tercer capítulo que habla de lo que he hecho durante todos estos 7 años, que es un proyecto de 3.000 páginas, ni más ni menos. Y sobre todo de cómo vamos a hacer que ese proyecto ya se está poniendo en funcionamiento desde hace rato. Entonces digamos que es pasado, presente, futuro, y es cómo hice las cosas, cómo decidí hacerlas después, cómo las vamos a hacer a partir de ahora, con una cosa transversal que en este caso es la gente, es la conciencia de que mi vida profesional, el único protagonista es el ser humano del mundo.
0: ¿Cuándo tomas conciencia de eso, Rosana?
1: Pues mira, yo lo tomo desde el principio. Lo que pasa es que pienso, al principio pienso que el fin era la música. Es decir, empiezo pensando cuando me pasa todo aquello que me pasó con el primer álbum en una hora y cuarto primero y en un mes y medio después en el mundo, pues yo pensaba que aquel era mi fin. Y es hace poco, hace un año, no llega a más, que he sido consciente de que el mundo le abrió las puertas a mi música no para hacerme famosa. El mundo le abrió las puertas a mi música para que pudiera hacer esto que vamos a hacer ahora, que se llama Omo y que es mucho más que música.
0: Lo voy a decir. Los amigos de Rosana durante 7 años hemos estado preguntándonos qué estaba haciendo.
1: Sí.
0: Y siempre nos daba la misma respuesta, ya lo veréis, es inmenso, es impresionante.
1: Sí, así es.
0: Y lo estamos descubriendo ahora poco a poco.
1: Sí.
0: Empezando por la primera puerta, que es el documental.
1: Sí, esa es la primera llave, efectivamente.
0: Que tiene una estética, por lo menos en su primer episodio, y una franqueza maravillosa, así, en la que uno puede aprender, como fue, tú hablabas de hora y media y meses.
1: Sí.
0: Hora y media es la que tú tardas en darte cuenta que la primera canción que se publica va a ser un éxito.
1: No, hora y media es el tiempo que yo tardo en que me llaman mis amigos el día de la salida del álbum y me dicen, el disco se agotó. Y yo pienso que me están vacilando y les digo, bueno, pues no te lo voy a regalar, vete y cómpralo, ¿no? Y descubro que es verdad porque me voy al centro comercial más grande de Madrid y pregunto...
0: Se encuentra en el documental y había olvidado ese detalle.
1: Sí,
0: ¿cierto?
1: Entonces llego al centro comercial más grande de Madrid y le pregunto a una de las personas que vendían discos en aquel momento, porque recuerdo que en aquel momento no habían redes sociales ni nada parecido, ¿no? Entonces llegué allí y le dije, perdona, ¿un disco nuevo de un artista nuevo? Claro, no había foto mío, no había vídeo mío, no había nada mío, ¿no? Más que aquel disco, ¿no? Y entonces yo digo, perdona, ¿un disco nuevo de un artista nueva que ha salido hoy? Y me dice, sí, Lunas Rotas de Rosana, ¿verdad? Y le dije, sí. Me dice, está agotado. Le dije, ¿pero cómo de agotado? Le dije. Y me dice, pues está tan agotado que nos han llamado de la central para que hagamos una lista de espera. Entonces la gente está dejando el nombre y el número de teléfono, cuando llega el disco se le envía. Así que si me das tu nombre y tu número. Y le dije, no, tampoco es para tanto, digo, ya vendré, ¿no? Y me fui, y estaba agotado, de verdad. Se había agotado en una hora y cuarto todas las copias que habían salido en aquel momento.
0: Bueno, dejamos esta puerta abierta para abrir la siguiente.
1: Ya se trata de eso, ¿sabes? Se trata de devolverle a la gente aquello que me ha dado. Entonces yo llevo 6 años proponiendo otro mundo que se convierta en nuestro mundo. Mejor vivir
0: sin... Más que barrios.
1: Más que barrios.
0: ¿Qué es esto?
1: Más que barrios es eso, la conciencia de que los barrios tienen nombre propio, pero sobre todo tiene una identidad que lo refleja en sus gentes. En la gente que vive en esos barrios. Esa gente que hasta hace poco yo recordaba en mi tierra, y me emociono, que hasta hace poco en mi tierra la gente mantenía la puerta entreabierta, conocía al vecino, y cuando alguien pasaba y abría lo que llamamos nosotros la aldaba, que no sé cómo se llama aquí.
0: ¿Aldaba?
1: Sí, aldaba, bueno, pues eso.
0: Que golpea que... la puerta.
1: No, la aldaba llamamos nosotros a una especie de fechillito que mantiene la puerta entreabierta, que no la deja que se abra,
0: claro,
1: más
0: no.
1: Menos.
0: Pues no, la aldaba es lo que golpea la puerta.
1: No, allí no. Y entonces que mantenía la puerta entreabierta, ¿no? Y entonces llegaba alguien y gritaba, ¿hay alguien en casa? Y el vecino decía, no, se fue a comprar el pan, ¿no? Y entonces la persona que estaba ahí dice, ah, pues dile que después vengo otra vez, ¿no? En mi tierra hasta hace poco, y yo creo que en la tierra nuestra en general, no solamente en Lanzarote o en Canarias, sino en España y probablemente en el mundo entero, hasta hace poco las puertas se podían mantener abiertas, la gente conocía al vecino, se generaban encuentros, la gente se hablaba y se quería y se respetaba. Y Más que barrios va de eso, de devolverle a la gente lo que es de la gente.
0: No solo en Arrecife o en Lanzarote. ¿Y te emocionas? ¿Por qué? ¿Evocando algo que se está perdiendo? ¿Algo que te...?
1: Me emociona porque sé todo lo que viene. Porque sé todo lo que viene. Y me emociona para bien, ¿eh? Me emociona saber que hasta ahora, que Arrecife Más que barrios empezó hace nada, ¿eh?
3: empezó hace apenas un par de semanas, y me emociona recordar los encuentros que ya hemos hecho con los niños, con los colegios, con la gente de la calle, con la gente de los barrios, con la gente de los clubes deportivos, con la gente... En estas dos semanas me he emocionado porque yo me imaginaba más que Mario muy bonito, pero la gente me ha demostrado que es mucho más bonito de lo que yo imaginaba, y eso me emociona.
0: Quien no la conozca, quien la haya seguido lo puede imaginar, pero quien no la conozca, no sé, esta mujer es verdad, hasta un punto de, hasta el extremo de, no tiene que hacer nada, no tiene que pretender hacer nada, no tiene que fingir nada, y es verdad, y es auténtica, y la gente que la conoce lo sabe bien, y este proyecto, en este proyecto... Hay mucha piel, mucha vida, toda tu vida está aquí.
3: Va mi vida entera. O sea, yo hace 7 años decidí cambiar mi vida. Es decir, que decidí, cuando llegaron esas dos noticias, ¿no? Del aumento brutal, tanto en la soledad del ser humano como en el suicidio de niños de entre 8 y 13 años. O sea, estamos hablando de niños que no sé qué carajo estamos haciendo tan mal para que esos niños decidan saltar del mundo de una manera tan brutal y tan bestial, ¿no? Entonces, en ese momento decido que yo no quiero hacer solamente música, que yo no quiero seguir haciendo canciones para hacer discos, para hacer vídeos, para salir a la calle, para hacer giras, luego promoción y luego seguir llevándome premios o no premios, ¿no? Pero para seguir viviendo de esa manera, ¿no? Yo sentí que tenía que dejarlo todo, absolutamente todo, y lanzarme al vacío. Y estoy segura, y estaba segura en aquel momento, y ahora estoy convencida de que en el centro de aquel salto me iban a crecer las alas.
0: Queda Rosana la última llave.

0: admira a Pepe Rosana escuchando este talismán. Debe haber cantado unas 15.000 veces más.
1: O más, probablemente. 15.000 probablemente solo el primer año.
0: Oye, una tercera gran pata de humo. La gira Vamos a Estar. ¿Estar de estrella o del
1: verbo estar? Estar de estrella.
0: De estrella.
1: Vamos a estar, sí.
0: ¿Y qué juego nos propones aquí?
1: Pues el juego que proponemos aquí son tres, porque lejos de ser una sola gira, son tres giras en una. Es una gira que primero empieza... que cruza y entrecruza tres giras. La primera tiene que ver con los 30 años de Lunas Rotas, ¿no? Con los 30 años de celebración de Lunas Rotas, que empezamos hace días, el 10 de junio, y que vamos a terminar, por supuesto, no el próximo 10 de junio, sino en la próxima Navidad del 27-28. Entonces, es todo un año de cumpleaños, ¿no? La segunda gira, que tiene que ver para vivir un montón de cosas que todavía la gente no sabe, pero que están en el documental, porque el documental trae mucha trampa. La gira de cumpleaños también trae mucha trampa. Y luego la tercera parte de la gira, que es una gira que tiene mucho que ver con Más que Barrios. Entonces digamos que lo que estamos haciendo es, de una forma peculiar, ¿vale? Unificar y conectar absolutamente todo lo que estemos haciendo, aunque parezcan cosas distintas, es mentira. Es una broma, un juego de magia, es una cosa bonita.

0: 9 álbumes, bandas sonoras con Quentin Tarantino, 2 premios Ondas, 4 premios de la música, reconocimientos en Grammy latinos. ¿Qué hay detrás de esas cifras? Verdad, ya lo he dicho antes y además lo diré y lo defenderé siempre. Es una obviedad por otra parte, pero ¿qué hay detrás de ese éxito, de esas cifras, Rosana?
1: ¿Qué hay detrás?
0: Sí, que cuando miras a todo esto que te ha pasado,
1: yo creo que era el camino para llegar a Humo. De verdad, es el camino para llegar a Humo. Te lo digo en serio, absoluta y rotundamente en serio. Todo eso que me ha pasado era el camino para llegar a Humo. De verdad, en serio, lo prometo.
0: No, sí, te creo.
1: Es así.
0: Entonces, ¿tenemos que ver el documental?
1: Tenemos que ver el documental. Bueno, el que quiera, sí, claro. Sí. Pero para ser parte de...
0: Quien admire y quiera conocer a Rosana y quiera participar en esta
1: locura. Pues yo les recomiendo que vean el documental. Les recomiendo que...
0: ¿Que vayan a
1: algún
0: concierto?
1: Sí. Yo les recomiendo que entren en homo.world y ahí... se van a ir encontrando todo lo que vamos a hacer, tanto todo lo que tiene que ver con la gira, como todo lo que tiene que ver con el documental, como todo lo que tiene que ver con Más que Barrios, ¿no? Se van a ir encontrando una cosa bonita.
0: El viernes que viene, de hoy en una semana, estás actuando en el Parque Enrique Tierno Galván.
1: Así es.
0: ¿Cómo va a ser el concierto?
1: Con muchas ganas.
0: ¿Cómo va a ser el concierto?
1: Pues, bueno, para empezar va a ser un concierto de primer encuentro, porque además estamos hablando que estamos en la Carbonería, en el Festival de la Carbonería. Por lo tanto, ahora mismo lo que estamos haciendo es gestando sobre todo unos primeros encuentros que todos tienen que ver con festivales, ¿vale? Y lo que vamos a hacer ahí es directamente, mayoritariamente, ese cumpleaños de Luna Rota, ¿no? Podríamos decir que... el proyecto como proyecto comienza a desarrollarse a partir de septiembre.
0: Irene Rodríguez, hola compañera.
2: Hola.
0: Ha sido un poco la que he estado preparando esta entrevista también. Querías preguntarle a Rosana.
2: Sí, efectivamente. Yo sé que llevas años trabajando y ya has comenzado la gira. Quería preguntarte cómo te has sentido, y más comparándolo con hace años, al cantar otra vez en el escenario con un proyecto tan importante para ti.
1: Pues para mí es absolutamente emocionante, ¿sabes? Es la forma de volver a conectar, ¿sabes? Es como cuando las cosas están en stand-by, ¿no? Y uno llega y vuelve a presionar el botón. Y para mí además ha sido súper, súper, súper mágico porque yo pensaba que 7 años después de silencio, 7 años de silencio después, pues las cosas iban a ser más lentas, más complejas, más... y para nada. O sea que desde aquí una vez más, gracias, gracias, gracias.
3: Vamos fraguando esta locura con la fuerza de los vientos y el calor de la ternura. Sigue el camino del cortejo.
0: Rosana,
1: ¿ya me vas a echar?
0: No, te puedes quedar todo el tiempo que
1: los
0: quieras.
1: Los tonos de mi amigo los conozco. Ya me vas a echar.
0: ¿Te puedes quedar todo el tiempo que
1: no,
0: quieras?
1: No, es broma, cariño.
0: No, pero mira, ahora vamos a hablar de cine, de arte y de cosas bonitas.
1: Pues para mí siempre es un placer escucharte, pero tengo que ir a más sitios.
0: Ya lo sé.
1: Y de todas formas te propongo volver cuando la brasa esté encendida.
0: Sí, no, volveré. Lo que pasa es que ya no me volverás a sacar al escenario, ¿no?
1: Sí, pero ¿cómo no? Claro que sí, tú sabes que sí. Tú sabes que ese sin miedo, ese siempre de frente, siempre serán para ti.
0: Afortunadamente, Rosana, afortunadamente no hemos encontrado la grabación de aquel...
1: Yo sí la tengo. Ah, por supuesto, yo sí la tengo. La tengo además, se te ve clarito, clarito.
0: Pero afortunadamente no se me oye.
1: Sí, también. Lo lamento por ti, Juan Ratio. Pero bueno, cuando uno te escucha cantar, entiende por qué te dedicas a la radio.
0: Yo también te quiero. Ay, Dios mío. Déjame que lo diga.
1: No desafina. Eso es importante.
0: Un desastre,
1: ¿eh?
0: Ro.
1: No desafina.
0: Esta es la única cantante que yo he oído con la voz completamente rota, dar un concierto.
1: Sí.
0: Un grupo de gente.
1: Sí, pero bueno, pero
0: tenías la voz completamente rota.
1: No,
0: no podías cantar y cantaste. Y nos
1: mira,
0: emocionaste.
1: Una de las veces eso mismo que tú cuentas, llegué no solamente rota, sino sin voz, ¿no? Y llegamos a... Recuerdo que era Tarrasa el sitio este en concreto, y estaba a full. Y entonces cuando llegué, dentro de lo poco que podía sacar con aquel hilito, dije, entiendo esta historia, lo siento mucho, miren cómo estoy. Entonces, ustedes deciden, o canto así, que no puedo cantar, o les devolvemos el dinero en las entradas, ¿no? Y empezaron todos, que cante. Y cantaron ellos el concierto entero. Y eso mismo fue lo que pasó el otro día en el Libertad. Y pasó lo mismo, y pasó exactamente lo mismo. Imagínate eso por miles de personas.
0: Cuídate mucho.
1: Te quiero mucho.
0: Yo también. Te seguiría como un perro hasta el fin del mundo.
4: Os voy a proponer un pequeño juego.
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0: Hola, Antonio Albert.
1: Hola, muy buenas.
0: ¿Cómo estás? Ya estamos en viernes. Vamos a la hermana pequeña de la radio, que es la tele. Esta, me gusta que digas esas cosas, Albert. Claro. ¿Por dónde empezamos hoy? ¿Qué hemos seleccionado? ¿Qué nos has seleccionado?
1: Pues mira, mientras toda España está paralizada por la intriga de saber qué va a sustituir el rosco de Antena 3.
0: Ostras, es verdad.
1: Esa palabra, que hoy se estrena la prueba que sustituye lo que ya la justicia ha determinado que tiene que ser eliminado de la pantalla. Nosotros vamos a hacer una pequeña búsqueda por series de televisión para que los oyentes de las mañanas tengan una oferta con la que entretenerse este fin de semana. Yo no sé si tú eras fan de la serie 24 con Kiefer Sutherland.
0: Absolutamente.
1: Absolutamente, menos mal, porque ya eres de mi equipo. Pues te ofrezco, y ofrezco a los oyentes que sean fans de esa serie, La Diplomática. La Diplomática es una producción americana que se encuentra en Netflix, y vamos a escuchar un poquito, un tráiler de esta serie, de tres temporadas.
2: Embajadora Catherine Wyler, el primer ministro Nicole Trowbridge.
3: Bienvenida.
4: Es un honor conocerle.
3: Ah, no esperaba menos.
4: Alguien está desplazando una fuerza de ataque al Golfo Pérsico.
5: El presidente te envía a parar una guerra antes de que empiece, ¿no? A merendar pastitas.
1: Ella es diplomática, está casada con un agente de los servicios secretos de Estados Unidos, que por cierto es un creador auténtico de conspiraciones. Ella es nombrada embajadora de Estados Unidos en plena crisis con atentados contra el Reino Unido en el Golfo Pérsico atribuidos a Irán con la guerra de Rusia contra Ucrania de trasfondo. Es una serie en la que todos son giros de guión. Los buenos de pronto son malos, los malos de pronto son buenos. Hay intrigas políticas, hay también relaciones amorosas complicadas, hay traiciones, hay engaños, hay asesinatos.
0: Bueno, qué buena pinta, tú.
1: Bueno, entonces es de esas series de conspiraciones, de intrigas, de engaños, pero con guiones y con tramas muy al estilo de las series clásicas de esa televisión que echamos en falta, tipo Homeland, tipo la de la casa oeste de la Casa Blanca, o incluso The Good Wife, ¿no? Es una serie que engancha, que está muy bien, que además termina cada temporada con un cliffhanger, es decir, que dices, no puede ser, quiero ya el siguiente episodio de la siguiente temporada. La última, el final de la tercera temporada es brutal, con lo cual yo estoy ya esperando la cuarta, que tengo muchas, muchas ganas. Una curiosidad, en la tercera temporada hay una escena entre la protagonista, entre la embajadora y la vicepresidenta de Estados Unidos, en la que ella le explica cómo la única base que puede atender a este submarino está en Escocia. Sin embargo, los rusos tienen y disponen de una serie de bases que pueden suministrar lo necesario para que el submarino ruso continúe su recorrido. Si uno ve esa escena, entiende perfectamente cómo después, meses después, en la realidad, en la vida real, Estados Unidos desea anexionarse Groenlandia. Es decir, la ficción nos explica lo que luego ocurre en la política real. Esta serie es la más entretenida de las que ofrecemos hoy. Pero ahora nos vamos de la acción pura a los paisajes más bonitos, a una trama zen, de esas que nos proponen casi verla tomando el té. Nos vamos a la más clásica, a todas las criaturas grandes y pequeñas.
6: Tengo una entrevista.
7: ¿Yorkshire?
8: Disculpe. Esto es Darrowby, ¿verdad, señor? Hola.
7: ¿Señor Herries?
1: Ay, ese mundo de la campiña, las ovejas, los perritos, las vacas, todo muy bucólico.

0: una desconexión con la realidad. Ya. Así es que la podemos ver en RTV Play y también está en Filmin. Y de la tradición de esa televisión de otros tiempos, nos vamos a la provocación, a la más atrevida, amor y anarquía. Bueno, esta serie es que me encanta.
1: ¿Son suecos o noruegos?
0: Son suecos, para que veamos que los suecos tienen un sentido del humor fantástico. Ella, la protagonista, es una mujer casada, que por cierto está felizmente casada, tiene dos hijos, un marido, pero digamos que tiene como una especie de picorcillos que no puede evitar. Es una necesidad como de buscar el placer más allá del matrimonio. Y se encuentra en una editorial con un chaval que es el que lleva el tema de la internet, de la tecnología, con la que inicia un juego que empieza tontamente, pero que se va enredando de... Te doy esto, a cambio de esto, tú me haces esto, a cambio de esto, que les lleva a un juego sexual que es la mar de morboso, y se establece entre ambos un juego erótico de poder que es interesantísimo, porque va reflejando no solamente la psicología de ambos, sino también la psicología de un juego entre pareja que conlleva la burbuja entre dos personas que, independientemente de la relación sentimental, les permite desarrollar un juego erótico en el que se abren por completo. Uh-huh. Y pueden entregarse a los morbos, a las fantasías, que normalmente no se atreven a vivir, incluso con los seres, con sus parejas, porque de pronto a veces ocurre, ¿no? Yo creo que en el juego de la seducción uno cuenta, cuando establece una relación con alguien que conoce, quiere conquistarle con la mejor versión de sí mismo y no se atreve a contar aquello que a lo mejor le da miedo contar, porque uh-huh. A lo mejor si le digo que me gusta esto le voy a decepcionar o le voy a asustar, y entonces te callas ciertas cosas de tus morbos, de tus fantasías. Pero claro, cuando ya te llevas meses de relación o te casas, ¿cómo le dices? Oye, por cierto, Manolo, que me gusta esto. Pero claro, a un desconocido de pronto se lo puedes decir y lo puedes hacer, y entonces lo haces, y es lo que ocurre en esta serie.
2: Amor y
0: combina
2: anarquía.
0: El humor y las relaciones y los juegos sentimentales, bueno, pero corrijo, y los juegos eróticos, de una manera, la verdad, que muy interesante y muy divertida. Y me quedo rápidamente
2: un minuto para la última.
0: Total Control, una serie australiana de política, en la que una candidata aborigen se presenta a las elecciones locales y va creciendo poco a poco hasta llegar al Parlamento, y vemos en el proceso cómo se crea una lideresa, cómo son las luchas intestinas en un partido político, cómo es la misoginia en la carrera por el poder, cómo es esa guerra entre los políticos, entre las traiciones, en cómo tu enemigo de pronto puede ser tu socio porque te interesa, cómo son los pactos de te cedo esto a cambio de aquello, cómo pactas, cómo cedes, cómo puedes traicionar a tu electorado para conseguir otro beneficio.
2: Gracias, Antonio.
0: Gracias a ti, Juan.
2: La tele que nos enseña de la vida. Adiós, hasta la próxima. Cuídate mucho. Buen fin de semana. A ver.
3: Es el mediodía, las 11 en Canarias.
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3: Numerosos objetivos, decenas de muertos de Hezbollah, los ataques de Israel en el sur del Líbano después del memorándum firmado por Washington y Teherán suponen un nuevo desafío de Benjamín Netanyahu a la Casa Blanca. Santiago Echeverría, corresponsal en Jerusalén.
5: El ejército de Israel está bombardeando ahora también el Valle de la Beká, en el este del Líbano, después de haber atacado durante la madrugada y a lo largo de esta mañana el sur del país. Antes, esta medianoche, Hezbollah mataba a 4 soldados de Israel dirigiendo un explosivo contra un tanque en la vanguardia del frente, a unos 9 kilómetros de la línea divisoria entre ambos países, cerca ya de la ciudad libanesa de Nabatille, uno de los principales objetivos de Tel Aviv. Los ministros más extremistas de la coalición de Benjamín Netanyahu ya están instigando al primer ministro a ordenar ataques masivos contra el Líbano, hablar con fuego, que arda todo el país, que se abran las puertas del infierno o que lloren 1,000 madres libanesas por cada

0: Soldado israelí muerto, es lo que han dicho a lo largo de hoy Itamar Ben-Gvir y Bezalel Smotrich. También la oposición está llamando a volver a atacar Beirut, es decir, a volver a rebasar esa línea roja que tanto Estados Unidos como Irán han marcado a Israel para evitar que una nueva ofensiva sobre la capital libanesa pueda descarrilar la negociación entre Washington y Teherán.
1: Comparece la fiscal general del Estado, Teresa Beramato, en el Senado después de que la Fiscalía haya reconocido dos reuniones con la fontanera del Partido Socialista, Leire Díez, cuando Álvaro García Ortiz estaba al frente del Ministerio Público. El Partido Popular le recrimina que no haya ordenado investigaciones internas. Laura Herrero.
2: Sí, Teresa Beramato reivindica que las actuaciones de los fiscales deben quedar al margen de la mediatización por parte de los poderes ejecutivo y legislativo. Mantiene que llegó la Fiscalía General del Estado tras un momento de ruptura por la condena de su antecesora, Álvaro García Ortiz, un proceso judicial que, por cierto, defiende que se produjo con arreglo a la legalidad.
3: Sanar las heridas implica reafirmar nuestros valores, reforzar la unidad interna y proyectar hacia la ciudadanía una fiscalía serena, profesional y comprometida con el Estado de Derecho.
2: En su turno, los populares le han reprochado a Teresa Beramato que mostrase su admiración por García Ortiz. No han tardado en preguntarle sobre las reuniones de Diego Villafañe, mano de derecha de García Ortiz, con Leire Díez y dos abogados más investigados, María José Pardo.
4: Lejos de perseguirlos, abrió las puertas de su sede de par en par a las cloacas del PSOE, a una organización criminal presuntamente.
2: Ha asegurado el PP que la Fiscalía se ha convertido, dicen, en el abogado defensor del sanchismo. Turan ahora para Vox.
1: El PP endurece sus críticas contra Rodríguez Zapatero después de que el juez Calama haya imputado a sus hijas. Consideran grave un error que las haya utilizado Elías Bendodo, vicesecretario de Política Territorial.
5: Pero el error más grave que ha cometido Zapatero es meter a sus hijas en este lío. ¿A quién se le ocurre? Oye, ¿tú quieres ir por el camino incorrecto? Ve, es una vergüenza para España. Pero meter a tus hijas en este lío, él sabrá por qué lo ha hecho.
1: Primeras palabras de Keir Starmer tras confirmarse la victoria de Andy Bernard, que va a poder disputarle el liderazgo del Partido Laborista, corresponsal Guillaume Montux.
6: Sí, la vuelta de Andy Bernard a la Cámara de los Comunes aumenta la presión sobre Keir Starmer, pero el actual primer ministro no va a dar su brazo a torcer.
7: Si hay una batalla por el liderazgo, la libraré, no me echaré atrás, repite Keir Starmer y advierte, es un error abrir ahora una carrera así. No creo que sea bueno para el país, asegura la victoria de Bernard. Muestra, añade Starmer, que el Partido Laborista puede ganar el Reform UK y que la ultraderecha de Farage ha tocado techo en el Reino Unido. Acaba de hablar ahora Andy Bernard, sin referencia directa a Starmer, pero insiste en su mensaje es nuestra última oportunidad de cambiar las cosas, dice, y la vamos a aprovechar.
1: 12 y 4 minutos, 11 y 4 en Canarias. Ahora las noticias de su comunidad.
8: El delegado del Gobierno ha pedido este viernes la dimisión de la presidenta de la Comunidad de Madrid. Acusa a Isabel Díaz Ayuso, después de conocerse los informes de la UCO sobre la relación de su pareja con Quirón Salud, de mentir y buscar la confrontación para proteger a Alberto González Amador, su entorno más cercano, su ciudadano particular, dice Francisco Martín.
9: Todos hemos podido constatar es como la señora Díaz Ayuso, desde hace meses, ha venido mintiendo descaradamente a los madrileños y madrileñas. Cómo ha venido utilizando los recursos públicos para proteger a su ciudadano particular. Y lo último, cómo una vez más ha iniciado una campaña difamatoria de calumnia absolutas alrededor de una entidad tan importante como es la Agencia Tributaria y contra nuestro sistema fiscal.
8: Balance de la Comunidad de Madrid de la huelga de médicos y facultativos para exigir un estatuto marco propio. Dice que hay 242.627 consultas anuladas, 11.833 cirugías suspendidas y 27.367 pruebas diagnósticas no realizadas, todo con una estimación de impacto económico de 18.626.000 euros. Y desde este sábado al domingo del fin de semana siguiente se celebra el Festival Piano City, 59 conciertos al aire libre y en locales, todos gratuitos para acercar la música en vivo con el piano como protagonista. Marta Rivera de la Cruz.
10: Este año incorporamos una novedad que es el carácter social de algunos de estos conciertos, que se van a hacer algunos en centros de mayores y también en el Hospital de la Paz. Es una oportunidad para ver también el poder terapéutico que tiene muchas veces la música. Es un momento para que se acerque a la música en directo personas que a lo mejor nunca han ido a un concierto de piano, nunca han escuchado un piano sonar en directo y la experiencia es completamente distinta.
8: Más información de la Comunidad de Madrid dentro de una hora.
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0: Y la radio, que es de servicio, más de servicio público, pues tiene a veces la posibilidad de encuentros gratos en torno a acciones solidarias, como el que vamos a abordar en los próximos minutos. Vamos a abrir una ventana a una asociación sin ánimo de lucro, en cumplimiento de eso, es lo que le apuntaba hace un rato, el derecho de acceso en radio y televisión española. La asociación, la fundación, se llama Pan y Peces. Su objetivo es ayudar a quien más lo necesita de una manera digna, efectiva y directa. Atiende desde mayo de 2011 a las familias en sus necesidades más básicas de alimentación, higiene personal, limpieza, y la verdad es que los números hablan por sí solos. En unos años han multiplicado por 10 su alcance. Donde antes atendían a 60 familias, ahora son más de 600. Están con nosotros Borja Vildósola, responsable, no sé si lo he pronunciado bien, Borja.
1: Sí, perfectamente.
0: Vale. Responsable de gestión y administración de Pan y Peces, Paloma Iriarte. Hola, Paloma.
2: Hola.
0: Que es responsable de proyectos, captación de fondos y comunicación. ¿Qué hacéis exactamente en Pan y Peces, Borja?
1: Pues en Pan y Peces lo que hacemos principalmente es entregar un carrito una vez al mes a familias que se encuentran en situación de vulnerabilidad. Un carrito donde se incluyen productos de primera necesidad, incluye también productos de higiene y limpieza y alimentos no perecederos y también fruta y verdura.
0: ¿Lo hacéis en Madrid de forma periódica? ¿Trabajáis todos los días con gente? ¿Cómo es eso, Paloma? Pues, ¿y qué gente acude a vosotros?
2: Sí, nosotros estamos en Madrid y atendemos a personas de toda la Comunidad de Madrid. Nosotros trabajamos de lunes a viernes de manera normal, como en cualquier trabajo, pero los repartos los hacemos de lunes a jueves. El viernes es el día que nos dejamos nosotros de oficina, pues para compra de producto, organización, etcétera, ¿no? Entonces las familias acuden una vez al mes a la fundación a recoger la ayuda y siempre vienen con cita, de manera que al día sabemos cuántas familias vamos a atender para que nos dé, o sea, para que lo tengamos todo organizado y que tampoco se produzcan colas en la calle, que es lo que queremos evitar, que al final no es fácil tener que pedir ayuda para recoger este tipo de cosas tan básicas, que en teoría deberían tener todo el mundo la capacidad de tenerlas, y así pues evitamos un poco que pierdan esa dignidad por tener que pedir ayuda para algo tan básico como comer o lavarse.
0: ¿En cuánto tiempo habéis pasado de atender 60 personas a 600, Borja?
1: Pues la fundación que se creó en 2011, pues ya hacemos 15 años este año. Pues poco a poco, año tras año, se ha ido aumentando el número de familias. Yo desde que entré en Pan y Peces en 2019 se atendía entonces a casi 800 familias y pues ha habido una progresión en función de las necesidades. Primero tras la crisis de 2011, posterior durante el COVID también hubo mucha necesidad. Y ahora pues con las nuevas circunstancias mundiales de guerra de Ucrania, con subida de precios y otro tipo de conflictos bélicos, pues están...
2: Bueno, y la situación de alquiler de pisos.
1: El alquiler de pisos.
0: Claro, estamos hablando, exacto, de personas que están aquí, que han venido refugiados, pero también muchas personas que... O sea, ¿cuál es el perfil de las personas que vienen pedir ayuda? Y luego me interesa mucho porque... Es verdad lo que tú dices, y lo hemos hablado alguna vez, y cualquiera que haya hecho alguna labor en ese sentido sabe que la gente lo pasa muy mal, que es un añadido la vergüenza. Sí.
2: Pues justo hice el ejercicio la semana pasada para ver un poco de dónde provenían los beneficiarios que tenemos. Actualmente, hace una semana, vamos, o dos, estamos atendiendo a 1.253 personas. Vienen, o sea, son familias que son menos, pero los beneficiarios totales, porque damos para todos los miembros de la familia la comida, o sea, la cesta se adapta al número de personas que viven en esa familia, son 1.253. De esas 1.253, si no me equivoco, 596 son de nacionalidad española, que es algo que la gente siempre tiende a pensar que las personas de aquí o no tienen necesidad, o si la tienen no reciben la ayuda porque tienen prioridad otro tipo de perfiles, y en nuestro caso el perfil más grande de beneficiarios son de nacionalidad española. Y luego tenemos pues el número bastante menor, como 190, colombianos, de ahí, no, peruanos, perdón, de ahí siguen colombianos. Tenemos bastante venezolano también, o sea, la tasa de venezolanos se incrementó el año pasado bastante con una migración que hubo bastante grande por toda la situación que estaban viviendo en el país. Pero luego tenemos un poco de todo y tenemos gente que trabaja. O sea, quiero decir, nuestro perfil de usuario no es uno que está en su casa sin hacer nada. O sea, es gente que trabaja, pero...
0: Que no le llega.
2: Que no le llega. No le llega o porque pues, trabaja en una situación regular, con lo cual los ingresos no son los normales. O porque no le llega, porque a lo mejor tiene tres hijos, el alquiler está carísimo y no tiene la capacidad, trabaja una persona solamente en la familia, pues porque la otra persona no puede trabajar, y mucha gente mayor.
0: ¿De dónde obtenéis los fondos y la comida y la alimentación para distribuir? Pues, ¿Y si alguien que nos está oyendo puede ayudar?
2: Sí.
1: Sí. Pues a ver, contamos con una subvención que nos ha concedido la Comunidad de Madrid para este 2026. También nos dieron para el 2025. Pero no supone todo el cargo.
0: No cubre todo el
1: presupuesto. Y contamos con aportaciones privadas de socios. Alguna empresa a veces colabora pues con alguna colecta o con algún donativo puntual. También el Banco de Alimentos de Madrid nos proporciona semanalmente fruta y verdura, una vez al mes productos no perecederos, pero que no son para aguantar todo el mes, para cubrir todo el mes. Y lo que sí que estamos haciendo es un ejercicio de captación de fondos, que necesitamos que conozcan nuestra labor y que se animen con alguna aportación, que con un poco que se haga, muchos granitos de arena hacen una montaña. Entonces, en ese sentido, hacemos un llamamiento para ver que quien quiera colaborar con la Fundación Pan y Peces, tenemos nuestra información en la web. Y
0: la web se llama Pan y Peces.
2: Sí. Yo, perdón, yo creo que también es muy importante que la gente entienda que, aparte de la comida, necesitas una infraestructura. Y a veces lo complicado es conseguir esa financiación para mantener esa estructura que es indispensable para poder llevar a cabo la labor. Nosotros al final tenemos un local que, aparte de ser la oficina donde Borja y yo trabajamos, es el sitio de almacén para toda la comida, el sitio de reparto para las familias, con lo cual tiene que tener un espacio relativamente grande para poder almacenar, para poder repartir, y a veces la gente no entiende que efectivamente hay una serie de gastos fijos que son indispensables y que no es que vaya para enriquecernos, sino que hay que cubrirlos. Y entonces es muy importante por eso conseguir socios que hagan una aportación cualquiera que sea, porque siempre viene bien, porque nos da un presupuesto que nos permite ver cómo afrontar el mes venidero.
0: Es que es verdad, cualquiera que esté en una ONG lo sabe, tú necesitas una infraestructura, y cuando tú recaudas un dinero, no es todo ese dinero para esa causa, que es la mayoría, depende, por ahí 60-40, 70-30, pero tienes que mantener la infraestructura que te permite hacer esa labor, y es importante que lo subrayemos.
2: Sí. O sea, nosotros, por ejemplo, el dinero de la subvención del IRPF de la Comunidad de Madrid, ese es 100% dedicado a compra de alimentación. Obviamente el Banco de Alimentos lo que nos da es comida y fruta y verdura, con lo cual eso va directamente a los beneficiarios. Pero claro, luego hay una serie de gastos. O sea, nosotros somos dos y sobrevivimos. O sea, el trabajo se saca adelante porque tenemos la suerte de tener muchos, muchos voluntarios que son imprescindibles para la fundación, que lo que hacen es poner sus manos y sus mentes pensantes para ayudarnos y poder sacar cosas adelante sin tener que pagar un sueldo más o pagar a una empresa concreta para que te haga, o sea, ya te digo que hasta nos hacen repartos a domicilio porque atendemos a familias que no pueden venir por circunstancias de salud, y nos hacen los repartos ellos de su coste, de su gasolina, de su coche. O sea, nos ayudan un montón, pero al final tiene que haber alguien ahí que esté trabajando todos los días y lo que te digo, pues eso, el local, todo ese tipo de cosas, que nosotros al final el 70% de los ingresos de la fundación van a proyectos. O sea, es un 30% lo que se va en costes fijos de la luz, el agua del local. O sea, es que son cosas tan básicas, pero es verdad que no se piensan, y por eso es muy importante conseguir tener tener gente que te apoye, y ya digo, con lo que sea, ¿eh? O sea, porque es más fácil conseguir comida, o sea, hacer una campaña de estamos buscando 1000 litros de aceite, y la gente tiende a tener más facilidad de hacer una compra y llevártelo. Pero cuando dices, no, pero es que necesitamos este local, porque si no lo podemos repartir, es más complicado que lo entiendan.
0: ¿Y qué hay que hacer para ya entrar en la web vuestra, pero para recibir la ayuda?
2: Sí. Nosotros tenemos, nos vienen derivados las familias por trabajadores sociales. Como te comentábamos antes, al ser muy poquitos y tener una infraestructura pequeña, para confirmar que la gente a la que atendemos realmente necesita la ayuda, necesitamos que alguien haga ese estudio de una manera exhaustiva y que compruebe realmente la necesidad. Entonces, nos derivan siempre trabajadores sociales. El mayor porcentaje de familias vienen derivadas de servicios sociales del ayuntamiento. Y luego tenemos familias derivadas por Cáritas o otras entidades, otros ONGs que nos conocen y saben lo que hacemos, y con un informe explicando la situación y todas las necesidades que hay que cubrir, nos los derivan.
0: Pues Paloma Iriarte, Borja Vildósola, responsable de proyectos, Borja, responsable de gestión y administración de Pan y Peces. Muchas gracias.
2: Gracias a ti.
0: Y que vaya todo bien.
2: Muchas gracias.
0: Y acercándonos a la hora del final, pues es viernes, ya sabe usted, amiga, amigo oyente, quién cierra la semana. Edu Galán y su chimpún.
3: ¿Qué pasa?
0: Muchas gracias.
3: Hola, Juan Ramón. Se tiene que morir mucha gente. Hace unos años, cuando vi este título en la estantería de una librería, supe que lo debía leer. Lo firmaba una cómica excepcional, Victoria Martín, que estaba triunfando en un podcast con otra genia, Carolina Iglesias. Ahora ese podcast es un exitazo. Se titula Estirando el chicle y habla de cosas que pasan a mujeres como ellas. Entre diversos temas, charlan sobre cuando pasa el tiempo y las personas cambian y las edades caducan, y en contradicción dolorosa a la vez, todas nuestras edades son perennes en nosotros, y tiene mucho encanto y tiene risa entrecortada. Como yo soy más bien un señoro prejuicioso, en aquel entonces entré en el libro con las típicas cautelas de señoro formateado por una vida de señoro. Me recordó aquella serie de Fernando Colomo, Chicas de hoy en día, y entendí el libro de Victoria Martín como uno de los rápidos de ese río que se desplegaba décadas atrás con Carmen Conesa y Diana Peñalver. Se tiene que morir mucha gente habla de las mujeres, pero sobre todo habla de la desorientación vital, del colapso generacional, y se extiende a otros sexos y a otras culturas. Por eso, es una celebración que el libro haya mutado en serie y se diferencie uno de la otra, aún estando comunicados. La ha estrenado Movistar Plus y las protagonistas son las gigantes Ana Castillo, Macarena García y Laura Weismar, con la irrupción violenta de la chiquilla Sofía Otero interpretando a la versión infantil de Castillo, a la que se le aparece sin descanso como si fuese el fantasma cabrón del padre de Hamlet. Esa niña eterna y las pastillas que se toma la protagonista le recuerdan una y otra vez que no puede escapar, que debe afrontar su juventud con anclaje en su infancia, como después tendrá que vivir su madurez y ancianidad con respecto a las dos anteriores. Las tres compañeras de piso y su Pepito Grillo menor de edad completan un mosaico tierno y divertido, duro y necesario. Pero mientras que el libro termina con una cierta amargura pastillera, la serie propone reconciliación y luminosidad. Supongo que a Victoria Martín, como espero que a ustedes, como espero que a mí, la cambie el tiempo para un mejor diferente. Chimpún.

0: Nos vamos. Hablamos de la música de Amaral. Bueno, saluda a Lalo Tovar. Hola, Lalo.
1: ¿Qué tal, Lucas?
0: A partir de ahora, el mediodía, ¿por dónde nos llevas?
1: Sabes la novedad, ¿no? Lo estamos contando en Radio Nacional. El juez Peinado, el que investiga a la mujer del presidente, abre ahora una nueva pieza separada en el caso Begoña. Va a investigar al empresario Juan Carlos Barrabés. Estamos pendientes. Mira, acaba de escribir en X Montse Mínguez, el PSOE. Pone otro despropósito más. Bueno, vamos a seguir pendientes, pero más allá. Mira qué libro. Espérate, que te lo paso. Es interesante.
0: Lo he visto antes encima de tu mesa.
1: Interesantísimo. Es de Juan Luis López Aranguren. Es profesor de Derecho Internacional, pero además es doctor en comunicación. Entonces te explica muy fácil lo que es muy difícil. El eje del mundo que viene, cómo el Indo-Pacífico está transformando el orden mundial. Hablando en plata, Lucas, ¿por qué lo que ocurre en China, en Taiwán, en Japón, nos afecta lo mismo que lo que pasa en Pamplona, por ejemplo?
0: Pues el eje del mundo que viene, vais a hablar entonces con Juan Luis López Aranguren en un ratito, ¿no?
1: Sí, eso es.
0: Ahí está, a la bolsa de previsiones. Venga, ya 12 y 21, ya me estoy metiendo tu tiempo, pero vamos rápido a despedir, por lo menos a citar a alguna de esas personas relevantes que han hecho, sin las cuales esto no saldría. Como Ope Hernández, Natalia Sutíos, Alcaraz en la realización y en la técnica Raúl Duque, Jesús López, Manolo Vaquero y Mario Galán. Volvemos el lunes a partir de las 6 con más y si podemos mejor. Feliz viernes, feliz fin de semana. Adiós.
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0: 12 y 22, 11 y 22 en Canarias.
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0: Casi. Hoy la estrella invitada vuelve a ser Lalo Tovar. En cualquier caso, ¡qué calor! Así nos confundimos hasta los nombres. Y espera, porque es que acabamos de empezar. El debate no está ya en si esto es una ola de calor o no. ¿Qué más da? La cosa es que es 19 de junio y aquí no hay quien pare. Allí, en Extremadura, Luz Carmen Herrero, y son eso, las 12 y 23, acaban de dar. Centro de Mérida, ¿estáis ya a cuánto? ¿Qué dice el termómetro?
2: Pues hasta ahora en Mérida, termómetro en mano y a la sombra, tenemos 31 grados, pero hoy llegaremos a los 36. Ya la pasada noche el calor se hizo notar en la casa de los emeritenses, que han soportado los 30 grados.
3: Yo esta noche he puesto en mi habitación el aire acondicionado hasta las 2 de la mañana.
4: Yo tengo un ventilador puesto toda la noche.
5: Anoche sobre todo regular. ¿No descansas bien?
6: Nada, esta noche a poner el aire, sobrevivir y a levantarse.
2: Hemos preguntado, como ven, la forma de sobrellevar el calor y os adelanto que además del aire acondicionado y mucha agua, aquí también se hace cambio de alimentación.
7: El verano llega y hay que pasarlo como sea.
5: Habrá gente que lo lleve mejor, pero nosotros tampoco tenemos la casa totalmente acondicionada. Habrá gente que es que no tiene tampoco para tener aire. Hay gente que con los ventiladores se tiene que apañar.
8: Mucha agua, muchas duchas, mucho aire
3: y hay que aguantarlo y sobrellevarlo lo mejor que se pueda. Gazpacho y tortilla.
2: Con gazpacho y tortilla no se acaba el calor, un calor que nos seguirá acompañando en los próximos días, pero sí se mitiga. La previsión nos dice que el domingo sobrepasaremos en Extremadura los 40 grados para llegar a los 45 el miércoles.
0: Madre mía, mucho ánimo. Eso en Extremadura, ¿eh? Pero vamos, Mar Gómez, meteoróloga de Mediodía, este fin de semana para todos o casi todos va a ser la bomba, ¿no?
9: Pues sí, la verdad que la bomba del calor, porque va a hacer mucho calor y, bueno, ya fuera de bromas, muchísima precaución porque va a hacer calor de día y de noche. Hoy temperaturas muy elevadas, hablabais de Extremadura, uno de los puntos cálidos además en los próximos días. De hecho, hoy tenemos esos avisos de nivel amarillo en la Comunidad de Madrid, calor hasta 37 grados, Extremadura hasta 38 en provincia de Badajoz. Tenemos también posibilidad de tormentas, además esta tarde, fruto de ese calor, también Comunidad de Madrid, norte de Castilla-La Mancha, este Castilla y León, Cantábrico Oriental, La Rioja, Navarra y Aragón. Sábado, mañana suben las temperaturas, otro nuevo repunte térmico, ya pasaremos de los 40 en los valles del Tajo, Guadiana y Guadalquivir, avisos de nivel naranja en Córdoba y Jaén, y el domingo una jornada extremadamente calurosa, hablamos de hasta 42 grados en Zaragoza y Bilbao, 41 en Ciudad Real, Lleida, Logroño y Toledo, y 40 grados en muchísimas zonas. Noches tropicales y próxima semana aún más calor, llegaríamos a 44, 45 grados.
0: Madre mía, 42 grados en mi Zaragoza. ¿Cómo será que allí os han prohibido las hogueras de San Juan, ¿no? Por el riesgo extremo de incendios. Miguel Ángel Mur, buenas tardes.
10: Sí, buenas tardes. No se han autorizado las hogueras de San Juan previstas en los barrios este fin de semana como medida de precaución. Hoy esperamos 37 grados y hay activado aviso amarillo por altas temperaturas, al igual que en otras partes de Aragón, como en el Pirineo. Por eso, hoy aquí en la capital aragonesa, en el Parque Grande, Cruz Roja está ya repartiendo crema solar y abanicos y dando consejos.
11: Sobre todo para que beba mucha agua, se hidrate.
12: Vale.
11: Y evite la exposición solo en las horas centrales del día, ¿vale?
12: Vale, muchas gracias.
10: El ligero viento de momento es agradable y vemos a gente buscando, eso sí, la sombra y con gorros para esta primera parte del día.
13: Estoy notando ya mucho y no ha venido lo fuerte. Ya las casas ya están súper calientes con el aire acondicionado todo el día.
14: La semana que viene parece que va a ser peor, ¿no?
10: Pero esto solo es el inicio porque el Ayuntamiento de Zaragoza activará este domingo el nivel naranja del Plan Municipal de Emergencias por ola de calor. A partir de entonces y durante todo el comienzo de la próxima semana, más de 40 grados. Por eso las piscinas municipales reducirán el precio de la entrada individual.
0: Bueno, algo es algo. Y un momento. Hoy de hecho, en nada, una hora y pico, a ese padre, a esa madre que va a buscar al niño al cole, el profesor, exultante, el profesor acompañando al niño a la puerta, a ese padre, a esa madre, le va a decir...
15: ¡Patí! ¡Pero patí, patí!
0: Para ti, por lo menos hasta septiembre. Termina el curso en Aragón, Asturias, Baleares, Canarias, Cataluña, Comunidad Valenciana, Extremadura, Galicia, Madrid, Melilla y País Vasco. empieza a empezar el verano. Y lo mejor, si se puede, quedarse quieto con la radio al lado y mandarnos su comentario al 608-350614. Notas de voz a nuestro WhatsApp, al de mediodía en Radio Nacional, al de la hora punta de la actualidad en directo.
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0: La actualidad, ahora mismo, la está escribiendo el juez Peinado, el que investiga a la mujer del presidente del gobierno y a su entorno profesional también, porque acaba de abrir una pieza separada para analizar si el empresario Juan Carlos Barrabés cometió fraude con fondos europeos. Gemma Alfaro, buenas tardes.
12: Buenas tardes. Sí, el juez Peinado abre pieza separada para investigar si Barrabés ha cometido prevaricación y delito contra intereses de la Unión en un expediente de Red.es. Esto lo investigaba la Fiscalía Europea, pero el empresario creía que ya estaba archivado. La Audiencia Nacional le dio la razón, pero ahora será el juez Peinado el que decida si lo está o no. Esto no afecta a Begoña Gómez, aunque la mujer del presidente del Gobierno compareció en la Fiscalía Europea como testigo por haber firmado unas cartas de recomendación para Barrabés. Recordemos que estamos a la espera de que Peinado decida sobre las medidas cautelares que pidió la acusación popular contra la mujer del presidente del gobierno y su asesora en la pieza principal, que incluían la retirada del pasaporte, prohibición de salir del país y comparecencias quincenales en el juzgado. El lunes fue la audiencia preliminar en la que se solicitaron, también tiene que dictar, apertura de juicio oral.
0: Y sobre Zapatero, acaba de decir el PP.
16: Creo que Zapatero era impune, cree que él era impune. Le achacan 7 delitos, pero el error más grave que ha cometido Zapatero es meter a sus hijas en este lío. ¿A quién se le ocurre?
0: Esto acaba de decir Elías Bendodo y el PSOE. Esta mañana en Radio Nacional, Rebeca Torró, secretaria de organización, al contraataque.
17: Lo de Ayuso no tiene nombre, ¿eh? No solo está trabajando por un modelo de privatización de lo público a costa de los madrileños, sino que este modelo además es un modelo de negocio familiar. Y estamos viendo cómo mientras Ayuso inyectaba millonadas a Quirón, su novio facturaba millonadas.
0: Dice millonadas, 4,4 millones de euros en 3 años, apunta la agencia tributaria, entre 2021 y 2023. En 2021 fue cuando González Amador empezó a salir con Ayuso. Y facturó González Amador con una empresa que, según entiende Hacienda, no tenía medios para prestar los servicios por los que cobraba. Más, Oriente Próximo, Israel. O más bien a Israel, desde la Casa Blanca, el vicepresidente de los Estados Unidos.
18: If I was in the cabinet of the Israeli
0: la Casa Blanca, el gobierno de Estados Unidos, le dice al de Israel que, hombre, que lo de no hacer caso a Trump, al único líder poderoso que todavía le respalda, pues no parece la mejor decisión. ¿Por qué? Porque Trump ha firmado ese acuerdo con Irán para terminar la guerra en Oriente Próximo, en el que se establece también que Israel va a dejar de atacar el Líbano. ¿Y qué está haciendo Israel? Pues sigue atacando el Líbano. De Jerusalén, Santiago Echevarría, Netanyahu se la está jugando con Trump.
19: Sí, y esta mañana está expresando muy claramente ese desafío de Israel a Estados Unidos, la voz más autorizada dentro de la coalición de Benjamin Netanyahu. Después de una nueva serie de bombardeos masivos en las últimas horas sobre distintos puntos del Líbano, el ministro israelí de Defensa acaba de decir: nadie va a decirnos qué hacer y lo estamos demostrando. Y detallaba Israel Katz la estrategia que están siguiendo en Líbano con estas palabras: entramos, destruimos y nos quedamos, arrebatar el territorio y destruir todas las casas, ni uno solo de los 200.000 residentes podrá regresar. Esto decía el titular de defensa, determinado a mantener también, además de la invasión del Líbano, el despliegue de las tropas israelíes en Gaza o en Siria. Incluso más allá están yendo los arietes más extremistas del Ejecutivo, Smotrich y Ben-Gvir, que arda todo el país, que se abran las puertas del infierno, que lloren 1.000 madres libanesas por cada soldado israelí muerto. Todo esto lo están clamando hoy ambos ministros. Incluso parte de la oposición, Lalo, está pidiendo un paso más allá y volver a atacar Beirut, es decir, volver a rebasar esa línea roja que tanto Estados Unidos como Irán están marcando a Israel para evitar que una nueva ofensiva sobre la capital libanesa pueda descarrilar otra vez la negociación entre Washington y Teherán.
0: Ministros, ¿eh? Que lloren 1.000 madres por cada soldado. Gracias, Santi. Y en el Mundial. En el Mundial, México sigue brillando. Y qué escalofrío la lesión de Coné. David, Alejandro García, qué dolor.
20: Hola, Lalo. Sí, imagen muy dura. Hasta ahora nos habíamos librado de este tipo de lesiones, pero ha llegado esta madrugada. Fractura de tibia, parece, para Ismael Coné, el jugador canadiense, en la victoria más amarga posible para Canadá. Su primera victoria, además, en un Mundial. Hablaremos de todo esto con un especialista, porque queremos comprender la lesión de Coné y entender también cómo llegan al Mundial nuestros jugadores. Lamine Yamal, Nico Williams, Víctor Muñoz, que hoy, por cierto, ha recaído de su lesión. Nos lo van a contar nuestros enviados especiales en Chattanooga. Mañana, por cierto, viajan a Atlanta, donde el domingo nos enfrentamos arrancamos a Arabia Saudí con riesgo de inundaciones. Ya sabemos todo el clima en Estados Unidos cómo va. Y sí, hoy en la segunda parte del programa, La La Love You, una sorpresa musical. Bueno, van a disfrutar.
0: Muy bien, venga, gracias. Hasta ahora.
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0: Y esa hora punta nos lleva inmediatamente a Bilbao, porque la jornada de huelga en Iberdrola se está viviendo con especial intensidad allí, claro, es la central. Cerca de 10.000 trabajadores están llamados a secundar el paro, está convocado por Comisiones y UGT, ante el bloqueo de la negociación del nuevo convenio colectivo. 16 meses de conversaciones llevan. Hay concentraciones en más de 400 centros de trabajo por todo el país, coinciden con la semana de celebraciones del 125 aniversario de la eléctrica. Lo dicho, estamos en Bilbao, donde está la sede central de la compañía. Mercedes Fernández.
4: Concentraciones y manifestaciones acompañan en la práctica totalidad de las comunidades autónomas a esta jornada de huelga convocada en los más de 400 centros de trabajo de Iberdrola para exigir el desbloqueo de las negociaciones del convenio. Los trabajadores denuncian que 16 meses después de la puesta en marcha de la mesa del convenio, la dirección no ha movido sus posiciones contrarias a ligar los incrementos salariales al IPC, un asunto que la eléctrica plantea como línea roja, mientras es esencial para los sindicatos, que recuerdan que los últimos 4 años los beneficios de la compañía han subido un 64%, mientras los trabajadores acumulan una pérdida del 20% de poder adquisitivo. Gorka López del Corral, delegado de la central vasca ELA.
21: La empresa no quiere saber nada de poner una garantía mínima del IPC y mucho menos de recuperar el poder adquisitivo perdido en los últimos 4 años. Esta última semana hizo la empresa una nueva oferta todavía peor que las anteriores que hemos tenido. Esto no es forma de llegar a ningún acuerdo ni nada de nada.
4: Dudan que la movilidad de la dirección se rompa en la reunión convocada el próximo martes, por lo que no descartan la convocatoria de nuevas movilizaciones.
0: Gracias, Mercedes. Hasta ahora saludamos a José Antonio López Navarro, es el secretario general de UGT en Iberdrola. Señor López Navarro, ¿qué tal? Buenas tardes.
22: Hola, buenas tardes.
0: Decíamos bien, ¿verdad? 16 meses de conversaciones para negociar el nuevo convenio colectivo, pero sin avances. Acusan a la dirección de estar bloqueando estas negociaciones.
22: Bueno, pues sí, porque fue sorprendente que después de 16 meses de negociación y cambiando al responsable de recursos humanos, pues entendíamos que iba a haber algún gesto por su parte de un cambio en la negociación, y nos hemos encontrado con una oferta que es todavía peor a lo que estábamos hablando durante estos meses atrás.
0: Es que ustedes apuntan a que la pérdida de su poder adquisitivo, el de la plantilla, se mueve entre el 16 y el 19% respecto al IPC, y que esto contrasta con los beneficios de récord que registra la compañía. ¿Este quizás sea el principal punto de fricción en esas conversaciones?
22: Hombre, por supuesto, no hay ningún argumento a día de hoy para que esta empresa no garantice el poder adquisitivo. Como bien estabas diciendo, ha acumulado un beneficio estos años en el que nosotros hemos tenido una pérdida de un 16-18%, ellos han acumulado un beneficio de casi 30.000 millones de euros. Entonces, no tiene ningún sentido que no se aplique una cláusula de revisión o que por lo menos garanticen el poder adquisitivo de su plantilla a futuro. No nos cabe en la cabeza el que alguien no apueste por eso. Entonces ya digo, como si recursos humanos, parece que hay un cambio en recursos humanos y al final resulta que es para peor, pues nosotros lo que queremos es sentarnos con la dirección de esta empresa a ver cuál es el motivo de por qué quieren mantener esta posición.
0: Concentraciones, hay paros ahora mismo en hasta 400 centros de trabajo por todo el país. Hablan ustedes de crispación laboral por esos enfrentamientos que está en niveles nunca vistos, le he escuchado decir. ¿A esta hora tiene ya datos del seguimiento de esta huelga, de estos paros, en estas primeras horas?
22: Pues no te voy a engañar, no tengo todos los datos, no, me están llevando de todos los territorios, me están llegando WhatsApp y me están llevando noticias, y bueno, nosotros estimamos que en torno al 70-80% sí vamos a estar en huelga. No es parejo, hay centros grandes, centros corporativos, que bueno, que la huelga ha sido menos secundada, y otros centros pequeños que yo creo que prácticamente el 100% han estado en huelga.
0: José Antonio López Navarro, secretario general de UGT en Iberdrola, muchísimas gracias por compartir estos minutos con nosotros.
22: Nada, gracias a vosotros, porque sois vosotros los que nos tenéis que dar visibilidad, porque una huelga convocada en una empresa como esta, con que somos servicio esencial, pues bueno, pues tiene la repercusión que tiene.
0: Gracias.
22: Muchas gracias.
0: Hasta ahora. Chao. Vuelve Miguel Tellado, vuelve el Partido Popular, ahora mismo lo está haciendo, a exigir elecciones.
5: Por Alberto Núñez Feijóo, y eso es lo que vamos a seguir haciendo durante las próximas semanas.
0: Dicen que quieren limpiar la política española.
6: ¿Han reformulado en el Congreso esa petición que fue rechazada para votar un avance de las elecciones?
5: La semana que viene se debatirá en el Senado, porque ya hemos realizado la misma formulación que en el Congreso no se ha autorizado, y por lo tanto el miércoles que viene se debatirá en el Senado, y hemos anunciado que la decisión de Armengol la vamos a recurrir.
0: Se refiere a esa moción por la que instarían al presidente del Gobierno a adelantar las elecciones. Sigue el Partido Popular esquivando la posibilidad de presentar, de tomar ellos la iniciativa y presentar una moción de censura. Ana Carrasco Conde, filósofa, compañera, ¿cómo estás?
7: Pues muy bien.
0: Así nos vamos moviendo. Realmente los discursos están sostenidos en el tiempo. Todo el mundo pide para sí mismo confianza. Confianza, oye, nosotros lo vamos a hacer mejor que el contrario, ¿no?
7: Bueno, yo creo que efectivamente estamos en un momento muy, muy complicado, pero más que de confianza, justamente lo que prima es la desconfianza. Y una desconfianza que además, y esto es una cosa que me gustaría apuntar, ¿no? Piden confianza, pero hay diferentes tipos de confianza, y la confianza que se debe practicar es la confianza reflexiva y no la credulidad irreflexiva, ¿no? Entonces, efectivamente, ¿cómo se construye la confianza? La confianza tiene que ver con una coherencia entre el decir y el hacer. Tiene que ver con mostrar las competencias que uno tiene. Tiene que ver con el histórico. Tiene que ver también con que los propósitos que tú tienes son genuinos y no están basados en intereses particulares o intereses propios. Entonces, la pregunta que tenemos que hacernos es si aquellas personas, aquellos grupos que nos piden confianza, están en disposición de ofrecer todo esto, ¿no?
0: Eso es un poco singular. Pedirla. Quiero decir, ¿la confianza se pide o se gana?
7: Yo diría que se gana, y que se gana justamente porque implica una construcción, implica también, y esto también me parece interesante, ya sabéis que a mí me gustan mucho las etimologías, confidere. Confidere quiere decir que cuando tú pides confianza y la intentas construir, es con otra persona. Tú pides confianza, pero también tienes que confiar en la persona a la que le pides confianza. Y entonces eso es una construcción que se da a nivel social, a nivel político y a nivel, como decía antes, de un histórico. De todas maneras, me vas a permitir que me salga un momento disruptivamente de lo que estábamos hablando a propósito de la huelga, que no quiero desperdiciar la ocasión de decir lo importante que son las huelgas, lo importante que son los sindicatos, y que debemos confiar en ese tipo de movilización, aunque inicialmente parezca que nos perjudican. Es gracias a los sindicatos como se ha conseguido que los trabajadores tengan derechos laborales. Y ha habido una época en la que los sindicatos tenían menos poder, y me parece que es importante, hablando de la confianza, que volvamos a confiar en todo esto, ¿no? Esos derechos de los trabajadores que tanto ha costado tener, como por ejemplo el famoso Día del Trabajo el 1 de mayo. ¿Y cuánta gente trabaja el 1 de mayo?
0: Seguramente si ese día 1 cae en viernes, estaremos...
7: O que se lo digan a las personas que trabajan en tiendas, trabajan de cara al público. Entonces me parece que es importante que, más allá de quejarnos, porque nos puede afectar, que nos demos cuenta de todo el bien que nos pueden hacer a largo plazo, que confiemos también en esto.
0: En un momento vamos a saludar, Ana, a una persona que representa un poder del Estado que merece, que tiene que ser depositaria de toda la confianza, porque sin ellos no hay democracia, sin ellos no hay...
7: Exacto.
0: ..nada, es la justicia. En un momento saludamos al magistrado Ignacio González Vega, pero nos fijamos en otra petición de confianza, que es la que nos reclamaba a todos José Luis Rodríguez Zapatero, el expresidente. Decía: confiad, porque voy a ser capaz de demostrar mi inocencia. Será el broche, sabrás, el miércoles, a su carta pública, después de su declaración en la Audiencia Nacional, después de decirle, Ana, esto al juez.
23: No tuve ninguna intervención, no hablé con nadie, absolutamente con nadie del sector público sobre el rescate de Plusultra.
2: Cortés, de algún modo, orientó la petición, la solicitud al Santander para que le diese financiación a Plus Ultra?
3: No, en absoluto. Yo simplemente me limité a hacer la llamada para ver si les podía atender.
8: ¿Hacían algún tipo de gestión, digamos, de negocios?
3: No, yo no he hecho negocios en Venezuela.
8: ¿Y Julio Martínez sabe si ha hecho algún negocio?
3: Yo no puedo hablar por Julio Martínez. Le propuse, en su condición de empresario de análisis relevante, le propuse que podían mis hijas, con su agencia de digital, de comunicación, prestar una colaboración formal con análisis relevante.
8: Y ahora vamos a las dichosas joyas. ¿Sobre esto quiere prestar declaración o no quiere prestar declaración?
3: No deseo prestar declaración por el recurso que se ha presentado.
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0: Magistrado, ¿qué tal? Buenas tardes.
9: Buenas tardes, Lalo.
0: Magistrado González Vega, ¿ha acertado Zapatero en el tono y en la forma de declarar ante el juez Calama?
9: Bueno, en definitiva, no tanto el tono y la forma, lo importante es el contenido de sus respuestas. Eso, en fin, se podrá comprobar a medida que avance la investigación si la versión del señor Zapatero coincide con las investigaciones que se, con el resultado de las investigaciones que practique la autoridad judicial.
0: Ha evitado, lo acabamos de escuchar, referirse a las joyas encontradas en la caja fuerte de su despacho, las dichosas joyas, ¿no?, decía el juez. En todo caso, quedan emplazados a hacerlo, a hablar sobre ello dentro de unos días. ¿Cómo intuye usted, señor González Vega, que debe estar armando Zapatero y su equipo el discurso sobre esas piezas?
9: Bueno, en principio lo que hay que tener en cuenta es el sobre las joyas. Es verdad que, como hemos escuchado al señor Zapatero, se desestima el recurso que pedía demorar su declaración, y por tanto el investigado, el señor Zapatero, tiene la posibilidad en cualquier momento de solicitar del juez una ampliación de su declaración, con lo cual lo que hace él, a falta de prosperar ese recurso y de la voluntad del juez, es que sea él cuando fije la fecha en que va a dar su versión sobre las joyas. Y en cuanto a la versión de las joyas, pues francamente va a quedar constreñida a lo que es, por un lado, la valoración, que probablemente igual a tratar de impugnar, y en cuanto al origen de las joyas. Y aportando además, intentará aportar en la medida posible todas las facturas que tenga o que obren en su poder, y si no son facturas, tratará de acreditar de alguna manera que esto era de, si era de herencia familiar, bueno, pues aportar fotografías o cartas en las que se hiciera alusión a las mismas, y si no, bueno, y si son regalos de otras autoridades de otros estados, pues aportarlo, en definitiva, aportar las pruebas que acrediten cuando se efectuó la entrega de esos regalos.
0: El juez ha imputado a las hijas del expresidente y también a su secretaria personal, pero todavía no informa sobre por qué delitos. A la imputación por la posible comisión de qué delitos quedan expuestas.
9: Bueno, en el caso de las hijas del señor Zapatero, se presenta la peculiaridad, y yo creo que es muy garantista y respeta los derechos del investigado, el hecho de que no están propiamente imputadas, sino que ante una actividad que es la de la sociedad que era instrumental, lo que se le pide es que declaren, que den su versión de los hechos sobre si ellas tenían conocimiento de la actividad que desarrollaba esa sociedad. Es decir, ellas, si eran simples o meros testaferros, o si tenían mayor conocimiento y ejercían una gestión de facto de la sociedad. Entonces el juez, en lugar de citarles como testigo, ante el riesgo de que esa condición de testigo, por lo que dijeran, pudiera derivarse en imputadas, pues ha preferido más darles la imputación, que no deja de ser, a pesar de lo que se diga en estos días o en estos tiempos, la imputación es una garantía que tiene todo investigado, ¿no? Y entonces que den la versión de los hechos, y según la versión de los hechos y lo que se vaya acreditando, pues ostentarán finalmente la condición de investigadas o no. Uh-huh. Esto es algo que creo que es de elogiar, esta forma de actuar del juez Calama, porque me parece que es muy garantista y trata de evitar estigmatizar a las personas de una forma gratuita.
0: Estamos contando también, bueno, entiendo que esta opinión se hace extensiva también a la otra figura, ¿no? A la de la secretaria, a la de Gertrudis.
9: No, en el caso de la secretaria, ahí es claramente los indicios. Hay unos indicios de criminalidad y, por tanto, en el caso de la secretaria sí que figura como investigada y tendrá que dar la versión de los hechos que ella considere, bueno, pues la correcta a fin de defenderse. Mm. Pero no tiene nada que ver con lo que se refiere a las hijas del señor Sabaté.
0: Le decía que estamos contando también que el juez Peinado, el que investiga a la mujer del presidente, acaba de abrir una pieza separada para investigar al empresario Barrabés. Estamos también pendientes igualmente de la retirada o no del pasaporte a Gómez. Me excedo, magistrado, si le pregunto cómo valora usted la forma en la que Peinado está llevando a cabo la instrucción de este caso.
9: Bueno, pues yo creo que en este momento casi sería mejor esperar al final del procedimiento para poder calificar la actuación del juez Peinado, que desde que hasta ahora, bueno, por lo que yo he visto hoy de esta pieza separada que ha abierto, pues en definitiva es una cuestión que había surgido de la investigación de la UCO y la Fiscalía Europea. Entonces tenía la obligación de instruir, de hacer una instrucción separada de estos hechos que han aparecido. Lo que sí es más llamativo es el tema de las medidas cautelares, que han pasado ya casi 4 días y no sabemos nada de lo que haya resuelto. Sí que resulta llamativo porque además en el caso de las medidas cautelares tiene unas finalidades muy concretas. Y si pasa el tiempo sin adoptarla, pues yo creo que la finalidad decae, ¿no? Uh-huh. Eso sí que me parece llamativo o cuando menos sorprendente.
0: Le pregunta, magistrado, mi compañera Ana Carrasco.
7: Bueno, más que un placer saludarle, más que una pregunta, era también una reflexión. Estamos en un momento en que justamente se está utilizando el caso de Zapatero como un arma política que está generando bastante desconfianza y bastante desafección con la democracia. Y me gustaría también preguntar un poco su opinión sobre si realmente estábamos hablando de la confianza, que uno de los elementos garantizados del Estado democrático es justamente la justicia, y que la justicia está probando que podemos confiar en ella, ¿no? Y que además, dentro de esta polarización y de este clima político, que tenemos que partir de la presunción de inocencia, y me da la sensación de que estamos cayendo en una incredulidad irreflexiva con todo aquello que tenga que ver con los políticos, ¿no? ¿A usted le parece realmente que me va a decir, ¿no? Pero que justamente podemos confiar en el sistema democrático justamente por el buen funcionamiento que está demostrando la justicia?
9: Bueno, yo creo que ha tratado varios temas, ¿no? Por un lado, el tema de la judicialización de la vida política, que es algo evidente. En su momento también se hablaba de la politización de la justicia. Y después también en un escenario de una sociedad muy polarizada, también, ¿no? Yo creo que, bueno, en el tema de la justicia hay que confiar en la justicia. Creo que las autoridades del Estado están obligadas a no socavar la confianza, la necesaria confianza que tienen que tener los ciudadanos en las instituciones, y particularmente en la institución judicial, porque no se puede olvidar de que los jueces son en última instancia los garantes de los derechos. Si hay una actuación errónea o incorrecta de los jueces, bueno, pues yo creo que por eso hay que ser un poco cautos a la hora de valorar una actuación judicial. Hay que ver cuál es el resultado final, ¿no? Si finalmente las investigaciones y el posterior juicio han dado lugar a una condena o si al final es una absolución. Y bueno, y eso es lo que simplemente pedir. Si se cometiera algún delito, como podría ser el de prevaricación por parte de la autoridad judicial, pues existen los instrumentos necesarios al alcance de o a disposición de las partes para poder utilizarlos, como podría ser la querella contra el juez, contra un juez de instrucción. Uh-huh. Y lo último, en cuanto a ver,
10: si me acuerdo ahora.
11: es lo que tiene que le pregunte una filósofa.
19: Ana, es que... discursiva.
10: Sí, sí, es que son demasiadas preguntas, pero bueno, ya se me ocurrirá. Bueno, en fin, creo que es importante decir esto, ¿no? Todas estas cuestiones de la, insisto, de la necesaria confianza que tienen que tener los ciudadanos en la justicia, me parece que eso es importante.
11: Pero es que me parece también que, es que este tema es importante, que los ciudadanos y las ciudadanas se den cuenta del funcionamiento que tiene la justicia, justamente en los que vivimos en un momento en el que hay un socavamiento de la confianza en la democracia. Y la democracia no es solo un partido político o no es solo un gobierno, es justamente también ese poder judicial.
19: Es un sistema complejo. Exacto. Pero que debe estar perfectamente engrasado. Magistrado Ignacio González Vega, muchísimas gracias por compartir estos minutos con nosotros y sobre todo por ayudarnos a entender situaciones tan complejas como estas. Gracias.
10: Pues muchas gracias a vosotros.
19: Hasta ahora.
10: Buenos días.

0: Y esto, Ana, es un contraste porque por un lado te devuelve la confianza en el ser humano, en su bondad, en su capacidad de abrigo, de abrazo, ¿no? Pero por otro lado, si piensas en el motivo por el que se desata y que motiva ese abrazo, pues parece que una cosa puede quedar invalidada con la otra. Puede invalidar a la otra.
1: ¿Tú crees?
0: Mira, sí, mira, ya verás. Es que mañana, 20 de junio, es el Día del Refugiado. 40 millones de personas han dejado atrás sus países, bueno, guerra, violencia, persecución, hambre, sed en estos tiempos de cambio climático, también sed, falta de agua. Buscan todos una segunda oportunidad al final para vivir con dignidad. Muhannad Al-Maini es un joven que huyó de Siria hace ya 10 años, llegó a nuestro país solo, sin su familia, sin saber el idioma, sin un duro, sin un euro en el bolsillo con el que poder empezar una nueva vida, pero hoy, y nos lo va a contar Isabel Jiménez porque ha estado con él, hoy es estudiante de arquitectura en Cataluña. Isa, ¿qué tal? Buenas tardes.
2: Soy Muhannad Al-Maini. Soy estudiante de arquitectura, soy de origen sirio, de Damasco, de la capital, y tengo 29 años. 2016 era el punto más fuerte de la guerra ahí, y la situación estaba fatal. Salí huyendo por unos motivos políticos. Acaban de ingresar mis mejores amigos en la prisión. Tuve que salir sí o sí, y en una manera casi escapando. Bueno, llegas a España, por supuesto no sabía el idioma, ni el español, ni el catalán, llegué a Cataluña también, donde habla catalán. Estaba un poquito perdido. Llegando directamente a la universidad, me ha ayudado mucho a integrarme con más jóvenes, con más personas, hice amigos. Llevo 6 años sin ver a mi familia. Vivir sin tu familia muchos años, tengas lo que tengas de edad, la familia es el pilar, es el apoyo tuyo siempre. Es duro, la verdad, no voy a maquillarlo. Se tienes que intentar hacer unas técnicas para superarlo, porque tienes que vivir tu vida. Lo que decía yo es los amigos, que también pueden tener la misma situación que tú, se pueden superar juntos. Es verdad que soy refugiado, es verdad que soy emigrante, pero yo intenté no pensar en eso mucho y integrarme lo más posible. Y ahora mismo estoy trabajando en una consultoría de estructuras sin que piensan que soy refugiado o no. A veces también cuando sepan que eres de Siria o eres refugiado, piensan que tú no puedes ser arquitecto. Al máximo lo que puedes hacer es trabajar en servicios, que no puedes ser superior o técnico. Eso duele muchísimo y te hace retrasar en tu trayectoria. Por favor, que hacen la vida más fácil a esa gente. No lo dificultan más. Crean en ellos, porque son personas

0: malo o el ser humano es bueno. Y lo que hay justamente también son contrastes. Y hay muchísimas personas que están ayudando, muchísimas personas que creen todavía en el ser humano y que hacen posible justamente la convivencia. Hablábamos antes de la confianza. ¿Por qué hay confianza en el fondo en el ser humano? ¿Por qué hay confianza en la sanidad? ¿Por qué hay confianza en que tengamos un salario? ¿Por qué hay confianza en la justicia? ¿Por qué hay confianza en la otra persona? Es como las sociedades avanzan. Y esto no lo podemos obviar. Es verdad, vivimos tiempos muy complicados, pero también hay personas a las que se puede confiar.
1: Claro. Y antes de llegar a En Punto. Y el que diga que no conoce esta canción, miente.
0: Yo no la conozco.
1: ¿No?
0: Yo miento.
1: Pues mientes. Espera que no empieza a cantar.
2: Hay un amigo en mí.
1: Ahora ya sí, ¿no? Y la ubicas.
0: Estaba mintiendo. ¿Quién no? ¿Quién
1: identifica?
0: No la conoce.
1: Es que es universal, Toy Story. Pero es que el Woody, lo bueno que tiene es que no envejece, ¿no? Elena Burgos, entonces...
3: Hola, buenas tardes.
1: Puedes estirar. ¿Qué?
3: Estirar el chicle.
1: Es que van a echar la quinta, creo, ¿no?
3: Uh-huh. La quinta, que se estrena hoy, llega hoy a las salas. No sabemos lo buena que es, tendremos que comprobarlo, porque todavía no lo hemos visto, uh-huh. No la hemos visto. Yo estoy deseando verla, la verdad, Lalo, sí. Supongo que tú también.
1: Hombre, desde luego, es cierto que parece que la nostalgia tira, ¿no? La quinta película, creo que también han anunciado la quinta de Rec. Uh-huh. Son pelis con las que hemos ido creciendo, evidentemente cambios de imagen, de detalle, también cambian los mensajes.
3: Se van adaptando a los nuevos tiempos, efectivamente.
1: Hacemos un remember, ¿no?
3: Venga. La nostalgia vende, esto es así. Claro. Y a nosotros, pues a los que ya estamos en los 40 más o menos, nos encanta llevar a nuestros hijos o a nuestros sobrinos a verlas porque crecimos con estas películas. Yo me acuerdo perfectamente de dónde estaba y en qué cine vi esta.
4: Del dragón, en lo más alto de la más alta torre, ella guardaba a su enamorado y su primer beso de amor.
1: ¡Oh!
3: ¡Es Rey!
1: ¡Hombre!
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3: Es Rey, que como decías tú, está a punto de estrenar la quinta, bueno, en 2027, pero ya la van anunciando. Esta fue un fenómeno porque tenía ese humor ácido, ese humor negro, nos desmontaba todos los cuentos de hadas y princesas. Y un poco en esa línea de humor negro llegó también Gru, mi villano favorito. Hay 6 entregas de Gru, contando las 2 de los Minions. Y por cierto, la tercera de los Minions, que consiguieron una entidad propia, llegan el próximo 1 de julio. Así que después de Toy Story tendremos que disfrutar de los Minions. Hay muchas más, pero no tenemos tiempo. Ice Age,
1: sí,
3: Kung Fu Panda.
1: Sí.
3: Y mención especial tienen los doblajes de los famosos. En Toy Story tenemos a Bad Bunny.
1: Las estrellas invitadas.
3: Claro, a Penélope Cruz y a Bizarra.
1: El año que viene la segunda de los Simpson.
3: Todavía no es una saga, Lalo, lo siento.
1: Pero esa en cualquier caso es siempre necesaria.
3: Siempre.
1: Gracias.
3: Adiós.
1: Ahora seguimos.
5: Es la 1 mediodía en Canarias.
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5: El Partido Popular reformula y amplía la moción que registró en el Congreso y que rechazó la mesa de la Cámara para que se pueda votar en el próximo pleno un adelanto electoral. Verónica Muñoz.
7: Sí, es la segunda intentona del PP para que el Congreso acepte que se vote en la Cámara si se deben convocar elecciones o plantear una cuestión de confianza. Los populares registraron ayer una nueva moción que amplía la anterior y reformula un punto con el que dudaban los letrados y con esa intención para que esta vez el Congreso no lo vete. Su número 2, Miguel Tellado, no confía en que pase el filtro de la mesa.
8: Para poder ir al Constitucional, antes debíamos reclamar frente a la propia mesa del Congreso de los Diputados. Tenemos muy pocas esperanzas, porque la señora Armengol es cualquier cosa menos una demócrata.
7: Según el PP, la mesa lo estaría valorando en estos momentos. En una ronda telefónica con los grupos, argumentan que ha habido mociones similares de Vox o de Junts que han sido antes aceptadas. En todo caso, la semana que viene también se va a debatir una moción similar en el Senado.
5: En el Senado, sube la temperatura. A esta hora, la fiscal general del Estado, Teresa Peramato, ha pedido respeto después de que el Partido Popular haya acusado a la Fiscalía de abrir las puertas a las cloacas del Partido Socialista al reconocer 2 reuniones con miembros de la trama Leire 10.
9: Si me permiten, quiero reclamar un respeto a la institución que represento. Aunque no se haya dicho de una forma directa, se ha insinuado que la Fiscalía pertenece o que puede estar al servicio de una trama criminal. A mí me parece que eso es una falta de respeto absoluto a la institución que represento.
5: Sigue la comparecencia de la fiscal general del Estado en el Senado.

0: primer ministro israelí Benjamín Netanyahu eleva el tono tras la muerte de 4 soldados israelíes por un ataque de Hezbollah en Líbano en respuesta por las operaciones militares de Israel, que sigue atacando el sur y el este del territorio libanés. Asegura Netanyahu que el grupo chií va a pagar un alto precio por estas muertes. Corresponsal en Jerusalén, Santiago Echeverría.
1: Israel permanecerá en Líbano cuanto sea necesario, lo acaba de reiterar hace unos minutos el jefe del gobierno, Benjamín Netanyahu, tras haber ordenado una nueva serie de bombardeos en las últimas horas sobre distintos puntos del país. Pero mientras Estados Unidos exige contención en el frente libanés, el ministro israelí de Defensa está siendo aún más explícito en ese desafío de Tel Aviv a Washington. Esta mañana ha asegurado: nadie va a decirnos qué hacer y lo estamos demostrando. Entramos, destruimos y nos quedamos. Arrebatamos el territorio y destruimos todas las casas. Ni uno solo de los 200.000 residentes podrá regresar, decía Israel Katz. Esta primera gran escalada en el frente libanés desde que se alcanzó el pasado domingo el acuerdo entre Irán y Estados Unidos vuelve a amenazar así con trastabillar de nuevo las negociaciones entre Teherán y Washington.
0: En el Reino Unido gana foco la disputa por el liderazgo del Partido Laborista después de que Andy Vernon, alcalde de Manchester, haya conseguido un escaño en el Parlamento Británico en las elecciones de este jueves, lo que abre las puertas para retar a Keir Starmer. Sin referirse al Premier británico, Vernon ha dicho en un acto con simpatizantes que va a dar la batalla. Dice que es su última oportunidad de cambio y que la van a aprovechar para diseñar un nuevo camino para Gran Bretaña. El rey y la princesa de Asturias han realizado un vuelo juntos, pilotando cada uno un avión de formación Pilotus en la Academia General del ADIE y del Espacio de San Javier en Murcia. En las imágenes distribuidas por la Casa Real se ve a los dos vestidos con el mono de vuelo del Ejército del Aire en una reunión previa en la que Felipe VI atiende las explicaciones de su hija. La princesa Leonor finaliza en San Javier su proceso de instrucción en los 3 ejércitos. Tras el verano comenzará sus estudios de Ciencias Políticas en la Universidad Carlos III de Madrid. 1:04 de la tarde, 12:04 en Canarias. Ahora las noticias de su comunidad.
2: La consejera de Sanidad, Fátima Matute, ha asegurado, tras los informes de la UCO sobre la relación del novio de la presidenta regional, González Amador, con Quirón Salud, que las cuentas y pagos de la Comunidad de Madrid están claros y que la relación con ese grupo privado de salud viene de mucho antes de que Isabel Díaz Ayuso fuera la presidenta.
3: No tenemos nada que ocultar. Podemos asegurar que no ha habido ningún tipo de cambio de ningún contrato desde el 2021 y desde antes, es decir, porque son contratos que vienen del año 2006 y 2010, ni modificaciones, ni nuevos contratos en ese sentido, y además las cuentas están auditadas, son limpias y transparentes, y además no tenemos nada que ver como administración de la Comunidad de Madrid con la relación de terceros y entre proveedores.
2: La líder de la oposición critica toda esta situación, Manuela Bergerot, Más Madrid.
4: Cuando una empresa del novio de Ayuso cobra por un trabajo sin tener medios para hacer ese trabajo, lo que está haciendo es o bien engañar a Hacienda o bien directamente cobrar por un trabajo que no existe. En el mejor de los casos estamos hablando de delitos fiscales y en el peor, de sobornos cruzados entre el grupo Quirón y el entorno más cercano de Isabel Díaz Ayuso. Es decir, entre el entorno de la presidenta de la Comunidad de Madrid y una empresa que cobra más de 1.000 millones de euros al año de la Comunidad de Madrid.
2: Este fin de semana Metro va a reforzar su servicio por 2 eventos. El primero el sábado, cuando la línea 8 va a extender su horario a las 2:45 de la noche por el festival Love the Twenties, al que se espera que acudan 29.000 personas en IFEMA. Y el domingo va a reforzar el servicio de la línea 2 y 4 por el segundo partido de la selección, para quienes vayan a verlo a las pantallas de la Fan Zone de Colón. Y la Comunidad de Madrid ha activado el nivel 2 de riesgo alto por calor en la región ante la previsión de la ola de calor de este fin de semana. El domingo se espera que lleguemos a los 40 grados según la previsión de la Agencia Estatal de Meteorología.
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6: Y el sonido del día ahora mismo. Toma ya, para casa, porque terminan las clases en Aragón, en Asturias, Baleares, Canarias, las digo por orden de lista, Cataluña, Comunidad Valenciana, en Extremadura, Galicia, Madrid, Melilla, País Vasco. El resto, las comunidades que quedan, cierran la persiana en los colegios, pero vamos, la semana que viene. Curso frenético, ha habido protestas, ha habido huelgas. En estos últimos días, semanas ya casi, mucho calor en las aulas, pero ha llegado el día. Hoy los profesores se despiden de los alumnos, ellos lo hacen de sus compañeros, algunos cambian de etapa, algunos cambian incluso de centro, pasan al instituto. Eso es justo lo que está pasando ahora mismo en el Colegio Público Parque Aluche de Madrid. Ya se oye barullo. Ahí está Lorena Rodríguez. Lorena, a ver, emociones, besos, nervios. Todo el mundo ya con la... Igual salen ya con la toalla colgada del hombro para irse directos a la piscina. Lorena, ¿qué suena por ahí?
7: Pues mira, toallas no vemos todavía, pero mucha alegría, nervios, mucha emoción, como te puedes imaginar, Lalo. Hace apenas 5 minutos se han abierto las puertas de este centro y los alumnos de infantil, primaria y secundaria, hay unos 400 aquí, pues ya están de vacaciones. Les hemos grabado un momento antes de salir, que había nervios también. Vamos a escucharles cómo jugaban junto a sus docentes.
8: Estamos como un día así de festivo y de juegos, pues terminando con un partido de baloncesto.
9: El último día de cole, feliz.
8: Que ya tienen ganas de hacer cosas diferentes, jugar y pasárselo bien.
7: Pues vamos a escuchar qué planes tienen algunos para este verano.
10: Vamos a ir a la playa, nos vamos a otros países y eso.
11: Yo voy a Honduras a visitar a mi
12: Yo voy
11: familia.
12: A Roquetas del Mar y a Benidorm.
7: Vamos a dejar de lado también las mochilas de ruedas que vemos por aquí ahora mismo. Ha sido un curso intenso en el que han puesto en marcha aquí en este centro, en Parque Aluche, novedades como una radio escolar. Uh-huh. De cara al próximo curso van a incluir segundo de la ESO, tenían solo hasta primero, y van a empezar en septiembre ya con el nuevo curso. Regresarán a las aulas los días 7 y 8, pero hasta entonces toca descanso.
6: Pues anda que no queda para el 7 y para el 8, ¿eh?
7: Un par de meses.
6: Te da tiempo para disfrutar. Lorena, muchas gracias. Gracias, estás a la sombra, ¿no?
7: Sí, es ahora mismo
6: a
7: la sombra.
6: Hace un calor que alucinas.
7: Hace
6: vale.
7: Muchísimo calor.
6: Venga, pues vete. Venga. Para aquí ya, sí, eso. Nos vemos ahora.
7: Gracias.
6: Un abrazo, hasta ahora. Qué momentazo, ¿eh, Ana? El final del curso. Venga, todos para afuera.
13: Bueno, no sé, yo es que aún me queda curso por delante.
6: Ah,
13: entonces
6: bueno.
13: Entonces lo escucho con cierta envidia.
6: ¿Y la universidad cuándo termináis?
13: Pues hasta final de julio nada, que tenemos los TFMs.
6: Oh, las defensas de los...
13: Sí, ya, sí, ya, sí, ya. Sí. Bueno. Pero yo también tengo calor y estoy muy cansada.
6: Bueno, hay tiempo para todo. Te voy a presentar, te presento a otro profesor, a otro colega, el de la Universidad de Zaragoza, ¿vale? En Zaragoza hace calorcito también.
14: Sí, sí, la verdad.
6: Está bien. Es Juan Luis López Aranguren, es el autor de El eje del mundo que viene, cómo el Indo-Pacífico está transformando el orden mundial. Ana, te lo he dejado antes para que echases un vistazo. Se me ocurre preguntarte, Juan Luis, lo primero... ¿Qué pasaría si Carlos V o Felipe II levantaran la cabeza?
14: Bueno, si lo viesen, la verdad que sería un mundo parecido al que ellos vieron, porque realmente España era una potencia globalizadora también en el Océano Pacífico. De hecho, el Pacífico se llamaba el lago español por la hegemonía que tenía el imperio en aquel momento.
6: No hay más que pensar en las Filipinas, ¿no?
14: Exacto, las Filipinas, Guam, etcétera.
6: Claro. Profesor...
15: Una cosa que me ha llamado mucho la atención cuando he abierto el libro es el mapa mundi.
6: Con Asia en el centro.
15: Claro, es que ya a mí me encanta la cartografía y entonces es verdad que siempre estamos con la imagen de Europa en el centro, ¿verdad?
6: Sí.
15: Y el mapa aparece un mapa mundi que es distinto, ¿no?
6: Alterado,
15: la primera vez que yo vi el mapa mundi de Australia, que no solamente es al revés, es que está invertido, ¿no?
14: Claro, sí,
15: y
14: sí,
15: te das cuenta un poco también de esa ideología que hay en los mapas y nuestra forma de ver la hegemonía, como muchas veces nos pensamos que somos protagonistas de la historia o centro del mundo.
6: Es que España está en nuestro mapa mundi. Creo que fue Carlos V el que dibujó o hizo dibujar un mapa de Europa del revés, simulando como una mujer, ¿no?
14: Sí,
6: siendo la cabeza España, ¿no?
14: Sí,
6: la cabeza del imperio.
14: Sí, sí.
6: Que nos estamos yendo. Ana, te vas a dar cuenta, profesor, mándanos callar, aunque sea tu colega, porque nos lía. Decía que Juan Luis López Aranguren es profesor de Derecho Internacional Público y Relaciones Internacionales en la Universidad de Zaragoza, pero es también doctor en comunicación. Entonces, claro, explica fácil lo difícil. Qué lejos suena, profesor, pero cómo nos influye. Vamos a ir paseando por el mundo contigo y por la historia. Siglo XIX fue meramente europeo. Siglo XX acaba de ser americano, pero el siglo XXI va a ser asiático. Ya lo está siendo, ¿no? China en gran medida manda, aunque no se note.
14: Sí, sí, absolutamente. Esa es la profecía geopolítica que se está cumpliendo, como podemos ver hoy en día. De hecho, en la reciente cumbre de Donald Trump con Xi Jinping se vio esta transferencia de poder y de capacidad de influencia, porque Donald Trump, que se había presentado como capaz de doblegar al régimen iraní, de acabar con el programa nuclear, etcétera, tuvo que pedir ayuda a Xi Jinping para reabrir el estrecho de Hormuz y para acabar con el programa nuclear, con lo cual se está viendo esta transferencia de poder hacia Asia.
6: Fíjate, una cosa, Ana, muy interesante. Creo que ese día estábamos los dos, el día del comentario de la reunión de Xi Jinping y Trump, y lo disfrutamos mucho, hablando del lenguaje no verbal.
15: Exacto.
6: Creo que sí.
15: Y las flores, que es justamente lo que iba a comentar. Me pareció tremendamente simbólico el hecho que además las flores en la cultura asiática, todo el poder que tienen, planta flores chinas en Washington. O sea, me pareció...
6: Le regaló semillas, sí.
15: Bueno,
6: regaló,
15: pero cuidado con esto, porque quiere decir efectivamente que la raíz ya está ahí, ¿eh?
6: Sí, que agarre, ¿no? El fruto de China en nada menos que la Casa Blanca. Ahí se vieron dos modelos, ¿no? Uno, el de Trump, como siempre, explosivo, expansivo, ¿no? Y otro, el de Xi Jinping, el presidente chino, mucho más taimado, más tranquilo. Son dos modelos de entender el mundo y el tiempo, ¿no? Trump, occidental, lo lee todo a corto plazo, pero China tiene la capacidad y el pozo de verlo a años, incluso generaciones vista.
14: Sí, absolutamente. De hecho, publiqué un artículo que titulaba la cumbre. Donald Trump negocia 6 meses vista porque tiene las elecciones de medio mandato en noviembre, mientras que Xi Jinping negocia 6 generaciones vista, porque lo que quiere es convertir a China en la nueva superpotencia global, un hegemón geopolítico que pueda disputar el liderazgo a Estados Unidos, y lo está consiguiendo.
15: A mí lo que me llamó también mucho la atención es cuando le dijo aquello de que no se olvidara de la trampa de Tucídides.
6: Exacto. Ah, sí.
15: Claro, que yo creo, estoy convencida de que Donald Trump no sabe ni quién es Tucídides. Y me pareció muy interesante que recuperar esa historia europea de ten cuidado con quién piensas que son amigos y quiénes son enemigos, ¿no?
6: Sí. Te va a gustar mucho porque tiene un pozo etimológico fundamental, cómo Juan Luis en su libro habla de los elefantes y de las ballenas, cómo distingue los dos modelos de poder, fijándose en la capacidad de cada país, elefantes y ballenas.
14: Sí, correcto. Ballenas serían potencias marítimas, que se llama talasocracias, y elefantes serían potencias terrestres, que serían telurocracias. Entonces, a lo largo de la historia siempre ha habido una disputa entre ambas, y generalmente siempre han ganado las ballenas, porque el control del mar, el control de los océanos, proporciona el control de la tierra. Por eso Estados Unidos tiene 11 portaaviones, y por eso es la base de su poder militar. Y España, de hecho, se convirtió en una ballena globalizadora, que de hecho realizó la primera globalización y la primera divisa global, que fue el real de A8, que fue el origen del actual dólar estadounidense. O sea que podemos traquear hacia atrás la historia de las ballenas y cómo transforman el mundo desde el principio de los tiempos.
6: Es cierto que el dólar, el símbolo, ¿no? Esas columnas son
14: las columnas de Hércules y el símbolo de Plus Ultra.
15: Y talasocracias, justamente talaso en griego es mar.
14: Exacto.
6: Claro.
14: Sí.
6: Hasta ahora, todavía en gran medida, también mandaba el petróleo, ¿no? En el mundo todavía lo hace. Pero cada vez más lo que importan son los datos, es la tecnología, es ese intercambio de comunicación que no se ve, que no se percibe, pero que es incluso más importante que lo que hace mover los motores, ¿no? Ahí Asia nos ha adelantado por la derecha ya de hace tiempo, ¿no, Juan Luis?
14: Sí, Asia y, bueno, en concreto China tiene una política de convertirse en la nueva superpotencia de computación para ser líderes. Eso ayuda también que, bueno, el gobierno, como es un gobierno autocrático, es capaz de recopilar muchísimos datos de los ciudadanos y alimentar toda esa industria de inteligencia artificial y de robótica, porque hemos visto recientemente una maratón de robots que parecía eso futurista, con lo cual quieren adelantar a Occidente. Al final, igual que tuvimos la carrera nuclear en los años 50 del siglo pasado, en este momento es la carrera de la inteligencia artificial, y el país que consiga el modelo más avanzado va a tener una innegable ventaja estratégica, económica y militar incluso.
6: Por eso luego se está inclinando hacia ese lado.
15: Y también está acompañado con el tema de las fuentes de energía, porque tengo entendido que además China está invirtiendo muchísimo en energía eléctrica, ¿no? De ahí el caso de esta catarata que han conseguido.
14: La presa de las Tres Gargantas, que es la mayor obra hídrica. Sí.
15: Pero que se te ponen los pelos de punta, ¿no? Como que han conseguido que la rotación de la Tierra se modifique un poco.
14: Sí.
6: Y enseguida aparece en el relato Taiwán, que, fíjate, China es capaz de alterar la rotación de la Tierra sensiblemente, pero lleva años, lleva décadas colocando una espada que no deja caer del todo sobre la isla de Taiwán, que reivindica para sí, ¿no? Reivindica de nuevo el poder sobre la isla para Pekín. Siempre ha tenido Taiwán el respaldo de Estados Unidos, precisamente por ser una potencia tecnológica, ¿no? Pero ahí en Taiwán se puede gestar algo gordo que nos acabe afectando a todos.
14: Bueno, de hecho, en el libro, en El eje del mundo que viene, hablo precisamente con un capítulo dedicado exclusivamente a Taiwán por la enorme importancia que tiene, porque yo creo que de todos los puntos calientes del planeta es el que tiene un mayor potencial de llegar a escalar un conflicto regional que puede llegar a ser global, porque es un elemento irrenunciable para ambos actores. Para China es irrenunciable porque lo consideran como la última pieza que queda para cerrar el ciclo de las humillaciones que empieza con las guerras del opio en 1839. Y para Estados Unidos es también irrenunciable porque fabrica entre el 70 y el 90% de los semiconductores avanzados, aparte de la reputación que está en juego de Estados Unidos como garante global de este orden internacional. Así que ambas potencias no pueden renunciar a Taiwán, digamos.
6: Claro, y hay más actores pero Taiwán es crucial.
15: Y dentro de esta discusión o dentro de este conflicto o tensiones, ¿dónde queda Japón?
14: Bueno, Japón es muy importante porque Japón es el principal aliado y el principal lugar de las bases estadounidenses en Asia después de la Segunda Guerra Mundial, pero Japón no tiene ejército porque por el artículo 9 que fue impuesto por los americanos después de Pearl Harbor les impusieron no tener ejército y no poder declarar la guerra. Entonces es una potencia económica, es una potencia diplomática, pero no tiene ejército, tiene las Yetai, que son las fuerzas de autodefensa.
15: No puede declarar la guerra.
14: No puede declarar la guerra, ¿no? Renunció en ese artículo 9 porque
6: les hicieron dependientes de otras potencias para su propia seguridad.
15: Yo no lo sabía.
6: Sí. Es que el libro de Juan Luis es interesantísimo. Sí,
15: alucina. Me lo voy a llevar a casa, ¿eh?
6: Sí. Ahora te lo presto para que...
14: Muchas gracias.
6: Japón y la India. 1.400 millones de habitantes. Exacto. Una capacidad de motor de esa zona brutal, pero siempre una posición como equidistante, ¿no? Respecto a las disputas.
14: Sí. India ha sabido jugar muy bien sus cartas porque lo mismo se reúne con Donald Trump que con Vladimir Putin, que con Xi Jinping. Ha sabido jugar muy bien ser el intermediario. Y, de hecho, gran parte del petróleo ruso que no podía vender a Occidente por las sanciones lo revendió a India, e India nos lo vendió con sus propios producción nacional, ¿no? Digamos así. Es decir, que se han hecho de oro durante la última crisis. Y es muy interesante porque India y Japón son dos países totalmente diferentes. Yo he vivido en ambos y es alucinante lo diferentes que son, pero están generando una alianza para contrarrestar a China. Entonces, es muy interesante cómo está cambiando la geopolítica.
6: Oye, y hablas de las cuatro Cs.
14: Sí.
6: Aludes a ellas en tu libro. Cooperación, competición, contención y conflicto. Es una fórmula para entender las relaciones internacionales y el reparto de poder. ¿En cuál estamos de estas cuatro? Cooperación, competición, contención y conflicto.
14: Bueno, ahora estaríamos en la tercera. Esto empezó en los años 70 con la visita de Richard Nixon a Mao Zedong, cuando se pensaba que decían, bueno, vamos a alejar a China de la Unión Soviética, vamos a hacer que se industrialice, que se modernice, cosa que hicieron, pero no realizó una transformación política, no realizó una transformación hacia una democracia. Entonces se pasó de la cooperación a la competición, diciendo, podemos competir con China, son un mercado de 1.400 millones de personas, pero no nos dimos cuenta que también son un mercado de 1.400 millones de productores y en muchas ocasiones productores más eficientes que nosotros. Y de ahí Estados Unidos pasó a la contención. Ya vio a China no como un mercado, sino como un rival. Y ahí tenemos las políticas de Donald Trump de secar las fuentes de petróleo barato de China. Por ejemplo, con la captura de Nicolás Maduro, con el ataque a Irán, etc. Y lo que no se sabe es si esta tercera C, que es la de la contención, puede llevar a la cuarta C, que es la de conflicto directo. Por eso Xi Jinping aludía a la trampa de Tucídides entre ambas potencias.
6: Y ahí estaríamos todos vendidos, ¿eh? Conflicto.
15: Bueno, yo no creo que realmente nunca en conflicto con China, porque China le ha mostrado el poderío que tiene con esos robots que tú mencionabas antes, ¿no? Ahora que parece la batalla de los clones aquello, ¿no?
6: Ahora en un momentito, si os parece, nos asomamos a la cumbre europea que sigue ahora mismo en marcha en Bruselas, porque, claro, en todo este panorama, ¿dónde quedamos nosotros? ¿Dónde queda Europa? Ahora te pregunto por España, pero Europa, que somos 27, que somos grandes consumidores, que también tenemos tecnología, tenemos capacidad de trabajo, tenemos un histórico, ¿dónde quedamos nosotros?
14: Sí, pues Europa, bueno, ha llegado
16: tarde y mal a esto, como a muchas otras cosas que desgraciadamente llega, porque estamos muy desunidos. Eso es lo triste, que a pesar de que tenemos tanto potencial para ponernos de acuerdo, estamos muy desunidos. De todas formas, sí que se han dado primeros pasos. Por ejemplo, el primer país que dio un paso para publicar una estrategia nacional del Indo-Pacífico fue Francia en 2018. ¿Por qué? Porque Francia, aunque nos parezca sorprendente, es una nación del Indo-Pacífico. Tiene un montón de islas, tienen los departamentos de ultramar en esta región, hay 1,6 millones de ciudadanos franceses y, por consiguiente, europeos en esta región, y es también el centro de su capacidad nuclear, porque hizo pruebas nucleares en Mururoa, si lo recordamos. Uh-huh. Entonces, Francia publicó una estrategia nacional. Luego vino Alemania, que lo hizo en 2020, después del COVID. ¿Por qué? Porque esto permitió un mayor margen de maniobra, ya que se interrumpió parte del comercio con China. Entonces, como dependíamos menos de China porque no se podía negociar, hubo más margen de maniobra para realizar esta proyección. Luego vino Países Bajos y luego ya la propia Unión Europea lanzó unas guidelines, unas guías generales de cómo debía ser esta proyección. Entonces, se están dando pasitos, pero todavía queda mucho por recorrer.
17: Fíjate que Francia tiene un ministerio de ultramar. Creo que lo lleva Manuel Valls, el español, me suena, pero bueno, no quiero meter.
15: A mí me parece también muy interesante. Me parece que Europa está un poco sufriendo las consecuencias de la época de colonialismo, que después de haber impuesto su hegemonía, ha sacado de Europa toda la producción, todo, y al final se ha convertido en alguien muy débil y muy dependiente, ¿no? Me da la sensación.
16: Sí, bueno, de hecho, Francia, por ejemplo, ahora tiene muchos problemas precisamente en su proyección en el Indo-Pacífico, porque como realizaron, por ejemplo, estas pruebas nucleares en los años 70 y 80, contaminó de radiactividad gran parte de la región, y ahora están detectando enfermedades que hay en esas islas. Entonces, esto, bueno, Macron tuvo que pedir disculpas oficiales, etcétera, a esta población, y se está viendo un poco las heridas de la historia en este lugar del mundo.
17: Sí. Vamos, que no quiero entretener más porque está pendiente de desarrollo a Bruselas con nuestro corresponsal David Hidero, porque esta cumbre está, la cumbre que sigue celebrándose ahora mismo en Bruselas, la de los líderes, sigue, está especialmente centrada en gran medida en el papel de China en el mundo, precisamente, de lo que estamos hablando. David, ¿qué tal? Buenas tardes.
18: ¿Qué tal? ¿Cómo vais? Pues sobre el papel, los líderes europeos debatieron anoche sobre los desequilibrios económicos globales. Una manera muy de Bruselas de hablar de China sin nombrarla. El Voldemort de las instituciones comunitarias, que no se menciona explícitamente cuando toca abordar las prácticas comerciales desleales. No se la quiere señalar en exclusiva. Pero es cierto que el tono se ha endurecido en las últimas semanas, incluso en Alemania, ante el temor a convertirnos en unos años en un páramo industrial. Sin embargo, en la práctica, las conclusiones ya aprobadas de los 27 evitan tomar medidas inmediatas. Lo que sí hacen los líderes europeos es encargarle a la Comisión que mejore las herramientas comerciales ya existentes para defenderse y, llegado el caso, que proponga nuevos instrumentos en el corto plazo. Una idea, la del nuevo instrumento que ha defendido Francia en un documento reciente que finalmente España no suscribió.
19: Yo creo que Europa lo que necesita son amigos.
18: Europa lo que necesita son amigos, ha dicho el presidente Sánchez. España es contraria a cualquier retórica antichina y es partidaria de evitar un choque, una guerra comercial. No es que estemos en contra de revisar nuestra caja de herramientas para abordar ese desequilibrio con China. Entre las ideas sobre la mesa, no ir caso por caso, sino que las investigaciones y las medidas sean por sectores. Pero España quiere priorizar el diálogo porque considera que hasta ahora no ha habido un diálogo serio de una Europa unida de tú a tú hablando con China para poner fin a ese abultado déficit comercial. España trata de explicar que no está sola, que todos abogan por el diálogo, pero fuentes diplomáticas también nos explican que ven a España como el socio más reticente a utilizar los instrumentos comerciales contra China. Es decir, somos más de poner solo la zanahoria, y aquí en Bruselas se piensa en enseñar con una mano la zanahoria y el palo con la otra. Una de las palancas de Europa para influir en Pekín es nuestro enorme mercado, pero a nadie se le escapa que en la opinión española también se tiene en cuenta esas inversiones de China en nuestro país.
17: Todo está cambiando. Gracias, David. Hasta ahora.
18: Hasta luego.
17: Profesor, una prueba del alumno al maestro. Te pongo un examen en medio minuto. ¿Eres capaz de decirme dónde está y dónde va a estar España en los próximos años en todo este mare magnum que hemos ido repasando?
16: Bueno, es muy difícil hacer previsiones, pero yo creo que España tiene el potencial para ser uno de los principales actores geopolíticos en todos los océanos del mundo simultáneamente, por el pasado histórico que tiene, por la capacidad de establecer puentes de comunicación y de cooperación con otras estas naciones y por su capacidad diplomática también, yo creo.
17: Y por nuestro papel en aquellas tierras, ¿no?
16: Exacto.
17: Reivindicar esos lazos.
15: Sí, fíjate, hay una novela de Saramago, que no recuerdo muy bien el título, que España se va desenganchando de Europa y se va moviendo hacia América Latina. Yo creo que el lugar de España es América Latina.
16: Sí, es que hay muchísimos lazos. Incluso en la propia Taiwán, España tuvo presencia incluso antes que la dinastía Ming estuviese establecida en Taiwán. Y eso que está a pocos kilómetros. El fuerte de Santo Domingo, que está en Taipei, fue construido por los españoles. O sea que en todas esas tierras hay yacimientos españoles.
15: La balsa de piedra, ¿puede ser? ¿La novela de Saramago?
17: Ahora, no, ahora ponemos una música y lo buscamos. Venga. En Google rápido. Juan Luis López Aranguren. Sí. El eje del mundo que viene, cómo el Indo-Pacífico está transformando el orden mundial, publicado por Ariel. Interesantísimo. Y te llamaremos de nuevo.
15: Pásamelo. Perfecto. Pásamelo.
16: Un placer.
17: Muchas gracias.
16: Muchas gracias a vosotros.
15: Hasta
16: gracias.
15: Luego.
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17: ¿Estabas con eso, Susana?
20: Que te... Pero no me ha dado tiempo
17: Susana
20: a mirarlo, estaba ahí buscándolo.
17: Ahí dándole, claro, buscando a Ana. Es que sueltas ahí lo que decía Bidueiro, la zanahoria. Bueno, en fin. Susana, libros. Libros, además viene un fin de semana de calorazo, o sea que mejor quedarse en casa y alternar el partido del Mundial con un libro sobre fútbol.
20: Venga.
17: Es lo que traes hoy, ¿no?
20: Claro, porque también se puede leer el fútbol.
17: Claro.
20: ¿Qué te crees? Bueno, comienza con una editorial independiente, que son buenísimos, se llama Alta Marea, y tienen una línea en su catálogo de libros sobre fútbol. Utilizan el enorme impacto de este deporte rey como vehículo para explicar la historia y los grandes acontecimientos políticos del siglo XX. Son fascinantes. Por ejemplo, uno que se llama Futbolítica, es una, esta creo que es de Ramón Usal y creo que está ya por la sexta edición. Y en este libro nos demuestra que no hay ningún episodio histórico relevante que no se vea reflejado en la trayectoria de algún club de fútbol, hasta el punto de que a través de sus historias es posible revivir la mayoría de los acontecimientos que han marcado el último siglo. Por ejemplo, rebeliones anticoloniales, lucha de clases, nazismo, comunismo, la Guerra Fría, la de los Balcanes, conflictos nacionales, lucha contra las dictaduras, todo el fútbol está por ahí, está cerca. ¿Seguimos con nuestro Mundial?
17: Sí, el del 82.
20: Venga. Así es. Cuero contra plomo, fútbol y sangre en el verano del 82, de Alberto Ojeda. Hace un repaso de cómo nuestro Mundial se llevó a cabo en un contexto de extrema tensión. Acordaos que el terrorismo de ETA continuaba en pleno apogeo y la recién inaugurada democracia aún se estaba asentando. De hecho, el escritor narra cómo apenas unas horas después de la ceremonia inaugural del Mundial, la banda terrorista mató a un guardia civil. Este libro también es muy interesante.
15: ¿Cómo se llama? ¿Cómo se llama?
20: Se llama Cuero contra plomo, fútbol y sangre en el verano del 82, de Alberto Ojeda.
17: Ahí hay también autores que esa pasión por el fútbol no les lleva a escribir sobre el deporte que les apasiona.
20: A ver, el escritor uruguayo Eduardo Galeano, que convirtió el fútbol en una pieza clave de su obra literaria, hay dos libros fundamentales: El fútbol a sol y sombra, que escribió en 1995, y otro libro de Galeano muy, muy bueno, Cerrado por fútbol. Y fíjate lo que decía él: en su vida un hombre puede cambiar de mujer, de partido político o de religión, pero no puede cambiar de equipo de fútbol.
17: Y eso que nos hace rabiar tanto, fútbol y violencia.
20: Sí, es muy importante. También con Alta Marea, Goles sangrientos, de Luciano Bernique, reconstruye distintos episodios en los que el balón se vio arrastrado por oleadas de violencia. Misma editorial, Cristóbal Villalobos Salas, Fútbol y fascismo. Nos muestra cómo fueron los primeros estas dictaduras en darse cuenta de que el fútbol era muy importante para los ciudadanos.
17: Ana, has puesto a todo el equipo a trabajar. Que sí, que es la balsa de piedra.
15: La balsa de piedra.
17: Vale,
15: es que...
17: ya confirmado, ¿vale? La balsa de piedra. Ana Carrasco, Susana Santolaya, a todos, muchísimas gracias.
20: A ti.
17: Hasta la próxima. 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

0: Buenas tardes. A esta hora, quizás la palabra más repetida en Madrid es calor. Y lo seguirá siendo el fin de semana. La Comunidad de Madrid ha activado el nivel 2 de riesgo alto por calor en la zona sur, Vegas y Oeste, ante la previsión de que las temperaturas suban hasta los 40 grados el domingo. En el resto de la comunidad se mantiene el nivel 1 de precaución. Las autoridades sanitarias repiten estos días las recomendaciones básicas para toda la población y especialmente para los más vulnerables. Evitar permanecer en la calle durante las horas de más calor, hidratarse bien y realizar comidas ligeras teniendo especial precaución con la conservación de los alimentos. Primera ola de calor del verano que coincide con el final de curso. Con temperaturas ya por encima de los 30 grados, nos hemos ido a Madrid-Río para ver cómo se combate el calor en las zonas habilitadas para ello. Andrés Simón, buenas tardes.
1: Buenas tardes. Unas temperaturas con idas a la calima que se intuye sobre la ciudad como una neblina hace aumentar esa sensación de bochorno. Aquí en lo que se conoce como la playa de Madrid Río ya hay muchos niños y niñas que aprovechan el fin de las clases para venir a refrescarse, y padres y madres que han visto en estas fuentes la oportunidad para hacer más llevadera esa primera ola de calor del verano.
2: Es bueno ya que los niños vienen a refrescarse y ahorita como está la calor, pues muy bueno. Yo con esta calor, pues mejor.
3: Ya el calor es insoportable hace ya días. Y nada, pues, primera vez que la traigo acá y nada, ella súper contenta.
1: Aunque no tiene arena, cuenta con un espacio acuático de más de 6.500 metros cuadrados que se ha convertido desde hace años en el lugar favorito de madrileños y visitantes para luchar contra el calor sin necesidad de salir de la ciudad.
0: Pues nos lo llevan avisando estos días. Entramos en un fin de semana de infierno. Vamos a ver la previsión meteorológica. Agencia Estatal de Meteorología, Javier Andrés, buenas tardes.
4: Buenas tardes. A esta hora se marcan 33 grados en Aranjuez y la capital, 25 en el puerto de Navacerrada. En los próximos días en la Comunidad de Madrid tendremos temperaturas sofocantes, tanto las mínimas como las máximas, dando inicio a la primera ola de calor de la temporada. Atención hoy a las máximas, que pueden alcanzar o superar los 34 grados en zonas bajas de la sierra, los 36-37 en el resto de la comunidad, superándose puntualmente en el corredor del Henares. Se esperan hoy máximas de 37 en Alcalá de Henares, 36 en Madrid, Aranjuez, Getafe, Móstoles y San Sebastián de los Reyes, 35 en Majadahonda, 34 en Collado Villalba y 31 en Navacerrada. Este fin de semana las temperaturas subirán aún más, con máximas mañana que superarán los 37 en amplias zonas. El domingo aún pueden subir más, alcanzando una máxima de 39 grados en la capital. El calor sofocante continuará la próxima semana. Extremen la precaución, protéjanse del sol y del calor y presten especial atención a personas vulnerables. Esta tarde se formarán también nubes de evolución y tendremos presencia de calima. No se descarta esta tarde algún chubasco con tormenta ocasional, más probable en la sierra y en el extremo sur. Atención esta tarde a las tormentas con rachas muy fuertes de viento y granizo. Es una información de AEMET.
0: Pues como ven, los protagonistas son el calor hoy y los niños en su último día de clase. Ahora estamos en un colegio a punto de quedarse vacío si no lo ha hecho ya. Vamos primero a ver cómo está el tráfico en las calles de Madrid y en la M30. Gabinete de Tráfico del Ayuntamiento, Beatriz Gómez, buenas tardes.
5: Hola, buenas tardes. La situación del tráfico se empieza a complicar y ya podemos decir que ha comenzado la hora punta de viernes a mediodía. En estos momentos ya tenemos que destacar dificultades en la entrada por la A1 y también en las salidas de la A42 desde el cruce con Antonio López y de la A5. En la M30 también empieza a complicarse el tráfico en los recorridos en sentido sur, a la altura del Puente de los Franceses por el oeste y entre Avenida de América y Puente de Ventas por el este. Y ya en el centro de la ciudad la situación también se complica en puntos como las inmediaciones de la Puerta de Alcalá y Cibeles, el eje Prado Recoletos sentido sur, Raimundo Fernández Villaverde y Joaquín Costa hacia Francisco Silvela y los entornos de la Glorieta de Emilio Castelar y la Plaza del Doctor Gregorio Marañón.
0: Por cierto, que esta noche comienza la operación asfalto en la M30, unos trabajos que van a suponer renovar más de 240.000 metros cuadrados de vía con un presupuesto de 6,2 millones de euros. Las labores se van a realizar en horario nocturno para entorpecer el tráfico lo menos posible y se van a centrar en el Nudo Sur y en la A6. Paloma García Romero es la delegada de Obras y Equipamientos.
6: Comenzamos con la A6, con el bus vao de la A6 este fin de semana, que va a ser fresado en horario nocturno. Tanto esta actuación como todas las que vamos a desarrollar en calle 30 durante estos meses de verano.
0: Y vamos ya a ver cómo está la circulación en las carreteras y en las vías de circunvalación. Dirección General de Tráfico, Daniel González, buenas tardes.
7: ¿Qué tal? Muy buenas tardes. A esta hora encontrarán complicaciones ya en las salidas de Madrid por la 3 en Rivas, la 4 en Butarque y en Pinto, la 5 en Arroyo Molinos, también a 6 en El Plantío y en las entradas por la 2 en Torrejón de Ardoz y también a 5 en Móstoles. La M40 densa en Vicálvaro, dirección a 3, Villaverde en ambos sentidos y la M50 en Leganés y en Getafe, todo hacia la 42.
0: Ya hemos visto algunos afortunados que han salido antes de clase, otros están a punto de hacerlo. El curso llega a su fin, los centros seguirán abiertos y los profesores todavía seguirán trabajando, pero los estudiantes hoy cierran los libros. En el Colegio Parque Aluche está Lorena Rodríguez. Buenas tardes.
8: Hola, buenas tardes, Olga. Hemos notado la alegría al salir de clase.
9: ¡Ay, Sara! ¿Celebrando las notas?
8: Sí.
9: ¿Están sí.
8: Bien, bien. Muy bien. Alegría al ver las notas. Con los deberes hechos, ahora toca disfrutar de las vacaciones. La mayoría van a estar en remojo este verano, nos dicen, y otros cuentan que les da pena irse.
10: Sí, a descansar. Sí, gracias.
11: Voy a ir a la piscina, que me voy a la playa.
12: Yo porque no voy a poder ver a Rodrigo, a José Miguel, a Pedro, a mis amigos.
8: Entre los padres a los que hemos preguntado, algunos dicen que ha sido duro este final de curso.
13: Sí, sí, por supuesto, ya es hora. Sobre todo las temperaturas que no acompañan.
8: Eso es, hace mucho calor. Escucháis voces ahora en estos momentos también, porque, Olga, hay quienes también se han quedado a comer al comedor. Entonces, hasta las 3:30 aproximadamente no salen, pero bueno, ya la mayoría de estos 400 alumnos están de vacaciones.
0: Pues nada, la recta final ya les queda para los que se han quedado a comer. Y la crónica política sigue girando en torno a las novedades sobre una de las causas judiciales de Alberto González Amador, la pareja de la presidenta, la que se investiga si la compra de una empresa a la mujer de un directivo de Quirón Prevención fue una comisión encubierta. Según un informe de la UCO, la empresa no tenía capacidad para realizar las labores de consultoría que después facturó a Quirón. Según un informe de Hacienda, Alberto González Amador facturó más de 4 millones de euros entre 2021 y 2023. El Partido Socialista pide explicaciones a la presidenta sobre los contratos con Quirón. El gobierno madrileño asegura que no tienen nada que ocultar y que los últimos contratos son de hace 20 años. Pepi Martín, buenas tardes.
14: Buenas tardes, sí, así es. Las cuentas con el grupo Quirón están auditadas, son limpias y transparentes y los contratos con la empresa sanitaria no han sufrido ningún cambio desde que se firmaron en 2006 y 2010. Así lo ha defendido la consejera de Sanidad, Fátima Matute.
15: Ni modificaciones, ni nuevos contratos en ese sentido, y además las cuentas están auditadas, son limpias y transparentes, y además no tenemos nada que ver como administración de la Comunidad de Madrid con la relación de terceros y entre proveedores, es decir, cuentas limpias, auditadas y unos contratos que vienen de mucho antes que la presidenta de la Comunidad de Madrid tuviera cualquier tipo de relación.
14: Relación que sí aprecia la oposición entre el incremento de percepciones por parte de la pareja de la presidenta y los contratos y pagos de la Administración Regional a Quirón. Por eso reclaman más explicaciones y la dimisión de Isabel Díaz Ayuso. Escuchamos a Manuel Abellero de Más Madrid y al líder de los socialistas madrileños, Óscar López.
16: Los ingresos de Quirón a González Amador se han multiplicado por 7 desde que es pareja de la presidenta. Eso es tener o mucha suerte o cometer unos cuantos delitos.
17: Todo empieza y acaba en el ático de la señora Ayuso. La señora Ayuso se está pegando la vida padre a costa de todos los madrileños, con el dinero de todos los madrileños que deriva a Quirón para que luego Quirón financie su vida padre.
14: Y acusan a la presidenta de intentar tapar lo que sucede en su entorno, confrontando con el gobierno central.
0: Y les contamos además que la compraventa de viviendas en la Comunidad de Madrid cayó un 11% en abril, muy por encima de los datos registrados a nivel nacional, donde la compraventa de vivienda cayó un 1,79%. En Madrid solo se realizaron un poco más de 5.800 operaciones. Con respecto a marzo, la caída es aún mayor, de un 18%. María Matos, portavoz de Fotocasa, achaca la caída al agotamiento del sector tras las extraordinarias cifras de los últimos años. Francisco Iñareta, de Idealista, dice que estamos ante un punto de inflexión.
18: Elevó esas compraventas hasta máximos históricos. Sin embargo, ahora vemos cómo en el mercado comienza a mostrar esos signos de agotamiento.
19: Al final es que la vivienda ha alcanzado unos precios que hacen imposible el acceso a gran parte de la demanda y el encarecimiento de la financiación está todavía complicando más las posibilidades de estas familias, ¿no? En esta situación lo que parece claro es que nos encaminamos a un escenario de estabilización de los precios.
0: en los deportes, protagonismo hoy de los equipos madrileños en la jornada del Mundial de Fútbol. Daniel Ampuero, buenas tardes.
20: Buenas tardes, Olga. Varias selecciones que tienen a jugadores de equipos de Madrid juegan esta noche y esta madrugada en la segunda jornada de los grupos C y D del Mundial. Y además, en la concentración de la selección española, anoche entrevista con Marcos Llorente a pocas horas de ese segundo partido de la fase de grupos que va a enfrentar a España con Arabia Saudí, que pueden escuchar en Radio Nacional el domingo a las 6 de la tarde. Y además también pendientes del mercado de fichajes de los clubes madrileños, seguimos a la espera de la confirmación del jugador de los Países Bajos, Dumfries, por el Real Madrid, un anuncio que hizo Florentino Pérez en campaña. Y además, gran premio de la República Checa de motociclismo, terminada la primera tanda de entrenamientos, Raúl Fernández sigue en progresión ascendente con el tercer mejor tiempo en los primeros libres. Jorge Martín se ha caído, pero sin consecuencias aparentes.
0: Pues a las 2 y 10 volvemos para ampliarles estos asuntos. Ahora se quedan con Pablo Mingote. Buenas tardes, Pablo.
21: ¿Qué tal? Buenas tardes. Pues este mediodía en Madrid vamos a hablar de la guerra civil. Pero no se preocupen, que no vamos a entrar en polémicas, ni en ideologías, ni en nada por el estilo. Vamos a contarles de la mano de Pedro Corral, autor de un libro sobre el tema, lo que supuso la guerra para los actores y actrices, autores y quienes trabajaban en el teatro y en la cine en aquella época. Y hablaremos también de pintura y filantropía, de las mujeres que hace casi un siglo destinaron sus fortunas a la protección y educación de niños huérfanos. Y además les contaremos con la Policía Nacional cómo es su oficina de accesibilidad.
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21: La guerra civil española dejó trincheras, ruinas, heridas que aún forman desgraciadamente parte de nuestra memoria colectiva, pero mientras las bombas caían sobre ciudades y el país se desangraba, también había teatros que intentaban seguir levantando el telón, actores que cruzaban frentes para salvar la vida, artistas perseguidos por sus ideas y cómicos empeñados en arrancar una sonrisa en medio de toda la tragedia. Incluso pequeñas representaciones infantiles en domicilios particulares para tratar de escapar de la cruda realidad cotidiana. De ese otro escenario, el de los camerinos, las giras imposibles y de los focos encendidos en tiempos oscuros, habla Cómicos en Guerra, el último libro de Perro Corral. Es un viaje fascinante a la intrahistoria de la Guerra Civil a través de quienes hicieron el espectáculo, pues, su oficio y muchas veces también su refugio. Pedro Corral, ¿qué tal? Buenas tardes.
23: ¿Qué tal? Buenas tardes, Pablo. Muy honrado de estar con vosotros.
21: Igualmente. Después de tantos libros sobre la Guerra Civil, ¿qué te hizo pensar que todavía quedaba una historia importante por contar, en este caso, del mundo del teatro, de la revista, del cine, de los escenarios?
23: Sí, yo he visitado de la Guerra Civil los frentes, he visitado la retaguardia, y de la retaguardia quedaba una historia por contar, que es, como muy bien has dicho tú, cómo se mantiene la actividad teatral, la actividad cinematográfica, pese a la guerra, ¿no? Bajo el plomo y la metralla. Bueno, pues han salido una colección de historias de cómicos comprometidos con las respectivas causas, cómicos que buscan sobre todo sobrevivir, y muchos de ellos que solo quieren seguir viviendo su pasión artística, ¿no?
21: Uh-huh. Hay una idea que atraviesa el libro, y es que muchas personas, y en este caso esos cómicos, no eligieron un bando, sino que el bando les vino impuesto por el lugar donde les sorprendió la guerra. Sí, esa lealtad geográfica, ¿no?
23: Ahí está. La lealtad geográfica es una clave imprescindible para entender la guerra civil, y explica muchos comportamientos, incluso de militares muy famosos, puestos de un lado, inclinados a un bando o a otro, ¿no? Como se ha dicho también, por ejemplo, del general Miaja o del general Rojo, ¿no? Esa lealtad geográfica también desempeña un papel importante en los cómicos. Va a haber mucho trasvase de cómicos de una zona a otra, por miles de motivos. Y lo mismo que de soldados, la gente, bueno, quería reunirse con su familia, quería estar en el sitio de su localidad que la guerra le había dejado al otro lado de, o en la otra España, ¿no?
21: Uh-huh. En las páginas de este libro aparecen figuras tan diferentes y muy conocidas como pueden ser Federico García Lorca, Muñoz Seca, Benavente, Estrellita Castro, también otras más desconocidas, o al menos que hemos perdido un poco la memoria de quiénes eran. Yo no sé si alguno de los personajes que has traído a la actualidad te ha obligado a revisar no sé si prejuicios o ideas preconcebidas que tendrías antes de empezar esta investigación que has hecho.
23: Está muy bien planteado porque me ha pasado con muchos de ellos, ¿no?
21: Ajá, sí.
23: Y hay uno en especial que es Carlos Oca del Valle, que era, era un tenía una compañía teatral él mismo, y se hace con la gerencia del Teatro de la Comedia, ¿no? Incautado por la Junta de Defensa de Madrid. Bueno, ahí tiene una actriz entrañable para todos, que es Rafaela Aparicio. Y Rafaela Aparicio, después de la guerra, claro, este es un señor que se ha incautado de ese teatro, pero le viene a decir a los franquistas en una declaración jurada de descargo a favor de este Carlos Oca del Valle, diciendo, mire, yo era una actriz de derechas, yo soy una actriz de derechas, y este señor, sabiéndolo, me contrató para que yo pudiera comer en el Madrid de la guerra, ¿no?
21: Uh-huh,
23: bueno,
21: sí.
23: Pues es una declaración muy valiente en esos momentos,
21: sí.
23: Y es verdad que el Teatro de la Comedia durante la Guerra Civil en Madrid pues fue un refugio de actores derechistas. Prácticamente toda la compañía eran actores derechistas que habían encontrado refugio y trabajo gracias a este buen hombre, ¿no? Bueno, de estos casos hay muchísimos de personas que supieron anteponer cualquier otra consideración, o sea, la humanidad por encima de cualquier otra consideración, ¿no? Y a mí son los casos que más me conmueven.
21: La humanidad y también el talento y la profesionalidad, porque muchas veces se fijan no en esa ideología, sino en el buen hacer.
23: Sí, una figura que me ha resultado particularmente conmovedora es Cipriano de Rivas Cheriz, que fue el director artístico de la compañía de Margarita Xirgu,
21: sí,
23: que es la que llevó a escena las grandes obras teatrales de García Lorca. Cipriano de Rivas Cheriz, sabes que es deportado de la Francia ocupada por los nazis, lo detiene la Gestapo y lo entrega a las autoridades franquistas,
21: sí,
23: lo
21: sí.
23: condenan a muerte, al final le conmutan la pena capital y pasa 4 o 5 años en la cárcel. Cuando sale, él se establece en Madrid, ayudado por un falangista, Tomás Borrás, y le hace director artístico de un teatro en Madrid. Y esa figura de Cipriano de Rivas Cheriz, que era el cuñado de Manuel Azaña, el presidente de la República, llevando a escena sus propias obras con un grupo de actores fieles y actrices fieles, que pese a esa figura controvertida, ¿no? Cipriano de Rivas Cheriz, cuñado de Azaña, el diablo, ¿no? Para el nuevo régimen. Bueno, pues ahí está en el Madrid franquista intentando sobrevivir, y me parece una figura absolutamente conmovedora, ¿no? Que ha visto perder el Madrid de su tiempo, su familia exiliada en México. Bueno, pues hay muchas historias de estas que, más allá de ideologías, de posicionamientos, de qué bando pertenecieran unos u otros, pues al final te llevan a esa compasión,
21: sí,
23: por todos los que sufrieron de una manera u otra de la Guerra Civil.
21: Pedro, si pudieras sentar, porque tú eres periodista también, si pudieras sentar hoy delante de un micrófono a algunos de los personajes de Cómicos en Guerra durante 10 minutos para hacer una entrevista como la que te estoy haciendo yo a ti, ¿a quién elegirías?
23: Bueno, sin duda, una de las personas cuya trayectoria en la Guerra Civil más me ha sorprendido, que es Valentín Tornos. Valentín Tornos es el famoso Don Cicuta del 1-2-3 de nuestra infancia para los boomers, Pablo. Estoy hablando,
21: sí,
23: a lo mejor de una persona que los jóvenes ya no recuerdan quién era, pero fue una figura entrañabilísima para todos nosotros, como el tacañón, ¿no? El jefe de los tacañones, que se reía de los errores de los concursantes a los que hacía preguntas Kiko Ledgar. Bueno, pues la historia de compromiso también, de compromiso político, que empuña las armas como miliciano después del golpe militar para defender la República, luego se hace agente de policía y va a tener unas misiones muy especiales en Huesca, contra la quinta columna franquista. Bueno, pues es un señor para sentarse, como muy bien has dicho tú, y empezar una larga conversación y una larga entrevista de cómo vivió la guerra, ¿no? Él estuvo 10 años en el exilio, separado de su mujer, que vivía en Madrid, y regresó a España en los años 50. Qué curioso, qué paradójico que fuera, al final del franquismo, una de esas figuras tan entrañables para todos los españoles, ¿no?
21: Pues Cómicos en Guerra, historias del mundo de la escena y el cine en la Guerra Civil, una buena lectura para este verano. Pedro Corral, su autor, gracias por estar con nosotros y por contarnos alguna de esas historias.
23: Hasta muy pronto. Gracias.
21: El Museo de Historia de Madrid acoge la exposición Goya y las escuelas italiana y flamenca, un siglo de filantropía de Carlota de Santa Marca y Antonia González. Es una muestra que reivindica el legado artístico y social de dos mujeres que hace casi un siglo destinaron sus fortunas a la protección y a la educación de los niños huérfanos. Mariluz Auñón.
1: Carlota de Santa Marca y Donato, duquesa de Nájera, y Antonia González Pérez, dos mujeres excepcionales y pioneras de una filantropía comprometida que dejó huella en la ciudad de Madrid. Ambas dedicaron su vida a reunir estas obras y a pensar que a su muerte tenían que tener un fin social. Un recorrido por más de tres siglos de historia del arte europeo y uno de sus principales atractivos, los Juegos de Niños, de Francisco de Goya. Una mirada singular a la vida cotidiana de la España ilustrada. Marta Rivera, delegada de Cultura.
2: Hay piezas muy interesantes de la escuela italiana, de la escuela flamenca, y después hay seis cuadros de Goya, que son seguramente, pues a lo mejor, las piezas más curiosas que tiene toda esta exposición. Pero los temas son muy variados, hay bodegones, hay escenas de caza, hay algún paisaje, algún retrato.
1: Junto a las obras de Goya encontramos piezas de la pintura flamenca del siglo XVII. La escuela italiana está representada por varias obras de Luca Giordano, entre las que sobresale la monumental Huida a Egipto. La muestra incluye asimismo importantes ejemplos del barroco español, con obras de Bartolomé Carducho, Vicente Carducho y Juan de Arellano, entre otros, además de representantes de la pintura romántica española. Una ocasión también para reflexionar sobre esa historia, la de dos mujeres prácticamente anónimas, acomodadas, que sin conocerse nunca tuvieron un mismo objetivo vital.
21: Vamos a dar un repaso a la actualidad de la Comunidad de Madrid. Arturo de la Cruz, buenas tardes.
3: Hola, buenas tardes.
21: El Ayuntamiento de Galapagar va a destinar más de 1 millón de euros para garantizar el suministro de agua potable en las urbanizaciones de Los Ranchos y Las Cuestas.
3: Los trabajos de renovación de la red de abastecimiento de agua que conecta el casco urbano con estas urbanizaciones alejadas era una actuación largamente demandada por los vecinos. Las obras se prolongarán 12 meses y permitirán sustituir una conducción obsoleta de fribocemento y poner fin a las frecuentes averías de agua que sufrían estos vecinos desde hace tiempo. Ángel Camache, concejal de urbanismo de Galapagar.
4: Con ello vamos a reducir tanto el volumen de averías que venían teniendo los vecinos como la calidad en el servicio de agua potable que suministramos a todos los vecinos. Perdonar a todos por las molestias que estas obras van a suponer durante el transcurso de las mismas. Van a durar aproximadamente un año. Las obras van a mejorar considerablemente la calidad de agua.
21: La primera edición de Pinto Joven se celebra hasta el domingo. El objetivo, que los jóvenes den rienda suelta a su creatividad, practiquen deporte y también que se acerquen a las nuevas tecnologías de forma gratuita.
3: Este programa está pensado para jóvenes entre 12 y 17 años y los participantes pueden disfrutar de talleres creativos, danza y tecnología. Todas las actividades son gratuitas y se desarrollan en lugares como la explanada del Parque Gabriel Marín o el Polideportivo Alberto Contador. Verónica Castellano, concejala de Educación y Artes de Pinto.
24: Una oportunidad de ocio para los jóvenes pinteños que coincide con la llegada del verano y donde van a poder disfrutar de un montón de actividades, además de conocer gente y pasárselo bien.
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21: La seguridad también consiste en que nadie se quede atrás, que cualquier ciudadano, independientemente de sus capacidades, pueda acceder en igualdad de condiciones a la información, a la ayuda y también a la protección que presta la Policía Nacional. Precisamente para avanzar en ese objetivo, trabaja la Oficina Nacional de Accesibilidad, nos lo cuenta la inspectora Julia Molina de la Unidad de Participación Ciudadana.
25: La Policía Nacional continúa avanzando en su compromiso con una sociedad más inclusiva. Con este objetivo nació la Oficina Nacional de Accesibilidad de la Policía Nacional, un centro de trabajo que impulsa la accesibilidad universal dentro de la actividad policial, promoviendo la eliminación de barreras y favoreciendo una atención más cercana y adaptada a las necesidades de las personas con discapacidad. Esta oficina actúa como un punto de referencia para coordinar actuaciones, impulsar la formación de los agentes y fomentar la colaboración con entidades y organizaciones especializadas. Porque garantizar la igualdad de oportunidades y la protección de los derechos de todas las personas es una responsabilidad compartida. La accesibilidad no es solo una cuestión de espacios o recursos, es también una forma de entender la seguridad, la atención ciudadana y el servicio público. Una policía más accesible es una policía más cercana. En el marco de esta apuesta por la inclusión, el próximo 22 de junio, el Hotel Illunion Suites, en Chamartín, acogerá una mesa redonda en la que participarán representantes de distintas entidades vinculadas al ámbito de la discapacidad. Será un espacio de encuentro, diálogo e intercambio de experiencias donde compartir conocimientos, detectar necesidades y generar nuevas sinergias entre la sociedad civil y la Policía Nacional. Una jornada con vocación de convertirse en un foro permanente de colaboración para seguir construyendo entre todos una sociedad donde la accesibilidad, la inclusión y la seguridad sean una realidad.
5: Y vamos con los deportes, repaso del fútbol madrileño en clave selección. Daniel Ampuero, buenas tardes.
20: ¿Qué tal? Muy buenas, Pablo. Sí, porque después del entrenamiento de ayer de la selección española en Chattanooga, ya sabes, ahí en Tennessee donde están concentrados, pasó por sala de prensa Marc Cucurella, al que todos queríamos escuchar. Eran sus primeras palabras en una rueda de prensa públicas como jugador del Real Madrid, contratación anunciada durante la concentración del Mundial, Ander Olivares.
6: Pues sí, ayer compareció en rueda de prensa Marc Cucurella después del entrenamiento de la selección española y dijo esto sobre su fichaje con el Real Madrid.
7: Bueno, creo que es un paso más, un paso muy importante. El Madrid es un gran club, uno de los mejores del mundo. Al final la presión va a ser máxima, la exigencia también, y nada, muy contento con este nuevo reto.
6: Otro que podría llegar a la capital es Alejandro Grimaldo, y Marcos Llorente ya ha dado el visto bueno al posible fichaje del catalán por el Atlético Madrid.
9: Y en cuanto a lo de Grimaldo, pues ojalá, me parece un futbolista maravilloso, y bueno, sé que es difícil que se den estas cosas, pero oye, ojalá.
6: A la espera de lo que pasa con Julián, el Atlético Madrid ya intenta mover ficha en su equipo.
20: Bueno, pues hoy en el Mundial toca la segunda jornada de los grupos C y D, con representación de jugadores que militan en equipos madrileños, sobre todo en el Real Madrid, Miguel Gálvez.

0: En la primera jornada del Mundial.
1: Gracias. También hablamos de motociclismo porque esta mañana se han disputado ya la primera tanda de libres del Gran Premio de la República Checa en el circuito de Brno. Finalizados los primeros libres de MotoGP, ya lo decíamos en la portada, mejor tiempo para Marc Márquez, segundo el francés Fabio Quartararo y tercero el madrileño Raúl Fernández, que está cuajando un buen inicio de temporada. Jorge Martín, que se ha caído en esta tanda, acabó decimocuarto a casi 2 segundos, 1,7 del mayor de los Márquez, una caída sin consecuencias. También añadir que en golf, John Rahm acaba de anunciar su presencia en el Open de España de Golf, que se disputa entre el 8 y el 11 de octubre en el Club de Campo Villa de Madrid, recordando que John Rahm es 3 veces ganador del Open de España, empatando en ese récord con Severiano Ballesteros, y actualmente es uno de los favoritos para volver a ganar el US Open, que acaba de empezar.

Son The Clams, que actúan esta noche en la Sala Clamores a partir de las 10. Siete mujeres que integran este grupo, The Clams, que fusionan diversas corrientes de soul y rhythm and blues con un repertorio basado en temas propios, donde el soul y el castellano, que es cosa curiosa, viven en completa armonía, aderezando con algunos recuerdos de las grandes figuras del soul y del blues, como Ray Charles, Nina Simone, Otis Redding o la gran Aretha Franklin.

0: Las dos, la una en Canarias.
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0: ¿Qué tal? ¿Cómo están? Buenas tardes en este viernes en el que de nuevo asistimos a la confirmación de cómo ni Donald Trump ni quien quiera que esté al frente ahora mismo de las decisiones iraníes mandan realmente en el rumbo del conflicto. Israel marca absolutamente el paso de lo que ocurre y prueba de ello es el infierno desatado por el ejército de Netanyahu después de que un dron de Hezbollah que respondía a bombardeos israelíes acabara con la vida de 4 soldados del ejército de Netanyahu. De momento nadie ha roto los papeles firmados que pautan la ruta hacia la paz, pero la fotografía suiza que iba a ilustrar esta rúbrica hoy se ha cancelado. Vamos a ver cómo están las cosas en el sur del Líbano, corresponsal en la zona, Santiago Echevarría, buenas tardes.
2: Buenas tardes. A esta hora, bajo la primera gran escalada en este frente libanés desde que Estados Unidos e Irán cerraran su acuerdo este pasado domingo. Y ya lo ha reiterado a mediodía Benjamín Netanyahu, las tropas de Israel van a permanecer en Líbano cuanto sea necesario. Entramos y nos quedamos, arrebatamos el territorio y derribamos todas las casas para que ninguno de los residentes pueda regresar. Esto lo ha añadido además su ministro de Defensa, quien ha desafiado expresamente a Estados Unidos, mientras la Casa Blanca exige contención a Tel Aviv en el frente libanés. Nadie nos dice qué debemos hacer y lo estamos demostrando, ha asegurado Israel Katz, tras ordenar esta nueva ofensiva iniciada esta pasada madrugada y que ha continuado toda esta mañana sobre distintos puntos del sur y del este del Líbano.
0: Tras las fuertes subidas de esta semana, las bolsas se resienten con la situación. En la de Madrid, Usuir Astorza, buenas tardes.
3: Hola, ¿qué tal? Buenas tardes. Sí, las bolsas europeas muy dubitativas tras la reapertura del estrecho de Hormuz, clave en el comercio de hidrocarburos. Ahora mismo todas en rojo, salvo Milán, que está en verde. El IBEX 35 baja un 0,2% y ha vuelto a perder los 19.400 puntos. En cuanto al petróleo, el Brent plano sigue por debajo de los $80 el barril y el euro también plano, se cambia a $1,14.
0: Gracias. Bueno, pues a la espera de ver qué dice Europa con sus líderes en Bruselas, en Consejo, también de la rueda de prensa posterior que ofrecerá a primera hora de la tarde el presidente español Pedro Sánchez, y en la que además le preguntarán de nuevo, previsiblemente, por los últimos movimientos judiciales. De momento, el juez Peinado no se pronuncia sobre la retirada del pasaporte a su mujer, a Begoña Gómez, pero sí ha decidido abrir otra pieza separada.

0: Para investigar al empresario Barrabés por presunto desvío de fondos europeos, con la información, por cierto, que la ha devuelto la Fiscalía Europea, que porque no ve caso. Por lo demás, el PSOE reafirma confianza máxima en que José Luis Rodríguez Zapatero dará todas las explicaciones sobre el caso que enfrenta y le dice al PP que mire lo suyo, después de conocerse ayer nuevos datos sobre la investigación a Alberto González Amador, el novio de Isabel Díaz Ayuso.
1: Lo de Ayuso no tiene nombre. No solo está trabajando por un modelo de privatización de lo público a costa de los madrileños, sino que este modelo además es un modelo de negocio familiar. Y estamos viendo cómo mientras Ayuso inyectaba millonadas a Quirón, su novio facturaba millonadas.
0: Esto es lo que decía Rebeca Torro, la secretaria de Organización Socialista, esta mañana aquí en Radio Nacional de España. El PP dice que no son casos comparables. Miguel Tellado.
2: Querer comparar un caso con otro es tratar de tapar el sol con un dedo, que es lo que intenta Pedro Sánchez en estos momentos. Sánchez está podrido de corrupción.
0: Además, el Partido Popular ha registrado una nueva moción para que el Congreso inste al presidente a pedir elecciones o a convocar una moción de censura. El PSOE avisa en el Senado de que la moción para pedir elecciones incumple, dicen, el reglamento. Mientras tanto, por cierto, ha comparecido hoy allí. También iremos a partir de y media la fiscal general del Estado, Teresa Peramato, que dice que la actuación de la Fiscalía en la causa del exfiscal García Ortiz fue independiente, mientras que PP y Vox le han acusado de purgar a fiscales díscolos y promover a otros por adhesión, y ha respondido que los cambios están dentro de la normalidad. Hoy también en Lo Nacional una imagen distribuida por la Casa Real, 18 fotografías y un vídeo en el que se muestra el vuelo de la princesa de Asturias junto a su padre, el rey Felipe VI, que realizaron en las últimas semanas en la Academia del Aire de San Javier. Lucía Yeste, buenas tardes.
3: Buenas tardes. Inéditas estas imágenes en las que vemos al rey y a la princesa volando en paralelo sobre el Mediterráneo, cada uno pilotando su Pilatus C-21, que es el avión con el que la heredera ha hecho su instrucción en la Academia de San Javier, pero que es mucho más moderno que el que utilizó en su momento el príncipe Felipe. Por eso, Leonor le explicaba a su padre algunos detalles de esta aeronave.
4: De escalón para subirse al ala, conocer en general lo que sería un vuelo de estándar de flota. Tres aviones. El 7-1.
3: Después del vuelo, el propio rey confesaba que se había sentido bien durante el vuelo, mejor de lo que esperaba. Al final, padre e hija se fundían en un abrazo, los dos con el mono verde de piloto que, si me permitís la licencia, tan famoso hizo en el cine nada menos que Tom Cruise.
0: Gracias, Lucía. Hoy también es noticia el calor. Estamos a las puertas de la primera ola del año. Por delante, un fin de semana sofocante. Vamos a recibir al verano el domingo con los termómetros superando los 35 y los 40 grados también. Jacob Petrus, buenas tardes.
5: Buenas tardes. Muchísima precaución con las altísimas temperaturas que este fin de semana vamos a registrar en España. Hablamos de máximas cercanas a los 40 grados o incluso más en amplias zonas, sobre todo en la cuenca del Tajo, del Guadiana, del Guadalquivir y en buena parte de la depresión del Ebro, especialmente el domingo, cuando las temperaturas subirán en la mitad norte peninsular. También muchísimo calor, avisos naranjas en la isla de Mallorca. Al sur de esta isla podríamos llegar hasta los 39, incluso en Girona podrían alcanzar los 37. Por lo tanto, calor generalizado, un poquito más al margen Galicia y el Cantábrico, con la presencia de nubes bajas durante la mañana, aunque durante todo el fin de semana también estaremos muy pendientes de las tormentas, especialmente mañana sábado. Pueden ser localmente muy fuertes en el norte peninsular, con más de 30 litros en menos de una hora, con granizo y con fuertes rachas de viento. Aunque en numerosos puntos del interior peninsular, mañana sábado por la tarde tendremos aguaceros menos probables el domingo. Todo esto con bastante calima en nuestros cielos, en las Islas Canarias con algunas nubes inofensivas al norte del archipiélago.
0: Rosa Perarna, buenas tardes.
6: Buenas tardes, Sandra. Bueno, pues después de este panorama asfixiante que nos acaba de dibujar Petrus, vamos a ver cómo están las cosas en la calle, cómo está la gente combatiendo estas temperaturas. En el centro de Madrid está nuestro compañero Andrés Simón. ¿Cuántos grados marca ahora mismo el termómetro? Andrés, buenas tardes.
7: Buenas tardes, pues ahora mismo la estación meteorológica del Manzanares registra 33,5 grados, aunque el poco viento que se mueve y a la sombra hace un poco más llevadero el calor. También ayuda a estar cerca de lo que se conoce aquí como la playa de Madrid Río. Estas son una serie de fuentes con chorros de aguas constantes, más de 6.000 metros cuadrados, que hacen que el ambiente esté un poco más fresco.
8: Se refrescan ahí los niños y perfecto, se pasa el calor bastante bien. Allá hemos venido porque ya el calor es insoportable hace ya días.
9: Venir a hacer un picnic, pero ya que vimos los chorros de agua, entonces como que el lugar está muy fresco. Esta gente está con uno relajado, fresco, y con esta calor.
7: Una solución para hacer más llevadera esta que va a ser la primera ola del calor del verano.
6: El calor que ha complicado y mucho las últimas semanas de clase, con aulas a más de 35 grados y las quejas de los padres. Hoy termina el curso en la mayor parte del país. Es día de notas, de juegos y de mucha alegría ante los estudiantes. Lo ha comprobado nuestro compañero Toni Conde a las puertas del Colegio Carlite en Barcelona.
10: Este viernes termina el curso escolar para más de 1 millón de alumnos de infantil, primaria y secundaria en Cataluña. Ha sido un curso marcado por el calendario de huelgas y protestas docentes que se han alargado hasta el final de curso y que se prevé que continúen a partir de septiembre. Pero hoy, último día de clase, los alumnos ya piensan en las vacaciones de verano. En un contexto de despedidas a profesores y compañeros a los que no volverán a ver hasta septiembre, en el Colegio Carlit, en el distrito de L'Eixample de Barcelona, los niños y niñas ya piensan en los planes de verano y están contentos por cómo les ha ido el curso.
11: M'agrada molt aquest curs.
12: Ha anat molt bé, m'ha agradat molt. Jo crec que estem molt divertits.
13: Voy a estar a vacances, ja.
14: Aniré a la platja.
10: Ahora tienen por delante casi 3 meses de vacaciones hasta que dé comienzo el nuevo curso escolar en Cataluña el próximo 8 de septiembre, con la incógnita de cómo continuarán las movilizaciones de los docentes.
6: Y antes de meternos de lleno en el Mundial, un paso por Francia, porque el jugador del Paris Saint-Germain, Achraf Hakimi, será finalmente juzgado por violación después de que el Tribunal de Apelación haya rechazado su recurso para evitar sentarse en el banquillo. Nos vamos a París. Antonio Delgado, buenas tardes.
15: Buenas tardes. Fue en febrero de 2023. Hakimi recibió a una mujer con la que había contactado en Instagram en su domicilio en París. Horas después, la joven acudía a la policía para relatar que el futbolista había abusado de ella. El Tribunal de Apelaciones ve carga suficiente en la denuncia para motivar un juicio por un posible delito de violación. No hay fecha, pero debería celebrarse en los próximos meses. Soy una presa fácil, ha escrito en X el futbolista, que sostiene que todo es un montaje y que ha conocido la noticia a horas de que su selección se enfrente a Escocia en el Mundial.
6: Pues vamos con lo puramente deportivo. Daniel Ampuero, buenas tardes.
16: ¿Qué tal? Muy buenas tardes. Hoy la segunda jornada para los grupos C y D, para Brasil y para Marruecos precisamente, que se enfrenta a la líder de ese grupo C, que es Escocia. El otro partido del grupo medirá las fuerzas de Brasil, que necesita ganar ante la debutante Haití. En el grupo D, Estados Unidos, una de las anfitrionas, con una victoria, se mide a Australia, también con una victoria. El otro partido enfrentará a Turquía y Paraguay. De lo disputado ya, México, la primera selección clasificada tras ganar anoche a Corea del Sur por 1-0, y la selección española sigue concentrada en Chattanooga, donde partirán esta medianoche rumbo a Atlanta para disputar el segundo partido el domingo ante Arabia Saudí.
6: Pues más, hay media hora nuestros compañeros de los centros territoriales.
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0: Buenas tardes, viernes 19 de junio y llega la primera ola de calor del verano, aunque técnicamente habrá que esperar a ver cómo siguen las temperaturas la semana que viene para afirmar que sí, que estamos ante la primera ola de calor. Independientemente de cómo lo llamemos, lo cierto es que vamos a pasar mucho calor este fin de semana. El calor ha sido también el protagonista de este final de curso que ya ha echado el cierre. Último día de clase que ha sido más festivo que otra cosa. Día también de notas y de despedidas. Las aulas ya se han quedado vacías, aunque algunos niños no han salido todavía de los colegios, hoy no se estudia. El curso 2025-2026 echa el cierre con la alegría de los más pequeños que tienen ganas ya de vacaciones. Lorena Rodríguez está en el Colegio Parque Aluche. Buenas tardes.
1: Buenas tardes. Una alegría de la que hemos sido testigos y que se reflejaba en la cara de los alumnos y alumnas del Colegio Público Parque Aluche. Alumnos de infantil, primaria y secundaria que nos han contado qué harán este verano.
2: El aire acondicionado, sobre todo con el calor que hace.
3: A robar los globos, a echarme agua.
4: Yo no tengo una piscina en la casa, pero puedo ir al parque.
1: Las profesoras hacen balance del curso.
5: Pues bien, cosas buenas, cosas malas, como todos los años, así que bueno, bien. Bien, una experiencia buena porque está muy bien trabajar con los niños.
1: Y los padres organizan los meses de julio y agosto.
6: Sí, para no poder trabajar. Y que no estén solos en la casa, mandarlos para los campamentos.
1: Este colegio público es bilingüe, referente en la ayuda a niños con problemas de movilidad y para el curso 2026-2027 van a comenzar las clases de segundo de la ESO. Pero antes toca disfrutar y dejar un poco de lado la mochila.
0: Pues el curso que viene estos alumnos tendrán más profesores porque precisamente mañana se celebran oposiciones a maestro y lo hacen con un incremento notable del número de plazas ofertadas que pasa de poco más de 650 a cerca de 1.800. Oferta de empleo público a la que se presentan más de 20.000 aspirantes en especialidades como educación infantil, educación primaria, pedagogía terapéutica, educación física o música, entre otras especialidades. Mercedes Zarzalejo es la consejera de Educación.
7: Esto supone un incremento del 156% de las plazas iniciales. Van a participar en este proceso de selección más de 20.000 opositores que van a realizar las pruebas en las 67 sedes repartidas por toda la región.
0: Y ya lo escuchábamos antes. Con el fin de las clases llega también el sudoku que tienen que armar las familias para conciliar trabajo y niños en casa. El teletrabajo llega al rescate, también la ayuda de los abuelos y las iniciativas que cada vez más ayuntamientos ponen en marcha para facilitar la vida de sus vecinos estos meses. El verano es la época dorada de los campamentos en Eco Gómez.
8: Multideporte, teatro o inglés son las ofertas clásicas de ayuntamientos como el de Móstoles, Parla o Galapagar, Lorena Colmenarejo, edil de educación de Colmenar Viejo.
9: Tenemos un campamento urbano de inglés que también está orientado para niños de 3 a 12 años y es el mes de julio y hay 240 plazas.
8: Los talleres educativos y los campamentos en la naturaleza son otro de los reclamos de este año. Este tipo de actividades ayudan a que los más pequeños adquieran habilidades sociales. Nacho García, concejal de Juventud de Soto del Real.
10: Los campamentos ofrecen esta oportunidad para que los niños y niñas puedan desarrollar habilidades sociales, ganen autonomía y compartan experiencia con otros niños y niñas en un entorno enriquecedor.
8: Los ayuntamientos de la comunidad ofertan un año más los campamentos de verano destinados a ayudar a la conciliación familiar. Luis Quiroga es alcalde de Arroyomolinos.
11: Forman parte del plan de conciliación de nuestro ayuntamiento para las familias del municipio. Ofrecemos distintas modalidades y horarios en función de las necesidades de cada familia. Aprovechamos el entorno natural de nuestro municipio para impartirlos, nuestras instalaciones deportivas y uno de nuestros centros escolares, además también de nuestra conocida Senda Mágica.
8: Los precios oscilan entre los 70 y los 190 euros por quincena.
0: Y para los que ya no son tan niños, el verano también es un buen momento para pulsar vocaciones, para probar cursos o talleres que pueden dar pistas de por dónde seguir dirigiendo los estudios. Eso es lo que están haciendo hoy en el Hospital Gregorio Marañón. Estudiantes de 14 y 15 años trastean en sus laboratorios y zonas de investigación para ver si tienen vocación sanitaria. Josefina Maestre, buenas tardes.
12: Buenas tardes, pues sí, hemos venido al Hospital Gregorio Marañón a encontrarnos con médicos y escolares que participan en el programa Científicos en Prácticas. Hace una semana que empezaron estas experiencias y hoy es su último día.
13: Queremos a las nuevas generaciones
12: que van a ser nuestro futuro, inculcarles y contagiarles el entusiasmo por la asistencia en el paciente y a la vez también cómo se tiene que investigar en la rama sanitaria.
13: Es Marisa Navarro, coordinadora del Grupo de Investigación de Infecciones Pediátricas. Entre sus alumnas de estos días, Ruth y Jessica del Instituto Iturralde de Carabanchel.
14: Una de las cosas que más, por así decirlo, me ha interesado, gustado, es estar rodeada sobre todo de especialistas, de investigadores que nos han enseñado un montón de prácticas, nos ha abierto puertas también a poder saber si esto es algo que queremos ver en un futuro.
15: Todo lo que conlleva, por ejemplo, hacer una analítica, luego llevarla pues a procesarla, creo que eso es lo más sorprendente.
13: El programa impulsado por el CSIC, junto con otros organismos, pretende trasladar la pasión por la investigación en materia sanitaria a 175 escolares, 120 de ellos de Madrid, seleccionados entre un total de 3.000 alumnos de tercero de la ESO, de centros ubicados en zonas desfavorecidas.
0: Este fin de curso ha venido marcado por el calor, como viene siendo ya habitual en los últimos años, aunque este año empezó un poco antes con las altas temperaturas registradas ya en mayo. Hoy los juegos de agua de las fiestas de fin de curso alivian un poco las altísimas temperaturas que tenemos a esta hora y seguiremos registrando durante todo el fin de semana unos juegos de agua que a partir de ahora se trasladan a los parques y a zonas de ocio como las de Madrid Río. Ahí está Andrés Simón, buenas tardes.
16: Buenas tardes. Justo aquí, apenas unos metros de mí, hay ya varias decenas de personas que aprovechan esta playa de Madrid Río para refrescarse y pasar este calor. La gente viene con toalla, bañadores y en general con actitud de playa para tomar el sol y bañarse.
17: Hace muchísimo calor y es muy agobiante porque hace muchísimo bochorno, uno suda mucho y
18: estamos aquí tranquilamente. Bueno, queríamos habernos llevado bikini o algo para bañarnos, pero la próxima. Mucha agua y nada, a tomar el sol y a la sombra también.
16: Se nota también que los niños y niñas ya han terminado hoy las clases, porque a esta hora también son muchas las familias que se han bajado al río a comer, huyendo de estas horas más sofocantes del día a la sombra, con agua fresca y disfrutando del poco viento que corre, pero que alivia mucho las temperaturas de la primera ola de calor del verano.
0: Y con esta primera ola de calor en marcha, el Ayuntamiento de Madrid activará este fin de semana el Plan Calor para que las personas sin hogar tengan refugios climáticos donde pasar las horas más calurosas del día. Laura Villalba, buenas tardes.
19: Buenas tardes. Está activado el nivel 2 de riesgo por calor y eso significa que se ponen en marcha todos los recursos municipales para paliar los efectos de las altas temperaturas. La central del SAMUR Social proporciona atención y cobijo a las personas sin hogar entre las 12 del mediodía y las 8 de la tarde y se intensifican además las rutas de los equipos de calle. José Fernández, delegado de Políticas Sociales.
20: Ya está en marcha en el SAMUR Social, en la central del SAMUR Social. El que puedan acudir al mismo, se les va a dar una comida que reúne especialmente la hidratación, una crema fría, poder hidratarse y luego, y muy importante, poder también asearse.
19: También se ofrecen plazas en los recursos de acogida de San Isidro y Beatriz Galindo y se mantiene en preaviso el centro de acogida de emergencia de Vallecas por si fuese necesaria su activación. Además, se mantienen las recomendaciones a la población general con avisos especiales para las personas mayores a través de los equipos de teleasistencia y los consejos, los habituales: hidratación, mantenerse a cubierto en las horas centrales del día y evitar el ejercicio durante los picos de calor.
0: Pues hasta aquí el verano. El domingo comienza oficialmente, aunque extraoficialmente ya lleva unas semanas por las temperaturas que estamos registrando y ese fin de curso que también es un punto de inflexión. Por eso la Guardia Civil pone en marcha el plan Operación Verano 2026 para garantizar la seguridad y el disfrute del tiempo de ocio. La presentación de este plan ha sido en Manzanares el Real y allí ha ido Elena Nieva. Buenas tardes.
21: Buenas tardes, así es, por tierra, por los pantanos y también por aire. Más de 500 efectivos de la Guardia Civil van a reforzar y garantizar este verano la seguridad ciudadana para el disfrute del tiempo de ocio. Un 25% más de efectivos que en 2025, este año con la mirada y el foco puesto también en el eclipse del 12 de agosto. Francisco Martín, delegado del Gobierno.
22: El día 12 de agosto tendrá lugar un eclipse solar que va a significar, pues prevemos, una importante movilidad de ciudadanos que quieran pues apostarse en distintos puntos de observación para disfrutar de este evento tan extraordinario. Por lo tanto, todo lo que esté asociado a esa movilidad, la reacción ante posibles desafíos como consecuencia de ese fenómeno, va a significar un esfuerzo muy significativo.
21: Y por supuesto, con especial atención en nuestros pantanos, con los GEAS, María Eugenia García y Juan Giraldez.
23: Nos dedicamos a la recuperación y la búsqueda de personas desaparecidas en medio acuático y subacuático. Bueno, aquí en Madrid, sobre todo, estamos en el pantano de San Juan.
24: Un dron subacuático que nos permite ir a mayores profundidades. Nada, el dron tiene una cámara, linterna y un brazo que lo accionamos desde arriba. y cuando encontramos el cuerpo o lo que queramos extraer o queramos localizar, lo cogemos con la pinza y ya directamente el buzo baja y cogemos o el cuerpo o el objeto correspondiente que estamos buscando.
21: Este año la principal novedad es un puesto de mando avanzado para dar respuesta a cualquier situación, como nos cuenta Carlos de Miguel, coronel de la Comandancia de Madrid.
2: Escenarios que pueden ir desde las emergencias climáticas, los incendios forestales, los grandes acontecimientos que produzcan una aglomeración de personas.
21: Y todo esto sin olvidar a los efectivos del Seprona, de la Caballería, del Grupo de Montaña, Grein, y también los de Seguridad Ciudadana, que velarán por la seguridad de las fiestas en los pueblos.
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0: Siguen coleando las últimas informaciones conocidas sobre una de las causas judiciales de Alberto González Amador, la pareja de la presidenta, la que investiga si la compra de una empresa a la mujer de un directivo de Quirón Prevención fue una comisión encubierta. Según un informe de la UCO, la empresa no tenía capacidad para realizar las labores de consultoría que después facturó a Quirón. Según un informe de Hacienda, Alberto González Amador facturó más de 4 millones de euros entre 2021 y 2023 a esta empresa. El Partido Socialista pide explicaciones a la presidenta sobre los contratos con Quirón. El gobierno madrileño asegura que no tiene nada que ocultar y que los últimos contratos son de hace 20 años. Pepi Martín, buenas tardes.
1: Buenas tardes, sí, así es. La consejera de Sanidad, Fátima Matute, contundente, ha dicho que la Comunidad de Madrid no tiene nada que ocultar, que las cuentas con Quirón están auditadas y son limpias y transparentes, y ha señalado que los contratos con el grupo sanitario se firmaron en 2006 y 2010 y desde entonces no han sufrido ningún cambio.
4: Ni modificaciones, ni nuevos contratos en ese sentido, y además las cuentas están auditadas, son limpias y transparentes, y además no tenemos nada que ver como Administración de la Comunidad de Madrid con la relación de terceros y entre proveedores, es decir, cuentas limpias, auditadas y unos contratos que vienen de mucho antes que la presidenta de la Comunidad de Madrid tuviera cualquier tipo de relación.
1: Desde la oposición, sin embargo, reclaman la dimisión de la presidenta regional. Ven clara la conexión entre su relación con Alberto González Amador, el incremento de percepciones por parte de su novio y los contratos de la Administración Regional con Quirón. Escuchamos a Manuela Bergero, Temas Madrid, y al líder de los socialistas madrileños, Óscar López.
5: Los ingresos de Quirón a González Amador se han multiplicado por 7 desde que es pareja de la presidenta. Eso es tener o mucha suerte o cometer unos cuantos delitos.
6: Ha habido hasta más de 5.000 millones de euros pagados a ese grupo privado que luego ha financiado, por supuesto, a la señora Ayuso a través de su pareja.
1: Y acusan además a la presidenta de utilizar recursos públicos para proteger a su pareja.
0: La compraventa de viviendas en la Comunidad de Madrid cayó un 11% en abril, muy por encima de los datos registrados a nivel nacional, donde la compraventa de vivienda cayó un 1,79%. En Madrid solo se realizaron 5.880 operaciones en abril. Con respecto a marzo, la caída todavía es aún mayor, un 18%. María Matos, portavoz de Fotocasa, achaca la caída al agotamiento del sector tras las extraordinarias cifras de los últimos años. Francisco Iñareta, de Idealista, dice que estamos ante un punto de inflexión.
25: Elevó esas compraventas hasta máximos históricos. Sin embargo, ahora vemos cómo en el mercado comienza a mostrar esos signos de agotamiento.
26: Al final es que la vivienda ha alcanzado unos precios que hacen imposible el acceso a gran parte de la demanda, y el encarecimiento de la financiación está todavía complicando más las posibilidades de estas familias, ¿no? En esta situación, lo que parece claro es que nos encaminamos a un escenario de estabilización de los precios.
0: La Comunidad de Madrid acogerá Platino Clásicos, el primer festival internacional de cine clásico y restaurado de la cultura iberoamericana. Su presentación oficial será hoy y mañana en la Plaza Mayor, con la proyección del Verdugo, cuya banda sonora estamos escuchando, y Cría Cuervos. Un festival que quiere contribuir a acercar al público la importancia de conservar y poner en valor la memoria audiovisual a través de la gran pantalla. Mariluz Auñón.
27: Recuperar, preservar y exhibir grandes obras del séptimo arte en español y portugués es el objetivo de este festival, que comienza hoy mismo en la Plaza Mayor con la proyección del Verdugo. Marta Rivera, delegada de Cultura.
28: Yo el Verdugo, que la he visto mucho, nunca la he visto en pantalla grande. Mi experiencia con el Verdugo es en la televisión. Qué suerte que hoy en la Plaza Mayor se pueda ver el Verdugo como fue concebido.
27: Mañana turno para Cría Cuervos, y en ambos casos con actuaciones musicales, la de Blanca Paloma y Janet Cayetana Guillén Cuervo.
29: Para compartir en familia, para compartir los abuelos, los padres, los nietos,
7: en la calle, un cine de verano, mientras te puedes comer un bocata de calamares o tomarte un refresco y estás compartiéndolo. Liturgia, equipo, grupo de pertenencia.
27: Pero la cosa no queda aquí, porque este festival se extenderá por toda la comunidad. Mariano de Paco, consejero de Cultura.
8: Platino Clásicos crecerá en duración, en programación y en presencia en salas de cine, centros educativos y espacios emblemáticos de nuestra querida comunidad. Una iniciativa que convertirá Madrid en un gran escenario, en una gran pantalla dedicado a la historia del cine.
27: Ya se ha fijado una fecha del 18 al 23 de junio de 2027, un festival que irá mucho más allá de las proyecciones. Enrique Cerezo, presidente de GEDA.
9: Un evento que desbordará las salas de cine tradicionales para inundar los espacios históricos, universidades, museos y enclaves culturales de toda la Comunidad de Madrid, proyectando decenas de películas, coloquios e implicando a todos los colegios y a la ciudadanía de toda una comunidad como es la Comunidad de Madrid.
27: Porque, como decía Cerezo, los grandes clásicos nunca mueren, solo esperan el momento oportuno para poder emocionarnos.
0: Y tenemos por delante un fin de semana de festivales musicales. En Arganda del Rey, hoy y mañana, a Summer Story, una de las citas más esperadas de los amantes de la música electrónica, que trae a una leyenda del género, a David Guetta. Y en Móstoles, el Summer Fest trae como cabeza de cartel a Manuel Turizo. El ayuntamiento ha diseñado un dispositivo de movilidad que incluye el cierre al tráfico de los barrios del Soto, Azorín San Fernando y Las Cárcavas, salvo para residentes. Era una de las reclamaciones de los vecinos, que hace días mostraron su preocupación por el ruido y los problemas de movilidad que podía acarrear el festival. En la capital, la Asociación de Vecinos Delicias para Todos ha recurrido ante el Tribunal Superior de Justicia de Madrid la sentencia que avala los espectáculos en el auditorio del Tierno Galván, en Arganzuela. La entidad defiende que deben conservar su función principal como espacio de descanso, esparcimiento y convivencia vecinal. Miguel Martínez es portavoz de la plataforma.
10: Desde nuestra asociación sostenemos que el decreto no es un mero acto administrativo, sino una disposición de carácter general que regula con vocación de permanencia el régimen futuro de uso del anfiteatro y del resto del parque. Crea obligaciones nuevas y fija criterios vinculantes para todas las solicitudes de autorización posteriores. Esa naturaleza normativa de decreto exige un procedimiento de aprobación específico y la intervención del Pleno Municipal, trámites que no se cumplieron.
0: Y al margen de estos grandes festivales, este fin de semana arrancan actividades veraniegas en varios municipios. En Torrejón de Ardoz, por ejemplo, se celebran sus fiestas patronales hasta el miércoles, con David Bisbal, Saiko, David Bustamante, Tiesto, Leire Martínez, Hombres G y Andy, que pondrá la banda sonora que esta noche inaugura el Chojín.

Empieza esta noche su ciclo de conciertos al aire libre, Las Noches del Monte del Pilar, con artistas como Combo Paradiso, Zenet o Las Migas. Y en Pozuelo de Alarcón, Sole Jiménez estrena esta noche Los Veranos de Pozuelo con su proyecto Ser Humano, una colección de canciones inéditas con las que invita a reflexionar.

Pues así terminamos por hoy. Ahora Sandra Urdín les trae el resto de la información nacional e internacional. Nosotros volvemos el lunes. Que pasen muy buen fin de semana.

0: Dos y media, una y media en Canarias, hay más. La gravedad de lo que está sucediendo en el sur del Líbano hace que empecemos este viernes por todo lo relativo a Próximo Oriente. Hoy teóricamente deberíamos haber visto la firma del acuerdo entre Irán y Estados Unidos, la representación, la firma ya se produjo en un idílico lugar de Suiza, pero en lugar de eso, la imagen es la de un nuevo éxodo de libaneses por otra masacre de Israel.
1: Son
0: personas que huyen de Sidón, la tercera ciudad del Líbano. El ejército israelí ha bombardeado el sur y el este, subiendo intensamente el volumen de sus amenazas después de que un dron de la milicia Hezbollah haya acabado con la vida de 4 soldados israelíes. Corresponsal para la zona desde Jerusalén, Santiago Echevarría, buenas tardes.
2: Buenas tardes. 4 soldados adentrándose unos 8 o 9 kilómetros más allá de la frontera de Israel, avanzando hacia la ciudad libanesa de Nabatiyeh, en la vanguardia de este frente. Allí, un explosivo lanzado por Hezbollah alrededor de esta medianoche ha matado a los 4 y con ellos ya son 36 las bajas del ejército israelí en esta última invasión del Líbano. Israel ha desatado a continuación su primera gran ofensiva sobre el país desde que Irán y Estados Unidos alcanzaron el acuerdo del pasado domingo, con una extensa serie de bombardeos que han matado al menos a 18 personas. Y mientras Benjamín Netanyahu reitera que sus tropas van a permanecer en territorio libanés, sus ministros claman para escalar aún más la guerra, que hable el fuego, que arda todo el país, que se abran las puertas del infierno o que lloren 1000 madres libanesas por cada soldado israelí muerto. Es lo que han estado clamando esta mañana Ben-Gvir o Smotrich. Pero mucho más peso dentro del Ejecutivo tiene el titular de defensa. Nadie nos dice qué hacer y lo estamos demostrando, ha asegurado Israel Katz, rebelándose así expresamente contra Estados Unidos, que está exigiendo detener las hostilidades en Líbano para evitar que naufrague su negociación con Irán.
0: Gracias. La relación Netanyahu-Trump ha salido muy tocada de esta guerra. En las últimas horas, el vicepresidente Vance ha vuelto a recriminar al primer ministro israelí esos ataques que amenazan el frágil acuerdo con el régimen iraní. Irán ha insistido una y otra vez en que el Líbano es una condición ineludible para ellos, que cesen allí los ataques, pero al menos de momento mantiene abierto el estrecho de Hormuz. Siguen pasando buques. Laura Alonso, buenas tardes.
3: Sí, buenas tardes. De hecho, se nota un incremento del tráfico a lo largo de las horas en ambas direcciones, a pesar de que ayer 5 buques fueron sancionados. Y tal vez para resolver las incertidumbres que frenan a las navieras, pero también para mostrar quién manda en el estrecho, Irán ha aclarado hoy por escrito que todos los barcos tendrán que presentar una solicitud con al menos 48 horas de antelación y que si quieren seguridad deben ceñirse a las rutas y los horarios asignados. Sin embargo, asegura también que va a permitir el paso sin peajes ni tasas durante los próximos 60 días. ¿Cuándo se va a ejecutar el desminado? Pues lo que dirán es que procederán de acuerdo a lo firmado, sin más detalles. Antes Estados Unidos ya había confirmado que había levantado el bloqueo sobre los puertos iraníes. Así que, paradójicamente, Hormuz ha acabado siendo la parte sencilla. Ahora viene lo complicado, el expediente nuclear y las sanciones. Que no haya foto de familia en Suiza no quiere decir que las conversaciones no puedan continuar por otros cauces, los indirectos, pero tienen pocos visos de avanzar mientras no se cumpla la primera cláusula del fin de los ataques de Israel en Líbano, que, como hemos visto, parece lejos de suceder, más bien todo lo contrario. Lo último es una filtración a la CN que asegura que Estados Unidos le ha trasladado ya a Irán que Israel no va a intensificar esos ataques después de estos últimos. Con eso quieren, si es verdad que sucede, reactivar las conversaciones.
0: Gracias. Mientras tanto, estamos esperando también a las comparecencias en Bruselas que se van a producir tras la segunda y última jornada de la cumbre de líderes europea. Los 27 han estado hablando del conflicto, pero también, según las primeras confirmaciones de fuentes comunitarias, han hablado hoy mucho de inmigración, del pacto migratorio. Esta tarde, esta primera hora de la tarde, en una hora o dos, escucharemos al presidente Sánchez en rueda de prensa y veremos también a la ministra italiana que se ha convertido en noticia a su pesar. Giorgia Meloni había chocado ya con Trump sobre esta guerra y sobre el Papa, y hoy su ministro de Exteriores ha cancelado un viaje a Estados Unidos. ¿Por qué?, se ha preguntado todo el mundo. Bueno, pues ha sido después de que el presidente norteamericano dijera en una entrevista que la primera ministra italiana le había rogado una foto juntos esta semana en la cumbre del G7. Alejandra Martínez, buenas tardes.
4: ¿Qué tal? Buenas tardes. Meloni dice que está atónita y asegura que esas palabras de Trump diciendo que le suplicó la foto y le dio pena son puro invento.
5: Io e l'Italia non imploriamo mai.
4: Ni Italia ni yo suplicamos jamás, aseguraba. Dice Meloni que no entiende qué necesidad tiene Trump de meterse en estos jardines con sus aliados, teniendo en cuenta además que no es la primera vez, y le echa en cara que sea capaz de hacer esto con sus amigos y no mostrar la misma determinación contra sus supuestos enemigos, con los que se muestra, ha dicho Meloni en un vídeo en redes, mucho más complaciente. Y aunque luego le ha quitado cierto hierro diciendo que Trump y ella tienden a chocar porque tienen dos caracteres muy fuertes, sobre todo cuando se trata de defender el interés nacional, su ministro de Exteriores, como decías, ha decidido suspender la visita oficial que tenía prevista para este fin de semana a Estados Unidos. Ha dicho Tajani que las palabras de Trump son ofensivas y graves, no solo para la primera ministra, sino para toda Italia.
0: Bueno, en España seguimos pendientes del rumor político judicial. Y a la espera también de que el juez Peinado se pronuncie sobre esas medidas cautelares pedidas para Begoña Gómez, su asesora en Moncloa, Cristina Álvarez, y el empresario Carlos Barrabés, solicitadas, recuerden, por la acusación popular aglutinada bajo el ala de Azteoír. Pero mientras lo decide, el magistrado sí ha decidido abrir una pieza separada de ese caso para investigar si hubo fraude de fondos europeos en contratos de Barrabés, después de que la Fiscalía Europea le devolviera la información porque no veía indicios de delito. Nos vamos a tribunales. Gemma Alfaro, buenas tardes.
6: Hola, ¿qué tal? Buenas tardes. Sí, el juez Peinado plantea investigar al empresario Juan Carlos Barrabés por prevaricación y fraude contra los intereses de la Unión por una adjudicación de un contrato con Red.es presupuestado en 4 millones de euros. Esta pieza la investigaba la Fiscalía Europea, pero el empresario creía que ya estaba archivado. Ahora será el juez Peinado el que decida si lo está o no. Esta parte no afecta a Begoña Gómez, aunque ella compareció en la Fiscalía Europea como testigo por haber firmado unas cartas de recomendación para Barrabés. Todo cuando se cumplen 4 días de la audiencia preliminar de la causa principal de la que las acusaciones populares pidieron medidas cautelares para la mujer del presidente del gobierno y su asesora, prohibición de salir del país, retirada del pasaporte y comparecencias quincenales en el juzgado. Con esa audiencia se cerraba la investigación. Ahora el juez tiene que dictar apertura de juicio oral.
0: Gracias. El gobierno sigue a la espera de esa decisión y a la espera el Ejecutivo y los socialistas siguen manifestando de forma rotunda su apoyo por otro caso al expresidente Zapatero por la investigación del rescate a Plus Ultra. Le dicen al PP que recuerde que en todas las casas cuecen habas y las suyas las está sirviendo el novio de la presidenta madrileña, de Isabel Díaz Ayuso. Los populares, por cierto, han vuelto a registrar una moción en el Congreso para que los grupos le pidan a Pedro Sánchez que convoque elecciones o se someta a una cuestión de confianza. La Mesa acaba de decidir, rechaza lo relativo a la convocatoria electoral, pero sí que los grupos podrán votar en lo relativo a someter al presidente a una cuestión de confianza. Sobre lo de Zapatero y Amador, el PP dice que los casos no son comparables. Cámara Baja, Leticia Arenas, buenas tardes.
7: ¿Qué tal? Buenas tardes. La estrategia empleada por ambos es similar. PSOE y PP intentan que el foco principal recaiga sobre los casos de corrupción que afectan al contrario. En Ferraz y en Moncloa hoy repican el apoyo que ayer Sánchez explicitaba. Dicen que Zapatero cuenta con su respaldo y piden tiempo, pero el caso del novio de Ayuso les abría una ventana. Rebeca Torró en Radio Nacional.
8: Eso sí que son menudos indicios y menudos hechos están poniendo encima de la mesa.
7: Creen que frente al caso Zapatero, donde no ven pruebas contundentes, en el caso Amador sí las hay. Los socialistas y el gobierno miran hacia Ayuso y a Feijóo, el Torquemada, como le llamó Sánchez, por, dicen, contribuir al enriquecimiento del novio de Ayuso, o bien añaden mirar para otro lado. Óscar López en Televisión Española.
9: La presidenta de la Comunidad de Madrid ha utilizado el dinero de los madrileños y madrileñas para financiar a un grupo que a su vez financia la vida padre que se está pegando la señora Ayuso.
7: Y en el PP lo que dicen es que nada tienen que ver el caso Leire o el caso Zapatero con el del novio de Ayuso. Un ciudadano particular asegura a los populares que no ha implicado para nada a la Comunidad de Madrid. Miguel Tellado, Elías Bendodo.
10: Querer comparar un caso con otro es tratar de tapar el sol con un dedo. Sánchez está podrido de corrupción.
11: Pero el error más grave que ha cometido Zapatero es meter a sus hijas en este lío. ¿A quién se le ocurre?
7: En el PP creen que Zapatero y Sánchez aún no han dado explicaciones y los presupuestos son para ellos una patada hacia adelante. En el PSOE se agarran además a la instrucción de Peinado para intentar demostrar una supuesta campaña para acabar con el Ejecutivo por cualquier medio.
0: Gracias. Y sobre otro caso, el caso Leire, esta mañana ha comparecido en la Comisión del Senado la Fiscal General del Estado. El PP la citó después de que el Ministerio Público admitiera dos reuniones entre la exmilitante socialista y la mano derecha del entonces Fiscal General Álvaro García Ortiz. Teresa Pramato ha pedido confianza en la institución y ha exigido respeto a los populares después de que hayan acusado a la fiscal de abrir sus puertas a las cloacas socialistas. Laura Herrero, buenas tardes.
12: Buenas tardes. Pramato ha reclamado apartar a la fiscalía del foco mediático. No se ha pronunciado sobre esas reuniones del caso Leire ni de ningún caso que esté en pleno proceso judicial.
13: La fiscal general del Estado no se puede erigir ni en comentarista ni opinadora de la actuación judicial.
12: A pesar de que PP y Vox le insistían en que diese todos los detalles, muy críticos acusaban a la Fiscalía de defender al sanchismo, decían María José Pardo, PP, Paloma Gómez, Vox.
14: Lejos de perseguirlos, abrió las puertas de su sede de par en par a las cloacas del PSOE, a una organización criminal presuntamente.
15: ¿O va a admitir que la presunta trama corrupta del PSOE dictaba directrices en los despachos de la Fiscalía?
12: Y la fiscal general del Estado respondía, pedía respeto para la institución y censuraba que se la vinculase como parte de una organización criminal.
13: Si me permiten, quiero reclamar un respeto a la institución que represento. Aunque no se haya dicho de una forma directa, se ha insinuado que la fiscalía pertenece o que puede estar al servicio de una trama criminal. A mí me parece que eso es una falta de respeto absoluto a la institución que represento.
12: Teresa Pramato también ha negado purgas en la Fiscalía tras los últimos nombramientos que defiende se han hecho conforme a la legalidad.
0: Y algo más relacionado con la justicia, con la investigación de la muerte del fundador de Mango que se producía, recuerden, hace año y medio. Rosa.
16: Sí, los Mossos de Escuadra debilitan la tesis de su primogénito sobre que Isaac Andic se despeñó por una distracción. Un informe policial conocido hoy reitera que el empresario no estaba caminando ni utilizando su móvil en el momento en el que se precipitó por un barranco Montserrat. Recordamos que Jonathan Andic está en libertad bajo fianza de 1 millón de euros tras haber sido detenido hace justo un mes por los indicios que apuntan a que pudo ser responsable de la muerte de su padre.
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0: Días de información electoral también en lo internacional. Las urnas han dado al alcalde de Manchester en Reino Unido el escaño en la Cámara de los Comunes británica que buscaba, y a juzgar por sus primeras palabras tras la victoria, se prepara ya para disputar el liderazgo del laborismo al primer ministro y luego entrar en Downing Street. Pero no parece haber asustado a Keir Starmer, corresponsal en Londres, Guillaume Bontux. Buenas tardes.
18: Buenas tardes. Los dos hablaron esta mañana delante de la prensa, sin entrar en el cuerpo a cuerpo, pero dejando claro sus diferencias. Andy Burnham considera su victoria en la elección parcial más amplia de lo esperado como un punto de inflexión. El momento del cambio, dice, ha llegado para su partido.
19: It is our last chance to change, but we're going to take it, aren't we?
18: Es nuestra última oportunidad para cambiar y la vamos a aprovechar. Burnham promete diseñar un nuevo camino para el Reino Unido. Keir Starmer ha felicitado al ganador, pero advierte, si alguien reta su liderazgo, él dará la batalla.
19: Then yes, I will run. I will stand and I've said
18: me presentaré, como ya he repetido, no me echaré atrás, asegura el primer ministro, aunque pide evitar la contienda para no sumir el país en el caos. El laborismo, Sandra, está hoy en compás de espera, con un primer ministro Starmer cuestionado por los suyos y muy impopular, pero que no piensa irse, y con un aspirante Burnham que ha levantado el principal escollo para poder desafiarle al conseguir este escaño en los comunes, pero de momento no se ha movido para iniciar oficialmente la batalla.
0: Gracias. Elecciones también en Sudamérica. El partido izquierdista de Perú ha convocado una manifestación esta tarde contra los resultados que dan la victoria con un margen muy estrecho a la derecha. El derechista Keiko Fujimori ha ampliado a 42.836 la ventaja de votos que tiene sobre Roberto Sánchez cuando se ha contabilizado el 99,465% de los votos de la segunda vuelta. Como ven, va a haber emoción hasta el final. Y en la vecina Colombia se celebra el domingo la segunda vuelta de las presidenciales. Los electores deben optar entre Abelardo de la Espriella, un candidato a lo Milei o Trump, y la continuidad con el izquierdista Iván Cepeda. Veremos, porque las encuestas hasta ahora no han acertado mucho. Enviado especial a Bogotá, Santiago Barnuevo. Buenas tardes.
20: Buenas tardes. Después de su sorprendente victoria en primera vuelta, parte como favorito el ultraderechista Belardo de la Esprit, ya que sin haber ocupado nunca un cargo político llega con un discurso de mano dura contra los grupos armados, ultraliberal en lo económico y de confrontación abierta con la izquierda.
21: ¡A derrotar a la izquierda radical y a salvar a nuestro país! ¡Vamos a defender a Colombia por la razón! ¡O por la fuerza!
20: Enfrente está la propuesta de continuidad de Iván Cepeda después del primer gobierno progresista de la historia de Colombia con Gustavo Petro y con un candidato que se ha mostrado abierto a seguir negociando con los grupos armados como forma de lograr la paz.
21: Y derrotaremos a la extrema derecha y su proyecto de muerte sobre nuestro país.
20: Todos los sondeos apuntan a que Abelardo de la Espriella se impondría este domingo, aunque la izquierda sueña con la remontada gracias al apoyo de figuras de centro, de cara a una jornada que marcará el nuevo rumbo del gobierno de Colombia.
0: Así hemos llegado a las 3 menos cuarto, a las 2 menos cuarto en Canarias. Quedan solo 2 días para que entre el verano y lo recibimos con la que parece va a ser la primera ola de calor de la temporada. Se espera el domingo y a principios de la próxima semana con previsiones de hasta 44 grados en algunos puntos del sur peninsular. De momento hoy viernes, aviso amarillo en 10 comunidades. En el Valle del Guadalquivir se podrían alcanzar ya esos 40 grados, 38 en el del Guadiana. Reacción en Mérida, Luz Carmen Herrera.
22: Las temperaturas en aumento se están notando y mucho a esta hora en Extremadura. En Mérida las temperaturas van a llegar a los 36 grados hoy. Ya a medianoche se sobrellevaban los 30 grados, la temperatura más alta del país junto a Bailén en Jaén.
23: Yo esta noche he puesto en mi habitación el aire acondicionado hasta las 2 de la mañana.
24: Yo tengo un ventilador puesto toda la noche.
25: Anoche sobre todo regular. ¿No descansas bien?
26: Nada, esta noche a poner el aire, sobrevivir y a levantarse.
22: Calor que seguirá acompañándonos los próximos días. Las claves de los extremeños: aire acondicionado, mucha agua y cambio de alimentación.
27: El verano llega y hay que pasarlo como sea.
28: Mucha agua, muchas duchas, mucho aire y...
23: Y hay que aguantarlo y sobrellevarlo lo mejor que se pueda. Gazpacho y tortilla.
22: Temperaturas en aumento que llegarán el domingo a los 40 grados con una previsión de 45 para el miércoles.
0: Bueno, pues ante este panorama, miles de españoles, los ciudadanos de España se refugian este fin de semana en la costa. Gente tomando el sol, dándose un chapuzón, sombrillas tumbonas, raciones ya preparadas en los chiringuitos. Hacemos una parada en Málaga, en la Playa de la Misericordia. Antonio Rial, ¿cuál es la fotografía ahora mismo? Buenas tardes.
29: Buenas tardes. La verdad es que esta Playa de la Misericordia de Málaga es un oasis. Tenemos una temperatura de 29 grados. Aquí en la orilla corre una brisa muy agradable. El arenal está lleno, sobre todo de personas mayores, pero no hay aglomeraciones. Frente a nosotros, gente bañándose, muchas más tomando el sol o almorzando de tupper bajo las sombrillas.
30: Porque se está muy bien. No gusta lo bien que se está.
31: Aquí no se nota la hora de calor, aquí en la orilla. Se está muy bien.
32: Por lo bien que se está, ¿no, usted? Aquí fresquito.
33: Las playas de Málaga son las mejores del mundo, sin duda alguna.
34: Creo que esto es un microclima dentro de lo que hay en toda la zona y la verdad que Málaga tenemos un clima excelente.
29: Como escucháis, compañeros, es un día perfecto de playa en Málaga.
0: ¡Qué envidia! En estas fechas, toda precaución frente a las altas temperaturas es poca, especialmente entre los grupos vulnerables, los más mayores, los más pequeños y los enfermos. Ahí encontramos el grueso, sobre todo en la gente mayor de 60, el grueso de las centenares de muertes atribuibles al calor del año pasado. Vamos a repasar algunos consejos con Ana Galarza.
35: Sí, es importante mantenerse hidratado cuando suben las temperaturas, llevar ropa ligera, evitar la exposición al sol en las horas centrales del día y mantener fresca la casa. Son los consejos más conocidos, pero el doctor Enrique Mascarós pide también tener en cuenta el riesgo asociado a algunos medicamentos.
36: Como son los tranquilizantes antidepresivos, pues que realmente también tienen otros mecanismos por los cuales pues impiden la pérdida de calor y entonces agravan el golpe de calor.
35: El doctor subraya que los golpes de calor son reales, por eso apunta, hay que tomárselos en serio.
36: Como el corte de digestión que se dice en la piscina, con lo mismo, hasta que no ves uno real, pues oye, esto es grave, o sea, es tan grave que hay gente que muere por esto.
35: Mascarós además pide hacer pedagogía.
36: Cualquier negacionismo, no solo en tema climático, tema vacunas, tema tal, pues hay que darles razones, hay que darles evidencias y hay que darles, pues eso, datos de decir, mira, esto es así, tú puedes creer o no creer, pero la ciencia es la ciencia y hay datos.
35: Porque el año pasado las muertes atribuibles al calor aumentaron un 87% respecto al año anterior.
0: Y atención, porque la ola de calor no solo va a afectar a España, buena parte del continente europeo está también en alerta. Portugal, Hungría, Alemania, Italia, en Francia también se esperan temperaturas de hasta 40 grados a partir del domingo. Se han aplazado o cancelado eventos escolares y exámenes. Unos 800 centros educativos han modificado horarios para que no coincidan con las olas de calor. De vuelta a nuestro país, para algunos estudiantes, hoy llega precisamente el final del calvario de calor que muchos han pasado en los últimos días en las aulas. Comunidades como Cataluña o Madrid, hoy es el último día de clase. Toca despedirse de los compañeros hasta el próximo curso, de disfrutar de las merecidas vacaciones. Lorena Rodríguez ha estado hoy con algunos de ellos en el Colegio Parque Aluche de Madrid.
1: Buenas tardes. Aún escuchamos a los alumnos que se quedan al comedor y que en pocos minutos van a disfrutar también del verano, pero la mayoría de los 400 niños y niñas de este colegio público dicen hasta luego a las clases, con planes, buenas notas y algunos incluso con ganas de seguir estudiando.
2: Voy a jugar y a estudiar.
3: Sí, me he divertido, jugué con mis compañeros.
4: Para estudiar más, aprender a sumar, multiplicar, dividir.
5: Voy a ir a la piscina. Y también a los parques y esas cosas.
6: A mí sí me va a dar pena porque llevo en este cole muchos días y por eso tengo la camiseta firmada.
1: El 7 de septiembre regresarán aquí, al Parque Aluche, en el distrito de Latina, de Madrid.
0: El verano, que es una buena época del año para proponernos tener hábitos más saludables, para dejar otros que no nos gustan tanto, como por ejemplo el tabaco. Uno de cada cuatro españoles fuma a diario, cerca de la mitad intenta dejar con el dejar este hábito cada año. En este grupo están el 500.000 que probaron con los medicamentos financiados para ello. Hoy ha hecho balance el Ministerio de Sanidad, Luis Valles, buenas tardes.
7: ¿Qué tal, Sandra? Buenas tardes. Unas 450.000 personas utilizaron la citisiniclina para dejar de fumar. El resto empleó la vareniclina y el ibupropión. El análisis demuestra que cuando disminuye drásticamente la disponibilidad de estos medicamentos, también se reducen los intentos de abandono del tabaco. Jesús Aguilar, presidente del Consejo de Farmacéuticos.
8: La financiación pública no solo facilita el acceso a los tratamientos, la financiación pública también aumenta el número de personas que intentaron dejar de fumar.
7: Además, la evidencia científica demuestra que la probabilidad de éxito al dejar de fumar se duplica cuando interviene el farmacéutico y llega a triplicarse cuando se utilizan terapias farmacológicas. Mónica García, ministra de Sanidad.
9: Este informe demuestra que la intervención farmacéutica mejora significativamente las probabilidades de éxito para dejar de fumar y pone de manifiesto el enorme potencial que tiene la farmacia comunitaria como aliada de la salud pública.
7: El estudio señala que el hábito tabáquico está en mínimos, con un 25,8% de la población fumadora en España, pero todavía causa 50.000 muertes al año en nuestro país y un gasto sanitario directo de 8.000 millones de euros.
0: A punto de dar las 2:53, la 1:53 en Canarias Cultura, hoy con Elena Burgos. ¿Qué tal?
10: Hola, buenas tardes.
0: Ya saben que cada viernes toca renovar la cartelera con un título destacado por encima de los demás.
10: Toy Story 5, que si ya de por sí genera expectación, no había ninguna entrega desde 2019. En esta ocasión encima colaboran Bad Bunny, Bizarrap y Penélope Cruz. Por ahí empieza el repaso a la cartelera de este viernes que nos va a hacer Susana Santaolalla.
11: Los juguetes invaden los cines.
12: ¡Hola! Soy Lilipad. ¡Vamos a jugar!
13: ¡La extinción! ¡Otra vez no!
11: Toy Story 5, 7 años después, Buzz Lightyear, Woody, Jessie y el resto de la pandilla se enfrentan a Lilipad, una tablet con mucho carácter. Cuenta con un reparto estelar en sus voces originales. Tom Hanks, Tim Allen, June Cusack, Greta Lee y Conan O'Brien, entre otros.
14: No estoy en crisis, ¿vale? Déjame tranquila de una vez.
15: La vida es esto. Es imposible no vibrar con nadie más.
11: Continuamos con Viva, premio revelación en la Semana de la Crítica del Festival de Cannes este año, dirigida y protagonizada por Aina Clotet. La película sigue a Nora, una mujer de 40 y pocos años que acaba de superar una enfermedad y siente una energía radical por vivir intensamente.
16: Pensé que tú morirías antes.
11: Y terminamos con Habitación número 13, un inquietante thriller. Joel regresa de la casa donde creció para ayudar a su madre, quien sufrió un ictus que la dejó clínicamente muerta durante varios minutos. Sospecha que algo demoníaco ha seguido a su madre desde el otro lado.
0: Y esta noche y mañana el Estadio de San Mamés en Bilbao va a ser escenario de todo un fenómeno musical.
10: Del mayor espectáculo musical en euskera que se ha hecho hasta la fecha, y hablamos de espectáculo musical y no de concierto porque es mucho más. Lola García nos habla de este proyecto de los navarros Setac.
1: la banda que lidera Pello Reparaz bate récords. Es la primera vez que un cantante en euskera llena dos días seguidos un estadio. Las entradas para el primero de los dos conciertos en San Mamés se agotaron en pocos minutos. Un total de 80.000 personas disfrutarán del mayor espectáculo en lengua vasca del año.
17: Reivindica muchísimo nuestra cultura, o sea, la cultura vasca, y lo hace de una manera muy, muy especial, ¿no?
18: La experiencia es mejor vivirla desde primera fila.
19: Pues mira, hemos venido preparados con cartas, crema de sol, agua.
20: Estamos en primera fila por la ilusión, y ya que hemos visto también el Mito Aroa 2, por ejemplo, en la tele o así, ver cómo es, pues verlo en primera fila yo creo que estaría bien.
1: Mito Aroa, Iru habla de un futuro distópico ambientado en el año 2084. Sobre el escenario, 275 personajes que presentan una sociedad controlada y donde reina el caos y los seres mitológicos conviven con los humanos.
0: ¿Y hoy quién nos visita en el Ojo Crítico?
10: Daniel Verdú, que viene a presentarnos La Bola, su último libro, que cuenta la historia de Mar de Marchis, la identidad falsa de la mujer que fundó la revista cultural Jot Down. En el Mundial de Fútbol de Estados Unidos, Canadá y México, uno de estas tres anfitrionas es la primera selección en clasificarse para los 16avos de final del torneo. Daniel Ámpora, buenas tardes.
21: Muy buenas tardes. México, con su victoria esta pasada madrugada ante Corea del Sur por 1-0, un fallo en la defensa coreana lo aprovechó el jugador Romo para conseguir el único tanto del partido. La Tri le cantó a su seleccionador Javier Aguirre el rey.
22: ¿Qué te deja más contento? ¿Los dos triunfos, el cero, la calificación ya?
23: Esto, cabrón, esto mejor.
21: Pues con el rey, a Javier Aguirre le homenajeaban esa victoria, esa clasificación, 6 puntos. En el mismo grupo, República Checa y Sudáfrica empataron a un gol. Y en el grupo B, la otra anfitriona, Canadá, goleó 6-0 a Qatar, a la Qatar de Julen Lopetegui, que además acabaron con 9 jugadores. Canadá tiene 4 puntos, los mismos que Suiza, que ganó 4-1 a Bosnia-Herzegovina. Entre canadienses y suizos se van a jugar pasar como primeras de grupo en la última jornada. Para hoy juega Brasil, que busca el liderato del grupo C. Lucas García, muy buenas.
24: ¿Qué tal? Muy buenas. En un partido en el que Brasil no quiere únicamente ganar, sino también hacerlo por goleada en la búsqueda del liderato en este grupo C. La canariña empató frente a Marruecos, dejando una imagen quizás algo mejorable, sobre todo en la primera parte. Para el partido de esta noche no estará Neymar, no viajó junto a sus compañeros en el día de ayer desde el campo base de Nueva Jersey. Se queda allí trabajando al margen para afinar su recuperación. Ancelotti ya anunció en rueda de prensa que habría cambios. Uno podría ser Rafinha, el jugador del Barça, que no estuvo fino en el empate contra Marruecos. Otro, por ejemplo, en el centro podría ser Casemiro. Y la rival, Haití, perdió en el estreno frente a Escocia por tan solo 1-0, en el que fue el regreso a un Mundial 52.

0: Ruedas de prensa, última sesión de preparatoria. Luis de la Fuente prefiere al 11 inicial con el que jugará este segundo partido del Mundial ante Arabia Saudí, para el que todo hace indicar estará Lamine Yamal, quien todavía pues no está ni mucho menos con el ritmo de competición necesario, pero tendrá minutos. Dani Olmo es otro jugador que puede entrar en el once inicial. El que no podrá hacerlo es Víctor Muñoz, quien ha recaído de la lesión muscular que padecía. La selección exigida y obligada a ganar tras el empate ante Cabo Verde.
1: Bueno, pues por si alguien tiene dudas de lo que vamos a hacer el domingo, que escuche a Lamine Yamal.
2: A mandaros un mensaje a todos los españoles que nos apoyasteis el partido pasado. El domingo vamos a por la victoria, obviamente, a sacar nuestro juego, a demostrar lo que somos y todos juntos vamos a ir para adelante y el 19 de julio seguro que también estaremos todos juntos, así que nos vemos y un abrazo a todos.
1: Pues la entrevista completa la pueden escuchar, la pueden ver en la 1 de Televisión Española en 20 minutos. Además, en la concentración de Argentina, susto ayer por un anuncio extradeportivo, la enfermedad de Jorge Messi, el padre de Lionel Messi. Además, fuera del Mundial, entrenamientos libres del Gran Premio de la República Checa, el mejor en MotoGP ha sido Marc Márquez, con caída incluida, aunque sin consecuencias. Su hermano Alex ha recibido el alta médica y podrá competir el próximo domingo en el circuito de Breno. Y mañana se disputa el segundo partido de la final de la Liga CB, el primero disputado ayer en el Roche Arena. El Barça ganó en la prórroga 112 a 113 a Valencia Basket.
3: Gracias, Dani. Gracias a ustedes, sobre todo, como siempre, por escogernos para informarse. Que tengan un feliz fin de semana.
4: Son las 3, las 2 en Canarias. Muy buenas tardes, soy David Cantero. Estoy aquí ya con Fernando, con Ana, de Clásicos Populares. A ver, chicos, una pregunta. ¿Tenéis alguna agencia de viajes así de confianza para irme de vacaciones este verano?
5: ¿Al extranjero o por España?
4: Este año me apetece más turismo nacional.
6: Ay, pues mira, entonces te recomendamos Albéniz, que es una maravilla y se queda genial de precio. Vamos, parece que hasta que es gratis.
4: Sí, Albéniz, tiene una agencia de viajes.
5: Bueno, más o menos, porque tiene destinos muy solicitados en Andalucía. Mira, tiene Granada, tiene Sevilla y tiene Cádiz. Luego también tienes Zaragoza, tienes Aragón, luego en general Asturias.
4: Oh, o sea, amigo, bien, sí. Asturias, más fresquito. Y todo sin salir del estudio, ¿no?
6: Sin salir del estudio, sin que te pierdan la maleta y sin tener que estar de turisteo sudando como un pollito, David.
4: Maravilla absoluta. Venga, reservadme plaza que me apunto. Os dejo ya con Clásicos Populares y nos escuchamos en una horita en las tardes.
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5: ¿Qué tal? Bienvenidas, bienvenidos a Clásicos Populares. Pues venga, antes de que apriete el calorcito, ¿verdad? Que me espera ola de calor este fin de semana, lo peor el domingo, por cierto. Vamos a empezar por Andalucía y la primera parada va a ser Sevilla, que es una de las piezas más conocidas de Isaac Albéniz.
6: Sí, Sevilla forma parte de esa suite española número 1, Opus 47, una colección de piezas inspiradas pues, en distintas ciudades y regiones de España, y aunque originalmente el compositor la escribió para piano solo, nosotros hoy la vamos a escuchar en una versión orquestal.
5: Un viaje, un destino que, bueno, más de un siglo después, pues sigue siendo de los más populares del repertorio español.

0: Pues Juanjo Mena y la Filarmónica de la BBC nos llevaban hasta Sevilla con esta suite española número uno de Isaac Albéniz.
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0: Y cerramos la semana de los pequeños logros épicos.
2: Sí, que vaya semanita, ¿eh? Hemos hablado de aparcar a la primera sin maniobra y de culo, por ejemplo, ayer, después de 5 años metiéndolo de frente, de llenar el lavavajillas ahí como un ingeniero, el tupper también, ¿no? De pillar los semáforos en verde.
0: Y tú además nos contaste lo tuyo del metro entrando ahí, rozando las puertas. Salvador, por ejemplo, con carros de fuego cuando entra un pedido, nos decía, ¿no? O Iván cuando entraba con el camión a Valdepeñas después de una semana fuera.
2: Sí, con el intermedio de la boda de Luis Alonso. Exacto. Pequeñas victorias que nadie aplaude, pero bueno, que vosotros y vosotras sabéis perfectamente lo que cuestan. Venga, vamos a cerrar hoy con las últimas propuestas, que son las de Gabriel, desde México, nos llega Juan Ramón de Vigo, Toñi de Sevilla, y hoy me voy a permitir el lujo de empezar con la que sonó en mi cabeza el otro día cuando entré en el metro ahí en Extremis, que fue la cabalgata de las Valquirias.

Gabriel desde México. Esta mañana que el huevo del desayuno me ha quedado en su punto, sonó el último movimiento de la segunda sinfonía de Jan Sibelius.

Soy Juan Ramón de Vigo. Para la playlist de esta semana, yo recomiendo lo que suena en mi cabeza cuando consigo uno de esos pequeños logros cotidianos. Y lo que suena son las campanas tubulares de Mike Oldfield.

Soy Toñi de Sevilla y Rocío de Cádiz sabe muy bien quién soy. Soy ciega también. Yo sí que me aprendo las habitaciones de los hoteles. Todo fuera eso. Bueno, pues nada, a pequeños logros, grandes músicas, que suele Händel, por ejemplo, los Reales Fuegos Artificiales.

0: Era Jordi Savall y Le Conseil de Nation interpretando este Réjouissance, este cuarto movimiento alegro de la música para los reales fuegos de artificio de Händel, que era la propuesta que nos hacía Toñi de Sevilla y con la que cerrábamos esta playlist para pequeños logros épicos.
1: Bueno, pues cerramos esa y abrimos la de la semana que viene, porque resulta que hoy acaba el curso en la mayoría de las etapas educativas, salvo en la universidad. Acaba en primaria, en secundaria, en primero de bachillerato, los de segundo pues hicieron la EBAU, ¿no?, hace unos días, en la FP y también en los conservatorios y en las escuelas de idiomas.
0: Así que casi todos los estudiantes acaban de empezar sus vacaciones, 80 días de vacaciones,
1: días,
0: nada más.
1: Fíjate,
0: van a tener...
1: te puedes dar la vuelta al mundo en globo.
0: Y los pillaron. Y os preguntamos cuál sería vuestra música para empezar las vacaciones, por
1: ejemplo. Eso es, una música que acompañe la salida, ¿no?, del colegio, del instituto, con todo ese horizonte de verano o simplemente, bueno, pues de... llegada a ese lugar de vacaciones.
0: 689-869-347, notas de voz en WhatsApp y el 91-346-1025 para mensajes en el contestador. ¿Cuál es tu música para empezar las vacaciones?
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1: Venga, esta semana hemos hablado de que Prokofiev quería darle un final feliz a Romeo y Julieta, pero... el entorno le dijo te lo agradezco, pero no.
0: Te lo agradezco, pero no. También hemos descubierto que Bach admiraba muchísimo la música italiana, pero sin embargo nunca viajó a Italia. Bueno, ni a Italia ni a ningún sitio,
1: lugar.
0: Porque no puso el pie fuera de Alemania nunca.
1: Sí, y que Chopin antes de morir pues le pidió a sus seres queridos que destruyeran algunas partituras y, bueno, pues al pobre nadie le hizo caso. Menos mal.
0: Historias, anécdotas de nuestros compositores favoritos, pero que en esta sección dejamos a un lado para escuchar la tuya, la banda sonora de tu vida.
3: Soy Marina de Madrid. Yo creo que la más relevante para mí es el cuarto movimiento de la novena sinfonía de Antonín Dvořák, la Sinfonía del Nuevo Mundo. Cuando la escucho, la verdad es que me transporta al patio de la casa en la que pasé unos años en mi infancia largos, donde mi madre escuchaba el programa Ustedes son formidables mientras cosía. Y yo hacía mis deberes escolares. La música de sintonía del programa me gustaba y cuando más tarde pude identificarla, pues pasó a ser uno de mis referentes de aquellos años, al tiempo que un buen recuerdo de mis padres. Felicito mucho por lo divertido que hacéis el programa.

0: Pues ahí dejamos ese cuarto movimiento, el más famoso de la novena sinfonía de Dvorak, de la Sinfonía del Nuevo Mundo, que en este caso escuchábamos con Gustavo Dudamel y la Filarmónica de Los Ángeles. Y en este caso además es un movimiento pues que Marina siempre le lleva al patio de esa casa donde pasó su infancia.
1: Y si tú también quieres compartir con nosotros esas obras que te han acompañado a lo largo de tu vida, ya sabes, 689-869-347, notas de voz en WhatsApp y el 913461025, mensajes en el contestador. Queremos conocer la banda sonora de tu vida.
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0: Venga, hoy en Niños prodigio, Henriette Renier.
1: Renier nació en París en 1875 y antes de los 5 años ya tocaba el piano con su abuela. Con 5 fue a un concierto en Niza y escuchó tocar al arpista Alphonse Asselman y decidió pues que el arpa iba a ser lo suyo.
0: Bueno, tuvo que esperar a los 8 para empezar las clases, pero además tenía una particularidad y es que era tan pequeña, era tan bajita, lógicamente, que no llegaba a los pedales del arpa. Y entonces su padre le construyó una especie de extensiones a medida para que al pisarlas, bueno, pues pudiera tocar.
1: Con 10 entró como alumno, como alumna regular en el Conservatorio de París, en la clase del propio Asselman, y ese mismo año ganó el segundo premio de arpa.
0: Segundo. Pero esto es lo curioso, aquí un detalle muy revelador, porque el público pidió por unanimidad que le dieran el primer premio, pero el director del conservatorio prefirió no dárselo porque eso la habría convertido directamente en profesional y entonces ya no podría seguir recibiendo clases.
1: Claro, y con 11 sí que ganó ese primer premio y con 12 se graduó y empezó a dar clases a alumnos que le doblaban la edad. Con 13 hicieron otra excepción para que entrara en la clase de armonía para que le pedían tener 14 años cumplidos, pero ella tenía 13, pero bueno, pa'lante. Bueno,
0: y con 15 ya dio el primer recital en solitario en París con sus propias composiciones, ¿vale? Todavía, cuando era alumna del conservatorio, empezó a escribir su concierto para arpa en do menor, del que ahora vamos a escuchar un fragmento, aunque tardó tiempo en terminarlo, porque lo hizo cuando ya tenía 25.
1: Escuchamos el adagio de ese concierto con Xavier Demestre al arpa y la Filarmónica de Renania.

0: Pues así suena el Adagio, el segundo movimiento, también el más conocido de este concierto en do menor para arpa y orquesta de Henriette Renié. En el arpa escuchábamos a Xavier de Mestre con la Filarmónica de Renania, la dirección era la de Xiao Xialu.
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0: Bueno, nos guste o no, somos la esperanza de muchas y muchos oyentes que cada viernes están al otro lado esperando que les ofrezcamos pues la oportunidad de disfrutar de una cita en condiciones.
1: La esperanza. Somos nosotros, fíjate.
0: Nunca se pierde.
1: Bueno, una cita que ellos mismos podrán elegir llamando al 900-137-137 ahora en directo. ¿Y cuál es el instrumento favorito de las citas románticas?
0: El violín.
1: El violín es nuestro protagonista de hoy.
0: Dos virtuosos, dos estrellas de su época, dos candidatos perfectos para este Music Tinder, donde siempre ofrecemos lo mejor de lo mejor.
1: Lo mejor, la creme de la creme. Por un lado tenemos a un tal Niccolò Paganini. Italiano, nacido en Génova, tendría 243 años si siguiera vivo, violinista, compositor y, bueno, uno de los más admirados de su época. Entre sus hobbies, pues estaba su propio violín, con el que practicaba durante horas y horas todo el día con el instrumento para arriba y para abajo, para abajo, para arriba. Y también, fíjate, estaban los juegos de azar y las apuestas. Su estilo musical, pues era así espectacular, ¿no? Virtuoso, deslumbrante. En resumen, lo que quería era dejar con la boca abierta al público. Cositas o curiosidades. Bueno, pues se llegó a decir que tenía un pacto con el diablo, pero bueno, que no nos asuste todo esto, porque ya sabemos lo mala que es la envidia.
0: Muy mala, muy mala.
1: Muy mala, como la tarántula, que es un bicho muy malo.
0: Y por otro lado tenemos a un tal Pablo Sarasate. Un español nacido en Pamplona, de 182 años, si siguiera vivo, violinista, compositor y una de las grandes estrellas del siglo XIX. ¿Sus hobbies? Pues mira, también era el violín, como buen virtuoso, y además coleccionaba bastones con empuñaduras, pues bastante tochas, es decir, de mucho valor, muy refinadas, vamos.
1: Ha puesto tochas.
0: Hombre, porque es que eran muy tochas, he dicho, las he visto y he dicho, eran tochas. Y viajaba por Europa y América. Estilo musical, elegantón, brillante, con encanto. No era tanto de impresionar, ¿no?, como Paganini, quizá podríamos decir que él era más de seducir. Uh-huh. Y entre sus cositas o curiosidades, pues fue admirado tanto por el público como por compañeros de profesión. Compositores como Camille Saint-Saëns o Édouard Lalot o Max Bruch le dedicaron algunas obras.
1: Bueno, pues 900-137-137. ¿Con quién te quedas hoy? ¿Con el virtuosismo de Paganini o con la seducción de Sarasate?

0: Venga, a ver con quién se quedan los oyentes para escuchar su obra a continuación. Vamos a ver qué nos comenta Antonio de Madrid. Buenas tardes.
1: Hola, buenas tardes.
0: ¿Qué tal? ¿Cómo estás, Antonio? ¿Qué tal el viernes?
1: Pues bien, con mucho calor, pero bueno.
2: Bueno, vale. Nada que no se resuelva con un abanico, con un ventilador.
0: ¿Y con quién te gustaría pasar este viernes caluroso? ¿Con Paganini o con Sarasate?
1: Con Sarasate.
0: Con Sarasate.
2: ¿Y eso?
1: Porque Paganini me parece músico de feria.
2: Uy. Bueno, vale.
0: Mira cómo se ríe Antonio.
2: Antonio lo tiene,
1: sí,
2: claro.
1: Es que, bueno, era muy virtuoso, pero la calidad de los conciertos y eso, pues bueno. Desde mi punto de vista, es un señor de feria.
0: Nada, Antonio prefiere que lo seduzcan como Sarasate. Perfecto,
1: claro,
0: pues.
1: Es que tú misma has dicho la elegancia.
0: Efectivamente, yo misma lo he dicho. Yo sabía lo que decía, Antonio. Yo claro. Sabía lo que decía. Venga. Bueno, Antonio, pues primer voto para Sarasate.
2: Venga, a ver.
1: Venga, hasta luego.
2: Gracias, Antonio. A ver, ¿a quién le da su voto? Raquel, también de Madrid. Hola, Raquel, buenas tardes.
3: No soy de Madrid, soy de Valencia.
2: Bueno, pues entonces espérate,
0: mucho
2: vamos para
0: mejor
2: atrás.
0: Con Costa.
2: A ver a quién le da su voto Raquel de Valencia. Hola Raquel, buenas tardes.
3: Hola, buenas tardes.
2: Venga, cuéntanos.
3: También a Sarasate.
2: También a Sarasate,
0: también
2: ¿y eso?
0: También a Sarasate.
3: Sí.
2: Ahora dime, porque soy de Pamplona.
3: No, soy de Valencia y también, pues bueno, soy violinista y Sarasate he tenido el placer de poder tocar la playera. Y la verdad que fue mucho, me encanta.
2: ¿Con Paganini no te has atrevido todavía?
3: Con Paganini lo intenté en uno de los caprichos, pero dije, creo que me quedo con Sarasate.
0: Raquel es como Neko, Paganini no lo quiere ver ni en pintura, prefiere a Sarasate.
2: Venga, gracias Raquel.
0: A ver a quién vota Nuria de Zaragoza, buenas tardes.
4: Hola, buenas tardes. Igual no me oís bien, estoy conduciendo.
0: No, pues te oímos, escuchamos perfectamente.
2: Tú no te despistes, pero ¿con quién te quedas?
4: Venga, pues voy a votar por nuestra tierra. Me ha votado todos, ¿eh? Pero bueno, me quedo con Sarasate.
0: Con Sarasate.
2: Él se queda con Sarasate. Bueno, madre mía, menuda paliza. Le está pegando. Gracias, Nuria. A ver qué es lo que nos cuenta César. César, buenas tardes. ¿Sí? Hola, César.
0: ¿César de Madrid?
2: ¿Nada? No está César.
0: Vale, pues hacemos un recuento rápido, si te parece, Fernando.
2: Venga, sí, pues
0: Sarasate, Sarasate y Sarasate.
2: Creo que da igual, no hace falta que entre nadie más.
0: No.
2: Porque ya
0: no hay
2: ganado.
0: Que desempatar.
2: Pues nada, venga. Ha ganado Sarasate.

0: Pues Arasate, han elegido los oyentes. Arasate, hemos escuchado el zapateado de sus danzas españolas. El violín era el de Julia Fischer, el piano el de Milana Chernavskaya.
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2: Piazzolla cogió dos palabras, libertad y tango, las metió en un cóctel, en una coctelera, la meneó ahí un poquito y le salió Libertango, que es el título de una pieza que habla de la libertad de componer y de entender el tango. El tango como él quería. El tango también, el tango, fíjate, también. Porque Piazzolla hacía lo que quería.
0: La compuso en 1974 y con esta obra pues rompió las normas del tango tradicional, ¿no? Para, bueno, pues establecer su propio camino. Un camino que esta semana, pues mira, le ha traído hasta la batalla de versiones de clásicos populares.
2: ¿Quién se lo iba a decir? Antes de conocer cuál ha sido la favorita de nuestra gente, vamos a repasar todos los arreglos, ¿vale? Todas las versiones que hemos escuchado esta semana. Empezamos por la del lunes, que fue cuando escuchamos ese trío para piano, para violín y para violonchelo.
0: El martes fue el turno del cuarteto de saxofones.
2: El miércoles escuchábamos ese arreglo para violín y guitarra.
0: Y ayer jueves, la versión para chelo y orquesta de cuerdas.

0: estos son algunos votos que nos han ido llegando.
1: Soy Mercedes.
2: Soy Rocío Guerrero.
3: Soy Teresa de Zaragoza. Mi voto para la batalla de versiones es para la del lunes.
2: Para piano, violín y violonchelo.
3: Quizá también porque tiene un ritmo menos trepidante y me gusta un poco esa cadencia que le imprime.
1: La verdad es que me puse a bailar en el salón, así como intentando emular una bailarina de tango.
4: Maite de Bilbao.
5: Soy Jorge de Ibiza, la del martes, la del cuarteto de saxofones.
6: Creo que estos saxofones se ajustan muy bien al tipo de música, ese tango tan maravilloso.
7: Soy Blanca de Avares, tengo que votar obligadamente por la de guitarra del miércoles. Un abrazo, sois majísimos.
8: Soy Alicia, en Barcelona.
9: Soy Claudio, desde Madrid.
10: Soy Julia, desde León.
11: Soy Montse de Madrid. Creo que me voy a inclinar por la del jueves.
10: La de hoy jueves, impresionante.
11: Me encantaba.
9: Me ha parecido una muy buena interpretación, intensa y expresiva.
12: Bueno, pues los oyentes de Clásicos Populares, con sus mensajes por notas de voz en el contestador, en el correo electrónico y en la encuesta, han decidido con un 40,5% de los votos que la ganadora sea
0: la del jueves, la de cello, violonchelo y orquesta de cuerdas.

0: Mikhail Samsonov al violonchelo con la orquesta de cuerdas Metamorfosis y la dirección de Pavel Lyubomudrov interpretaban la versión ganadora de esta semana de la batalla de versiones de este Libertango de Piazzolla.
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0: Bueno, pues segundo duelo musical de junio del tercer trimestre. Ya solamente quedan nuevos participantes este y la semana que viene y ya.
2: Muy poquitos, muy poquitos. Hoy está en juego la camiseta y la botella del programa, ¿vale? Para quien gane. Y saludamos ya a Alfonso Hernández. Buenas tardes, Alfonso.
3: Hola, buenas tardes.
2: ¿Qué tal? ¿Dónde vives tú, Alfonso?
3: Yo vivo en Santa María de Guecho. Allá.
0: Bien, venga, estupendo. Y saludamos también a Marina Pascual. Marina, buenas tardes.
4: Hola, muy buenas.
0: ¿Dónde estás tú, Marina?
4: Yo estoy en Palencia.
0: En Palencia, vale. Os vamos a recordar brevemente las normas, ¿vale? Cada uno vais a tener que responder a 6 preguntas en 2 bloques de 3. Bueno, realmente son 5 preguntas y una música. Y si alguna creéis que no la tenéis muy clara, bueno, pues podéis utilizar uno de los 2 comodines que hay disponibles. El primero es el comodín de Ana, pedís comodín de Ana y ella os da una pista que sabéis que es como si os diera la respuesta.
2: Y el segundo es el comodín de buscar, que os damos 15 segundos y podéis buscar la respuesta pues donde vosotros queráis.
0: Venga, en este primer bloque os damos varias opciones de respuesta, solo una de ellas es la correcta, ¿vale? Empezamos contigo, Alfonso, ¿listo?
3: Sí.
0: Vamos allá. Primera pregunta, ¿qué compositor alemán nació en el mismo año que Händel, que fue 1685, y se considera junto a él el compositor cumbre del barroco? ¿Fue Vivaldi? ¿Fue Bach? ¿Fue Domenico Scarlatti o fue Telemann?
3: Vivaldi.
0: No. Bach fue quien nació el mismo año que Händel, 1685, y es curioso porque aunque nunca llegaron a conocerse en persona, aunque vivieron relativamente cerca, nunca existió ese contacto. Fíjate que sí, era curioso, ¿no? También que Domenico Scarlatti también nació ese mismo año, pero claro, no se le considera cumbre del barroco. Vivaldi nació en 1678. Segunda pregunta. ¿En qué siglo, os recordamos que tenemos los comodines, ¿vale? ¿En qué siglo vivió la compositora y abadesa Hildegard von Bingen? ¿Fue en el siglo X, en el XII, en el XV o en el XVII?
3: En el 12.
0: Claro que sí. Vivió entre 1098 y 1179, con lo cual, pues sobre todo vivió en el siglo XII. Y bueno, es la compositora de autoría conocida, porque claro, cuando nos referimos a esas etapas, pues es complicado, ¿no? Los registros son muy poco prolíficos. Bueno, y en ese caso ella fue, además, filósofa, médica y teóloga. Tercera pregunta, Alfonso. ¿Qué significa la indicación de tempo allegro? ¿Significa lento y solemne? ¿Significa rápido y alegre? ¿Significa moderado o significa muy lento?
3: Rápido y alegre.
0: Rápido y alegre, claro que sí. Allegro significa obviamente alegre en italiano, ¿no? Y es una de las indicaciones de tempo más rápido. Generalmente se usa para los primeros movimientos de las sinfonías o de las sonatas.
2: Venga, vamos contigo, Marina. ¿Preparada?
4: Sí.
2: Venga, vamos. Primera pregunta. ¿Qué compositor ruso escribió Pedro y el Lobo, una obra pensada para introducir a los niños en los instrumentos de la orquesta? ¿Shostakovich, Mussorgsky, Prokofiev o Rimsky-Korsakov?
4: Prokofiev.
2: Efectivamente, compuso Pedro y el Lobo en 1936 por encargo del Teatro Infantil Central de Moscú y en él, pues efectivamente, cada personaje está representado por un instrumento, ¿no? Por ejemplo, el pájaro, la flauta, el lobo, las trompetas, ¿no? Venga, seguimos. ¿En qué ciudad italiana se encuentra el Teatro a la Scala, uno de los templos de la ópera mundial?
0: Dile las opciones.
2: Roma, Venecia, Milán o Nápoles.
4: En Milán.
2: Que es que Marina
0: seguramente
2: no lo necesita.
0: Marina se lo sabía, porque claro, uno siempre dice el Teatro de la Scala, la Scala de,
2: claro,
0: de Milán.
2: No lo necesitaba, pero
0: si
2: bueno,
0: hemos dicho que les vamos a dar opciones, vamos a dárselas.
2: Inaugurado en 1778 y efectivamente pues es uno de los escenarios operísticos más prestigiosos del mundo, donde bueno, pues se estrenaron óperas fundamentales de Verdi y también de Puccini. Venga, vamos con la tercera y última de este bloque, que es un libreto en el contexto de una ópera. el programa de mano, que se reparte en el teatro, el texto literario, que se canta en la ópera, la partitura orquestal completa o el contrato del cantante principal.
4: La primera opción.
2: ¿El programa de mano que se reparte en el teatro?
4: Sí.
2: No, es el libreto, es el texto literario de la ópera, escrito habitualmente, bueno, pues por un autor distinto al compositor, por ejemplo, Lorenzo.
0: Lo que se canta, o sea, la letra de la ópera. Es
2: claro, efectivamente, como en el karaoke, pues la letrita que aparece en la pantalla, pues uh-huh. Eso es. Por ejemplo, Da Ponte escribió los libretos de 3 óperas de Mozart y Arrigo Boito, ¿no? Por ejemplo, de las últimas óperas de Verdi.
0: Bueno, pues de momento vais los dos en este primer bloque. Volvemos contigo, Alfonso. Ahora ya no hay opciones, ¿vale?
3: Vale.
0: Venga. ¿Qué compositor escribió la Sinfonía Fantástica, que es una obra autobiográfica de ese propio autor, inspirada en una obsesión amorosa?
3: Héctor Berlioz.
0: Héctor Berlioz, claro que sí, la compuso en 1830 y está inspirada en esa obsesión que él tenía por la actriz irlandesa Harriet Smithson. Quinta, ¿qué es el Teatro Real y dónde se encuentra?
3: El Teatro Real está en Madrid y es un centro donde, bueno, un centro de audición donde se celebran conciertos, todo tipo de eventos relacionados con la música.
0: ¿Y generalmente qué es lo que más se interpreta?
2: ¿Qué género?
3: Teatro.
2: ¿Teatro musical?
3: Ópera.
2: Ópera, muy bien.
0: Venga. Efectivamente, es el principal teatro de ópera de España y está en Madrid. Real está porque está frente al Palacio Real. Se inauguró en 1850 y, aunque estuvo bastante tiempo cerrado en el siglo XX, luego se reabrió como teatro de ópera ya en el año 1997. Venga, vamos con el fragmento musical, ¿vale? Hay que adivinar la obra y el autor, o por lo menos el autor.

0: ¿Qué, Alfonso?
1: Händel.
0: Ah, mira, fíjate. Además, esto, empezamos con tu primera pregunta, era del año de nacimiento de Händel, ¿no? 1685. Pues nada, efectivamente, era el Lascia che pianga de Rinaldo de Händel, aunque en esta en una versión para clarinete.
2: Venga, pues ahora es de nuevo el turno de Marina. Te recuerdo a ti también, Marina, que en este segundo bloque de preguntas ya sí que no hay opciones, ¿vale?
3: Sí.
2: Venga, vamos a ello. ¿Qué compositor italiano del siglo XIX es autor de las óperas Norma y La Sonámbula?
3: ¿Puedo usar el comodín de buscar?
2: Sí, sí,
0: claro. Comodín de buscar. ¿Qué compositor italiano del siglo XIX es el autor de las óperas Norma y La Sonámbula?
2: ¿Lo tenemos, Marina?
3: Bellini.
2: Bellini, muy bien. Efectivamente, es una de las grandes figuras del bel canto italiano junto a Rossini y Donizetti. ¿Qué instrumento tocaba el pianista chileno Claudio Arrau, célebre intérprete de compositores como Beethoven y Liszt?
3: Voy a usar el comodín de Ana.
2: Venga, vale. Pues si interpretaba a Beethoven y a Liszt, por ejemplo, ¿cuál era el instrumento de Liszt? También podría haber interpretado a Chopin perfectamente, porque también era su instrumento.
3: Ah, el piano.
2: Muy bien, efectivamente. Fue uno de los grandes pianistas del siglo XX. Venga, vamos con el fragmento musical, que hay que adivinar obra y autor, o por lo menos autor.
3: Júpiter, de los planetas de Holst.
2: Perfecto.
0: Pues lo tiene muy claro. Pues venga, hemos llegado al empate. Ya sabéis que para desempatar ponemos una música que está al revés y que es un poquito difícil de identificar. El primero que lo sepa tiene que decir su nombre, ¿vale? Marina, Marina y Alfonso, Alfonso, para que sepamos quién lo dice. Vamos allá.

0: ¿Nada? ¿Ninguno?
1: No.
2: No, Mar...
0: ¿Marina, has dicho algo?
2: Que no.
3: No, no.
0: Ah, no, no. Venga, pues la ponemos...
2: A derechas,
0: venga.
2: Muy atentos.
3: Pompa y circunstancia... Marina.
2: Casi,
3: Pompa y circunstancia de Elgar.
0: ¿Y lo tenías antes un poco pensado y solo lo has confirmado al escucharla o no? ¿O hasta que no la has escuchado a derechas no te has dado cuenta?
3: Es que por el ritmo me sonaba que era Pompa y circunstancia, pero no me he atrevido.
0: Bueno.
2: Pues efectivamente, era Pompa y circunstancia de Elgar. Y ya tenemos ganadora de esta nueva edición del duelo musical de clásicos populares, que es Marina. Enhorabuena, bueno, a los dos.
0: Enhorabuena a los dos.
3: Gracias.
0: Marina, a ti te volvemos a llamar en un par de semanas para la final mensual, ¿vale?
3: Vale.
0: Venga, y quien quiera apuntarse, ya queda dos participantes nuevos y ya empezamos con la ronda de finales finalísimas, que escriba a clásicospopulares@rtve.es y como decíamos el otro día, el regalo final va a estar muy bien.
2: Va a estar muy bien.
0: Pero no lo vamos a revelar todavía.
2: No, no se puede, no se puede.
4: Soy Conchita y llamo desde Barcelona. El viernes día 19 es el cumpleaños de mi nieta Indira, que cumple 8 años. Y como ella... le gusta tanto bailar, porque desde que era muy pequeñita la pusieron con 4 años en la academia a bailar porque le gustaba mucho, mucho bailar. Pues quiero que le ponga ahí el Lago de los Cisnes. Como ella baila, pues como el Lago de los Cisnes baila, mira, que cumpla mucho, mucho y que te quiero mucho, mira. Eres mi pasión, mi princesa.

0: Pues muchas felicidades para Indira, que cumplas muchos más y sobre todo que nunca dejes de bailar.
1: Eso es, nunca dejes de bailar, Indira. Venga, deberes para el fin de notas de voz 689-869-347.

0: Las 4, las 3 en Canarias.
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0: Rueda de prensa de Pedro Sánchez en Bruselas al finalizar la cumbre europea.
2: Política de tierra quemada, la violencia indiscriminada, el sistemático atropello y el desprecio a los derechos humanos y al derecho internacional, tanto en el Líbano como en Palestina, no contribuyen a la seguridad de nadie. Por supuesto, tampoco contribuyen a la seguridad de un pueblo al que queremos y apreciamos, como es el pueblo de Israel. Y se tienen, por tanto, que terminar de una vez por todas estos atropellos.
0: El presidente del Gobierno sobre la situación en Oriente Próximo, justo ahora que los periodistas han comenzado a preguntarle por la actualidad política aquí en España, rueda de prensa de Sánchez en Bruselas que pueden seguir en directo en Radio 5 Todo Noticias. Finalmente, la mesa del Congreso acepta uno de los puntos planteados en la nueva moción del Partido Popular para que los diputados se pronuncien sobre la conveniencia de que el presidente se someta a una cuestión de confianza que solo él mismo puede activar. Chema Lázaro.
3: El PP pretendía también por segunda vez que el Congreso pudiera votar la exigencia de una convocatoria de elecciones generales, pero este punto no lo ha vuelto a admitir la mesa de la Cámara Baja. Lo que sí se podrá votar en el próximo pleno es instar al presidente Pedro Sánchez a que se someta a una cuestión de confianza en el Parlamento. El Congreso votará el próximo jueves en el pleno esta moción propuesta por el Partido Popular. Respecto al rechazo por segunda vez por parte de la mesa de la Cámara Baja de que el pleno no se pronuncie sobre la exigencia de elecciones y la dimisión en bloque del gobierno, los populares denuncian que la presidenta del Congreso, Francina Armengol, se plega a Pedro Sánchez y hablan de nuevo atropello democrático.
0: Una última hora nos sitúa en Gerena, en Sevilla. Investigan la muerte de un hombre y una mujer en una casa de ese municipio andaluz. Eran padre e hija. Pablo Danubio.
4: RTV Andalucía ha conocido que un hombre de unos 50 años de edad ha matado a su hija de 20 y posteriormente se ha suicidado. Ha ocurrido en Gerena, en Sevilla, unos hechos de los que estamos pendientes de información oficial y por los que la Guardia Civil ha tenido conocimiento a las 3 de esta tarde. La madre de la joven ha encontrado los cuerpos a las 2 y cuarto al llegar a casa tras salir del colegio donde trabaja. El Instituto Armado ya ha confirmado el hallazgo de las dos personas fallecidas en una vivienda de la localidad sevillana y ha activado al equipo de policía judicial para esclarecer las circunstancias alrededor de ambas muertes.
0: Pocos movimientos en el IBEX, la bolsa española, el principal selectivo, se está moviendo a esta hora en el entorno de los 19.400 puntos, sin la referencia de Wall Street, cerrada por festivo, porque Estados Unidos conmemora hoy el final de la esclavitud. En los deportes fútbol, Lamine Yamal ha hablado en su primera entrevista a un medio desde que llegó a los Estados Unidos para Televisión Española. Clara Rodríguez.
5: Lamine Yamal asegura que está bien, con ganas y preparado para jugar el domingo contra Arabia Saudí, pero ha reconocido que no los 90 minutos.
6: ¿Tú te ves para un partido completo ya?
7: No, creo que muy pronto es innecesario. Creo que tengo un proceso de adaptación primero y yo creo que no es el momento de jugar un partido entero, pero sí puedo jugar los minutos que me seguiera.
5: En la entrevista que acaban de emitir nuestros compañeros de deportes de la primera edición del telediario, Lamine asegura que las lesiones le han ayudado a madurar. Aunque llegó a temer por el Mundial, la estrella de la selección asume su responsabilidad y es optimista a pesar del estreno ante Cabo Verde. Hay que pasar página y están preparados para ganar a Arabia Saudí, asegura.
0: Y ya lo confirma la EMET, vamos a vivir la primera ola de calor del año desde este domingo y hasta al menos el miércoles de la semana que viene. 4 y

0: y 4, 3 y 4 en Canarias. 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
1: En Madrid, la comunidad se desvincula de las relaciones contractuales del Grupo Quirón con sus proveedores de servicios y defiende la transparencia de los contratos entre el Gobierno y el Grupo Sanitario. Lo ha dicho la consejera de Sanidad, Fátima Matute, al ser preguntada por la facturación de Alberto González Amador de 4,4 millones de euros a Quirón entre 2021 y 2023.
2: Las cuentas están auditadas, son limpias y transparentes y además no tenemos nada que ver como Administración de la Comunidad de Madrid con la relación de terceros y entre proveedores.
1: La oposición, sin embargo, señala la relación de la presidenta madrileña, pareja de Alberto González Amador, como clave en esas ganancias. Escuchamos a Manuela Bergerot y a Óscar López.
3: Los ingresos de Quirón a González Amador se han multiplicado por 7 desde que es pareja de la presidenta. Eso es tener o mucha suerte o cometer unos cuantos delitos.
4: Ha habido hasta más de 5.000 millones de euros pagados a ese grupo privado que luego ha financiado, por supuesto, a la señora Ayuso a través de su pareja.
1: Y el Partido Socialista exige la paralización inmediata de las obras en las lagunas de Ambrozo, en el distrito de San Blas Canillejas, y estudia llevar el caso ante las instituciones europeas para reforzar la protección de este espacio natural. Los socialistas, junto al colectivo Salvar las Lagunas de Ambrozo y su entorno, denuncian que este humedal, con unas 700 hectáreas, alberga una importante biodiversidad y rechazan tanto la explotación de una mina de sepiolita como los desarrollos urbanísticos previstos en la zona, con más de 18.000 viviendas. El eurodiputado César Luena plantea acudir a la Comisión Europea o al Parlamento para buscar fórmulas de protección ambiental, mientras que desde el PSOE se defiende convertir este enclave en un nuevo pulmón verde para la ciudad. Es todo, sigan informados en esta sintonía y en rtve.es.
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0: ¿Qué tal? Muy buenas tardes, bienvenidos. España tiene en el turismo uno de los motores más potentes de su economía y habrá, claro, quien sienta orgullo patrio por esto de ser una de las grandes superpotencias turísticas del mundo y por sumar año tras año más millones de turistas internacionales. Yo personalmente preferiría que destacáramos por otro tipo de poderío a nivel mundial, pero bueno.
1: Por eso se oye este refrán, que viva España.
0: Esta es una realidad cada vez más controvertida y detestada por cada vez más ciudadanos. De hecho, parece que ya somos el país europeo más hostil con el turismo. Lo dice una encuesta recogida por Euronews que sitúa a España, curiosamente, a la cabeza del rechazo turístico entre una treintena de países de Europa analizados.

0: El malestar y las protestas contra la saturación turística se multiplican. Es una auténtica pesadilla para los vecinos en infinidad de barrios, un modelo de negocio descontrolado y de nefastas consecuencias. Un gigantesco problema social, una lacra que deteriora la convivencia y trastoca el mercado inmobiliario, haciendo casi imposible acceder a una vivienda digna a un precio razonable. Los pisos turísticos reducen drásticamente la oferta de alquiler tradicional y tensionan el mercado con una escalada de precios inasumibles para los residentes locales, que quedan fuera de la ecuación y muchas veces pues no tienen otra que abandonar sus casas y barrios de toda la vida. Las zonas más céntricas se van convirtiendo, algunas ya lo son, en insulsos e idénticos parques temáticos para turistas, y mientras van desapareciendo los comercios de siempre y proliferan las tiendas de souvenirs o negocios exclusivamente para foráneos, lo que altera por completo la identidad y la personalidad de las urbes. Además, el constante ir y venir de huéspedes arrastrando maletas genera infinidad de molestias para los pocos vecinos que aún resisten en edificios tomados, comprados por especuladores, por fondos buitre de inversión sin escrúpulos. Mi vida fuiste turista. ¿Y a quién beneficia todo este despropósito? Pues ya saben, poderoso caballero es don dinero, principalmente a esos buitres que no encuentran fondo en su avaricia, a los ayuntamientos que sacan tajada y a las comunidades autónomas que también pillan su parte, mientras son las que tendrían o tienen las competencias y deberían controlar, regular y solucionar el problema exigiendo licencias y haciendo un registro riguroso del parque de apartamentos y pisos para turistas. El hartazgo es enorme, hace falta contención. No todo vale para atraer a más y más turistas. Las supuestas medidas de control municipales y autonómicas son muy cuestionables y su efectividad mínima o nula. Asociaciones de vecinos de toda España denuncian un absoluto desbarajuste, un sistema de inspección ridículo e insuficiente para el volumen real de esas viviendas. Hay miles y miles de anuncios de apartamentos turísticos, cada vez más, la mayoría, como no, de multipropietarios. Y esto no sucede solo en las grandes capitales. La especulación ligada al turismo de masas se extiende como una epidemia por pueblos y ciudades de toda España, de costa y de interior. La situación ha llegado a tal extremo que incluso se producen, atentos, actos de sabotaje por parte de grupos bien organizados. Por ejemplo, en Madrid, donde una acción coordinada ha inutilizado los accesos a más de 150 apartamentos turísticos en 7 distritos de la capital. De madrugada, los activistas bloquearon cerraduras, destrozaron lectores electrónicos y llenaron los portales de pintadas contra el turismo masivo. Cuelgan en redes sus acciones reivindicativas con esta peculiar banda sonora. Tú me subiste el alquiler, una canción que versiona el popular tema del madrileño C. Tangana. No es la primera vez que sucede ni será la última. El cabreo y la contestación social irán a más. Ni los vecinos ni sus barrios pueden seguir soportando tanta desvergüenza y tan insufrible presión turística.
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0: Trump y sus supuestas victorias, ¿qué decir? Hoy no se firma ningún tratado de paz en Ginebra. Naranjito Cruel asesinó a un ayatolá radical para poner a otro peor y más listo. No salvó al pueblo iraní, al contrario, empeoró sus vidas. Consiguió un alto el fuego que ya existía, abrió un estrecho que ya estaba abierto y para todo este despropósito gastó miles de millones de dólares en bombas y misiles que han matado a infinidad de inocentes. Menudo patán. Bueno, son las 4 y 12 minutos, una hora menos en Canarias. Arrancamos. Marta Solano, alégranos la tarde. ¿Qué tenemos para nuestros oyentes?
1: Pero si
0: algo,
1: ya...
0: algo bueno.
1: Pero si has empezado tú, Naranjito Cruel, el jodido alquiler y no sé cuántas cosas más. Esto es insuperable, David Cantero. O sea,
0: Estoy desatado.
1: Estás desatado. Bueno, por fin es viernes. Ya está por aquí Sociedad Imitada, ya verás. Estos sí que vienen desatados.
2: Bueno, no sé yo.
1: Para hacer un buen repaso a la actualidad semanal. Nuestra tertulia de los viernes, ¿de qué hablamos? De la tele. Bueno, de las audiencias del Mundial que estamos arrasando en Televisión Española.
0: Ay, siempre.
1: Del súper estreno del Perro Andaluz, que sigue sumando espectadores en su segunda semana con el gran Manu Sánchez, y también del último rosco de Pasapalabra, que fue ayer. Hoy estrenan formato, parece ser, y nuestros compañeros de Verifica, como siempre, destaparán bulos de la semana. A las 5 los peques de la casa nos van a hablar de fútbol, del deporte rey, cómo están viendo el Mundial, seremos o no campeones de nuevo. Bueno, ellos creo que son optimistas. Repasaremos los mejores planes del finde en nuestra agenda semanal y con nuestra sexóloga Ana Lombardía nos vamos a preguntar si ahora cuesta más ligar que antes. ¿Qué crees?
0: Me trae sin cuidado, no quiero ligar con nadie.
1: Pero vamos a ver, me estás hundiendo el sumario, David Cantero. No pasa nada, venga, hablo yo sola y repasamos la previsión del tiempo con el gran Mario Picazo. A las 6 llega Carlos García Hirschfeld. Vamos a hacer balance de los 6 primeros meses, ya que fuerte de la baliza V16. 6 meses, David. No la he utilizado yo todavía, afortunadamente.
0: No pasa nada.
1: Mujer y Ciencia con Conchita Díaz de Google. Exploramos nuevas formas de creatividad gracias a la IA. Y en Pecados del Arte analizamos el robo de los azulejos de Portugal. ¿Y esto qué es, David?
0: Heavy metal del bueno, del mejor, patrio, hispano. Venga, por ello.
1: Venga, grupo mítico, Saratoga.

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1: Ano, Solano, que se ha cortado.
2: Sí.
3: Sola, no acompañada.
1: Y todavía podemos hacer algo más, que es empezar el fin de semana de la mejor manera posible.
3: ¿El qué? A ver,
1: echando un vistazo a todo lo que ha pasado en los últimos días a través de la mirada de Sociedad Imitada. Javier Quero, claro, sí. Fede de Juan, Inés de Miguel, buenas tardes.
4: Buenas tardes.
1: ¿Cómo estáis?
5: Con
1: estáis?
5: El heavy, clásicos populares del heavy.
2: Hey. Divinamente, David, estamos, no se puede estar mejor porque este domingo empieza el verano.
5: Hombre, y empieza con ola de calor, que se van a disparar las temperaturas, preparados.
4: 40 grados a la sombra, menos mal que los escolares ya han empezado las vacaciones.
2: Sí, porque si hubiesen seguido yendo a clase, por la mañana dejas en el cole un niño y por la tarde recoges un croissant recién.
5: De todas maneras, esto lo deberían de resolver, pienso yo. Porque en época de verano, si no quieren poner aire acondicionado en los centros educativos, oye, pues que lleven a los alumnos a algún lugar pues es un poco más fresco, no sé.
4: Sí, por ejemplo, fue de una fundición metalúrgica, una tintorería. Mira, yo tengo un primo que era profesor y se ha hecho panadero para estar más fresquito trabajando.
5: Y de primera hora.
1: Ay, ay, ay, calentito viene el tiempo y la información ni te cuento. Prepárense porque esto solo ha hecho empezar. Encontrarán mucho análisis de la actualidad en muchos medios, pero ninguno, absolutamente ninguno, como el que nos trae a las tardes Sociedad Imitada.
6: Lo que escucharán a continuación es una ficción. Cualquier parecido con la realidad es culpa de la realidad.
1: Una realidad, una semana de realidad que tiene varios nombres propios y uno de los principales es el de Zapatero.
2: ¡Atención! Noticia de última hora.
5: Ya estamos.
2: Declaración de Zapatero ante el juez Calama. Tenemos, ojo, exclusiva, la única grabación auténtica de lo que dijo en la sala. Sonido directo. Esto fue lo que respondió Zapatero.
7: Lo niego todo, aquellos polvos y estos lodos. Lo niego todo.
3: La conclusión es que José Luis Rodríguez Zapatero lo niega todo.
2: Todo, todo. Con rotundidad, con toda la verdad, la lealtad y la integridad de la que soy capaz.
1: Lo único en lo que ha pedido más tiempo es para documentar el origen de las joyas que tenía en su poder, ¿no? Pero realmente son suyas.
2: Mire, David, se lo diré con claridad. La tierra no pertenece a nadie, salvo al viento. Y si la tierra no pertenece a nadie, con lo grande que es, como para saber ¿de quién son las joyas?
3: Pero vamos a ver, expresidente Zapatero,
2: ¿sí?
3: ¿Estaban en su caja fuerte?
2: Ni sabía que tenía una caja fuerte.
3: ¿No?
2: ¡Qué fuerte! No sé nada de joyas. De hecho, siempre pensé que un joyero era un tipo que se dedicaba a cavar joyos en el suelo.
5: No, pero oiga, mire, a mí que no me vacile nadie. Buenas tardes, Marta, David, vamos a ver. Oiga, Sánchez dimisión. Sánchez dimisión.
3: ¿Pero por qué
5: ahora? Zapatero. No, Marta, porque a Zapatero ya solo le queda tener el collar del Titanic, ¿me entiendes? O sea, que no me extrañaría porque el PSOE está como el Titanic, hundido.
4: Mire, véase lo ingenioso del comentario del presidente Fijo haciendo un símil entre el naufragio de un viejo transatlántico con exclusiva.
5: Calla. Hombre, sí, no hace falta que lo expliques, que lo han entendido. Vamos, aquí en definitiva lo explico otra vez. El juez
1: mejor en inglés.
3: Vamos a ver, que quiere intervenir Carmen Lomana. Carmen.
4: Oye, es que me chiflan las joyas. Tú, José Luis, no hagas caso y te digo una cosa.
2: Dime.
4: Si me regalas una joya de esas tuyas, lo mismo hasta voto al PSOE, fíjate.
5: Pero lo malo
4: de
5: dimisión.
4: Un merchandising ideal. Es que en lugar de abanicos, regalad joyas a los votantes.
2: ¡Atención! Terremoto informativo.
3: ¿Otro?
2: Estados Unidos e Irán alcanzan un acuerdo de paz después de múltiples intentos. Exclusiva de En Rojo Vivo. Tenemos los audios que explican por qué fracasaron las conversaciones anteriores.
1: A ver, Ferreras, que te veo un poquito despistado últimamente.
2: Hombre.
1: A ver si ese audio va a ser un fracaso como el que has puesto antes.
2: No, este es bueno. Ojo, conversación telefónica grabada entre Trump y Khamenei Jr.
1: A ver.
8: ¿Hola?
9: Jaime, soy Donald.
8: Khamenei.
9: Sí, Jaime aquí.
8: Khamenei.
9: Jaime aquí, Jaime Trump, yo.
8: No, Khamenei.
9: Bueno, no sé qué mierda dices, pero pienso igual. Oye, yo te llamo para saber si venís vosotros a firmar o irán mis chicos.
8: Irán firmar.
9: Sí, pero ¿irán mis hombres o venís vosotros?
8: Irán firma, irán de acuerdo.
9: Joder, que sí, pero si venís a firmar vosotros o irán mis hombres para allá.
8: Irán.
9: ¿Quiénes irán?
8: Nosotros firmar, sí.
9: Jaime, por la, que si venís a firmar vosotros o irán allí mis hombres.
8: Irán firmar, sí.
9: Tomad por culo, Jaime.
8: ¡Jamenei!
9: No, ya no firmo. Ya no hay paz, seguimos en guerra. ¡Hala, fuera!
3: ¡Ay! Pues parece que al final se han entendido y la paz se significó en el G7. Por cierto, que Donald Trump ha dicho que nada de G7, que en el mundo manda el G2, Estados Unidos y China. Veamos qué piensa el ministro de Exteriores, José Manuel Álvarez. Hola.
10: Sí, muy buenas tardes. ¿Me decían? Sí,
3: sí, ministro, lo del G7, sí.
10: Ah, sí, G7, agua. Ahora me toca a mí. F8.
3: Que marca. No, que no, el G7, el club de los siete países más poderosos del mundo, ministro.
10: Sí, perdón, que despiste. Bueno, el G7, no, el G7, bueno, el G7 no está disponible aún, pero vamos, yo tengo el 5G en mi teléfono y funciona francamente bien. Hay veces que pasa a 4G y va más despacio,
3: vamos,
10: pero el
3: 5G,
10: claro, el G7 sería una evolución.
3: David, va a costar esta entrevistita.
10: Marta, si me lo permiten ustedes, Marta.
3: Sí, claro, adelante, yo. Presidente Sánchez, sí.
10: Yo, bien, gracias. Ante lo dicho por Donald Trump, yo creo que debería hacer una cumbre él solo. O sea, ni G7 ni G2. La cumbre del JETA.
11: Buenas tardes, compañeras.
10: ¿Qué es un JETA?
3: Irene Montero,
11: compañeros y compañeres.
3: Sí, tiene la palabra.
11: Si se celebra esa cumbre, yo cantaré una nueva versión de mi hit. Happy JETA, Mr. Trump. Happy JETA, Mr. Trump. Happy JETA, Mr. Genocide. Happy JETA y que te den.
12: ¡Atención!
3: ¿Otra vez?
12: Terremoto informativo. El juez asegura que la empresa de la pareja de Ayuso facturó más de 4 millones al Grupo Quirón por unos servicios para los cuales carecía de los medios necesarios.
1: Cosas de novios, algo que decir, Isabel Díaz Ayuso.
11: Bueno, lo primero, que es que hay que respetar la presunción de inocencia.
1: Siempre, siempre.
12: Estoy de acuerdo. La presunción de inocencia ha de ser como el universo.
10: Eso es.
12: Infinito.
10: Mi hermano opina lo mismo.
12: Muy probablemente somos el único lugar del universo donde se puede leer un libro y se puede amar.
11: Pero tú que te has fumado, chico.
12: Yo.
11: Y además, que me han preguntado a mí. ¿Qué me han preguntado?
1: Señora Ayuso, por lo de su pareja, su novio, que cobró más de 4 millones de euros por unos servicios.
11: Sí, sí. Bueno, pues no sé. Mira, pregúntale a él. Pero vamos, los servicios son los servicios. ¿A poco bueno que sea el lavabo, un inodoro de esos con chorrito y un alicatado hasta el techo en mármol del bueno?
5: Compañeros, buenas tardes.
1: Matías Prats, buenas tardes. ¿Alguna información de alcance?
5: Pues claro que sí, David. Última hora de Ilia Topuria. Varios testigos aseguran que durante la pelea el luchador echó mucho de menos a su progenitora, porque mirando a su rival, después de recibir varios y groseros golpes muy fuertes, se le oía decir: ¡Topuria madre!
3: Bueno, creo que tenemos también unas declaraciones en exclusiva, atención, de Ilia Topuria, justo en el momento, David, de bajarse del ring.
1: Vamos,
3: a ver,
1: vamos.
3: Hola.
13: Anu, hostia, joguto, ha jado la cara como un mapa. Aviso y sientes.
3: Es un Cristo, estás tú, ¿eh?
5: ¿Qué pasa, gente? ¿Cómo estáis?
1: ¿Qué pasa?
5: Oye, Sergio. Tranquilizarse ustedes, que he hablado yo con Ilia y en ese sentido ha estado aislado estos días. Bueno, lo peor de todo es que el pobre no ha podido contestar al WhatsApp ni nada, Marta.
3: Hombre, Sergio, imagino que porque estaría pues fastidiado, tú le has visto la cara, ¿no?
5: Si este de hierro, lo que pasa, Marta, que ha sido porque no le funcionaba lo del reconocimiento facial en el móvil.
1: Ah, amigo.
5: Que no identificaba el iPhone su cara tal como la tenía el pobre, ¿sabes?
1: Ya que estamos hablando de deportes, Sergio, el debut de España en el Mundial parece que no fue el mejor.
5: Ahí está. Bien, bien, fantástico, David. Buena punta, así me gusta. Vale, porque no suele que hablar de turistas, no. España está peor que los turistas, David. Porque a España le han sacado los colores.
1: Josep Pedrerol, ¿cómo que le han sacado los colores?
5: Pues claro que sí, porque si la roja empata ante Cabo Verde, es un marrón y el futuro se pone negro.
12: La culpa, Josep, la culpa es del de la Fuente. Es de la Fuente porque se ha llevado 8 del Barça. 8 del Barça se ha llevado y no valen para nada. El mejor de todo el partido fue el del Madrid.
11: ¿Pero qué dices, Tomás? Si no hay ni un solo jugador del Real Madrid.
10: Cristina Cubero, pide la palabra al presidente del Madrid por alusiones, Florentino Pérez.
14: Pues miren ustedes, muy buenas tardes. ¿Hay uno del Real Madrid? Claro que lo hay, Curiquella.
15: No, Curuquella.
10: Vamos a ver. Cucurella, que no es tan difícil, por Dios.
15: Porque para eso me...
12: Bueno, pues es... Escucha, Josep, no, escucha. El mejor fue el de los pelos. Oye, ese, Tomás. Así nos enteramos todos. El de los pelos.
10: Es irónico. Buenas tardes. Aquí Jorge D'Alessandro. Es irónico. Jugamos contra Cabo Verde y la que realmente estaba verde era España, por amor de Dios, Tomás.
15: Pero por los del Barça, Barça.
10: O sea, al margen de esto, tranquilidad. Vamos a hablar sosegadamente, ¿vale? Como le gusta a Marta. Vamos a ver.
11: Eso.
10: Espectaculares, Messi, fantástico. Mbappé y fantástico, Haaland, ¿vale? Ya podemos espabilar porque nos pueden dejar más tocados que a Tupuria.
15: Espera un segundo. Tupuria es este jugador nuestro del Atleti, ¿no?
10: Que no es futbolista, Cerezo, por Dios. Es boxeador.
15: Ah, boxeador.
3: Es boxeador, Presi.
15: Yo hice películas con el boxeador este, con el Pedro
3: Churrasco. Pero que es otro, ¿qué es
10: Pedro
3: otro?
10: Carrasco.
3: Carrasco. Bueno,
15: sí,
3: a mí, oye,
15: Rocío Durcal,
3: si me permitís...
10: No,
3: que no. Me gustaría comentar lo del portero de Cabo Verde, que antes del partido contra España tenía, atención a esto, 50.000 seguidores en Instagram y ya va por 14 millones.
1: Pues Marta, lo tenemos al teléfono. Yosimar Díaz, buenas tardes. ¿Qué tal?
16: Sí, aquí Díaz.
1: Sí, sí, usted es Yosimar Díaz.
16: Sí, Díaz, no tardes, aquí Díaz. Pero a mí me llaman Bocinha. Como pito de coche, Bocinha, ming.
1: Bueno, el caso es que estará usted feliz, ¿no? Con su actuación ante España.
16: Sí, muy contento. Me dieron el MVP de partido. Porque hice 7 paradas. 7 paradas hice, David. Normalmente para trabajar en autobús hago 14 paradas.
3: Oye, además es la primera vez que su país participa en un mundial, sí, y con más de 40 años se ha convertido en el debutante más mayor de la historia del mundial.
16: Pero no se nota la edad, estoy bien conservado. Soy portero de famoso ya aquí en mi país. Soy portero más conocido que el de la que se avecina.
1: ¿Y quién es?
16: Un poquito de, por favor.
1: ¿Quién es su ídolo, el portero en el que usted se ve reflejado?
3: Eso.
16: Difícil pregunta, comprometida. A mí me gusta mucho el portero de Paraguay. Sí, porque Paraguay. Es el chiste caboverdiano.
1: Buenísimo.
3: Qué malo, por favor. Bueno, ahora pues adiós, Bocinha, adiós. ¡Anda, adiós, los chunguitos!
12: ¡Ay, madre!
3: ¿Qué tal estáis?
12: Señor, que lo llevamos muy malamente. Marta Soldado. Es que mira, con un mundial es que es imposible de dormir. Hay partidos a todas las horas.
17: A todas horas. Yo tengo insomnio, tengo yo.
12: No, insomnio.
17: ¿Qué momio?
12: No, insomnio, Juan, insomnio.
17: Eso, que me pega las regañas y se me caen los parapedos.
12: ¿Pero cómo que los parapedos?
17: Los parapedos.
12: Los párpados, Juan, párpados.
17: Párpados. Claro, si es un par, es pados, párpados.
3: Ay,
17: esta noche me hago yo una confusión, a ver si duermo.
12: ¿Pero qué confusión, mi hermano? ¿Una infusión?
17: Eso, una confusión. Una mentaboleo de esas, ¿no? o una avanzadilla de esas.
12: Ayer fui yo a la farmacia, a la botica, por unas pastillas. Contra el cansancio. ¿Y sabían ustedes lo que me dijo el farmacéutico?
17: ¿Qué te dijo el farmacéutico?
12: Que estaban agotadas. Claro.
17: Vamos, que es que pasan por pastillas y no te la dan.
12: Y no te la dan.
17: No te la dan.
1: Lo que nos va a dar es las uvas con vosotros. Sí. Tenemos que ir terminando. Pero el lunes volverán todos los personajes de Sociedad Limitada.
3: Sí,
1: con Javier Quero, Fede de Juan e Inés de Miguel. Gracias.
12: ¡A vosotros!
3: Muchas gracias.
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0: Despedimos a Sociedad Imitada, qué bien lo pasamos con ellos y qué alegría que sea por fin viernes. Además, cada viernes nuestra tertulia cambia y hablamos de cosas más livianas como la tele. Y podemos saludar ya a Tania Yacera. Buenas tardes, Tania.
1: Hola, hola. Buenas tardes.
0: A Víctor Amela.
2: Encantado desde Barcelona.
0: Hola, y Rosa hey, Villacastín, querido.
3: Pasando querida. Calor desde Marbella.
0: Ay,
1: oye, ¿qué tal habéis dormido? ¿Habéis dormido oye, bien? Yo fatal, oye, fatal. Qué calor, ¿no, bueno, Maribel?
4: ¿Sí? ¿Sería eso entonces?
0: Que hola, me Maribel, pronto. Hola. Que no te he saludado.
4: ¿Cómo sí, es? Pero como no he dormido, pues estoy así. Así estoy.
3: Hoy no, oye, una, hoy... ¿no podríamos hacer una propuesta? Que a no ver, pongan los partidos de fútbol por la noche. Que no duermo.
0: Pues mejor que los pongan los gritos, a la... Mira, ¿no? Yo los pondría a las 4 y 6.
2: Eso, de madrugada.
0: Y 6 minutos, ¿eh? No, a las 4 de la tarde.
3: No, ah,
0: de
3: la tarde. Es toda
0: vamos
3: la noche
0: con el primer
3: con el
0: tema.
3: Vale.
0: A ver, Televisión Española. Esta venga. Casa está arrasando en audiencias gracias al Mundial de Fútbol, entre otras cosas. La 1 se impone en la madrugada, en la mañana, a la tarde, el prime time, el late night. Aquí y también en Radio Nacional.
1: Sí, sí, estamos que nos salimos. Más de un 60% de cuota de pantalla tuvo el triste debut, eso sí, de la selección española contra Cabo Verde el lunes. Los aficionados están volcadísimos, ¿eh? Independientemente de que juegue Francia, Senegal, Azerbaiyán, Irán o el que juegue, ¿eh?
0: Si pones algo con Murcia también.
4: Con Murcia da igual. Mucho más.
0: ¿Estáis siguiendo los partidos? ¿Compartís sí. esta pasión, esta pues fiebre?
2: Que hablen las futboleras primero.
0: General por el fútbol, hoy. Tania. Empieza
5: yo tengo, tristemente yo no, pero estoy obligada a seguirlo porque tengo un hijo muy, muy, muy futbolero y un marido que me engañó, me dijo que no era futbolero y cuando ya. nos casamos, mira. De repente le gustaba.
0: Esos son los peores.
5: Exacto.
3: No es el único, no es el
5: pero
3: único.
5: Es muy fuerte lo que vende el fútbol, ¿eh? No me extraña que se inventen, bueno, vamos, mundiales, campeonatos.
3: Pero a mí me gusta, pero es que a esas horas, es que ya. Estoy con el ojo abierto toda la noche.
2: Bueno, yo es que no soy nada futbolero, la verdad, pero me alegra mucho que se televisen y se radien, porque las calles se vacían un poquito y yo salgo a pasear.
1: Ah,
2: me encanta por
1: tú.
2: Vosotros y por mí.
0: Estoy
5: a
0: contigo.
5: Contracorriente.
2: ¿Verdad que sí?
5: Di que sí, Vic.
2: Se nota, ¿eh? Y es muy agradable.
1: Está oye,
2: muy
1: yo tenía un amigo que, ¿sabéis lo que? No le gustaba nada el fútbol y decía, a mí me encanta cuando hay fútbol porque están todos los, muchos hombres, hay mujeres también, pero muchos hombres sí. viendo el fútbol y dice, y este que era un picaflor salía sí. y dice, y era... Y era todo para mí, todo o sea, estaba encantado.
3: Yo hoy...
5: Es verdad que yo presenté... Claro, yo presenté hace muchos años, en el 2010, justo el programa de después de la Eurocopa que ganamos, el famoso beso de Iker y Sara, y todo aquello, y yo presenté con Cristian Gálvez, pues eso, el programa posterior. De hecho, tenía dos vestidos, uno preparado negro por si perdíamos contra Holanda, y otro por si ganábamos, que al final fue el que me puse con un pompón rojo en la cabeza. Amarillo con un pompón rojo en la cabeza. Oye, hicimos también un 60% de audiencia, claro. que yo creo que es mi máximo.
0: Eso sí que es un arrastre lo que pillabais vosotros.
5: Exacto, o sea, exacto.
0: Sí, bueno, sí. oye, ¿qué os parece que la programación televisiva habitual se esté viendo alterada? Por ejemplo, la revuelta de Broncano pasó el miércoles al Late Night por segundo día consecutivo y lo que le queda, ¿no? A quien no le gusta
3: pena,
0: el fútbol,
3: no
0: más sí. vale que buscarse un libro, como tú decías, Rosa, ¿no? Porque, claro. porque no, porque la ponen partidos
2: pero eso,
0: muy tarde.
2: Que yo creo que es normal. También beneficia, por ejemplo, a nuestro amigo Manu Sánchez.
0: Sí.
2: Porque también recibe
0: claro, claro.
2: la audiencia heredada y está yendo de maravilla. Está teniendo muchísimo éxito, yo creo que es mérito personal y propio, ¿eh? Porque
3: personal,
2: está siendo una cosa que
3: genial.
2: Yo creo que Televisión Española tiene obligación de
1: lo que
2: hacer.
1: Es difícil es contraprogramar, por ejemplo en El Hormiguero ya, ayer con claro. Alberto Núñez Feijóo no le fue, o el miércoles no le fue mal 13% no. de ser, pero claro, nada comparado no. con estas audiencias del fútbol no, o con Manu Sánchez 13. Que le va
2: pero es que
1: bien,
2: Manu
1: claro.
2: Sánchez está teniendo un 15%.
0: Vamos a hablar de él, vamos
2: claro,
0: a hablar de
2: hacen
0: él.
2: Hacen Televisión Española algo que Televisión Española está obligada, yo creo, que es a demostrar que España no se reduce a un lugar que se llama Madrid.
0: Mira, ayer estuvimos aquí con él, o sea, estuvo en las tardes, le hicimos una pequeña entrevista sobre su programa El Perro Andaluz by Manu Sánchez. Esta semana ha sido su segunda entrega, puso al público en pie con sí. su monólogo fantástico contra el centralismo. Vamos a escuchar un poquito.
6: El centralismo es la enfermedad, la patología es el ombliguismo, y con los ombligos hay que tener cuidado porque los ombligos al final crían pelusa, que además de ser siempre grises, tienen muchísima malaje. Créanme cuando digo que el centralismo es la enfermedad que tiene un país que cree que es en su capital donde ocurre todo y que los demás estamos aquí como si fuéramos atrezo. Supongo que para cuando vengan los turistas no se encuentren esto vacío. Todo ocurre en el centro. De hecho, por eso se llama el centro. Y los demás somos la periferia. Pues en El Perro Andaluz ya huele a periferia mi arma ya huele a periferia.
2: Olé. Huele a periferia, sí, sí.
1: Bueno, un mensaje claro, ¿no?
3: Es que
1: ¿no?
3: es muy bueno, es buenísimo.
1: Rosa, sí, a ti sí. te gustó especialmente, ¿no?
3: A mí me gusta muchísimo él y otros que no me pierdo otro programa, que son Andaluces por el Mundo. Uh-huh. Bueno, es que dices, pero ¿cómo se pueden haber ido a ese sitio? Uh-huh. Una chica con 20 años, sola. Bueno, yo no lo hubiera hecho y mira que he sido...
5: Bueno, pero muchos nos hemos mudado a Madrid a buscar trabajo, como yo, que soy de la periferia, no igual, porque corazón. Soy vasca. Perdona, uh-huh. sí, es igual ya. en cuanto a que se tienen que ir. Yo también he vivido en el extranjero. Tener que irte es tener que irte.
2: No, no, oye, yo me considero un privilegiado.
3: Pero a Yakarta tú te irías
0: pero,
3: allí.
0: Pero claro, ¿por dónde? Sí. Pero a ver, a pero ¿dónde? ¿Qué hacéis en sí. Yakarta? Que os he preguntado por el mensaje de Manu sí. Sánchez.
2: Es verdad. Eso es lo peor.
1: Volvemos la periferia, al camino. La periferia mundial, pero, Yakarta. No, no. Yo lo veo.
2: Que la reivindicación sí. de la periferia
1: de Madrid.
2: Está muy bien.
1: Estoy de acuerdo con
2: en
1: él.
2: Televisión
1: sí.
2: española, porque este país es muy diverso, muy rico, muy complejo. Y a veces mirando Televisión Española o otra, alguna otra televisión, parece que solo existe Madrid.
5: Y además te diré una cosa: en Inglaterra y en Estados Unidos se estudia España como si fuera un donut.
2: ¿Ah, sí?
5: Es decir, te dicen, la gran mayoría de la gente está en la ciudad de Madrid.
3: Muy buen ejemplo.
5: Luego tenemos Barcelona, yeah. Valencia, todo en las afueras. O sea, realmente hay la muy poca gente en el centro.
3: Sí, no te olvides sí. del País Vasco, que también...
2: Sí, sí, algo. Sí, pero es verdad que hay una España vacía, que es toda esa, que rodea Madrid y no llega a la costa. Es cierto. Y bueno, también pueblo, vive gente ahí que merece ser atendida.
3: En mi pueblo es plena Sierra de Gredos,
2: por ejemplo.
3: Que tengo una casa, y hay dos matrimonios que tienen 80 años cada uno. Dime sí. qué va a ser de ese pueblo.
2: Oye, salúdalos desde aquí.
3: No, si les quiero mucho, les claro. llamo constantemente. Pero quiero decirte, no se preocupan de nada. O sea, en Castilla y León no se ocupan sí. nada de los pueblos vacíos.
2: Hombre, pero ya no te digo.
3: Es tremendo.
4: Si hay dos personas, como abres una farmacia, pones un ambulatorio...
3: No, no abres una farmacia, pero ocuparse un poquito del pueblo, quiero decirte, pasar a verlos. Porque antes pasaba la Guardia Civil, pero es que ahora no pasa nadie.
5: Pero el futuro tiene que ser ese. El futuro, es los que... jóvenes que no pueden encontrar ahora casa en Madrid, no en ciertas partes, tienen que poder
2: volver,
5: ir, tiene que haber un teletrabajo. Tiene que haber claro. que el gobierno ayude a sí, la gente sí. joven a volver a repoblar España.
2: Tienes toda la razón.
0: Yo oye, ¿qué me decís del dato de Manu? Que
2: 15%.
0: Ayer aumentó, 15%. Aumentó, 1.360.000 espectadores. Vale. En las invitadas, Vanessa Martín, Mercedes Milá, dos mujeronas.
3: Mercedes es éxito. Que,
2: me alegro.
3: Que se sale.
2: Y hay que decir eso, que el programa de Mercedes es extraordinario. Sí, el de sí, me meto en un jardín.
3: Está muy bien hecho. Ese jardín, ¿cómo es el del jardín? ¿Cómo es?
2: Me meto en un jardín. Es buenísimo. Oh,
1: es muy bueno, de Milá, ¿no? Meterse en jardín.
5: Sí. En los domingos por la noche.
2: Eso.
4: Que por cierto, contó una anécdota que la contó ella misma, no sé si la escuchasteis, casi no llega al programa, estaba ella en Menorca cuando la invitaron del Perro Andaluz y el equipo pues le buscó un vuelo directo a Sevilla, que era pues una idea estupenda. Pero ¿qué pasó? Pues que se dejó el DNI.
1: Ay.
4: Se lo dejó olvidado. Y vosotros decís, Mercedes Milá,
5: siendo
4: cuando
5: Mercedes
4: llegue.
5: Milá.
4: Pues claro. no. Ah. Y eso es lo que yo quiero aquí poner a debate, si eso es una buena idea, decir, oye, pues Mercedes Milá es igual que todo el mundo, si no llevas el DNI, no te subes al avión.
2: Bueno,
4: y luego al final producción tuvo que elegir, tuvo que buscar otras opciones, vale. avión, pero más tarde y un tren.
2: Claro, porque el funcionario de turno pensó, ¿y si es una doble? ¿Y si no es autentica?
0: ¿Y si es IA?
2: ¿Y si me la cuela?
5: Solo hay una, solo hay una, Mercedes
1: Milá. Se pillaría un buen cabreo. Oye, si os parece, podemos escuchar un fragmento de Mercedes Milá en la entrevista con Manu Sánchez.
2: Sí,
1: ya os adelante que hablo de ZP.
2: Es buenísima.
6: Es que con Franco se vivía mejor.
7: Se me abren las carnes. Yo espero que este, que es mi zapatero, siga para adelante y podamos seguir creyéndole como lo hemos hecho siempre.
6: Ayer decía Zapatero que va a explicarlo, que terminará siendo inocente.
7: ¿Pero no has leído lo que ha escrito?
6: ¿Eso? ¿Sigues pensando lo mismo o ya empieza a olerte algo raro?
7: Cuidado, Manu. ¿Sigo pensando lo mismo? No. Sigo pensando más. Este es el zapatero que yo conozco, explicándose. No ha hablado de las joyas, pero a mí como me dan igual las joyas, pues no ha hablado de las joyas, pero de lo demás sí. Yo espero que este, que es mi zapatero, siga para adelante y podamos seguir creyéndole como lo hemos hecho siempre. Eso es lo que espero. Pero desde luego yo, las dos manos, no una, las dos.
2: Me encanta escuchar a Mercedes
1: Milá.
2: Bueno, me encanta. Primero, es una mujer de la periferia, por cierto. Es barcelonesa, como yo. Y todo lo que dice Mercedes Milá, para mí, va a misa. Ya está, ya lo he dicho. Aplaudo cada una de sus palabras.
3: Y yo
2: ahora
3: estoy
2: ya
3: de acuerdo contigo,
2: vosotros.
3: Pero quisiera decir una cosa. ¿Por qué no se van a ver quiénes son los que han devuelto joyas? Porque eso...
2: Nadie.
3: No, ya lo dijo el otro día, ¿no? Pero ya lo dijo el ministro. ¿Por qué no van a ver quién...? Porque les han regalado a muchos, ¿eh?
2: Claro.
3: No solo ni a Zapatero ni tal. ¿Por qué no van y ven y toman nota? Oye, pues este ha devuelto, este no ha devuelto nada, este está vacío. ¿Por qué no?
2: Claro.
3: Aquí que vamos tantos de periodistas de investigación.
2: Sí, debería haber equipos de investigación investigando eso. Lo que pasa que es verdad que son temas, digamos, tan complicados que solo lo puede hacer la UCO.
3: Bueno, pero allí puedes ir a verlo.
1: Tania.
2: Pero te doy la razón.
5: A ver, yo sinceramente... no, es que no sé qué decir, sinceramente.
2: Discrepa.
5: No, discrepo, pero discrepo con la duda. Yo no pondría la mano en el fuego por ningún político de este país, sinceramente. Así ya lo dejo. Yo me estoy convirtiendo en apolítico.
0: ¿Os apetece comeros un rosco? Que por viene favor. Bien así en verano.
1: Paso palabra.
2: Ayer fue el último.
5: Eso, yo paso palabra.
0: El concurso Pasapalabra cerró ayer una etapa tras la sentencia del Tribunal Supremo y emitió su último rosco. En el programa de esta tarde estrenará, Marta, una nueva prueba final. ¿Aquí se les habrá ocurrido?
1: Bueno, el último rosco tuvo un 25% de cuota de pantalla. Hoy toda la expectación con esa nueva prueba, si tiene tirón de audiencia o no, veremos, ¿no? Y qué efecto dominó tiene también sobre el informativo que va después.
4: Sí, si os parece, podemos escuchar cómo Roberto Leal despedía el programa de ayer, porque, claro, es un programa que acabó una era, el 1548, un programa para la historia, el último con el rosco.
3: ¿Pero sí, qué pueden poner? ¿Qué pueden poner para sustituirlo?
8: ¡Tiempo! ¡Zureo! Efectivamente, con la U teníamos Urrea, con la G, Ginea o Geno, y con la M, el título de la película era Marianita. ¡Hay empate entre Javier y David! David y Javier, 1.200 euros
0: a
8: repartir.
0: A ver, ¿qué se os ocurre?
2: Bueno, Roberto Leal...
0: ¿Qué creéis que van a...? ¿Cómo va a ser la nueva
2: prueba?
0: Es que
2: no dio ninguna pista. Roberto Leal dijo, os invito a que mañana veáis la prueba final que sustituirá al rosco. O sea, no dijo ni siquiera una etiqueta, un marchamo, un nombre.
4: La
2: no
4: prueba
2: tenemos
4: final.
2: Pistas. La prueba final. Sí. Claro, puede ser cualquier cosa. Yo voy a mirar.
4: Claro. Pero puede ser algo parecido al rosco.
5: Yo me imagino que den la definición y que tú tengas que dar el nombre, por ejemplo.
2: No me atrevo a especular.
5: Vamos al revés.
3: ¿Pero qué te gustaría? Tú que eres un experto.
2: Hombre, ¿qué me gustaría? Me gustaría algo que permitiera que la persona, la señora, el niño, que estén en casa viendo el programa, puedan jugar, como ahora juega la gente, adivinar la palabra de la inicial que aparece, ¿no? Algo que permita la participación. Más allá, no me atrevo a diseñar nada, porque para eso hay que pagarme. Mucho dinero.
5: Lo tienen muy difícil.
2: Mucho dinero,
3: te
2: yo te
3: café,
2: hago una
3: te invito
2: prueba.
3: Un café.
1: Qué bueno.
2: Más.
5: Lo que está claro es que lo tienen súper difícil. Es verdad que yo era una de las invitadas famosas a el último programa que al final tuvo que ser cancelado porque iba a ser el siguiente al que iban a grabar. Y nos desconvocaron allá cuando salió toda esta noticia de que el rosco se había vendido a Mediaset. Y es verdad que estaba convocada, pero de repente, no sé por qué, me desconvocaron y voy a ir ahora a grabar dentro de no sé cuántas semanas.
4: O sea, que conocerás la nueva
1: de primera mano.
3: Pero vas a ir sin saber qué es lo que va a haber.
5: No sé a lo que voy, pero es verdad que va a salir emitido antes de que yo vaya, con lo cual lo vamos a saber todos. Noche, estoy deseando saberlo, porque lo tienen muy chungo.
0: Me negué como unas 10 veces a ir a Pasapalabra y nunca fui.
4: ¿Y por qué?
0: Porque no me apetece.
2: Tímido.
0: Los concursos. Yo nunca me veré en un concurso.
3: Porque es un grinch. El ridículo muy fácilmente.
5: Es un grinch de los concursos.
4: Si te sale bien, pero si te sale mal y empiezas a sufrir,
5: pero puedes quedar muy mal.
1: Mediaset va a tener como un pasapalabra con rosco, claro, porque se ha ganado la sentencia. Y pasapalabra va a tener
2: algo así.
1: Sin rosco, un triángulo o algo.
2: Así.
4: Sí, claro, y ahora tienen que estar pensando completamente qué ponen antes del rosco, que también es complicado porque no puede ser
3: ya
4: la primera
3: parte. ¿Cómo van a...?
2: Pero yo creo que son lentos, porque yo, si fuera Mediaset, si yo fuera el señor Mediaset, ya estaría hoy mismo haciendo el rosco ya.
4: Yo también, yo creo.
2: Si la sentencia lo permite.
4: Hacerlo rápido.
0: En fin, chicos, chicas, hay algo que le pasa a la tele así en general, y es que está envejeciendo un poco mal. No sé si se comerán un rosco como no se den prisa.
3: Oye, pero fíjate Televisión Española.
0: A
3: Televisión Española lo bien que le va.
0: No.
3: Sí, está sacando programas y programas.
0: Me refería a lo del rosco, que como no se den prisa, se van a comer otro rosco. Así.
2: Hay que ser rápido y tener reflejos en la tele.
0: Sí.
5: Hay que tener mucha cadera.
2: Claro, mucha cadera. Bueno, oye, no sé, en fin, que la televisión... Digan lo que diga Cantero.
0: Pero quiero decir,
2: mira, el otro día yo viendo lo de la Sagrada Familia, pensé, fíjate, el mismo día que moría Gaudí, hace ahora un siglo, nacía la televisión, día más, día menos, que nació en 1925-26 en Escocia, un chico la inventó allí. Y fíjate cómo la televisión se une en esa ceremonia que tiene tanto de tradicional, como es la Sagrada Familia, con lo más moderno, los drones, la cámara.
0: Fue fantástica esa retransmisión.
2: O sea, que yo creo que la televisión.
3: ¿Cómo se llamaba el que ha hecho todo?
0: Impecable.
2: Son gente gente de aquí que han trabajado.
5: Mi marido, que es catalán, está tan orgulloso que la ve todas las mañanas. Me tiene loca.
0: Sí, puede estar muy orgulloso, como todos los catalanes. Gracias, Víctor.
2: Un abrazo.
0: Rosa, Tania y Maribel.
3: Feliz.
0: Luego vienes, Maribel, no se te olvide.
1: Un besito, adiós.
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0: Bueno, dejamos la tele, dejamos los cotilleos de la tele para hablar en las tardes de Radio Nacional de España. De lo que hacen nuestros compañeros de Verifica RTV, el equipo de esta casa que se encarga de investigar, de desmontar bulos, y con nosotros una tarde más está Borja Díaz-Merry. Buenas tardes, Borja.
13: ¿Qué tal? Buenas tardes.
0: También está aquí nuestra compañera Marina Lacalle. Buenas tardes, Marina.
14: Muy buenas tardes.
1: Bueno, empezamos, si os parece, recordando a nuestros oyentes las vías de comunicación con Verifica.
14: Que son dos y son muy fáciles de utilizar. Los oyentes de las tardes pueden mandar las preguntas por email a la dirección verificartv@rtv.es, verificartv@rtv.es, o si lo prefieren pueden escribir al número de WhatsApp 659-800-555, 659-800-555, y por estas dos vías pueden preguntar por lo que quieran: vídeos, fotos, mensajes, y también por páginas de internet, que siempre es mejor verificar que lamentar.
0: Vamos ya con los temas de la semana, con los temas que vas a abordar hoy, Borja. Nos falta trabajo. ¿Qué habéis estado investigando?
13: Pues esta semana estamos casi monotemáticos porque vamos a hablar de la desinformación relacionada con el Mundial de Fútbol que se está celebrando en México, en Estados Unidos y en Canadá. Hemos detectado muchos mensajes, imágenes y vídeos falsos desde el mismo día de la inauguración, pero también hemos observado alguna tendencia preocupante en redes sociales que aprovecha el uso de la inteligencia artificial. Desafortunadamente abordaremos montajes que lo que buscan es impulsar el discurso de odio racista. Por último, hablaremos sobre falsas ideas en torno al consumo de tabaco en pipa de agua y sobre los efectos reales que tienen las sisas o cachimbas en nuestra salud. Sí que os adelanto que en ningún caso son una alternativa sana frente al tabaco.
1: Vale, creía que ibas a decir que nos adelantabas que ibas a traer aquí una cachimba.
0: Trate la cachimba.
1: Digo, ya me estaba quedando yo.
14: No se puede
1: yo
14: fumar dentro del estudio.
1: Por favor,
14: ni
1: te lo pido,
14: de la casa,
1: Borja,
14: de la radio.
1: O sea, vamos a portarnos bien, ¿eh? Bueno, vamos a hablar entonces de lo que realmente le pasa a nuestro cuerpo si fumamos con pipa de agua, pero antes vamos a abordar esos bulos, patrañas en torno al Mundial de Fútbol. Cuéntanos, Borja, ¿qué es lo que habéis detectado?
13: Lo cierto es que llevamos detectando y desmontando manipulaciones y montajes audiovisuales ya desde varios días antes del inicio del torneo. De hecho, uno de los primeros vídeos ultrafalsos que detectamos sigue una grave tendencia que cada vez prolifera más en las redes sociales: el impulso del discurso de odio racista. Vamos a escuchar el vídeo.
15: Lamine Yamal podría no jugar con la roja al Mundial. Su afiliación a grupos islamistas radicales como Hamas y anteponer Marruecos a España son causas que se están investigando. No hay lugar para radicales en el deporte español.
13: Lo que hemos escuchado es un vídeo falso. Está generado con inteligencia artificial, tanto en la imagen como en el audio, para presentarnos como si fuera una noticia real contada en el canal 24 Horas de Televisión Española por nuestro compañero Ángel Pons. Es un vídeo ultrafalso que suplanta a la corporación para impulsar en redes sociales ese odio racista contra Lamine Yamal, la estrella de la selección española. Como habéis podido constatar, la voz de este montaje no se parece a la de nuestro compañero Ángel Pons.
1: No se parece
13: Pons.
1: Nada.
13: Las herramientas nos dicen que ese audio está generado con inteligencia artificial y el vídeo muestra errores gráficos propios de la inteligencia artificial, las llamadas alucinaciones. Lo que más nos preocupa en este caso es que el vídeo lo ha publicado un perfil verificado de Instagram, Nosotros hemos publicado la noticia confirmando que es un vídeo falso y alertando sobre ese mensaje de odio contra Lamine Yamal, pero la red social no responde a Radio Televisión Española. No ha etiquetado como falso el vídeo, no lo ha retirado. De hecho, sigue sin hacerlo y sin responder a nuestra petición para que actúe contra un montaje audiovisual que lo que busca es impulsar el discurso de odio contra Lamine Yamal.
14: Y es un caso significativo también, Borja, porque esta red social está obligada por la legislación europea, por la DSA, a etiquetar el vídeo como contenido generado con inteligencia artificial, pero es que además también debería actuar contra ese vídeo porque suplanta a un medio de comunicación, como es el canal de 24 horas de Radio Televisión Española, sin que ese perfil, por muy verificado que esté en la red social, tenga los derechos para emitir las imágenes de la corporación pública. Y para rematar, es un montaje para impulsar el discurso de odio racista, lo tiene todo.
0: Vamos, una puñetera vergüenza. Me sorprende también que la red social no solo no tome nota, sino que no haga absolutamente nada. Desafortunadamente, esa tendencia de montar bulos para promover discursos de odio racistas contra personas migrantes lo vemos cada vez con más frecuencia y no por eso vamos a olvidar lo que tenemos que hacer, que es denunciarlo, por mucho que se repita. ¿Qué más habéis cazado por ahí sobre el Mundial de Fútbol, Borja?
13: Pues seguimos con más falsedades y este es un bulo que ha tenido una amplia difusión en la red social X, que recordemos que es propiedad del hombre más rico del mundo, el billonario Elon Musk. Con más de 4 millones de visualizaciones, el mensaje falso dice que Mohamed Mojebi, el delantero de Irán que marcó el segundo gol para lograr el empate con Nueva Zelanda, ha sido deportado de Estados Unidos porque celebró el gol haciendo el gesto de unos disparos. Es falso. Tanto el Departamento de Seguridad Nacional de Estados Unidos como la Embajada de Irán en España confirman a Verifica RTVE que Mojebi continúa participando en el Mundial. Tenemos además imágenes recientes en las que vemos al delantero de la selección de Irán entrenando con el resto de compañeros de su equipo. En este caso sí que conviene recordar un detalle que es interesante, la situación en la que está la selección de Irán, porque se está alejando en México, en concreto en Tijuana, y tiene que viajar a Estados Unidos cada vez que tiene que disputar un partido en ese país y luego regresar a México. Una situación inusual porque esta circunstancia sucede con la selección de Irán, es la única a la que le pasa, que recordemos que es el país que está esta semana seguía en guerra con Estados Unidos por el conflicto iniciado precisamente por Estados Unidos el 28 de febrero.
1: Habías hablado antes, Borja, de una tendencia bastante preocupante, ¿no?, en redes sociales, que se aprovecha del uso de la IA, de la inteligencia artificial, para generar contenidos. Cuéntanos en qué consiste.
13: Pues es una tendencia que ha cogido mucho impulso en las redes sociales, la estamos viendo en la red social X, pero también la vemos en TikTok desde que comienza el Mundial. La tendencia se inicia primero con la publicación de vídeos generados con inteligencia artificial que nos muestran a personajes públicos y a mujeres atractivas como si estuvieran en los estadios del Mundial viendo a sus respectivas selecciones. Esa es la primera tendencia que nos llama la atención, que puede llegar a ser divertida cuando retrata a líderes internacionales como Donald Trump o Vladimir Putin con una mascota siguiendo a su selección entre el público, pero poco a poco esta tendencia deriva en otra corriente que publica primero imágenes y vídeos de mujeres atractivas creadas con inteligencia artificial con las camisetas de diferentes selecciones y ya en las fechas más recientes, en estos últimos días, se convierte en toda una ola de vídeos y fotos de mujeres hipersexualizadas generadas con inteligencia artificial. Es una tendencia que sigue creciendo, que está viralizando mucho en la red social X, pero que sobre todo es preocupante porque vuelve una y otra vez a potenciar la hipersexualización de la mujer y además con una óptica concreta de una mujer de rasgos caucásicos. De hecho, lo que nosotros hemos podido ver en nuestra investigación es que las imágenes generadas con la IA toman como referencia fotos reales de seguidoras que están en los estadios, cada una con un aspecto distinto y con un cuerpo distinto, y las convierte a todas en mujeres con rasgos caucásicos, rubias, con mucho más pecho y con mucho más escote. Sexualización de la mujer, hipersexualización en la red social utilizando la inteligencia artificial.
14: Y yo os recomiendo y recomiendo a todo el mundo que nos esté escuchando que vaya a la página de Verifica RTVE, porque si algo tienen los compañeros de verificación es que adjuntan las pruebas y se han tomado la molestia de ir frame a frame detectando cuál es el frame real y comparándolo con la imagen que se ha generado con inteligencia artificial, que aquí lo contamos y parece que es un trabajo muy sencillo, pero en realidad detrás hay mucho trabajo minucioso para detectar dónde está la realidad y dónde está la modificación.
0: Por eso os admiro tanto, que os toméis tantísimo trabajo para desmontar todas estas mierdas de cuñaos que andan en las redes, ¿no? Se nos está quedando un panorama en las redes sociales y con lo que muestran que muchas veces dan ganas de desconectar, de cerrar, es decir, se acabó, no estoy más en redes sociales. Pero vamos ya con la última investigación, Borja. Hablamos de eso que nos decías antes, el consumo de tabaco en pipa de agua. ¿Qué es lo que habéis averiguado en torno a este asunto?
13: Básicamente lo que hemos hecho es intentar aclarar de la mano de los expertos cuáles son los efectos reales de las sisas o las cachimbas para también poder desterrar falsas ideas o falsas creencias y conocer las consecuencias en nuestra salud. Vamos a escuchar a Karen Ramírez de la Asociación Española contra el Cáncer.
16: El mito más extendido, sin lugar a dudas, es que el agua de la shisha o de la cachimba filtra las sustancias tóxicas. La realidad es que el agua puede enfriar un poquito el humo, pero no elimina los compuestos cancerígenos que se encuentran dentro de las sustancias que se utilizan para fumar.
13: Esta es una de las falsas creencias que desmonta la Asociación Española contra el Cáncer, que está muy extendida, sobre todo por aquellos que consumen tabaco en pipa de agua. Lo que nos cuenta además es que con la sisa existe un mayor riesgo de cáncer de pulmón, pero también de cáncer oral, de cáncer de vejiga y de esófago. Los tres expertos con los que hemos hablado en esta investigación, con el apoyo de la Sociedad Española de Neumología, destacan que hay un riesgo de enfermedades infecciosas por el uso de la pipa de agua y porque se suele consumir entre varias personas. Y hablan incluso del riesgo de contagio de tuberculosis, con que solo una persona esté contagiada, eso va a quedar en el agua y puede haber un contagio de todos los que hagan esa sesión con la sisa. Tanto la Asociación Española contra el Cáncer como la Sociedad Española de Neumología advierten además de que fumar en sisa supone exponernos a una mayor cantidad de dióxido de carbono frente al tabaco tradicional. Y la conclusión es clara. En palabras del cirujano Diego González Rivas, la alternativa no es sisas o vapeo, la alternativa es dejar de fumar. Y lo dice Diego González Rivas, que precisamente es cirujano torácico y que ha podido ver cómo quedan los pulmones de los fumadores de tabaco tradicional, de los fumadores que consumen vapor y de los fumadores que fuman en pipa de agua.
1: El vapeo, sobre todo, que además está muy extendido entre jóvenes.
0: Esto es muy importante porque recientemente, no hace tanto tiempo, una auténtica fiebre por el irse a fumar cachimba junto. Yo lo sé por los amigos de mis hijos.
1: Por los sabores,
0: hijos,
1: ¿no? También,
0: claro,
1: ¿no?
0: Con diferentes sabores. Oye, qué gracia, pero como una gracieta,
4: y esa sensación, ¿no? de que no tiene tanto riesgo porque no es un cigarro.
13: Y lo que nos dicen es que todos los aromatizantes son tóxicos y todos se pegan en los pulmones. Los de los vapor y los de las pipas de agua.
1: Qué pues fíjate, además crea adicción y es como, ay, qué rico está este de fresita, de sabor a melocotón o a menta o lo que sea.
0: Hay mucha gente que le da al vapeador y que está convencida de que no.
4: De que es inocuo.
0: De que es inocuo, digo, pero vamos a ver.
1: Yo creo que eso tiene que estar cambiando porque los medios de comunicación somos muy pesados y los expertos no paran de insistir en que no, que es igual que el tabaco o peor incluso.
0: Somos muy pesados, pero los jóvenes no se informan a través de los medios de comunicación convencionales.
1: ¿Sabes lo que hay ahora mucho? Problema. Que a mí me preocupa también. Hay unas bolitas de nicotina que se las ponen en las encías, porque verdad, en muchos sitios no te dejan fumar dentro, entonces se ponen las bolitas de nicotina, chavales, en los coles, en las clases, de 14, 15, 16, y eso crea una adicción terrible. O sea, están todo el rato con nicotina ahí, ¿eh?
0: No les ocurre nada, bueno.
1: Es tremendo,
0: verdad,
1: en fin.
0: Bueno, aclarado queda, Borja, hay que agradeceros vuestro enorme trabajo, el esfuerzo que hacéis, pero vamos a despedirnos, Marina, recordando a nuestros oyentes cómo se pueden poner en contacto con Verifica, cómo nos pueden ayudar, porque en el fondo nos ayudan cada vez que llaman o mandan un mensaje, ¿no?
14: Absolutamente sí, es una ayuda en las dos direcciones, porque tener información verificada nos permite tomar decisiones correctas en la vida y también tener detectada la desinformación en el mundo digital, a los compañeros de Verifica les sirve para justamente saber qué se está moviendo por allí. Por eso, para cualquier duda o consulta y también para no preguntarle a una inteligencia artificial que no sabemos dónde está entrenada si un vídeo es falso o no, pues pueden escribir al mail verificartv@rtv.es y por WhatsApp al número 659-800-555.
0: Gracias Marina, gracias Borja. A seguir viendo el Mundial y viendo los bulos y falsedades que van a acompañar a este Mundial durante toda su duración.
1: Bueno, ¿sabes lo que se dice? ¿Qué? Que Shakira, que está sonando, que este es el himno del Mundial, que si no era Shakira, que si no era Shakira la de la inauguración. ¿Sabes de

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1: Las elecciones generales no serán antes de 2027 y no coincidirán con las autonómicas y municipales, si bien Pedro Sánchez no disipa las dudas sobre un posible adelanto a lo largo de ese próximo año. La realidad es muy dinámica, asegura el presidente del Gobierno, insistiendo a su vez en la idea de agotar la legislatura. Sobre las joyas incautadas del despacho de Zapatero, valoradas en 1.300.000 euros, ¿qué haría él si devolverlas o no? Sánchez dice que es el expresidente quien debe responder a esa pregunta y añade:
2: yo no estoy dando por bueno nada. Yo lo que digo es que en 2007 no existía una legislación que hoy sí existe en cuanto a los regalos que pueden ser ofrecidos a un presidente o presidenta del gobierno. Como ha sido mi caso, como ha sido el caso de Mariano Rajoy, como ha sido el caso de José María Aznar, de Felipe González, de José Luis Rodríguez Zapatero y del resto de presidentes del gobierno en la historia de la democracia.
1: Se refiere a la Ley de Buen Gobierno, que se aprobó 2 años antes de la fecha que marca Sánchez, fue en 2005, pese a que ha insistido en que en 2007 no existía la actual legislación que regula los regalos oficiales, y es ahí cuando supuestamente Zapatero habría recibido los presentes, según apuntan varios medios. Sánchez en Bruselas respondiendo a la prensa al finalizar la cumbre europea, con el protagonismo para Ucrania y el posicionamiento de los líderes sobre ese planteamiento del presidente del Consejo Europeo de establecer contactos con el entorno del ruso Putin para abrir una fase de diálogo. Corresponsal comunitario David Bidueiro.
3: Sí, Antonio Costa contesta ahora las preguntas de la prensa sobre este movimiento diplomático que Francia y Alemania no han visto con buenos ojos, pero sus líderes han evitado las críticas. El canciller alemán cree que Europa debe centrarse en qué se le va a pedir a Rusia, no quién, es lo que dice Merz. El presidente francés Macron considera que este debate es ahora inútil.
4: De rendez tout ça.
3: Lo importante, dice, es que cuando llegue el momento de negociar con Rusia, Europa esté en la mesa. Macron sí aclara que los países sí decidirán sobre las garantías de seguridad, no lo hará Bruselas. Idea defendida también por Sánchez, aunque el presidente español sí ha respaldado los contactos de Costa con Rusia.
2: No ha iniciado ni ninguna conversación de paz, ni ninguna negociación de paz. Simplemente un canal diplomático. Yo creo que eso es perfectamente comprensible y desde el punto de vista del gobierno de España, yo diría que necesario.
3: Y lo que todos subrayan es que Europa nunca ejercerá de mediador porque está con Ucrania. Lo acaba de hacer también ahora Antonio Costa.
1: Médicos de Tenerife lo confirman, las visitas al médico han aumentado en la última semana por la misa del Papa, por las quemaduras sufridas al estar tantas horas al sol y sin la protección adecuada. Redacción en Canarias, Arancha Jiménez.
5: Sí, aumentaron las consultas por quemaduras, empeoramiento de otras patologías como rosácea, lupus cutáneo o alergia al sol. Y es que la fuerte radiación solar y muchas horas de exposición son altamente peligrosas, sobre todo cuando no se usa bien la fotoprotección. Lo explicaba Marta Rodríguez, dermatóloga.
6: Tengo que ser consciente de que hay ciertas áreas olvidadas que muchas veces sufren de quemaduras solares, las orejas, la parte de la nuca, el cuello, los antebrazos, el dorso de los pies cuando llevo calzado abierto, la zona del cuero cabelludo.
5: Para garantizar una protección total es necesario reponer la fotoprotección cada 2 horas, pero también se recomienda cada vez más incorporar una sombrilla en nuestros paseos al sol. Además, extremar la precaución con los niños.
6: El hecho de tener varias quemaduras solares en la infancia, más de 3, aumentan de forma exponencial su riesgo a tener cáncer de piel tipo melanoma y no melanoma.
5: Y recuerdan, la piel tiene memoria y podemos en un futuro desarrollar patologías si no la cuidamos hoy.
1: 5 y 4, 4 y 4 en Canarias. Noticias de su comunidad.
7: En Madrid, la compraventa de viviendas se redujo un 11% en abril respecto al mismo mes del año anterior. Este es un descenso mucho más acusado que el registrado en el resto de España, donde la caída apenas llega al 2%. En concreto, en abril se cerraron más de 5.800 operaciones en la región, en Eco Gómez.
8: La comparación mensual también refleja un frenazo en las ventas. Frente a marzo, las transacciones bajaron cerca de un 18%. Según Francisco Iñarreta, portavoz de Idealista, este retroceso responde al enfriamiento, señala, de un mercado que venía registrando unas cifras muy altas en los últimos años, también en el impacto en el encarecimiento de las hipotecas.
9: Este dato, además de la caída en el número de compras,

0: ventas viene a sumarse a otros que estamos manejando en Idealista, como puede ser la recuperación de la oferta y el aumento de los anunciantes que están rebajando sus expectativas. Al final es que la vivienda ha alcanzado unos precios que hacen imposible el acceso a gran parte de la demanda y el encarecimiento de la financiación está todavía complicando más las posibilidades de estas familias, ¿no? En esta situación lo que parece claro es que nos encaminamos a un escenario de estabilización de los precios.
1: Y la Policía Nacional ha detenido en Madrid a un joven de 25 años acusado de realizar ilegalmente consultas en bases de datos oficiales. Lo hacía mediante un software que permitía sortear las restricciones del acceso de la administración.
2: Gracias a este método logró acceder a informaciones de organismos como la Dirección General de Tráfico y la Comisión Nacional de los Mercados de la Competencia. La operación sigue abierta y se investigan un presunto delito de descubrimiento y revelación de secretos. Hasta el momento se han participado 5 detenciones en esta causa, entre ellas la de Alcasec, considerado el principal investigado.
1: Y un último apunte, el Ayuntamiento de Madrid ha anunciado el cierre del Retiro y otros 8 parques históricos de la ciudad a partir de las 9 de esta noche por fuertes rachas de viento. La decisión atiende a las previsiones de la Agencia Estatal de Meteorología, que espera rachas de viento de hasta 70 km por hora. Es todo. 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

0: 5 y 6 de la tarde, 4 y 6 de la tarde en Canarias. En estos días la gente anda loca con el fútbol, con la pasión por el Mundial. Un Escocia-Marruecos, un Brasil-Haití, acelera las pulsaciones a la gente sin remedio. Y a esta hora, de un viernes, 5 de la tarde, pues toca preguntarnos si a los niños y las niñas les pasa también, si forman parte de ese torbellino futbolero.
1: ¿Me estás diciendo que se te disparan las pulsaciones por un Escocia-Marruecos, David?
0: A mí no.
1: Ah, vale.
0: A mí no se me disparan con nada.
1: ¿Y a ti, Maribel?
2: A mí...
1: Azerbaiyán,
2: si no tengo que ver a mí Azerbaiyán, hoy me vuelvo.
1: Azerbaiyán.
2: Me pasa muchísimo. Pero bueno, yo creo que hay que escuchar a los niños si comparten esa pasión por el fútbol, porque ellos juegan en su vida y es interesante. Vamos a escuchar a Alejandro, a Darío, a Jaime, a Gael, a Guillem y a Manuel. Chicos, ¿a vosotros os gusta el fútbol o qué?
3: Sí, me gusta el fútbol porque juego en un equipo.
4: Desde que era pequeño mi tío siempre me ha apoyado a jugar al fútbol y por eso me gusta mucho.
5: Odio el fútbol más que los deberes, lo peor que hay en el mundo, ¿vale? Lo odio más que el cole, que recoger mi habitación, lo que más odio en el mundo. Y no soy el único, a mis amigos también lo odian.
6: A mí me encanta el fútbol y veo todos los partidos del Madrid y de la selección.
7: A mí me gusta mucho la selección española porque Cucurella es tan bueno que... Y yo tengo la camiseta de la selección española.
8: Es que no me gusta el fútbol.
9: A mí no me gusta el Mundial, así que mi sueño este año es que consigan cancelar el Mundial. Pues no sé, por algo. Pero si lo cancelan, pues muy, muy bien. En vez de un Mundial... de fútbol, me gustaría que hubiese un mundial de Lego.
2: Mundial
9: que te pudiesen ir a disfrutar ahí de los Legos.
2: Disfrutando todo el
0: Sería
2: mundo.
0: Sería maravilloso un estadio lleno de gente viendo como un montón de chicos y chicas construyen Legos a ver quién construye.
2: ¿Tú te imaginas?
0: Hay esperanza todavía.
2: Completamente,
0: ¿eh?
2: Con tres sedes internacionales esperanza. Jugando al
1: Había
2: Lego.
1: Un poco de todo, ¿eh? Había gente que le gustaba el mundial y gente que
2: Mucha
1: lo odiaba
2: pasión.
1: Por encima de todas las cosas del mundo.
2: Y dice gente porque eran niños, porque no hemos escuchado a ninguna niña todavía.
0: Y te digo una cosa, no es incompatible que no te guste ver fútbol en televisión con que te guste jugar al fútbol.
2: Exactamente.
0: Yo he jugado mucho al fútbol, me lo pasa muy bien, pero verlo en la
2: verlo
0: tele,
2: como espectáculo menos cosa.
1: Eso los chicos, a ver las chicas.
2: A ver las chicas, claro, a ver qué piensan María, Candela y Gala.
10: Venga. No. Yo no he visto ningún partido y no me gusta nada el fútbol.
11: A mí tampoco me gusta el fútbol.
10: Nada.
11: Sí, a mí me gusta mucho el fútbol.
2: Pues nada, división de opiniones entre los chicos, entre las chicas, eso lo tienen claro, eso es estupendísimo.
0: Sí.
2: Y vamos ahora con un tema espinoso, porque la Roja, la selección española, pues el otro día, el lunes, empataba con Cabo Verde en el primer partido, la gente ahí con los ánimos por los suelos. El domingo juega con Arabia Saudí y nosotros pues les hemos preguntado también a algunos niños qué puede pasar ahora.
12: Yo creo que no lo van a hacer mejor y van a perder porque van confiados a los partidos y luego pierden.
13: Yo creo que no, porque están demasiado flojuchos que yo creo que el otro equipo seguro que les gana.
14: Si no se recupera la mina, estamos perdidos.
1: Toma ya.
2: Fíjate lo que ha dicho.
1: A ver, es que sabes qué le ocurre a España,
2: ¿qué
1: que
2: pasa?
1: Es tan buena que todos los equipos plantan lo que llamamos técnicamente el autobús detrás y no hay manera de abrir la lata. Me está quedando muy deportivo.
0: No,
1: todo.
0: No, tú eres la experta, anda, que si hago,
2: claro,
0: yo, hago yo un análisis, imagínate.
1: Y eso es lo que pasa, mucho tiki-taka, mucho tiki-taka. Mover el balón, pero a ver cómo abrimos ahí el autobús.
2: Pues nada, vamos a cruzar los dedos a ver si sirve de algo, una pausa para hidratarnos y vamos a hablar de sus equipos y de sus jugadores favoritos.
15: Yo soy del Barça y mi jugador favorito es Lamine Yamal.
16: Lucas Modric.
17: Kylian Mbappé, Lamine Yamal.
6: Mi jugador favorito es Olise, porque no es que tenga muchos goles, pero los goles que marca son golazos y porque es zurdo. Yo estoy aprendiendo con la zurda.
18: De la selección, Lamine Yamal, y de equipo, uno de los unionistas de Salamanca que se llama Ramiro Mayor.
6: En verdad, mi jugador favorito es Gareth Bale, pero ya me está empezando a caer peor porque tiene mucho ego y dice que es mejor Cristiano y todas esas cosas, entonces ya me está empezando a caer peor.
2: Fijaros que hay algunos que pueden ser comentaristas.
0: Ya te digo,
2: Perdona,
1: ¿eh?
2: A ver, Silvia Barba, llámalos.
1: Vamos
2: si nos
1: a ver,
2: necesitas.
1: Dentro de cada español hay un seleccionador. Sí. Lo que no sabíamos es que dentro de cada niño y niña española también hay un seleccionador.
2: Bueno, y ese niño que sigue al Unionistas de Salamanca es una maravilla porque
0: yo
2: los
0: siempre
2: equipos...
0: me gustan los equipos humildes. Siempre voy con los humildes.
2: Pues claro,
0: son los que mejor me caen.
1: Por eso te gusta el torneo del CAO, ¿no? La Copa del Rey, los matagigantes.
0: Eso
1: es divertidísimo.
0: Eso me encanta.
2: Eso siempre le dan un plus de emoción, claro. Claro que sí. Y también es interesantísimo pues eso, saber lo que tú decías antes, Marta, cómo viven los chavales el fútbol, si ellos juegan, si lo ven en la tele, si van al campo como espectadores o no.
18: Depende del equipo. Si es el Mundial o España, seguramente lo vea desde la tele. Pero si es el Rayo Vallecano o el Unionistas de Salamanca, lo voy a ver al campo.
16: En la tele. Con mi padre en casa una vez cuando gana Argentina el Mundial.
19: Y veo cómo juegan mis amigos en el cole.
18: Yo me considero bastante bueno porque se me da muy bien, soy zurdo y se me da bastante bien el fútbol.
6: Sé bastante, me gusta mucho, no es que se me dé genial, pero se me da bastante bien, soy portero. Y estoy a ver si puedo entrar en algún equipo, porque todos los equipos tienen portero. Y de ahora que estoy llegando tarde, pues a ver si me dejan.
20: Soy bueno, soy bueno.
2: ¿Has visto? Les pregunta, pero tú sabes jugar, tú juegas bien y yo soy bueno, soy bueno.
1: Me gusta, tiene la moral por las nubes. Son buenos, son buenísimos.
2: Soy bueno, soy buenísimo. Y el otro que está esperando el fichaje, que fue portero, y lo mismo ya se le está pasando
0: el
2: momento.
0: Que va a ver al Rayo, nada más que al Rayo. Yo iba a ver al Rayo con mi padre,
2: al Rayo.
0: Me llevaba de vez en cuando.
1: ¿Cuál era el cántico del Rayo? Ese rayito,
0: Yo tenía la camiseta y me gustaba el Rayo.
2: Bueno, yo una vez fui al fútbol, yo solo entiendo una vez, que jugaba el Caravaca contra el Murcia y aprendí a silbar y sigo sabiendo silbar.
1: ¿Y tú no quién ibas?
2: Yo supongo que con el Caravaca, ¿no? Que
1: con el Caravaca, ¿no?
2: Claro, yo que sí, no sé ni quién ganó, no me acuerdo. Pero aprendí a silbar, que a día de hoy soy un espectáculo.
1: A ver, ¿y te sale?
2: No, no puedo hacerlo.
1: ¿Por qué?
2: Porque
1: revienta,
2: me da vergüenza.
0: Revienta los micros.
2: Exactamente, hago eso y muchísimo más. Pero vale. Bueno, como tú también sabes silbar muy bien. Y ahora va pues la última pregunta, que es la pregunta reina entre todas las preguntas. ¿Ganará España la final del Mundial? ¿Contra quién querrías que la ganara?
1: Que sí, que ganamos.
20: Yo creo que sí. Porque hay muchos jugadores muy buenos.
18: España va a llegar a la final del Mundial y va a ganar el Mundial. Porque somos la mejor selección del mundo. Pues a mí me gustaría que jugara la final contra Francia, porque se ríen de que no tenemos delanteros y los vamos a ganar.
16: Argentina contra Portugal. Porque así juega Messi contra Ronaldo su último partido.
6: Hombre, ¿cómo España no va a llegar a la final del Mundial si es la mejor selección del mundo?
16: Brasil o Betis.
2: ¿Has oído Brasil o Betis?
0: Brasil o Betis,
1: yo no lo veo posible.
2: Gala, Galita, pobrecita, que ya pues el Betis piensa, pues cómo no, con lo bueno que es, cómo no van a estar.
0: A ver,
2: en el Mundial.
0: Brasil-Betis sería maravilloso.
1: Sí, estupendo. Sería muy verde y sería, dame una B, dame una B, ¿no?
2: Dame una B.
1: Y lo de
2: sí
1: silbar...
2: Oye, tú sí que te atreves. Es que yo ahora mismo no me atrevo a ver si me va a salir desafinado.
0: No, no puedo.
2: Lo siento
0: silbar
2: por Nacho.
0: Porque reviento los micros.
2: ¿Lo dices en serio?
1: A ver, ¿puedes
2: sabes?
1: Hacer un agudo?
2: A mí, es
1: ah,
2: que
1: mira,
2: cuesta
1: tú
2: trabajo.
1: Lo haces...
2: Madre mía.
1: Es verdad que
2: te la veda.
1: Y pone los dedos tipo cuerno, ¿sabes?
0: Sí, ¿sabes qué me pasó?
2: Ay, con dos dedos.
0: Aprendí a silbar en clase.
2: Ah, sí, sí, sí, sí que
0: y no me salía y me salió justo en el momento más inoportuno. Me
1: y
0: echaron,
1: expulsado.
0: Me echaron.
2: ¿Te echaron?
1: Bueno, yo pido ahora a todos los niños que nos están escuchando a través de la radio que se pongan a silbar como nosotros. Ya verás qué contentos los padres.
2: Pues nada, nos vemos a las 6 de la tarde, ¿no? El domingo.
1: Venga, vamos.
2: A Arabia Saudí, claro que sí.
0: Como Cabrera, Maribel.
2: Sí,
0: te
2: sí,
0: veo de
2: sí.
0: Cabrera.
2: De Cabrera.
0: Sí,
2: y
0: sí.
2: Contigo.
0: Con ese silbo que tienes.
1: Sois Heidi y Pedro.
0: Vámonos con los rebaños al campo. Olvidemos
1: adiós,
0: el mundo.
1: Adiós.
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0: como siempre, quien traza mil planes y los cumple, esos planazos de fin de semana, es Daniel Andrés. Buenas tardes, Daniel.
1: Muy buenas, ¿qué tal? ¿Cómo estáis?
2: Bueno, vamos a comenzar.
1: Viernes,
2: ¿por dónde vamos? Estamos encantados ya, estamos deseando que llegue el viernes y disfrutar del fin de... ¿Por dónde empezamos? Venga.
1: Bueno, pues abrimos una puerta a la cultura.
2: Este plan me gusta mucho. Hoy sí. A las 8 de la tarde se abre al público en el Museo Helga de Alvear en Cáceres la exposición Espejo del Mundo.
1: Porque hay edificios que tienen una historia propia, un mensaje que con el tiempo, pues al final se pierde. Esta muestra recupera la memoria y le devuelve la voz a dos lugares que tienen mucho que contar: el Hospital Psiquiátrico de Bétera, en Valencia, y la Cárcel Vieja de Cáceres. María Jesús Ávila es la comisaria de la muestra.
3: Lo que guardan sus muros en la piel, el paso del tiempo, las inscripciones, la pintura, los estratos de tiempo que se superponen.
0: Madre mía, no veas lo que pueden contar esos dos edificios,
1: sí,
0: ¿no?
1: A mí me ha parecido una exposición súper interesante.
0: Debe ser,
1: ¿sí?,
0: muy interesante. Sí. Oye, nos adentramos también un poquito, como siempre, en el mundo de las series.
1: ¿Os suena alguno esta sintonía?
0: Absolutamente, Anillos de Oro, es inolvidable.
1: Bien, bien, bien, estamos escuchando la sintonía de Anillos de Oro. Fue una serie de esta casa, entre el reparto estaba pues un tal Imanol Arias, por ejemplo. Ahora se convierte en un festival. Hoy ha comenzado en Tenerife y allí está nuestro compañero Diego Urbano, director de serie. ¿Cómo está el ambiente? Buenas tardes, Diego.
4: Pues Dani, estar en Tenerife siempre es un planazo, y si además se llena de talento, creatividad y series, pues qué te voy a contar. Son los primeros premios que se dedican exclusivamente a celebrar y reconocer el trabajo de las series en 23 categorías. Te puedo decir que se palpa ilusión, emoción, nervios, por supuesto. Y si alguien podemos decir que está siendo el foco de todas las miradas, es porque recibe el premio de honor. Es Antonio Resines, que tenemos por aquí. ¿Cómo te sentiste cuando te llamaron para otorgarte el premio?
5: Bueno, primero sorprendido, porque no sabía que existía. Lo que pasa es que me llamó Joan Álvarez, que había estado de gerente en la Academia de Cine, y digo, bueno, pues... en principio no había nada. Esto es como cuando Dios creó la Tierra. Esto, pero dijo Tenerife. Y lo que sí me sonó muy bien es un solo exclusivo de series, porque eso no existía. Y entonces dije, bueno, pues nada, pues encantado. Aparte,
4: y el primer premio de honor.
5: Claro, y entonces si te dan el primer premio, esto una vida, es un reconocimiento a tu carrera, pues chico, tienes que decir que sí, no vas a decir, y te lo ponen a huevo, pues vale, pues dices que sí y ya está. Y la fecha, el entorno, el sitio.
4: Todo acompaña, ¿no?
5: Claro, y Joan, que es un tío, pero yo no sabía que había categorías. Yo pensé que era un festival que se pasaban series, pero no sabía que era... que iban a concurso, para entendernos, y bueno, me he enterado que hay 23 categorías, que nada, se ha apuntado casi 600 personas para esta historia. Y yo, es decir, auguro futuro a esta historia.
4: Si tuvieras que elegir una serie, un personaje, ¿cuál sería?
5: Pues fíjate, no voy a decir uno de los Serrano, voy a decir, no me acuerdo cómo, sí, Müller, me llama, en Sentimos las molestias, de Álvaro Fernández Armero y Juan Cabestani.
4: Ahora a disfrutar de Tenerife, Antonio.
5: Estamos en ello.
4: Gracias.
5: A ti.
4: Pues tenemos un fin de semana completo para disfrutar de las series de Tenerife y de la gastronomía canaria. Dani.
1: Pues pásatelo bien, Diego. Muchas gracias por contárnoslo. También tenemos cine este fin de semana. Cine muy animado.
0: Ya te digo, los juguetes más famosos vuelven a la carga.
2: Me encantan.
6: ¡Otra vez no!
7: Bonnie, basta de pantallas por hoy.
8: Vale. Quiero hablar contigo, aparato.
9: Por favor, llámame Lily.
8: Mírame, los juguetes y yo hemos estado trabajando todo el verano para intentar que Bonnie haga amigos. Sí. Y de repente llegas tú y...
9: Me entiendo.
8: Ni siquiera me estás escuchando.
9: Te lo traduzco al inglés.
1: Estamos escuchando Toy Story 5. Ya hablamos de la saga ayer con David Felipe Arranz. Uh-huh. En esta ocasión, el enemigo es una pantalla inteligente. Por lo que sea, se adaptan a los tiempos. Woody, Buzz y todo el ejército de juguetes vuelven a la carga en esta ocasión para combatir la tecnología.
0: Pobres juguetes.
2: Es que estamos ya en verano, ¿no? Y claro, en verano pues hay muchas pelis animadas y esta no podía faltar. Es un clásico. Y si queremos más cine animado, pues tenemos gratis en RTVE.
1: Sí.
10: Vale, a ver, tranqui, solo es un dragón. Hola. ¡Ah! ¡Un dragón que habla!
1: Vale, lo confieso, yo empecé a ver esta película para sacar una escena de El jinete del dragón, y me quedé viéndola, ¿eh? O sea, cine para todos los públicos.
2: Es que muy buena, ¿eh?
1: Sí, no, no, total. Habla de Lang, que es un joven dragón plateado, pues que está cansado de esconderse de los hombres en el bosque y quiere mostrar, pues, el clan que es al final un verdadero dragón.
0: Y también podemos ver todo un clásico, ¿no, Dani?
1: Efectivamente, estamos hablando de La abeja más famosa, un dibujo que en 2020 volvió renovada y ahora podemos volver a ver en RTV Play. Maya y su mejor amigo Willy se embarcan en una nueva aventura ultra secreta donde se encuentran al cuidado de un orbe sagrado. Así empieza un viaje lleno de aventuras.
6: Necesito que entreguéis esto.
11: ¿Qué es eso?
6: Es algo muy importante. El regio orbe de hoja verde.
12: A mí no me importa nada.
1: ¿Erais mucho de La abeja Maya vosotros?
0: Yo sí, pero de la auténtica.
2: Yo también, yo tenía hasta una...
1: ¿Quieres decir que La abeja de ahora se ha hecho comercial?
2: No es lo mismo.
0: Todo empeora. Sí. Y La abeja Maya ha empeorado mucho.
2: Y los dibujos no son iguales, ¿verdad? No. La estética y todo es diferente. La voz, incluso.
0: El original de La abeja Maya.
2: Sí, sí.
1: Otro de los que se ha renovado es D'Artagnan, un joven, impulsivo, idealista, que vive con sus padres en un pequeño pueblo en la Gascuña, en Francia. Su único objetivo en la vida es llegar a ser como su padre, es decir, un mosqueperro del rey en París, nada menos.
13: ¡Rofty, mira, por fin París! ¡Mi sueño de siempre! ¡La capital del mundo! ¡Oh, cuánta gente! Siempre he soñado con París. Vivir París. Sentir París. ¡Pero no de esta manera!
0: Bueno, y hay más dibujos de mi época. Pues vamos, de mi época.
2: Bueno, y de la mía,
1: yo
2: ¿eh?
1: Yo era uno de la de todos. De todos.
2: Es a que mí este veo ya me encanta. La los época... mosqueperros siempre me ha gustado un montón.
1: Pero la siguiente a lo mejor te gusta incluso más.
2: A ver.
14: Vicky, el vikingo.
0: Vicky, el vikingo, es de las mejores cosas que se han hecho en animación.
2: Buenísimo,
1: ¿ves cómo sabía yo? ¿Ves cómo sabía yo que al final te iba a gustar? Bueno, Vicky es un joven vikingo raro, porque no es fuerte, pero sí es muy inteligente. Es decir, cuando su padre, Álvar, el jefe de la aldea, le roba a su enemigo jurado una espada mágica que convierte todo en oro, el atractivo de la ganancia causa estragos entre los vikingos.
2: A ver.
15: ¡Ya lo tengo!
16: Una vez se me ocurrió un plan. Por eso soy el segundo de a bordo.
17: ¡Yo soy el segundo!
18: ¡Silencio! ¡Ya tenemos un plan!
1: Es así toda la película. A mí me ha encantado porque es súper gracioso todo el rato, la verdad.
2: O sea que para preparar la agenda te has convertido en un niño, ¿eh?
1: Me ha pasado de esto de decir, no puedo tirarme 15 minutos para sacar una escena, la verdad.
2: Es como, se me está pasando el tiempo. Sí. Bueno, y en la vida real también tenemos libros, claro que sí.
1: Que me da pena meterme porque está aquí con el ritmo David y digo, bueno, vamos a tirar. Se acabó la Feria del Libro de Madrid, pero las ferias del libro siguen. La Feria del Libro de Gijón contará con la presencia de 98 expositores en los que participan 29 librerías gijonesas y 69 editoriales locales y de fuera. Hasta el próximo domingo. Entre los más vendidos,
19: El Narco y el Nazi.
20: Que se llama Se tiene que morir mucha gente.
21: Las Indignas de Agustina Basterrica.
22: Para adultos sería La Asturianita de Pilar Sánchez Vicente.
1: A ver, la feria, además de venta de libros, presenta bastante programación cultural, organizada por la Red Municipal de Bibliotecas de Gijón, y además un número de actividades y eventos literarios que te hace ir a la biblioteca, que siempre está bien.
0: También nos traes, Dani, un cómic con historia.
23: Y al grito de asesinos, asesinos, los ciudadanos de Ermua se manifiestan en estos momentos por las calles de la ciudad. Unos vecinos que recibían de esta manera la noticia desde el balcón del ayuntamiento.
0: Qué jornada inolvidable.
2: Wow,
0: acabamos de escuchar cómo se informó aquí en Radio Nacional de España sobre la muerte de Miguel Ángel Blanco. Y para evitar caer en los errores del pasado, nos traes Déjame que te cuente.
1: Es un cómic ideado por jóvenes y para jóvenes, para explicar por qué durante demasiado tiempo se gritó Gora ETA en el País Vasco. De esta manera se inicia el proceso para dar voz a las víctimas del terrorismo. Lo explica Raúl López Romo, del Memorial de Víctimas del Terrorismo de Vitoria.
11: En un primer lugar, los alumnos recibieron una lección más clásica de historia sobre qué ha sido el terrorismo en España, qué ha sido el terrorismo en Francia. Yo creo que ha sido interesante también que haya sido internacional, ¿no? Juntar las experiencias de los dos países. Y aparte de la historia, necesitábamos la otra pata, que es la de la memoria. Entonces, qué mejor manera que hacerlo de la mano de las víctimas del terrorismo, ¿no? Estuvieron con Marta Huesa, la hija de Fernando Huesa. Estuvieron con Veronique Kaplan, que es la hija de una persona que fue asesinada por los GAL. Y estuvieron también con una víctima del yihadismo, del Bataclan, ¿no? Un atentado muy conocido y muy sangriento también en París.
1: Los alumnos han encargado de los dibujos, de las viñetas y de la trama de la historia. Laura Vila es su profesora.
15: Nosotros podemos estar en clase, les podemos explicar qué fue el terrorismo, pero realmente lo que les llega y lo que se acuerdan y lo que les hace hablar con sus familias, con los profesores, es que venga una persona que lo ha vivido, porque ellos son capaces de transmitir algo que nosotros es imposible que podamos hablar de ello.
0: Un cómic con memoria histórica muy, muy interesante. Y para adentrarnos en la música, el siguiente plan: debes visitarlo donde estés y con quien estés.

0: voz es inconfundible, Camilo Sesto, vamos.
1: Camilo Sesto, bien o mal.
0: Bien.
1: Os voy a contar un plan, porque este fin de semana es el primero en el que se puede visitar el museo dedicado a Camilo Sesto en Alcoy. Nos lo explica a Gilberto Sanz, que es el presidente del Club de Fans.
2: Camilo ha vendido más de 180 millones de discos en el mundo. Camilo Sesto es el español que más números uno tiene en todo el planeta también. Y aparte de eso, también fue el primer español en conseguir un disco de platino. Como hazañas, y esta ya a lo mejor no son datos, pero sí que fue el primero en cambiar el panorama musical español teatral, ¿no? Fue el que pasó del blanco y negro al color, como si dijéramos, con Jesucristo Superstar.
3: Absolutamente.
0: Hombre, un artistazo. Y menuda voz.
3: Muy importante en la música.
1: Y una capacidad vocal tremenda.
0: Sí.
1: Y de esto, de un clásico a lo último en la música.

0: es para bailar, ¿eh? Esto es disco total.
1: Aquí está el que yo creo que... Vamos a dejar que pete. Oyentes de Radio Nacional, aquí está el planazo al que se apunta David Cantero este
2: fin de semana. Sin dudarlo, me apunto.
1: Está sonando Sara Landry, que está en el Sonar en Barcelona. Vuelve a la ciudad condal, nueva era del festival que ha abierto su edición número 33. La primera unificada de la historia del certamen, que ha trasladado el grueso de su actividad a la Fira Gran Vía, con una apuesta segura, la oscuridad clásica. Y otro que también ha apostado por la oscuridad es De La Fuente.

0: sea, a ti te dejo en el sonar y yo me voy aquí a escuchar Vida en PNG, ¿se dice así o cómo se dice?
1: En PNG, es el formato. PNG.
2: Otro buen plan.
1: Es una de las canciones del nuevo álbum de La Fuente, en el que se pone a los mandos de la producción musical, todo lo controla él, amplía su propio horizonte con un nuevo alter ego, Enoch. Así suena Brigado, el nuevo disco.

0: suena muy bien de la Fuente, ¿eh? No, no tiene nada que envidiar a Bad Bunny.
1: Está muy bueno.
0: Con este ritmo...
1: Y con este nuevo disco yo creo que lo vamos a escuchar bastante este
0: sí,
1: verano.
0: Sí, sí, sí, no, no, está muy bien, muy
2: el
0: bien.
2: Temas bonitos, ¿sí?
0: Pues con esto nos vamos a ir despidiendo, Daniel Andrés.
1: Pues muy bien.
0: Puedes estar...
2: Ya te damos vacaciones para que descanses.
0: Estás ya de fin de semana.
1: Estoy ya de vacaciones.
2: Es que se va una semana de vacaciones.
1: Sí, sí, sí.
0: Esto es intolerable.
1: Luego te cuento cómo va la cosa.
0: Ay, madre.
2: Queremos ver fotos, ¿eh? En redes.
1: Me parece bien.
2: Venga, un besito, Dani. Chao, gracias.

0: Seguimos en las tardes, seguimos hablando ahora de sexo, de un tema que va a interesar mucho a nuestros oyentes. ¿Cómo volver a salir al mercado y ligar? ¿Y cómo reconstruir la confianza tras tantas decepciones en un mundo de citas líquidas, de aplicaciones que a veces generan más escepticismo que conexión?
1: Bueno, y tanto, ¿no? Dejamos atrás la obsesión por las red flags y el heteropesimismo para explorar cómo la generosidad, los encuentros naturales y soltar un poquito ese prototipo ideal, pues pueden devolver el placer y la autenticidad a la búsqueda de pareja.
0: Y para aclararnos todo esto y muchas cosas más y darnos una mirada más amplia, más experta, tenemos con nosotros a nuestra psicóloga y sexóloga Ana Lombardía. Hola, Ana.
2: Muy buenas tardes. Hoy tenemos temazo también, ¿eh?
1: Hoy temazo.
0: Ya te digo, oye, ¿por qué parece, Ana, que es tan difícil ligar a día de hoy?
2: Pues no parece, es que lo es.
0: Lo es, ¿no?
2: Han cambiado muchísimo las reglas del juego y ahora nos relacionamos de otra manera. Entre las tecnologías que han cambiado la manera en la que nos relacionamos y nos movemos por la calle y nos juntamos. La diferencia en la que los hombres y mujeres estamos creciendo y evolucionando, ¿no?, de maneras muy distintas. Es decir, hay un montón de factores que están haciendo que cada vez cueste más ligar, ¿no? Es decir, que nos encontramos en un panorama en el que muchas veces, por ejemplo, la gente cuando viene a mi consulta me dice: jolín, es que no sé qué pasa, es que soy yo, es que no consigo ligar, es que es decepción tras decepción, ¿no? Y no es una cosa del individuo, es una cosa social, estructural, que no depende de la persona en concreto muchas veces.
1: Bueno, mal de muchos, pues nos sentimos en el equipo, no pasa nada. Yo he dicho antes un palabra que, madre mía, lo voy a repetir a ver si no me equivoco: heteropesimismo. ¿Esto qué es lo que es?
2: Pues mira, el heteropesimismo hace alusión a un concepto que ahora es muy importante, que tiene que ver con esta frustración que sienten las personas heterosexuales. Se da sobre todo en mujeres, ¿no?, este pesimismo, que sienten que ya no son capaces de conectar con el otro sexo. Queremos cosas distintas, no nos entendemos, la forma de relacionarnos ha cambiado totalmente, no sabemos qué esperar, las mujeres quieren unas cosas y los hombres otras, ¿no? O los hombres... ¿no? Ahora se dice, ¿no?, que las mujeres están esperando a un hombre que todavía no existe y los hombres...
1: No lo han fabricado.
0: Ni existirá.
1: Qué bueno eso.
2: Esperemos,
1: ¿no?,
2: que sí. Y los hombres esperando, ¿no?, a una mujer que ya ha dejado de existir, ¿no? Entonces, eso hace muy mala combinación y supone, pues bueno, que hombres y mujeres no sepan encontrarse, que las reglas por las que antes nos regíamos a la hora de salir, de ligar, de conocer, hayan cambiado totalmente. Las mujeres están esperando cosas muy distintas y los hombres están como, ¿no?, como un gato flaseado.
1: Como que pasa aquí, ¿no?
2: Claro, no sabe muy claro.
0: Está el mercado goloso, goloso está el mercado. Oye, y además está lleno de red flags, de banderas rojas. ¿Por qué? ¿Por qué hay tantas banderas rojas por todas partes?
1: Es que empiezas a sonar la acción y dices: uy, esto no me gusta,
0: chungo.
1: Red flag, que no te salgo tarjeta roja tipo mundial de milagro.
0: Ya te digo.
2: Pues mira, las red flags son un intento que está teniendo ahora el ser humano de evitar el malestar y el sufrimiento a toda costa. Cuando yo busco red flags, ¿qué es lo que busco? Señales que me indiquen que esa persona me va a hacer daño para salir de ahí lo antes posible.
1: O sea, es como protegerme.
2: Es para protegerme, efectivamente.
1: Vale.
2: Si yo veo una señal que me dice: uy, esto no está bien porque esta persona ha mostrado un comportamiento de celos, o de repente ha dicho la palabra que no debía, o lleva una ropa que indica no sé qué, o le gusta un deporte que no sé cuál... Trato de analizar esas señales para evitar llevarme una decepción y que no me hagan daño. ¿Qué pasa? Que estamos analizando un montón de señales totalmente descontextualizadas que impiden que nos podamos relacionar con fluidez. Porque alguien que en un momento dado, pues no sé, por inseguridad al principio de una relación que todavía no está consolidada, tenga un comportamiento de celos, no hace que sea una mala persona. Por ejemplo, que alguien sienta miedo a la hora de comprometerse no significa que no pueda recorrer ese camino y al final hacerlo, ¿no? Es decir, que muchas veces trata, o que yo que sé, que alguien decida pagar o no pagar en una primera cita, no lo podemos tomar como indicador
1: como que es tacaño,
2: de machismo,
1: tacaña,
2: o de tacaño o de nada, ¿no? Sino que tenemos que entenderlo todo dentro del conjunto. ¿Qué pasa? Que ahora estamos en un momento en el que la gente no quiere sufrir, no quiere pasarlo mal y queremos garantías de todo porque nos hemos acostumbrado a la inmediatez y a las garantías que nos ofrecen las tecnologías, ¿no?
1: Es una pena porque con tanta red flag, aparte de que es agotador, de verdad, yo creo que mentalmente, porque la otra persona se siente continuamente a prueba y que está suspendiendo un examen, es que nos perdemos tantas cosas.
0: Antes
1: por prejuicio,
0: se llamaba,
1: ¿no?,
0: tener la mosca detrás de la oreja.
1: Hombre, yo entiendo.
0: Vas, uy, a ver, este, a ver por dónde me sale esta.
1: Yo es que soy muy confiada, ¿sabes? Pero es verdad que te encuentras con gente en el camino que tiene esas red flags y que, no sé, y que por experiencias pasadas se pone unas corazas y paga contigo patos que no tienen que pagar, ¿no? Yeah. ¿Cómo afecta la sobreexposición digital, Ana, a nuestra capacidad de leer, uno, el lenguaje corporal, dos, las señales emocionales en persona?
2: Pues mira, afecta mucho porque cuando tú te acostumbras al lenguaje digital, que no tiene nada que ver con el lenguaje en persona, uh-huh, al final lo que sucede es que es como que desaprendes un idioma, ¿no? Entonces, claro, mandar un fueguito o responder a un like es un lenguaje como más o menos claro y más o menos útil,
1: un besito,
2: ¿no?
1: Pero no significa que quieras a nadie ni que vayas a besar a nadie.
0: Entonces, te mando una berenjena.
1: Claro, te digo yo.
2: Claro, pero hasta la berenjena está clara. Hasta la berenjena.
1: Oye, la berenjena es una berenjena. ¿En qué pensáis vosotros cuando decís berenjena? Malos, pillines.
2: Claro, pero en el día a día, si esa persona es amable contigo y te invita a un café, yo no sé leer ya si esa persona me invita a un café porque es simpática y amable o porque quiere conocerme más allá. Y además, claro, como no tengo esa certeza y ya no sé leer esas señales, me da miedo, ¿no? Entonces mucha gente prefiere ligar a través de la pantalla para tratar de conseguir esa ilusión, porque es una ilusión de seguridad y de garantías.
1: Qué interesante eso, ¿eh?
2: Y no tanto en la vida real, ¿no? Mira, el otro día hablaba con una paciente que estaba, ¿no?, con toda la inseguridad del mundo porque había conocido a un chico, ¿no? Ya se había apuntado a unas clases de dibujo y a salir de las clases de dibujo pues volvía tranquilamente charlando a casa, ¿no?, con ese chico que vivía cerca suyo y no sabía descifrar si ese chico tenía interés o no o simplemente era amable y cómo podía, porque a ella sí que le apetecía conocerle, ¿no? Y cómo le digo algo, y llevaba semanas y semanas paralizada por ese miedo a equivocarse, por ese miedo a que me digan que no. Entonces, claro, vivimos ahora con tanto temor a que nos hagan daño, que nos construimos una muralla que no deja entrar lo malo, pero que tampoco deja entrar
1: qué
2: lo
1: pena.
2: Bueno,
0: sí, y en el mundo real, Ana, ¿cómo podemos vencer esos temores, la pereza, la comodidad relativa de las apps o las redes sociales y volver a salir a la calle a conocer gente en entornos reales? ¿Cómo se hace eso?
2: Pues es una cosa muy tonta y muy sencilla, pero es aprendiendo a manejar mi tolerancia a la frustración y a la incertidumbre. Tengo que asumir que no hay garantías, que me pueden hacer daño, que lo puedo pasar mal, pero que en casa no me va a pasar nada. No va a venir nadie a rescatarme, no va a venir nadie embanderando una bandera por mí ni nada por el estilo, ¿no? Y tengo que aceptar que pues, me va a costar quedar en persona con ese chico, con esa chica que he conocido en una aplicación y que, aunque me dé pereza ir a tomarme algo a un bar con esa persona, será mejor que tirarme semanas y semanas simplemente chateando a través de una pantalla. Y aceptar que, pues bueno, que a lo mejor esa cita no va a ir bien, que a lo mejor voy a estar incómodo o incómoda, que esa persona no me va a gustar, ¿no? Y el entender que hay cierto grado de malestar que tenemos que tolerar en nuestra vida.
1: Y así no pierdes tiempo, que el tiempo es oro.
0: Esas cosas ni nos las planteábamos. Claro. Tenías que vencer la vergüenza, la timidez, en fin, pero no te planteabas, uy, este me va a salir mal o esta me va. No.
1: No,
0: te salía y decías, mira, otra lección aprendida.
1: Claro, oye, y a la hora de escoger o de elegir pareja, por encima de la química inmediata, ¿no?, de ese atractivo físico que te flashea, ¿qué criterios tienen que primar?
2: Mira, yo aquí hay un ejercicio que hago mucho con las pacientes en mi consulta, que es el de que se hagan una lista de cuáles son los valores fundamentales que ellas consideran para tener pareja. Yo les digo primero, mira, digo, haceros una carta a los Reyes Magos y pedid todo lo que queráis. Que sea alto, guapo, rubio, con ojos azules, que gane 100.000 euros al año y que me tenga llenita la nevera, todo lo que tú quieras, ¿no? Y luego, de todo eso, vamos a ver qué es lo que me interesa. Porque a lo mejor, para mí lo importante es que esa persona sea cariñosa, que me pueda comunicar con ella, que esté dispuesta a construir, o que quiera tener hijos, o que quiera vivir en la ciudad o en el campo, ¿no? Pero desentrañar todo eso, porque si no, al final es como que voy buscando una serie de cosas que se supone que tengo que hacer o que cumplir, que en realidad luego no se van a encontrar. Y a lo mejor efectivamente, ¿no? Mira, trabajé con una chica que me decía, es que yo busco en Tinder a un chico que tenga autocaravana, que tenga perro y que le busque la montaña. Y es como, pero es que eso no te asegura que ese chico sea respetuoso, que sea cariñoso, que esté dispuesto a comprometerse. Solo significa que tiene caravana, perro y que le gusta la montaña.
1: Y a lo mejor no tiene nada que ver contigo en todo lo demás.
2: Claro.
0: En fin, y eso de aferrarnos a un prototipo, a un ideal de pareja, ¿no? debe ser, no puede ser bueno, y eso hay que aprender a soltarlo. ¿Cómo se hace eso? ¿Cómo dices, mira, da igual que tenga autocaravana, perro, le gusta la montaña, que puede ser un cretino del tamaño de la montaña?
2: De esa misma montaña, efectivamente. Pues es fundamental que veamos qué atribuciones hacemos. Hay veces que yo atribuyo el que un chico tenga perro, autocaravana y le guste la montaña, lo asocio a una serie de valores. Esa persona va a ser libre, a lo mejor es que resulta que es feminista, que es deportista, que tiene unos valores de naturalidad, que le gustan los animales, que no, y le asocio una serie de valores que realmente no tienen por qué estar ahí, ¿no? Entonces tengo que aprender a fijarme en otras cuestiones que sí que sean relevantes, ¿no? Y a lo mejor aprender a fijarme en si esa persona es generosa o no es generosa, en cómo trata a los demás, esto típico, ¿no? De cómo trata a los camareros, pues van a ser señales mucho más indicativas de que esa persona puede ser para ti o puedes construir algo con ella, que le guste las autocaravanas o que le guste la montaña.
1: ¿En qué tipo de actividades o espacios naturales es más probable encontrar a personas con las que conectar? Porque siempre se había dicho los bares,
0: la disco,
1: o a lo mejor ahora el gimnasio, hay otra gente que dice las redes sociales, o compartir una actividad, ¿no? Uh-huh. Pues me he apuntado a este taller de cocina y me he conocido a un chico, una chica.
0: Los viajes del inserso.
1: Los viajes del inserso es un putazo.
2: Claro.
1: Y en el trabajo no os liéis con nadie del trabajo. No, que eso es un error.
0: Bueno. Lo decimos por experiencia.
2: Sí, a veces. Mira, pues si os parece al hilo de esto, podemos escuchar una consulta que nos ha mandado por WhatsApp una oyente.
3: Hola Ana, mira, tengo 34 años y llevo un tiempo intentando conocer a alguien, pero la verdad es que siento que el mercado está fatal, ¿vale? O sea, todas mis amigas tienen pareja y yo la verdad que cada vez lo veo más complicado. Creo que lo he probado todo, he probado pues eso, hasta las aplicaciones estas para ligar, que yo al principio no lo veía, pero al final me decidí y la verdad que no ha sido muy buena la experiencia, porque entre las conversaciones que no llegan a nada, la gente que desaparece de repente y tal, pues acabo bastante desanimada. ¿Hay algún truco o alguna forma de afrontar las aplicaciones, pues eso, para no acabar frustrada y no... Y bueno, para aumentar un poquillo, ¿no?, esas posibilidades de encontrar a alguien que merezca la pena realmente?
0: Una consulta que lo incluye todo. Venga, dale el truqui.
1: Y el resumen es, el mercado está fatal.
2: No, a ver, hoy yo quiero lanzar un mensaje de esperanza de que el mercado está mal, pero tenemos que aprender a mirar dos veces, ¿vale? Las aplicaciones pueden ser una manera de conocer gente, pero no tiene que ser la única. A mí me parece importante que no lo reduzcamos solo a esta, ¿no? Es decir, que tengamos más estrategias abiertas más allá de las aplicaciones, porque puede ser muy frustrante, ya está muy pervertido el uso que hacemos de ellas y la gente está muy cansada y muy quemada de usarlas. Entonces, cuando siento que ya todos mis amigos tienen pareja, que me cuesta encontrar planes, que cuesta conocer gente nueva, una de las cosas que mejor funciona es buscar una actividad que a mí me guste en la que haya gente. Es decir, puede ser el gimnasio, puede ser apuntarme a clases de dibujo, puede ser apuntarme a boxeo, a yo qué sé, a cerámica, a lo que sea. Una actividad en la que vaya a haber gente, pero que me guste, es decir, que lo voy a hacer. No me voy a apuntar a boxeo porque ya hay chicos, no me voy a apuntar a cerámica si no me gusta la cerámica porque ya hay chicas, no, vale. Sino que sea una actividad que realmente me guste para que pueda disfrutar de ella y que eso me permita abrir mi círculo. A lo mejor en cerámica, yo qué sé, hay más mujeres que hombres, y si soy mujer heterosexual, no pasa nada, porque esas chicas de cerámica van a tener más amigos y hermanos y primos, es decir, se trata de ampliar el círculo a mi alrededor, sobre todo porque en las grandes ciudades nos cuesta mucho conectarnos y las ciudades más pequeñas ya siento que conozco a todo el mundo y que ya he hecho check por todas las personas disponibles que había, entonces necesito ampliar el círculo, ¿no? Y otra cosa fundamental que a mí me resulta, yo creo que de lo más útil y de lo más interesante,
1: ¿sí?,
2: es el empezar a mirar a la gente dos veces. Gente a la que... Claro, pero gente a la que a lo mejor he descartado porque de entrada no me entraba por el ojo o porque no cumplía con mi prototipo, empezar a fijarme en esa persona de otra manera. Esa persona es amable con los demás, es generosa con su tiempo, se ofrece a ayudar cuando la otra persona no tiene disponibilidad, reconoce sus errores y te pide perdón cuando ha habido algo que está hecho mal, ¿no? Y eso me va a hacer mirar a la otra persona con otros ojos. Y a lo mejor alguien que había estado totalmente fuera de mi radar, empiezo a valorar más a esa persona, ¿no? Esa persona que se hace responsable cuando ha sucedido algo, ¿no? Y eso me permite descubrir a gente, porque hay veces que esa persona puede estar delante de mis narices o mucho más cerca de lo que yo creía y no le estaba dando el crédito que merecía.
1: Le hemos colgado una etiqueta y hasta luego.
0: Eso antes se llamaba bajar el listón un poquito.
1: Muy bien, me gusta esta jerga ochentera. Vamos.
0: A ver, Ana, luego están esas personas que amplían círculos, amplían territorios, se relacionan, pero una y otra vez, yo no sé por qué, yo conozco unas cuantas, repiten el patrón. Vuelven a caer en personas tóxicas o que tienen los mismos defectos. Yo, eso de verdad me. ¿Cómo pueden volver a confiar esas personas? ¿Qué les dices a esa gente? Va a decir, no vuelvas a caer otra vez en lo mismo. O sea, es que es una cuestión de ingenuidad, de torpeza, ¿de qué depende eso?
2: Muchas veces tiene que ver simplemente con lo que he aprendido, ¿no? Si tengo un prototipo de chico o de chica que me gusta, si no he analizado qué es lo que ha fallado en mis relaciones anteriores, si no tengo modelos de relaciones saludables a mi alrededor, va a ser bastante probable que cometa los mismos errores. No es porque esta gente sea tonta o porque les guste sufrir o porque tal, sino porque muchas veces no tenemos referentes, no hemos aprendido, no sé qué es lo que ha fallado en mi relación anterior y por tanto voy a tender a repetirlo.
0: Eso es muy interesante lo que dices de analizar qué te ha pasado, qué ha fallado. Y así seguramente no vuelvas a repetirlo, posiblemente. Ya,
1: pero es verdad que como los polos opuestos se atraen, cuando ves ahí al malote o la malota, no sé por qué, a veces dices, ¿pero quién me manda a mí meterme en esta? En fin,
2: claro.
1: Bueno, vamos a... ¡Ay! Esta pregunta es súper importante. ¿Cuál es la diferencia, Ana, entre un vínculo líquido y una relación sólida, con cimientos? ¿Qué se necesita sobre todo para construir esta última? Yo creo que cuando quieres una relación quieres que sea sólida y no una montaña rusa, ¿no?
2: Claro. Eso tiene que ver con la profundidad, con darle tiempo, con conocerme, con exponerme. Los vínculos que ahora se llaman líquidos, bueno, ahora no, ya de esto lo Bauman ya lo acuñó hace décadas, los vínculos líquidos tienen que ver con la superficialidad de las relaciones, con estas relaciones en las que no entramos en profundidad, no nos comprometemos, no establecemos un compromiso, no profundizamos en el vínculo, no lo analizamos, no nos comprometemos, ¿no? Son relaciones a lo mejor pues más superficiales, que son más pues para el jiji jaja, para el momento, en las que no me planteo nada a largo plazo, en las que no me hago responsable del bienestar o del malestar de la otra persona, y por tanto ahí cuesta mucho más, ¿no? Entonces, al final, después de esto, a mí sí que me gustaría acabar con que aprendamos a erotizar también el buen trato, ¿no? Antes decías algo, Marta, muy interesante, que es el tema de los malotes o de las malotas.
1: Sí.
2: Y tenemos que aprender a erotizar el buen trato, que no se trata de bajar el listón, como antes comentábamos, ni nada por el estilo, sino que erotizar el buen trato tiene que ver con fijarnos en otros elementos y aprender a valorar las cosas que son buenas de las personas, ¿no? Porque el erotizar el que no te hace caso tampoco es de ayuda. Sé que os quedéis con mil dudas, pero bueno, siempre si me buscáis en internet o en Instagram como Ana Lombardía, podemos seguir hablando de todo este tema y analizando todas las relaciones en profundidad.
1: Que es un temazo, pues la verdad es que temazo. Sí, ha sido.
0: ¿Sabes qué pasa, Ana? Yo creo que la gente cada vez tiene más temor al compromiso y a la vez quiere una relación comprometida. Entonces es una especie de paradoja.
2: Totalmente.
0: Difícil de resolver, pero bueno, para eso te tienen a ti. El mercado está fatal, pero hay esperanza. Probad, tened paciencia, no seáis derrotistas, que alguna vez llegará esa persona.
1: Que sí se puede.
0: Sí se puede. Gracias, Ana Lombardía, un besito.
2: Besito,
0: gracias.
2: Un beso.

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0: Seguimos en las tardes, se acaba la primavera astronómica y este fin de semana, ¿qué estrenamos, Marta? Estrenamos verano.
1: ¡Bien!
0: Aunque cualquiera día, que ya estamos en verano desde hace semanas con tanto calor, este va a ser un verano de calor extremo, con temperaturas superiores a los 40 grados, no solo en el sur, también en zonas del norte.
1: Mira, esto ya me gusta menos. Un calor que se extiende con fuerza a muchas otras zonas de Europa. Si ven el mapa de los meteorólogos, está directamente en Granate o en Rubí, así bien fuerte, ¿eh?
0: Bien fuerte.
1: Además, ¿te has fijado, David, que este calor es más húmedo? ¿No tienes tú esa sensación más tropical, más
0: totalmente,
1: de tormenta repentina?
0: Totalmente.
1: ¿Sí? Bueno, pues ya veremos a ver qué nos cuenta.
0: ¿Por qué será?
1: Nuestro experto.
0: Por el cambio climático. Pero esa pregunta, el por qué será, vamos a hacérsela a nuestro hombre del tiempo, de la ciencia. Mario Picazo, muy buenas tardes.
1: Hola, Mariette.
2: Muy buenas tardes, compañeros, ¿cómo estáis?
0: Muy bien.
1: Aficiaos.
0: Oye, Mario, ¿por qué esta sensación de que el clima, al menos aquí en la península, es cada vez más tropical, calor aplastante, tormentas que se forman y descargan de repente, sin piedad? ¿De dónde viene esta transformación y cómo nos puede afectar que sea cada vez más habitual?
2: Bueno, pues tú lo has dicho, David, estamos de alguna forma tropicalizando el clima de nuestra zona, no solo por el clima, porque también si te vas al mar empiezas a ver especies que son tropicales y otros bichitos del mundo que aparecen por zonas donde habitualmente no estaban, y es porque el cinturón de tropicalización se va extendiendo tanto al norte como al sur, ¿no? Pero en cualquier caso aquí juega un papel fundamental el agua, los océanos, los mares cada vez más cálidos. ¿Por qué? Porque son los que realmente nos están echando un cable. Absorben estos océanos hasta el 90% del exceso de energía que generamos los humanos por nuestra actividad diaria, y eso hace que se vayan calentando. Y ya antes aparecía una ola marina puntual en una zona del Atlántico, ahora prácticamente todo el Atlántico está caliente. Y si miras el mapa de anomalías de temperaturas del agua ahora mismo rodeando nuestro país, la península ibérica en general, España y Portugal, pues tanto el Atlántico como el Mediterráneo están 2, 3, 4 grados por encima de lo que tendría que ser ahora mismo. ¿Qué quiere decir eso? Pues humedad. Es como si tuviéramos un humidificador que está constantemente aportando humedad al aire, haciendo que sea más húmedo, más tropical, que genere nubes más fácilmente, que el bochorno sea más intenso, incluso en ciudades como Madrid, donde, no sé si recordáis, el pasado domingo tuvimos un tormentón impresionante, sí, y parecía que estábamos en La Habana en lugar de estar en Madrid, con ese diluvio, esa humedad.
1: ¿Qué has dicho? ¿Qué has dicho?
2: Eso, eso.
1: Tormentón, ¿no?
3: Tormentonazo.
2: Exactamente. Exactamente, y esa por desgracia es la tendencia, Marta y David, de unos océanos cada vez más cálidos que van a hacer que nuestro clima sea cada vez pues más extremo en ese sentido, de sensación de bochorno en verano con tormentas que en cualquier momento pueden descargar contundentemente.
1: Bueno, incluso se habla del nuevo fenómeno este del Niño, ¿no? Que se repite cíclicamente, y que este verano, te lo digo porque es que yo voy a ir a Ecuador ahora en el mes de julio, me temo lo peor. Espero que no, después de este año sin barbacoa, espero que
2: lluvia,
1: no. No, la del Niño. Bueno, lo decíamos antes, este domingo arranca el verano. Lo hará a las 8:24 hora peninsular.
2: 9:24, perdona, que eso lo he escrito 9, yo mal.
1: 9:24, tú querías decir en Canarias, ¿no? 8:24 en Canarias.
2: Exacto, es que yo llevo la sangre canarias ahí, sí, pero sí.
1: Bueno, y aunque hablamos de calor y de tormentas, queríamos también saber por qué se llama, otra vez otra tormenta, bueno, por qué se llama solsticio a ese día concreto de verano, por qué arranca ese día a esa hora exacta, y si además nos puedes contar algo, pues no sé, sobre cómo el arranque de la estación se celebra en diferentes partes del planeta.
2: Uf, ahí tenemos un montón de información. Solsticio viene de solsticium, que es una palabra que quiere decir que el sol está como quieto, que no se mueve, porque parece que esté ahí estancado y dándonos un solazo tremendo. Y hay muchas formas de celebrarlo. Yo no sé vosotros si tenéis alguna en particular cuando llega el solsticio de verano.
0: Piscina,
2: que va a ser,
0: piscina y barbacoa.
2: Piscina y una cervecita en la mano. Esa es la mía. Pero bueno, aquí yo creo que en España todos conocemos el tema de las hogueras, que son habituales, por supuesto, en las comunidades del Mediterráneo.
1: Claro.
2: Esa noche de San Juan, en la que se queman las hogueras, que dicen que la noche de San Juan es la más larga del año, pero es mentira. La noche más larga es la que hay solsticio, que es este domingo, pero luego con las hogueras, como todo se ilumina de noche más tiempo todavía, pues parece que sea de día más tiempo, pero no es verdad que el día de San Juan es el más largo del año. Ahí tenemos una tradición muy habitual en España, que es saltar siete olas, no sé si lo habéis hecho alguna
1: vez.
2: También.
1: Sí, también,
2: vais al mar y cada ola que llega siete veces, pues vais saltando y pidiendo un deseo.
1: ¿Eso no es muy de Brasil también, lo del salto de la ola?
2: Puede que sea también. En Galicia, Andalucía y Mediterráneo se hace bastante, y en algún país externo también. Y luego las meigas gallegas, que sabéis que es una de las noches más mágicas del calendario. Las hogueras de Alicante, que os he comentado. Luego sus baños nocturnos en el Mediterráneo. Los Pirineos, por ejemplo, en Aragón, Cataluña, incluso en Andorra, celebran una especie de fallas esa noche en los pueblos. Y luego, si nos vamos al exterior, hay cosas muy curiosas, porque, por ejemplo, los noruegos, aprovechando que no tienen prácticamente oscuridad el día del solsticio de verano, pues, por ejemplo, en Tromso, a altas horas de la noche, pues organizan carreras, conciertos, excursiones, el clásico Stonehenge, no sé si habéis estado.
1: Ay, yo he estado, pero no he estado en esta fecha, he estado en verano.
0: Tromso, y Tromso me encanta, me parece un sitio fantástico.
2: Tromso es un lugar mágico, sí, sí, sí. Pues ahí en el megalítico Stonehenge se celebra, pues, porque justo el sol sale exactamente alineado con unas antiguas piedras que hay, y desde hace 4.000 años se lleva haciendo, o sea que imagínate. Pero si hay algunos que celebran bien más que la Navidad el solsticio, son los suecos, que, bueno, pues salen decorados con flores, bailan por la noche, ahí donde los días ahí, durante los días, es que los días duran muy, son muy largos en esas fechas, entonces tienen luz para aburrir, no se hace de noche. Finlandia también, en México también tienen, pues, fiestas mayas en las pirámides. Y luego está la clásica fiesta del sol en Perú, es una de las más importantes del año, porque allí en la ciudad de Cuzco, pues miles de actores recrean rituales antiguos que tienen que ver con, pues eso, con el imperio inca y todo lo que hacían ellos con estos días tan especiales. Hay muchas celebraciones por todo el mundo, podríamos hacer una lista larguísima, pero el solsticio de verano marca mucho a la gente, porque es un momento de transición. Antes decíamos, bueno, por fin va a empezar a hacer un poquito más de calor, y ahora estamos deseando ya que llegue el equinoccio de otoño, ¿no? Que es cuando empieza a refrescar un poco, pero bueno, habrá que esperar.
0: Esto ha empezado muy pronto, Mario, o sea, este
1: estamos
0: año, ¿no?
1: Asfixiados.
2: Sí, sí, sí. Pues mira, desde mediados de mayo no hemos bajado la guardia prácticamente, estoy hablando en general, y medio mayo y todo junio ha sido realmente duro, durísimo, y este es ya el pistoletazo de salida de un verano que yo creo que va a ser para recordar, por desgracia.
0: Es tremendo. Vamos a tener así estos días que vienen, ¿vamos a tener que seguir con las tormentas o no?
2: Sí, tormentas poquitas, por desgracia algunas refrescantes por el noroeste peninsular, pero lo que sí que es llamativo son las temperaturas, porque os voy a dar un dato ahora del domingo que realmente es alarmante. O sea, vamos a ir increchendo, de hecho yo creo que puede que haga incluso más calor el arranque de la semana que viene, el lunes, martes, yéndonos justo hacia esa festividad de San Juan. Pero fíjate que el sábado ya hay muchas capitales que empiezan a estar por encima de los 35, 36, 37 grados. Hay avisos amarillos en casi todo el centro y zonas del norte. Las más altas, por ejemplo, Córdoba 41, Sevilla 38, Badajoz 40, Madrid 37, Zaragoza 39. Pero fíjate en el domingo, que el calor se incrementa, y como decía Marta antes, que tiene un color, no sé qué color has dicho, pero un color rojo.
1: Rubí.
2: Rubí, eso. Los mapas son de un color que es homogéneo por toda la geografía española. Córdoba llega a 42, igual que Ciudad Real, Madrid 40, Zaragoza 41, y tomar nota de este dato, Bilbao 43 grados.
0: ¿Qué me estás diciendo? O
2: sea, 43 grados en Bilbao, a orillas del Cantábrico, aunque luego tengan la Galerna, que seguramente llegará y le refrescará la parte final del día. Es una barbaridad, la gente no puede salir a la calle con 43 grados y una humedad del 90%, realmente te quedas en el sitio.
0: Sí.
2: O sea que un día para realmente tomárselo con calma, arranque de verano oficial, buena hidratación, evitar esas horas de sol intenso, buena ropa ligera para llevarlo mejor y que el cuerpo no tenga tanto estrés, y por supuesto las cremas solares, que tienen que ir acordes a estos índices de radiación ultravioleta, que van a ser elevadísimos porque es el día de más incidencia solar de todo el año. O sea que
1: esto...
2: en Canarias y algunas zonas de Galicia la cosa está bastante complicada, porque el Mediterráneo también tiene un bochorno. Palma de Mallorca cerca de 40 grados con la humedad que hay allí también, pues como para quedarse en casita, como te has dicho antes.
0: Esto es mundial. Y los pobres jugadores están también jugando con unos calores tremendos.
1: Sí, que muchos estadios de Estados Unidos hay aire acondicionado. Mira, te voy a dedicar una canción, la voy a cantar yo. No me hago el duro, me hago el durísimo. Si no la conoces, de Bizarrap. No me hago el duro, me hago el durísimo. ¿Sabes cuál es? Es que lo has dicho. Por el tiempo, digo, que viene duro y durísimo.
2: Sí, sí, esa canción es muy apropiada. Muy apropiada.
1: Bueno, y si no esta, y así no la canto yo y no llueve, porque si no vienen las tormentas. Mira, Mario, esta para ti.
0: Gracias, Mario.
1: Adiós.
2: Gracias.

0: A Nuria Llopis.
1: ¿Qué tal? Buenas tardes. La Guardia Civil confirma que los menores habrían entrado al centro escolar, el Instituto Escultor Francesc Badia, de Foios, armados con un bate de béisbol y un machete de 40 centímetros con el que habrían atacado a una alumna de 13 años que ha resultado herida leve. El cuerpo docente ha logrado frenar la agresión y avisar a los agentes que han detenido a un menor de 14 años y han puesto a disposición de sus padres al otro, al ser inimputable. Ambos son vecinos del municipio valenciano de Albalat del Sorells, contiguo a Foios, y del que tan solo les separa una rotonda. La investigación continúa abierta.
0: Y en Alicante investigan una posible violación grupal a una joven en Elda. Durante las fiestas de moros y cristianos, los tres supuestos agresores están detenidos. El 016 es el teléfono de atención a víctimas de la violencia de género. Es gratuito y no queda registrado en la factura. Francia se niega a financiar centros de retorno para migrantes con el presupuesto de la Unión Europea en terceros países. El presidente Emmanuel Macron.
2: Pour ce qui est de la France, non à des centres de retour ou des hubs de retour.
0: Los programas de retorno ni son eficaces ni se corresponden con los valores europeos. Palabras de Macron al término de la cumbre en Bruselas. En la misma línea, Pedro Sánchez defiende la regularización extraordinaria de migrantes aquí en España, pese a las críticas que ha recibido por su posible impacto en el resto de socios europeos.
3: Desde luego, nosotros encantados de no solamente hablar, debatir, sino compartir las experiencias de éxito en política migratoria que tiene España, porque creo que tenemos mucho que decir. Y si tienen alguna duda, pues que hablen con el Vaticano.
0: Una última hora nos sitúa en Tarragona. Ha muerto al menos un menor ahogado en una playa. ¿Qué más sabemos, Nuria Alcalá?
4: Pues todavía se desconocen las circunstancias del incidente, pero según ha informado el Servicio de Emergencias Médicas de la Generalitat, el aviso se habría producido sobre las 3:30 de la tarde, cuando un grupo de 6 bañistas habrían tenido problemas para salir del agua mientras se bañaban en la playa de la Rabassada de Tarragona, que en aquel momento tenía bandera amarilla. 3 de esos menores han podido salir por su propio pie, mientras los 3 jóvenes restantes han tenido que ser rescatados. Finalmente, uno de ellos ha fallecido y los otros se encuentran en estado crítico.
0: El IBEX cede un 0,3% hoy en el final de sesión y pierde definitivamente los 19.400 puntos. Último entrenamiento de la selección en Chattanooga, en los Estados Unidos, antes de viajar a Atlanta para jugar el segundo partido del Mundial de Fútbol. Clara Rodríguez.
5: Vamos al cuartel general de España, donde está nuestro enviado especial Antonio Muelas. ¿Alguna novedad en la sesión? Buenas tardes.
6: ¿Qué tal? Buenas tardes. Pues Víctor Muñoz es la única ausencia en el penúltimo entrenamiento de la selección antes de jugar ante Arabia Saudí. El jugador del Liverpool se perderá al menos los 2 próximos partidos. Mikel Merino ha entrenado con normalidad. Hemos podido ver sonrisas y buen ánimo en los jugadores estos días. Luis de la Fuente ha trabajado también el aspecto mental. La selección viaja esta madrugada a Atlanta. Mañana, ruedas de prensa, última sesión preparatoria. El domingo, segundo partido del Mundial ante Arabia Saudí.
5: Muchas gracias. Buen viaje a Atlanta. Fuera del Mundial, el Mallorca ha confirmado el traspaso de Muriqi al Fenerbahce. El pirata se va después de 4 temporadas y media en la isla, convertido en leyenda como máximo goleador histórico del club balear. Y en tenis, Rafa Jódar no jugará el torneo de Eastbourne por los problemas abdominales que le impidieron jugar en Queens. El madrileño sigue recuperándose de sus molestias con un objetivo: llegar a Wimbledon del 29 de junio al 12 de julio.
0: 6 y 4, 5 y 4 en Canarias. Noticias de su comunidad.
7: Madrid, el Palacio de la Duquesa de Sueca, en el Distrito Centro, va a albergar un centro de mayores y una alternativa habitacional temporal para familias vulnerables. Un edificio de 1.781 y más de 6.000 metros cuadrados que alberga en su interior la sorpresa de unas ruinas arqueológicas protegidas que se van a conservar. La obra cuenta con un presupuesto de 12 millones y medio de euros y está previsto que finalice a finales de 2027. Paloma García Romero, delegada de obra.
8: Las ruinas donde hay unos enterramientos musulmanes de los siglos XII y XIII. Asimismo, también tenemos un reloj de sol que es incluso anterior, se dice, a este propio palacio, y unas pinturas en la primera planta que son habituales en los palacios de los siglos XVIII y XIX. Es decir, vamos a colocar un vídeo para que pueda estar a disposición de todos los ciudadanos que quieran venir a visitarlo.
7: Y hay más asuntos. Este viernes ha comenzado el torneo de fútbol MadCup, que se jugará en 11 municipios de la comunidad, entre ellos, por ejemplo, San Fernando de Henares, Torrejón de Ardoz o Alcalá de Henares. El torneo contará con 800 equipos de 36 países. Durante los 5 días que durará, contará con más de 14.500 participantes. Escuchemos a Alejandro Navarro, alcalde de Torrejón de Ardoz, y a Javier Corpa, alcalde de San Fernando de Henares.
9: Uno de los torneos más esperados a nivel nacional que se celebran en nuestro país, pero que

0: Une a deportistas, jóvenes deportistas que vienen de todas las partes del mundo.
1: Tiene un gran impacto, no solo deportivo, que es lo más importante y de disfrute de chavales y chavalas, sino que tiene también un impacto importante económico en la ciudad.
2: Y un último asunto, los madrileños tienen previsto gastar una media de 1.347 euros durante este verano, lo que supone un ligero aumento respecto al año anterior, en concreto del 4%. Son datos del observatorio CTLN. Entre los resultados obtenidos destaca también que el 80% de los encuestados tienen intención de viajar durante las vacaciones de verano. 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

0: 6:06 de la tarde, una hora menos en Canarias, y ha llegado el momento, como cada viernes, de arrancar el motor, arrancar el coche y hablar de seguridad vial, de seguridad vital, con Carlos García Hirschfeld. Yo no lo digo también como Marta.
1: Chiflis,
0: Pusis, Vicris, Carlos, bienvenido.
2: Handemore.
1: ¿Qué tal? ¿Cómo estamos?
2: Muy bien, pues muy bien. Ya, o sea, entrando en el fin de semana, fenomenal.
1: Pues vamos a hacer un 2x1, ¿no? Venga, entramos en boxes. Hoy vamos a tratar dos temas en la sección. Por un lado, queremos hacer balance 6 meses ya de la baliza V16. Qué
0: fíjate,
1: fuerte.
0: Fíjate.
1: ¿La habéis utilizado alguno? Yo no, afortunadamente.
2: Yo, gracias a Dios, no.
0: Yo sí la utilicé.
1: ¿Y qué tal? ¿Funciona?
0: Sí, sí, claro que funciona.
1: ¿Se ve?
0: Funciona perfectamente. Hombre, lo de verse así en una curva como me quedé yo era un poco más inquietante. Pero vamos.
2: Claro, pero para eso está, para que si no se te ve en la curva, por lo menos haya una alerta.
1: ¿Pero viste la niña de la curva o no?
0: La niña de la curva estaba conmigo, ahí pasando el rato.
1: Bueno, pues
2: fue la que puso la V16.
1: Vamos a hacer balance, los 6 meses de la V16.
0: Después de la que dieron, después de la polémica, de tanta polémica vacua, porque no tenía nada de polémico. Carlos, ¿qué balance hace la DGT de este periodo, que es lo importante? ¿Se están cumpliendo los objetivos previstos?
2: Pues mira, en algunos aspectos, absolutamente, en otros faltan todavía datos para saber. Pero, por ejemplo, ellos hacían el año pasado una estimación más o menos de 25 personas atropelladas cada año por bajarse del vehículo porque han tenido una avería o han tenido un accidente.
3: Los triángulos y empiezan.
2: Sí, o sea, más o menos era la media que establecían, que calculaban ellos que era, ¿no? Bueno, pues de momento, hasta el día 31 de mayo, lo que se sabe es que en estos 6 meses ha habido un peatón atropellado por bajarse del vehículo porque había tenido una avería o un accidente, y además han muerto también 3 operadores de grúa y 4 trabajadores de conservación de carreteras. Con lo cual tú dices, bueno, contando a los operadores de grúa y a los de conservación y al peatón, serían 8 en total los atropellados, cuando la estadística decía que eran 12, entre 12 y 13, ¿no? Con lo cual, podemos hacer una estimación diciendo que se ha reducido, es un poco atrevido hacerlo.
0: Bueno, es que ha pasado poco tiempo.
2: Pero, claro, ha pasado poco tiempo, pero el dato no es malo. Lo que es espectacular es el dato de la cantidad de personas que están utilizando la V16. Más allá de que sigue habiendo gente que dice, yo no me la voy a comprar.
1: Pues, es obligatoria, oiga, ¿eh?
2: Peor para usted. Sí, pero más allá de obligatoria, es que esto es un tema de seguridad. Es que claro, es una luz que en el momento en el que se activa, lanza una alerta. Yo no sé vosotros, pero yo en mi navegador,
0: sobre todo,
1: te geolocaliza.
0: Es eso es lo más importante.
2: Yo en mi navegador estoy constantemente vehículo parado. Claro, claro. Y dices, oye, pues qué alegría que me están diciendo que a 1 kilómetro, a 3 kilómetros,
0: eso es lo
2: hay
0: mejor,
2: un vehículo parado.
0: Es lo mejor, porque ahora mismo, constantemente, como tú dices, te avisa de que hay un vehículo parado en el arcén, de que
1: obras, lo que sea, claro. Entonces, lo que sí que ha aumentado es el volumen de avisos, 100%, ¿no? Eso sí que ha tenido que
2: crecer. Bueno, el volumen de avisos, eso sí que es un dato objetivo. Normalmente, mensualmente, lo que había era 8.000 incidentes que se comunicaban o bien por los postes de la DGT o por llamadas al 112 o llamadas al seguro, etcétera. O sea, de lo que tenía conocimiento la DGT eran 8.000 avisos al mes, y ahora mismo hay 3.000 diarios, más o menos.
1: ¡Oh!
2: Una media mensual de cerca de 70.000. 69.000 avisos mensuales se están produciendo con la V16.
0: Lo que demuestra que la V16 funciona.
2: Hombre, que evidente, desde luego sirve para algo. Y esos 69.000 avisos, claro, es muy difícil todavía establecer una relación de, oye, estos avisos han producido un menor número de incidentes o de accidentes o de siniestros en los que había un coche parado en medio. Pues de momento no se sabe, pero las cifras, al menos del número de avisos, para mí son alentadoras y que, oye, esto contribuye a la seguridad.
0: Ahora mismo estamos entrando ya en la época del año con más vehículos saliendo a la carretera. ¿Se va a hacer desde la DGT algún tipo de campaña para controlar en serio el uso de las balizas y la tenencia de balizas?
2: Más allá de que eso yo creo que no les interesa demasiado el hacer una campaña de control. De hecho, hasta ahora las multas que se han impuesto por no tener la luz son ínfimas. Lo que sí van a hacer es una campaña de refuerzo de la comunicación, o sea, de, oiga, póngase usted, compre la V16, porque esto le va a ayudar a, en el caso de que le suceda algo, estar más seguro, que al final es de lo que se trata.
1: 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Porque claro, Número de multas que se han puesto por no llevar la baliza, que es obligatoria. Esto a lo mejor son pocas, no lo sé, imagino,
2: sí, pocas,
1: aunque alguno
2: pocas,
1: no lo tendrá todavía.
2: Un número ridículo.
1: ¿Tú qué le dirías a la gente? Que esto no va de multas, ¿no? Esto no, va de otra cosa.
2: Absolutamente,
1: ¿no?
2: Que es que esto va de seguridad y esto va de, de no bajarte del coche, salvo que sea en condiciones de absoluta seguridad. No te bajes del coche si tienes un accidente, salvo que te puedas poner a salvo detrás de la de lo que nosotros conocemos como
1: sí.
2: el quitamiedos, que los profesionales llaman la bionda o lo que sea. Bueno, pues de eso se trata. O sea,
4: de salvar vidas.
2: De salvar vidas. Y aquí se ha hablado mucho de negocio, de que esto es un impuesto encubierto, tal, o que si el IVA, dices, hombre, pues sí, evidentemente se va a facturar un IVA por esto, pero que de verdad esto se ha hecho por seguridad y porque el lanzamiento de una señal a todos los elementos de la DGT 3.0 da más seguridad y a ti, que vas conduciendo, te dicen, oye, a 3 kilómetros tienes un vehículo parado.
1: Sin duda.
0: En fin, la semana pasada, Carlos, hablábamos de motoristas muy vulnerables. Hoy queremos hablar de las personas más vulnerables dentro de la seguridad vial, que son los peatones. Del 1 de enero al 31 de mayo, 46 peatones han muerto. 15 en autopista, autovía, 31 en vías interurbanas y 38 de esos 46 fallecidos eran personas que irrumpieron de alguna forma en la calzada o que iban caminando, ¿no?, por el arcén.
2: Sí, son de todos estos, como decíamos antes, solamente uno es una persona que está comprobado que se había bajado del vehículo porque había tenido una avería o un accidente. Todos los demás eran personas que iban caminando, que eso, evidentemente, en zonas rurales es muy común que la gente camine por la carretera, por la calzada. Pero para eso hay maneras de no arriesgar y de decirle al conductor, hey, estoy aquí, ¿no? Luego también es cierto que los conductores, pues yendo a una velocidad superior a la debida o distraídos, pues pueden provocar un accidente, ¿no? Uh-huh. Pero la cuestión también es el que los propios peatones se protejan y si tú vas a caminar porque no te queda más remedio que caminar por una calzada, que lo hagas en seguridad.
1: Bueno,
2: chaleco,
1: que no... Mira, ya nos están llamando oyentes que nos llamen para hablar de la baliza V16 o también de este otro asunto que les estamos comentando, los peatones, que siempre son los más vulnerables, ¿no?
0: Mira,
1: especialmente en estas vías secundarias.
0: Una llamadita tenemos ya.
1: Venga.
0: Le damos paso a Carlos de Burgos. Carlos, buenas tardes.
5: Hola, buenas tardes.
1: Hola, Carlos.
0: Cuéntanos.
5: Mi acento no es de Burgos, pero bueno.
1: No es de Burgos, ¿no?
2: De Burgos del Sur.
5: Mira, yo tenía una duda sobre la baliza.
1: Venga.
5: ¿Tengo que tener una para cada vehículo o puedo cambiar la baliza según el vehículo?
2: A ver, el problema es que los dos vehículos estén en movimiento, en cuyo caso tendría el problema de no tener la baliza. E insisto que aquí no es un tema de la multa, es un tema de que si no llevamos la baliza no podemos anunciar que estamos ahí parados, ¿no? Entonces, mi recomendación es, ahora mismo hay balizas que son totalmente reglamentarias y totalmente homologadas, que cuestan menos del precio que se dijo inicialmente, que eran 50 a 40 euros. Hoy por menos de 30 euros se pueden conseguir balizas conectadas. Y mi recomendación es que compre una por coche, porque es probable que algún día estén en movimiento los dos y si uno de los dos tiene un incidente,
1: ¿no?,
2: o se te olvida y es una faena, ¿no?
1: Eso es.
5: Porque no lleva la matrícula registrada, ¿no? Yo tengo un vehículo de trabajo y un vehículo personal.
2: La baliza no tiene ningún conocimiento de quién es el que la lleva, ni de matrícula, ni de identidad personal, nada. Lo único que dice es, en este lugar ha habido un vehículo que ha activado esta baliza y es la única información que se lanza a DGT 3.0, que en ese punto hay un vehículo parado que ha activado la baliza.
1: Uh-huh. Es que hay muchas dudas sobre este tema, ¿eh? Fíjate, llevamos 6 meses y...
0: No debería haberlas, ¿eh? Porque
1: se ha
0: dado información de sobra, pero bueno, sí, hay dudas. Gracias, Carlos. Un abrazo.
2: Gracias, Tocayo.
5: Vale, a ti. Buenas tardes.
1: Un abrazo. Gracias.
0: Bueno, vamos a seguir. Vamos a hacernos eco de ese último informe publicado sobre la percepción que tienen los ciudadanos como peatones en relación con la seguridad vial en las ciudades españolas. Y para ello hemos invitado, Carlos nos ha traído a Iñaki Lerga, director del Centro de Estudios y Opinión Ponle Freno, AXA. Muy buenas tardes, Iñaki.
6: Hola, muy buenas tardes.
2: Hola, Iñaki.
1: ¿Qué tal?
0: Bienvenido, Iñaki. El estudio refleja que el 40% de los peatones cree que la seguridad en su ciudad es la misma que había hace unos años, mientras que quienes creen que ha mejorado y quienes piensan que ha empeorado están prácticamente en empate. ¿Qué lectura hacéis de esta división de opiniones?
1: ¿Pero cómo puede ser eso?
0: Está todo igual, o sea, en todo hay división de opiniones.
1: Es muy bueno.
2: ¿Cómo debe ser?
6: Pues como muy bien apuntas, aquí lo podemos ver si somos optimistas el vaso medio lleno y si somos pesimistas medio vacío, porque podemos, la lectura puede ser que el 70% cree que la seguridad vial como peatón es mejor o igual, o el 70% puede pensar que está igual o peor. Nosotros nos decantamos por esa visión optimista porque tenemos que tener en cuenta que también estos últimos años en nuestras ciudades tenemos muchos más habitantes, especialmente en aquellas donde reciben mucho turista, lo vemos cada fin de semana, el incremento que hay de personas circulando por estas ciudades, y además tenemos un actor nuevo que no había hace unos años, que es el vehículo de movilidad personal, los patinetes eléctricos.
1: También.
6: Y por lo tanto, que el 70% o que igual el número de personas lo vean mejor que con todos estos condicionantes, pues creemos que es un reflejo también de las medidas que tanto los ayuntamientos como a nivel nacional se estaban impulsando para que la seguridad vial aumente en nuestras ciudades.
1: Bueno, me dicen que nos están llamando más gente para preguntarnos por la baliza. Nosotros, mientras esté Carlos aquí, que es el que sabe, pueden llamarnos para hablar de peatones.
2: Yo soy manotropo, los que saben de verdad son Iñaki y la gente que se dedica a estudiar.
1: Así que aprovechen para llamar, que tenemos a un experto, a Iñaki, tenemos a un pseudo experto, que es Carlos.
2: Semi experto.
1: Bueno, así que llamen. Más de 6 de cada 10 ciudadanos consideran que el límite de 30 kilómetros por hora, Iñaki, ha mejorado la seguridad de los peatones. Yo creo que esto cae por su propio peso, ¿no?
6: Sí, sin duda. Nosotros también creemos que es la medida estrella que se ha impulsado en los últimos años en nuestras ciudades y que realmente está incidiendo de manera importante en la reducción de los peatones fallecidos. Fíjate que en ese 60% que comentas que afirma que ha mejorado mucho la seguridad vial, también hay un 25% que dice que no lo ha hecho mucho porque no se está respetando. Ya. No porque la medida no sea buena, sino
1: es un buen matiz,
6: porque no se respeta. Entonces, es importante que también como ciudadanos y como, en este caso, conductores, respetemos este límite, porque un accidente a 30 kilómetros por hora puede no ser mortal, pero a 50 kilómetros por hora
2: casi seguro. Bueno, y luego la cantidad de veces que cuando hay dos carriles, uno a 50, otro a 30, tú vas a 50 por tu carril izquierdo y de repente te pasa uno despendolado por el carril de 30 para rebasarte por la derecha, a pesar de que pone que tienes que ir a 30. En fin, uno de los datos que yo creo que llaman la atención es que el 75% de los encuestados piden sanciones para los peatones que cruzan en rojo, que cruzan fuera de los pasos habilitados o que cruzan mirando el móvil, eso que hemos hablado tantas veces del peatón zombie. ¿Tú crees que está empezando a calar en la gente ese mensaje de protejamos la seguridad vial también en nuestras ciudades?
6: Sí, sin duda. Creo que en el estudio hay un aspecto que está presente en muchas de estas preguntas y es el respeto a las normas. Lo comentaba justamente antes con ese límite del 30%, que hay un 25% de las personas que se queja de que no se está cumpliendo. Y como comentas también, a la hora de preguntar a si deberíamos sancionar más a los peatones, que en el fondo todos somos en algún momento del día peatones. Podemos ser conductores o no, pero también en algún momento del día somos peatones. Entonces, esa pregunta y que más del 75% digamos que sí, que se debería multar al peatón cuando cruza por donde en rojo o por donde no debe o mirando el móvil.
1: Eso en Suiza que no se te ocurra hacerlo, Iñaki. No.
2: Pues el otro día, mira, me contaba mi mujer ayer que vio a un señor mayor cruzando por mitad de ningún sitio con andador.
4: Madre mía.
1: Y sin mirar, ¿no? Y ahí, venga,
2: claro, no sé si miraba. Abierta. Pero el tío cruzando con andador y tenía el paso de peatones a 20 metros, ¿no? Estas cosas.
1: Pues es que yo creo que los peatones también, y todos somos peatones, como decía Iñaki, David, tenemos que ser responsables ya también, esos peatones zombies.
0: Iñaki, ¿qué precauciones? Yo creo que todos lo sabemos, pero hay que recordarlo. ¿Qué precauciones hay que tomar cuando se va caminando por el arcén, cuando vamos caminando por la ciudad, en fin?
6: Yo creo que debemos ser muy conscientes de la extrema vulnerabilidad que tenemos como peatones. Lo comentabais antes de la vulnerabilidad, los motoristas, los ciclistas, los usuarios de vehículos, pero de movilidad personal, pero los peatones especialmente. Las estadísticas de la Dirección General de Tráfico así lo muestran. Por cada 1,000 accidentes con peatones fallecen 17 personas, y es 3 veces más que por cada 1,000 accidentes de bicicletas o de motoristas. Por lo tanto, primero tenemos que ser conscientes de la extrema vulnerabilidad que tenemos como peatones, y por tanto, pues yo diría que cuando primero cruzar por donde debemos, hacerlo asegurándonos de que los vehículos nos han visto, mirando a los dos lados, y cruzar por, como decíamos, pues sin mirar, no ser, sin usar el móvil, sin usar auriculares, cascos, que muchas veces también lo vemos de manera frecuente en nuestras ciudades.
1: Oye, Iñaki, tengo por aquí, Madrid, Barcelona, Zaragoza aparecen en la mente de los ciudadanos como las ciudades más seguras. ¿Qué elementos tienen en común? Oye, para que también, si algo estamos haciendo bien, pues que cunda el ejemplo.
6: Pues fíjate que podríamos pensar, cuando vemos estas tres ciudades, pues que el tamaño de la ciudad es un elemento que pueda hacernos pensar que son más seguras, pero luego cuando bajamos a la cuarta, quinta, también son ciudades con menos población. Por lo tanto, no es el tamaño de la población lo que la gente percibe como mayor seguridad, sino sobre todo es el respeto tanto de los conductores como de los peatones que aparecen de forma importante, así como que también son ciudades que cuentan con muchas calles peatonales.
1: Vale, o sea, a lo mejor está ahí Carlos, ¿no?
2: No, lo de las calles peatonales yo creo que es fundamental que se lleven a las ciudades, a pesar de que inicialmente hay una respuesta como qué pereza, pero luego todo el mundo está encantado cuando se abren tramos peatonales, ¿no?
0: Oye, y hay un punto, un diseño urbano muy importante que tiene en cuenta la iluminación de los pasos de peatones.
2: Bueno, eso también.
0: Vivo al lado de un pueblo que ha iluminado todos los pasos de peatones, son perfectamente visibles, y yo creo que eso puede reducir notablemente la siniestralidad, ¿no?
6: No solo puede, sino que hay estudios que así lo demuestran, efectivamente. Y de hecho es la reclamación principal que hacen en el estudio los ciudadanos, el iluminar los pasos de peatones. Y justo hace unas semanas celebramos la entrega de los premios Ponle Freno, y el premio a la mejor iniciativa de innovación se la llevaba una empresa por la iluminación inteligente de pasos de peatones, es decir, que son pasos de peatones que se iluminan cuando se acerca un vehículo o un peatón. Y los estudios que, por ejemplo, de la Universidad de Roma, lo que dicen que estos pasos de peatones, sobre todo cuando se colocan esa iluminación en zonas escolares, reducen la siniestralidad en un 70%. El uso también de los pasos de peatones aumenta en un 191%, que eso es muy importante,
0: claro.
6: Que las personas pasemos por donde debemos, ¿no? Entonces, si vemos que ese es una zona segura, pues también nos animamos seguramente a pasar más que por...
0: Pues hay que animar a los ayuntamientos a iluminar bien los pasos de peatones. Iñaki Lerga, muchísimas gracias por venir a las tardes, por ayudarnos a entender el resultado de esa encuesta, yo creo que muy importante, sobre la percepción que tienen los ciudadanos como peatones, porque como decía Carlos, todos somos peatones.
2: Efectivamente. Gracias, Iñaki.
0: Gracias, un abrazo.
6: Y si me dejáis, porque me pareció muy interesante lo que hablabais de la V16, es muy importante que, aparte de activarla, porque a veces hay confusión con que estoy geolocalizado, pero lo que tenemos que hacer es llamar también a nuestra asistencia.
0: Claro.
6: Porque que estarlo geolocalizado no significa que vaya a venir la asistencia en carretera, hay que llamar, porque a veces hay esa confusión de que lo activo y ya pienso que va a venir la grúa.
0: No, claro, no, las dos cosas.
2: Buen dato,
1: Iñaki, gracias.
0: Gracias, Iñaki.
6: Muchas gracias.
0: Carlos, muy rápido, qué conocido, qué famoso nos traes hoy.
2: Pues mira, es una señorita encantadora, por otra parte, que tuvo un susto, pero bien gordo, conduciendo. A ver si sabéis quién es.
4: sí que tuve un accidente aquí en España. Hice el casting de Operación Triunfo. Y yo tenía un puesto hippie, pero yo seguía trabajando con mi puesto. Pues me iba a Teruel, yo iba por la carretera, pero había una furgoneta aparcada y un camino. Y de ese camino salió un coche. El chico salió y me pegó un golpe. Me pusieron collarín y todo y yo entré a OT y no dije nada.
1: Esta chica es Verónica, Verónica de OT. Verónica, tiene una voz de Verónica de OT.
2: Pero tú tienes un oído.
1: Te digo una cosa, va a venir a las tardes.
2: Ah, mira, sí, tú también.
1: Porque tiene un nuevo single.
2: Pues
1: ¿sí?
2: Preguntadle por Australia, porque me contó en aquella entrevista que estuvo viviendo en Australia y tal, y que condujo en Australia, y que, claro, le pasaba lo que a todos, que se iba con el pomo a darle un golpe a la puerta, claro, sí, con la mano derecha.
1: Qué fuerte. Oye, pues me he sido a Verónica.
0: Dejamos, Carlos, vamos a recordar el número de teléfono 018, Servicio Integral de Acompañamiento para las víctimas de accidentes de tráfico. Gracias, Carlos.
1: Gracias.
2: Buen fin de.
1: Adiós, chao.
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0: Seguimos con más contenidos interesantes en las tardes y hasta ahora cada viernes hablamos de tecnología, pero nosotros vamos mucho más allá de los cables. Hoy tenemos por objetivo derribar un mito que seguro han escuchado mil veces. La inteligencia artificial va a acabar con el arte y con los creadores, Marta.
1: Ya, pero la pregunta es, ¿esto es real? ¿Hay un peligro de verdad? ¿O estamos ante el nacimiento de una nueva musa digital? ¡Apocalípticos! O integrados, ¿qué diría Humberto Eco?
0: Igual nos quedamos a mitad de camino, sí, pero sí. Quien tiene de verdad respuestas y buenos ejemplos para responder a esta pregunta es nuestra experta Conchita Díaz, responsable de formación en IA de Google. Conchita, bienvenida como siempre, un placer tenerte con nosotros.
1: Bueno, que está en Dinamarca, se lo ha pasado fatal, lloviendo. Fatal. Aquí nosotros asados y tú lloviendo.
2: ¿Tú te crees? Pero luego me fui al Legoland.
1: ¿Y qué tal?
2: Y ahí me lo pasé muy bien.
1: Está bonito el Legoland.
0: Es maravilloso, mucho. Por Dios, qué divertido el Legoland.
2: Pues mirad, chicos,
1: a ver.
2: Yo voy a dar la versión optimista y súper positiva.
1: Vale.
2: Y vais a quedaros flipaos hoy de cómo se está utilizando la inteligencia artificial dentro de los talleres de costura, dentro de los estudios de grabación, pero es que también dentro de los fogones de los chefs más importantes de cocina o los cocteleros y barmas más importantes de este mundo.
0: ¡Qué barbaridad!
1: Vale, bueno, pues así nos gusta, enfoque positivo, ¿no?
0: Enfoque humano, para comprender que la IA está a nuestro servicio, ¿no? Que es una herramienta de amplificación creativa.
2: Desde luego, lo que va a hacer la IA es quitarte todo ese trabajo monótono y a veces incluso muy costoso en términos de dinero, para que te pueda servir como un lienzo en blanco para experimentar un montón de ideas que luego tú les des vida, les des alma y crees esa gran obra creativa. Y además, fijaos, siempre, como os digo, la IA no tiene alma ni empatía. El que lo tiene es el humano. Entonces, os voy a enseñar, y quiero que hagamos hoy un viaje de cómo la inteligencia artificial está impulsando la creatividad y que hagamos un viaje a través de los cinco sentidos.
1: ¡Qué divertido!
0: Una propuesta fantástica, sí, para la radio si hablamos de sentidos. Así que vamos a empezar por el nuestro, el que más usamos aquí en la radio, el oído. Hace poco vivimos un hito histórico con los Beatles. Uh-huh. ¿Cómo intervino la IA en ese asunto?
2: 2023. En una canción que es muy bonita, que se llama Now and Then, uh-huh, y que, como os digo, la sacó Paul McCartney en el 2023, que suena así.

0: podéis decir qué tiene que ver en esta canción de los Beatles la inteligencia artificial? Todo.
1: ¿Todo?
0: Porque esta canción la grabó en los años 70 John Lennon y estaba solamente grabada en una cinta de cassette. Y el problema que había es que si tú escuchabas esa cinta de cassette, el ruido mecánico del piano
2: sonaba
0: altísimo y tapaba la voz de John Lennon. Y entonces tú tenías en una única pista de audio mezclado la voz de John Lennon tapada con la música tan fuerte de los sonidos del piano. Y entonces, ¿qué ocurre? Que era imposible separar el audio del ruido externo.
2: ¡Qué fuerte!
0: Años 70. ¿Qué ocurrió? Que hace 3 añitos Peter Jackson y todo su equipo utilizaron redes neuronales para ser capaces de aislar la voz. Pero fijaos que esto es lo curioso. Lo que hicieron no fue que la IA escuchara el sonido, sino que lo que hicieron es que crearon espectrogramas de audio. Es decir, enseñaron a la IA el patrón gráfico de la voz humana versus cómo es el patrón gráfico del teclado mecánico de un piano, para que así la IA, en una imagen de la composición de John Lennon, fuera capaz de separar los píxeles que correspondían puramente a la voz de John Lennon versus los píxeles que era ruido exterior. Oh,
1: claro, es que si no, subías la voz de John Lennon y subías el ruido.
0: Desde
1: claro.
0: luego. Entonces, aquí el mensaje claro y bonito es que la IA no inventó nada. No creó una voz falsa. Fijaos, lo que yo llamo esto es arqueología sonora.
2: Totalmente.
0: Fue capaz de recuperar una obra de arte que no podíamos escuchar.
2: Desde luego, en este caso es, vamos, maravillosa la intervención de la inteligencia artificial, es espectacular. Pero esto nos lleva también a lo que en la industria se llama el efecto Sinatra, ¿no? Uh-huh. Las voces imposibles.
0: Sí, porque ahora ya, fijaos, gracias a la IA estamos rompiendo barreras de la física y del idioma. Y aquí me voy con una ingeniera maravillosa, que es Holly Herndon, que ha creado gemelos digitales para poder clonar de maravilla su propia voz.

0: Luis Miguel siempre en mi equipo, este siempre. Bolerazo.
1: Pues tú imagínate que Luis Miguel graba en su estudio en México y de pronto Luis Miguel dice, ¿cómo me gustaría que mi música se escuchara en japonés? ¿O cómo me encantaría que mi música se escuchara en euskera? Pues ahora la inteligencia artificial está aprendiendo a entender perfectamente cómo canta Luis Miguel, cómo respira, cuál es la cadencia sonora de Luis Miguel, cómo mete más fuerza cuando va a hablar de consonantes específicas versus otras. De manera que cuando es capaz de entender perfectamente cómo canta Luis Miguel, con sus silencios, con su entonación y con todo su carisma, es capaz de aparecer sabor a mí en japonés.
0: Bueno, o sea, la gente dice, claro, que es que aquí ahora pueden clonar mi voz, que luego está, eso lo hablamos también, de los malos usos a veces de la IA, ¿no?
1: Claro.
0: Que eso es lo que preocupa a los artistas también.
1: Claro, claro, pero aquí estamos hablando de que es el propio artista
2: el que quiere
1: romper la barrera del idioma para que se pueda escuchar en japonés.
2: Que a veces para los artistas es una pesadilla grabar
1: también
2: en otros idiomas.
1: Porque es muy complicado, claro.
2: Hay muchos que lo han
1: hecho. Incluso, fijaos, nos ha pasado muchas veces que, ostris, veis una película doblada y dices, vale, los dobladores son maravillosos, especialmente los españoles, tenemos un equipo de doblaje maravilloso, pero te gusta
0: la voz,
1: la original. Voz del original.
2: Yo es que nunca veo doblados.
1: Y las pausas, ese enfoque dramático, esa tensión que hace el artista original. Pues ahora se está utilizando mucho en doblaje.
0: También, ¿eh?
1: Para que una voz grabada por un artista francés muy particular pueda aparecer perfectamente, no clonada,
0: clavada.
1: Clavada al castellano y que perfectamente siga teniendo la misma emoción original que puso siempre el artista.
2: Con el oído nos has convencido.
1: Vale.
2: Marta, pero
0: vamos al mundo tridimensional.
1: Sigue,
2: exactamente.
0: Al tacto, a ver, a la ropa que llevamos. Y hasta la danza, Conchita.
2: Bueno,
0: ¿cómo
2: la danza ella? No me lo creo ya. ¿No?
0: Pues ayudar a bailar.
1: Esto os va a volver loco. Porque, fijaos, os voy a explicar cómo una IA que no tiene cuerpo está ayudando a crear coreografías de ballet maravillosas.

0: Ballet de San Francisco. ¿Qué ocurre? Que un coreógrafo a veces tiene lo que se llaman sus propios límites físicos. Claro, tú tienes tus articulaciones y hay movimientos que sabes que puedes hacer y otros que te da mucho miedo a poder hacer por posibles daños. Pero es que también tenemos la costumbre muscular, y es que el cerebro se acostumbra a los movimientos que realizas más comúnmente en tu vida diaria.
1: Nos movemos siempre de la misma manera o más o menos igual, y eso que es a veces un problema cuando tenemos que recuperarnos de una lesión, por ejemplo.
0: Exacto. Hay que hacer esa neuroplasticidad. Pues, ¿qué se están haciendo? Modelos de inteligencia artificial donde tú le metes la música y el modelo de inteligencia artificial crea un esqueleto tridimensional donde genera unos movimientos que muchas veces para un humano serían imposibles de imaginar. Pero ahí es cuando vengo y os digo que es un asistente. ¿Por qué? Porque ahora tiene que ser un coreógrafo el que, viendo esos movimientos, a lo mejor si hay transiciones de movimientos que no se le habían ocurrido, ver cómo eso se puede ejecutar en un cuerpo físico humano, porque a veces las transiciones pueden ser peligrosas para los artistas.
1: O sea, que es inspiración para coreógrafos.
0: Es inspiración para coreógrafos, que al final son los que van a dictaminar realmente qué pasos se van a seguir para no dañar nunca al artista.
2: Es como un maniquí, como un muñeco, vamos a hacer la prueba. Dicen que si hace el giro 180 grados de la cabeza, es una niña del Exorcista.
0: Y al final el sudor, el esfuerzo y quien está en el escenario
2: descartado
0: y nos va a llenar de emoción siempre va a ser el bailarín y el
2: pero
0: humano.
2: Pero está muy bien eso. Oye, nos ha gustado, ¿no?
0: Sí.
2: Y del movimiento pasamos, ¿os parece?, al diseño de moda. En tu documento nos hablas de diseñar sin desperdiciar ni un solo botón. Eso está muy bien, porque a veces es de una industria muy contaminante y se desperdician muchas cosas, ¿no? Bueno, ¿cómo funciona ese espejo mágico en la alta costura en concreto?
0: Pues es lo que me dices, que tradicionalmente ha sido un sector muy, muy, muy peligroso para la sostenibilidad. ¿Por qué? Porque tú imagínate que tú querías probar cómo un tipo de seda quedaba encima de una fibra de alambre. ¿Qué te tocaba hacer? Ordenar la seda, cortarla, y de pronto tú veías que, con el peso eso no servía. Pero ya has tenido que comprar ese material y has perdido horas de trabajo y tienes basura.
1: Mucho material desechado.
0: Y mucho material que hace falta desechar. Pues ahora la IA entiende perfectamente la física. Entonces, la IA es capaz de crear simulaciones de cómo sería ese tipo de seda sobre esa sustancia física, y entonces que tú con ese movimiento puedas ver que realmente no va a quedar en pantalla como tú querías antes de haber comprado una sola o un solo milímetro de tela.
2: Es como lo que dicen ahora algunas tiendas, ¿no? Que te dicen, venga, imagina cómo queda en ti esta prenda de ropa, ¿no? Muchísimo. Probadores que no sé cómo se llaman, digitales
1: virtuales.
2: O virtuales, ¿no?
0: Pero es que fijaos ahora qué maravilla. Un creador puede decirle a la IA algo tan complejo como quiero ver cómo se fusionaría la arquitectura gótica con telas fluidas del siglo XXI.

0: imaginaos la maravilla de tener miles de opciones estéticas en segundo. Y luego ya es el diseñador, con su criterio, su experiencia, elige la mejor. Y estamos eliminando el desperdicio de materiales y ese trabajo monótono, dejando mucho más tiempo ¿para qué? Para el arte puro del patrón y el concepto.
1: Claro, claro, quitamos lo aburrido del medio. A mí ahora te voy a preguntar por un campo que me interesa muchísimo. Sí. Esa misma capacidad visual, ¿no? Trasladada a las casas, a las ciudades en las que vivimos, a los pueblos. En definitiva, a la arquitectura, que está viviendo una auténtica revolución con la IA.
0: Desde luego, porque antes hacer un edificio sostenible requería que el arquitecto estuviera meses haciendo cálculos matemáticos, viendo si esa estructura que había diseñado con el viento no se iba a poder derrumbar, o si esos materiales que estaba eligiendo en julio, cuando puede haber un calor, bueno, en julio, cada vez viene antes en Madrid, ahora en mayo y junio, un calor horroroso puede hacer que eso se te cree una situación muy mala para la salud. Ahora, todo ese cálculo matemático desaparece. ¿Por qué? Porque te lo hace la IA. Entonces, ¿qué es lo que va a hacer esa IA? Va a calcular la eficiencia energética y te va a generar cientos de variaciones solamente en minutos.

0: De manera que el arquitecto solo tiene que preocuparse ¿de qué? De hacer la habitabilidad lo más feliz y bonita para los humanos.
1: Volvemos
0: que
1: a
0: mejores
1: la
0: ventanas para,
1: ¿no?,
0: que entre, claro, la luz, por ejemplo.
2: ¡Viva los edificios fucsia!
0: Ay, a mí, sabes que a mí los colores me encantan.
2: Ya, ya.
0: Y pensad que la IA va a hacer la parte matemática, pero el humano ahora se centra mucho más en hacer lo más importante, que es el hogar.
2: Qué bueno, es fascinante, ¿no?, cómo podemos ganar tiempo, que yo creo que es lo más importante que tenemos, el tiempo para pensar y para sentir. Vamos a hacer también una pequeña pausa musical, oye, parezco una DJ, con un clásico que nos habla de la moda y el diseño de la actitud. ¿Subimos el volumen? 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

0: nota, estamos a viernes, ¿eh?
1: Se nota, vamos, se nota. Vamos.
2: La fiesta está aquí.
1: Nos dejas con la boca abierta.
2: Pero es que ahora vamos a hablar de cócteles, cervezas y comidas.
1: Nos ha sorprendido con el oído, con el tacto, con la vista. Pero, ¿cómo es eso de que la IA, también con la IA se puede comer, oler, saborear? ¿Cómo entra la tecnología en la alta cocina y en la coctelería, que me encantan los cócteles?
2: Yo que soy una glotona, que me encanta comer, para mí es una pasión.
0: Yo no sé dónde lo metes, de verdad.
2: Porque hago mucho ejercicio.
0: Ah, mira.
2: Que si no, esto sería muy tremendo.
0: Vale, vale.
2: Esto os va a demostrar por completo que la IA ha salido de las pantallas del ordenador. Vamos a empezar por lo que bebemos todos nosotros los fines de semana. 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

0: ¿Sois cerveceros?
1: Sí,
0: ¿vosotros?
1: Muchísimo, me encanta la cerveza.
2: Yo de agua con gas, es que no bebo mucho, lo siento.
1: A mí la cerveza me encanta y además hay unas cervezas maravillosas.
0: Artesanas, ahora brutales.
1: Unas variedades.
0: Brutales, pues hay una empresa que se llama Ella IPA, de IPA, que lo que hacen es, con la IA, analizan un montón de comentarios de internet de la gente acerca de diferentes nuevos tipos de cervezas. Uh-huh. Y analizan el sentimiento, si ha gustado o no ha gustado. Entonces imagínate que de pronto leen, pues esta última cerveza, por ejemplo, al final se me hacía un poquito pesada. Pues eso se traduce en indicarle al maestro cervecero, oye, ojo con el lúpulo que estás utilizando, ojo con esa malta que estás poniendo, vamos a bajarle un poquito la densidad porque puede resultar pesada. De manera que en tiempo real el maestro cervecero puede ir adaptando ese proceso de fabricación según los comentarios de los oyentes.
2: Qué bueno, el algoritmo propone, pero el paladar humano dispone.
0: Y siempre será luego ese maestro artesano, ese cervecero, el que decida esto lo va a petar en el mercado. Pero es que ahora ya me voy a ir a la alta coctelería molecular.
1: Joder.
0: Donde aquí ya vamos un paso más allá. La IA cruza un montón de variables como qué temperatura hace, la presión atmosférica, el ruido ambiental, pero es que escuchar, ahora hay sitios donde tú puedes con una pantalla indicar cuál es tu estado de ánimo. En función de todas esas variables se cruzan y a nivel molecular la IA te puede decir, mira, combina ginebra infusionada con trufa, un toque de hidromiel y aire de pomelo.
2: Para mí sin alcohol, por favor.

0: Y el barman, que es el verdadero artista, es el que realizará esa combinación, y el que tiene ese paladar tan experto es el que entregará ese cóctel específico.
1: Madre mía, un cóctel personalizado según mi estado de ánimo, según mis
0: gustos.
1: Es
0: una maravilla.
1: Un cóctel molecular.
0: Molecular, pero es que ya vamos a la comida.
1: A ver.
0: Vamos ya a la comida.
2: Me está entrando hambre. Madre, es que David está comiendo chocolate.
0: Hay chefs ya que tienen estrellas Michelin de nuestro país, por ejemplo, Jordi Cruz,
2: ¿sí?
0: Nuestro compañero
1: sí,
0: de MasterChef.
1: Sí, claro, que
0: ¿vale?
1: Ya lo utilizan.
0: Que en ABAC, por ejemplo, está utilizando la IA. Fijaos de qué manera tan original. Le dijo que analizara escritos antiguos para detectar perfumes del siglo XVIII usados por la realeza. ¿Para qué? Para extraer a nivel molecular cómo olerían esos perfumes y buscar alimentos que podrían oler parecido a esos elementos, y ha creado postres personalizados.
1: Un mensaje final para nuestros oyentes que están boquiabiertos, incrédulos.
0: Pues que estén muy tranquilos. Que el nuevo ecosistema creativo va a ser esa combinación entre la IA y el humano. Si hablamos de la función, la IA va a ser el laboratorio de ideas, el ejecutor técnico. Pero ojo, el humano va a ser el director de orquesta. El humano es el que tiene contexto, es el que tiene empatía y el que tiene propósito. Si hablamos de materia prima, la IA solo tiene datos. ¿Cuál es la materia prima del humano? Sus experiencias vitales, sus traumas y sus alegrías. ¿Cuál va a ser la fortaleza de la IA? La velocidad. Permitir tener mucha capacidad de cómputo y darnos muchas ideas de una manera muy poco costosa. Pero ¿cuál es nuestro punto fuerte? Nosotros tenemos ironía, sensibilidad y tenemos emoción. ¿Cuál es el límite que tiene la IA? Su falta de alma, que siempre, siempre, siempre será puesto por el alma humano.
1: Bien, bien, bien.
2: O sea que somos un buen equipo.
1: Nos quedamos con ese mensaje y con esta música, Conchita. Nos hemos quedado sin tiempo, pero siempre arrojas luz sobre las dudas que tenemos los humanos.
0: Y chocolate.
1: Y chocolate.
0: Y un saludo a mi pastelero Manuel, que me ha preparado hoy los bollos con mucho cariño,
1: Manuel,
0: para vosotros.
1: Te queremos muchísimo.
2: Pues un besito, está
1: maravillosos
2: muy rico,
1: bollos. Adiós, Conchita.
0: Besitos.
2: Buen fin de...
0: Igualmente.
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0: Seguimos en las tardes y seguimos ahora hablando de los pecados del arte. Ya saben que siempre, cada viernes, andamos metidos en eso de los pecadillos, pecadillos y pecadazos. Los azulejos son un sello de identidad de Portugal, piezas de cerámica introducidas en el siglo XV que adornan palacios, iglesias, estaciones, fachadas urbanas. Más allá de su gran valor estético, histórico, protegen los edificios de la humedad, que es algo muy, muy importante, regulan la temperatura interior y además reflejan, Marta, la luz natural.
1: Sí, a mí me encanta, ¿no? Cuando vas paseando por Oporto, por ejemplo.
0: Wow, en Portugal es maravilloso
1: y ves en las iglesias, en palacios, como decías, en casonas, pues el revestimiento con el azulejo es además el típico, que es blanco y azul, ¿no? Que es tan bonito. Bueno, se ha convertido en un símbolo de artesanía popular. De hecho, la técnica y la producción del azulejo tradicional portugués está en proceso para ser inscrita como patrimonio cultural inmaterial de la humanidad.
0: Se lo merece. Hace unos días la revista Pecados del Arte informaba de una preocupante realidad relacionada con estas obras de artesanía, el expolio generalizado de ese patrimonio en nuestro vecino, en Portugal, donde un azulejo es el distintivo de las calles. ¿Cómo no iba a hablarnos Jorge Llopis de expolio? Director de esa revista de Pecados del Arte, buenas tardes, Jorge.
2: Hola, Jorge. Buenas y delictivas tardes.
0: Tú, si no hablas de expolio, tú no estás a gusto, no estás tranquilo.
2: No. Bueno, a ver, de estas cosas se tiene que hablar, o sea, es decir, no sí, podemos escondernos, o sea...
0: Eso hacemos aquí. ¿Eh?
1: Pero vamos a ver, la gente no robaba alcantarillas y de todo aquí en España, pues ¿cómo no van a robar esos azulejos? Digo, la gente con mal pensamiento, bueno, que son tan bonitos, ¿no?
2: Pues ahí está, pero es que la cuestión es que esos elementos que decís tan decorativos, únicos y característicos, principales de las principales calles, edificios, hasta iglesias en las ciudades de Portugal, están siendo arrancadas para venderse como souvenirs en mercadillos.
0: ¡Qué barbaridad!
1: ¡Qué fuerte!
2: La historia empezó a detectarse en el 2001
1: con
2: la venta masiva.
1: O eso vino después, sí, ¿no? También.
2: Con la pandemia, es decir, por un lado, ten en cuenta que, claro, las calles estaban vacías, los mercados estaban cancelados y el otro gran mercado florecía. Tanto, bueno, hasta ahí que ha sido masivo, que resulta posible, imposible su detección.
0: ¡Qué fuerte! Y esto por internet rulará, vamos.
2: Ahí está, claro. Ahí está. Exactamente, los vendedores venden desde lugares diferentes, alejados del lugar del robo. No se indica procedencia, por lo que la reposición es imposible, ¿no? Si entras en cualquier portal de aquellos que hablamos el otro día, escribe azulejo portugués y verás lo que hay. Precisamente por internet se vende todo eso y está provocando un saqueo masivo y descontrolado porque son baratísimos.
1: ¿Por cuánto se venden?
2: Pues bueno, si en el los mercadillos turísticos se pueden vender desde 2 a 5 euros... en internet por 10, 20, y las piezas, digamos, buenas, es decir, las clásicas, las antiguas, por un máximo de 30 euros.
1: ¿Y de verdad merece la pena que se carguen una iglesia, una fachada tan bonita, que además un azulejo aislado a lo mejor no tiene sentido porque forman un dibujo, ¿no?
0: Tendrías que comprar mucho.
1: Te tendrías que comprar 20.000 azulejos, yo qué sé.
2: Bueno, es que ahí está el problema, ¿no? Es decir, ten en cuenta que una cosa son los motivos geométricos, florales y tal, y luego ya los motivos que en un momento dado representan escenas históricas, religiosas, costumbristas. Es como si recortases un cuadro, como si le hicieses un agujero a un cuadro.
0: En cualquier caso, Jorge, esto es destrucción del patrimonio.
1: Exacto.
2: Bueno, a ver, aquí el problema está en fin, no lo tenemos muy claro, ¿vale? Es decir... no se tipifica como expolio.
0: Que los portugueses pasan de...
2: No, porque es que, claro, la ley portuguesa, claro, lo ve como un ley, como un hurto vandálico.
0: Ah, amigo.
2: ¿Vale? O sea, no se especifica nada sobre las baldosas históricas, digamos, populares, ¿no?
0: Claro.
2: Y ahí está el problema,
1: pues,
2: ¿no?
1: Pues tienen que cambiar la ley.
0: Eso es una laguna inmensa en la legislación portuguesa, porque eso, es destruir el patrimonio bellísimo que tienen, ¿no?
1: Claro,
2: claro. Bueno, tú ten en cuenta que, claro, ten en cuenta que aquí también la opinión pública, el ciudadano de la calle, pues como tiene diferentes opiniones, unos están tan acostumbrados y lo consideran un elemento tan común que no lo conceptúan como un patrimonio.
0: Ya. Oye,
2: y otros simplemente de lo que se quejan es que, claro, la historia es que está dejando las calles y las fachadas de las ciudades hechas un Cristo, es decir, las calles de Lisboa y Oporto.
0: Qué pena, de verdad.
2: Están ya tan degradadas que aparecen zonas de guerra, ¿eh?
0: Sí, sí. Oye, ¿qué te parece? Vamos a dar más datos sobre esta tradición de los azulejos. ¿Cuál es el origen? Es una fiebre artesanal en prácticamente todo Portugal. Hay azulejos por todas partes.
2: Todo empieza cuando el rey Manuel I de Portugal visita a los reyes católicos en Granada y queda alucinado con los azulejos de la Alhambra. ¿Vale? En el siglo XV. Entonces ordenó decorar el Palacio de Sintra.
1: ¡Ay, que es precioso!
2: Con esta decoración. ¿Vale? O sea, el Palacio de Sintra, que hoy es el Palacio Nacional, alberga la mayor colección de azulejos, mudéjares e hispanomoriscos de Portugal, y es una de las más importantes. Luego ya en 1560 comienzan a aparecer en Lisboa talleres de alfarería que producían azulejos, con una técnica importada de Italia, pero ellos imitan esa, digamos, cerámica azul y blanca holandesa de Delft. En el 17 ya se empiezan a emplear de manera masiva en conventos, iglesias, casas y palacios, puentes, escaleras, etcétera, con motivos que ya van desde lo geométrico hasta lo que os comentaba, relatos, historias de temática variada, religioso, lo profano. Y luego ya en 1755, tras el superterremoto que sufrió Lisboa, los azulejos dejaron de ser un patrimonio exclusivo de la nobleza y el clero para extenderse a otros estratos, ¿no? Y entonces fue cuando se empezó a fabricar azulejos en serie, combinando técnicas, colores y de manera semi-industrial o industrial, ¿no?
1: Vale. Bueno, pues me ha gustado la lección de historia, o sea que en el fondo es que se inspiraron en nuestra querida Alhambra de Granada. Oye, estamos hablando de delitos, de pecados del arte, de delitos, de sustraer esos azulejos. ¿Qué posición ocupa en todo esto la manía del souvenir?
0: Ya te digo.
1: ¿Hay algo turístico aquí o estamos hablando de otro tipo de cacos?
2: Bueno, no, es el souvenir, es decir, lo que pasa es que encima esto está regularizado, llamémoslo regularizado en los mercadillos, ¿no? Algunos países, lo como te digo, sí que han puesto coto y ya no te puedes llevar piedras de la Acrópolis, es absolutamente legal y estás, incluso en Irak o en Siria puede costarte pena de prisión mayor o incluso pena de muerte.
0: Y déjame adivinar quiénes están entre los que más compran esto. Seguro que nosotros estamos ahí metidos, los españoles.
2: Y franceses.
0: Amigo.
2: Las tendencias decorativas rústicas,
1: claro,
2: las convierten en estúpidamente apreciadas, ¿no? Los interioristas y revistas de decoración pues deberían ser los primeros en tomar conciencia en ello, ¿no? Uh-huh. Y el problema es que se venden de manera individual o por lotes, como la tendencia a reciclar, incluso se compran desordenados. O sea, todo esto resulta que al final es imposible una reposición, posible clasificación. Esto cuando al dueño le da por cambiar la cocina por algo más sueco o minimalista, ya me entendéis.
1: Claro,
2: ¿no?
1: Pero a lo mejor hay gente que no sabe de dónde proceden exactamente estos azulejos y dicen, ah, pues son bonitos, pues ya está, sin más, ¿no?
0: Serán de una obra,
1: de algo así, ¿no?
2: Bueno, a ver, si compras azulejo portugués, compras azulejo portugués. Es decir, muchas veces el argumento de venta, y lo veréis en el artículo que se publicó en Pecados del Arte, es que no se cortan un pelo y enseñan la parte de atrás con restos de argamasa.
1: Dice, lo hemos robado de esa iglesia y aquí lo tienes por 2 euros. Claro. Qué fuerte, ¿no?
0: A mí, Jorge, lo que me deja impresionado es que los portugueses no sean conscientes de lo que pierden, del daño que se hace a su cultura, ¿no?
2: A ver, es que no están saqueando calles, es que están saqueando edificios históricos e interiores de palacios e iglesias como la de Nuestra Señora de Conceição en Monforte, ¿no? Es decir, es que es una fiebre que ahí da, ¿no? Es decir, no hay manera.
0: Qué fuerte, de verdad.
1: Yo me estoy quedando, porque parece mentira, ¿no? Que algo así pueda pasar con este un símbolo de un país que son los azulejos, ¿no? Y los portugueses, lo tendrían que hacer, no sé.
0: Pero como tú decías, Jorge, ¿los portugueses imitan a los españoles en esto o qué?
2: No, aquí somos igual de cafres o peores.
1: Somos vecinos, ¿no? Peninsulares ibéricos, ¿no?
2: Claro, no, eso de los iberos, ¿me entiendes? Esto, la vandalización, nosotros empezamos en Talavera, Valencia, Granada, a principios del 2000, y ellos, lógicamente, vieron la oportunidad. Aquí en España el uso de los azulejos con escenas en espacios públicos y comerciales ha sido una decoración súper, súper tradicional y además importantísima, ¿no? A ver, de hecho, tan tradicional que en el 2023 aparecieron ya azulejos eróticos distribuidos por diferentes localidades de Cataluña, ¿vale? Se sabe que están hechos en el 2023, o sea que el azulejo sigue muy vivo, muy vivo.
0: Pero la pena es que mucho se perderá, ¿no? Mucho de ese material terminará perdido.
2: Bueno, a ver, ya sí, pero ya desde el 2019 se creó una asociación, la Red Ibérica de Defensa del Patrimonio Gráfico, que actúa en 30 ciudades de España y Portugal y está siendo muy activa en la recuperación de este patrimonio gráfico publicitario, ¿no? Uh-huh. Y bueno, ahí está, ¿no? Pero sí, o sea, lamentablemente el azulejo se pierde porque nos cansamos de ellos, ¿no? Y se tiran al final, ¿no? Pues, las artes aplicadas, populares, la artesanía, sufre esa lacra.
0: Pues qué pena, Jorge Llopis, me has dejado muy triste con esta historia de los azulejos.
1: Sí, se pueden hacer copias, educado, hombre, de los originales. Claro, dejemos los originales ahí, hagamos una copia, claro. Y ya está.
0: Esperemos que los cafres de uno y otro lado dejen de robarlos, por favor.
1: Por favor, te lo pido.
2: Pero bueno, a mí no, a ellos.
0: Lo pidamos a los
1: pero
0: cafres.
1: ¿No eras tú también pecador? ¿En qué quedamos?
0: Cafres del mundo, dejad de fastidiar el patrimonio artístico portugués, el nuestro y el de todo el mundo. Muchísimas gracias, Jorge Llopis, director de la revista Pecados del Arte, por darnos siempre datos interesantes, historias interesantes. Hasta el próximo viernes.
1: Adiós, adiós.
2: Hasta el próximo viernes.
1: Y David, nosotros Marta, ahora una tenemos abrazo. Heavy, ¿eh?
0: Escucha,
1: qué fuerte.
0: Escucha, está sonando esta canción de Saratoga. Así de fuerte vamos a seguir en las tardes después del boletín de las 7. No se lo pierdan porque tenemos a un grupo mítico del heavy metal español y mundial, Saratoga. Vamos a hablar con ellos y nos van a contar muchas, muchas cosas interesantes sobre este género musical que mucha gente ama.
3: Son las 7, las 6 en Canarias.
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3: Israel sigue atacando Líbano, continúa su ofensiva sobre el sur del país en su guerra contra la milicia Hezbollah, al menos 47 personas.

0: Luto en Gerena, en la provincia de Sevilla, han localizado sin vida esta tarde en una vivienda un hombre de 50 años y a su hija de 20. A esta hora la investigación apunta como principal hipótesis de lo ocurrido que el padre haya matado a la joven y posteriormente se haya suicidado. María Tenorio es la alcaldesa de Gerena.
1: Os pido comprensión. Desde aquí quiero trasladar, junto con el comparte de los concejales que me representan a mi espalda, el pésame a la familia, la solidaridad. Como podéis imaginar, es un suceso que ha conmocionado a todo el pueblo porque ha sido algo inesperado y algo muy duro.
0: Y lo estamos contando, al menos un menor ha muerto ahogado en la playa de Arrabasada en Tarragona. Dos se encuentran en estado crítico. Los servicios de emergencia han recibido el aviso pasadas las 3:30 de la tarde para informar de que 6 jóvenes tenían dificultades para salir del agua. Otros 3 pudieron abandonar por su propio pie. Mundial de fútbol, la selección viaja esta noche a Atlanta, el domingo nos enfrentamos a Arabia Saudí, Clara Rodríguez.
2: Lamine Yamal se perfila como una de las novedades en el 11 para este encuentro. En una entrevista en Televisión Española, el azulgrana ha asegurado que está bien físicamente, pero no para jugar 90 minutos. Sobre su compañero en el Barça ha hablado Pau Cubarsí en la rueda de prensa tras el último entrenamiento de España antes de viajar.
3: Bueno, yo creo que todos los jugadores que estamos aquí tenemos unas ganas tremendas y espectaculares de jugar. Yo creo que a ningún jugador le gusta estar lesionado, pero yo creo que él tiene la cabeza muy bien puesta, ya sabe cómo se siente su cuerpo, y si él se siente bien y el míster le da la oportunidad de jugar, pues ya sabemos que va a salir y va a rendir espectacularmente.
2: Y fuera del Mundial, el presidente de la Liga ha respondido al Barcelona, que le pidió actuar contra Florentino Pérez por sus declaraciones sobre el caso Negreira. Después del llamamiento del Barça a la Liga, la Federación y el Comité de Árbitros, Javier Tebas ha enviado una carta al presidente en funciones, Rafa Yuste, para darle la razón. Tebas asegura que las acusaciones de cualquier dirigente contra estas instituciones son inadmisibles y recuerda que la Liga ya se ha manifestado varias veces contra el Real Madrid, al que denunció en 2025 por exigir una renovación del sistema arbitral.
0: Protección Civil pide a la población limitar la exposición al sol, mantenernos en lugares ventilados, beber frecuentemente agua y evitar ejercicios físicos en las horas centrales del día ante la primera ola de calor del año. Llega el domingo y lo peor lo esperamos entre el martes y el miércoles con noches tropicales, así que toca prepararse.
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0: Llega este domingo, precisamente el verano. 7:04, 6:04 en Canarias. 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
9: En Madrid hoy se ha reunido el Consejo de Administración del Consistorio Regional de Transportes para aprobar la exigencia del empadronamiento para acceder al abono transporte. Las dos representantes del Ejecutivo Central presentes se han opuesto a esta medida, han dicho, por ser innecesaria y contraria a los principios de simplificación administrativa y de proporcionalidad. Pilar Trinidad es la subdelegada del Gobierno.
10: Las dos representantes en este órgano de la Administración General del Estado hemos votado en contra, ya que la medida supone una discriminación injustificada que tendrá un impacto negativo en la movilidad. Ocasionará la exclusión de personas que residen en el territorio de la Comunidad de Madrid, pero que por distintas razones o no disponen o no pueden acreditar el empadronamiento.
9: Y médicos y escolares han participado esta semana en el programa Científicos en Práctica, organizado por el CSIC junto a otros organismos. Jessica y Ruth, del Instituto Iturralde de Carabanchel, han realizado sus prácticas en el Hospital Gregorio Marañón y se muestran muy satisfechas.
11: Una de las cosas que más, por así decirlo, me ha interesado, gustado, es estar rodeada sobre todo de especialistas, de investigadores, que nos han enseñado un montón de prácticas, nos ha abierto puertas también a poder saber si esto es algo que queremos ver en un futuro.
12: Todo lo que conlleva, por ejemplo, hacer una analítica, luego llevarla pues a procesarla, creo que eso es lo más sorprendente.
9: Y un último apunte, mañana sábado se celebran oposiciones a maestro y lo hacen con un incremento notable del número de plazas ofertadas, que pasa de poco más de 650 a cerca de 1.800. Mercedes Arzalejo, consejera de Educación.
13: Esto supone un incremento del 156% de las plazas iniciales. Van a participar en este proceso de selección más de 20.000 opositores que van a realizar las pruebas en las 67 sedes repartidas por toda la región.
9: Es todo. Sigan informados en esta sintonía.
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0: 7:06 de la tarde, una hora menos en Canarias. Y ya saben, entramos en la última media hora del programa. Adoramos la música, todo tipo de música. Pero esta tarde no vamos a tener música en directo, pero sí tenemos a dos pedazos de músicos en directo. Y nos vamos a poner un poquito duros, Marta. Hoy tenemos en las tardes algo histórico, y no exagero. Tenemos a la última banda de un género que tiene muchísimos adeptos en España.
1: ¿Qué me está contando?
0: Un tipo de música que mucha gente ama. El heavy metal, ¿qué te parece?
1: Pues que ya estoy
0: heavy.
1: Haciendo aquí los cuernos.
0: Está ya ahí poniendo cuernos.
1: Tenía que haber venido de negro, lo único. Pero bueno, me parece formidable. Mira, que no se extinga jamás la llama de una música que ha hecho historia a lo largo de tantos años. Y para ello, como bien dices, pues contamos con un grupo mítico, ¿no? Saratoga.
0: Saratoga.

0: Waka Waka.
1: Saratoga, vientos de libertad. El heavy metal siempre arrastra vientos de libertad. Vamos a escuchar un poquito más.

0: Saratoga son muy grandes, forman parte de mis backing tracks cuando pillo la guitarra, porque te lo pasas con ellos que no veas. Y ni más ni menos, son casi los últimos exponentes de un tipo de música que fuera de nuestras fronteras arrasa, tiene mucho mayor impacto que aquí. Y de todo esto vamos a hablar hoy con ellos, Marta.
1: Bueno, vamos a presentar, tenemos a dos representantes.
0: Lo primero es presentarles.
1: Venga, Nico del Hierro. Hola, ¿qué tal? Buenas tardes, Nico.
2: Muy buenas tardes, encantado de estar aquí con vosotros.
1: Molas más placer, en directo, que lo sepas. Molón.
0: Un placer tenerte aquí, Nico. Nico del Hierro, de verdad, sabes que yo te sigo y que te admiro mucho, así que me alegra muchísimo que estés en las tardes. Y tenemos también a quien más.
1: A Charlie Parra. Hola, Charlie.
0: Charlie, buenas tardes.
3: Hola, ¿qué tal? Buenas tardes.
1: Bueno, aquí os veo con tatus, con pies. Sí, melenaza la, y muy rockeros.
0: La estética es así, de Saratoga es brutal, nivel mundial. O sea, en pocos grupos tienen una estética y un sonido como Saratoga.
1: Y calaveras, llevan anillos de calaveras también.
0: Bueno, es un honor de verdad teneros aquí para hablar de heavy metal, porque hay que hablar de heavy metal, que es un género musical fabuloso y que, como digo, mucha gente le gusta, pero no se habla mucho de ello. Vamos al origen, que es de dónde sale Saratoga, que tenéis mucha historia, ¿Y qué hace especial al heavy? ¿Qué hace tan especial este tipo de música, Nico?
2: Pues mira, nacimos en el año 92. Entonces, bueno, vamos a hacer como 35 años en 2007. Y bueno, y surge de la ilusión, de la fe, del querer mover montañas cuando eres un chavalito. Y cuando estás tocando tu guitarra, tu bajo, estás cantando. Y eres aquel chico que estabas en Madrid tocando en tu habitación y acabas haciéndote un solo en la ciudad de Nueva York o en México, ¿no? Y entonces, o en Colombia, hoy hay que perdonar, que son, creo, hablábamos el otro día, como 18 países.
0: Claro, es que vosotros habéis girado por todo el mundo y estáis...
1: No, y acabáis de venir, estáis recién aterrizados, ¿no? Oye, Charlie, ¿tienes la sensación, yo tengo la sensación, a lo mejor estoy equivocada, de que este estilo de música triunfa más por aquí, aquí?
3: Es bien loco lo que me dices, porque dentro de todo, bueno, antes que nada, gracias por tenernos
0: nada,
3: por aquí.
0: Por favor, un placer.
3: No sé si es exactamente eso, lo que sí puedo decir es que el fanático de América es súper apasionado, a lo que apasionado lo exterioriza de una manera que, Nicolás, hemos conversado de esto, venimos ya teniendo como cuatro años un poquito más juntos, y en lo que va del año, que han sido mis primeros shows en España de toda esta etapa, la verdad que me he quedado boquiabierto en qué tan diferente puede ser la audiencia de un país con la de otra, y sobre todo ahora que hacemos viajes intercontinentales. Pero sí, a la gente le encanta el heavy metal en Sudamérica.
1: ¿Tú de dónde
3: en Centroamérica?
1: Eres?
3: Yo soy de Perú.
1: Eso te iba a decir, peruano.
0: Así, aquí, lo que está claro es que en España el heavy tiene actualmente poco apoyo mediático. Yo lo digo porque soy aficionado y lo sé. Y esto es curioso porque en los festivales, ahora que estamos en época de verano, de época de festivales, sí que tenemos muchos que se centran en este estilo y otros, vamos a decir, adyacentes, ¿no? Hay público en España, hay público para el heavy metal, Nico.
2: Por supuesto que le hay. O sea, mismamente venimos de Barcelona de hacer un solo auto allí, o hemos hecho festivales. Otra cosa es que hay países que son más grandes en extensión, ¿no? En México, por ejemplo, la última vez que hemos estado allí, pues meter 27.000 personas en el Ciudad Arena de México,
1: está
2: pues
1: muy bien,
2: de Ciudad de México, es una burrada, ¿no? Y llegar a España y empezar la gira, empezar un... tal que un viernes que sacamos el disco y empezamos a tocar el sábado en Murcia y llenar la sala, pues es maravilloso. Yo creo que la música está viva ya. Creo que solo hay dos tipos de música, la buena y la mala.
0: Mira, te juro que me lo has quitado. Te iba a decir, es que hay buena y mala música.
1: Da igual el estilo.
2: Da igual el estilo. A mí me encanta el pop, y dentro del pop hay bueno y hay música mala y música buena. Pero dentro del heavy o del rock ocurre lo mismo, hay mala, buena. Y es elegir, que si tú estás leyendo literatura y te lees un libro, si lees novela policíaca nada más, te vas a perder un montón de cosas que hay alrededor. Entonces disfrutemos de la música, disfrutemos de lo que somos, de la persona y de las vivencias que tenemos.
1: Hay música buena, hay música mala y hay zarpazos. Todo acabó.

0: Lleváis más de 30 años, Nico, en activo. Además, siempre estáis preocupados. A mí esto me ha llamado mucho la atención, por editar material nuevo, no vivir de éxitos pasados, ¿no? Del revival. ¿Es una señal de identidad?
1: Yo creo que es bonito. Tienes que tener tu identidad, tu personalidad como banda, y conservarla es difícil, ¿no? Pero cuando la consigues es como una firma, ¿no? Entonces, cuando tú escuchas un tema es Saratoga, ¿no? Uh-huh. Y creo que hay que seguir intentando hacer temas nuevos, continuar, aunque en los conciertos siempre tienes que hacer los temas clásicos que te van
2: piden,
1: a pedir.
2: Claro, claro.
1: Eso es evidente. Entonces, lo que hemos hecho, un invento, es como separar el concierto en tres actos. Primer acto, las joyas olvidadas, temas que hace mucho tiempo que no tocábamos. Segundo acto, los temas del nuevo disco, que nos atrevemos a tocar 5 temas casi, y luego pues un tercer acto, que son los grandes éxitos, con lo cual es necesario todo.
0: Claro, ahí se cae, ¿no?
3: Oye, Charlie, tú has dicho que llevas 4 años en Saratoga, ¿te he entendido?
4: Así es, este es mi primer año en España. Es más, nunca había salido de Barajas, siempre era Barajas.
3: ¿Dónde a ti te pillaron por ahí y ya te quedaste con Saratoga?
4: Tal cual, exacto.
3: Oye, hace generaciones, en mis tiempos, vamos a ponernos abuelete de cebolleta ya, era muy habitual ver por la calle a tribus urbanas diferentes, muy numerosas, y una de ellas eran los heavies, pero así, escrito heavy, como yo soy muy heavy, se me nota.
0: Con J.
3: Y ahora es menos frecuente, por lo menos aquí en España, ¿no? Es una tribu que se ha difuminado un poco, ¿no? ¿Cómo lo ves tú?
4: Es que creo que también han habido tantos cambios en las tribus urbanas, que por ejemplo, ¿no? Están los heavies, por ejemplo, ¿no? En Argentina también hay una tribu que son los rolingas, que solamente escuchan los Rolling Stones y nada más.
3: Sí.
4: También pues ahora hay una tribu urbana que siento que está desapareciendo, que son los hipsters.
3: Sí, es
4: que
3: verdad,
4: he visto
3: razón.
4: De que duró poco, ¿eh? O sea, sí, causó un impacto, pero duró poco. Pero yo creo que más allá de ser una tribu urbana, yo creo que ya es tan parte de la cultura el heavy metal que no tiene que estar, por ejemplo, ni en los charts, ni estar de moda, ni nada por el estilo, porque es súper identificable, o sea, ya tiene una identidad. Y creo que eso es, al final, cuando un género musical pierde la identidad, creo que el género musical de por sí ya se perdió. O sea, ya se convirtió en solo, netamente, entretenimiento vacío.
3: Hoy es fácil ver una camiseta con Iron Maiden o con Saratoga y es un producto de moda, o sea, ¿cómo decirte? Una cosa fashion, ¿no? Eso antes era bastante impensable, ¿no?
0: Vamos a escuchar un poquito más este otro tema. Venga, Alma de Cristal.

0: Alma de Cristal ya suena a himno, a himno total. Oye, vosotros nacisteis en el año 92, que se dice pronto. Habéis vivido todo el fenómeno de la digitalización, de la globalización, los cambios brutales que ha habido en la industria musical desde aquellos tiempos, ¿no? Desde el año en que nacisteis. Se ha pasado de consumir música en formatos físicos, que siguen siendo maravillosos, a las plataformas en streaming. ¿Cómo ha vivido Saratoga todos estos cambios? Porque vosotros habéis vivido toda la historia de estos 30 y tantos años sobre los escenarios.
1: Sí, realmente desde el 92 pues empezaron aquellas cosas que decían el top manta. Esto va,
0: fíjate,
1: va a romper.
2: Empezaron en el 92.
1: Y discos que vendían por las calles y todo esto, y parecía que eso se iba a acabar. Pero yo pienso que ha habido una evolución lógica y que tenemos que estar con los tiempos. No podemos estar viviendo con el heavy metal con la ropa del pantalón de mallas, de leopardo. Eso ya se acabó hace mucho tiempo. Entonces, por eso a lo mejor mucha gente no ve, pero ver los conciertos. Y está todo lleno de gente de generaciones nuevas. Si tocásemos para nuestra generación, tocaríamos en cabinas de teléfono.
0: Totalmente.
1: No tenga ninguna duda.
0: Claro, eso es lo bueno. Sois capaces de atraer, de conquistar a un público nuevo de este mundo de la era digital, del streaming, de la plataforma, de llevar millones de canciones en el móvil, ¿no? Y vosotros habéis sabido conquistarles y atraerles.
1: Si no estás muerto. O sea, ahora pues, nosotros hicimos la primera presentación en Orchas, aquí con Sony, ¿no? Nuestra compañía es Maldito Records, que nos ha dado un apoyo tremendo. Y es la manera que tienes de actuar y estar pendiente de lo que está en la actualidad. Si no escuchas noticias, si no ves nada, te vas a cegar, no vas a ver el mundo. Hay gente que decide hacer eso, ¿verdad, Charlie? Pero tienes que estar al día.
2: Bueno, oye, habléis en vuestras letras, Charlie, por ejemplo, de enfermedad infantil, conflictos bélicos, conflictos sociales, y no olvidéis tampoco las raíces del grupo en Fuenlabrada, pero es muy, muy importante esa denuncia social, ¿no?
3: Sí, porque, o sea, al final la idea también es que la música tenga un mensaje, que no sea simplemente el soundtrack, por ejemplo, de un videojuego, sin desmerecerlos, que hay muchos buenísimos, ¿no? Sino que también, por ejemplo, en esta balada de mi amigo Tete, que es el que compuso la letra y esta canción, no es una canción de amor, o sea, no netamente de amor, desamor de mi pareja y mi cariño y te amo y besitos. Es una canción que habla sobre un niño con discapacidades y cómo la familia recibe a ese niño, cómo recibe la noticia. O sea, siento que es un mensaje con el que se puede identificar un montón de gente. Y creo que el disco lleva bastantes mensajes que están que no necesariamente todas las canciones hablen de lo mismo. Creo que eso es lo bonito del
0: creo que el heavy puro, como otros estilos musicales, han tenido siempre un, ¿cómo decir?, un fuerte mensaje social, un estar muy cerca de los problemas del pueblo, vamos a llamarlo así, ¿no? Un grito de revolución, de rabia, porque siempre lo ha habido, ¿no? En el rock, pero el heavy como de un poquito más decibelios, ¿no?
1: Yo creo que sí, eso es la vida misma. No es que te metas para un lado o para otro con una pierna, es que lo vives. O sea, no hay necesidad de lo cuentas. O sea, hay necesidad de sentimiento, de expresar el cariño, de que se te pongan los pelitos de punta, de vivir, de sentir la vida, ¿no? Y como decíamos, nosotros somos un grupo de Madrid, ¿no? Nacimos en Madrid.
0: Fuenla.
1: No, cree mucha gente que somos de allí, de Fuenla, pero somos de Madrid. Nace justamente donde estaba este Hipercore que han cerrado ahora. Había unos locales de ensayo ahí.
0: Ah, qué curioso.
1: Y estuvimos por allí, justo enfrente del puente de Vallecas.
2: Méndez Álvaro, ¿no?
1: Méndez Álvaro, correcto. Méndez Álvaro. La zona de Pacífico, y ahí sí. Es donde empezamos los primeros pinitos a ensayar. Después, estaba muy cerquita de Puente Vallecas también. Yo nací en O'Donnell, pero viví en Carabanchel.
0: Yo nací en O'Donnell también, mira, otra cosa que nos une.
2: Y yo viví en Carabanchel.
1: Bien, pues entonces ya nos une también.
2: ¡Equipo!
0: Os vamos a preguntar necesariamente por esto. Escuchad.

0: Madre mía, se llama A Toda Velocidad, nunca mejor dicho, es A Toda Velocidad.
1: Yo estoy agotada,
0: va
1: esa guitarra.
0: Madre mía, es el primer sencillo del álbum, se llama así, A Toda Velocidad, y en el videoclip se puede apreciar eso que nos contabas antes, cómo llenaste el Arena de Ciudad de México con más de 22.000 personas. ¿Qué sentisteis? Fue un 15 de febrero, creo.
1: Charlie,
0: ¿no?
1: Esto tuvo que ser flipante.
0: Eso debió ser un flipe total, ¿no?
2: Sí, en verdad es el segundo single del disco.
0: Es el segundo.
2: Sino que en ese momento, mira que cuadró todo perfecto porque todavía no vivía en España. Y
0: seguías de aeropuerto en aeropuerto.
2: Exactamente. Entonces fue una idea, me parece que de la disquera de Maldito Records, que se grabara el videoclip en la Arena CDMX, no confundir con la Arena Mágico, que es la de la lucha libre.
0: Sí, sí,
2: la Arena CDMX es un lugar majestuoso donde tocan bandas.
0: Legendario.
2: Por ejemplo, para mí era una maravilla ver la foto de Luis Miguel al costado de mi camerino. Yo no
1: Luis Miguel siempre en mi equipo. Oye, habéis venido de Latinoamérica, contándonos un poco en qué otros países habéis estado, además de México, y qué os queda por delante.
3: Pues mira, hemos estado recientemente en Colombia, que estuvimos tocando en tres ciudades de allí, en el Eje Cafetero en Manizales, estuvimos en Bogotá y no sé si estuvimos en Cali o
2: En Pasto.
3: Por primera vez tocamos en Pasto. Luego hicimos la Plaza de Toros de Quito. Que estuvimos tocando allí y otro par de ciudades más, ¿no?
1: Guayaquil, habéis estado también, ¿no?
2: Atuntaqui se llama el lugar.
3: Sí. Hemos recorrido todo el mundo. En Guayaquil estuvimos tocando en un sitio muy bonito que estaba justo al lado del río que entra con el mar. Y era precioso.
2: El Malecón 2000 se llama. Exacto. Yo tengo todo anotado.
1: Oye, Charlie, que conste que lo tienen en el coco, total, ¿eh? Charlie, qué memoria.
0: Quiero que nos habléis de la otra parte. O sea, aquí estáis dos, de Saratoga. Tú eres el bajista, tú, Charlie.
2: Yo toco guitarra en Saratoga.
0: Toca guitarra como a toda velocidad. Pero hablándonos del grupo, los que no están aquí, ¿cómo os lleváis? ¿Cómo? Porque lleváis mucha tralla juntos.
3: Sí,
0: claro. Pero seguís bien, seguís a todo.
3: Sí.
0: No como en estos grupos que dicen, no, sí, nos llevamos bien, pero
3: no, ahora mismo creo que estamos atravesando el mejor momento de Saratoga,
0: creo
3: que es el mejor momento. Van 11 formaciones, de las cuales de 35 años yo soy el único que está, en que ha estado tocando en todos los conciertos, ha hecho todos los discos, ha hecho todos los festivales, ha hecho pues todo, ¿no? Y Tete está también con nosotros desde hace 20 años, Arnau Martí, que está en Valencia, un saludito para Arnau, que está viviendo allí en Valencia, y cada uno vivimos en un lado, como ves.
1: Y mañana vais a Mallorca.
3: Y mañana nos vamos a Mallorca a las salas
1: Gremi. ¿En serio? Pero bueno,
0: no paráis.
1: Oye, mira, tenemos un tema más. ¿De qué?
0: Inteligencia artificial, lo temazo.

0: Bueno, se puede decir que vivís en la carretera, en los aviones. ¿Cómo os lleváis con la inteligencia artificial y con estas movidas que tenemos ahora? Aunque mira, hemos tenido a nuestra colaboradora Conchita, nos dice que la inteligencia artificial para los músicos va a ser también una herramienta más, que el talento que tenéis no corre peligro.
1: Yo pienso, o sea, que ha venido para quedarse, nos hace pupita muchas veces, pero yo veía el Espasa Calpe en casa con mi padre.
2: Ay, yo lo tenía también.
1: Todo el diccionario aquel azul enorme,
2: sí, claro.
1: Y la Larousse aquella que había y todo eso. Pues ahora llegas y dices a Gemini, oye, ¿en qué año ocurrió esto? Y te lo cuenta rápido. Pues con la música pasará lo mismo. Yo tenía un libro de sinónimos y antónimos al que tiraba para acabar algunas frases, y bueno, pues habrá que utilizarlo, pero utilizarlo bien, porque lo mismo que lo puedes utilizar bien, hay mucha gente que lo utiliza muy mal para hacer daño, y eso tendremos un problema.
0: Charlie, te tengo que hacer esta pregunta, tío. ¿Sabes? Yo soy guitarrista, por supuesto soy un patán a tu lado, tú eres
3: dame el favor,
0: qué
3: grande.
0: Pero ¿cómo has vivido el proceso de llegar a Saratoga y tocar con ellos? Eso debió ser muy fuerte para un guitarrista.
3: La verdad que sí, porque de hecho Nicolás, cuando me echó la propuesta, inicialmente era solamente para tocar una gira en México en 2022, a fines del 2022. Y se extendió a 15 países. Como te digo, yo tengo todo anotado.
1: Fechas, sí. Sí, ¿y un ensayo en dónde?
3: En Chihuahua, tal cual. Solamente hemos ensayado una vez en Chihuahua y eso fue lo que abrió la puerta a que la gira se extienda tal cual, 15 países, 4 años y al punto que me mudé a Madrid.
0: Me da mucha envidia. Yo me iba a presentar al casting para Saratoga, pero no.
4: Toma, David.
2: Es que mira qué detalle tenemos, David, para ti. Bueno, le acaban de regalar para nuestros oyentes que no nos ven por streaming un osito heavy metal total con su chupa de cuero y su guitarrita.
0: ¡Ostras! ¡Qué bueno, qué bueno!
3: Me encanta.
2: ¡Qué bonito!
0: ¡Maravilla!
2: ¡Ay, que tiene también piercings! ¡Me parto!
0: Tiene todo. Tiene todo lo que
1: es un oso Saratoga.
2: Pero eso le va a llamar Saratoga, ¿no?
0: Saratoga se llama, vamos.
1: Luego le preguntamos a Maite, pero oso, osito, no sé cómo se llama, tiene un nombre, ¿sí? Se me ha olvidado.
0: Ay, me encanta, de verdad, va a estar en mi estudio en lugar destacado entre mil guitarras. Nico del Hierro, Charlie Parra, Saratoga, ha sido un placer enorme teneros aquí en las tardes y hoy con esta música brutal, este heavy metal, hemos recibido a Rosa María Molló para que nos cuente la última hora. ¿Qué traes en el 24 horas? ¿Tan duro como esto?
2: Mira, Rosa, nos rompemos la camiseta aquí por ti. ¡Raca, raca!
5: Sí, amigo, yo me quedo prendida de estos piercings del osito. Pues por primera vez el presidente del gobierno ha vinculado los presupuestos de 2027, que los presentarán este 2026, a las elecciones generales. Así que vamos a tener elecciones a principios del año que viene.
0: Notición, y ahora nos lo cuentas en el 24 horas. Ha sido un verdadero placer, Charlie y Nico, teneros aquí.
2: Gracias.
0: Hasta aquí las tardes. Hoy nos despedimos con la música de Saratoga maravillosa. Y mañana, no, el lunes, que
2: no
0: es viernes.
2: No me fastidies que mañana no. Siempre mañana no venimos, que es sábado.
0: Buen mañana fin
2: Mallorca,
0: de semana.
2: Mallorca,
0: la semana que viene estaré yo con ustedes, que aquí la amiga me deja tirar una vez más.
2: Me voy a Londres.
0: Adiós.
2: Pero no pasa nada. Un besito.
0: Buen fin de semana.

0: Son las 7:30, las 6:30 en Canarias.
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0: Buenas tardes. El presidente ha hablado del futuro de la legislatura desde Bruselas. Ahora lo contamos. Pedro Sánchez también se ha referido a la imputación del expresidente del gobierno, José Luis Rodríguez Zapatero, así como a la polémica de las joyas del expresidente después de escuchar los audios filtrados ayer, como nos pasó a todos. Ha sido durante la rueda de prensa al acabar el Consejo Europeo de Bruselas. Ha dicho que tendrá que ser Zapatero el que conteste a esas preguntas, pero ha añadido que cuando uno viaja recibe regalos de los que uno se acaba teniendo constancia una vez ya regresado a Madrid, explicando cómo funcionan estas cosas. Sin embargo, la gran novedad de lo que ha dicho el presidente en esa rueda de prensa se refiere precisamente al futuro electoral del país, y ahí está la novedad. Por primera vez ha sido contundente al vincular la suerte de los presupuestos de 2027 a un posible adelanto electoral. Es la primera vez, como les digo, que el presidente hace esta asociación tan tajante y de forma tan clara, dada la creciente presión de los socios para que avance los comicios. Siguiendo la rueda de prensa ha estado Sandra Gallardo. Sandra.
2: Hola, buenas tardes. En lugar de desmentirlo, Sánchez engorda todavía más la tesis de un adelanto electoral si no logra tener presupuestos. Ayer daba ya una pista, hoy también desde Bruselas marca la hoja de ruta.
3: Presentaremos los presupuestos en 2026 y habrá elecciones en 2027. Y no habrá elecciones conjuntamente con las municipales y con las autonómicas.
2: Eso descarta el 23 de mayo, puede ser cualquier domingo desde enero, y encaja con lo que le piden alcaldes socialistas y el PNV, para que las generales no les arrollen. Sánchez ya no es tan tajante con lo de agotar la legislatura en una rueda de prensa en la que ha vuelto a defender una vez más a Zapatero, pero deja en manos del expresidente si debe devolver las joyas que encontraron en la caja fuerte.
3: Mire, esa pregunta quien tiene que responderla es el presidente Zapatero, no yo.
2: Justifica que todos los presidentes reciben regalos y elogia a Zapatero por haberlo regulado, aunque le han bailado las fechas a Sánchez. Habla de una ley de 2008, las joyas las habría recibido de Arabia Saudí en 2007 y el código de buen gobierno de Zapatero es anterior, de 2005.
0: Y mientras todavía estamos dando vueltas al memorándum de 14 puntos firmado electrónicamente por los presidentes estadounidense e iraní, sin la ceremonia que se iba a realizar hoy en Suiza, porque, bueno, lo cierto es que la desconfianza entre ellos se mantiene y no están para ceremonias, siguen las contradicciones en torno a esa línea roja en ese sobre el conflicto del Líbano, condición sine qua non para negociar. Veremos cuánto aguanta Irán sin intervenir. Esos 300.000 dólares prometidos para la reconstrucción del país pueden hacer la magia. De momento la está haciendo, a pesar de una fuente estadounidense que ha dicho esta tarde que había un alto el fuego inminente. Los israelíes lo niegan rotundamente. Durante las últimas horas la escalada de ataques ha aumentado a riesgo de darlo todo a rodar, y reiteran que no se van a retirar del territorio conquistado. Trump sigue sin poder contener a su amigo, y a menos últimamente Netanyahu, a quien no le importa echarlo todo a rodar. En las últimas horas han muerto 47 personas en el Líbano y 4 en la parte israelí. A partir de las 8 hablaremos de todo ello con la exministra de Asuntos Exteriores, Arancha González Laya. Y la apertura del programa va relacionada con la pregunta del día, porque queremos saber su opinión. Hace un momento escuchábamos al presidente del gobierno vinculando presupuestos y elecciones, y de eso trata la pregunta, Rodrigo.
4: En rueda de prensa tras la reunión del Consejo Europeo en Bruselas, ante la pregunta de si convocará elecciones de forma inmediata si no consigue que el Congreso apruebe esos presupuestos, Sánchez ha respondido que habrá elecciones en 2027 y que no coincidirán con las municipales y autonómicas. Después de varios días de idas y venidas con la cuestión, el presidente no niega que pueda haber un adelanto electoral ligado al destino de los presupuestos. Les preguntamos, ¿considera que Pedro Sánchez utiliza los presupuestos de 2027 para justificar un eventual adelanto electoral? ¿Sí o no?
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0: Gracias, Rodrigo. Pues nos vas contando a lo largo de la tarde y de la noche. Y una noticia de esta tarde que nos lleva a Tarragona. Un menor ha muerto y otros dos permanecen en estado muy crítico tras tener problemas para salir del agua cuando se bañaban en la playa de la Rabassada, en Tarragona, Cataluña. Rosa Quillet.
5: Saludos, eran las 3:30 de la tarde cuando los servicios de emergencia han recibido un aviso de que un grupo de 6 jóvenes tenía dificultades para salir del agua debido a las corrientes. 3 han podido llegar a la arena por sus medios, pero los otros 3 han tenido que ser rescatados. 1 ha fallecido y los otros 2 han sido trasladados en estado crítico al Hospital Joan 23 de Tarragona, en la playa de la Rabassada, ondeaba esta tarde la bandera amarilla. El presidente de la Generalitat, Salvador Illa, ha lamentado el accidente mortal y en un mensaje en las redes ha deseado a los heridos su rápida recuperación. Con este fallecimiento ya son 5 las personas que han perdido la vida en las playas de la demarcación de Tarragona en lo que va de año.
0: Y también se está buscando a un joven de 20 años que estaba nadando en el embalse de Ricobayo en la playa La Casilla. De nuevo, hacemos un llamamiento a la prudencia y a la precaución también a la hora de protegerse del calor. No nos cansaremos de decirlo, es momento ya de conectar con Torre España precisamente para hablar del tiempo. Momento, como les digo, de abordar la información meteorológica. Mar Santandreu, buenas tardes.
6: Hola, Rosa, buenas tardes.
0: Ya has visto que tenemos problemas ya con los bañistas, como pasa todos los veranos, estamos ya en las puertas, pero realmente lo que nos interesa que nos comentes es cómo estamos entrando a este fin de semana en el que va a llegar la primera ola de calor de la temporada, o de supercalor, diría yo.
6: De supercalor, efectivamente, Rosa, pues con temperaturas que van a estar entre 7 y 9 grados más altas de lo normal, de media en España, aunque en algunos puntos estarán hasta 15 por encima de lo habitual. Por días, mañana subirá en las temperaturas, 40 grados en Badajoz, 39 en Zaragoza, Toledo, Ciudad Real, Córdoba, más de 35 ya en casi todo el interior peninsular. Destacar también los 38 que esperamos en Palma, aviso naranja por aquí. Además, mañana contaremos con tormentas de nuevo por la tarde en el norte de Castilla y León, avanzando hacia el Cantábrico, y con algún chubasco en Guadalajara, Toledo y Ciudad Real. En el resto, cielos algo turbios por la mezcla de nubes altas y calima. Domingo, primer día de ola de calor, 42 grados en Bilbao, aviso rojo ya activado en el interior de Vizcaya y de Guipúzcoa, 41 en Lleida, Córdoba o Toledo, más de 40 en otras áreas del suroeste, 40 por ejemplo en Pamplona y Zamora, y 39 aquí en Madrid y en Ourense. Seguiremos con nubes altas y alguna tormenta por la tarde en el sur de Galicia y noroeste de Castilla y León. Lo que decíamos, mucho calor ya.
0: Temperaturas que asustan, así que por favor todo el mundo que se proteja,
6: efectivamente,
0: a todos los niveles, la piel, la cabeza, que vayan con paraguas si hace falta, pero son temperaturas por las que no estamos realmente preparados. Uh-huh. ¿Se ve el fin de este episodio, Marc?
6: Pues es posible, Rosa, que entre el miércoles y jueves de la semana que viene salgamos ya de esta ola de calor, pero tendremos que pasar primero por los peores días, que serán previsiblemente lunes y martes. Y es que la próxima semana va a comenzar con 43 grados, que se dicen pronto en áreas del Valle del Ebro. El martes podríamos alcanzar los 45 en el suroeste, y todo este calor, evidentemente, también tendrá sus consecuencias en las temperaturas nocturnas. Va a costar y mucho dormir a partir del fin de semana, con mínimas que en amplias zonas del interior no bajarán de los 23-25. Y recuerden que la primera ola de calor, esta que tenemos por delante, siempre es la más peligrosa porque, como decía Rosa antes, a nuestro cuerpo le cuesta mucho aclimatarse a temperaturas tan extremas de golpe.
0: Y precaución también, si salen al campo, no hagan fuego donde no deben, porque esto es realmente un peligro a todos los niveles. Gracias, Marc.
6: Gracias, Rosa. Buen fin de semana.
0: Igualmente.
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0: La escenificación de la firma del acuerdo entre Teherán y Washington ha quedado pospuesta. La foto de las delegaciones estadounidenses e iraní no se va a producir, al menos de momento, y a la espera de que eso ocurra, el mundo dirige su mirada al Líbano. Allí hoy Israel, lejos de poner freno a sus ataques, como les comentábamos en portada, como establece también el memorándum, ha endurecido considerablemente su ofensiva. Solo hoy el ejército de Netanyahu ha matado a 47 libaneses y su gobierno insiste, nada ni nadie les frenará en el Líbano. Corresponsal en Jerusalén, Santiago Echevarría, buenas tardes.
7: Hola, buenas tardes. Nadie nos dice qué debemos hacer y lo estamos demostrando en Líbano, ha zanjado hoy el ministro de Defensa de Israel. Mensaje de Israel Katz indisimuladamente dirigido a la Casa Blanca cuando Estados Unidos está exigiendo todo lo contrario. Reclama el cese de las hostilidades en el frente libanés para engrasar así la negociación con Irán. Pero a lo largo de este viernes, Tel Aviv ha desplegado su primera gran ofensiva contra distintos puntos del Líbano desde que Washington y Teherán anunciaran el acuerdo de este domingo. Ali Maslamani es uno de tantos libaneses que hoy han vuelto a atascar las carreteras del país huyendo una vez más de los bombardeos. Las Fuerzas Armadas israelíes han negado esta tarde que hayan recibido ninguna orden de cesar la ofensiva. Reiteran que cuentan con total libertad de acción en el frente y que van a seguir atacando cuanto sea necesario.
0: Gracias, Santiago. Y para comentarlo nos acompaña Haisam Amira Fernández, director ejecutivo del Centro de Estudios Árabes Contemporáneos. Buenas tardes, señora Amira Fernández.
8: Hola, ¿qué tal? Muy buenas tardes.
0: Estoy contenta de tenerle de nuevo en el 24 horas. ¿Hay alguna forma de frenar esta ofensiva de Israel? Ellos dicen, nadie nos dirá lo que tenemos que hacer, pero ¿qué capacidad tiene alguien para hacerlo? Ni siquiera Donald Trump puede contenerles.
8: Está por ver. Claro que hay formas de contener a un Estado como Israel, un Estado de 9-10 millones de habitantes, muy pequeño en superficie, aunque tenga mucho poder militar y muchos grupos de presión y de apoyo, sobre todo en Washington. Estamos viendo en los últimos días cosas que eran inimaginables a la luz pública. Declaraciones de los más altos cargos de la administración estadounidense, tanto en boca del presidente Donald Trump, como también de su vicepresidente J.D. Vance, de otros miembros de esta administración, diciendo cosas duras, la verdad, hacia el gobierno de Israel, contra algunos de los ministros extremistas que forman el gobierno, incluso también contra el primer ministro israelí, el sempiterno Benjamín Netanyahu, quien en su relación con presidentes estadounidenses anteriores con frecuencia se ha mostrado como el socio senior, el mayor, quien manda. En las memorias de Bill Clinton así lo dejó claro de un encuentro que tuvo con Netanyahu en 1996, donde parecía que la gran superpotencia pues era Netanyahu, ¿no?
0: Efectivamente.
8: Esto está cambiando. En Estados Unidos ha habido una apuesta y una apuesta temeraria de seguir a Netanyahu en su aventura y su obsesión absoluta con Irán, empezando la guerra el 28 de febrero pasado. Está a la vista de todo el mundo que no fue una brillante idea estratégica, ni un paseo fácil, ni una excursión simple, como el término que empleó el presidente Trump, una excursión. Y esto está pasando factura a Israel como país, como liderazgo. En la opinión pública estadounidense está habiendo cambios importantes, igual todavía no son definitivos ni determinantes al 100%, pero son muy, muy importantes. Y creo que después de tantas décadas de impunidad y de sensación de poder absoluto de hacer lo que quería Israel, se está topando con una realidad mucho más tozuda. Y es posible que esto le acabe pasando factura en el exterior, pero también en el frente interno y en la propia sociedad israelí, que está muy escorada hacia posiciones cada vez más duras.
0: Efectivamente, y también empieza a haber disidencias dentro del país, y usted lo acaba de decir, estamos oyendo afirmaciones que no habíamos oído nunca por parte de un presidente estadounidense ni ningún miembro de la administración estadounidense. Trump le ha llegado a decir, soy el único que te aguanta, o cosas parecidas, digamos, ¿no? O que nadie quiere a Israel, cosas literalmente, mensajes muy duros, pero estas críticas pueden traducirse en algún tipo de represalia. ¿Puede cortar el grifo? Le voy a preguntar directamente. ¿Puede cortar el grifo de las armas que suministra a Estados Unidos a Israel?
8: Hay precedentes en la historia de la relación Estados Unidos-Israel. Pocos, muy pocos, y además breves en el tiempo. Hubo una presión grande por parte de la administración de George Bush padre, contra el gobierno derechista de Israel en aquel momento, que hizo que ese gobierno pues aceptara ciertas cosas que no deseaba, entre ellas participar en la conferencia de paz de Madrid para Oriente Medio en 1991. Claro, luego Israel encontró la manera de torpedear cualquier posibilidad de una paz negociada y que implicara la creación de dos estados, o mejor dicho, la existencia de dos estados, de Israel y Palestina. Ahora mismo lo que está cambiando en Estados Unidos, a diferencia de etapas anteriores donde Netanyahu iba a torpedear a los presidentes, sobre todo demócratas de Estados Unidos, porque tenía a su lado el Partido Republicano, a los líderes del Partido Republicano, el Congreso, claro, podía permitirse Netanyahu pasearse por Washington, por el Capitolio, contra las políticas de la Casa Blanca, por ejemplo, con Obama. El problema ahora es que si Netanyahu intenta hacer esto contra Trump en Washington, no va a encontrar al otro lado otro partido o muchos dirigentes dispuestos a seguirle el juego contra la administración Trump, porque el Partido Demócrata ahora mismo no está del lado de Netanyahu por motivos sobre todo de opinión pública y de su electorado que aborrece las acciones de Israel y lo que ven de lo que hace Israel a población civil en Gaza y más allá. Entonces, intentar ir contra Trump, que es el que se ha presentado más pro-Israel, incluso nombraron unos asentamientos, me parece, a nombre de Trump en su primer mandato, ¿no?, en Israel.
0: Efectivamente.
8: Claro, sí. No tiene esos aliados ahora mismo. Es verdad que hay grupos de presión, lobbies, mucho dinero que fluye para campañas de congresistas, pues senadores, representantes, pero está habiendo un cambio de opinión y percepción de Israel en todo Estados Unidos, y el cambio sobre todo es generacional. Las generaciones jóvenes no les gusta lo que ven que hace Israel, y esto pues va a tener consecuencias.
0: En el memorándum, a pesar de que Estados Unidos lo niega o está intentando, bueno, de hecho lo ha negado reiteradamente, ha dicho que no existe tal punto, que habla de los $300.000 para Irán para la reconstrucción del país, pero lo cierto es que existe, a no ser que se elimine durante la negociación de estos próximos días, lo cual sería probablemente algo que Irán probablemente no aceptaría, pero de momento este dinero es lo que probablemente está frenando a Irán, entre otras cosas, de responder a los ataques de Israel contra el Líbano. No, desde el domingo hay ataques muy fuertes, no, Irán no está respondiendo, está manteniendo el acuerdo de no hostilidades que ha firmado con Estados Unidos. ¿Hasta cuándo Irán puede mantener esa situación? ¿Qué le puede hacer cambiar de idea?
8: Claro, aquí al final todo se está jugando con muchos factores. Uno de ellos es el tiempo, otro es la capacidad de aguante y qué capacidad de asumir sufrimiento tienen cada uno de los que están implicados en esta negociación. Me refiero a los liderazgos de Estados Unidos y de Irán, que tiene que ver con la capacidad de sus propias naciones de aguantar en estas condiciones, ¿no? En el caso de Irán, el daño económico está siendo muy severo, está siendo un estropicio enorme para la economía, para la sociedad iraní. Lo que ocurre también es que en Irán hay una percepción de que el tiempo puede jugar a su favor, porque están acostumbrados a sanciones, porque tienen más capacidad de aguante ante el dolor económico, ante la penuria. Y sin embargo, en Estados Unidos la lógica es otra. Los tiempos se miden de otra manera. Hay un cansancio con las guerras en Oriente Medio, esas que Trump dijo que nunca más iba a llevar a su país a una guerra nueva en Oriente Medio, y lo ha hecho. Y sobre todo el dolor en la cartera, en el bolsillo, en el depósito de combustible del vehículo, en la inflación. Y las elecciones que vienen de camino. En otoño, las elecciones de medio mandato en Estados Unidos. Los iraníes conocen muy, muy bien Estados Unidos. Muchísimos de los líderes iraníes han hecho posgrados en universidades estadounidenses. Entonces, esto al final es un juego de quién es el que aguanta más y quién es el que puede extraer más concesiones o aparentar ante los suyos que ha ganado. Y esto, pues, es lo que ahora mismo hay en juego. Y da la impresión de que los iraníes tienen más habilidades jugando al ajedrez que algunos aprendices de brujo en Washington.
0: Efectivamente, y bueno, vamos a ver Benjamín Netanyahu, ahora que Trump le ha dicho, bueno, si tú no sabes hacerlo mejor, Hezbollah se encargará Siria. Vamos a ver cómo evoluciona todo. Gracias, Haysam Amira Fernández, director ejecutivo del Centro de Estudios Árabes Contemporáneos. Gracias por aceptar la llamada del 24 horas, como siempre.
8: Muchas gracias, un verdadero placer.
0: Y ahora dejamos a nuestra audiencia con la información más cercana, la territorial. Volvemos a las 8 con más. Les esperamos.
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9: Buenas tardes. La Comunidad de Madrid se desvincula de la relación entre Quirón y Alberto González Amador, pareja de la presidenta madrileña. Son relaciones de terceros, decía esta mañana la consejera de Sanidad, que defendía también la transparencia de los contratos del gobierno madrileño con Quirón. Para la oposición, sin embargo, González Amador no es uno más, y prueba de ello, dicen, es que su facturación se disparó justo cuando empezó su relación con Isabel Díaz Ayuso. Enseguida se lo contamos junto con una noticia deportiva de este viernes, y es que el Movistar Estudiantes cambia de manos. Antes vamos a conocer la previsión del tiempo para las próximas horas. Agencia Estatal de Meteorología, Javier Andrés, buenas tardes.
10: Buenas tardes. Este fin de semana en la Comunidad de Madrid las temperaturas subirán aún más, serán significativamente altas. Atención, mañana las máximas que pueden alcanzar o superar los 37 grados en amplias zonas de la comunidad. Mañana tendremos cielo poco nuboso, con intervalos de nubes altas y de evolución por la tarde y calima. No se descarta algún chubasco aislado, tormenta ocasional, más probable en la sierra, donde podría ser localmente fuerte y con granizo. Es una información de AEMET.
9: Por cierto, a causa del calor y el viento de las próximas horas, el Ayuntamiento de Madrid ha anunciado que a partir de las 9 de la noche se van a cerrar los parques del Retiro y otros 8 parques singulares de la capital.
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9: Y empezamos por esa noticia deportiva que les adelantábamos en portada, relacionada con el baloncesto. El Estudiantes ha alcanzado un acuerdo para la transmisión de las acciones de los accionistas de referencia y la entrada de Diego Mejía como nuevo inversor. Borja Inza, buenas tardes.
11: Buenas tardes, eso es. El Club Colegial anuncia en un comunicado que el próximo miércoles, día 24, a las 7 de la tarde, tendrá lugar un encuentro informativo en el Magariños, donde se explicarán los detalles de la operación. Diego Mejía realizará una inversión relevante. El comunicado dice que se trata de un importante impulso para los Estudiantes y su futuro. El equipo estudiantil cuenta con 78 años de historia, siendo un clásico de la Liga CB de básquet. Cambiamos de asunto. El tenista Rafa Jodar, número 23 del ranking ATP, no jugará el torneo de Innsbruck, que se disputa sobre hierba. No estará por unos problemas del músculo abdominal que supusieron también irse del torneo de Queens a comienzos de semana. La lesión del madrileño, que iba a disputar sus primeros torneos como profesional en esta superficie, pone en duda la participación en Wimbledon, tercer gran slam de la temporada, que comienza el 29 de junio en Londres. En el caso de que finalmente Jodar esté en condiciones de jugar en Wimbledon, lo haría sin haber disputado un solo partido oficial en hierba.
9: La Comunidad de Madrid se desvincula de los acuerdos entre el grupo Quirón y sus proveedores, concretamente de los 4,4 millones de euros que facturó Alberto González Amador por labores de consultoría a Quirón Prevención. La consejera de Sanidad, Fátima Matute, insiste en que los contratos de la comunidad y el grupo sanitario son transparentes, al tiempo que desde la oposición piden la dimisión de la presidenta madrileña, Pepi Martín.
12: El gobierno regional califica de bomba de humo la publicación del informe de la UCO sobre la pareja de la presidenta para tapar, aseguran, la imputación de las hijas del expresidente Zapatero. Insisten en que las cuentas con Quirón están auditadas y señalan que los contratos con el grupo sanitario no han sufrido ningún cambio desde que se firmaron en 2006 y 2010. Fátima Matute es la consejera de Sanidad.
13: Ni modificaciones, ni nuevos contratos en ese sentido, y además las cuentas están auditadas, son limpias y transparentes, y además no tenemos nada que ver como administración de la Comunidad de Madrid con la relación de terceros y entre proveedores, es decir, cuentas limpias, auditadas, y unos contratos que vienen de mucho antes que la presidenta de la Comunidad de Madrid tuviera cualquier tipo de relación.
12: Sin embargo, la oposición sí encuentra conexión entre el incremento de percepciones de la pareja de la presidenta y los contratos de la administración regional con Quirón. Escuchamos a Manuela Bergerot de Más Madrid y al líder de los socialistas madrileños, Óscar López.
14: Los ingresos de Quirón a González Amador se han multiplicado por 7 desde que es pareja de la presidenta. Eso es tener o mucha suerte o cometer unos cuantos delitos.
15: Ha habido hasta más de 5.000 millones de euros pagados a ese grupo privado que luego ha financiado, por supuesto, a la señora Ayuso a través de su pareja.
12: Y por ello reclaman la dimisión de Isabel Díaz Ayuso.
9: Hoy se ha reunido el Consejo de Administración del Consorcio Regional de Transportes para aprobar la exigencia del certificado de empadronamiento para acceder al abono transporte. Las dos representantes del Ejecutivo Central se han opuesto a esta medida por ser, dicen, innecesaria y contraria a los principios de simplificación administrativa y de proporcionalidad. Escuchamos a Pilar Trinidad, subdelegada del Gobierno.
16: Las dos representantes en este órgano de la Administración General del Estado hemos votado en contra, ya que la medida supone una discriminación injustificada que tendrá un impacto negativo en la movilidad. Ocasionará la exclusión de personas que residen en el territorio de la Comunidad de Madrid, pero que por distintas razones o no disponen o no pueden acreditar el empadronamiento.
9: Y mañana termina el plazo para la presentación de candidaturas a las primarias de Más Madrid. En la comunidad, la favorita es la que encabeza Mónica García y Emilio Delgado Andrés Simón.
17: En la capital, la actual portavoz en el ayuntamiento, Rita Maestre, ha dado a conocer la suya, de nombre Barrio a Barrio, una lista con ausencia llamativa. Solo 3 de los 11 concejales actuales repiten. Falta, por ejemplo, Nacho Murgui, Cuca Sánchez, José Luis Nieto o Eduardo Fernández Rubiño, quien sustituyó a Maestre durante su baja por maternidad. El número 2 de la lista de Maestre será el activista en redes sociales Daniel Ayuso, y la número 3 la actual concejala Lucía Lois. Otro nombre que repite es el de Olga Martínez y el de Sara Ladra.
9: Y hoy se ha abierto un nuevo capítulo en la crisis del Colegio Oficial de Arquitectos de Madrid, un conflicto que lleva más de un año enfrentando a dos candidaturas por el control de la institución. Por un lado, a Sigfrido Herráez, actual decano y ganador de las últimas elecciones, y por otro, a Jesús San Vicente. El problema empieza porque los estatutos del COAM afirman que ningún candidato puede presentarse 3 mandatos seguidos. Cuando Sigfrido terminó su segundo mandato, alegó que el primero apenas duró un año y medio, ya que llegó al poder mediante una moción de censura.
17: Y desde entonces la disputa ha llegado a los tribunales, con Sigfrido cumpliendo ese tercer mandato. Esta semana un juzgado ha ratificado la inadmisión del recurso presentado por Herráez y ha levantado las medidas cautelares que habían frenado la toma de posesión de San Vicente y su equipo. Sin embargo, el actual equipo de gobierno del COAM sostiene que la batalla judicial no ha terminado. Recuerda que existe otro procedimiento abierto y que todavía hay cuestiones pendientes de resolución, por lo que rechaza cualquier cambio de gobierno que no cuente con respaldo judicial definitivo. Es decir, una parte interpreta que la justicia ha despejado el camino para que Jesús San Vicente asuma el cargo, y la otra defiende que aún no existe una resolución firme que cierre el proceso.
9: Y más de 1 millón de alumnos de enseñanzas no universitarias han terminado hoy las clases en Madrid. Empiezan unas vacaciones de verano que van a ser de unos 80 días.
18: Sí, me he divertido, jugué con mis compañeros, también me la pasé muy bien.
19: No sé mucho si me saqué buenas notas, pero creo que sí.
20: Para estudiar más, aprender a sumar, multiplicar, dividir.
21: Jugar al fútbol.
22: Ir a la piscina.
23: Para estudiar más, aprender a sumar, multiplicar, dividir.
22: Jugar al fútbol.
23: Ir a la piscina.
9: Pues los que no empiezan vacaciones todavía son los aspirantes a profesores el próximo curso. Mañana sábado, 67 centros abren sus puertas para examinar a más de 20.000 aspirantes. Este año son 1.800 las plazas que se ofertan en estas oposiciones. Mercedes Zarzalejo es la consejera de Educación.
24: Esto supone un incremento del 156% de las plazas iniciales. Van a participar en este proceso de selección más de 20.000 opositores que van a realizar las pruebas en las 67 sedes repartidas por toda la región.
9: Los sindicatos de profesores advierten de que las pruebas se van a realizar en algunos casos en centros muy castigados por el calor, por lo que piden que estas oposiciones logren evaluar el mérito y la capacidad de los aspirantes, pero no su resistencia física. Adiós.

Y terminamos escuchando Ángeles Toledano, voz fundamental del flamenco contemporáneo que actúa en DEM 26, el festival con el que se conmemora el Día Europeo de la Música, que comienza hoy hasta el próximo día 21, incluyendo 8 conciertos en la Plaza de Matadero, a que actúa Ángeles Toledano, y 2 sesiones matinales de música para familias en la Plaza de Columnas de la Central de Diseño. Se quedan ahora con más información nacional e internacional en 24 horas. Buen fin de semana.

0: Son las 8, las 7 en Canarias.
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0: Buenas tardes de nuevo. El presidente Sánchez ha dejado a decisión de Zapatero entregar las joyas a Patrimonio Nacional una vez aclare su origen. Recordemos que el Código de Buen Gobierno es de 2005 y supuestamente esas joyas son de 2007. Lo ha dicho en la rueda de prensa tras el Consejo Europeo esta tarde, donde también ha descrito por primera vez y con claridad la hoja de ruta para las futuras elecciones generales. El Gobierno presentará los presupuestos de 2027 dentro de este mismo año en el que estamos, 2026, y Sánchez vincula la suerte de la legislatura a esos presupuestos. Si no se aprueban, como se espera, entonces sí convocaría elecciones generales sin que coincidan, ha dicho, con las elecciones municipales ni autonómicas, evitando, por tanto, ese superdomingo, como le reclaman los alcaldes de su propio partido, para no verse arrastrados por la inercia política estatal o el

0: De euros, de dólares, perdón, que Estados Unidos se compromete a darle para contribuir a la reconstrucción, parecen estar haciendo el milagro. Y del exterior también destacar una noticia que nos llega desde Cuba. La Asamblea Nacional del Poder Popular ha aprobado un paquete de 176 medidas drásticas. El gobierno de La Habana ha anunciado la liquidación de las empresas públicas que no soporten la devaluación y se abre al capitalismo. Sin duda se trata de la mayor reforma económica nunca producida en el país. También se abre a la banca privada, el mercado de cambios y pone fin a los subsidios. La noticia coincide con la peor crisis económica, energética y social de la historia y bajo la enorme presión de Estados Unidos, si quería evitar Cuba una intervención al estilo venezolano. Lo ampliaremos enseguida. En este punto de la portada recordamos la pregunta del día. Hoy el presidente del gobierno, se lo decíamos, ha insistido en que presentarán presupuestos generales en 2026, que las elecciones generales serán, por tanto, en 2027 y que no van a coincidir con las autonómicas y municipales de mayo, pero no ha querido concretar si serán antes o después, esquivando la cuestión, afirmando que la realidad es muy dinámica. La pregunta que les hacemos en torno a esto es, ¿consideras que Pedro Sánchez utiliza los presupuestos de 2027 para justificar un eventual adelanto electoral? ¿Sí? ¿No?
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0: Bueno, ya saben que además de este teléfono, el 91-346-2193, tienen a su disposición también nuestro WhatsApp, el 679-996959, o la cuenta habitual de X, @24horas-RNE. Esperamos sus mensajes y notas de voz. Antes del deporte, un tribunal de Versalles en Francia ha confirmado hoy que Achraf Hakimi, capitán de la selección de fútbol de Marruecos y jugador también del Paris Saint-Germain, será juzgado por una supuesta violación ocurrida en 2023. El tribunal de apelación ha rechazado el recurso de sus abogados para el sobreseimiento de la causa, ya que considera sólida la denuncia de una joven que le acusó haberla agredido sexualmente. Repetimos, de Achraf Hakimi.
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0: Son las 8:04, es hora por tanto de los deportes. Clara, adelante.
2: Hola, ¿qué tal? Buenas noches. Pues sí, tenemos mucha tela que cortar en los deportes y mucho que contar. Empezamos por lo más importante, por nuestra selección, con el último entrenamiento en el cuartel general de los de Luis de la Fuente antes de viajar a Atlanta y Antonio Muelas. Imaginamos contando las horas para ese partido del domingo contra Arabia Saudí. Hola, ¿qué tal?
3: ¿Qué tal? Muy buenas. Sí, efectivamente, y además han vuelto las sonrisas y el buen humor a la concentración de la selección española. Luis de la Fuente ha hecho un trabajo emocional importante para levantar el ánimo estos días después del tropiezo ante Cabo Verde. La selección para el domingo ante Arabia Saudí, muy exigida, tal y como ha afirmado esta tarde el jugador gironí Pau Cubarsí.
4: Sí, al final yo creo que tenemos que dar un paso adelante como llevamos haciendo estos últimos años. Sí que hay que darlo todo porque al final es como una final y yo creo que todo el equipo sabe la importancia de este partido. Yo creo que vamos a salir a por todas como lo hemos hecho siempre e intentaremos ganar y darlo todo.
2: Y para abrir boca antes de esa final de España, en la que no estará Víctor Muñoz, pero sí que podría estar Mikel Merino, que ha regresado hoy a los entrenamientos, hoy tenemos una noche de lo más intenso. Tenemos un Estados Unidos-Australia desde las 9, a las 12 un Escocia-Marruecos, a las 2:30 de la madrugada Brasil-Haití y a las 5 Turquía-Paraguay. Hasta esa hora les acompañaremos en tablero deportivo desde la medianoche, una velada de lo más entretenida.
0: Gracias, Clara. Después nos lo vas contando todo.
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0: Son las 8:06 y como saben, en este punto de la portada siempre tenemos más noticias que nos trae en formato breve. Julio Leite, buenas tardes, Julio.
5: ¿Qué tal, Rosa? Buenas tardes. Y empezamos con el caso Begoña Gómez. El juez Juan Carlos Peinado ha abierto una pieza separada de dicho caso que no incluye a la mujer del presidente del gobierno, Pedro Sánchez, a la espera de que se resuelva sobre la adopción de medidas cautelares contra ella que pedía la acusación, una nueva línea de investigación sobre las presuntas irregularidades de unos contratos del empresario Juan Carlos Barrabés por prevaricación y fraude contra los intereses de la Unión Europea, está ahora...

0: Sobre la mesa, Gemma Alfaro, ¿qué tal? Buenas tardes.
1: Sí, buenas tardes. El juez Peinado abre una pieza para investigar posibles delitos de prevaricación y fraude contra los intereses de la Unión del empresario Juan Carlos Barrabés en un contrato adjudicado por Red.es. Esta pieza, junto con otras, las investigaba la Fiscalía Europea, pero el empresario creía que ya estaba archivada. Así que ahora el juez Peinado será el que decida si lo está o no. Esta parte no afecta a Begoña Gómez, que también compareció en la Fiscalía Europea, pero como testigo por haber firmado unas cartas de recomendación para Barrabés. Por cierto, que de la pieza principal en la que están investigados tanto la mujer del presidente del gobierno como su asesora y el empresario, el juez tiene todavía que decidir si impone medidas cautelares, como le pidió el lunes las acusaciones populares para Begoña Gómez y Cristina Álvarez. Prohibición de salir del país, retirada del pasaporte y comparecencias quincenales en el juzgado. De momento no ha tomado ninguna decisión ni ha dictado auto de apertura de juicio oral, que es lo último que tendría que hacer en la pieza.
0: La Guardia Civil está investigando el hallazgo de dos cuerpos sin vida, el de un hombre de unos 50 años y el de una joven de 20, padre e hija, localizados esta tarde en Gerena, en Sevilla. A esta hora, las hipótesis que se están barajando es que el progenitor habría asesinado a la joven y después se habría suicidado. Nos vamos hasta Andalucía, Pablo Danubio.
2: Según ha conocido RTVE Andalucía, ha sido sobre las 2:15 de la tarde cuando la madre de la joven ha encontrado los cuerpos sin vida de su marido y de su hija al llegar a casa tras salir del colegio donde trabaja. La Guardia Civil ha recibido el aviso a las 3 y ha confirmado el hallazgo de las dos personas fallecidas en el interior de la vivienda. Desde el Ayuntamiento de Gerena, la alcaldesa María Tenorio ha trasladado que no existían denuncias previas en los servicios sociales y que la mujer no estaba en el sistema Biogen.
3: Ha puesto a disposición de la familia los medios necesarios. Ahora mismo está tanto la asistenta social como el psicólogo municipal atendiendo a la familia. Y por otro lado, acabamos de mantener una junta de portavoces, los tres grupos representados en el pleno del ayuntamiento, para decretar 3 días de luto oficial.
2: Está activado el equipo de policía judicial para esclarecer las circunstancias alrededor de ambas muertes.
0: Y en Elda, Alicante, 3 jóvenes han sido detenidos por supuesta implicación en una agresión sexual grupal a una joven de 25 años durante las fiestas de moros y cristianos de la localidad a finales del pasado mes de mayo. Hasta allí nos vamos, Nuria Llopis, buenas tardes.
4: Hola, ¿qué tal? La agresión ocurrió, según relata la víctima, en un domicilio de Elda durante las fiestas de moros y cristianos que se celebraron del 28 de mayo al 1 de junio pasados. Ella interpuso una denuncia y comenzaron así las pesquisas de los agentes de la Policía Nacional, que han llevado a la detención esta semana de los 3 hombres. 2 de ellos tienen la misma edad que la denunciante, 25 años, y el otro 5 años menos, 20. Los investigadores tratan de determinar el grado de implicación de los detenidos en este caso de violencia sexual, que ya está en manos de la justicia.
0: Y terminamos con novedades relativas al caso de la muerte de Isaac Andic, fundador de Mango. Un informe de los Mossos de Escuadra descarta que este se despeñara por una distracción al utilizar su móvil, como alega la defensa de su hijo Jonathan Andic, investigado por homicidio. Según se recoge en el auto, el móvil del fallecido estaba en su bolsillo cuando se le practicó la autopsia. Constatan los Mossos de Escuadra que ese dispositivo no registró ningún movimiento antes de la caída y que la cámara no estaba activada, por lo que infieren que el fundador de Mango estaba inmóvil, sin caminar, en el momento de la precipitación.
5: Gracias, Julio, y cerramos esta portada con una preciosa noticia que nos llega desde París. Una partitura inédita de Mozart ha sido descubierta en la Biblioteca Nacional de Francia, en París. El hallazgo es un cuaderno manuscrito de 44 páginas que contiene 7 piezas cortas que el compositor habría escrito en 1778 para las lecciones que impartió durante su estancia en la capital francesa. La partitura será interpretada por primera vez este domingo para celebrar la anual Fiesta de la Música. Corresponsal en París, Antonio Delgado, cuéntanos.
6: Buenas tardes. François-Pierre Goy, veterano conservador de la Biblioteca de Francia, intentaba en febrero clasificar un manuscrito de música anónimo. Poco a poco, esa forma de trazar la clave de sol, esos remates en el pentagrama, le iban recordando a alguien. Mi primer sentimiento era la incredulidad, admitía esta tarde a Radio Nacional, pues al final ha tenido que creérselo. Es del maestro. El maestro en doble sentido. En 1778, Mozart estaba aquí, en París, dando clases a Marie-Louise Philippine de Bonnier, hija del duque de Guines. El manuscrito, certificado ya por la Biblioteca Mozartiana de Salzburgo, es un cuaderno de estudios. Mozart escribe algunos compases y luego le hace a ella continuar música para flauta y arpa, como este célebre concierto que suena de fondo, compuesto por Mozart ese mismo año. Solo que a 4 manos, las de Mozart
7: y la duquesita. Wolfgang se desesperaba un poco con su alumna, se lo dice a su padre en una carta, pero François, uno de los pocos que ya ha escuchado las siete piezas, dice que son muy bellas. Lo nuevo de Mozart, Radio France lo presentará este domingo en un concierto coincidiendo con la Fiesta Europea de la Música.
5: Qué maravilla, Antonio. Muchas gracias. Son las 8:12, una hora menos en Canarias.

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2: Pues como les comentábamos en portada, en Bruselas, al igual que hizo ayer a su llegada a la cumbre de la Comisión Europea, Pedro Sánchez ha vuelto a deslizar la posibilidad de adelantar elecciones. Y esta vez ha sido bastante claro. El presidente del Gobierno vuelve a referirse a esa opción si el Congreso no aprueba los presupuestos y, aunque no profundiza, sí reitera que las generales no coincidirán con las autonómicas ni las municipales. Enviada especial a Bruselas, Sandra Gallardo, buenas tardes.
3: Hola, buenas tardes. Ayer ya lo dejó caer y hoy alimenta todavía más la idea de un adelanto electoral si le tumban los presupuestos. En Bruselas, Pedro Sánchez traza su hoja de ruta.
4: Presentaremos los presupuestos en 2026... y habrá elecciones en 2027. Y no habrá elecciones conjuntamente con las municipales y con las autonómicas.
3: Eso encaja con lo que le piden alcaldes y varones socialistas, también el PNV, para que las generales no contaminen. Ese calendario en mano puede ser cualquier domingo desde enero, descartando el 23 de mayo, que es cuando son autonómicas y municipales.
4: Ya no puedo decirles más, porque yo lo que quiero es... Claro. Pero bueno... La realidad es muy dinámica.
3: Por más que se le insiste, no concreta a Sánchez, que más allá de especulaciones dice que sigue aspirando a una legislatura de 4 años y tiene en su mano ponerle fecha a las elecciones.
2: Bueno, la realidad es muy dinámica, dice el presidente, así que ya iremos viendo. A la vez, el Partido Popular no cesa en su ofensiva contra el Gobierno. La mesa del Congreso ha rechazado de nuevo su petición para que el Pleno votase una instancia que obligase al Ejecutivo a adelantar las elecciones. Una negativa con la que contaban los populares, que sí han logrado que salga adelante una moción en la que se pide a Pedro Sánchez que se someta a una cuestión de confianza. Verónica Muñoz, buenas tardes.
5: Buenas tardes. Era un nuevo intento del PP para que en el Congreso se pudiera votar e instar al Gobierno a convocar elecciones generales. La mesa no aceptaba algunos puntos de la petición y lo que sí se podrá votar en el próximo pleno es una moción que insta a Sánchez a someterse a una cuestión de confianza. Minutos antes de saberse esa decisión, su número 2, Miguel Tellado, se mostraba desconfiado con la mesa.
6: Para poder ir al Constitucional, antes debíamos reclamar frente a la propia mesa del Congreso de los Diputados. Tenemos muy pocas esperanzas, porque la señora Armengol es cualquier cosa menos una demócrata.
5: Los populares se quejan de lo que llaman cacicada inaceptable, un nuevo atropello democrático por parte de la mesa con mayoría de PSOE y Sumar al eliminar esos puntos. Argumentan que hubo mociones similares previas de Junts o Vox que sí que fueron admitidas. Por eso acusan a Francina Armengol de trabajar al dictado de Sánchez. En la misma línea, el PP llevará al Pleno del Senado, usando su mayoría, otra moción la próxima semana que pide la convocatoria de elecciones.
2: Vamos a profundizar y a analizar estas nuevas elementos que nos deja esta dinámica, esta nueva realidad dinámica de la que habla el presidente. Montse Nebrera, profesora de Derecho Constitucional en la Universidad Europea de Barcelona. Buenas tardes, Montse.
7: ¿Qué tal? Buenas tardes.
2: Ya tenemos nueva frase, ¿eh? La realidad es muy dinámica.
7: Estamos, bueno, lo que sí se puede decir es que están continuamente incrementando la creatividad parlamentaria. Estábamos acostumbrados a expedientes más o menos canónicos y poco a poco pues van dándole vuelta a ciertas ideas, a ver si alguna de ellas cuela o por lo menos... Si no cuela, por lo menos que se oiga hablar de ellas.
2: Y además, como es dinámica, pues no pasa nada. Si se cambia, se cambia, porque por eso es dinámica. Pero, en fin, ahora hablando en serio, ¿cómo valoras esas palabras del presidente Pedro Sánchez, que tanto ayer, que ya deslizó, como hoy ha pronunciado respecto al adelanto electoral y vinculándolo de forma muy contundente a los presupuestos y dando más pistas y más garantías a los socios, al PNV, porque se lo ha estado exigiendo desde hace días, y a sus alcaldes, que reiteradamente le decían que en caso de adelantar las elecciones, porque todo el mundo se lo ve venir, no coincida con ese superdomingo.
7: De hecho, yo creo que es esta segunda clave, la clave municipal, la que desde el punto de vista de tanto de presidente del gobierno, pero sobre todo de líder de su partido, la que más peso puede tener. Otra cosa es cómo se haya articulado. Efectivamente, lo ha ligado a un eventual fracaso en llevar adelante los presupuestos, cosa que está por ver, pero que en todo caso le permitiría no ir con las elecciones generales, no tenerlas después de que antes de que los elementos que están ahora mismo pidiéndolas en el ámbito municipal tuvieran que enfrentarse a ellos. Es decir, no quiere arrastrar a la dinámica del general del Estado, que podría ser la dinámica municipal, que es lo que le estaban pidiendo las personas que están trabajando en los municipios en su partido. Por tanto, le podría permitir conseguir las dos cosas. Primero, de alguna manera, responsabilizar a aquellos los socios de gobierno o los apoyos externos que no salga adelante ese presupuesto y, por tanto, achacar a ellos que efectivamente cumpla con una promesa que parece implícita de que si no están esos presupuestos hechos, pues entonces habrá elecciones. Y al mismo tiempo hay que recordar que de esa manera cumple también la palabra que tantas veces dio de que llegaría a 2027. Es decir, este trámite no se acaba en diciembre, por tanto ya estaríamos en el año 2027 y tampoco habría dicho mentira, no habría incumplido su promesa de que efectivamente fueran en el año 2027 las elecciones generales.
2: Y a la vez, Montse, ¿crees que también es una estrategia como para darse un respiro políticamente el propio gobierno y decir, bueno, este es mi compromiso, parece inevitable que no lo cumpla porque esta vez sí que tienen que presentar el techo de gasto, los presupuestos, ya él mismo ha dicho que será este año. Es como ganar tiempo para que de aquí a final de año, cuando se presenten estos presupuestos, haya un poco de paz, al menos en el seno del gobierno y con sus socios, y se pueda hacer algo.
7: Bueno, efectivamente, de eso existe en la estrategia. Es decir, el hecho es que no hemos tenido presupuestos, anomalía a la que nos vamos acostumbrando, ¿no? De la misma manera en que vamos viendo creatividades y dinámicas constantes en la vida parlamentaria, pues también nos hemos acostumbrado, y vamos no solamente allí, sino también en comunidades autónomas, a que no haya presupuestos. Eso que en principio la Constitución no dice que no pueda existir, todo el mundo sabe que debería darse cada año, que cada año tendríamos que tener una ley general de presupuestos, pues en este momento le aboca a cumplir con una responsabilidad que es cuanto menos presentarlos. Eso además tiene desde el punto de vista de la situación de espejo con el partido principal de la oposición, el yo voy a arriesgarme a presentar presupuestos, usted, señor Núñez Feijóo, no se arriesga a presentar la moción de censura. Es decir, que estoy convencida de que habrá un debate en torno a esos presupuestos, evidentemente si no se acaban por aprobar, pues le echarán en cara que no los ha podido aprobar, pero nadie le podrá decir que él no lo ha intentado, cosa que ahora mismo en toda la dinámica de si tienen que convocarse elecciones, que si tiene que haber cuestión de confianza, que si tiene que presentarse la moción de censura, el partido de la oposición, sabiendo que la perdería, pues no presenta la moción de censura. Bueno, es en todo caso un diálogo con el principal partido de la oposición, pues a ver quién es más capaz de arrostrar la situación o de presentarse con un cierto coraje, incluso pensando que pueda perder en la aventura, ¿no?
2: Bueno, incluso pensando que pueda perder en la aventura de presentar esos presupuestos, defender los presupuestos ante la Cámara y debatirlos, cosa que parece sí que sí pasaría, no es solo una declaración de intenciones, porque en los presupuestos es tu programa. Tienes que defender tus acciones y ahí puede ser un debate de mucho contenido político, de mucho calado.
7: De mucho contenido político. Y en este caso, de contenido político que se puede utilizar sin utilizar la cuestión de confianza que podría tener riesgo, el programa electoral que plantea unos presupuestos a las puertas de unas elecciones. Es decir, estaríamos delante de un debate que yo espero que sea de profundidad, de fondo, sobre modelos de país, sobre qué tipo de políticas públicas pues defiende el partido que está gobernando y si acaso el debate que pueda tener con los socios y qué modelo de país defiende también la oposición, porque con todo lo que nos está ocurriendo últimamente estamos anclados, por no decir embarrados, en cuestiones que tienen, evidentemente tienen importancia, no digo que no, pero que no resuelven, que no están hablando de cómo se va a tirar adelante el país, más allá de que quienes puedan ser entendidos como culpables, pues paguen. Eso no nos resuelve el día a día a las personas. Eso lo resuelve una ley presupuestaria en la que se diga si vamos a invertir más en justicia o en educación o de dónde va a salir el dinero, qué tipo de tipos impositivos se van a hacer, si vamos a crear unos nuevos, qué vamos a hacer con los fondos europeos. Ese es el debate de política real, ¿no?, a la que parece que nos hemos sustraído durante tanto tiempo que ya nos hemos acostumbrado a que no se hable. Pero ese es el debate. Lo demás, pues son brindis al sol, porque uno va hablando, el otro le contesta en las sesiones de control, tú eres muy feo, el otro también lo es. Y bueno, pues la gente, imagino que está muy distraída y algunos incluso estarán divirtiéndose con la historia. Pero lo cierto es que a la ciudadanía los problemas reales se los resuelve que haya unos presupuestos o que como mínimo haya un debate para que en el momento en que se vaya a elecciones las personas sepan pues de qué pie calza cada uno y qué modelo de país defiende, que a lo mejor en uno y en otro, incluso en los demás, ya no es exactamente el mismo que hace 4 años, porque las cosas para bien y para mal han cambiado mucho en este tiempo.
2: Efectivamente, y en este contexto que estamos haciendo casi de prospección de lo que de los escenarios que puede pasar, Montse, gracias por ayudarme a hacerlo porque es pura pedagogía, nos encontramos con ese escenario de que se produce ese debate de gran calado, de gran contenido político, porque vendría a ser una presentación de intenciones de programa electoral, por decirlo así. ¿Y qué hace la oposición? La oposición no presenta una alternativa o no presenta enmiendas, presenta una enmienda a la totalidad, que si, claro, que es lo tal y como están las cosas ahora, parece que pasaría.
7: ¿Qué es
2: claro,
7: lo que pasará?
2: ¿Qué imagen daría eso?
7: Estamos acostumbrados a que eso es lo que pase. Es decir, hombre, uno puede pensar, es que no me gusta nada de lo que usted plantea, cosa que resulta harto extraña, ¿no? Que nada de lo que se plantea en una ley de presupuestos no fuera a ser aceptado por una ideología alternativa. Yo entiendo que haya modelos distintos de entender la economía, incluso la sociedad, derechos que uno entienda de una manera o de otra, pero el hecho de plantear una enmienda a la totalidad significa nada me gusta. Y eso no es cierto, porque no ha habido en nuestro país presupuestos extraordinariamente distintos en ningún caso. Al final hay impuestos que los seguimos pagando, tramos de renta que puede ser un poquito más arriba o un poquito más abajo, pero seguimos siendo tener un impuesto sobre la renta progresivo. Podemos definir si se da mayor o menor tope para las donaciones o transmisiones a las comunidades autónomas, pero de hecho tenemos unos presupuestos basados en un Estado de Derecho que requieren justicia, que requieren educación. ¿Quién no va a decir que hace falta más dinero y mejor, seguramente mejor aplicado en la educación o en la justicia o en la sanidad, ¿no? Entonces, si eso lo comparte todo el mundo, ¿qué sentido tiene una enmienda a la totalidad? Bueno, pues la enmienda a la totalidad es una posición de apariencia política. No me gusta usted en absoluto, ¿no? No creo que nos podamos sustraer a eso, porque eso es lo que normalmente principia cualquier debate sobre presupuestos, ahora y con anterioridad. Pero yo estoy convencida de que la gente agradecería que de pronto alguien dijera, mire, todo no me gusta, pero no le voy a decir que hay una enmienda a la totalidad porque hay cosas de su programa que me parecen bien. Yo estoy esperando que alguien sea capaz de decir una cosa así. No creo que sea posible, ni con el Papa ni sin el Papa, pero que alguien hiciera eso, que dijera, oiga, pues hay cosas de las que usted dice que yo también las haría, ¿sí?
2: Bueno, si eso pasara, Montse, si eso pasara, no tendría ni que haber elecciones anticipadas, porque querría decir que ha vuelto la sensatez al Congreso de los Diputados, pero desafortunadamente pero no va a pasar, efectivamente. Y entonces, ¿qué quiere decir? ¿Qué significa? ¿Qué simboliza estas enmiendas de la totalidad de los partidos que lo pudieran hacer?
7: Pues la guerra. es la guerra instalada en el Parlamento, ya lo sabemos, es la otra manifestación más de la crispación, es el váyase usted, que siempre queda bien, váyase usted, señor González, señor Sánchez, o señor Rajoy, o señor quien sea, ¿no? Una enmienda constante al otro, sabiendo que los fundamentos del Estado de Derecho son, en cierto modo, y sobre todo en la ley presupuestaria, básicamente los mismos. Y que luego hay que discutir partidas, y que luego hay que discutir dentro de cada una de las partidas si le vamos a dedicar más tiempo a informatizar los juzgados o a añadir jueces o a hacer mayor la oficina judicial, por decir algo que me toca directamente. O en educación, si tenemos que empezar a pensarnos una vuelta a la ley educativa, teniendo en cuenta que, bueno, pues hay muchos deberes que parece que están por hacer y que a la universidad no llegan todo lo preparados que deberíamos, y por comunidades autónomas probablemente tendríamos también algo, iría por barrios, ¿no? Pero en todo caso, ¿hasta qué punto hay elementos dentro de ese presupuesto en los que la base fundamental es la misma? Pero, como decía Dante, la chate uña esperanza antes de entrar en este infierno, porque todo volverá a ser como ya estamos acostumbrados a ver, y todo volverá a tener ese tinte de barricalidad en la que, bueno,
2: estamos
7: con el paso del tiempo, no sé si nos hemos acostumbrado, pero...
2: Bueno, acostumbrado no, pero instalados sí, desafortunadamente.
7: Instalados estamos.
2: Montse Nebrera, profesora de Derecho Constitucional de la Universidad Europea de Barcelona, como siempre, gracias por ayudarnos a hacer pedagogía y a interpretar las palabras de esta tarde del presidente. Buenas tardes.
7: Un saludo muy cordial.
2: Un viernes en el que también hemos escuchado a la fiscal general del Estado, Teresa Pramato, en la cuestión de confianza de la Cámara Baja, ha hecho una defensa cerrada de la independencia y la neutralidad de la Fiscalía y ha pedido respeto para la institución ante las acusaciones de Partido Popular y Vox. Laura Herrero.
8: Sí, Pramato pide dejar a la Fiscalía General al margen del foco mediático.
9: Que la actuación de los fiscales respecto de los procedimientos concretos no puede estar mediatizada ni directa ni indirectamente.
8: No entraba en detalles de las reuniones del ex número 2 de García Ortiz, Diego Villafañe, con Leire Díez, pero PP y Vox insistían en que debía contar todo lo relacionado con esos encuentros. Muy críticos también acusaban a la fiscal general del Estado de permitir esas reuniones y de ayudar al PSOE en sus causas judiciales. Pramato, molesta, les pedía respeto para la institución. María José Pardo, senadora del PP, y la respuesta de la fiscal general del Estado.
10: Abrió las puertas de su sede de par en par a las cloacas del PSOE, a una organización criminal presuntamente.
9: Aunque no se haya dicho de una forma directa, se ha insinuado que la Fiscalía pertenece o que puede estar al servicio de una trama criminal. A mí me parece que eso es una falta de respeto absoluto a la institución que represento.
8: Teresa Pramato también defendía los nombramientos de los fiscales tras ser acusada de purgar a los díscolos de su antecesor, Álvaro García Ortiz.
2: Gabriel Rufián continúa su gira de reuniones para tratar de aglutinar apoyos a la izquierda del PSOE. Ya saben, esta tarde, nuevo acto del portavoz de Esquerra, esta vez en Valencia y junto a Mónica Oltra, la próxima candidata de Compromís a la alcaldía de la ciudad. Miquel Ángel Ors, buenas tardes.
11: ¿Qué tal, Rosa? Buenas tardes. Pues sí, ambos abogan por una unidad real de la izquierda ante las políticas capitalistas. Acusan a la derecha, dicen, de estar a favor de una inmigración sin derechos. Ambos se han referido a las necesidades de actuar para confrontar las políticas de derecha. Lo escuchamos.
12: Lo que viene no es lo de siempre. Lo que viene comportará una regresión cultural, social.
13: No es lo que viene, es lo que quiere venir. Vendrá si queremos, pero si no volem, no vindran.
11: El acto en este parque de cabecera de Valencia reúne a casi todos los dirigentes de las principales organizaciones del espacio de izquierdas de la comunidad valenciana.
2: Salimos ya al exterior. El que se suponía que sería el día de la escenificación del acuerdo entre Irán y Washington se ha convertido en una jornada negra en el Líbano.
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2: Yeah. No habrá, al menos de momento, foto conjunta de las delegaciones estadounidenses e iraní en Suiza. Ese primer contacto previsto para este fin de semana se ha suspendido. E Israel insiste en atacar al Líbano. De hecho, endurece su ofensiva en ese frente en el que, según el memorándum, debían cesar los ataques. El gobierno de Netanyahu, con sus hechos, pero también con sus declaraciones, viene a decir que no reciben órdenes de nadie. Corresponsal en Jerusalén, Santiago Echevarría, buenas tardes de nuevo.
14: Hola, buenas tardes. El gobierno israelí reitera una vez más ese discurso de que sus tropas van a permanecer desplegadas en Líbano y sobre el terreno a lo largo de este viernes ha desatado la mayor ofensiva contra el país desde que Estados Unidos e Irán anunciaran el acuerdo de este pasado domingo. Una serie extensa de bombardeos contra el sur y el este del territorio libanés que ha matado al menos a 47 personas. Mohamed Zeidan, uno de los vecinos que aún permanece en la ciudad más importante del sur del Líbano, en Tiro, decía ver a Israel incapaz de respetar ningún alto el fuego. Tampoco confía en el primer ministro israelí Benjamin Netanyahu ni en el presidente estadounidense Donald Trump. Joder Nayar, también habitante del sur libanés, pero ahora refugiado en Beirut. No hay acuerdo. Para nosotros no hay acuerdo, se resignaba hoy en la capital libanesa, porque ni la negociación ni el memorando alcanzado ya entre Washington y Teherán está logrando afianzar hasta ahora ninguna tregua en Líbano.
2: Pues vamos a profundizar en esto, en este día tan, bueno, pues qué le vamos a hacer, un poco pesimista. Primero, no se ha significado la firma en Suiza como se tenía que significar, se ha hecho electrónicamente y no se ha hecho por algo, no se fían las partes de ellas y por lo tanto no consideran necesario encontrarse. En estas condiciones se va a realizar la negociación, así que pongamos eso en contexto. Y una, les digo, pesimista porque los ataques de Israel contra el Líbano hoy se han intensificado, como les hemos ido explicando, con más de 40 muertos en el Líbano, 4 en la parte israelí. En ese contexto se está intentando poner en marcha esa negociación y nos acompaña para hablar de ello Arancha González Laya, exministra de Asuntos Exteriores, Unión Europea y Cooperación y decana en estos momentos de la Escuela de Asuntos Internacionales de Sciences Po en París. Bienvenida, Arancha.
15: Hola, buenas tardes.
2: Feliz de tenerla, señora González Laya. Bueno, ¿qué podemos esperar? ¿Que se empiece una negociación en estas condiciones?
15: Bueno, hay como tres cosas que quedan claras. Primero, esto es el inicio. Es un alto el fuego alumbrado con gran dificultad. Segundo, sabemos que Estados Unidos quiere este alto el fuego. Y aquí está también una pista interesante. Y sabemos, y este es el tercer elemento, que Israel se resiste. Y también tenemos aquí otra pista, y es que fue Israel quien empujó a Estados Unidos a iniciar esta guerra contra Irán, quizás esperando que Estados Unidos fuera más allá de lo que Estados Unidos era capaz de ir, que era, además de atacar a Israel por aire o por mar, pues entrar en una confrontación directa, cinética, con Irán, que no ha ocurrido. Y por lo tanto no ha podido acabar con el régimen iraní. Es cierto que se ha debilitado la capacidad del país de responder, pero sigue respondiendo.
2: Bueno, hablábamos de dos pistas, nos falta la otra pata, el taburete. Irán lo necesita, a pesar de que logísticamente o estratégicamente haya ganado la guerra. De hecho, en Estados Unidos se habla de capitulación de Estados Unidos frente a Irán. Por eso no está respondiendo a los ataques del Líbano, a pesar de ser una línea roja para ellos.
15: Bueno, Irán ha demostrado tener más capacidad de resistencia de la que se estimaba inicialmente por algunos en Estados Unidos, quienes hemos seguido y conocemos la realidad iraní. Sabemos que esto no es un país, esto es un régimen. Y un régimen que se ha construido contra Estados Unidos y por lo tanto tiene en estos momentos su momento de demostrar su capacidad de resistencia, más allá del daño que esto está suponiendo para una población civil que ya estaba sometida a una presión terrible antes del inicio de la guerra. Esta presión sigue porque en esta guerra se ha afianzado la parte más dura del régimen, los guardianes de la revolución, frente a la parte que quizás, si unos eran los halcones, los otros son un poco palomas, entre comillas, que poco a poco van abriéndose también a esta negociación, porque también dentro de Irán hay una diferencia fundamental entre quien quiere parar ahora y quien desearía seguir. Exacto. Aunque fuera en situación de debilidad, porque por ahora no les ha ido mal desde su punto de vista. Toda esta situación es terrible cuando se mira desde fuera, pero cuando uno está en esta batalla vital contra su enemigo histórico, que es Estados Unidos, y consigue mantener el pulso, pues para ellos esto significa ganar.
16: Efectivamente. Tenemos por delante 60 días claramente insuficientes para negociar estos 14 puntos. Sí. Antes le decía a la audiencia que los 300.000 millones hacen la magia, porque claramente cree que esa cifra se mantendrá en el acuerdo o que precisamente por esa cantidad puede acabar descarrilando.
15: Pero fíjese, Rosa María, qué curioso que todos los estropicios, y los voy a llamar así porque por ahora ha sido romper la ruptura en Venezuela, la ruptura en Gaza, ahora la ruptura en Irán, todos estos conflictos que inicia el presidente de los Estados Unidos y que busca demostrar su capacidad para resolver los problemas más difíciles, los que nadie ha sido capaz de resolver. Es verdad que consigue romper una dinámica. Consigue siempre crear un conflicto, al conflicto se le pone de alguna manera, se para, se consigue un alto el fuego y siempre se riega con cantidades ingentes de dinero que luego nadie quiere pagar, porque después de poner en un texto que se compromete a desarrollar un plan dotado con 300.000 millones de dólares para la reconstrucción y el desarrollo de Irán, cuando le preguntan quién va a pagarlo, él dice, yo no. Y yo, que vengo de una reunión donde estaba presente el ministro de Asuntos Exteriores de Arabia Saudí, y se le hizo la misma pregunta, oiga, ¿quién va a pagar? Ah, bueno, no se sabe. Bueno, pues da una idea de la ligereza con la que
16: estamos negociando estas cosas actualmente.
15: Se busca poner fin a una guerra que era una guerra de elección, no una guerra necesaria.
16: Bueno, un acuerdo, estamos camino de un acuerdo muy parecido a lo que se consiguió en Gaza. Así con es. Lo que vamos empantanando y dejando pequeñas manchitas ahí en el mundo repartido. Y lo estoy diciendo adrede, sí. Porque podríamos encontrarnos ante un escenario, estoy hablando de hipótesis, pero como realmente el memorándum es muy difícil de negociar, podríamos encontrarnos en que efectivamente esta guerra pare y ya no sea Estados Unidos contra Irán, a pesar de que haya sido con la voz en la oreja de Israel, y acabe convirtiéndose en una guerra Israel-Irán.
15: Bueno, aquí...
16: En un año, en seis meses, en lo que sea.
15: Esto no es imposible, aunque también dentro de Israel hay una división y una fragilidad. Y va a enfrentarse Netanyahu a unas elecciones, donde también se va a plebiscitar, de alguna manera, su desempeño en estos últimos meses. Yo creo que hay una unión dentro del Estado de Israel y en la ciudadanía siento que hay un gran consenso en la necesidad de protegerse. El ataque de Hamas supuso un sentimiento de vulnerabilidad, pero yo creo que también están apareciendo las grietas propias de quien se ha metido en una guerra sin tener una puerta de salida. Cuando uno entra en una guerra siempre tiene que tener una puerta en un conflicto siempre tiene que tener una puerta de salida. Y me da la impresión de que aquí no se ha valorado correctamente por parte de las autoridades del gobierno israelí, un gobierno por otra parte muy heteroclito, con una parte de este gobierno que sigue clamando que ellos seguirán atacando a todos sus vecinos para acabar con cualquiera que quiera atacar Israel, cuando yo creo que hay otra parte del país que ha entendido que esta no es la vía.
16: Bueno, Estados Unidos no tenía plan de salida, Israel el único plan que tenía es el de la destrucción, y seguirán en ello. Por supuesto, las afirmaciones que hemos tenido a lo largo del día de hoy de algunos ministros de Netanyahu dan un poco de miedo, y sin embargo la Unión Europea sigue sin pronunciarse.
15: Sí, dan mucho miedo y lo más preocupante es que acabemos acostumbrándonos a estas declaraciones que son claramente y están más allá de lo inaceptable, porque es difícil calificar estas declaraciones. Yo quiero pensar que en los próximos comicios a los que Israel se va a enfrentar, sus ciudadanos, porque no nos olvidemos...
16: Que cada vez están más divididos también.
15: Claro, pero no nos olvidemos que una de las razones por las cuales nosotros somos duros con Israel y somos duros con estos pronunciamientos es porque nosotros siempre hemos creído que Israel era una democracia. Y en una democracia los estándares tienen que ser más elevados que en una autocracia. Y lo que escuchamos nos hacen temblar porque no son propios de una democracia. Nos resultan muy chocantes, pero yo quiero pensar que esa democracia está luchando también, tiene también dentro de ese país, hay fuerzas que quieren encontrar otra vía de salida, que se sienten inseguras y quieren más seguridad, pero que entienden que la guerra total contra todos no puede ser, no puede garantizarles la seguridad que ellos necesitan.
16: Señora González Laya, veo que ha venido con su último libro, Solos en el Mundo. Quiero que me hable de ello. ¿Por qué Solos en el Mundo?
15: Solos en el Mundo es un libro sobre la Unión Europea y su soledad geopolítica en un mundo en el que todas las certidumbres europeas se van desvaneciendo. El derecho internacional, el orden internacional se resquebraja, su aliado tradicional, Estados Unidos, se marcha poco a poco con palabras a veces muy altisonantes y con gestos muy difíciles de aceptar para sus aliados europeos. Las fronteras se redefinen por la fuerza, el comercio se arsenaliza, ya no es este intercambio win-win, sino que es otro arma de guerra. Todas estas certidumbres se desvanecen y a la Unión Europea le toca elegir. Y esta elección...
16: ¿Entre sobrevivir o reinventarse?
15: Entre gestionar su declive, que es lo que sería sobrevivir, porque en realidad si uno se queda parado cuando los demás se van moviendo, eso es un declive. O toma su futuro en sus manos, tiene armas para hacerlo, tiene capacidades para hacerlo y un poco busca reforzarse en esta dirección de escribir su futuro. Rosa María, yo he querido escribir este libro porque siento, y lo he escrito en español, y algunos me dicen, ¿por qué lo escribes en español? Si tendrías un público mucho más amplio en inglés. Y lo he hecho en español porque yo quiero con este libro contribuir a un debate nacional sobre la Unión Europea, esta gran ausente de nuestro debate público. ¿Qué tipo de Unión Europea queremos nosotros? ¿Y qué queremos nosotros? ¿Cómo queremos nosotros que esta Unión Europea se fortalezca para poder escribir nuestro futuro? Porque nos va en ello el futuro de nuestro país también. A escala mundial, nosotros podemos pensar que somos grandes en la Unión Europea, pero a escala del mundo somos todos pequeños dentro de la Unión Europea. Lo que nos da la fortaleza es la Unión. Y lo que nos da la fortaleza es la fuerza económica, la fuerza democrática, la fuerza militar. Pero todo esto que necesitamos construir, necesitamos hacerlo con nuestros ciudadanos, a través de un debate ciudadano que yo echo mucho de menos.
16: Encuentras a faltar, efectivamente. Estamos a punto de acabar y no quisiera acabar sin preguntarle por la actualidad política. Muy difícil ser socialista hoy en día. Usted fue ministra de un gobierno socialista. ¿Cómo está viviendo lo que está ocurriendo con el presidente Zapatero?
15: Bueno, yo sobre todo desde la distancia lo observo. Desde la distancia me gustaría tener un poquito más de clarificaciones y claridad. Creo que son importantes. Creo que para una persona que ha ejercido el cargo de presidente del Gobierno de España, seas o no socialista, para todos los ciudadanos españoles es importante saber que hay una honradez, que hay una honestidad. Y si no la hay, que hay un sistema judicial que nos va a permitir esclarecerlo. Yo como ciudadana, y creo que cuando digo esto, expreso el sentir de los ciudadanos de un país que han tenido al presidente Zapatero como presidente, que ha sido presidente de todos los españoles. El presidente Zapatero o cualquier otro presidente o cualquier otro responsable político que se vea en estos momentos envuelto en situaciones poco edificantes, creo que es importante clarificarlas. Y sobre todo creo que es importante poder confiar en la justicia en nuestro país para esclarecer lo que haya que esclarecer. Eso nos daría a todos mucha tranquilidad y mucha seguridad y nos daría la serenidad necesaria para discutir de cómo construir
16: cómo
15: nuestro
16: queremos
15: futuro.
16: Nuestro futuro y qué herencia queremos dejar. Señora Arantxa González Laya, exministra de Asuntos Exteriores de la Unión Europea y Cooperación y decana actual en la Escuela de Asuntos Internacionales de Sciences Po en París. Gracias por aceptar la invitación del 24 horas.
15: Siempre un placer.
16: Y en Bruselas ha terminado la cumbre de líderes europeos. Sobre la mesa muchos asuntos, el futuro presupuesto comunitario, las relaciones con China o la gestión migratoria, pero sobre todos ellos destaca uno, los contactos con Rusia. Bruselas no aspira a mediar en el conflicto, pero sí busca abrir canales diplomáticos de comunicación con el Kremlin. Corresponsal comunitario David Bidueiro, buenas tardes.
17: Buenas tardes. Antonio Costa defiende los contactos con Rusia como la manera, dice, de saber de primera mano lo que piensa y de trasladarle directamente el mensaje de Europa.
18: We must be able to convey directly to Russia our own messages.
17: Europa puede ayudar así diplomáticamente a Ucrania, dice, una decisión lógica si quiere estar en la mesa de negociación, aunque el momento de hablar, subraya, no ha llegado todavía. El presidente Sánchez apoya a Costa.
19: No ha iniciado ninguna conversación de paz ni ninguna negociación de paz, simplemente un canal diplomático. Yo creo que eso es perfectamente comprensible y desde el punto de vista del gobierno de España yo diría que necesario.
17: Sánchez deja claro que el diálogo sobre las garantías de seguridad corresponden a los países, pero Costa aclara que las decisiones que afectan a toda la Unión Europea le corresponden a él y a von der Leyen. En privado, ni Francia ni Alemania están contentos con Costa, pero han evitado críticas en público. El presidente francés habla de un debate inútil.
20: Si nous-mêmes nous décidons d'avoir des débats inutiles dans des situations complexes, on peut passer beaucoup de temps.
17: Lo importante para Macron es que Europa esté en la mesa cuando haya diálogo con Rusia. El canciller alemán Merz cree que tampoco es el momento para este debate, sino para consensuar qué se le va a exigir a Putin.
16: Cuba, por cierto, ha aprobado hoy el mayor paquete de reformas económicas de los últimos 15 años. El presidente del país, Miguel Díaz-Canel, anunció hace apenas una semana con el objetivo de afrontar la profunda crisis que sufre la isla y cumplir con las exigencias de Washington, y hoy ha quedado aprobado. Y en el Reino Unido, Andy Burnham ha hecho los deberes para disputarle el liderazgo al primer ministro. El alcalde de Manchester ha ganado, como se preveía, las elecciones de Macclesfield y volverá al Parlamento británico como diputado, lo que le permite iniciar así la batalla dentro del Partido Laborista para sustituir a Keir Starmer. Aunque el jefe del Ejecutivo británico ya avanza que pretende seguir en el 10 de Downing Street, corresponsal en Londres, Guillaume Bontú, buenas tardes.
21: Buenas tardes. Andy Burnham ganó con un margen más amplio que lo anticipado por las encuestas, una victoria que marca un punto de inflexión, dice el ya exalcalde de Manchester. La gente ha votado por el cambio. Es nuestra última oportunidad para cambiar las cosas y la vamos a aprovechar. Burnham promete diseñar un nuevo camino para el Reino Unido mientras se prepara para desembarcar en Londres. Será formalmente investido diputado este lunes. Según cuenta esta tarde la prensa británica, sus aliados, entre ellos varios ministros, estarían intentando convencer a Keir Starmer de organizar una transición ordenada, una hipótesis poco probable a esta hora a tenor de las declaraciones de Starmer hoy. Repite que no piensa irse y está dispuesto a dar la batalla si alguien inicia una carrera para el liderazgo. Me presentaré, no me echaré atrás, advierte el primer ministro. Difícil a estas alturas anticipar cómo el Partido Laborista va a resolver esta situación y si va a evitar un enfrentamiento interno que podría durar varias semanas o meses, con consecuencias también, por supuesto, para el gobierno.
16: Gracias, Guillaume. Son las 8:50, una hora menos en Canarias.
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16: Lo venimos anticipando toda esta semana. Estamos a las puertas de que empiece el verano astronómico y viene acompañado de una primera ola de calor. Ya este viernes se han rozado los 40 grados en parte del país, con 9 comunidades autónomas en aviso amarillo por altas temperaturas. Pero la ola de calor, como tal, empieza, en teoría, este domingo y se prolongará por lo menos hasta el próximo miércoles, multiplicando el riesgo de incendios. Joan Coca, buenas tardes.
1: Buenas tardes, sí, inauguramos el domingo el verano astronómico y directamente lo hacemos con ese aviso especial por ola de calor emitido por la EMET.
4: Mucha ducha, mucho aire.
22: Y... habrá gente que lo lleve mejor.
23: Y echarme agua.
24: Puedo ir al parque.
1: Al parque, a la piscina y prácticamente en toda la península y Baleares, porque ya el sábado comenzamos a tener un ascenso de las temperaturas y los avisos por calor serán naranjas en Burgos, Lleida, Jaén, Córdoba y Zaragoza. El domingo empieza el verano con una subida mayor de las temperaturas en algunos puntos más de 15 grados por encima de lo normal y activando hasta el aviso rojo en Vizcaya y Guipúzcoa, donde van a superar los 40 grados. Y los avisos naranjas que se amplían a las cuencas del Ebro, el Tajo, el Guadiana y la cuenca alta del Guadalquivir. Todo esto viene acompañado de calima y de noches que no van a dar tregua por encima de los 23-25 grados y haciendo así que aumenten las posibilidades de tormentas y granizo, sobre todo en el tercio noroccidental. Esto también va de la mano del riesgo de incendios, los rayos, porque muchas de estas tormentas en plena ola de calor serán secas.
16: Gracias, Juan Coca. Lo peor de esta ola de calor que nos comentas puede darse el martes que viene, cuando podríamos llegar a los 45 grados en Córdoba, 43 en Zaragoza o Sevilla. Temperaturas especialmente peligrosas durante las horas centrales del día y más para personas vulnerables. Las autoridades recomiendan limitar la exposición al sol y mantenerse, por supuesto, hidratado, entre otras medidas de precaución que nos detalla nuestra compañera Ana Galarza. Buenas tardes, Ana.
25: ¿Qué tal? Buenas tardes. El calor empieza a dar tregua a esta hora, pero esta noche vamos a tener temperaturas por encima de los 20 grados en muchos puntos del país. Es decir, nos espera una noche tropical. Hay que hacer uso del ventilador y de ropa ligera, pero también es importante cuidar la alimentación. Recurrir, por ejemplo, a uno de los platos españoles por excelencia.
26: El verano llega y hay que pasarlo como sea.
27: Y hay que aguantarlo y sobrellevarlo lo mejor que se pueda. Gazpacho y tortilla.
25: Nuestra gastronomía es amplia y el dietista nutricionista Felipe Bayer recomienda también...
28: Por ejemplo, ensaladas más fresquitas con picatostes de legumbres, opciones de cremas frías de verdura, batidos de fruta, podemos incluir también las frutas ya de por sí en crudo.
25: Y respecto a la hidratación, Bayer apunta que hay opciones más allá del agua, aunque pide tener cuidado con el alcohol, el café, las infusiones y el mate.
16: En las últimas semanas hemos escuchado las quejas por calor también en algunos colegios. Hasta hoy, los alumnos y alumnas ya están de vacaciones en 11 comunidades autónomas como Aragón, Cataluña, País Vasco y en la Comunidad de Madrid. De cómo ha sido este último día de clase para algunos nos habla Lorena Rodríguez. Buenas tardes, Lorena.
29: Buenas tardes. Había nervios por finalizar las clases y ya están aquí las vacaciones. Hoy los alumnos salían de los colegios con alegría, con prisas, con carreras por los pasillos.
30: Acabo el cole. Y estoy muy orgullosa porque voy a pasar a primaria.
31: Que me voy a librar de los profesores ya.
30: Sí y no, porque no voy a ver las mismas amigas. A la Laia, a la Gina, a Lema.
31: A las profesoras también.
30: Sí, también.
29: La mayoría pensaban en qué harán este verano.
32: Primero me iré a la casa de mis abuelos, iré a la playa, luego iré a los campamentos.
33: Voy a ir a la pista.
34: Voy a jugar y a estudiar.
29: Tienen por delante más de 2 meses para descansar y disfrutar junto a sus familias.
35: Se acabaron las clases, ahora ya hay que cuidar de los niños todos los días. En mi caso no hay mayor problema porque mi mujer en el verano no trabaja.
36: Tenemos que hacer los abuelos de padres en este periodo.
37: Y que no estén solos en la casa, mandarlos para los campamentos.
29: La otra parte, los profesores, terminarán su trabajo el 30 de junio.
38: Bien, una experiencia buena porque está muy bien trabajar con los niños.
29: Hasta que llegue septiembre, que es cuando se retomarán las clases, toca guardar la mochila y descansar.
16: Ahora les hablamos de un avance histórico en el combate contra el virus del papiloma humano. Un estudio realizado en Inglaterra confirma que la vacuna reduce al 100% la mortalidad por cáncer de cuello uterino, con datos especialmente positivos entre mujeres jóvenes gracias a la extensa vacunación contra esta enfermedad. Detalles, Laura Barrachina. Buenas tardes.
39: Buenas tardes. El estudio realizado por la Universidad Queen Mary de Londres y publicado por la revista especializada The Lancet muestra que las chicas vacunadas contra el virus del papiloma entre los 12 y 13 años eliminan casi al 100% ese riesgo de mortalidad. Y además calculan que desde que en 2008 se comenzó a vacunar contra este virus, se han salvado en Inglaterra unas 200 vidas. En España la vacuna está incluida en el calendario desde 2007 para las niñas y desde 2022 también para los chicos. Y aquí señala Antonio González, vicepresidente de la Sociedad Española de Oncología, es donde está uno de los retos de este virus.
2: Esto reduciría de forma muy significativa la transmisión del virus de una manera pues mucho más eficiente.
39: El objetivo de la Organización Mundial de la Salud es que la vacuna contra el papiloma humano llegue a todos los países y de ese modo se podría erradicar el cáncer de cérvix en el futuro. Conviene recordar que el virus del papiloma humano es la infección de transmisión sexual más frecuente y se propaga de forma muy sencilla solo con el roce de los genitales sin protección.
16: Abrimos ya Página Cultural. España pierde atractivo como escenario de las producciones audiovisuales internacionales, un 20% menos de inversión en 2025. Así lo señala el último informe de Profilm, la asociación que engloba a las principales productoras del país, Sonia Castellani.
3: Este informe sobre la inversión audiovisual internacional en nuestro país no nos deja buenos datos. España ha perdido competitividad para atraer rodajes internacionales. Así lo ha destacado Profil, la asociación que representa a un 85% de las productoras españolas especializadas en este tipo de rodajes. El informe cifra en 103 millones de euros el gasto directo de las producciones extranjeras en nuestro país en 2025. Una cifra muy por debajo de la de 2022, el mejor año que casi triplicó esta inversión. Supone un 20% menos en inversión respecto al año anterior y una bajada de proyectos del 11%. Para las productoras es una señal de alerta que viene a romper un ciclo de bonanza que se ha dado en los últimos 5 años. Peter Welter es el presidente de Profil.
4: Del ciclo estamos muy orgullosos. Casi mil millones de inversión extranjera en el cine extranjero gastados en España en producciones desde el 2021 al 2025.
3: Por comunidades, Andalucía, Madrid y Canarias siguen siendo las que más rodajes atraen, aunque el año pasado ha habido 10 que no han recibido ningún proyecto. La asociación reclama actualizar los incentivos fiscales, reforzar la seguridad jurídica y agilizar los plazos administrativos.
16: La provincia de Albacete inaugura el Festival de Teatro Clásico de Chinchilla, 30 aniversario de esta cita, que alza el telón en el claustro de Santo Domingo con las voces de Cervantes, Luis Escribano.
5: El Festival de Teatro Clásico de Chinchilla celebra su 30º aniversario con una programación que incluye 12 representaciones con la presencia del Brujo y la Compañía Nacional de Teatro Clásico. La primera de las puestas en escena comenzará en unos momentos con la compañía de Silvia Nogales. Las voces de Cervantes hace una novedosa propuesta con textos del Quijote, música y pintura en directo. Ricardo Beléndez, director de Cultural Albacete.
6: Esto es una de las grandes cosas diferentes, mezcla pintura en directo con música en directo y con texto teatral en directo. Es decir, es una de esas simbiosis que el Ministerio quiere potenciar también, porque el teatro clásico no tiene por qué morir en la antigüedad, sino con las nuevas adaptaciones y nuevas formas de verlo.
5: Mañana habrá espectáculo de calle con La Quimera, de la FAM Teatro, y por la noche la Escuela Superior de Arte Dramático representa Medea. Rafael Álvarez llegará el lunes con la obra Volar con los pies en el suelo. El claustro del antiguo convento de Santo Domingo volverá a recoger las voces de los clásicos. Para celebrar este 30 aniversario, Correos y Telégrafos le ha dedicado un sello especial.
16: Y este viernes es un día especial, muy especial, para Víctor Manuel.
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16: Y es que el cantautor asturiano actúa hoy en Mieres, su localidad natal, 35 años después de la última vez. Lo hace en la mina de Pozubarreo, coincidiendo con las fiestas de San Juan.

0: Las 9, las 8 en Canarias.
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0: Momento de actualizar la información y empezamos con una última hora en Bedford, el norte de Londres, donde han chocado dos trenes de alta velocidad, que sabemos corresponsal en Londres, Guillaume Bontou. Buenas noches.
2: Buenas noches. El accidente ocurrió esta tarde sobre las 5 hora local, muy cerca de Bedford, a unos 100 kilómetros al norte de Londres. Hay dos trenes implicados. No es una colisión frontal, sino un tren chocó por detrás al otro. Uno salía de la ciudad de Corby, el otro de Nottingham, y ambos se dirigían a la estación de St. Pancras en Londres. Se desconocen los motivos del accidente. A esta hora el tráfico está interrumpido en esta línea. Hay servicios de ambulancias y de bomberos en el lugar. También hay un despliegue policial. Según los primeros testimonios que llegan en los medios británicos, el choque provocó heridos, pero se desconoce su número y su estado de gravedad.
0: Gracias, Guillón, por esta última hora. Los partidos a la izquierda del PSOE continúan debatiendo cuál puede ser la mejor fórmula para presentarse a las elecciones generales del año que viene. Esta tarde en Valencia, Gabriel Rufián y Mónica Oltra han compartido impresiones sobre este tema. Pablo Herrero, buenas noches.
3: Buenas noches. Un acto en el que Gabriel Rufián ha tomado distancia con la posibilidad de ser él el que lidera la lista a nivel nacional, pero sí ve con buenos ojos hacerlo en Cataluña con sus siglas.
4: Yo quiero liderar en Cataluña un frente de izquierdas con Esquerra Republicana como motor, que pueda pasar por encima de todo eso.
5: Pasa por sobre todo eso.
3: Rufián también ha propuesto que en las provincias en las que no exista un acuerdo para presentar una candidatura única se hagan primarias con un programa común.
0: Pedro Sánchez muestra su apoyo a la primera ministra italiana, Giorgia Meloni, tras su choque con Donald Trump.

0: Añil, que ahora tiene 75 años, ha explicado que los 2,5 millones de euros de indemnización no le devuelven todo lo perdido.
1: El dinero no va a volver a mi juventud, no va a volver a mi vida.
0: Don Mugi fue condenado por unas violaciones en Cataluña en 1991, que tal y como se ha demostrado posteriormente, no cometió.
1: Me arruinan todo, me arruinan la vida, eso la... La justicia me arruina la vida.
0: El juzgado que lo condenó inicialmente no valoró una prueba pericial biológica, el resultado de la cual era incompatible con la autoría de las violaciones atribuidas.
2: El presidente de Polonia ha retirado a Volodymyr Zelensky la máxima condecoración del país después de que Ucrania renombrase a un batallón del ejército en honor a una unidad que masacró poblaciones polacas durante la Segunda Guerra Mundial.
3: El presidente Karol Nawrocki ha hecho oficial la retirada de la Orden del Águila Blanca, el máximo reconocimiento civil y militar de Polonia, después de que Zelensky firmase un decreto para dar a una unidad de élite el nombre de Héroes del Ejército Insurgente Ucraniano, el mismo que una milicia de ese país que participó durante la Segunda Guerra Mundial en masacres de civiles polacos. Una decisión que para Kiev supone un error estratégico. Recordamos que Polonia ha sido uno de los países que más han apoyado a Ucrania desde el principio de la invasión rusa, política y económicamente, y también en la acogida de refugiados.
2: Y en el Mundial acaba de empezar el partido entre Estados Unidos y Australia. Ambas selecciones buscan el liderato del grupo D en solitario. Clara Rodríguez, buenas noches.
4: Buenas noches. Las dos se impusieron en sus primeros partidos, así que el que gane aseguraría además el pase a 16avos. De momento 0-0 en Seattle. Y la noticia que podemos adelantar ya desde esta casa es el fichaje de Alejandro Grimaldo por el Atlético de Madrid. El acuerdo con el lateral del Bayer Leverkusen está cerrado y solo falta que los clubes se pongan de acuerdo con el traspaso. Hace poco el jugador nos confesaba su deseo de jugar en España.
5: Nunca he escondido que España es un sitio donde quiero jugar en la Liga, quiero que me vea la gente de España jugar allí.
4: Y ayer precisamente Marcos Llorente hablaba en nuestros micrófonos de la posible llegada al Atleti de su compañero de la selección.
6: Y en cuanto a lo de Grimaldo, pues ojalá, me parece un futbolista maravilloso. Sé que es difícil que se den estas cosas, pero oye, ojalá.
4: El Real Madrid ha aceptado la dimisión del responsable de su sección de baloncesto, Sergio Rodríguez. El exjugador trasladó al club su decisión de finalizar su etapa al frente de la dirección deportiva de la sección.
2: Gracias, Clara, y el Real Madrid. Gracias, Clara. Ahora, por supuesto, continuamos en unos minutos. No se vayan, el 24 horas sigue para hablar de geopolítica y la diplomacia blanda, el valor del Mundial como fenómeno global y negocio millonario. Les esperamos en 3 minutos solo. No se vayan.
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8: Bueno, pues ya entramos en la recta final del 24 horas. Ahora tenemos este tiempo de reflexión en el que habitualmente analizamos un tema que nos gusta tratar con calma, y a las 10 ya saben que tenemos nuestra cita semanal, la cita de los viernes, que ya es una liturgia con la tertulia humanista. Para este espacio de ahora, de aquí a las 10, hemos elegido, bueno, un tema del que seguramente ustedes están hablando, si son sobre todo deportistas o seguidores del Mundial, pero que lo vamos a enfocar desde otra manera. Hablaremos de geopolítica y la diplomacia blanda, lo que llaman la diplomacia blanda, y veremos lo que es. Y en concreto lo centraremos en el valor del Mundial como fenómeno global y negocio millonario y también político. Ya os podéis imaginar que me resulta a mí inevitable mirar al Mundial sin hacer una disección social, política y hasta de estrategia global. Y por eso vamos a hacer este espacio de radio durante los próximos minutos, porque esas cosas no se pueden separar de acontecimientos como este, aunque queramos, y mucho menos en este Mundial de este año. La edición de este año tiene sus claros y sus sombras, porque el deporte, la política y los derechos humanos van de la mano y no podemos ignorarlos. Si hay un fenómeno que pone frente a las pantallas a miles de millones de personas simultáneamente, disuelve fronteras y une a las masas en una emoción compartida, esa es sin duda, además de los Juegos Olímpicos, por supuesto, el Mundial de Fútbol. Especialmente este año, que se desarrolla en suelo norteamericano, Estados Unidos, Canadá y México. Y enfatizo lo de suelo norteamericano porque a día de hoy todavía hay muchas escuelas en Estados Unidos que en sus mapas estudian que Norteamérica es únicamente Estados Unidos y Canadá, sin incluir a México. Saludo en estos momentos a Adam Dubin, profesor de Relaciones Internacionales y Derecho Internacional de Comillas ICADE. Bienvenido, Adam.
9: Muchas gracias. Buenas tardes.
8: Así que, bueno, hablaremos de lo, cómo lo está gestionando, no quiero decir tu país porque tú ya eres medio español, bueno, cómo lo está gestionando la administración Trump. Sí. ¿Verdad? Lo haremos en un momento, pero en un momento ampliaremos el análisis. Pero sí que me gustaría que me dijeras qué implica para las relaciones entre estos tres países que se organice en este momento especialmente delicado un mundial ahora coincidiendo entre México, Estados Unidos y Canadá.
9: Bueno, yo creo que por una parte es un fuente de orgullo, ¿no? Al final somos un bloque económico, ¿no? La NAFTA, ¿no? Y que entre nosotros pues hay mucho libre comercio, ¿no? Tenemos mucha relación, por supuesto, con México, ¿no? Con toda la población hispano que vive en Estados Unidos, lo cual el deporte en general y más entre esos tres países es un fuente de orgullo. El problema, como ya se sabe perfectamente, es que Donald Trump una vez más ha politizado olvidado lo que es el deporte, algo que nos debería unir. Al final nos está dividiendo, ¿no? Desde el Super Bowl hasta ahora mismo el Mundial, ¿no? Entonces, pues yo creo que ha perdido mucho de su sentido, mucho de lo que es el deporte, y al final nos ha distraído hacia más cuestiones políticas sobre raza, inmigración y todo lo que representa Donald Trump.
8: Lo iremos viendo, Adam. Otro de los asuntos que quiero destacar es ese uso político al que hacía referencia Adam, que de la administración Trump ha hecho de este Mundial.
10: Most successful World Cup they've ever had. They've never sold tickets at that level. They've never sold that many tickets.
8: Primero intentó mover los partidos a ciudades MAGA y cuando esa idea no salió adelante ha prohibido la entrada al país a un árbitro somalí, ha obligado, por ejemplo, como saben, a la selección iraní a trasladarse a México y ha interrogado durante horas a un jugador iraquí antes de dejarlo entrar en Estados Unidos, un interrogatorio en el aeropuerto de Chicago por horas y horas. Y además de todo esto está el miedo de los aficionados a ser detenidos por el ICE, el Servicio de Control de Inmigración de Estados Unidos, con lo cual muchos deciden no ir, porque es que ahora no solamente se detiene por no tener documentos, sino por el simple color de la piel. Saludo en estos momentos a Juan Antonio Simón, profesor de Historia del Deporte en el INEF de Madrid y presidente de la Asociación Europea de Historia del Deporte. Bienvenido, Juan Antonio.
11: Muchas gracias, un placer estar aquí con vosotros.
8: No, contentas también de tenerte, porque hay precedentes en mundiales que se hayan celebrado en circunstancias similares, tanto para jugadores como aficionados, como los que estamos teniendo este año.
11: Mundiales politizados ha habido muchos.
8: Bueno, politizados todos, exacto, de una forma o de otra.
11: Venimos,
8: ¿verdad?,
11: de Rusia y venimos de Qatar. Se suponía que este era el que no iba a ser politizado, ¿no? Pero situaciones como las que se están viviendo en este Mundial, es verdad que no se habían vivido nunca. Por ejemplo, una situación muy clara, que es que el país anfitrión ha invadido pocos meses antes de que empiece el Mundial uno de los países que iban a participar en ese. Eso no ha ocurrido nunca, no había ocurrido nunca en la historia, ¿no?
8: Exacto.
11: Esta situación que claramente transforma todo el contexto en el que se desarrolla un Mundial, ¿no?
8: Ahora seguimos hablando de esto, y todo esto se ha dado ante la mirada indiferente del presidente de la FIFA, indiferente o simplemente se ha puesto de lado. La actitud servil de Gianni Infantino con Donald Trump es sonrojante, al menos a mí me sonroja, ya que en lugar de defender los valores humanos o democráticos del organismo que preside, o trata de usar su influencia para revertir determinadas medidas y se mantiene impasible ante ellas. Al menos Canadá y México sí parecen estar a la altura de la cita. Saludo e incorpora a la conversación a Xavier Pujadas Martí, catedrático y profesor de Historia del Deporte en la Universidad Blanquerna de Barcelona. Ramón Llull, buenas tardes.
12: Hola, buenas tardes.
8: Bienvenido, Xavier. ¿Cómo debería haber actuado el presidente de la FIFA ante estas decisiones de Trump? ¿Qué herramientas crees que debió haber utilizado, más allá de no decir nada, que es lo que ha pasado?
12: Bueno, depende de cómo te lo mires.
8: A ver,
12: es
8: cuéntame.
12: Si te lo miras desde el punto de vista de cuál es lo que habitualmente ha hecho la FIFA a lo largo de la historia, desde 1904 hasta la actualidad, ha hecho lo que debía. Es decir, que la FIFA, tú antes he oído que decías si se defendían o no unos determinados valores democráticos, etcétera. Es decir, eso se podría poner en duda viendo la historia de esta institución como de otras, ¿eh? No es la única.
8: Como que nunca ha tenido valores democráticos.
12: Bueno, tampoco voy a decir eso, ¿no? Nunca. Pero hay muchos ejemplos a lo largo de la historia. Recordemos
8: que no está entre sus prioridades, quieres decir.
12: Pero la segunda Copa del Mundo que se organiza, la primera en Uruguay con bastante polémica, pero la segunda es en la Italia fascista de Mussolini, y el presidente de la FIFA en aquel momento, Jules Rimet, fue convencido claramente por el propio Duce, ¿no? Por Benito Mussolini. O la Copa del Mundo de 1978 en la Argentina de Videla, ¿no? Por lo tanto, si lo miramos desde este punto de vista, lo que debería hacer o no debería hacer, bueno, ha hecho lo que normalmente hacen este tipo de instituciones globales que tienen un poder importantísimo. Estamos hablando de geopolítica y de soft power o de soft diplomacy, ¿no? Por esto, ¿no? Precisamente. Ahora, desde otros puntos de vista de lo que son las instituciones en el siglo XXI internacionales y que deberían tener en cuenta estos valores de los que que tú hablabas hace un momento, pues seguramente debería haber hecho cosas diferentes y tener una relación diferente con el país anfitrión o uno de los grandes países anfitriones, que son los Estados Unidos, y lo que Trump ha hecho, está haciendo, está realizando mientras se está sucediendo una competición internacional de fútbol, la competición deportiva más importante de todo el planeta desde hace muchísimas décadas.
8: Más que los Juegos Olímpicos, Xavier.
12: Desde el punto de vista de la audiencia, sí.
8: Interesante. Estamos a punto de, abrimos el debate y os podéis cortar los unos a los otros, respetando, por supuesto, que acabemos las ideas todos, o sea, que sentiros libres de incorporar nuevas ideas, pero quiero aportar un último dato que me parece relevante antes de entrar del todo en materia. La FIFA cuenta con 211 federaciones, lo que supone 17 países más que los adscritos a Naciones Unidas, con todo lo que eso supone para conllevar en materia de transformación social y valores a la humanidad, si quisiera, como dice muy bien Xavier. Así que, ante esta situación de la soft diplomacy, como decíamos, de la diplomacia blanda, ¿de qué manera puede utilizar este Mundial Estados Unidos para mejorar su imagen actual en el exterior? ¿O pensáis que podemos ampliarlo a Canadá o a México? Pero ellos sí que lo han utilizado.
11: Sí, es una buena pregunta, porque tendemos a pensar también que la organización de estos megaeventos lleva a que directamente mejora tu imagen, ¿no?
8: Exacto.
11: Mejora el impacto, esa imagen internacional que... Pero hay estudios ya en los que no aseguran que siempre ocurre eso, que al final estos megaeventos deportivos como el Mundial de Fútbol o los Juegos Olímpicos es un catalizador que, si entra dentro de una estrategia adecuada, en un contexto adecuado y lo utilizas, puede servir, pero que no es seguro que simplemente por organizar un evento deportivo de esta magnitud, puede incluso ser todavía peor.
8: Contraproducente. ¿Tienes algún ejemplo en la cabeza?
11: Por ejemplo, el Mundial de Brasil y los Juegos Olímpicos de Río no llegaron a tener ese gran impacto positivo que se esperaba, por ejemplo, ¿no? No creo, por ejemplo, que el Mundial de Qatar haya cambiado radicalmente la imagen de Qatar, ¿no? Por eso, esa organización no siempre quiere decir, vamos a ver, en el 2030... ¿qué pasa con el Mundial de España, Portugal?
8: Exacto.
11: Y Marruecos? Vamos a ver cómo...
8: Será otra interesante prueba.
11: Claro, será interesante verlo. Pero tenemos esa idea de como que organizan un megaevento deportivo y tu imagen internacional va a cambiar a positivo, obviamente, siempre, ajá, ¿no? Y en algunos casos sí, en otros casos...
9: Pero yo creo que mucho es tono. Es decir, el tono de Donald Trump desde el principio ha sido dividir, ¿no? Podría haber dicho, mira, vamos a dejar nuestras diferencias que hoy en día tenemos en el mundo y vamos a unirnos como, pues, los tres países para celebrar, para invitar todo el mundo aquí. Pero no ha sido el contrario. De hecho, esta de, por ejemplo, parar el árbitro en el aeropuerto, pues claro, esta al final podría haber dicho antes de montar el avión en Somalia, ¿sí?, de que no puedes entrar, pero precisamente lo que quería era que llega y que hacen un show para decir, este de un país que no nos gusta, no va a entrar. Sí. Pues este grupo iraní, pues no pueden quedarse aquí. Y este tono al final podría haber evitado durante estas semanas y promovido más, mucho más, una idea de que somos uno. Y eso al final, claro, no entra en el ADN de Donald Trump.
11: Sobre todo porque tú, cuando decides presentar tu candidatura, la FIFA te obliga al tránsito y a la entrada de, obviamente, libre de todos los participantes, directivos, aficionados y demás. Tú te comprometes a eso.
8: Claro, y encima aquí se han suspendido visados.
11: Sí, claro, al estilo de Donald Trump, luego yo me comprometo, pero luego a la hora de la verdad, claro, hago lo que quiero.
9: ¿No? Y tú te comprometes también a respetar los derechos humanos, es decir, la no discriminación, por ejemplo, ¿no? Y al final, a ver, muchas veces, claro, como bien sabes, que muchas veces no se respetan esto, que sea el Super Bowl, fútbol, que sea otros eventos, no se respecta los derechos humanos. Qatar, yo creo que es un gran ejemplo, ¿no? Sí. Pero bueno, a ver, un país como Estados Unidos, que se supone que es el centro de las libertades, los derechos fundamentales, que bueno, yo creo que hay mucha mentira allí, pero sin embargo, podría haber sido su momento de mostrar sí. de que, mira, somos capaces de superar nuestras diferencias, somos capaces de dar la bienvenida al mundo, algo que siempre Estados Unidos ha sido allí como la estatua de libertad, dando el bienvenido.
11: Solo fue como una estrategia de propaganda, ¿no?
8: Vamos exactamente. Xavier, ¿qué opinas tú? Porque claro. realmente desde el primer día se ha vinculado una cosa a la otra. Yo recuerdo que cuando se anunció, el vicepresidente dijo, vengan, pero después se van, ¿eh?
11: Claro, no.
12: Sí, por supuesto, ¿no? Yo estoy muy de acuerdo con lo que estaban comentando los contertulios y lo que decía Juan Antonio al principio. Yo distinguiría, sin embargo, en clave interna y en clave exterior, porque esto en las grandes competiciones internacionales, desde principios del siglo XX o como mínimo desde la década de 1930 se debe tener en cuenta, ¿no? En clave interna, ¿qué supone para los ciudadanos y ciudadanas de los Estados Unidos, Canadá y México? Y aquí sí que Juan Antonio decía lo de algunos estudios que están poniendo en duda los efectos, qué tipo de efectos tiene eso, y cada vez nos parece, y lo que la literatura científica dice, ¿no?, es que cada vez hay más oposiciones internas también en determinados países cuando se van a organizar mega eventos deportivos como la Copa del Mundo de Fútbol, ¿no? Miremos lo que ha pasado en Marruecos en 2025, de oposición interna, manifestaciones, etcétera, sobre la construcción de grandes infraestructuras, el gasto público, sobre lo que significa la organización de los mundiales, ¿no? Y después en clave exterior. Y en clave exterior, claro, los comités organizadores, como la FIFA, que en definitiva es lo que vende, ¿no?, lo que propone, pues se fijan en las audiencias, en las finanzas, en el turismo, lo que significará desde el punto de vista de la imagen exterior, en las infraestructuras que quedarán y el cambio que esto puede suponer en algunas ciudades, etcétera, etcétera, ¿no? Yo creo que en el caso de los Estados Unidos, es lo que estabais diciendo ahora, ¿no?, la cuestión de la imagen es lo que está más en entredicho, y en este sentido la responsabilidad máxima está en Trump y su gabinete, y no en lo que está pasando ahora, sino en lo que está pasando ya desde hace muchos meses internacionalmente, ¿no?
8: Claro, estoy recuerdo a nuestra audiencia que estamos hablando con tres hombres que supongo que os gusta el fútbol, no tengo ni idea si os gusta el fútbol, sí. Pero en cualquier caso sois estudiosos, sois investigadores, o sea que todo lo que estáis diciendo lo aportáis con datos. Y recuerdo a la audiencia con quienes estamos hablando: Xavier Pujadas Martí, catedrático y profesor de Historia del Deporte en la Universidad Blanquerna de Barcelona, la Ramon Llull; Adam Rabuen, profesor de Relaciones Internacionales y Derecho Internacional de Comillas, ICADE; y Juan Antonio Simón, profesor de Historia del Deporte en el INEF de Madrid y presidente de la Asociación Europea de Historia del Deporte. Es decir, vosotros habéis reflexionado mucho con todas estas cosas. ¿Cómo pensáis que...? Porque, claro, decidí hacer esto porque yo tengo... corregirme si no es así. Tengo la sensación de que nada de lo que estamos diciendo consta o llega a la gente. Y que lo único que se habla es de quién ha metido el gol y quién va a ganar y perder.
11: Bueno, hay una parte que tienes razón, que es verdad, ¿no? Que luego al final empieza el partido y todo el mundo está...
8: ¿Os habéis quedado mudos?
11: Es muy buena pregunta.
8: Y digo, uy, ¿qué pasa aquí?
11: Porque hay mucha polémica hasta que llega la hora del partido y todo el mundo está delante de la televisión, lo estaba diciendo Xavier, ¿no? Es el evento que más audiencia tiene. Por lo tanto, aquí estamos criticando, diciendo que no sé qué, pero luego todo el mundo está delante de la televisión y si ganas te tiras a la calle y hay un millón de personas en la calle, ¿no? Uh-huh. Pero, y es verdad, al final... Sí. Su origen, prácticamente el fútbol es un deporte de masas, claro. ¿No? Y al final estamos jugando con elementos identitarios. Siempre está hablando la FIFA, ¿no?, el Comité Olímpico Internacional, ¿no?, que la política no está con el deporte, pero al final cuando empieza el partido hay unos himnos, los equipos representan unos países, hay unas banderas, entonces termina quedando como algo absurdo, ¿no? Y entonces ese elemento de relación, de identidad está ahí. Pero también cada vez, y un poco también lo que estaba comentando Xavier, cada vez la gente empieza a no entender esto del megavento deportivo, este mundial, estos Juegos Olímpicos, que no sé si lo viviremos nosotros en los próximos años con la organización del mundial, ¿qué nos deja a los ciudadanos? ¿No? Porque si todo este megavento deportivo lo que me va a dejar es una autopista, pues a lo mejor era mejor invertir el dinero en la autopista y no organizar un mundial.
3: Ya, o en un hospital.
11: Sí, si me deja eso, si ni siquiera me deja eso, entonces peor todavía.
3: Efectivamente.
11: ¿Qué es lo que? A lo mejor alguien ha hecho más dinero, a lo mejor alguien se ha hecho un poco más rico de lo que era, pero a los ciudadanos normales, ¿qué nos va a dejar este evento deportivo? Y a veces, cada vez la gente está protestando más un poco, aunque luego sean los mismos que se pongan delante de la televisión a ver a su selección, ¿no? ¿Qué es lo que cambia la vida?
3: Bueno, al menos hacemos a la gente más consciente.
11: Sí.
9: A ver, yo creo que en Estados Unidos hay mucha ilusión sobre el fútbol. Yo recuerdo cuando ya era un niño allí, nadie prestaba atención al fútbol, ¿no? Y que
3: esta es la gran noticia casi, prácticamente, ¿no? Porque vosotros seguís más el fútbol americano más que el fútbol
9: europeo.
3: Pero
9: ahora, pues en los últimos años, bueno, con Real Madrid, con Manchester, pues ya la gente, yo creo que hay mucha ilusión. Pero yo creo que, a ver, yo creo que lo que es interesante aquí es el discurso de Donald Trump y cómo lo está usando el fútbol, precisamente para llegar un mensaje a sus seguidores, ¿no? Los que de MAGA. Es decir, la imagen rechazando un árbitro negro. Pues está claro, les gusta. Esta de decir, mira, no vamos a dejar los iraníes entrar y vamos a mandarles a México. Pues está claro.
11: El discurso
9: para
11: el a nivel interno.
9: Claro, claro.
11: Es al
9: interno.
11: Final, a lo mejor a nivel externo no tiene el impacto,
9: claro,
11: pero a nivel interno estoy...
9: Bueno, a nivel externo, claro, pero interno, yo creo que esa al final es una manera de fomentar.
3: O sea, de tener a un jugador iraquí en el aeropuerto de Chicago durante 7 u 8 horas para interrogarle, la gente de MAGA lo ven como claro, fabuloso, ¿no? Que pasen por el tubo,
9: precisamente,
3: ¿no?
9: Precisamente, ese tipo de incidentes es precisamente lo que excita su base MAGA, es lo que le gusta esta idea. De hecho, si recuerdas, ¿no? Donald Trump siempre hablaba de los países africanos, por decirlo en inglés, de mierda, ¿no?
3: Sí,
9: y claro, y hasta al final lo comían, su base, esos africanos. Entonces, claro, ahora tener a alguien aquí en el aeropuerto rechazarle, pues es al final va muy bien con esta imagen que le gusta a Donald Trump del hombre fuerte que yo mando aquí. Y es al final...
3: Y entra quien quiero, claro.
9: Claro.
3: Pero a este pobre somalí, al árbitro somalí que rechazaron...
9: Hombre, lástima.
3: O sea, el punto más álgido de su carrera probablemente era arbitrar este mundial y se lo han cargado, claro. Pobre tío.
9: Y yo creo que lo triste aquí es, podría haber dicho a FIFA, mira, este árbitro no puede venir a Estados Unidos, pero en lugar le han dejado volar 24 horas a llegar al aeropuerto y allí hacer un show alrededor del hecho de que no va a poder tener este momento glorioso de su carrera. Ese me parece absolutamente triste y ahí es lo que es un poco como estamos comentando antes. FIFA, pues no ha dicho
11: pregunta,
9: nada.
11: ¿Qué hace Gianni Infantino?
3: Bueno, es justamente lo que le iba a preguntar a Xavier y después os sumáis vosotros, Xavier, porque yo entiendo que a lo mejor que nadie puede hacer injerencia. Y menos en Estados Unidos, que migración manda más que nadie, a otro país. Pero que ni siquiera intercedas, negocies, intentes cambiar de opinión, eso tampoco lo podría haber hecho Infantino, siendo como son tan íntimos con Donald Trump y que hasta le regaló una copa de no sé qué y se la inventó y un trofeo de no sé cuántos.
11: La copa del trofeo de la paz, de la FIFA.
3: Efectivamente, sí. Efectivamente.
9: Sí. Bueno, es paz menos que si vienes de Somalia, ¿no? Es... Pues...
12: Bueno, y el premio Nobel, pero esto ya sabemos, ¿no? Claro que podría haber hecho. Pero si no lo ha hecho, o sea, yo creo que la pregunta aquí es, si no lo ha hecho, es por algo.
3: ¿Y por qué es?
12: Y, claro, porque siempre hay en todo, bueno, en general, estamos hablando
3: no
12: de esto.
3: No solamente esto, es que se molestó cuando alguien se lo preguntó.
12: Claro, pero sí.
3: Y vino a decir, la vida es así, de difícil.
12: Se suele, sí. sí, lo podría haber hecho, si no lo ha hecho es por algo. Y el por algo fáctico, pues seguramente ahora no lo sabemos. Puede ser que de aquí a algunos años o décadas lo sepamos. Es decir, ¿cuáles son los códigos que hay detrás de la organización, cuáles son los consensos a los que han llegado la FIFA y los gobiernos de los tres estados o de los Estados Unidos fundamentalmente, qué es lo que hay detrás de todo eso, cuál es el papel que puede tener Infantino o la FIFA y el papel que deben tener los estados, a qué acuerdos han llegado, esto no lo sabemos, ¿no? Pero seguramente si no ha dicho nada tiene que ver con eso, ¿eh? con todo lo que hay detrás. A mí me gustaría un momento ir volver a tu comentario de hace unos minutos sobre lo que llega o no llega, o si llegaba, ¿no? ¿Cómo te planteas la tertulia y el programa? Por
8: es que me preocupa, Xavier, la verdad, porque digo, es que la gente no se da cuenta de lo que hay detrás de del gol, por decirlo así.
12: Claro, lo que pasa es que en el caso del fútbol y el gol es muy vistoso, porque esto nos ocupa horas y horas, fines de semana, mucho papel en la prensa, muchos digitales, mucha radio, etcétera, mucha televisión, etcétera, etcétera. Pero es que esto es la vida misma. Es decir, ¿qué llega más? ¿El discurso crítico o las emociones? Y bueno, la respuesta tú ya la tienes, ¿no? Como periodista, me imagino también. Claro. Y entonces, este es un problema que tenemos en nuestra sociedad y en nuestro mundo, sin duda, ¿no? Pero se podrían hacer las cosas diferentes. También se podrían hacer las cosas diferentes. ¿Por qué las emociones? El fútbol siempre hemos dicho y siempre se ha dicho, el fútbol son emociones. Bueno, pero aparte de emociones puede ser otras cosas. El fútbol o solo es emociones, ¿no? Escuchemos los cánticos que se están oyendo en las calles, en las diferentes ciudades de Estados Unidos estos días, pues de los aficionados argentinos, de los aficionados ingleses. ¿Con qué tiene que ver eso? Cuando se alude a los bombardeos de la Segunda Guerra Mundial en los cánticos de los ingleses contra los alemanes o contra la selección de Alemania o etcétera, etcétera, ¿no? Pues tiene que ver con emociones y tiene que ver con esta construcción que decía antes Simón, ¿no? De esta construcción de identidades. ¿Eso se puede de alguna manera cambiar, transformar? Seguro que sí, pero si no se hace es porque tanto a las federaciones internacionales como a las federaciones nacionales, incluso a los estados, etcétera, bueno, les va muy bien que las emociones sean el centro de todo este gran negocio y espectáculo, porque es lo que mueve millones de personas, de audiencias y millones de dólares, ¿no?
8: Claro.
12: Y por lo tanto, eso va por ahí.
8: Claro, pero a mí que me preocupa la sociedad, el futuro y lo que heredamos a futuras generaciones, me da pena que, por ejemplo, perdamos una oportunidad de oro para lanzar mensajes que nos hagan una sociedad mejor, un mundo mejor. O sea, tenemos ejemplos en los campos los domingos de gritos racistas y perdemos un escenario mundial, global, para generar valores de hermandad, que es lo que se debería hacer, digamos.
11: Y lo curioso, aparte de que simplemente una pequeña Gianni Infantino estuvo en la toma de posesión de Trump,
8: exacto,
11: que ya iba indicando un poco, pero lo interesante es que la FIFA cuando ha querido sí que ha actuado, me refiero. Es verdad, por ejemplo, estamos hablando del Mundial...
8: Presionada, pero actuada.
11: No, me refiero, en el caso del Mundial, lo que pasa es, claro, estamos hablando de un Mundial sub-20 en el 2023 en Indonesia, en el que Indonesia no permite la entrada del equipo de Israel. Y ahí llega la FIFA, ¿no?
8: Amigo,
11: no unos que pasaban por allí.
8: Hemos hablado.
11: Llega la FIFA y les dice, ustedes no van a organizar el Mundial. Y se lo quita, le quita, o sea, me refiero, le quitó el Mundial. Obviamente, claro, no es lo mismo.
8: Bueno, es que hemos utilizado la palabra mágica.
9: Pero, Juan Antonio, en Qatar, por ejemplo, donde, claro, había muchos abusos de violaciones de derechos humanos, pues allí, por ejemplo, tenía un equipo FIFA para llegar a los estadios, para ver que los trabajadores no estaban trabajando. Sí. A ver, yo creo que Qatar hacía mucho para esconder muchos de los abusos, pero sí, el propio FIFA tenía un equipo para investigar las condiciones de derechos humanos. Es decir, esta idea que cada vez que preguntan a FIFA sobre Estados Unidos, dicen, estamos investigando. Pero, es mentira. Es decir, ellos tienen la capacidad de pedir más y no lo están haciendo.
11: Porque al final se nos olvida un poco también que es un evento que es de la FIFA. O sea, esto está muy bien, los gobiernos, está muy bien todo, pero yo llevo mi evento aquí y si tú no me das las condiciones que me den, pues me lo llevo a otro lado. O sea, no, no tengo por qué llevarlo. Yo llevo a donde considero, a donde creo que voy a hacer negocio, donde creo que se
8: pero
11: va a
8: desarrollar países, más. Los países aceptan por la proyección internacional que eso supone.
11: Exacto, y porque acepta, y tienes que aceptar mis condiciones, tanto los Juegos Olímpicos, la Carta Olímpica, aceptan mis condiciones, perfecto, me gusta, lo llevo ahí.
12: Pero, si de repente, sí, pero con mucho dinero público.
11: Exacto, sí, claro, claro. El tema que es que cuando esas condiciones que parecía que habías aceptado ahora no las aceptas, claro, deberías decir, oye, esto no es el acuerdo que habíamos hecho, ¿no? Y entonces, en vez de hacer eso, ¿qué puedes hacer? No me refiero. Afirmas un actor político que puede decir, lo que haces es miras para otro lado y dices, bueno, no pasa nada, vamos, seguimos, ¿no? Que a lo mejor hay intereses económicos que están por encima de este pobre árbitro somalí o de la selección de Irán o no sé qué, porque a lo mejor hay miles de millones de dólares que es lo prioritario, más que lo que estás diciendo tú, de dar un ejemplo al mundo, la organización más importante del fútbol, decir, oye, vamos a hacer las cosas de otra forma, que a lo mejor se pueden hacer de otra forma.
9: Pero bueno, lo podría haber dicho eso públicamente, ¿no? Es decir, un equipo de FIFA claro. Podría haber ido al aeropuerto, podría haber organizado una ronda de prensa a decir que no estamos de acuerdo. Luego, a ver, al final, cada país pues sí. Hace lo que quiera, ¿no? Pero al final
8: al
9: podría haber...
8: Mojarse,
9: pues,
8: decir,
9: no,
8: ¿verdad?
9: Claro, mojarse, precisamente. Mojarse. Y es al final no había nada. De hecho, cuando el New York Times, varios ya estaban investigando, llamaron al FIFA y la respuesta de FIFA es estamos investigando. Y ya, esa es mentira total. Es decir, no han ni una vez posicionado en contra de esta decisión de Donald Trump de no expulsar a este hombre. Nunca. Es decir, ha sido una vergüenza.
8: Ni a este, ni a las interrogatorios que ha habido, ni a la suspensión de las entradas de los seguidores de Irán, ni a la suspensión de los visados de la delegación iraní. Etcétera.
9: Sí, o incluso la posibilidad de usar ICE, por ejemplo, ¿no? Estados Unidos está
8: amenazando... Ahora tengo... Xavier quería decir algo, ahora hablaremos de la ICE. Xavier, ¿querías comentar algo?
12: No, no, simplemente que estamos en lo mismo. Es decir, yo considero que los acuerdos, porque son grandes acuerdos años antes de la plasmación real de la competición... entre los estados y la FIFA y todos los agentes que intervienen, también de la empresa privada, etcétera, no los conocemos. Y es que históricamente, incluso los papeles de hace 80 años han desaparecido. Es decir, eso lo sabemos. De la organización de la Copa del Mundo de Italia de 1934... con la Italia, en la Italia fascista, los archivos han desaparecido. La organización de otros... Han desaparecido los archivos en Italia e incluso en la FIFA, ¿no? Por lo tanto, aquí lo que no sabemos es realmente qué es lo que hay detrás, ¿no?, de los acuerdos. Bueno, sabemos lo que se hace público, ¿no? Y eso estoy seguro que tiene mucho que ver con las actitudes. Al final, lo que se puede hacer, no se puede hacer... o lo que es conveniente hacer o no es conveniente hacer, mirar hacia un lado o mirar hacia el otro en determinados momentos. O sea, estoy totalmente de acuerdo, evidentemente, con lo que se debería hacer en el caso de Qatar o ahora en el caso de Estados Unidos con estos incidentes, pero si no se hace es por algo y no sabemos exactamente por qué. Podemos imaginarlo, evidentemente.
8: Sí. Antes, Adam, mencionabas el papel del ICE, de los agentes de inmigración. Mucha gente se ha quedado sin ir a los estadios precisamente por miedo a ser detenidos, porque, como antes decíamos en la presentación, lamentablemente actualmente en Estados Unidos ni siquiera te detienen solo por sospechar que no tienes documentos, sino por el color de tu piel. Seas ciudadano estadounidense o lo que sea. ¿Hasta qué punto ha afectado esto?
9: Bueno,
8: hay que decir que tú eres de Nueva York, por cierto.
9: Sí, sí. Pues
8: una de las ciudades malditas a la vista de Trump.
9: Sí, sí, sí, sí, sí. la derecha en general, ¿no? Pero pues a ver, yo creo que ha afectado algo. Yo creo que no sabemos exactamente porque no sabemos, por ejemplo, cuántos billetes al final han vendido. Yo creo que hay muchas cuestiones que no se quedan claras. Es cierto que parece que no se están usando ICE, precisamente porque está muy preocupado Por dos cosas. Uno es las ventas, que quiere asegurar de que la gente está yendo y que los estadios están llenos, porque, como bien sabemos, a Donald Trump lo que le interesa es la imagen, ¿no? Entonces, por una parte...
11: Están llenando, sí.
9: Y luego, por otra parte, en las encuestas... ICE no le va bien a Donald Trump. Es decir, cuando ya lanzaron el ICE en su momento en Minnesota, era un poco el punto de que las encuestas empezaban a bajar. Entonces, yo creo que mucha gente tiene miedo, y con razón, porque al final, pues, oye, están allí. Pero yo, en repasar un poco lo que está ocurriendo ahora mismo con ICE, yo no tengo la sensación, o no veo evidencia, que activamente están cazando personas, ¿no?, en los estadios. Pero yo creo que es precisamente por miedo de perder ventas y por las ópticas. Es decir, no quieren la imagen de eso en las noticias nacionales ni internacionales.
8: Tradicionalmente, los presidentes, ¿de qué formas aprovechan, entre comillas, la celebración de estos mundiales o grandes eventos? En el pasado, en dictaduras de Latinoamérica, se utilizaron mucho. Esta vez, Sheinbaum se fue a ver un partido en un barrio popular. Trump no me consta, ni el presidente canadiense no me consta que haya ido a un partido. ¿Qué pensáis de esto, de la utilización a la hora de abordar una cita, la utilización individual del líder del país, de aprovechar una cita de este tipo para autopromocionarse?
11: Una foto al lado de un deportista ganador no falla nunca, me refiero. Es fantástica. Cuando pierde ya es otra cosa.
9: Bueno,
11: cuando pierde, pero cuando gana es históricamente es. Me refiero, las selecciones en muchos países antes de ir para el Mundial o para los Juegos Olímpicos son recibidas por los presidentes del gobierno. Lo primero que ha hecho nuestra selección y nuestras selecciones cuando aterrizan en Barajas es ir.
8: Ir a Moncloa.
11: Al presidente, ir a Moncloa, ir a ver al rey. Me refiero, esa relación se ha dado. Claro, cuando Pérez, nosotros lo hemos visto en nuestra selección, ¿no? La selección de Sudáfrica con la selección de Brasil, había muchos jugadores que eran igual, ¿no? Pero cuando pierdes, ya nadie te está esperando para hacerse la foto contigo, ¿no? Y sobre todo las autoridades políticas, ¿no? Tiene mucho más impacto siempre hacerse la foto con el ganador, aunque sigan representando los mismos valores, ¿no? Pero la derrota hace que parece que tienes la gripe, parece que tienes un gripe, ¿no? Sí.
9: Y luego yo creo que ir al estadio, yo no sé si vamos a ver a Donald Trump ir a ningún estadio, porque al final va a recibir los abucheos. Claro. Mira, por ejemplo, cuando estuvo hace poco en los Knicks, ¿no?, que han ganado el campeonato, pues al final lo que salía en las noticias eran las abucheos. Y imagínate, claro, que está ahí en un estadio, todo el mundo ahí, pues ese es el mundo abucheando, claro, a Donald Trump.
11: Los baños de masas está bien, claro, si claro, te aplauden, pero puede ser también peligroso.
9: Es una
11: porque,
9: imagen muy, claro, muy vergonzoso para un presidente, ¿no? Sí. A lo mejor Sheinbaum tenía cierta seguridad de que la iban a aplaudir, pero en el caso de Trump, sin duda, parece bien.
11: Vilma Rudolph, cuando la Confederation Cup en Río también, cuando fue a dar el discurso, también la silbaron, también la... Me refiero, claro, cuando te expones a las masas, no, si te aplauden es fantástico, pero tienes que tener muy controlado.
9: Y para alguien como Donald Trump, que al final todo va a la imagen, ¿no? Este día del casi dictador, ¿no? De querer, sí, estar aplaudido, como el de Corea del Norte. Al final, esta idea de que hay un estadio, pues oye, para él es lo sí, máximo de vergüenza, ¿no? Entonces yo dudo que va a ir a ningún partido.
11: Sí, pero veremos autoridades. Si no es Trump, veremos a los presidentes de los otros países cuando llegan las semifinales, sí, las finales, que están allí.
8: Bueno,
11: que están
8: de hecho, el rey viaja a México a ver la selección, y la presidenta mexicana y el rey tendrán un encuentro con motivo de este viaje.
11: Podemos recordar la Eurocopa, de la última Eurocopa, con la selección española y las visitas al vestuario de...
8: Efectivamente.
11: Y luego, si te doy la mano...
12: Claro, esto es constante, digamos, ¿no? Es una constante, en realidad...
8: A lo largo de la historia, ¿verdad, Xavier?
12: Claro, claro, a lo largo de la historia y en todos los deportes y grandes competiciones internacionales que tienen una gran proyección de masas, ¿no? Está en el centro de lo que llamamos el sports washing, ¿no? O el football washing, ¿no? Ese lavado que tiene que ver con el prestigio, con la propaganda, con aprovechar la ola victoriosa, ¿eh? Todos los símbolos, la simbología nacional, las identidades, tiene que ver con todo eso, y eso es siempre aprovechado Yo pensaba más en el país anfitrión, ¿no? En este caso, lo que decía Adam de Trump, yo creo que es interesante, me gustaría ver la final, digamos, qué pasa con esto, ¿no? Yo creo, me da la sensación que no lo tienen todavía cerrado, ¿no? Que van a improvisar si irá, no irá, y de qué manera, y cómo será recibido en la final, ¿no? Pero pasa no solo con los anfitriones, sino evidentemente con los presidentes de los estados que tienen que ver con las elecciones, que llegan a la final o a la semifinal o a cuartos de final y que vuelven a su país y son recibidos, bueno, lo que decía Juan Antonio, ¿no? Forma parte de este juego, digamos, también de la de soft diplomacy y de este lavado de imagen con los victoriosos, porque al final volvemos a lo mismo. ¿Con quién? Con las emociones. ¿Por qué es interesante esto? Porque es porque toca la emoción de la gran mayoría de los ciudadanos, ¿no? Porque nos gusta el fútbol también, a mí también me gusta mucho, ¿no? Y otros deportes. Y entonces, pues estar al lado de las emociones es interesante para el mandatario que sea, ¿no?
9: Pero es curioso porque yo creo que Donald Trump lo que le interesa más es el aspecto económico. Yo creo que el Super Bowl, los Knicks, en este caso él quiere que el equipo viene a la Casa Blanca, le gusta posicionarse a su lado, pero yo tengo la sensación con el equipo de fútbol le da un poco igual. Al final lo que le interesa es que se rellena
11: el termine en positivo,
9: claro,
11: ¿no?
9: Claro que rellena estadios, ¿no? Que al final pues eso, que hemos ganado billones de dólares, pero yo creo que el propio equipo ni el deporte le da un poco igual. Yo creo que al final algo del fútbol americano, del baloncesto, hay algún machismo ahí que él
13: justamente
9: le gusta.
13: Justamente acabas de sacar un punto importante, porque a ver si, Adam, ayúdame a recordar, porque no recuerdo qué equipos eran, que Donald Trump recibió a un equipo masculino de algo, no recuerdo, en la Casa Blanca, y sin embargo las mujeres que habían ganado el oro, recibió.
9: No, precisamente él siempre el equipo de fútbol americano pues siempre ha recibido, del baloncesto, del béisbol, pero luego por ejemplo el equipo de fútbol europeo, no sé cómo se llama, ¿no? Fútbol, soccer, ¿no? Pues femenina, sí. Al final pues no ha recibido, sí. No ha invitado ni en los Olímpicos, por ejemplo, ¿no? Ahí no invitaba a varios equipos del oro, no, personas que han ganado oro, que eran mujeres, a la Casa Blanca. Al final para él es hay una masculinidad muy conectado, y al final cumple esta idea, esta imagen, pues no le interesa nada. Y yo creo que con el fútbol, el mundial ahora, no le interesa.
13: Bueno, lo que pasa es que él lo debe asociar a una cosa de Europa, de países del tercer mundo, sí. Cosas así tal vez.
9: Yo creo que sí, yo creo que al final es algo que le interesa más la comunidad latino, por ejemplo, que para él no es un demográfico hoy en día muy importante, y él sabe perfectamente que ya ha perdido mucho apoyo, es algo precisamente de Europa.
13: Si les gusta estos, no me puede gustar.
9: Claro, él lo que le interesa es el NASCAR, ¿no? El Fórmula 1 americano, ¿no? Le gusta
13: la lucha libre,
9: la lucha libre, por ejemplo, ¿no? Claro, él al final tiene que él sacar algo, una imagen de masculinidad, y es al final, yo creo que
11: por ahí viene la actitud de Infantino. Sí. De cara a Trump, para intentar asegurar de alguna forma, ¿no? la imprevisibilidad de Trump y decir, bueno, soy tu amigo, me pongo a tu lado, miro para otro lado cuando esto, para asegurar de alguna forma esa parte económica, esa parte de negocio, ¿no? Sí. Porque al final no sabes por dónde puede salir Trump. Mañana se levanta y lo que era es B o es C, ¿no? Entonces, esa imprevisibilidad para la FIFA no es buena, ¿no?
13: Pero es curioso porque tampoco lo está utilizando tú, por ejemplo, Juan Antonio, eres experto en la época del fútbol durante el franquismo. Sí. Has estudiado y analizado mucha esa parte de nuestra historia, y allí se utilizó mucho el fútbol para distraer a las masas. Y ni siquiera para esto lo está haciendo Trump.
11: Que normalmente esto no es tan conocido, pero el Mundial de España del 82, España lo pide durante el franquismo. Durante el franquismo pedimos organizar el Mundial y nos lo concede la FIFA, que es un elemento también muy interesante, un poco lo que hablamos al principio con Xavier y con Adán. La FIFA, la relación que ha tenido con los dictadores ha sido de
13: tú a tú.
11: Exactamente, de tú a tú. No solamente con la dictadura de Mussolini, el Italia fascista.
13: Bueno, de hecho lo ha hecho con los países del Golfo Pérsico.
11: Exacto. pero con nuestra dictadura también. No hubo ningún problema para darle el Mundial. Lo que pasa es que esa programación llevó a que el Mundial de España fuera en el 82 y ya no estábamos en un régimen dictatorial. Pero se concede, se solicita y nadie le dice a España, no, tú no puedes... Tú no puedes solicitar la organización de un mundial, ¿no?
13: Claro, esto va unido a lo que decías tú, Javier, que yo como ingenua, total, al principio del programa decía que la FIFA cuenta con 211 federaciones, 17 países más que Naciones Unidas, y resaltaba el dato justamente para, bueno, para decir que es una organización muy potente que podría hacer mucho por la humanidad. Y sin embargo, pues, como estáis resaltando, con quienes más y mejor se encuentra siempre a lo largo de la historia ha sido con las dictaduras, con los países normales también, pero se encuentra muy cómoda con las dictaduras. ¿Por qué sería eso, Javier?
12: Claro, porque las dictaduras tradicionalmente han tenido un gran interés en obtener grandes escaparates internacionales para, lo que decimos de lavar su imagen y su prestigio internacionalmente y cohesionar, de alguna manera, la identidad interna. Y, por lo tanto, han sido los grandes, clientes de este tipo de eventos, tradicionalmente a lo largo de la historia. Y la FIFA, o otras instituciones deportivas internacionales de este calibre, han necesitado, precisamente Adam hablaba antes del interés económico, ¿no? Han necesitado de estos clientes para desarrollarse, crecer y expandirse, que es lo que, y sobrevivir, ¿no? Al lado de una gran cantidad de dinero, de dólares o de la moneda que sea. Y por lo tanto, el binomio, el matrimonio, era un matrimonio, no sé si decir de conveniencia o no, ¿no? Depende en qué momento histórico, no solo ha sido de conveniencia, sino de convencimiento también, ¿no? Ideológico, de sintonía, etcétera, etcétera, ¿no? Pero, en fin, yo creo que esta es la explicación más sencilla y ha pasado siempre, a pesar de que otros estados, naciones, ciudadanos y ciudadanas, etcétera, han desarrollado movimientos de boicot. Ahora me acuerdo de Argentina 78, por ejemplo, la construcción y el desarrollo de los COBA, ¿no? Los comités de boicot a Argentina 78. En España, precisamente, ya en plena transición, teníamos este tipo de comisiones y de comités de boicot. En Cataluña estaba bastante extendido, pero en general en las ciudades españolas, ¿no? Pero a pesar de esto, pues es lo que decimos todo el rato, ¿no? Miran para otro lado porque si no, no lo pueden hacer de otra manera. La supervivencia como gran institución necesita de estos clientes, aunque éticamente eso, pues muchas veces es muy irresponsable, ¿no?
9: Yo creo que lo que es fascinante, ¿no?, sobre esta Mundial es un poco, a diferencia a lo que vosotros comentáis, ¿no?, de limpieza, de imagen, sí. Aquí no es eso, es simplemente la glorificación de Donald Trump, es decir, mi evento, mira cuántos estadios he rellenado, ¿no?, y que no tiene ningún interés en intentar limpiar la imagen de los derechos humanos, mira, de hecho, al contrario, ¿no?, como dijimos antes, quieren que la gente vean de que no van a dejar el equipo entrar, que van a poner un iraquí con dificultades, el árbitro. Entonces yo creo que él le da un poco igual comparado a otros dictadores o gente más autoritario, que él lo que le interesa es el lado económico y la glorificación de todo lo que él mismo ha traído a este país. No lo usa para mostrar la belleza de la tierra estadounidense, no, es simplemente la autoglorificación.
13: Bueno, claro, es que ahora, ¿qué imagen vendería de Estados Unidos?
9: El dices Donald Trump.
13: Exacto. Sí, imaginaros que claro, no, es que me lo estoy preguntando. Imaginaros ahora que quisiera aprovechar esta oportunidad para vender al mundo Estados Unidos. Es que mejor que no lo haga, casi, ¿no?
9: Ya. Yo creo que al final...
13: Mejor que no lo haga, porque si no, ¿qué imagen iba a vender?
9: Precisamente yo creo que, bueno, ha perdido una oportunidad. Yo creo que incluso, aunque sea durante unas semanas, de dar una cierta limpieza sobre la imagen. Sí, pero no le interesa, ¿no?
11: Otro tipo de líderes políticos así aprovechan este momento de los mundiales o de estos meses para para cambiar la imagen, ¿no?
9: Y claro, si incluso era, Qatar,
11: si, todo, si, no, era, no, si era el malo
13: o,
11: de la película.
13: O por ejemplo, como México, que está promoviendo el mundial, exacto, desde la hermandad, desde la, de la, exacto, inclusión, desde bienvenidos a México. O sea,
11: aunque no sea creíble que dices, bueno, este tipo en dos días no puede haber cambiado tal, ¿no?
13: Y lo claro, era, pero en México resulta, en México y Canadá, exacto, resulta creíble este mensaje, pero que es genuino. Pero claro,
9: no es capaz, es decir, es que tiene una omnipresencia asqueroso.
11: ¿Tú crees que le intento, pero no le sale?
9: No puede. Es de, mira el Super Bowl, ¿no? Una vez al año el Super Bowl que une todo el país. Pues claro, no. Al final este año ha sido el show de halftime del medio de Donald Trump y luego el de Bad Bunny, ¿no? Es decir, no es capaz de no convertir cualquier evento que debería unir al final a algo político que nos divide.
13: Y no se cortó ni un pelo en desprestigiarlo, además.
9: No tiene. Y de hecho, usarlo vilmente en el, es como el anti-limpieza, ¿no? Es decir, está haciendo todo para mostrar de que somos un país racista, donde no deberías venir si vienes de Somalia o algún país africano. Es decir, está de hecho dando la imagen anti-derechos humanos.
11: Esa visión, ¿no?, a nivel interno, ¿no? De política interna.
9: Sí, pero al mundo, al final. Sí. Es decir, aunque él está intentando llegar ese mensaje más a su base en MAGA, en Louisiana, sí, en Tennessee, en Alabama, en esos estados, pues al final, claro, esa es la imagen que se está transmitiendo al mundo y pues eso es muy triste.
12: Adam,
9: como americano.
12: ¿No crees que, perdona, ¿no crees también que una buena organización y un éxito económico puede ser que eso también tenga algo que ver?
9: En el sentido de que está funcionando, dices.
12: Sí.
9: A ver, yo... No, yo creo que hay una imagen que al final va a superar la buena organización, que va... Yo creo que la imagen que mucha gente al final se está quedando es lo que están en los headlines, en los titulares, ¿no?, de las noticias todos los días sobre lo que está pasando, sobre quién no deja entrar, los problemas que está provocando. Yo tampoco creo que la gente va a decir... Qué buen trabajo Donald Trump. Yo no,
13: bueno,
9: no
13: por esto
9: veo.
13: Al principio él intentó mover de las ciudades demócratas a las ciudades MAGA, más republicanas, la organización de algunos de los partidos, porque no quería que los dólares de bolsillo, o sea, lo que fueran a ciudades demócratas y prefería que fueran...
11: Nueva York es la única, el alcalde que ha bajado los precios de las entradas, dejando entradas más económicas. Sí. Solo le han permitido, porque me parece que son 9 partidos, incluido la final, al alcalde de Nueva York ha dado entradas más económicas, salvo la final, que en la final no le han permitido que pueda reducir el precio, ¿no? Pero al final va un poco también con lo que estábamos comentando, ¿no?, del tema de las emociones. Al final son eventos televisivos, cada vez estos mega eventos son más televisivos, ¿no? Es al final pones el domingo a las 6 de la tarde el partido para verlo. Y eso es lo que funciona. Y que al final lo que quiere la FIFA, que la hierba esté bien, que el estadio esté lleno de gente, o si no está lleno de gente, por lo menos donde enfoca la televisión, que esté lleno de gente, que al final el espectáculo deportivo funcione y eso engancha perfectamente con la FIFA, que al final, si fuera del estadio han tenido que desalojar a unas cuantas personas de aquí y llevárselas a 30 kilómetros, claro, lo mismo, porque en televisión en espectáculo...
13: Pues así mismo, queridos, lo tenemos que dejar, podríamos hacer una hora más. Xavier Pujadas Martí, catedrático y profesor de la Historia del Deporte de la Universidad Blanquerna de Barcelona; Adam Dubín, profesor de Relaciones Internacionales y Derecho Internacional de comillas; y Juan Antonio Simón, profesor de Historia del Deporte en el INEF de Madrid y presidente de la Asociación Europea de Historia del Deporte. Qué placerazo ha sido hablar con los tres. Muchísimas gracias. Ustedes no se muevan, porque ahora enseguida, como siempre, el boletín y la tertulia humanista.

0: Son las 10, las 9 en Canarias.
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0: Damos la bienvenida a nuestra audiencia de Radio 5. Es una pena porque por Radio 1 hemos hecho un debate precioso sobre la geopolítica y la diplomacia blanda en torno al Mundial de Fútbol. Pero bueno, ya saben que lo pueden seguir por RTV Play y RN Audio. Es momento, antes de pasar a la tertulia humanista, de actualizar la información que nos trae Julio Leite. Buenas noches, Julio.
2: ¿Qué tal, Rosa? Buenas noches. Se avecina la primera ola de calor del verano y con esta un importante riesgo y peligrosidad de los incendios. Estamos pendientes de uno declarado esta misma tarde en la provincia de León, en una zona de pinares en el municipio de Arganza, que se ha desplazado en dirección a los montes de Ocero, en la comarca de Ponferrada. Más de 20 medios antiincendios han contenido las llamas desde el inicio de ese fuego de nivel 1 de peligrosidad. A esta hora, los medios aéreos ya se han retirado por la falta de luz. Javier Ovalle, alcalde de Arganza, agradecía así su actuación para controlar las llamas.
3: Y están, sé que están una bulldozer y cuatro helicópteros y medios terrestres, y hay bastantes cortafuegos ahí entre sacas, y espero que no esté en peligro.
2: Mucha precaución con el riesgo de incendios este fin de semana. Nosotros vamos a por la previsión, porque como decíamos antes, se espera mucho, pero que mucho calor con la entrada del verano. Juan Coca, buenas noches.
4: Buenas noches, sí, ya lo estarán notando esta noche.
5: En mi habitación el aire acondicionado hasta las 2 de la mañana.
6: ¿No descansas bien?
7: Yo tengo un ventilador puesto toda la noche.
4: No vamos a notar mucho la bajada, pero lo peor llegará a partir del domingo. De momento, mañana, la subida de las temperaturas será ligera en comparación. Los avisos por calor se activan en gran parte de la península, con especial atención a los naranjas en Burgos, Lleida, Jaén, Córdoba y Zaragoza, donde rozarán los 40 grados. El calor no viene solo, trae calima y nubes en las capas altas de la atmósfera, por lo que podremos ver esas tormentas típicas de verano y algunas con fuertes granizadas. Ya el domingo, inaugurando el verano astronómico, comienza esa ola de calor. Cuidado en las horas centrales del día, sobre todo en Vizcaya y Guipúzcoa. La EMET activa el aviso rojo. Se van a superar los 40 grados. Los avisos naranjas se extienden a 9 comunidades, con especial atención a los valles fluviales de los principales ríos de la península. En el Guadiana o el Guadalquivir puntualmente se pueden alcanzar los 44-45 grados. Y en general podemos esperar temperaturas 15 grados por encima de lo normal.
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0: ¿Cuándo interviene el farmacéutico? 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
2: 10 y 4 minutos, 9 y 4 minutos en Canarias. Es tiempo de deportes. Y vamos ya con el Mundial de Fútbol, que no para. Tenemos hoy el segundo partido de Brasil, que vuelve a los terrenos de juego. Tenemos muchas ganas de ese partido, pero ahora mismo está a puntito de comenzar la segunda parte, si no lo ha hecho ya, entre Estados Unidos y Australia, ¿no? Borja Inza, buenas noches.
3: Buenas noches, ¿qué tal? Eso es, pues está a punto de comenzar. De momento, al descanso, resultado: Estados Unidos 2, Australia 0. La selección estadounidense, una de las organizadoras, a un paso ya de los 16avos de final. A las 12, como decías, Escocia-Marruecos, a las 2 y media de la madrugada Brasil-Haití y a las 5 Turquía-Paraguay. Noticia de Radio Nacional: Alejandro Grimaldo va a firmar por el Atlético de Madrid. El acuerdo con el lateral del Bayer Leverkusen está cerrado y solo falta que los clubes se pongan de acuerdo con el traspaso. Tenía contrato hasta 2027 con el equipo alemán. En baloncesto, Sergio El Chacho Rodríguez ha presentado su dimisión como director deportivo de la sección de baloncesto del Real Madrid, según anunciado él mismo en sus redes sociales. Rodríguez se incorporó la pasada temporada al organigrama del club blanco en sustitución de Alberto Herrero. Se va después de que el Real Madrid termine la temporada con Sergio Scariolo como entrenador sin ningún título ganado, algo que no sucedía desde hace 16 años. Y el tenista Rafa Jodar, número 23 del ranking ATP, no jugará el torneo de Innsbruck, que se disputa sobre hierba. No estará por unos problemas del músculo abdominal que supusieron también irse del torneo de Queens a comienzos de semana. La lesión del madrileño, que iba a disputar sus primeros torneos como profesional en esta superficie, pone en duda la participación en Wimbledon, tercer Grand Slam de la temporada, que comenzará el 29 de junio en Londres.
2: Y salimos al exterior, nos vamos directamente a Bogotá, porque Colombia elige este fin de semana, este domingo, a su próximo presidente. El izquierdista Iván Cepeda y el ultraderechista Belardo de la Espriella se la juegan en esta segunda vuelta electoral. El candidato de extrema derecha lidera las encuestas, pero esos sondeos ya fallaron en la primera votación y Cepeda está dispuesto a dar la batalla y prolongar esa etapa progresista que inició Gustavo Petro. Vamos a repasar, como hicimos ayer con el otro candidato, su perfil con nuestro enviado especial a la capital, Santiago Nuevo. Santiago, adelante.
4: El candidato progresista es un defensor de derechos humanos de largo recorrido, una carrera que empezó el día que vio el cadáver de su padre asesinado por paramilitares cuando aspiraba a la presidencia y contra quienes ha dedicado buena parte de su vida política. Iván Cepeda tiene fama de dialogante y de honesto, de ser muy de izquierdas, y ahora pelea por hacer que el gobierno actual, el primero de izquierdas que ha tenido el país, no sea efímero.
5: Porque podemos conquistar un segundo gobierno progresista que profundice las transformaciones iniciadas y abra una nueva etapa de prosperidad.
4: Cepeda es consciente de la polarización que vive Colombia y para esta segunda vuelta se ha abierto más al centro, convocando a los ciudadanos a un diálogo nacional, como nos contaba su aspirante a la vicepresidencia, Aida Quilcue.
6: Y lo hemos hablado con Iván, que ese tema del odio, del racismo y la polarización tenemos que revisarlo, y por eso hablamos de ese gran acuerdo nacional con los que no están de acuerdo con nosotros.
4: Iván Cepeda se vio durante meses como favorito y ahora pelea por remontar en una segunda vuelta en la que parte como favorito su rival, el ultraderechista Abelardo de la Espriella.
2: Gracias, Santiago. Es viernes y como cada viernes tenemos estrenos de cartelera, que vamos a repasar porque hay novedades muy interesantes en las salas de cine de nuestro país. Susana Santaolalla.
7: Los juguetes están de vuelta.
8: Hola, soy Lilipad. ¿Vamos a jugar?
9: ¡Oh! ¡La extinción! ¡Otra vez no!
7: Toy Story 5 con Buzz Lightyear, Woody, Jessie y el resto de la pandilla regresan 7 años después. En esta ocasión se enfrentan a una tablet con mucho carácter. Turno para un grito de libertad.
10: No estoy en crisis, ¿vale? Déjame tranquila de una vez.
11: La vida es esto. Es imposible no vibrar con nadie más.
7: Viva, tragicomedia contemporánea, premio revelación en la Semana de la Crítica del Festival de Cannes de este año. La cinta está dirigida y protagonizada por la española Aina Clotet.
12: Es un bailarín. Trabaja en mi fundación en Ciudad de México.
7: Dreams, del mexicano Michael Franco, refleja el enamoramiento de una dama de la alta sociedad y un joven bailarín de ballet. Seguimos con un inquietante thriller.
13: Pensé que tú morías.

0: interesantes.
1: En habitación número 13, un hijo regresa a su casa familiar para ayudar a su madre, quien sufrió un ictus que la dejó clínicamente muerta varios minutos. Sospecha que algo demoníaco ha seguido a su madre desde el otro lado.
2: ¡Eso! ¡Quita!
3: ¡Ven, que no hay dinero!
1: Terminamos con 15 pruebas de amor bajo el mismo sol o la cinta francesa. Caso 137.
4: Y este viernes la banda sonora de los sorteos la pone La Oreja de Van Gogh.

0: ya empieza a menearse en la silla. Rosa María Moyo le ha costado, ¿eh? Ha estado un ratito ahí con el teléfono ya preparando la tertulia humanista, pero ya empezó a el bailoteo ese. Un poco trampiano, ¿eh? Un poco trampiano ese baile, que has hecho.
1: Por favor, oye, no me digas estas cosas.
0: Pero dime, vamos, escucha un poco la versión esta y dime si hay algo que notes distinto.
2: A ver.
0: ¿No la notas diferente? ¿Un poco diferente? ¿Un sonido?
1: El,
0: ¿no?
1: La guitarra, el fondo de la música. ¿Qué?
0: El fondo de la música. Porque esto no es la típica versión de Puedes contar conmigo de La Oreja de Van Gogh. Es la maqueta, porque la han remasterizado. Y puedes dar cuenta, pues hay alguna pequeña diferencia. Efectivamente, pues la guitarra, absolutamente todo es nuevo. Obviamente la canción es la misma, la letra es la misma. Pero es otra versión.
1: Es diferente.
0: El tono es un poco diferente, yo creo que un poco más calmado. Sí, bajo. Eso es, un poquito más bajo. Pero nos gusta, ¿no? ¿O
1: sí,
0: no?
1: Por
0: vamos
1: supuesto.
0: A escucharlo un poquito más. Ahí está la guitarra que dice Rosa María Moyo, ¿eh? La guitarra es la clave. Antes estaban nuestros compañeros de las tardes aquí con una banda que ahora no recuerdo el nombre, pero mi realizador Saratoga, que me van a matar.
1: Yo me acuerdo
0: Saratoga.
1: Del osito.
0: Y claro, y le regalaron un osito a David Cantero. Estaba escuchando,
1: con piercing,
0: digo, este es con piercing, con chaqueta de cuero,
1: sí,
0: chupa.
1: Sí, un osito de,
0: y dije yo, este es el estilo que a Rosa le gusta, de verdad, Saratoga. Yo no la conocía, la banda, pero al parecer sí que es una banda muy, muy potente, muy famosa.
1: Ahora la gente se pensaba que voy llena de piercings.
0: No, hombre, no. Tú con los pendientes ya vas ide-
1: ya vais
0: y, como diría nuestra compañera Lucía Yeste, ideal de todo punto.
1: Muy con los pendientes.
0: Tenemos que traer aquí un grupo para que te regalen también un tosito a ti, pero otro estilo musical. La Oreja de Van Gogh, por ejemplo, ¿no?
1: Sí,
0: estaría bien.
1: Yo,
0: además,
1: la
0: le gusta
1: es que
0: a Ale, que
1: a
0: le
1: Maya,
0: gusta.
1: Que como ella dice, ha salido del agujero negro, la admiro mucho por el esfuerzo que ha hecho en esta última etapa de su vida y le deseo mucha suerte y la verdad es que me encantaría que un día viniera al 24 horas.
0: Pues
1: ¿sí?
0: Oye, mira, no tiramos la toalla.
1: Lo que
0: Amaya,
1: están, si llenos, no sé. Están llenos de...
0: Sí, ahora tienen la agenda bastante completa, pero un llamamiento desde aquí, Amaya, si nos escuchas,
1: y sobre todo mucha fuerza y energía.
0: Contigo. Eso siempre. Y positivismo, que es muy importante.
1: Eso es fundamental.
0: En esta vida. Y con La Oreja de Van Gogh y esta versión, que es una maqueta remasterizada de Puedes contar conmigo, nos vamos a los sorteos de la noche. 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Enhorabuena.
1: A los premiados.
0: Enhorabuena a todos ellos.
1: Tú sabes que yo creo que me gusta más la remasterizada que la otra.
0: ¿Te gusta más esta que la otra?
1: Yo creo que me gusta más esta que la otra.
0: Hombre, a ver, también todos los avances técnicos que ha habido desde la primera versión ayudan. Eso desde luego.
1: La otra es más bailonga, pero esta les pega más.
0: Más fina, ¿no? Un poco más fina, más para escuchar.
1: A medida que la voy escuchando me va gustando más.
0: Pues mira, una cosa que descubrimos, que nos gusta más la remasterizada que la original.
1: Gracias, Julio.
0: Pues oye.
1: Feliz fin de semana.
0: Feliz fin de semana.

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1: El camino hacia la gloria no se detiene. Y la pasión no hace más que crecer. Tras el debut, la selección vuelve a vestirse de gala.
2: En este Mundial 2026 en Atlanta.
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4: Bueno, pues ahora sí que entramos ya en ese momento de los viernes de recogimiento para podernos poner en esa posición que nos permite ver la semana, no voy a decir desde la altura, no voy a decir esto, sino desde un lado diferente, una perspectiva diferente, con un ánimo diferente, con una manera de entender la vida diferente y sobre todo con interpretaciones diferentes, porque de esto va la tertulia humanista, ya lo saben, es una forma de interpretar lo que llevamos haciendo durante toda la semana, pero desde el ángulo lo más humanista posible, que a veces se nos escapan algunas cosillas, pero bueno, lo más humanista posible. Y eso quiere decir que aportamos elementos de reflexión que contribuyan a la despolarización, que saben que es una de mis obsesiones. Y para ello, porque esto yo no lo puedo hacer sola, por supuesto, me acompañan como cada viernes Nur Amar Lamarti, jurista, escritora y experta en derechos humanos y de género. Bienvenida, Nur.
5: Buenas noches.
4: Y Germán Cano, filósofo y escritor y experto en grupos sociales. Bienvenido, Germán.
6: Buenas noches, Rosa.
4: Buenas noches. Antes de daros la palabra y de averiguar qué palabras habéis elegido, porque ya saben que la tertulia, por si alguien se incorpora por primera vez, ya sea en streaming o en la cobertura normal, la tertulia va de que Germán y Nur eligen una palabra que les inspire algo o más de una cosa de las que haya pasado durante la semana. Y a partir de ahí desarrollamos la reflexión totalmente improvisada. Pero antes de darles la palabra a ellos, como les digo, vamos a dársela a ustedes, porque ya es momento de recapitular lo que ha sucedido con la pregunta del día, que es, ya saben, relativa a esas declaraciones que ha hecho el presidente desde Bruselas, después del Consejo Europeo, en el que vinculaba la suerte de la legislatura a la de los presupuestos generales del Estado, que dice que va a presentar en 2026, es decir, este año, y que en función de lo que pasara habría elecciones en 2027. ¿Consideras que Pedro Sánchez utiliza los presupuestos de 2027 para justificar un eventual adelanto electoral? Esta es la pregunta que les hemos hecho. ¿Qué ha dicho la audiencia, Rodrigo?
7: Pues de nuevo tenemos una audiencia bastante dividida ante estas palabras. Un 52% cree que sí, que esto sería una estrategia que puede usar. Un 48% creen que no. Y entre este grupo dicen estar seguros que agotará la legislatura pase lo que pase, así que no necesitará adelantar elecciones. Por ejemplo, Rubén dice: considero que debe haber elecciones cuando toca, es decir, en julio de 2027. En cambio, los que creen que sí podría usar esta estrategia como justificación no tienen tampoco demasiado claro cuáles son sus objetivos dadas sus palabras. Alejandro escribe: como adelantar es una potestad del presidente del gobierno, sí le puede servir para, por si se le rechazan los presupuestos, justificar, pues entonces adelantaré elecciones porque me los habéis tumbado. Pero por lo que ha dicho, puede hacer lo que quiera. Gerardo Pola Palomares escribe: los presupuestos expresan el programa político del gobierno. Si el Congreso los tumba en marzo, el relato para un adelanto electoral en primavera ya está escrito. Y Sergio Blesa, más agudo, podríamos decir, dice: es lo que ha pactado con el PNV. Y también tenemos variedad de respuestas en el contestador.
8: Confío en que hará lo mejor para la izquierda. Además, es su prerrogativa. ¿Por qué le van a mangonear la legislatura? No puede ser.
9: Pues es una maniobra más de filibusterismo, es una maniobra más de dejar pasar el tiempo y mientras tanto perdemos la legislatura. El querer decir que él ha cumplido su palabra hasta el 27, ¿a base de qué? ¿A base de estropear, de vaciar una legislatura? ¿A base de ir respirando día a día en el escándalo?
5: Pues yo creo que el presidente no lo presenta por eso. Lo presenta porque no le quedan más remedios y es la última baza que tiene para si puede seguir con la legislatura. Un saludo, Javier, desde Marbella.
7: Y estos son los resultados de la pregunta de hoy. La semana que viene volvemos con más.
4: Efectivamente, la semana que viene, porque es viernes y de momento todavía no tenemos 24 horas los sábados y los domingos, ¿verdad?
7: No que yo sepa.
4: Bueno, más vale que no tenga nadie esta idea porque necesitamos descansar también. Gracias, como siempre, a nuestra querida audiencia por aportar esos comentarios tan agudos, tan inteligentes, tan informados y a veces también tan irónicos que nos levantan el espíritu cuando les oímos. Y por tener esta audiencia tan transversal, porque este es un programa plural y de esto a mí me gusta presumir fundamentalmente y lo hago con mucho orgullo. Así que gracias a todos y a todas. Bueno, vamos a empezar. ¿A quién le apetece decir la primera palabra? ¿Queréis que lo tiremos a suertes? O Nur, te veo con ganas de hablar. Te doy la palabra, anda.
6: Y otras cosas aparte de hablar, pero sí, perfecto.
4: Estrangular a alguien, tal vez.
6: Bueno, de vez en cuando sí, ¿no? Pero no, estoy
4: oye,
6: en
4: que
6: otra
4: esto es
6: energía.
4: La tertulia humanista, te lo recuerdo.
6: Que está poniendo orden rosa esta noche. No, está todo bien. Pues yo traigo una palabra que a priori es una palabra muy vinculada con lo emocional, con lo íntimo, pero que cada vez me parece más una palabra política, ¿no? Y una palabra política no tiene por qué ser una palabra politizada, que es distinto, ¿no? Hay una frase que dice que la mujer del futuro no sea el hombre del pasado. Es una frase de Rita Segato. Y
4: repite la frase.
6: Que la mujer del futuro no sea el hombre del pasado. Me parece...
4: ¿Les ha quedado claro? Repitámosla de nuevo.
6: Que la mujer del futuro no sea el hombre del pasado.
4: Muy bien. Nos lo tenemos que grabar en la frente.
6: Me parece interesante esto, porque creo que más allá de querer de alguna manera explicar hacia dónde Rita Segato imagina que el feminismo debe avanzar, creo que es una frase que obliga a preguntarse si la emancipación consiste realmente en acceder a las formas de poder que han organizado el mundo hasta ahora, ¿no? Si la libertad consiste en ocupar el lugar del conquistador, o si consiste, precisamente en dejar de admirarlo. Hemos construido civilizaciones enteras alrededor de la conquista. Conquistamos territorios, conquistamos recursos, conquistamos mercados, incluso hablamos de conquistar personas. El propio lenguaje del amor está lleno de metáforas militares, ¿no? Ganar, perseguir, rendirse, poseer. Como si la relación con los demás solo pudiera entenderse a través de la lógica de la victoria. Quizá por eso la ternura, que es la palabra elegida, me parece una idea un tanto extraña pero necesaria, porque la ternura suspende la conquista, la interrumpe. Durante un instante deja de importar quién tiene más fuerza, más prestigio, más autoridad o más capacidad para imponerse. La ternura es uno de los pocos lugares donde la vulnerabilidad no se convierte automáticamente en una oportunidad de explotar y de ejercer el poder. Y eso en realidad es rarísimo, ¿no? Es raro en las relaciones, es raro en la política también. Es raro en la geopolítica, por supuesto, nos lo han demostrado los últimos años. Es raro en un mundo acostumbrado a convertir cualquier diferencia en una jerarquía. Y tal vez por eso me interesa, y también por eso me interesa también a la hora de apelar a quiénes son los nuevos hombres y quiénes son los hombres del futuro, ¿no? Quizás hablamos mucho de la infancia y hablamos mucho del patriarcado, y desde el feminismo también apelamos mucho a la estructura, pero me parece interesante apelar a la ternura como capacidad de resistencia también de los hombres, ¿no? A una forma de... a una negativa a relacionarse con los demás desde la lógica bélica permanente, ¿no? Una negativa a creer que la única manera de existir es imponerse, porque ese es el mundo en el que estamos viviendo ahora mismo. Y quizás hay una conversación pendiente entre hombres y mujeres sobre, no sobre quién manda, porque esa conversación la hemos tenido ya siglos, ¿no? Sino sobre qué hacemos con la fuerza, y qué hacemos con el poder, y qué hacemos con la fragilidad del otro cuando aparece delante de nosotros. no solo la fragilidad de las mujeres ante los hombres, sino la fragilidad de los hombres ante las mujeres.
10: Cuando se permiten ser frágiles.
6: Efectivamente.
10: Y no lo hacen a escondidas.
6: Claro. Y lo interesante de esto es saber que cualquiera puede ejercer poder sobre en momentos de vulnerabilidad, ¿no? Pero que al final lo difícil, y ahí es donde yo creo que emerge la ternura, es renunciar a tomar esa decisión. Y quizás esa ternura no es una forma de amor como tal, ¿no? Sino una disciplina en los vínculos y en la manera de comprender el mundo. Y creo mucho y cada vez más en esa ternura, porque la veo practicada en hombres y mujeres que me rodean, la veo en lo que nos sostiene todos los días. Es como si lo que más se vende hoy como capaz de dinamitar el mundo sea lo que realmente lo sostiene. Y cuando vemos estos discursos, ¿no?, basados en querer devolver a las mujeres a lugares de los que siempre han querido salir, o querer convertir a los hombres en los lugares donde que siempre les han hecho sufrir, porque la guerra, la violencia, la masculinidad ha sido un lugar de sufrimiento permanente para los hombres. Y creo que si me preguntan sobre dónde creo que hay un lugar en común, creo que la ternura es un gran sitio político y emocional importante desde el que poder construir.
10: Mientras te escuchaba pensaba, podemos también sustituir la palabra ternura por palabras como amabilidad, por ejemplo, ¿no? Todas estas palabras que se han perdido, todas estas palabras que describen comportamientos que se han perdido.
6: Efectivamente. Y que de alguna manera creo que han hecho, o sea, estoy convencida de que buena parte de los hombres a muchos niveles han conquistado el lugar de la ternura.
10: Bueno, es que yo creo, todas las mujeres hemos conocido hombres en el espacio privado y yo creo infinitamente en la ternura masculina.
6: Claro. Y lo que a mí me gustaría decir es que la ternura de los hombres...
10: Pero más allá de la ternura de amor,
6: claro,
10: o sexual,
6: no,
10: sino
6: no.
10: En la ternura...
6: En la ternura del cuidado.
10: Del cuidado, de la fibra,
6: del sostener. Del saber estar.
10: Efectivamente.
6: Del saber devolver, ¿no? Y quizás creo que sería interesante hablar de la ternura como un lugar como un lugar de descanso para las personas, ¿no? Es como que creo que cuando aparece la ternura, aparece el descanso. Porque de repente en la ternura suceden cosas importantes, ¿no? Donde no hay que vivir en la demostración permanente. Y creo que, por suerte o por desgracia, en el feminismo también hemos vivido mucho en lo bélico para poder conquistar ciertos espacios. Y creo que Rita Segato habla mucho de esto, ¿no? Creo que cada vez es más necesario también, incluso para nosotras, volver a ocupar un lugar donde de descanso, ¿no?, en el vínculo. Y sobre todo reivindicar que muchas de esas existencias vinculadas a la ternura de muchos hombres, sobre todo, también de muchas mujeres, están vinculados con la vergüenza, ¿no? Y creo que uno de los grandes muros de contención de la ternura es la vergüenza.
10: Bueno, y también deberíamos volver a romper esos mitos, ¿no? De que la muestra de vulnerabilidad nos hace débiles, nos hace menos fuertes, nos hace menos inteligentes, menos poderosos. Yo, desafortunadamente, este año lo he vivido muy de cerca y sé muy bien a lo que te refieres. Y nada de eso es verdad. Nada de eso es verdad, porque la ternura es muy fuerte.
6: Y la ternura nos cura y nos repara y nos sana mucho.
10: Germán, ¿qué te ha inspirado a ti?
11: Bueno, dos...
10: La palabra de Nur.
11: Dos cosas. A mí me gusta más como pensadora Simone de Beauvoir que Rita Segato, y me preguntaría a Rita Segato si la mujer... si lo que tiene que venir en el futuro también tiene que, o la mujer que tiene que venir del futuro también tiene que dejar a la mujer del pasado un poco. Y eso me lleva a
10: no pues, solamente al hombre del pasado,
11: claro,
10: sino a la mujer,
11: también
10: a
11: la
10: del,
11: mujer
10: pasado.
11: Del pasado, porque también
10: muy buena reflexión también.
11: Tanto el hombre como la mujer son construcciones históricas y
10: que responden a un tiempo en el fondo.
11: y que se han construido a través de la historia de la humanidad, ¿no? Entonces, el peligro que veo en esa frase es pensar que solamente el hombre tiene que ser diferente del pasado y no la mujer.
10: No, pero yo creo que sí que lo has dicho, que la mujer también. A mí me ha parecido entender.
11: Bueno, la frase puede interpretarse también de otras formas, o sea que tampoco... No es una crítica, sino digamos que es un matiz porque lo que no sostendría de alguna forma es la idea de que hay una mujer originaria que está esperando a la historia, ¿no? Y a la que habría que volver, ¿no? Porque eso me parecería una posición regresiva e involutiva y que no habría tenido en cuenta cómo el feminismo se ha construido históricamente a través de luchas y tratando de superar estereotipos y clichés que condenaban a la mujer al origen, al espacio doméstico, esta idea del ángel del hogar.
6: El hogar, ¿no? De Virginia Woolf, sí.
11: Pues me venía a la mente el segundo sexo de Simone de Beauvoir cuando plantea el porvenir de la humanidad como una nueva relación a construir entre hombres y mujeres, dejando ambos el pasado, ¿no? Y me parece más interesante esa imagen de Simone de Beauvoir donde hay una reconstrucción de hombres y mujeres, una reconstrucción de igual a igual en un contexto de porvenir abierto, ¿no? Me parece más interesante. Pero en relación a la palabra, ¿no? A la cuestión de la ternura, me viene a la mente una reflexión de Milan Kundera en La insoportable levedad del ser, cuando dice que la ternura es el miedo de la infancia a crecer, el miedo de la infancia a hacerse adulto, ¿no? Y no sé si estoy de acuerdo con Kundera, porque creo que en esa forma de entender la ternura, Kundera no se abre a esto que plantea Anur, ¿no? Que es la exposición a la vulnerabilidad, a una situación de receptividad en donde la voluntad se deja a un lado y donde te dejas llevar de alguna forma por la relación con el otro, ¿no? Y me preguntaba si realmente, en el fondo, la ternura no es tanto el miedo que nos inspira la edad adulta, como decía Kundera, como la serenidad de la edad madura, cuando también aprecias un poco la flaqueza de la carne, empiezas a tener achaques, no tienes la fuerza y la impulsividad que tenía el cuerpo joven, ¿no? Ahí es donde también se aprende la ternura. O yo creo que ahí los hombres experimentamos la ternura cuando nos hacemos mayores.
10: Interesante. En cualquier caso, los dos son, yo creo que las dos reflexiones son complementarias, porque especialmente en este momento de revisionismo en el que estamos y vivimos, en el que desafortunadamente, debido a haber tenido que luchar tanto por conseguir... no tanto, sino por conseguir algo, perdón que me estoy quedando sin voz, se han malinterpretado las cosas y se me ha acabado el agua, gracias Germán. Se han malinterpretado las cosas y por eso ahora hay tanto negacionismo. Y en cambio, si se incorporaran estas dos visiones que estáis sugiriendo, permitiríamos ser más generosos y a lo mejor recuperar alguna de la gente perdida que se ha radicalizado.
6: A mí me parece importante también puntualizar una cosa con respecto al tema de Rita Segato, y también por lo que yo me siento también más afín a ella que a una Simone de Beauvoir, por ejemplo, pese a haber leído y estudiado a Simone, tiene que ver con el constructo de cómo alcanzar el poder y con cómo ser capaz de organizarse en las sociedades. Y si hay algo con lo que yo no esté de acuerdo, Germán, es con la necesidad que hemos tenido las mujeres a veces, o la mayor parte del tiempo, para adquirir ciertos lugares o para volvernos visibles, ¿no? Y reales como humanas en la sociedad, hayamos tenido que pasar por los roles del hombre del pasado, ¿no? Entonces, para mí, el tema del hombre del pasado no habla tanto del individuo hombre, sino de la estructura hombre, ¿no? Y por eso habla de... Y, de hecho, es muy interesante porque Rita Segato habla mucho de la necesidad de abandonar el lenguaje bélico, ¿no? Y lo habla también desde la necesidad de crear metas distintas de las patriarcales. Y ahí es donde yo creo que el matar el hombre del pasado no es acabar con la idea del hombre del pasado como tal, como individuo, sino con cómo podemos vivir en el mundo, ¿no? Y quizás sí que estoy de acuerdo con el paso de los años y después de haber estado convencida de que yo quería todo lo que los hombres tenían, de que quizás no. Y de que quizás está bien también desear de formas distintas el devenir, ¿no? Y entonces ahí es donde yo creo que el devenir femenino y masculino pueden encontrar un lugar muy bello que habita y que radica en esa ternura, ¿no? Y ahí es donde yo siento que abandonar ese hombre del pasado no solo es una tarea de las mujeres, porque tiene que ver con abandonar la idea de poder y la idea del mundo tal y como la teníamos concebida nosotras.
10: O que a lo mejor teníamos que ser como los hombres, que
6: claro,
10: eso durante
6: exactamente,
10: mucho tiempo
6: que es exactamente replicar las mismas formas de violencia para alcanzar el poder y cómo conquistar el terreno, cómo conquistar notoriedad. Y ahí es donde, por eso para mí la frase es una frase que habla más para las mujeres que para los hombres.
10: ¿Qué hecho de la semana te ha inspirado esta palabra?
6: Estoy sobrepasada por los hechos de la semana. O sea, creo que quizás el estar sobrepasada por esto, estamos viendo también imputaciones de nuevo, todo lo relativo a la violencia sexual, a abusos sexuales, a esta falta de ver al otro, ¿no? Que al final, No sé, estamos en un lugar muy difícil en la conversación entre hombres y mujeres, y creo que también es un buen momento para que empecemos ya a plantear sobre qué bases vamos a construir esa conversación, porque si no vamos a volver a vivir otras guerras, ¿no? Otros tipos de guerras, de alguna forma.
10: Germán.
11: No, vamos, que pues, por no entrar en una discusión que sería muy, muy compleja, ¿no? O sea, yo...
6: Muy divertida y muy interesante.
11: Cuando contraponía a Segato con Simone de Beauvoir, llamaba la atención, lo quería llamar la atención sobre cómo el feminismo de Simone de Beauvoir participa de una idea de ilustración, de modernidad, que plantea una perspectiva dentro del feminismo como otras, ¿no? O sea, uh-huh. Que no. Y hay un debate también muy interesante en relación a la ética de los cuidados y el problema de la justicia. O sea, ¿en qué sentido el derecho al cuidado o la reivindicación de los cuidados, por importante que sea, tiene que ir acompañada políticamente con el sentido de la justicia? Esto es un debate ahora pues bastante...
6: Sí.
11: Es decir,
6: que
11: si nos quedamos simplemente los cuidados en la ternura, por muy importante que sean estos conceptos y estas experiencias, que no corramos el riesgo de perder el sentido de la justicia, porque son dos gramáticas políticas distintas.
6: Está claro que sí, pero también quizás lo que nos separa dialécticamente en la conversación son los contextos en los que se han materializado esas ideas, ¿no? La modernidad, tal y como la describe Simone de Beauvoir y la época de las luces, ¿no? Bueno, habla de un contexto también, un contexto occidental, un contexto europeo y un contexto desde el que escribe una mujer burguesa francesa, ¿no?
11: Cierto.
6: Y
11: cierto.
6: Ahí es donde creo que, bueno, que es interesante que tengamos estas conversaciones, justo, ¿no?
11: Pero eso creo que no desmerece, o eso no quita importancia a la perspectiva ilustrada y la contraposición entre Simone de Beauvoir y Rita y Segato, que son dos posiciones dentro del feminismo que hablan de un debate que está teniendo el feminismo.
6: Claro.
11: Y no lo decía como hombre, sino como espectador
10: por
11: interesado
10: supuesto.
11: De estos debates.
10: Y como feminista.
6: Y así es como se tienen debates feministas serenos.
10: Bueno, y así es como se construyen sociedades equitativas. Vamos a hacer una pequeña pausa. Nur, hoy la has elegido tú, la música que escucharemos como pausa. ¿Nos la cuentas?
6: Pues es que estoy un poco necesitando saber cómo se dice noviembre en catalán.
10: Novembre, es muy fácil.
6: Vale, novembre. Novembre. Vale, pues esta es una canción que se llama Un incendi, que es una canción en catalán, en valenciano, que es del grupo Novembre Electric y que me parece muy bonita. Y creo que, apelando a la ternura también, es como importante que tomamos y podamos consumir también el arte que reivindica los valores vinculados con los cuidados también.
10: Pues escuchemos Novembre del grupo Electric.

0: Pues con la canción Incendio del grupo Noviembre, que Nur nos
1: Noviembre
0: ha elegido.
1: Noviembre Electric,
0: efectivamente. Noviembre Electric. Entonces, llegamos ya a la palabra de Germán, que has elegido, Germán.
1: Bueno, yo he elegido Ejemplaridad. Por varias razones.
0: Sí, por razones obvias.
1: Obvias, ¿verdad? No hace falta que...
0: La tendríamos que deletrear. Que matice, a ver, ¿no? ¿Cómo se deletrea ejemplaridad.
1: Por efectivamente, pues sí. Todos los casos que...
0: Esta también nos la tenemos que grabar en la frente.
1: Que han salido esta semana. Bueno, pues podemos aludir al caso Zapatero y las joyas, la información reciente aparecida en relación a González Amador y su vínculo con la empresa Quirón, la risa de Carlos Mazón en el Parlamento el otro día, que me pareció también...
2: Esperpéntico.
1: Bastante
0: fuerte,
1: indignante y bastante sangrante, ¿no? Sobre todo para las víctimas, pero también la escenificación del G7 en Versalles, en todo ese monumento a la restauración. Y finalmente, por una escena muy simbólica, o al menos así a mí así me lo ha parecido, que es esa lucha decadente neorromana de gladiadores en la Casa Blanca, celebrando el 80 aniversario de Donald Trump, ¿no? Como si volviera a Roma, como si Calígula volviera con un espectáculo.
0: Es que así se lo piensa.
1: De bronca y circo, ¿no? Y digo bronca también por el reciente episodio que ha tenido Trump con Giorgia Meloni, ¿no? Esta misma mañana, ¿no? Y ejemplaridad porque creo que es una palabra o es un concepto que la tradición emancipatoria de izquierdas quizá no ha recibido correctamente o ha tenido una cierta suspicacia hacia ella, ¿no?
0: Como ¿qué si te refieres utilizar... a recibir?
1: Porque hablar de ejemplaridad parece remitir a gente de orden. De hecho, hay algún pensador español que está todo el día hablando de la ejemplaridad y eso pues termina un poco siendo cursi.
0: Ya, pero esto es muy pasado ya,
1: y a
0: ¿no?
1: veces elitista, porque, claro, no puedes tampoco...
0: Es que yo asocio ejemplaridad a dignidad.
1: Sí, lo que pasa es que a veces el discurso de la ejemplaridad por parte de las élites políticas y económicas es un lujo, porque no puedes pedir ejemplaridad a gente que está sufriendo humillaciones, que está sufriendo la miseria, que está sufriendo condiciones materiales totalmente inhumanas, ¿no?
0: Es decir, pero por eso mismo te digo, si la asocias a dignidad, esa gente da tanta dignidad.
1: Claro. Claro,
0: y da tanto ejemplo con su dignidad.
1: Por eso digo que incluso, aun cuando tengamos que tener en cuenta, ¿no?, que no todo el mundo puede hablar de ejemplaridad, es una categoría que debe ser reivindicada también por los sectores emancipatorios. Me parece que no solamente va vinculada a esta idea de dignidad, ¿no?, sino a un reconocimiento de la labor de lo público. Y lo que esta semana se ha puesto de manifiesto es un poco la degradación de lo público. Es verdad que... muchas veces o muchos casos que podemos calificar éticamente como no ejemplares no tienen que ser necesariamente punibles, ¿no? Yo creo que esta semana, por ejemplo, en el caso Zapatero, considero que difícilmente se va a poder probar
0: la mayoría.
1: algún tipo de delito, ¿no? Pero lo que sí que evidencia lo que vamos sabiendo del caso es que hay comportamientos éticos que, bueno, pues no son de recibo, ¿no? Pero vamos, también puedo hablar de la, como decía, de la información aparecida en relación a González Amador, porque creo que hay una diferencia importante entre el caso Zapatero y el caso González Amador o el caso Ayuso. Es decir, Quirón es una empresa pública, pero una empresa privada, podemos así decirlo, dopada con dinero público, o se puede evidenciar...
0: Me gusta lo de dopada.
1: Claro, se puede. Bueno, todos los que vivimos en Madrid y tenemos, bueno, gente que tiene que usar la sanidad pública, percibimos continuamente cómo son remitidos a espacios, ¿no?, gestionados por la empresa Quirón, ¿no? Entonces, creo que hay una diferencia entre estos dos casos, ¿no? El caso de Zapatero y el caso Quirón. Porque es verdad que el presidente Sánchez de esta mañana ha vinculado su futuro político al caso Zapatero, y eso me ha llamado mucho la atención. Pero una cosa es el vínculo político de Pedro Sánchez y el PSOE con el caso Zapatero, y otra cosa es el gobierno de España que está actualmente.
0: Bueno, es que hay muchos factores éticos y morales detrás del caso Zapatero, que a lo mejor tienes razón, no se podrán probar muchas cosas, especialmente relativas a las drogas, a las joyas, sobre todo porque habría algún delito prescrito ya, pero lo que no prescribe es la falta de ética, si ha habido un comportamiento que no ha sido completamente ético.
1: Sí, porque uno tiene esas posiciones públicas tan notorias, uno tiene no solamente que serlo, sino que también parecerlo. Tiene que tener mucho cuidado, tiene que tener una precaución exquisita a la hora de manifestar todos estos regalos, ¿no? En todo caso, para que no sea simplemente un balance negativo, me gustaría también hablar de la ejemplaridad en términos positivos y hacer referencia a la huelga de la comunidad educativa en la Comunidad Valenciana, que lleva más de 5 semanas. Me parece que eso es un ejemplo.
0: Y en Barcelona. Y en Cataluña
1: también. Pero bueno, la Comunidad Valenciana
0: lleva mucho más tiempo
1: y está también generando, yo creo que, un precedente importante para posibles movilizaciones después del
0: verano. Además, involucrando a mucha gente. Y si me permites añadir un ejemplo, antes hablabas del ring, de la lucha libre que vimos el domingo en la Casa Blanca para celebrar el 80 aniversario del presidente estadounidense, que por eso se retrasó un día a la cumbre del G7. Y que se hizo eso, y también motocross frente a la Casa Blanca, sí. los dos eventos, por cierto, muy vinculados empresarialmente con él y su familia. Y se hizo esto porque no se pudo hacer otro acto que tenía que incluir a artistas, porque los artistas fueron cayendo del cartel porque no querían participar del evento. Y lo contrapongo con la inauguración el jueves del Centro Presidente Obama en Chicago, que es un centro cultural, un museo maravilloso, gigantesco, al que se convertirá en un punto de peregrinaje mundial, no tengo la menor duda de ello, y que congregó a músicos de primera fila, todos los que se iban, bueno, esos no hubieran cantado nunca en el aniversario del presidente, pero quiero decir, a muchos cantantes de primera fila, y también a todos los expresidentes, tanto a Bush hijo, como a Clinton, como por supuesto a los Obamas, digamos, ¿no? Y me parece que ese legado que va a dejar Obama es precisamente porque por la ejemplaridad de su gestión.
1: Una idea telegráficamente, ¿no? O sea, creo que el ejemplo tiene que ir vinculado a una dimensión institucional, porque de lo contrario ese ejemplo aparece como una reivindicación del héroe del santo. Y no se trata de reivindicar a héroes y santos. De hecho, como decía Bertolt Brecht, ¿no? siempre citamos mucho, ¿no? Maldita la sociedad que necesita de héroes, ¿no? O sea, la ejemplaridad pública tiene que ver con una situación de dignidad social donde no necesitamos ni héroes ni santos, ¿no?
0: Efectivamente, pero que el que está delante marca la línea. Eso es fundamental para generar sociedades limpias de espíritu, prácticamente, y dispuestas a dejar la esencia en lo que se hace. Brevemente, Nur.
2: El problema para mí de la ejemplaridad también es cuán puristas podemos llegar a ser sobre qué es realmente ser ejemplar en la sociedad, ¿no? Y creo que a veces también nos perdemos a grandes representantes políticos, grandes líderes y grandes activistas, porque muchos, yo estoy entre ellos, tenemos un miedo absurdo a no ser ejemplares en algún momento. Porque por desgracia, también las personas que tenemos valores y que tenemos principios, tenemos también mucho miedo a ser señalados como carentes o disfuncionales en materia de ejemplaridad, ¿no? Entonces hay como un lugar vinculado a esta cuestión purista, ¿no?
0: Es que es del peor insulto que te pueden hacer.
2: Efectivamente, y el doble gasero que hay para hablar de ejemplaridad, ¿no? Me parece como muy curioso dónde se va a buscar la ejemplaridad todo el rato y dónde de tanto buscar se acaba encontrando, ¿no? O sea, ahí es donde, aparte del debate que yo tengo entre si todo, por supuesto, no todo lo que no es moralmente correcto es ilegal, me aparece como la conversación de a qué nivel de puguismo tenemos que aspirar para entonces poder lograr ser ejemplares, ¿no? Uh-huh. Y qué tanto también querer admirar solo a personas que nos parecen muy puras en su posicionamiento y en su lugar del mundo es realmente algo sano para la sociedad.
0: No, ¿Por qué no?
2: Porque entonces creamos semidioses en la tierra que no existen.
1: Claro, necesitamos santos o héroes.
2: Claro, o sea, es exactamente lo que está diciendo.
0: Pero si esa persona es así, yo no veo por qué tiene que cambiar.
2: Bueno, no sé, mira, por ejemplo, yo admiro a ciertos políticos que en ciertas cosas me parecen poco ejemplares, ¿no?
0: Yeah.
2: Por ejemplo, pienso que Yolanda Díaz, vicepresidenta del gobierno, es una gran abogada, pero me parece disfuncional a la hora de dar ejemplo en materia, por ejemplo, pues de vestir ciertas marcas, de tomar ciertas posiciones con respecto a ciertas cosas. O sea, como me hace ruido. La he criticado abiertamente, pero admiro cosas de ella. La duda es quién y a qué hay que aspirar para convertirse en alguien legible como ejemplar en la sociedad. O sea, quizás también estamos colocando a personitas en lugares que quizás no necesariamente, ¿no?
1: Sí, en esta, sí, además yo me parece que es una reflexión totalmente pertinente, ¿no? En relación a lo que yo decía que llevaba un poco el problema a otro lado, ¿no? O sea, pero me venía a la mente un ejemplo, ¿no? Es como si en la izquierda tuviéramos que ser o Pepe Mujica o nada.
2: Claro.
1: Y creo que esto es un hándicap. Y es un doble listón.
2: Del que pecamos
0: de hecho,
2: todos.
0: De hecho, esta semana se ha dicho mucho.
1: Claro,
0: esta frase.
1: Pero por eso mismo, o sea, que por supuesto, vamos, quien se atreva a criticar a Pepe Mujica faltaría más, ¿no? Pero no puede ser el listón político para una política emancipatoria.
0: Pero yo creo que esto deberíamos aplicarlos a derechas y a izquierdas. Yo creo que esto se ha de aplicar al ser humano. No creo que la ejemplaridad tenga que ser propia exclusivamente de la izquierda.
2: Sí, pero es interesante ver.
0: Aunque como dice Rufián, él tiene una frase para decir estas cosas. Ya sé que, perdona.
2: Está todo bien.
0: Eso que has dicho, admiro, pero no sé qué. Que Rufián estaría en ese grupo.
2: Quizás sí. Me parece de una acción política
1: claro.
2: Admirable, pero luego de unas pretensiones más mediocres.
0: Yo creo que la ejemplaridad ha de estar en todos lados, pero en unos todavía más.
2: Sí, es cierto, sí. Pero quizás esa es la losa con la que cargamos, ¿no? El miedo.
0: Bueno, pero por eso existen los ideales.
1: ¿No? Pero el hecho de que tengas que luchar con una mano atada a la espalda,
2: sí,
1: ¿no?
2: Es durísimo.
1: Es duro
2: y
1: esa nobleza y esa dignidad
0: pues
1: yo también la comparto.
0: Pues entonces te pasas de línea. Entonces, si no puedes luchar con una sola mano, te pasas de campo.
2: Pero, o sea, yo tengo mucho miedo todos los días de no ser ejemplar.
0: Bueno, como
2: y
0: todos.
2: Y ser activista. Y el tema de la ejemplaridad es un temazo.
0: Pero esto es bueno porque nos cuestionamos diariamente.
2: Sí, y agotador.
0: Es muy agotador, efectivamente. Pero al cuestionarse cada día uno, se mantiene fresco, se recicla, corrige. Yo no sé vosotros, pero yo cada noche hago repaso del día. Y digo, ¿qué he hecho bien y qué he hecho mal? Lo hago desde que era pequeñita.
2: Quizás es una sombra necesaria porque nos mantiene vigilantes, pero al mismo tiempo a veces puede ser una carga.
0: Agota mucho, eso es verdad, agota muchísimo. ¿Qué os parece si vamos, para no agotarnos, que es viernes por la noche, ibas a añadir algo, Germán?
1: No, vamos, es que sería abrir otro melón.
0: Un
1: melón
0: del tamaño de una
1: sandía.
2: Pero tenemos que tener esta conversación en otro momento.
1: Es que es un temazo, es que me parece que es un tema crucial.
0: Un melón del tamaño de una sandía, así por apuntároslo para otro día, porque ya sabéis que los temas los elegís vosotros. Bueno, vamos a hacer recomendaciones, que para eso es viernes y nos gusta recomendar para que todos tengamos, bueno, pues propuestas culturales para el fin de semana. Nur, ¿qué recomendación tienes?
2: Bueno, yo quiero hacer una recomendación porque creo que tenemos que abrir el debate sobre esta película que acaba de salir, que no es ni más ni menos que de una película de Steven Spielberg.
1: Es la de la gran...
2: El día de la revelación.
1: Eso de la revelación.
2: Yo necesito, queridos oyentes...
1: ¿La has visto?
2: La he visto.
1: Cuéntanos.
2: Necesito, por favor, que todos vayamos al cine
0: el
2: y
0: mismo
2: nos
0: día.
2: Cuestionemos cómo es de... O sea, yo fui y salí de ahí pensando, no es verdad lo que acabo de ver. O sea, como hay algo tan heavy en que la película, de alguna forma, tiene que ver con los ovnis, o sea, no es ningún spoiler, ¿no? Tiene que ver con seres que no somos nosotros en este planeta Tierra. Y entonces tú... Entonces, uno de los grandes dilemas es qué ocasionaría a la humanidad saber que no estamos solos en esta Tierra, ¿vale? Ese es como el dilema.
1: Bueno, el tema de Spielberg de
2: yo estoy toda la carrera. Lo que pasa es que Interestelar, solo hay un Interestelar. No hay más.
0: Yo cuando era pequeña me ponía en el jardín de mi casa por las noches, era 11 de la noche, en el jardín de mi casa una especie de silla tumbona esperando que me vinieran a buscar los extraterrestres y les decía...
1: Una abducción, ¿no?
0: Que me volvieran, O sea, les decía, me lleváis y me volvéis, pero yo quiero venir con vosotros a pasar unos días.
2: O sea, la película es muy interesante porque creo, y por favor, id a verla, es muy interesante porque el dilema que plantea, pues sobre todo nos hace pensar en estos momentos de la historia donde el mundo y el planeta Tierra es un lugar tan caótico, ¿qué significaría para nosotros saber que hay seres humanos de los que se ha extraído una tecnología concreta? O sea, que existen seres que no son humanos y que, ¿no? O sea, como, ¿qué significaría para la humanidad? Uh-huh. Yo salí de ahí con la conclusión de que honestamente es la última de mis preocupaciones, ¿no? Como, de verdad, con toda la que nos está cayendo, me parecería hasta anecdótico, diría, bueno, pero ¿qué ha hecho Trump? O sea, como, vamos a lo importante, ¿no? Entonces, esa es mi recomendación.
1: Bueno, pues yo recomiendo un ensayo magnífico de filosofía. No suelo recomendar en antena ensayos filosóficos, pero este es una maravilla.
2: ¿Cómo se llama?
1: Esta vida, ¿por qué la religión y el capitalismo no nos hacen libres?
0: Yo lo he leído y te digo de verdad que yo leo pocas veces, dos veces el mismo libro.
1: Ah, ¿qué me dices? De Martin Haglund, que es un filósofo sueco que está sentado en Estados Unidos y es una auténtica joya. Lo recomiendo a todos los oyentes, ¿no? Para si tienen este verano un hueco.
2: Es que
1: sí, esta vida, ¿por qué la religión y el capitalismo no nos hacen libres?, de Martin Haglund en Capitán Swing. Es un libro que plantea la pregunta de cómo tienen realmente sentido la libertad y la democracia, y la respuesta que da Haglund es a través de la finitud, reconociendo que somos seres mortales y que solamente desde la conciencia de la ternura, de la mortalidad, de la finitud, podemos reconstruir la democracia y la libertad. A grandes rasgos, podríamos decir, parece el tema de Toy Story, ¿no? Que es el tema de la...
0: Pues casi,
1: ahora que es ha salido la quinta película,
0: casi.
1: ¿No? Que es la cuestión de la finitud. Pero es un libro magnífico.
0: Un librazo.
1: En términos de existencialismo filosófico, en términos políticos...
0: Y además no tienes por qué ser filósofo entendido para seguirlo.
1: Es un libro además excelentemente escrito y muy bien traducido, por otra parte.
0: Pues si me permitís, yo hoy añado también un libro a la recomendación. Hemos tenido de invitada hoy en el programa a Arantxa González Laya, ex ministra de Asuntos Exteriores.
2: Ay, sí.
0: Como sabéis, y acaba de sacar un libro, Solos en el Mundo, un ensayo que analiza el cambio en el orden mundial provocado por la retirada de Estados Unidos, la guerra de Rusia, el ascenso de China, y que plantea el interrogante de qué Europa queremos, el papel que asumirá Europa.
2: Arantxa es una persona ejemplar, y una política ejemplar.
0: Es un libro fácil y pequeño de leer, pero que de un gran calado de contenido, y que animo a todo el mundo, ahora que estamos tan preocupados por el papel de esta Europa silenciosa, invisible, en que todo lo mira de lado, para que saquemos algunas buenas conclusiones. Y si os parece, tenemos ya casi que acabar. Germán, la canción con la que acabaremos, ¿cuál
1: será?
0: Bueno,
1: pues terminamos con una canción hipnótica que tiene una base rítmica extraordinaria, muy potente. Es la canción de Sébastien Tellier, La Ritournelle. Es una canción donde también uno puede quedarse a vivir.
0: Pues nos quedaríamos a vivir en esa canción, pero nos vamos a ir. Como siempre, os agradezco que hayáis escogido la tertulia humanista para pasar esta hora del viernes. Gracias, como siempre, por estar y confiar con el 24 horas. Volveremos el lunes. Disfrutar del fin de semana y cuidaros del calor, sobre todo, cuidaros del calor. Buenas noches. Gracias.

0: Las 11, las 10 en Canarias.
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0: Buenas noches. A las puertas del fin de semana, las miradas se dirigen a los termómetros por la llegada de la primera ola de calor del verano. A partir de mañana empieza la subida de las temperaturas, aunque lo peor, el domingo, con avisos por calor en varias comunidades. Juan Coca, buenas noches.
2: Buenas noches. El domingo comienza la ola de calor, pero el sábado no se queda corto, porque ya la EMET eleva los avisos naranjas en Burgos, Lleida, Jaén, Córdoba y Zaragoza. Se superarán los 36-38 grados en los valles interiores y los 40 en la zona oriental. El fin de semana vendrá de la mano de un ambiente con calima y con la llegada del verano astronómico, el domingo, llega la ola de calor y dispara los termómetros. En algunos puntos puede haber una diferencia de hasta 15 grados. Mucho cuidado en las horas centrales del día, sobre todo en las zonas con avisos naranjas. Los tienen activos 9 comunidades y sobre todo en Vizcaya y Guipúzcoa, donde el aviso es rojo. Se pueden superar los 40 grados. Las noches, como la de hoy, no se quedan atrás, serán tropicales en amplias zonas con temperaturas que no bajarán de los 23-25 grados. Y este calor nocturno, sumado a la calima, pueden dejar tormentas y granizadas en las zonas montañosas. Cuidado también, porque esas tormentas serán secas, descargando rayos y elevando aún más el riesgo de incendio.
0: El presidente del Gobierno, Pedro Sánchez, ha sugerido esta tarde que el destino de la legislatura podría depender de la aprobación de los presupuestos generales que quiere presentar antes de que finalice este año. En rueda de prensa posterior al Consejo Europeo de Bruselas, Sánchez ha reiterado que las elecciones generales no serán antes de 2027 y no coincidirán con otros comicios.
3: Presentaremos los presupuestos en 2026 y habrá elecciones en 2027. No habrá elecciones conjuntamente con las municipales y con las autonómicas.
0: No concreta fechas que podrán ser determinantes para el futuro de la candidatura conjunta de izquierdas que propone el portavoz de Esquerra Republicana, Gabriel Rufián. Hoy, en un acto celebrado en Valencia junto a la ex vicepresidenta valenciana, Mónica Oltra. Coinciden ambos dirigentes en la necesidad de trascender siglas y que en las provincias en las que no exista un acuerdo se hagan primarias con un programa común para evitar la llegada de la ultraderecha al gobierno.
4: Lo que viene comportará un enorme coste social. Lo que viene comportará una regresión cultural, social.
5: No es lo que viene, es lo que quiere venir. Vendrá si queremos, pero si no volem, no vindran.
0: Y en Reino Unido, novedades del accidente ferroviario en Bedford, norte de Londres, tras un choque de dos trenes de alta velocidad. Última hora, corresponsal Guillaume Bontou.
6: Buenas noches. Sí, una persona ha fallecido en este accidente que deja también múltiples heridos, dice la Policía Británica de Transportes en un comunicado, sin dar un número exacto de estos heridos. La colisión ocurrió poco después de las 5, hora local, cerca de Bedford, a unos 100 kilómetros al norte de Londres, con dos trenes de pasajeros. No fue una colisión frontal, ambos circulaban en la misma vía en dirección de Londres, y uno chocó por detrás al otro, que estaba parado o iba con una velocidad muy

0: Buenas noches, decía. Pues sí, precisamente en este momento acaba el encuentro con el resultado conocido, el mismo que al descanso, Estados Unidos 2, Australia 0, así que la selección estadounidense ya está prácticamente en 16avos de final. En menos de una hora, a las 12 va a comenzar el Escocia-Marruecos, a las 2 y media de la madrugada Brasil-Haití y a las 5 Turquía-Paraguay. Y tenemos también una última hora porque el Sabadell va a ser nuevo equipo de segunda división, quedan segundos, se está imponiendo la nueva Creu Alta al Zamora por 3-0. Así que va a volver a la categoría de plata tras 5 años. Ha habido invasión de campo y la afición ha tenido que retroceder a sus asientos para que se jugasen los últimos instantes de partido. En tenis, Alejandro Davidovich ha perdido en cuartos de final del torneo de Queens en Londres ante el estadounidense Tommy Paul por 6-3 y 7-6, mientras que sus compatriotas Paula Badosa en Berlín y Jessica Bouzas, también españolas, en Nottingham en este caso, también han caído en cuartos respectivamente ante la checa Linda Noskova 6-1, 6-3 y la estadounidense Emma Navarro 7-6, 6-2. El golfista español Jon Rahm tendrá muy difícil continuar el fin de semana en el Abierto de los Estados Unidos, tercer Grand Slam de la temporada que se disputa en el recorrido de Shinneco Hills en Nueva York. El vizcaíno no ha tenido una buena jornada con 6 golpes por encima del par y prácticamente fuera del corte a la espera de que concluya el día.
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7: El miedo es temporal, pero el orgullo de haberlo superado durará para siempre.

0: Muy buenas noches y bienvenidos a Mente Abierta. Ahora, en este momento, nos vamos a situar en la salita de embarque de cualquier aeropuerto de España.
1: Última llamada para los pasajeros del vuelo Jetlag 0712 con destino a la diversión. Por favor, diríjanse a la puerta de embarque.
0: Bueno, yo estoy convencida de que esa simple llamada a los pasajeros podría acelerar los latidos del corazón de los cientos de miles de personas que padecemos, me voy a incluir, aerofobia en nuestro país. Porque algunos lo disimulan mejor que otros, pero se estima que aproximadamente una de cada cuatro personas, digamos que no lo pasa nada bien a bordo de un avión. Así que hoy nos adentramos en la aerofobia o miedo a volar, una fobia que afecta a millones de personas. ¿Pero por qué le tenemos miedo al medio de transporte más seguro del mundo? ¿Se puede hacer desaparecer o al menos controlar ese miedo, esa ansiedad? Pues esa es la misión de Luisa del Campo e Isabel del Campo, dos psicólogas que llevan muchos años ya ayudando a superar su fobia a muchos pasajeros. Ellas nos van a dar todas las claves, los datos y los mejores consejos para que vuestro próximo viaje en avión sea por fin un placer.

Nos acompañan hoy también David Gutiérrez en el control de sonido, Ana Ferrandis en redacción y producción y Miguel Sánchez en la realización. Así que aquí el vuelo del Estudio 101 de la Casa de la Radio enciende motores y despega.

0: Una vez que hayas probado el vuelo, siempre caminarás por la tierra con los ojos vueltos hacia el cielo, porque allí has estado y allí siempre anhelarás regresar. Es una reflexión preciosa de Leonardo da Vinci, y eso que en aquellos tiempos lo de volar era un poquito más peliagudo que ahora. Son las 11 y 12 minutos, una hora menos en Canarias, y estamos en directo, en Mente Abierta, y nos acompañan las psicólogas Luisa e Isabel del Campo, ambas cofundadoras de la asociación Vive tu Vida. Y Luisa, concretamente, coautora del libro Feliz Vuelo, cómo perder el miedo a volar. Muy buenas noches, Luisa.
1: Muy buenas noches.
0: Buenas noches, Isabel.
2: Buenas noches, María.
0: Bueno, hay que decir que en algún momento del programa hablaremos también con Antoni Pericas, que es instructor de vuelo y comandante, que creo que colabora con vosotras en esta tarea de hacer que la gente vuele relajada, ¿no? No ha podido estar hoy en el estudio, pero bueno, vamos a poder hablar con él, porque yo creo que su visión y esa parte técnica, sí, que nos asusta tanto a los que nos dan miedo al avión, pues es muy interesante. Sí. Bueno, se podría decir que vosotras sois pues casi pioneras en esto de los cursos del miedo a volar, porque lleváis, ¿me habéis dicho cuántos años?
2: Más de 25, ¿no?
0: Sí.
2: Empezó Luisa primero con nuestro padre, con Iberia.
0: Vuestro padre es
2: piloto. Con Iberia, sí. Bueno, ahora sí, retirado desde hace tiempo, tiene 86 años. Mm. Pero
1: él fue el pionero.
2: Efectivamente, sí, así
1: en
2: es.
1: El año 1997, que es que eso suena ya como al siglo pasado, que lo es, pero suena hace un montón. Y empezaron con una compañía privada y con Iberia. Y luego nos unimos nosotras y luego se unió Tony. Y ya llevamos, pues sí, más de 25 años acompañando a gente con miedo a volar, ¿verdad?
0: Qué satisfacción haber ayudado a tantas personas a liberarse de sus miedos, porque se pasa mal. Además, dices, bueno, ¿qué hago? ¿Me privo de una parte que es importante de mi vida? ¿Me abstengo de subirme a un avión? ¿O yo qué sé, o lo paso fatal, o
1: sufro en silencio, ¿no?
0: Bueno, en silencio, y a veces no tan en silencio, le das la vara al de adelante, al de atrás, a la zapata, a quien haga falta, sí, ¿no?
1: Pero fíjate, cuando empezamos, María, venían sobre todo personas que necesitaban hacer el curso porque lo necesitaban para trabajar.
0: Claro, sí.
1: Pero ahora, que se ha popularizado la aviación, ¿verdad? Vienen jóvenes, gente para vacaciones, adolescentes para irse de intercambio a otro país.
2: Abuelos que quieren poder viajar para ver a sus nietos porque viven fuera de España. Ahora viene
1: que les dicen los hijos, ¿verdad? Oye, papá, mamá, por mí no has hecho y por tu nieto sí. Oye, ¿qué pasa? Y los abuelos dicen, es que quiero conocer a mis nietos y quiero disfrutarlo.
0: Lógico.
2: Sí. Y es verdad que se sufre muchísimo.
0: Sí, doy fe. Hay un dato, hay un dato que todos tenemos en la mente antes de subirnos a un avión, y es que, según las estadísticas, el avión es el medio de transporte de pasajeros más seguro y, sin embargo, el que más temor provoca, porque una de cada cuatro personas tiene miedo a volar. Y tres de cada cuatro sienten, por lo menos, ese cosquilleo.
1: Respeto, dicen.
0: El cosquilleo del estómago, ¿no? Vamos con los factores que hay detrás de esa aerofobia o de ese miedo. Vosotras, como psicólogas, ¿cuál es el problema realmente?
2: Pues muchas veces es aprendido. Es verdad que muchas de las personas que vienen al curso lo han aprendido en casa, pues bien porque su madre o su padre o un familiar muy cercano sufría. Otras veces es por personalidad, porque suelen ser personas inteligentes, controladoras, creativas. El desconocimiento es verdad que ayuda mucho a los miedos. Y otras veces incluso es por causas positivas, cuando hay un ascenso en el trabajo, cuando tienes hijos,
0: sí,
2: por ejemplo.
0: Eso lo he oído decir, sí, que de repente como que
1: aumentas la responsabilidad. Y te entra este miedo. También en preparando el viaje de novios, mucha gente empieza con esa emoción, esa alegría, ese entusiasmo de esos preparativos, y después viene como el cansancio, ¿no? Y pues coger el vuelo en ese momento les cuesta a muchos. Es verdad que haces una pregunta muy interesante, María, que es qué hay debajo. No siempre claro. hay miedo a volar.
0: Sí,
1: no.
0: claro. Puede haber, pues lo que habéis dicho, muchos factores, incluso claustrofobia, por ejemplo, sí. o ansiedad por otros temas. Sí. ¿Y puede haber también alguna mala experiencia en algún vuelo?
2: Bueno, claro, ¿qué es una mala experiencia? Para los que tienen miedo a volar... Pues,
0: ya,
2: claro.
0: A ver, una tormenta, por ejemplo. Claro. Es que para mí me dices, no pasa nada, pero hombre, una tormenta, ver los rayos por el avión...
1: Esto tenemos que decir un secreto de María que nos ha dicho. Sí. Yo paso miedo... Paso sí. sustos en las tormentas porque es un claro. rato muy malo y nosotras le hemos dicho, bueno, pero una tormenta no es peligrosa. Claro, aquí claro. lo del miedo es personal y subjetivo y legítimo también, ¿eh? O sea, que
2: pero
1: tienes derecho.
2: Es verdad que muchas veces cuando nos cuentan por qué piensan ellos que tienen miedo a volar, te cuentan, ¿no? Ay, es que tuve un vuelo malísimo.
0: Claro.
2: Y cuando nosotras les preguntamos, bueno, a ver, cuéntanos ese vuelo malísimo. Y ese vuelo malísimo es, efectivamente, que ha habido una tormenta
0: sí.
2: o que se ha movido un poquito, que para ellos es una turbulencia sí. terrible. Sí. Y si yo fuera en ese vuelo, yo te diría, pues ha sido un vuelo estupendo, perfecto, maravilloso y normal y corriente.
0: Vale. Tenemos un teléfono que es el 900-137-137 para aquellas personas que queráis hablar con Luisa o con Isabel o que queráis explicarnos vuestra experiencia volando. Podéis decirnos que os encanta volar también, ¿no? No solo vamos a admitir a personas que tienen problemas con... Pero claro, estando vosotras, pues es lo suyo.
1: Yo creo que esos no van a llamar hoy, María.
0: Bueno, vamos con María Antonia de Barcelona. Buenas noches, María Antonia.
3: Hola, buenas noches. Mire, yo empecé a volar jovencita con 25 años, una cosa así. Digo jovencita porque ahora tengo 81. Y había hecho algunos viajes, pero siempre me daba un dolor de garganta cuando iba. Y una de las veces me fui a Inglaterra con una prima mía, bastante mayor que yo, muy suave, muy educada. Y en el viaje tuvimos unas turbulencias. Y bajó de golpe el avión, se abrieron lo que llevaban antes, que lo que llevan ahora los equipajes, pero entonces llevaban almohadas y mantas. Salieron volando y yo le cojo el brazo a mi prima y le digo, Pili, di que paren, que yo no puedo más. En vez de decirme, no digas tonterías, me decía, ay, lo siento, no está en mi mano hacer nada. Me encontré tan ridícula que se me quitó de golpe el miedo.
0: María Antonia, gracias.
3: A mí es curioso, pero se me pasó
0: sí,
3: de golpe.
0: Normal. Bueno, pues
3: me encontré tan ridícula. Y con la cara de buena voluntad que tenía mi prima diciéndome, lo siento, no está en mi mano hacer nada, como le iba a decir al piloto que parara, porque daba miedo a mí. Yo estaba por ahí arriba. Es que fue una reacción tan estúpida.
0: Claro, pues mira, una clave. Pensar en algo positivo y bueno, pues nada más. María Antonia, un beso. Gracias por llamar. Un toco de humor y reírse de uno mismo no está
2: sí,
0: nada mal, ¿no?
2: No, es buenísimo. Sí. Pero ha dicho una cosa súper importante, María Antonia. Claro, no está en mi mano hacer nada. Y es que eso es fundamental para superar el miedo a volar.
0: Sí, o sea, resígnate.
2: Efectivamente, no hay nada que dependa de mí, pero eso no quiere decir que las cosas vayan a salir mal. Claro. Aunque no esté en mi mano y sí. yo no lo controle... Las cosas salen bien, efectivamente.
0: Hay un piloto magnífico, hay una tripulación de cabina magnífica y...
2: Hay unos controladores aéreos estupendos, hay ingenieros, claro.
0: Sí, sí.
1: Esa
0: sí.
1: es una característica muy frecuente que nos encontramos, que sí que podríamos decir que lo tienen, yo creo que el 99%, ¿no? sí. de las personas que acompañamos, es la necesidad de controlar en exceso.
2: Sí.
1: Entonces, esa percepción de que no hay nada que yo pueda controlar, que no puedo hacer, que no sé si va bien o va mal, que no puedo supervisar, que no tengo como las claves, los parámetros para decidir si esto está bien o está mal, pues hace que la gente diga, uy, esto frente al desconocimiento,
0: sí.
1: pues ponemos, hay peligro. Es una idea irracional. Yo ahí a María Antonia sí que le animo a decir, no es ridícula, no, es una idea irracional. Que se puede cambiar.
0: Pues sí.
1: Pero no es ridícula, porque tu cabeza está muy bien diseñada.
0: Claro, efectivamente. Y el ser humano está hecho para ir por la tierra, ¿no? Claro, no vuela. Bueno, una curiosidad. Yo he visto a muy pocos niños pequeños con miedo a volar. No sé si es claro, yo pienso, es que quizás su percepción del riesgo aún no ha evolucionado. Y yo no sé, ¿a partir de qué edad los niños pueden desarrollar o adquirir ese miedo? ¿O hay algunos que...?
1: Bueno, hay fobias muy características en la infancia, porque el miedo a la oscuridad, por ejemplo...
2: A los monstruos. Es muy típico, a la muerte.
1: A la muerte es muy característica también en la infancia. A separarse muchas veces de los padres o de las madres. Pero el miedo a volar, yo diría que 12, 13, ¿no?
2: Cuando sí, más en la adolescencia, que empiezan a tener más conciencia del peligro. Sí, pero es verdad que lo que decíamos antes, en los niños, cuando empiezas de niño, lo habitual es porque lo aprenden de los padres.
0: Claro, porque tú has visto que has percibido ese nerviosismo de tu madre, de tu padre,
2: y eso
0: algo se te ha quedado. Sí. Vamos a ver qué nos cuenta David de Madrid. Buenas noches, David.
4: Hola, buenas noches.
0: Cuéntanos qué.
4: Pues a mí me pasa que me da miedo a volar. Yo siempre que cojo un avión o veo que voy a empezar a despegar y tal, entre que empieza el traqueteo y los ruidos y tal, me pongo nerviosísimo. Y ya si hay turbulencias o el avión va a aterrizar y hace algún tambaleo, no puedo ni levantar la cabeza. O sea, me agarroto, miro para abajo, me pongo a rezar a todo lo que haya por ahí para rezarle y uff, hasta que pase aquello, pero muy mal, muy mal.
0: David, ¿siempre has tenido miedo?
4: Pues sí, la verdad, desde pequeñito me daba más miedo, pero las primeras veces tampoco he volado mucho, como dos o tres veces.
0: Claro, si lo pasas tan mal, no
4: claro,
0: me extraña.
4: Claro, es que tampoco me llama, prefiero como...
0: No me renta.
4: Pero sí, sí, sobre todo las primeras veces me daba más curiosidad que miedo, pero ya luego cuando he sido más mayor y lo he cogido, lo paso fatal. Y eso, pues cuando pasas por encima de ciudades, qué bonito todo y tal, pero cuando estoy encima del mar... Todavía peor, la sensación esa de y si me caigo aquí, si se cae esto aquí, a nadar con los peces, vete tú a saber, yo no quiero ni pensarlo.
0: ¿Qué le podemos decir a David, Isabel y Luisa?
1: Ha dicho una cosa que es clave para alimentar la fobia, que es evitar.
2: Claro.
1: Cuanto más evitas eso que te da miedo, más aumenta el miedo. Es una paradoja de esta forma de trabajar que tenemos nosotras, pero es verdad que lo que ayudaría sería poder afrontarlo con argumentos, es verdad. También es verdad que hace falta pedir ayuda, porque tú no puedes saber ni técnicas de psicología, ni aeronáutica, ni eres piloto, lógico, pide ayuda. Sí. Pero poder tener algún conocimiento sobre cómo funcionan los aviones, cómo son los procedimientos aeronáuticos...
2: Porque las turbulencias no son nada peligrosas, que agarrotarse y agarrarse al sofá y controlar la ansiedad no solo no sirve de nada, sino que hace... que te dure cada vez más y que cada vez sea más alta.
1: Es verdad.
2: Entonces, son también técnicas de afrontamiento de la ansiedad.
0: Claro. David, entonces tú lo que haces es que sigues volando.
4: Cuando es necesario, sí. Si se puede evitar de alguna manera y no tengo por qué coger el avión, intento evitarlo. Pero cuando hay que cogerlo, pues se coge.
1: In extremis,
4: pasa,
1: ¿no?
4: Eso es, se pasa como se tenga que pasar y ya llegaremos. Mira, que todos los males sean esos.
0: Pues nada, ¿nunca te has planteado hacer algún curso para...? Porque hay libros también, bueno, vosotras tenéis unos libros lejos.
2: Sí, lo cual es verdad que el curso presencial es muy potente porque el vuelo lo hacen con nosotras. También ya sabes que el grupo acompaña y ayuda. Con Tony, que luego vamos a hablar con él, les explica toda la aeronáutica y realmente se convencen de por qué el avión es el medio de transporte más seguro del mundo. Si es que son cifras, no nos lo inventamos.
0: Sí, sí, pero la cabeza a veces...
2: Bueno, pero por eso a eso les enseñamos precisamente. Sí, hay que aprender, o sea, el miedo tiene una parte aprendida y se puede desaprender y nosotras les enseñamos a que lo desaprendan, claro, pero tienes que ir un poco guiado, hacerlo solo es un poco difícil, la verdad.
1: Te esperamos en el curso, David.
2: Eso.
0: Gracias, David.
4: Ah, gracias.
0: Bueno. Claro, también pensaba eso, que hay personas que vuelan sin ningún tipo de problema y de repente llega un día, nadie sabe muy bien por qué, bueno, vosotros a lo mejor sí podéis descubrirlo, y la cabeza se te vuelve loca y dices que no me voy a subir. ¿Qué se hace en estos casos?
1: Es verdad que ahí intentamos explorar un poco la biografía, ¿no? ¿Qué ha pasado en esa historia anterior, previa? Porque lo que decía antes Isabel, puede ser un ascenso, puede ser un aumento de responsabilidad porque has tenido un hijo... Puede ser que de repente has tenido una mala experiencia en un ascensor, has tenido la experiencia de perder el control muy grande que te ha causado mucho sufrimiento, por eso insistimos mucho en que es legítimo tener miedo, pero también podemos reaprender y volver a entrenar. Nosotras a veces lo llamamos cortocircuito, con cariño, ¿eh? Pero este cortocircuito que hemos colocado mal las neuronas, pues se pueden volver a colocar bien. Entonces hay que hacer un poquito de exploración en la vida de la persona y ver qué cortocircuito se le ha activado y que lo pueda comprender.
2: De todas formas, muchas veces, aunque ese corte, o sea, ese momento clave así no lo encontramos porque no lo hay, porque es que a veces de verdad que es muy difícil o no lo hay, no impide que puedas aprender a superar el miedo a volar. O sea, no hace ni que sea más complicado ni que no lo vayas a conseguir. No, se hace igual, porque se puede aprender y ya está. No es necesario. Es verdad que nos gusta entender las cosas porque al ser humano le gusta entender lo que le pasa, pero cuando no se puede, pues se hace igualmente.
0: Vamos a ver qué nos cuenta Pedro. Buenas noches, Pedro.
5: Hola. Bueno, no se lo había contado vuestra amiga, pero mi primer viaje solo fue a los 4 o 5 años. Mi tío era piloto de Pantas y la base estaba en Mallorca. Y entonces pues llegué solo, bueno, en verdad no fui solo. Me cogieron un montón de azafatas y hasta que no me soltaron, todo bien. Y otro viaje precioso fue en cabina con mi tío y con mi primo. Allí que íbamos a Mallorca por la noche, pasando sobre Valencia, que además decía mi tío, ahora vamos a pasar por Valencia. Y luego viendo Mallorca al fondo y además tomándonos una cerveza y un bocadillo de jamón en vez del zumo de naranja y el sangüe de mierda.
0: Ya, o sea que lo pasas divinamente, ¿no?
5: Me encanta, yo volar me encanta, ¿no? No pasa nada, he dado más vueltas, he volado más que Superman.
0: Ya, claro, tú tienes mucha suerte, Pedro, pero claro, eso no elige uno si quiere tener miedo a volar o no.
2: Es verdad.
5: Pero que ningún problema, que no tiene problema el volar.
2: Qué bien, pues nada, nos encanta que lo disfrutes y que te guste.
5: Para que le quitarle el susto a esta gente, que coño, que...
0: Bueno, a ver, Pedro...
5: Que es muy jodido estrellarte en un avión.
0: Es difícil, pero bueno, el miedo es libre. Muchas gracias por aportarnos tu experiencia, Pedro. Claro, efectivamente, hemos dicho, hay gente que incluso disfruta, ¿no? Yo conocí una persona, me decía, es que no hay nada más placentero que intentar volar entre las nubes y meterte en tu vida, en tus asuntos, ver el mundo tan pequeño en realidad.
1: Es precioso.
2: Sí.
1: Desconectar. A mí ese momento de que no puedes tener otra cosa que hacer más que descansar, disfrutar, leer, me encanta. Yo sé que a esto a los que tienen miedo les da mucha rabia, no debería decirlo, pero...
0: No, nos da mucha envidia.
1: Claro, eso. Es lo mismo. Pero también es verdad que se puede conseguir.
2: Sí,
1: o sea,
2: claro.
1: Que aquí cada uno, en nuestro curso, ¿verdad? Sí. O en las terapias individuales que hacemos, les decimos, tú, ¿cuál es tu meta? ¿Cuál es tu objetivo? Y vamos a por él. Y no todo el mundo tiene el mismo, porque hay gente que quiere llegar a dormir, hay gente que quiere llegar a leer, que es una meta muy exigente, y hay gente que con ir...
2: Más
1: digna,
2: o menos,
1: pues se conforma, pues fenomenal.
0: Claro. Cuando se hace el curso, cuando uno se trata este miedo de alguna manera, ¿hay que reciclarse de vez en cuando o hay que reforzar de...?
2: No
0: vaya a ser que, que esto de repente un día se pase y que empiezo a tener miedo otra vez.
2: Que es lo habitual. Es como ir al gimnasio. Si tú te pegas un día, ¿no?, una paliza de 4, 5 o 6 horas de gimnasio y luego no vuelves al gimnasio en 2 meses... pues no te habrá servido de mucho aquella paliza que te diste. Pues esto es lo mismo. Se aprenden unas técnicas, pero si no las pones en marcha de una forma un poquito constante, pues al final es verdad que se olvida porque tu memoria vuelve un poquito para atrás y vuelves a hacer lo que te sale solo. Claro. Entonces sí, es verdad, hay que practicar, practicar y practicar.
1: Claro, mucha gente nos dice, ya claro, pero es que volar es muy caro. Bueno, son prioridades. Nosotras muchas veces en los buscadores de vuelos miramos para ir y volver el sábado por la mañana y volver a las 2... hay billetes súper baratos.
0: El low cost ahora funciona divinamente. Sí. Y ahora el que no...
1: Bueno, y en
0: ahora
1: función,
0: se puede viajar.
1: En función de la oferta y la demanda, sí. María, si tú vas muy pronto por la mañana, es verdad que tienes que madrugar, y te vuelves luego a las 2 o las 3, que no quiere nadie volver a esas horas, vas un poco contracorriente, pero el precio de una cena...
2: Te vas.
1: Entonces son prioridades y querer marcarte estos objetivos, siendo realistas, pero claro que se puede.
0: Pues tenemos ya a Tony, a Antoni Pericas, que es piloto, instructor de vuelo y comandante de diversas líneas aéreas y además colaborador de Isabel y de Luisa en los cursos que ellas imparten para perder el miedo a volar. Ya digo que nos hubiera gustado tenerlo aquí, no ha podido ser, así que vamos a pedirle que le hemos pedido que se incorpore por teléfono y lo saludamos ya. Antoni, buenas noches.
6: Hola, buenas noches, ¿qué tal? ¿Cómo estáis? Hola, chicas.
2: Hola, Antoni.
1: Hola, querido.
2: ¿Cómo estás?
1: ¿Dónde te pillamos?
6: Siento no estar ahí con vosotras, ya, lo siento.
1: Te echamos de menos.
6: Sí, es que ¿sabes qué pasa además? Que estoy en la celebración de un 50 aniversario de un piloto, precisamente. Fíjate, llegamos a viejos.
0: Perdonado.
6: O sea, para que veáis que llegamos a viejos los pilotos.
1: Muy bien, así nos gusta. Así nos gusta.
0: Tony, seguro que a lo largo de tu también larga experiencia como piloto y en varias líneas aéreas, seguro que habrás transportado en tus aviones a centenares o incluso a miles de personas un poquillo estresadas por lo de volar, ¿no? Yo no sé, los pilotos, ¿eso cómo lo veis? No sé si sois partidarios de interactuar con los pasajeros, decirles eso de la duración del vuelo, saludar al entrar, decirles darles el parte meteorológico, o si esas cosas no se hacen ya.
6: Bueno, se hacen. Quizás las compañías incluso desearían que lo hiciéramos en mayor medida, ¿verdad? De interactuar un poquito más con el pasaje, pero también tiene que entender un poquito la gente que nosotros nos hacemos pilotos y a veces lo de coger un micro y hablar en público puede generar un poco de, de miedo escénico, ¿verdad?
2: Sí. Bueno. Que no es su caso.
0: No sé, estoy segura de que no.
6: Sí. No, más bien no. Pero de todas formas es cierto que las compañías están haciendo mucho hincapié. Mira, esta misma semana he tenido una reunión con la empresa y estamos intentando fomentar de alguna manera para que los comandantes o los pilotos en este caso pues hablemos un poquito más con el pasaje, porque mejora la satisfacción, quita el miedo desde luego y tranquiliza a la gente. Lo que pasa es que no es fácil, ya debemos en cierta manera también entenderlo que no todos nacemos.
0: No se lo puedes exigir a todo el mundo.
6: En un momento dado.
0: Sí, yo,
6: pero lo intentamos.
0: Claro. Yo le estaba contando antes a Isabel y a Luisa que recuerdo todavía un piloto muy majo que en un momento dado consideró oportuno informar a los pasajeros de que estábamos sobrevolando el Triángulo de las Bermudas. En fin.
6: Vaya.
0: Claro. Entonces, yo entiendo, eso es una curiosidad. Y la gente, mira, vamos a mirar. Pero claro, había algunas personas que no nos hizo demasiada gracia. Ahora ya creo que no se hace, pero hace años recuerdo también que en alguna crisis aérea las azafatas te invitan cordialmente a ver la cabina, diciendo que está todo controlado, que no pasa nada, que yo no, lo que pasa es que claro, eso no sé si tranquiliza mucho o no, o todo lo contrario, ver tanta luz ahí y ver, no sé.
2: A ver, en general les tranquiliza, lo que pasa que es verdad que hoy en día, bueno, no, eso te lo cuenta Tony, ¿no? Pero eso hoy en día no se puede hacer, pero sí que es verdad que les tranquiliza, aunque es un poco engañoso, les tranquiliza porque tienen la sensación de que tienen mayor control, y no es verdad, y es verdad que uno tiene que aprender a ir en avión sin miedo, no porque yo vea la cabina, sino porque tengo estrategias para enfrentarme a mis ideas irracionales que me generan miedo y a mi ansiedad. Entonces es un poco trampa.
1: A mí me encanta verles, María, porque les ves que van tan tranquilos que es como si fuesen conduciendo su coche.
0: Sí, pero sí, y luego
2: y
0: está el piloto automático, nunca mejor dicho, claro. No, que es que eso sí que me lo sé, ¿no, Tony? ¿Cuánto tiempo realmente vais en piloto automático o no? O dependiendo
6: pues
0: del vuelo.
6: Probablemente el 90% del vuelo. Lo que pasa es que el piloto automático hace lo que nosotros le decimos.
0: También es verdad. Sí.
6: Con lo cual, el piloto automático realmente es un tema no desearía, pero sí sea de precisión, es decir, a niveles muy altos el avión es mucho más inestable, más sensible, por decirlo de alguna manera, y el piloto automático es mucho más preciso que la mano humana. Nosotros no podríamos estar 10, 11, 12 horas trabajando, volando, manteniendo los ojos mirados, fijándose en instrumentos, es físicamente imposible. Y el piloto automático lo hace a la orden que nosotros les damos, hacerlo con mayor precisión.
0: Claro.
6: Bueno, pero sí, lo utilizamos.
0: Claro.
6: Pero el confort del pasaje, pues, mayormente, vamos.
0: Vamos a ver qué nos cuenta Felisa de Madrid. Felisa, buenas noches. Hola, Felisa. Se nos ha ido Felisa.
1: Le da miedo.
0: Sí, solo de ir a hablar un piloto.
7: ¿Hola?
0: Hola, hola, ¿eres Felisa?
7: Sí.
0: Hola, Felisa, cuéntanos.
7: Mira, pues que a mí me encanta volar.
0: Ah, mira, qué bien.
7: Además, la primera vez que volé, volé sola.
0: Felisa, si tienes la radio encendida cerca, bájala un poquito porque nos estamos ¿sí? oyendo. Vale, nos escuchas por el teléfono mejor porque...
7: Ya sí. está.
0: Vale, bueno, o sea que volaste sola.
7: No, es que como me dijo la señorita que tenía que esperar un ratito que no colgara.
0: No te preocupes. Felisa, ¿y has volado mucho?
7: Bueno, unas 10 veces o así.
0: Bueno, no sí. está mal.
7: O sea, pues que... la primera vez que fui iba solita. Iba a ver a mi hijo que trabajaba en el Roque de los Muchachos en La Palma. Y bueno, pues bien, normal. Tuve que hacer transbordo y coger uno de aquellos aviones que sí que parece que te ibas al mar,
0: Y además creo que es uno que nos lo diga Tony, creo que hay aeropuertos y aeropuertos, es decir, algunos que, pues eso, pues creo que hay alguno en Tenerife que es como que tiene el mar muy cerca, o son más cortos, o más largos, o más complicados. Tony.
7: No, es que no había vuelo directo. Ya había que hacer transbordo en Tenerife y entonces coger un avión. Bueno, pues que ibas hablando con el piloto. Íbamos 12 personas o menos.
0: Vale, pues muchísimas gracias por habernoslo contado. Y nos encanta que bueno, pues que te haya gustado volar, Felisa. Sí, el tema de los aeropuertos, yo no sé si esto los pilotos, ¿qué pensáis?
6: No, pensar, se trata de entrenar. Al final, es verdad que la orografía, que es lo que sucede un poquito en Tenerife y en otros aeropuertos, Funchal, sí. Melilla, San Sebastián, aeropuertos un poquito que la geografía se complica un poco, al final lo que requiere es quizás más entrenamiento o más limitaciones. Es decir, cuanto más orografía, quizás podemos bajar un poquito menos o podemos acercarnos menos al terreno, porque al final lo que prima es la seguridad.
0: Ya, claro.
6: Pero simplemente se trata de poner unos límites más o menos bajos y de entrenar más o menos. Si el aeropuerto requiere un poquito más de, que eso solo lo deciden las autoridades, si el aeropuerto consideramos que requiere un poquito más de entrenamiento, pues se hace más entrenamiento.
0: Uh-huh.
6: Pero al final es sota, caballo, rey, más o
0: claro,
6: menos.
0: Eso es, está todo controlado.
6: Pero no te puedes, María, no te puedes imaginar esta creencia.
0: Vale.
6: Esto no es un deporte de riesgo. Probablemente
0: es la
6: profesión más fiscalizada del mundo. Yo sé que la palabra fiscalizar queda un poquito fea, pero es la profesión más controlada y lo que prima es la seguridad. Y como te digo, no es un deporte de riesgo. Aquí no se trata del más valiente, ni el que más, ni el que menos. Se trata de llegar, disfrutar de llegar a un sitio, bien sea por un tema de trabajo, por un tema vacacional, y llegar seguros, que siempre llegamos seguros,
0: sí.
6: y no es nada más de todo eso.
0: Tony, dicen que, no sé si es un mito, que en un avión todos los mecanismos están duplicados, de manera que si falla uno, el avión pueda seguir volando sin problemas.
6: Y triplicados.
0: Fíjate, eso no lo sabía yo, sí. Y eso de que el momento del despegue y aterrizaje es el momento, son los momentos más complejos.
6: Bueno, porque es el momento que estamos más cerca del terreno y en el caso del aterrizaje, fíjate que la gente tiene un poquito más de respeto, es el momento más divertido para los pilotos, pero al final es un tema más de la manualidad, ¿no? De
0: sí.
6: un poquito y ahí hay que tener más y los hay que tener menos malo. Al final, bueno, pero fíjate, los americanos dicen que toma dura, toma segura.
0: ¿Toma dura qué significa? O sea, cuando das baches.
6: Claro, es cuando aterrizas le pegas un golpe un poquito más fuerte.
0: Es más seguro que cuando vas suave, ¿no?
2: Eso
6: claro,
2: es.
6: El pasajero dice, vaya con el comandante, y el americano dice, no, esto es una toma segura, porque el avión ha tocado el suelo y de ahí ya no se despega, porque todos los sistemas lo ponen. Y luego el despegue, porque tienes que alejar del suelo con la máxima potencia y, bueno, cualquier cosa que podría suceder allí, que ya te digo yo que no sucede nada, pero bueno, el supuesto caso que pudiera suceder algo, pues nos tenemos que seguir alejando del terreno.
0: Claro.
6: Y para eso nos entrenan, y para eso lo repetimos miles de veces en los simuladores, cientos de veces todos los días. Y...
0: Claro, es que esa es otra, Tony, porque el factor humano es algo que puede preocupar mucho a los temerosos de los aviones. Claro, nuestro afán de tenerlo todo controlado, nosotros pensamos, ¿habrá dormido bien ese señor piloto? ¿Estará despejado? ¿Tendrá un buen día? ¿Habrá tenido un enfado con alguien? Y no, y eso, y también es... Cierto que vosotros incluso tenéis unas normas, ¿no? Unos protocolos.
6: Claro, y para nuestro lado el descanso es prioritario, que de hecho a veces sucede que algún vuelo sale retrasado porque la tripulación ha decidido descansar 20 minutos más, pero es que tenemos que cumplir con la normativa. Al final todo está, todo, como te dije, todo está fiscalizado, todo está escrito y el descanso es lo que prima en pro de la seguridad.
0: Ya, evidentemente. ¿Cuál ha sido la situación, digamos, que más tensa?
6: Siempre me hacéis la
0: claro, es que sí, y nunca nos la contestáis. Porque, sí, claro, sí.
2: Porque no tienen, María.
1: Quería que iré algo truculento.
0: No, truculento no, pero que me diga, yo qué sé, que me, hombre, pues alguna vez hemos tenido algún sustito, pero lo hemos solucionado.
6: No, María, sustos, sí. No. Lo que tenemos es que es verdad que, sobre todo los días que la meteorología es un poquito más compleja.
0: Sí.
6: Mira, estaba hablando ahora precisamente, estaba cenando con un compañero que trabaja también en el aeropuerto de Melilla y comentamos un poquito de la meteorología en el aeropuerto de Melilla. Bueno, pues esos días es verdad que pues quizás te centras un poquito más y que cuando está sol y moscas, pero sabes que el problema no es por nosotros, o sea, sí. Al final yo no me voy a morir en un avión y me moriré seguramente con 25.000 horas de vuelo, pero no sucederá en un avión, con lo cual el pasajero que yo llevo ese día no se va a quedar en un avión, eso ya lo por seguro, pero es verdad que sientes empatía con el pasaje cuando ves que aquel día que la costa está moviendo un poquito más de lo normal, hay un poquito más de turbulencia o algunas tormentillas. Al final te tensas más por la empatía con el que llevas detrás que por lo que realmente tú sabes que va a suceder. El avión aguanta carros y carretas, bueno, en fin, que un avión no se cae y los pilotos tenemos entrenamiento suficiente como para superar eso. Entrenamiento, tecnología. A mí me gusta poner un poquito la... No, María, ¿te gusta la Fórmula 1? A mí no me gusta demasiado, pero bueno, no sé si te gusta la Fórmula 1, ¿no?
0: Sí.
6: Bueno, pues toda esa tecnología te dice, mira, en la segunda vuelta, la cuarta curva, seguro que llueve. Y llueve. Bueno, pues todo esto lo tenemos en los aviones, con lo cual sabemos exactamente lo que va a pasar en cada momento, en cada situación, en cada minuto del vuelo, y ante ello pues tenemos nuestras herramientas para combatirlo.
0: Para solventarlo. Tony Pericas, muchísimas gracias. Una última pregunta.
6: Un placer.
0: Porque, por cierto, estaba pensando que hay muy pocas mujeres comandantes en líneas aéreas. Alguna pocas conozco,
6: hay,
0: ¿eh?
6: Debería haber más.
0: ¿Y por qué?
6: Son genio todas. Yo las que conozco son una maravilla todas.
0: Sí.
6: Porque no hay más, sinceramente.
0: Bueno. Pues quizás hasta ahora ha sido una profesión
2: sí.
0: Y están llegando a las nuevas generaciones, ¿no?
6: Lo que sí sé es que como psicólogas son una pasada.
0: Eso también lo sé yo.
1: Luego te invitamos a una caña.
0: Tony.
6: Al final sí. el éxito de estos cursos, porque ya te digo yo que es un éxito, porque la gente sale curada de ahí, son ellas. ¿Eh? Lo mío es yo de cuatro, lo de tres y tal. Yo pensé, fíjate, que la psicología era como una ciencia oculta. A ver si
0: se me hacen magia. Sí,
6: son
0: ¿no?
6: matemáticas, son dos sí. y dos son cuatro.
1: Es trabajo en equipo, sin duda.
0: Bueno, pues gracias, te lo agradecemos muchísimo.
6: Un placer.
0: Tu colaboración. Vamos a ver qué nos cuenta Celia. Buenas noches, Celia.
8: Hola, buenas noches, María. Buenos días, acompañada y psicóloga. Pues mira, yo tengo dos experiencias.
0: A ver.
8: La primera fue que iba yo a Copenhague, que iba a coger a los fiordos. Y resulta que en el barco, cuando ya llegó la hora de las comidas y todo eso, imposible poder comer. Bueno, entonces así que tuve que ir al hospital, porque resulta que me cogí una gastritis nerviosa y me pasé todo el crucero sin poder comer. Que me dijo el médico, dice, ¿a usted le gusta viajar? Digo, pues me gusta mucho viajar, dice, pues se tendrá que acostumbrar, porque si no, mira, con aquellos menús y aquellas cosas, y yo con el arrocito hervido. Y la segunda fue que yo quería ir al Caribe. Ajá. Y estuve un año mentalizándome de lo del avión.
0: Un año.
8: Y efectivamente, fíjate que fueron 14 horas de vuelo y me los pasé, además, un vuelo que ni se movió para nada, sin parar ni sentada siquiera en el asiento.
0: Mira.
8: Iba a tomarme refresco, se los llevaba a mi cuñada, para arriba todo el tiempo zarandeándome por allí, y fenomenal, pero fue porque me mentalicé durante un año, ¿eh?
0: Bueno, no está mal.
1: Es muy buena mentalización.
0: Sí, la verdad, claro. Y es cierto, sí, yo no sé si tiene fundamento lo que voy a decir, pero quizá a veces cuando uno hace un vuelo transatlántico el avión sube más y se mueve menos, no lo sé, o no necesariamente.
2: No necesariamente.
0: No.
2: Pero es verdad que lo que dice
0: Caridad.
2: Celia sí. es que Celia, dice, no se movió
0: Celia.
2: Nada.
0: Celia, sí.
2: Bueno, es que lo habitual es que los aviones se muevan poco.
0: Bueno.
2: Lo que pasa que es verdad que los que tenéis miedo tenéis la sensación
0: de que
2: se mueven mucho, porque a la mínima os ponéis en alerta y pensáis que es peligroso. Pero
0: en nuestra mente el movimiento
1: parece más.
2: Sí. Sí.
0: Vamos a ver si Caridad está, nos quiere contar su opinión. Caridad Murcia, buenas noches.
9: Bueno, buenas noches. Adiós.
0: Adiós, Celia. Un beso. Caridad, buenas noches. Hola. No, hola, Caridad.
9: Hola.
0: Cuéntanos, Caridad.
9: ¿Me oye o no?
0: Sí, perfectamente.
9: Estupendamente. Bueno, yo hice un viaje la primera vez en mi vida,
10: de Barcelona a San Javier con mis tres niños, que yo parecía la gallina con sus polluelos, que eran muy pequeños. Pasé un miedo horrible. Y ahora resulta que tengo mucho miedo, pero es que ahora tengo un problemón. Se casa una sobrina mía en Georgia, Miami, y bueno, y yo no voy a poder ir a la boda, lo siento. Hay que coger el avión, no sé ni cuántas horas son, de Alicante me parece que es. No sé las horas que hay hasta Georgia.
0: Sí,
10: o sea,
0: sí.
10: Y a lo mejor hay que hacer hasta las bodas de avión y todo, ¿verdad?
0: Bueno, eso
10: no,
0: ya no lo sé.
1: ¿De qué le tienes ya miedo, Caridad? Exactamente.
10: Pues a volar, mucho miedo. Yo iba con mis tres niños, que eran pequeños, tenía 8, 9 y 10 años, los tres. Hoy cogí discos así de...
1: Eso sí que me da miedo a mí.
0: Sí, sí, sí.
10: Hasta llegué a Javier, cuando llegué a Javier, al aeropuerto de Javier, hoy, por favor, mi marido solo por la carretera y nosotros los cuatro, los tres y yo en el avión, me da mucho miedo.
0: Pero no has vuelto, después de ese vuelo no has vuelto a subirte.
10: No,
0: claro, quizás el error.
10: Ahora tengo este viaje a Georgia, que se casa una prima mía, o sea, una sobrina mía, y me da mucho miedo. Ya le he dicho que estoy delicada, que va, es que no, me da mucho miedo, es pánico.
2: Pues
10: que, además, muchas horas, ya no hay que hacer trasbordo de aviones y todo, que va.
2: Pues qué una miedo. Pena que te lo pierdas, Caridad.
10: Sí, es una pena porque no para... Bueno, si no, me ha llamado 7 veces, y dite, por favor, y dite, nada.
0: Y no hay manera de que, como nos decía el anterior oyente Celia, te mentalices... pienses,
10: no.
0: Has
10: no
0: escuchado
10: puedo,
0: a Tony,
10: no
0: el piloto,
10: puedo.
0: Diciendo que, bueno, que es muy seguro, y es que es cierto. Yo también te entiendo, ojo, pero no hay...
10: Sí, sí, sí.
0: Pero yo vuelo aunque sea con miedo, fíjate, y lo paso mal y me aguanto.
10: Así que valiente, por favor.
1: Cómprate nuestro libro, Caridad, sí. Que nuestro libro seguro que te va a ayudar. No sé si te va a quitar el miedo, pero por lo menos te va a dar argumentos, ideas, para que puedas conocer cómo funciona.
10: Igual estoy equivocada.
1: Hombre,
0: bueno, hay que intentar por lo menos quitarte este miedo, y yo no sé si este viaje, pero...
10: No voy a poder ir a la boda, ¿no?
0: Pues es una pena. Vale. Muchísimas gracias por llamar, Caridad. Un beso. Sí, la verdad.
1: Es lo malo de los miedos.
0: Yo la entiendo, pero es verdad que no puedes dejar que un miedo te limite tu vida de esa forma.
2: Claro, es una pena. Sí,
1: sobre todo, ¿sabes qué, María? Que la alegría que te da cuando ves que lo superas, a nosotras eso, ¿verdad?
2: Sí,
1: no hay nada que nos haga más alegría, más ilusión, que diga, he recuperado la libertad, y a muchos les sube mucho la autoestima, porque dices, yo que sentía que no era capaz de vencer esta limitación, y veo que sí, y eso a nosotras...
0: Eso es mucha satisfacción para vosotros.
2: Sí, porque cómo empiezan el curso,
0: claro.
2: Y cómo terminan. Y luego es verdad que muchos nos escriben por WhatsApp.
0: Sí.
2: El otro día me escribió uno del último curso, Isabel, me voy a Londres, he ido, he vuelto, lo tengo totalmente superado. Digo, ¡ay, Dios, qué bien,
0: todo
2: qué alegría! Sí.
0: Vamos a ver qué nos cuenta Ruth. Buenas noches, Ruth, ¿cómo estás?
11: Buenas noches. ¿Me oyes?
0: Sí, sí.
11: Yo quería comentar lo del cine, que el cine yo creo que estimula bastante el miedo a volar. Hay ciertas películas...
2: Ah, el cine.
11: No sé qué habéis visto, Viven, y luego la última que han hecho, La Sociedad de la Nieve, que es tremenda.
0: Buenísima, sí. Claro, sí, pero claro, ciertamente esas películas alimentan la imaginación y la fantasía de los que tienen miedo a volar.
2: Claro, pero ¿qué porcentaje representan?
0: Claro,
11: yo vi una película que era como de un estado así de Estados Unidos que totalmente que cayó en la depresión porque un equipo entero de jugadores murió, ¿sabes? En un accidente. Entonces, yo creo que esas películas no ayudan para nada.
0: Ya, bueno, pero ¿y qué le vamos a hacer? Dile tú a los directores de cine que no las hagan. Ya, sí, lo que sí que es cierto es que a bordo no se ponen ese tipo de películas.
2: No,
0: claro.
11: No.
0: Eso es de infarto.
2: No, lo que pasa es que es verdad que es curioso, ¿no? Que las personas que tienen miedo a volar no se fijan en los miles, ¿no?
0: Claro.
2: De millones de vuelos que hay a lo largo de un año, ¿no? O los miles de vuelos que hay a lo largo de un día, donde nunca pasa nada y solo se quedan con el accidente que hubo hace 20 años y que no se ha vuelto a repetir.
0: Claro, pues eso es lo
1: Pero
0: que...
1: tiene razón esta oyente, que aprendemos viendo.
2: Es verdad.
1: Entonces, ver imágenes en redes sociales, en películas, incluso en nuestra imaginación, nos ayuda a aprender. Entonces es verdad, tienes razón, que tú, si ves más películas donde hay accidentes, donde ocurren eventos que a ti te parecen peligrosos, confirmas tus ideas claro. irracionales y dices, ¿ves? Si es que esto es peligrosísimo, menos mal que no voy.
2: Y también funciona al revés. O sea, por eso la visualización funciona para superar cosas. Si tú ves películas, o escenas o vídeos donde la gente vuela alegre, contenta, también ayuda. Sí, claro, porque las neuronas espejo están ahí y efectivamente nos sirven para aprender en un sentido y en el otro.
0: Claro. Supongamos que, no sé, en el caso de cualquiera de los oyentes que nos ha llamado, se arma de valor y se mete en un avión y dice, pues...
2: Que sea lo que Dios quiera.
0: Sí, exacto, algo así, más o menos. Y de repente llegan las turbulencias, que nosotros sí notamos, aunque el resto del mundo no las note. ¿Qué le recomendamos en ese momento? ¿Hay alguna técnica, alguna táctica? Si tienes miedo, no te ha dado tiempo a quitártelo. No sé si hay alguna forma de relajarse.
2: Sí, pero lo primero es verdad que nos, aunque suene contradictorio, es que lo primero no es relajarse, María. No. Lo primero es perderle miedo a la ansiedad y para eso hay que vivirla.
0: Perderle miedo a la
2: claro,
0: ansiedad.
2: Claro, sí, sí, hay que vivirla, sentirla y dejarla salir. Si controlamos la ansiedad y estamos haciendo cosas raras para que se nos vaya, entonces damos de comer a la ansiedad. Entonces, primero hay que perderle miedo a la ansiedad. Y lo último.
0: ¿Pero y eso cómo se hace, Isabel?
1: Pues mira, por ejemplo, expresando cuánto miedo tengo. Normalmente tendemos... O
0: sea, dando la vara al...
1: Bueno, no es dar la vara, es...
0: Es decir, estoy mal, me encuentro...
1: No, mal no vale. No, hay no que vale. Decir emociones. Mis pacientes que me sufren de psicólogas saben que soy muy pesada con esto.
0: Entonces, ¿qué hay que
1: tengo
0: decir?
1: Miedo.
0: Tengo miedo, vale.
1: Tengo ansiedad y es legítimo y aceptarlo.
2: Claro.
1: Y poderlo verbalizar.
2: Eso es.
1: Hay un psiquiatra, Rojas Marcos, es, ¿no? Que dice que hablar prolonga la vida. Y yo digo que encima baja la ansiedad.
2: Es
1: entonces,
2: verdad.
1: Vas a vivir mejor y con menos ansiedad solo por verbalizar emociones, María. Y es gratis.
2: Sí. Pues ha salido un estudio, de hecho, hace muy poquito, donde se ha hecho resonancias magnéticas de los efectos que tiene sobre el cerebro la expresión de las emociones. O sea, es impresionante. ¿Cómo funciona? O sea, produce efectos directos y diferencias en el cerebro solo el hecho de poder nombrar una emoción, poderla decirla en voz alta.
1: Claro, pero no vale decir ni bien,
2: no,
1: ni mal, ni no sé.
0: No.
2: No, claro. Hay que poner nombre y apellidos. Hay que llamar a las expresiones, o sea, las emociones por su nombre. Hay que ser muy concreto.
1: Y luego ya si puedes pensar un poquito bien, pues por ejemplo, de la turbulencia, algún argumento un poco científico, pues son como las olas del mar, pero en lugar de en el mar, en el aire, y los aviones surcan las olas del viento. Pues fenomenal, ya está,
2: claro.
1: Solo con esas dos cosas te quitarías, bueno, yo creo que el 80% de la ansiedad de las
2: turbulencias.
1: Uh-huh.
2: Sí.
1: O incluso visualizar la corriente de aire, que son chorros de aire, que no los vemos, pero si los pudiésemos como pintar con la imaginación como las olas del mar y decir, está surcando las olas de la atmósfera y esto es seguro. Y siempre, siempre, siempre, hay una regla que la decimos mucho para todo, ¿verdad? Que es, el avión aguanta por lo menos el doble de lo que estamos atravesando.
2: Viviendo.
1: O sea, si tú tienes un movimiento que a ti te parece que es de grado 2, seguro que aguanta por lo menos a 4. Uh-huh. Es como que tengamos esa referencia, ¿no? Para decir, puedo aguantar el doble de lo que estamos atravesando y expresar emociones. Solo con eso sería fenomenal. No tendríamos trabajo, María.
0: Seguro, seguro que sí. César, que va en ruta. Buenas noches.
12: Hola, buenas noches.
0: ¿Por dónde vas, César, a estas horas?
12: Pues he salido de Almería con el tráiler cargado de fruta y verdura que vamos por Barcelona.
0: Bueno, que tú lo de los aviones, ¿cómo lo llevas?
12: Pues yo lo llevo una manera regular, porque he viajado un par de veces y, claro, no me ha dado muy buena sensación, porque la primera vez, claro, nada más que te suba el avión y ya empieza la azafata a decirte, esto tira de aquí... En caso de que haya una pena, tienes que poner el chaleco tal. Pues yo muy asustado. Y digo yo, madre mía. Y bueno, ya está. Que luego una de las cosas, que la experiencia que más me ha gustado, es cuando va a levantar vuelo. La velocidad cuando levanta es lo que más me gusta. Pero luego, claro, luego cuando va en el aire, los movimientos que están... Y me pasó un caso porque fui a Tenerife y ahí por un visto dos sitios, el norte y el sur. Y nosotros íbamos al sur y al final, no sé lo que pasó, que tuvimos que ir al norte. Y aquello, la isla, como ahora teníamos la pista muy corta, y se dejó el avión así como cae a plomo, así para abajo. Y frente a la parada, y a la aterrizar pegó allí como a un frenado. La Virgen Santa, digo, esto como sea todos los días así, que luego sí, que luego habrá aeropuertos que tengan la pista más larga, que esté más suavico, que te van diciendo que sí, la temperatura, el amigo está moviendo, tal. Vale, ya te vas relajando algo más, pero que viajes largo, largo, no he hecho, solamente he hecho dos. Hice Málaga a Galicia y otra vez de Málaga a Tenerife y tal. Pero sobre todo es cuando vas volando, la de las turbulencias, se deja aquí a caer a plomo, y para algunas veces, pues, es lo que me ha dado la sensación. Y no he hecho viajes largo, largo, pero digo, lo voy a llamar y lo voy a contar.
0: Pues muchas gracias por contarlo, además, con ese buen humor. Sí, sí, sí, la verdad es que yo lo entiendo, lo que dice César, lo entiendo, hay veces que se pasa mal. Bueno.
1: Claro, por eso decimos que es legítimo.
0: Oye, sí. Y lo que dice de la que se sigue haciendo las azafatas diciéndote claro, el chaleco sí, claro. Salvavidas, tira. Hombre. Es que eso te, a los que tienen miedo les dicen, claro, existe entonces la posibilidad de que te caiga.
2: Bueno, claro, porque claro. La seguridad absoluta sí. En la vida no existe en ningún área, en ningún terreno, ¿no? En
0: sí,
2: ningún
0: sí,
2: sitio.
0: Sí, pero eso,
2: entonces
0: sí.
2: Hay que estar preparados, por si acaso.
0: Ya, totalmente. Nos queda ya muy poquito tiempo para llegar al final de Mente Abierta. Yo no sé si podemos, Luisa e Isabel, dejar una reflexión para todas las personas que nos escuchan.
2: Bueno, que es verdad que los miedos se superan, igual que se aprenden, en parte se pueden desaprender, pero es verdad que necesitamos una guía. Normalmente esta señora que decía que se había mentalizado sola me parece admirable, sí, porque es francamente difícil.
0: Hay que dejarse ayudar, ¿no?
2: Sí. Sí, sí, porque la mayoría de las personas realmente no saben a lo que tienen miedo. Ellos lo asocian al avión, pero no saben a qué. Y eso es a lo que nosotras les ayudamos a encontrar. Uh-huh.

0: Luisa Isabel del Campo, psicólogas expertas no solo en aerofobia, ojo que ellas saben hacer tratar muchas más cosas. Gracias de corazón por habernos acompañado en este viaje de mente abierta. Gracias por vuestros consejos. Gracias también por ese libro, Feliz Vuelo, Cómo perder el miedo a volar, que creo que vaya por la cuarta edición.
1: Pues la verdad es que no lo hemos mirado últimamente, pero no, sí, por ahí.
0: Sí, por ahí. Bueno, pues lo dicho, muchísimas gracias por habernos acompañado. Nos vamos, llegan las noticias en Radio Nacional, pero volvemos el viernes que viene a las 11, una hora menos en Canarias. Feliz fin de semana.

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1: Entre la frontal del área, rechace para Ses, chuta y Ses, el balón para Iniesta, Iniesta, Iniesta, Iniesta, gol. ¡Oh! Ha marcado Iniesta y España va a ser campeona del mundo.

0: Noveno día del Mundial, viernes 19 de junio de 2026, aunque ya en la madrugada. Acaba de arrancar el partido en Boston, en Foxborough, entre la selección de Marruecos y Escocia. Y mira cómo arranca Andoni Pinedo. ¡Hola!
1: Gol, gol, gol, gol, gol, gol, gol, gol, gol, gol, gol, gol, gol, gol, gol de Marruecos. Gol, gol, gol, gol, gol, gol, gol. Saibari, madre mía, qué misil le ha enviado a la escuadra de la portería de Gan. No tenía demasiado ángulo, muy escorado en la banda derecha del conjunto marroquí. En la primera jugada del partido prácticamente se adelanta Marruecos en Boston. ¡Qué golazo de Saibari! El delantero del PSV, no hay fuera de juego. Avanzó en posición correcta, perfecto el control con la derecha y no se lo piensa. Con la misma pierna dispara y fusila al guardameta escocés para adelantarse en el marcador. Estamos en Boston en el minuto 2 de partido. Marca Marruecos, marca Saibari. Marruecos 1, Escocia 0.
0: O sea, gráficamente la ha clavado en la escuadra, que el balón se ha encajado arriba en el vértice de la red. Hola, Verde, ¿qué tal?
2: ¿Qué tal? Bueno, no podemos empezar mejor,
0: así,
2: ¿eh?
0: Así arrancamos.
2: Además, me he acordado de Andrés Palou, porque dijisteis con buen criterio en su momento, si le tiras a la cara, no hay nada que hacer. Y eso es lo que ha hecho Saibari para ponerse por delante.
0: Pues mira, interrumpo un poco, o cambio un poco el orden. Ya nos está escuchando Kepa Blanco y Onésimo Sánchez, que van a comentar este partido con nosotros. Hola, Kepa, ¿qué tal? Buenas noches.
3: Hola, buenas noches, ¿qué tal?
0: Así se pega, ¿eh?
3: Qué bien ha definido Saibari, ¿eh? El otro día lo vimos en un uno contra Brasil definir con muchísima calidad y hoy lo ha hecho con una contundencia espectacular. La verdad que ha golpeado potentísimo y ahí el portero pues no puede hacer
2: nada,
3: absolutamente
2: que va a hacer.
0: Nada.
2: ¿Qué
0: va a hacer?
2: No puede hacer nada el pobre.
0: Escucha, Onésimo, ¿qué tal? ¿Cómo estás?
4: ¿Qué tal, chicos? ¿Cómo estamos?
0: Por lo menos no se ha quitado Angus Gunn, el guardameta de Escocia.
4: Es que si le dan la cara igual es gol y encima sangra, como decía un amigo mío.
2: Claro.
4: Es que el gol es una mar... El pase es muy bueno, creo que es Brahim.
0: Sí.
4: El desmarque y el pase es muy bueno. Se le queda muy bien también, porque le queda botando. Pero luego, más que definir, es que remata con una violencia espectacular. Es un peine exterior, arriba del todo. La verdad que es un golazo y la mejor manera, obviamente, de empezar para Marruecos, que llevamos muy poco, pero ya tiene siempre los blancos la pelota.
0: Sí, recuerdo antes, como hemos empezado así con el gol, iba a hacer un poco resumen de lo que había pasado en esta jornada, y es que ha ganado México 1-0 a Corea con el gol de Luis Romo, que Estados Unidos

0: La plaza se va a resolver con el gol a Verás, así que va a ser importante lo que pueda hacer Brasil ante la seguramente selección más débil del grupo, que es la selección de Haití. A todo esto, la selección española viaja hoy hasta Atlanta, donde va a jugar el domingo a las 6 de la tarde frente a la selección de Arabia Saudí. Ya sabéis, la buena noticia es que Lamin está bien, lo ha dicho hoy en una entrevista con nuestros compañeros de Televisión Española, pero él no se ve todavía para jugar un partido en una situación como esta. Es decir, no merece la pena forzar, y él dice que habla con Luis de la Fuente y que no hay ningún problema. Es decir, que Lamin jugará el domingo, no sabemos si titular o entrando desde el banquillo en la segunda parte, está para jugar minutos. Pero más o menos lo que ha venido a decir es, si mañana fuera un partido a vida o muerte, claro que estoy para jugar. Así que por ahí buena noticia. La mala, Víctor Muñoz, que ha vuelto a recaer de una lesión muscular y en principio prácticamente que es seguro que se pierde. Bueno, seguro lo del domingo y seguro lo del jueves que viene frente a la selección de Uruguay.
1: Y que nos apuntan que al subirse al autobús que lo lleve a Atlanta, la cara de Víctor era seria y un auténtico poema.
0: Como, bueno, normal, porque es un poco, ha rozado la gloria firmando, sí, por el Liverpool, confirmándose a su incorporación al conjunto de los Reds, pero se va a perder, repito, los tres partidos de la fase de grupos. Repito, con esta nueva lesión, y vamos a ver lo que tardan en llegar. Del resto de actualidad del día, ahora enseguida le damos un toquecito a nuestros enviados especiales con la selección, porque ellos también están viajando hacia Atlanta. Cosas de aquí, de casa, que debáis saber. Una que hace referencia a la selección española y un futbolista, que es Grimaldo, el futbolista del Bayer Leverkusen, que está muy cerca de convertirse en futbolista del Atlético de Madrid. Ayer le preguntó Luis Castro a Marcos Llorente, mira a ver si le convences también, si captas a Grimaldo, y dijo Marcos, chico estupendo, futbolista magnífico, así que sería bienvenido. Bueno, pues ya os podemos contar que está todo muy avanzado y que el siguiente futbolista de la selección en cambiar de equipo podría ser Grimaldo, que dejaría Alemania para jugar en el Atlético de Madrid. Del resto, Luis Milla se ha confirmado, deja el Getafe, se marcha al Comodeces para jugar la Liga de Campeones. Yuri Berchinche del Atlético ha renovado un año más y Óscar de Marcos se va a convertir en un integrante más del cuerpo técnico de Terzic, del nuevo técnico del conjunto del Atlético. De un ex de primera, el Mallorca, confirmada la marcha de Mafeo Olympiacos, y de Muriqi, que se marcha al Fenerbahce. Y además de todo esto, le damos la bienvenida al Sabadell, porque la nueva Creu Alta será escenario de partidos de la Liga Hipermoción el año que viene, porque ha ganado al Zamora esta noche en el playoff, y por tanto el Sabadell se convierte en equipo de la segunda división para el año que viene. Mañana tienen que resolver su circunstancia el Celta Fortuna y la Ponferradina. Ya tenemos cerrado el cuadro de los equipos de segunda, porque mañana vamos a conocer también el cuadro de los equipos de primera, porque mañana tienen que jugar el Almería y el Málaga en Almería. Empate en la ida, así que toda la ventaja inicial sería para el conjunto almeriense. Eso, más lo de Hakimi, que está jugando aquí.
1: Eso es.
0: Y que hoy la justicia francesa ha decidido que tiene que ir a juicio por violación, por un presunto delito de violación, y que en baloncesto hoy en el Real Madrid, después de que ayer se anunciara, hicieron los compañeros del diario Marca, que volvía a hacerse cargo de la sección Juan Carlos Sánchez como máximo ejecutivo, que ha sido el hombre de confianza de Florentino y que este año lo había dejado, esta tarde el Chacho Rodríguez, Sergio Rodríguez, que era el director deportivo, ha presentado su dimisión. En esto hay que decir que no tenía la mejor de la relación con Juan Carlos Sánchez. No digo que se vea desautorizado, pero sí entiende que hay, digamos, otro giro en la sección, y lo deja Sergio Rodríguez. Juan Carlos Sánchez se hace cargo de la sección y digamos que asciende Rudy Fernández, que desde hoy mismo ya es ostenta ese cargo de director deportivo de la sección de básquet del Real Madrid. Hecho el repaso.
1: No, perfecto.
0: Más o menos.
1: Perfecto, perfecto.
0: Y como esto sigue 0-1 y está ganando Marruecos, comunicación de urgencia con el autobús que está trasladando también a la prensa española desde Chattanooga hasta Atlanta. Antonio Muelas, ¿con qué novedades? ¿Qué tal? ¿Cómo estáis?
2: ¿Qué tal? Muy buenas. Pues mira, nos pilláis de camino hacia Atlanta, otra vez. Segundo episodio de este Mundial para nuestra selección. Esperemos que con mucho mejor resultado que lo que vimos en el partido ante Cabo Verde. Del once inicial, mira, lo lógico es pensar que Lamin Yamal juegue de titular. El jugador de Rocafonda ha afirmado en Televisión Española que no está para disputar un partido completo, pero sí unos 60 minutos. Así que Lamin Yamal apunta a la titularidad, aunque también cabe la opción de que juegue en la segunda mitad. Cambios que pueden también llevar al once inicial a Dani Olmo, quizás Jeremy Pino, pero no más de tres cambios.

0: En todo caso, bueno, la idea del seleccionador es la de mantener el bloque del partido ante Cabo Verde. El que no va a estar es Víctor Muñoz, ha sufrido una nueva dolencia muscular que le va a impedir regresar en la fecha prevista. Creo que se va a perder 2-3 partidos, en fin, pues mala suerte desde ese punto de vista. Mañana 4:30, última sesión preparatoria, y a las 11:45, rueda de prensa del míster, del seleccionador nacional, Luis de la Fuente.
1: Muy bien, venga, pues luego volvemos, ahora dejamos que lleguéis, que entréis en el hotel y hablamos tranquilamente al descanso de este partido. Andoni, que está ganando la selección de Marruecos por 1-0 y ha tenido el segundo.
2: Ha tenido el segundo la selección marroquí, un balón para Unagi por banda izquierda, el centro rasito, entraba y por el medio Saibar, y el autor del gol que hemos visto hasta el momento en el partido no pudo llegar a esa pelota. De momento Escocia, que quiere estirarse, que quiere tratar de llegar lo más cerca posible de la portería de Bono, una selección escocesa que evidentemente sabe defender bien, pero que con el marcador en contra desde tan pronto va a sufrir a lo largo del partido. Ahí está de nuevo Marruecos por miedo de Saibari, recorriendo banda izquierda, cuidado el pase atrás, tiene que llegar ahí Ferguson para cortar esa pelota que sigue viva. De nuevo Saibari, el delantero del PSV, el Aitor del gol, quiere filtrar el balón dentro del área y eso va a acabar en saque de esquina. Me da la impresión de que va a sufrir mucho la selección escocesa, que también tiene cosas en juego, porque sabe que el número de goles que puede encajar puede influir en que esté o no en los 16avos de final de este Mundial.
1: ¿Con qué intensidad? Espera, al córner y os pregunto, ¿qué paone? ¿Con qué intensidad ha arrancado Marruecos? Dale, Andoni.
2: El córner por el lado derecho de la portería escocesa. Ahí está subiéndose las medias Unagi, a punto de colocar la pelota en el área del conjunto escocés, que viste completamente de azul, completamente de blanco la selección marroquí, enviando el esférico para Unagi. De nuevo banda izquierda, cuidado que esa es la entrada de la selección de Marruecos por medio de Akraf. El balón se va a marchar fuera de banda. Estamos en el 12, sigue el Escocia 0, Marruecos 1.
1: Vaya ritmo, ¿eh? Bueno, ha arrancado como el otro día con Brasil. O sea, esta gente juega a esto. Por cierto, ha hecho Marruecos la jugada de saque de centro como el PSG y ya se la sabía Escocia. Ha ido corriendo el lateral derecho y ha evitado que saliera de línea de banda. Así que ya tenemos el antídoto.
3: Estamos de enhorabuena, One Kepa.
4: Correcto, pero bueno, es que la pegó mal, por eso le ha dado tiempo a que no saliera. Pero es verdad, pero fíjate que es raro, porque son 12 minutos de total dominio de Marruecos. Que bueno, pues en fútbol, pero es que le está cogiendo también con mucho espacio. Está corriendo muy, muy bien Marruecos con su gente de arriba. Tiene muy buen pie con Brahim, con Unagi, eso es verdad. Y la verdad que son 12, 13 minutos de una total superioridad. Es más, podría llevar algún gol más porque ha tenido llegadas bastante claras.
1: ¿Qué va?
5: Sí, unirle que no solo tienen buen pie, como dice Onésimo, sino que es que tienen unas piernas. O sea, a mí el partido contra Brasil, principalmente en la primera parte, me parece que Marruecos sale a ese partido sin ningún respeto a Brasil, que hay que recordar que es pentacampeón en esto de los mundiales, que le hizo un partido muy agresivo, muy intenso, con una buena presión tras pérdida. Es un equipo que tiene muchísimas piernas y que desde luego, pues pensando un poco a las eliminatorias, yo creo que ninguna selección va a querer enfrentarse a Marruecos en esos 16avos, porque vamos, yo creo que se encuentra en un gran momento y sobre todo, pues como digo, creo que es de una de las temibles en esa eliminatoria, ¿no?
1: Pues ha arrancado Marruecos, bueno, y con este chico, con Boadi, que se ha convertido en una sola jornada en una de las estrellas del Mundial. Ahí le tenéis, 17 18 años, ¿no?
5: Una personalidad brutal,
4: eso,
5: la verdad.
4: Eso te iba a decir, Kepa. Que parece que tiene que lleva jugando de, vamos, parece que es hijo de Busquets.
3: Pero muchas veces yo me planteo con esas edades si es inconsciencia de lo que te supone o de lo que supone tu aparición en el contexto del fútbol mundial o no, o es madurez.
1: Eso yo creo que es talento. Eso, Andoni, eso claro. ¿Se tiene o no se tiene?
2: Evidentemente, claro. Es como...
1: Luego a partir de ahí lo puedes regar, pero tienes que tenerlo.
2: Eso, es como yo en los karaoke, te quiero decir, hay talento, pues lo aprovecho, cada vez quedan menos para poder lucirme. Pero bueno, One también, ¿no? También es un clásico en los karaoke.
4: Tú cantas, yo doy al cante.
2: Que no lo mismo. Bueno, One, le cambia el esquema completamente. Supongo que Escocia quería hacer un partido espeso, largo. El empate para Escocia sería un resultado buenísimo, pues claro.
3: Hombre, que lidera el grupo ahora mismo.
2: Claro, a las primeras de cambio te dan un sopapo así y te cambia igual todo lo que has hablado a lo largo de la semana, ¿no?
4: Bueno, yo creo que tampoco le va. Es verdad que ha sido muy al inicio. Es verdad que ahora mismo está casi a merced de Marruecos, pero esto no va a cambiar mucho con esos tres centrales, con esos cinco atrás, que luego los dos de fuera, sobre todo Robertson, se convierten en, o intentan que sea extremo, y sabe que va a tener su opción. Y lo que tú has dicho, tienen tres puntitos y los goles, el empate para pasar. Bueno, tampoco creo que les cambie en demasía, porque el partido preveíamos que Marruecos, por fútbol y por futbolistas, iba a tener más mando en el juego.
2: Bueno, pues ahí.
3: Sí. He dicho, lideraba hasta este partido, lideraba el grupo. Ahora mismo estaría Marruecos por encima.
2: Es que en este grupo, Silvia, vamos a ver muchos goles.
1: Claro, sí,
2: en este grupo vamos a ver muchos goles.
1: Este se resuelve por el gol, a verás. O sea, las posiciones se van a resolver en el caso del primero y el segundo, por ahí, por las posiciones. Pero bueno,
2: tiene que ir Marruecos a cuchillo. Y depende de lo que haga Marruecos, Brasil luego tiene que ir a más cuchillo todavía con
3: claro,
2: Haití.
3: Claro, eso es. Y hacer todos los goles posibles.
1: Permitidme un segundo, que tenemos una llamada, nunca mejor dicho, de urgencia. Además se lo agradezco porque estas horas no son horas.
3: Lo
1: que pasa es, claro, nosotros nos queda hasta las 5 de la mañana aquí, imaginaos. Ayer hubo una imagen que nos sobrecogió a todos, que es la doble fractura de tibia de Ismael Koné en el partido entre Canadá y la selección de Qatar. Y luego estamos con el tema este de Víctor y Lamine y demás. Y le agradezco mucho que nos atienda a Juan José García Cota, el doctor Cota, médico del Celta, mucho tiempo en la federación con la selección española. Doctor, ¿qué tal? Buenas noches.
6: Hola, buenas noches.
1: Uf, qué imagen tremenda la de ayer, la de este chico canadiense, que la verdad la entrada...
3: No parece lo que luego supone, pero porque le pilla el pie en el césped.
1: Es un accidente. Es un accidente del fútbol, doctor.
6: Sí, en realidad sabéis que las fracturas en el fútbol no son habituales y la mayoría ya son por mecanismos indirectos. Es decir, hay traumatismos mucho más fuertes que el que vi yo en esa jugada ayer y que no generan esa fractura. Pero coge, como bien decís, el pie apoyado en unos grados de rotación que generan la lesión, aparte del traumatismo, claro.
1: Llama la atención luego, doctor, a él le dan una especie como de inhalador. Claro, ese inhalador es un anestésico, ¿no? Le relaja un poco.
6: Sí. Es un analgésico que es un analgésico. Metoxifurano se llama, que es un analgésico de rápida acción. Y que tiene una particularidad muy eficaz para nosotros, que es que tiene un efecto muy rápido.
1: Bueno,
6: entonces, utilizándolo en dosis adecuadas y bajas, porque si no puede dar algún grado de toxicidad,
1: sí.
6: Pues es un arma muy buena para este tipo de lesiones que generan un dolor muy fuerte inicialmente.
3: Doctor, hemos escuchado que si esto mismo lo hubiese pasado en Estados Unidos, a lo mejor no hubiese podido utilizar ese inhalador.
6: Sí, no sé exactamente cómo es la legislación en Estados Unidos en este momento, pero sí es verdad que era algo que usaban los anestesistas hace bastante tiempo y se dejó de usar precisamente por la toxicidad que daba a nivel renal y hepático. Mm. Pero en dosis pequeñas como es la que le han utilizado con este jugador, no suele tener problemas, a no ser que tenga problemas previos el paciente en este caso.
1: Es que hay una imagen que es tremenda, es que él sale sentado en la camilla con la tibia rota por dos sitios y sale saludando al público como queriendo tranquilizar, pero bueno pues esperemos que le vaya todo bien y que se reponga. Quería preguntarle, doctor, sin ponerle nombre y apellidos, una lesión muscular realmente tarda mucho en recuperar. ¿Existe un grado muy alto de que se pueda volver a repetir? ¿Cuánto tiempo de prevención hay que tener? ¿O cada lesión es diferente?
6: ¿Sabes lo que ocurre? Que en las lesiones musculares no se puede hablar de generalidades.
1: Claro.
6: Porque hay unas grandes diferencias entre zonas anatómicas y grados de lesión. Es decir, no es lo mismo una lesión aductor que una lesión recta anterior, una lesión en gemelo interno que una lesión en gemelo externo. Están a centímetros de distancia anatómicamente, pero la evolución puede ser muy, muy diferente. Por eso, para establecer un pronóstico, es necesario valorar el grado y la localización de la lesión.
1: Lo que pasa que, ¿cuánto hay en la seguridad del futbolista? Hoy, por ejemplo, hemos escuchado a Lamín con nuestros compañeros de Televisión Española y decía, estoy para jugar, pero no estoy para jugar todo. Pero estaría si me necesitaran. ¿Eso cómo se mide? Ahí entra la prevención, ¿no?
6: Sí, pero pensad que en las lesiones musculares hay una serie de criterios de vuelta al deporte que llamamos.
1: Sí.
6: Y esos criterios hay criterios básicamente clínicos, también alguno de imagen, pero también cuenta mucho las sensaciones del propio jugador. Y pensad que en el mundo del deporte profesional hay una... no es difícil tratar las lesiones en realidad, porque no vemos lesiones graves habitualmente. Pero sí es difícil la gestión de las mismas, porque hay una muy delgada línea entre el riesgo y que siga adelante y que no haya recaídas, ¿no? Eso que en la población general pues no tenemos problema, en que esté 2 semanas más,
1: claro,
6: sin ir a correr, pues en este caso 2 semanas más para un futbolista profesional, y más en esta circunstancia de un mundial, pues es muy importante. Por eso hay que establecer esos riesgos, y son riesgos asumibles.
3: Yo voy a ser más concreta.
6: Disculpa, a nosotros nos ocurrió en el Mundial de Sudáfrica. Nosotros llegamos con algún jugador con dudas, teníamos dudas.
1: Con Andrés, fundamentalmente.
6: Con Andrés o con Fernando, sí. Con Fernando Torres también. Incluso Cesc Fàbregas había tenido una fractura en el peroneo 2 meses antes. Es decir, que son situaciones donde tienes que valorar cada circunstancia para decidir, ¿no?
1: Lo que pasa, perdón, doctor, aquello de Fernando, por ejemplo, que yo recuerdo que él se recuperó con usted, iba de Santiago, iba a Vigo todos los días, era un problema articular, ¿no? Era la rodilla, en el caso de Andrés era muscular. ¿Qué es más delicado en una circunstancia como esta? O sea, ¿de qué desconfía uno más? ¿De lo muscular?
6: De lo muscular te da más quebraderos de cabeza en cuanto a saber qué va a pasar. Tú sí sabes si una lesión meniscal, una lesión de un ligamento, estableces unas pautas de tratamiento y de una predicción de tiempo de baja y tienes una cierta seguridad de acertar. La lesión muscular es más complicado a veces darle esos periodos.
3: Perdóneme, doctor, usted me habla de lo general, yo le voy a lo particular y en la medida que usted crea conveniente me contesta, por supuesto. Nuestra preocupación está en las últimas horas en Víctor Muñoz y en esa recaída, ¿no? Muscular o esos problemas. Es verdad que desde mayo él se recuperaba de ese edema, un pequeñito edema, decían, en el recto de la pierna derecha. Y ahora hablan de recaída o de molestias de nuevo musculares. ¿Podemos en alguna medida evaluar esa importancia o esa recaída?
6: Bueno, antes de nada decir que, claro, cualquier opinión que yo pueda dar en este caso es muy poco objetiva, porque no conozco el caso médicamente, solo sé lo que conocéis vosotros. Pero cuando os decía antes, por ejemplo, el tema de la localización de la lesión, el recto anterior es uno de los que de verdad nos preocupa siempre. No solo por la limitación, la incapacidad que genera un futbolista, sino precisamente por el riesgo de recaídas. Y en ese músculo en particular es una zona de un riesgo muy elevado de recaídas. De ahí que, y a veces esas recaídas no son recaídas estructurales, me refiero. Quiero decir, no quiere decir que un jugador que tenga una rotura fibrilar en un recto anterior recaiga de la rotura fibrilar, sino que siga con molestias después del tiempo que nosotros habíamos creído que ya no las tendría. Porque genera una fuerza muy alta, de intensidad muy alta, en los momentos del chut, por ejemplo. Uh-huh. Por eso que es de esas zonas que es difícil establecer un periodo con seguridad de tiempo de volver al terreno de juego.
1: Muy bien, doctor, pues le agradezco mucho que nos haya atendido a esta hora. Nosotros vivimos un poco al revés, pero hay gente que no, así que le agradezco mucho que nos atienda a esta hora de la noche.
3: Bueno,
1: muchas gracias, doctor.
3: También está usted habituado con las horas de urgencias, entiendo, ¿no?
6: No os preocupéis, que para mí tampoco son horas extrañas.
3: Eso es.
1: Doctor, muchísimas gracias.
3: Muchas gracias.
6: Gracias a vosotros.
1: Hasta luego. Justo cuando llegamos a la pausa de hidratación, estaba Guardiola, por cierto. Está Guardiola en directo viendo el partido en Boston, este Escocia-Marruecos, que está ganando Marruecos por 1-0. Y ahí, os meto y aprovecho que vamos a la fuente, Andoni Kepaone, ha arriesgado Luis de la Fuente con Víctor Muñoz. Hemos arriesgado demasiado, llevando a un futbolista con una lesión muscular digamos, con un grado mayor de intensidad de lo previsto.
5: A mí me parece que se arriesga en general en la lista, porque llevar a tantos jugadores, está claro, ¿no? Pues yo creo que el caso de Lamín hay que llevarlo hablando mal y pronto, aunque esté prácticamente escayolado, ¿no? Porque es un futbolista que yo creo que hay que esperarlo sí o sí. Pero
1: claro, a eso sumamos a Nico.
5: Claro, o sea, Lamín, Nico, Víctor, o sea, creo que son
1: Merino, que ha jugado Miquel, que ha jugado sí, media hora.
5: Miquel Merino, o sea, creo que son, que es un riesgo pues alto el llevarte tantos jugadores y tantos jugadores además del mismo perfil. O sea, Nico, Lamín y Víctor son futbolistas que, bueno, que son de uno contra uno, de desborde, de juego exterior. Y bueno, pues creo que es un riesgo muy alto meter tantos jugadores de ese mismo perfil con molestias.
1: Lo que pasa es que, Andoni, tú que este año has visto bastante Osasuna, ¿cómo no te vas a llevar a Víctor?
7: Claro, claro.
1: ¿Cómo no te lo llevas?
7: Sí, pero estoy de acuerdo con Kepa. Yo creo que no habría problema en llevar un par de jugadores que sabes que tienen una pequeña molestia, un problema físico, teniendo en cuenta que el Mundial este es muy largo, es el más largo de la historia. Y sabes que tienes tiempo para ponerlos en forma, pero evidentemente que todos sean extremos, que todos, que tus bandas estén tan tocadas, teniendo en cuenta lo que le hacen falta a la selección de España para hacer el fútbol que quiere hacerlo, pues quizás ahí esté el problema. Pero es que evidentemente son los mejores.
4: Bueno, yo creo que es verdad que se arriesga, pero también porque son jugadores que al ser tan explosivos, el tema muscular es lo que nos acaba de decir el doctor. Siempre vas a correr un riesgo, porque además son jugadores que no se controlan, en el sentido de que buscan la espalda, que son muy de uno contra uno, que son muy rápidos, y ahí siempre surgen los problemas. Pero claro, si tú ves opciones de que puedan jugar, para lo que yo creo que quiere el míster, pues Víctor, con la temporada que ha hecho, puede ser determinante en esos 15, 20, 25 minutos, depende de cómo se ponga el partido. Bueno, hay que analizar demasiadas cosas. Tienes 26 jugadores, tienes alternativas, y también si no iba Víctor, jugador como él, no se nos ha quedado ninguno, ¿no? Tenías que tirar ya más a casi un centrocampista, ¿no? A un Sornal, sí, por ejemplo, que a otro jugador de esas condiciones. Por eso yo creo que hemos arriesgado. Sí, lo que dice Kepa, a mí también lo hemos pensado todos, ¿no? Demasiados jugadores, porque hasta el propio Rodri, ¿no? Ha tenido un año también muy, muy difícil, sumando a lo que habéis dicho vosotros. Quizá demasiados jugadores nos llegan con ciertas dudas al Mundial.
7: Bueno, pues el tiempo corre a favor de España, ¿no? Te quiero decir que, bueno, hay que meterse en 16avos. Hay que meterse en 16avos. En principio, no debiera de haber un cruce complicado si España es primera. Y estamos hablando que de aquí a octavos todavía quedan, es que prácticamente
3: como
7: 20 días.
3: Como tiempo, ¿no? Andoni, hay. Lo que pasa es que, lo ha dicho el doctor, como es tan impredecible la evolución de una lesión de esas características, a saber de qué tiempo estamos hablando.
1: Para mí no es. Hay una cuestión que tiene que ver con el miedo.
3: Las molestias que él tenga y a qué se atreva.
1: Víctor, que es un jugador absolutamente explosivo, claro, es que precisamente ahí es donde se puede romper. Es decir, es él cómo lo lleva. Si él anda con miedo, es que yo a veces creo que estas cosas, como estés pensando que te vuelves a romper, te rompes. Y es una recaída. Pero
4: también
1: bueno,
4: digo la que, recaída que, es lo peor, ¿eh?
1: Claro.
7: También lo digo que hay 26 en la lista, ¿eh?
1: También tienes razón.
7: O sea, tú puedes llevar una lista de 26, puedes llevar a alguien.
1: Tienes 23 jugadores de campo, ¿eh?
7: Claro. Es que hay futbolistas que con mucha categoría y que están bien. O sea, yo no creo que haga falta Víctor Muñoz, ni Lamín, ni Nico Williams para ganar Arabia Saudí. Sí. Bueno.
1: Eso también.
5: De hecho,
1: a lo mejor lo necesitas para ganar a Francia, pero no a Cabo Verde.
7: Ni a Cabo Verde.
5: Bueno, de hecho hay otro futbolista de ese perfil, que es Jeremy Pino, que precisamente el otro día fue extraño que no saliera en la segunda parte, porque es ese futbolista que también tiene, y que aparte ha acabado la temporada a un grandísimo nivel, como vimos en la final.
1: Pero mira, fijaos una cosa, y nos metemos ya, espérate, que va Marruecos.
2: Ahí está Marruecos por medio de Akrab, a la derecha, ahí está el capitán de la selección marroquí, que le hace una especie de pared, la pelota es para Brahim dentro del área, busca el apoyo de algún compañero, el disparo, le pegó con toda su alma, el Elneny, Y el balón por encima del travesaño de la portería de Gans. Será saque de puerta para Escocia. Sigue dominando Marruecos en el marcador y en el partido. No,
1: iba a decir un poco del arranque del otro día, a expensas de lo que vamos el domingo contra Arabia Saudí. Ayer que charlamos en directo con Marcos Llorente, yo le decía a Marcos: oye, Marcos, no te creas que está la gente aquí rasgándose las vestiduras por el partido del otro día. O sea, me da la sensación, salvo que vosotros detectéis algo que no sea eso, que hay cierta calma respecto a lo del otro día. O sea que, bueno, mira, luego además Uruguay y Arabia empataron, con lo cual estamos todos en la casilla de salida. Y sin embargo, yo creo que ellos tienen un poco, ellos tienen la certeza de que hicieron un partido muy malo, y ellos piensan que hay mucho mayor nivel de críticas de las que realmente creo que hay. O sea que ellos en su interior han hecho ahí balance y han dicho, joder, qué mal lo hicimos el otro día.
7: A ver, yo creo que hay, Miguel Ángel, yo creo que hay expectación, ¿no? Y que hay gente con la escopeta cargada. Y que hay gente pensando...
3: Yo creo que bueno, no, Antoni, de verdad. O sea, estoy muy en desacuerdo con las críticas de las últimas horas.
1: O sea, que pueda haber gente ahí...
3: Yo no creo que haya la de, no, gente
1: que
3: la
1: haber
3: defensiva.
1: Alguno ahí emboscado, siempre
3: bueno,
1: va a haber.
3: Bueno, siempre va a haber eso, pero como que, generalizado no lo veo.
1: Mira, estamos todos en diferentes ciudades. En Vitoria, en Valladolid y en Sevilla. Y nosotros en Madrid. ¿Habéis detectado en vuestras ciudades, en vuestros entornos, esto de decir, nada, un desastre todo, no hay nada que hacer, esto va a ser un desastre, nos vamos a casa como en Qatar? ¿Habéis notado claro. eso?
7: No, yo creo que la idea que tiene la gente es, bueno, ha sido un borrón.
1: Sí.
7: Y un buen escribano suelta un borrón. Y este equipo es campeón de Europa. Y un borrón y un fallo lo puede tener cualquiera. Pero evidentemente, dos fallos consecutivos contra Cabo Verde y Arabia. Pues yo creo que
1: si
7: ya sería.
1: Si la llevamos con Arabia, sí, le damos ya el botón. Claro, el botón de pánico le damos, claro.
4: Ahí nos ponemos
7: ahora
4: ya
7: con... tienes un match ball.
4: Pero sí, yo fíjate, sí he notado. Además, fíjate, te sumo porque vi el partido en Málaga, que estábamos ahí sí. en un evento de la FED. Sí vi como esa obligación. Es que creo que hay gente que, aunque hubiéramos ganado 1-0, que el partido fue muy malo, pero era para ganar 1-0, si todo va a... Sí, como. Bueno, como con esa obligación ya de. Esos nervios de no ganamos ni a Cabo Verde, ¿no? Pero a una selección que nos ha dado nos ha dado muchas cosas como para tenerle un poquito más de fe. Yo ahí estoy un poco más con Andoni que con Silvia. Nosotros pecamos mucho de eso, de exagerados, tanto para lo bueno como
3: sí,
4: para lo malo.
3: No, yo, mira, no rebato porque, oye, cada uno recibe, ¿no? Y tiene la sensación que tiene. Pero yo creo que hay más preocupación por saber si lo que vimos ante Cabo Verde es verdad, que por intentar atacar de salida a una selección por los motivos que sean, porque no estás contento con la lista, porque piensas que hay una euforia excesiva. Yo creo que la gente está realmente preocupada por saber si lo que vimos es lo que hay o vamos a ofrecer otra imagen. Pero no veo un pozo como en otras ocasiones, como con la España de Luis Enrique, que sí que teníamos pero otras sensaciones.
1: Pero porque esta selección y el propio seleccionador se ha ganado la confianza.
7: Tiene crédito.
1: Claro. Que no ilimitado, pero tiene crédito.
7: Pero, bueno. Tiene el crédito que tiene es el de Cabo Verde. ¿Cabo Verde qué nivel podría tener con respecto, por ejemplo, a la Liga Española?
1: Nada.
7: De segunda división sí. medio.
3: Medio bajo. Porque no, nada que ver con los que han luchado por playoff.
7: O sea, un equipo de segunda división que haya estado peleando hasta el último día por salvarse, ¿no? Claro, es que frente está la selección española. Entonces, crédito hay, pero el crédito llega hasta el domingo.
3: Insisto, ¿para preocuparse o para no preocuparse, Kepa? No,
4: para ocuparse, más que para ocuparse, Silvia. Para ocuparse, con eso vale.
5: Yo veo que ese nivel de exigencia creo que es bueno y es ganado, como dice Miguel Ángel. O sea, es que España es la actual campeona de la Eurocopa. O sea, y ese nivel de exigencia creo que es bueno. Y claro, es que ese nivel de exigencia ante una selección como Cabo Verde... Pues lógicamente el partido del otro día es un pinchazo gordo. Hay que llamar las cosas por su nombre. Pero bueno, igualmente creo que tampoco hay que por eso, ni mucho menos, ya decir o bueno, pensar que España no va a dar el nivel en los próximos partidos, ni mucho menos, porque bueno, porque se lo ha ganado, porque lo ha demostrado durante mucho tiempo, y sobre todo y por encima de todo porque el nivel de la selección es alto, y muy alto, y yo diría que es de las favoritas sin duda a ganar este mundial, ¿no?
3: Luego analizamos en el descanso, si podemos, qué cambios se haríais y qué cambios creéis que Luis de la Fuente va a hacer. Más allá de si señala o no señala, que entendemos todos que no se trata de eso, sino de solucionar problemas que surgieron
1: en
3: el partido ante Cabo Verde.
1: Bueno, y mientras, Marruecos, Andoni, amo y señor del partido, pero así, tal cual.
2: Estamos ya en el 35 de la primera parte en Boston. Sigue ganando Marruecos por 1-0. Quería cambiar por completo el sentido del juego de derecha, banda, izquierda. El Calú no ha podido controlar esa pelota. Quería estirarse Marruecos, pero Marruecos tiene, One, muy poquita pólvora arriba, ¿eh?
4: Es que no hemos hablado. Bueno, Martín, por ejemplo, no, que es uno de sus jugadores más verticales, ¿no? Ese número 7. Apenas ha participado. Es verdad que igualó un poquito. Sigue siendo.
2: Espera, que puede llegar el segundo de Marruecos. Madre mía, el Canús, qué mal le ha pegado esa pelota. Le dio con el interior del pie. Qué bonito balón le habían puesto. Qué caramelo. Yo creo que le botó un poquito. Sí. El esférico no se lo esperaba. No pudo dirigir bien esa pelota. Pero acaba de tener el Canús la oportunidad para marcar el segundo gol de la selección marroquí.
1: Es que el campo debe estar un poco duro, ¿eh?
4: Sí, porque fíjate el pase, que es bueno, le queda mano a mano, sí, pero va botando, ¿eh?
1: Le mete tres, claro, botes ahí, que parece baloncesto.
4: Le mete cuatro botes y tal. Sí, así todo, sí,
1: yo parece el Boston, ¿verdad? Garden.
5: Sí, se queda ahí, es verdad que parece que está seco. Y bueno, el pase tampoco es limpio, ¿eh? De Saibari, que la verdad que ha hecho muy bien la conducción, pero le falta algo de limpieza ahí, sí, en el.
1: Y luego
5: en
1: el Ainaoui, es que le han caído encima, le han dado por todos los sitios.
2: Le van a dar un cucurucho para llevarse los dientes.
1: O sea, es que le ha caído, luego le cae con la rodilla en la boca, ¿eh?
2: Por eso te digo, le van a entregar un cucurucho, sí, para que vaya metiendo en los dientes, porque se ha llevado un golpe tremendo en la boca. Va a tener que abandonar el terreno de juego el futbolista de la Roma, porque está sangrando y eso le obliga a dejar el terreno de juego, con Marruecos ganando por 1-0 y con Gane el guardameta de la selección escocesa, poniendo de nuevo la pelota en movimiento para que Escocia se vaya hacia arriba. Evidentemente no tiene muchas posibilidades de ganar el partido, lo sabían desde antes de que se disputara el choque, porque Marruecos era claramente favorita, y lo que tiene que cuidar es no encajar demasiados goles para tener posibilidades, después de esa primera victoria frente a la selección de Haití, de colarse entre los mejores terceros y estar por primera vez en su historia superando una fase de grupos. Pero Marruecos quiere marcar, Marruecos necesita goles. Ahí está Kraft por la banda derecha, prácticamente convertido en extremo, dejando la pelota para Brahim, que puede llegar a la línea de fondo. Un recorte, Brahim, hacia adentro, otro hacia afuera, otro hacia adentro, otro hacia afuera, hace una especie de bicicleta. Van a colocar esa pelota en el punto de penalti, no, porque definitivamente no se ha atrevido a Leinago. Ahora sí ponen ese balón y al final despejó la defensa escocesa.
1: Estaban los 11 escoceses dentro del área.
2: Eso es muy típico. Pero también salen rápido, ¿eh? Mira, ahí están en 5 futbolistas ya de Escocia, traspasando la línea que divide a los dos campos. Pero hay falta, ¿eh? Dice el uzbeco Tantasev que hay falta a favor de la selección escocesa. Ya está Marruecos con los 11 futbolistas sobre el césped.
4: Y qué calidad Brahim, ¿eh?
1: Sí, no, muy bien.
4: Ahí en el área, sin espacio, cómo se nota el jugador cuando tiene esa confianza. Aquí en Marruecos la tiene, y es un jugador ahí diferencial.
1: Y este que estamos viendo ahora en la repe, Ashraf Hakimi, vaya jugador.
2: Le han silbado mucho las primeras pelotas que ha tocado.
1: Bueno, es que
2: está metiendo un lío.
1: O sea, no quiero establecer comparaciones, pero es que Rafa Mir, cuando abrieron juicio, dijo que estaba encantado de poder demostrar su inocencia, que es lo mismo que ha dicho Ashraf Hakimi, exactamente lo mismo. Así que cuidado.
2: Bueno, pues tendrá que declarar en Francia por ese presunto delito de agresión sexual. Cuidado que hay falta a favor de la selección escocesa. Robertson no se lo va a pensar dos veces, a pesar de que está muy cerquita de la línea que divide ambos campos, para colgar esa pelota al segundo palo. Por allí puede llegar Patterson. Vamos a ver qué es lo que pasa. ¿Eso va a acabar en qué? Dice el colegiado que en saque de puerta. Protesta el futbolista de la selección escocesa, pero coincide el árbitro con el juez de línea y el balón será para Marruecos.
1: Me voy a empezar a creer que Marruecos puede ser una de las favoritas, ¿eh? Es que cada partido que le veo me parece todavía mejor. O sea, lo tiene un poco todo. Tiene talento, luego tiene disciplina.
5: Y muy completa. Defensivamente.
4: Y es valiente, ¿eh? Fíjate dónde ha defendido este balón parado.
1: Sí.
4: Sabe que es donde, claro, donde que Escocia ahí lo puede igualar y ha salido prácticamente 7 metros
1: fuera del área. Sí.
5: Lo que pasa es que poco defensivamente, claro. Luego tiene un grandísimo portero, o sea, me parece una selección muy a tener en cuenta, como decía yo antes, ¿no? En la eliminatoria de 16avos, yo creo que nadie la va a querer porque creo que Marruecos
1: es un peligro. Este grupo cruza con el grupo F, con Países Bajos, Japón, Túnez, Suecia. Es decir, pues que el primero...
5: No tenga muchas ganas de enfrentarse a Marruecos, ninguna de ellas.
2: Y si fueras en Marruecos y Brasil, prácticamente te daría igual, ¿no?
1: Bueno, no es lo mismo jugar contra...
4: Yo Suecia no la quiero, fíjate.
2: No, y Holanda sí.
4: Son dos delanteros que tiene... Sí. Ojo,
1: Escucha, lo mismo Japón es un poco lío también, ¿eh?
2: Ya, pero... O sea, que no hay un coco en ese grupo, te quiero decir.
1: Sí, bueno, yo creo que Holanda... Bueno, sería un partido muy abierto, sí.
2: Bueno, pues aquí estamos ya en el 40 y medio. Eso es fútbol ficción, porque todavía pueden pasar muchas cosas después de este choque entre Escocia y Marruecos. Tendremos que ver a Brasil frente a Haití. ¿Haití es peor que Cabo Verde?
1: Yo creo que sí.
2: ¿Y Escocia?
4: Cabo Verde es lo que demostró Escocia, que defensivamente era fuerte, ¿eh?
1: Claro, Escocia es el mejor equipo que Cabo Verde, hombre. Estos son jugadores todos de Premier. O sea, esto que me gusta hacer a mí de una alineación por equipos, Nottingham Forest, Celtic, Aletifac, Hibernian, bueno, pero te sale luego Nápoles, Bolonia, Liverpool, Everton, Aston Villa, Torino, Bournemouth. No está mal, ¿eh?
2: Sí, pero siempre nos deja dudas Escocia, ¿eh? Es una selección, la afición tiene quizás la mejor de todo el campeonato con la selección argentina, pero es un equipo que históricamente, bueno, de hecho no ha pasado nunca una fase de grupos. En su historia. Nunca. Es un clásico, pero nunca ha conseguido pasar a disputar las eliminatorias de una Copa del Mundo. Y ahora mismo lo tienen muy cerquita después de esa victoria frente a Haití en la primera jornada.
1: También os digo una cosa. Me esperaba Andoni algo más de la camiseta de Escocia, ¿eh? Escocia siempre tiene unas camisetas estupendas. Joder, esta es de grandes almacenes, ¿eh?
2: De los aficionados no te esperábamos. Han batido el récord de consumir cerveza en Boston.
1: Bueno, el otro día creo que un bar despachó 45.000 cervezas. Eso. Bueno, o sea, a saber cómo era el bar, claro. El bar debería ser aquello.
3: No, yo te diría que a saber cómo era la cerveza, porque no lo vimos una cañita.
1: No, pero
3: que una jarra.
1: Esta gente caña no toma.
3: Eso no.
1: Una caña.
4: Eso pero no. Si es... 45.000 escoceses solo se han tomado una ronda.
1: No, pues había por lo visto un bar, debía ser un bar de estos gigantescos que había cerca del estadio, que sirvió 45.000 cervezas.
2: Sí, un amigo mío era director de un hotel en Sevilla. ¿Y cuál fue la final de Copa de UEFA que se celebró en Sevilla entre un equipo...?
3: ¿El Celtics? ¿Hace muchos años o hace poco?
2: Sí, no, sí. Hace ya unos años, sí.
3: ¿No fue Benfica-Celtics o algo así?
1: Sí, puede ser.
3: ¿Me suena?
1: Celtics,
3: que estaba Mourinho...
2: Puede ser. Bueno, pues contrató mecánicos cerveceros para el bar del hotel, porque necesitaba que los grifos de cerveza funcionaran las 24 horas.
1: No, como los mecánicos de la Fórmula 1.
2: Sí,
1: con
2: sí,
1: el
2: sí,
1: casco ahí para cambiar el barril.
2: Mecánicos cerveceros de guardia las 24 horas durante 3 días,
1: claro,
2: porque
1: claro,
2: tenía
1: claro.
2: miedo de que si algo pasaba con los surtidores de cerveza del bar del hotel, podría arder el hotel.
3: Perdón,
2: un
3: hotel, he dicho
2: un hotel muy cercano al campo de...
3: Perdóname, Andoni. Celtic Porto. Eso era. Celtic Porto. Sabía que era portugués.
1: Cambiaba los barriles en 3,2.
2: Sí. Las ruedas de... Mucho más rápido que los mecánicos de Fernando Alonso. Bueno, cuidado.
1: Mira, vuelve
2: al saque de falta a favor de Escocia. Puede ser peligrosa. Balón parado, evidentemente. Tienen alternativas.
1: Bueno.
2: Ahí está puesta la pelota al punto de penalti. Eso puede acabar en el córner, ¿no? Porque finalmente ese balón no salió. Lo recupera a Kraft para enviar largo por esa banda derecha. Y no hay absolutamente nadie. La pelota será para la selección escocesa, que vuelve a jugar. Se está enfriando un poquito Marruecos, ¿eh?
1: Sí, ahí... No, ya se ha levantado. Que yo creo que el Ainaoui se ha vuelto a llevar otro golpe en la cara y se estaba quejando. Oye, al que se ha cargado hoy es San Rabat.
3: Sí.
7: A mí me da la impresión de que va a jugar poco este Mundial Amrabat.
3: Es que con el nivel que están demostrando el resto, sí, entiendo que ahora mismo entre Nahui y Boadí, ahora mismo no tiene demasiado sitio. Y si va a apostar por Unai en la media punta o de enganche, pues menos. Bueno, voy a hacer un comentario muy, muy futbolístico.
1: Cuidado que va.
3: Que es que me tiene alucinando. El jugador del Fulham, estoy hablando de Issa Diop.
7: ¿El fulano este?
3: Sí, cuando tiene el balón es que me parece que es todavía más grande de lo que es. Porque parece el balón una cosa muy pequeñita, muy pequeñita, muy pequeñita. Y es que el chaval mide 2 metros casi.
1: Se parece a Marcao.
3: Sí, tiene una...
1: O sea, en la
3: sí,
1: cara,
3: sí,
1: en la cara, sí, digo, en la
3: sí,
1: cara.
3: Sí, sí. ¿Cuánto puede medir, Kepa, este hombre? Porque es que se le ve inmenso.
5: Pues no te... Si a bote pronto, uf...
1: Esto te lo digo yo.
5: No sé decirte.
3: Es que además es que lleva el balón en los pies y dice, mío, qué trayecto.
1: Esto te lo digo yo, que les he medido a todos, 1,94.
3: ¿Lo ves? Es que en la imagen, cada vez que toca el balón atrás, digo, qué tío más grande, qué grandísimo.
4: Creo que es el único que tiene tarjeta y en la jugada de la tarjeta le ha metido un viaje bueno.
7: ¿Te va a venir el wifi, no, Miguel Ángel?
1: Sí, ¿por?
7: No, por eso, porque rápidamente sabes lo que mide cada uno.
3: No, pero porque los ha medido,
1: no,
3: de verdad.
1: Porque tengo... Joder, porque les he medido...
3: ¿Vosotros creéis que llegamos aquí más tarde porque
1: eso
3: sí?
1: Eso, porque me fío de la FIFA, que tengo aquí sacadas todas las plantillas y viene la estatura.
5: Ha sacado el metro a pasear rápidamente.
3: Ahí va.
1: Correcto, y Kepa. Kepa, estás muy fuerte, ¿eh?
5: No, ¿por qué?
1: No, porque te veo que eres un influencer. Eres un influencer de la calistenia y los parques, macho. No veas cómo está, ¿no? Está fino, pero está para jugar, ¿eh?
2: ¡Mira! Uy, espera, mira, Escocia, ese balón al segundo palo, el remate fuera. La tuvo ahora Escocia, el centro y por la banda derecha entraba McGinn, el futbolista de Aston Villa, no tenía demasiado ángulo, le pegó mal, pero Escocia está empezando a amenazar, está empezando a llegar a la portería de Bono.
1: Pues ahí la ha tenido ahora y lástima ahí McGinn, el futbolista de Aston Villa, ya está aquí, ¿no? Ya que venía de Estudio Estadio, ¿qué pasa?
8: ¿Qué tal? Bueno,
1: ¿le has calentado a alguien o no?
8: No, hoy no.
3: He estado tranquilo.
8: He mirado, no sé si lo habéis dicho, que yo pensaba cuando he visto el gol en el minuto 1, 12 segundos, digo, voy a mirar a ver si es el más rápido de la historia de los mundiales. Y no, lo marcó Hakan Şükür en un Turquía-Japón del Mundial 2002 a los 12 segundos. Mira. Sacó de centro Japón, retrasó la defensa, la perdió, gol.
3: Bueno, pues mira,
8: a lo mejor por eso Luis Enrique saca con un patadón a la banda.
1: Bueno, ya has visto que se lo han pillado los escoceses. Sí, sí. Ya tienen el truco. A ver, cuidado, que lo va a intentar Escocia.
2: Sí, sigue dentro del área jugando en ataque la selección escocesa. Ahí está ese balón atrás para el intento de disparo de Tierney. El exfutbolista de la Real Sociedad se marcha. La pelota directamente fuera por línea lateral. Estamos ya en tiempo de descuento, pero la selección escocesa está apretando en esos últimos minutos de la primera parte.
1: A ver, cuidado
2: porque están revisando la jugada.
3: Sí.
2: Están revisando la jugada.
1: Sí, es que yo he visto la repe ahí de refilón ahora y puede haber penalti, ¿eh?
3: Pero toca primero balón.
4: A mí me parece casi más falta en ataque,
1: nada, a jugar.
2: Nada, dice el árbitro que no pasa absolutamente nada, así que hay saque de banda. Será Tierney el encargado de prácticamente sacar un córner. Tiene mucha potencia con ese saque con las manos. Ahí está colocando la pelota en el corazón del área. Tiene que despejar con todo Masraoui. Estaba toda la selección de Marruecos metida dentro del área, acompañando a su guardameta Bono. Y esa pelota que va a acabar en los pies de Gunn, el cancerbero de la selección escocesa, que apura sus últimas opciones en esta primera parte para tratar de empatar el partido aquí en Boston. 65.000 espectadores, el campo está repleto. Eso siempre va a pasar si Escocia sigue viva en el Mundial, porque hay 40.000 escoceses aquí empujando a su equipo. No hay mejor afición que esta, y lo está demostrando también en esta cita, en esta Copa del Mundo. Una Escocia que enviaba balón largo ahora hacia la banda derecha, se va a perder la pelota directamente fuera por línea lateral de banda. Tendrá que ser el Canús el que la devuelva al césped de este estadio en Boston. Prefiere perder un poquito más de tiempo, dejar a Marraoui. El balón lo puede perder Marruecos rápidamente, pero Escocia tampoco es que técnicamente sea superdotada, no tiene dueño la pelota en estos últimos compases de la primera parte. Estamos a minuto y medio para llegar al 50, tenemos 5 de añadido, y Escocia que puede meter alguna pelota en el área de la selección marroquí. Era Hanley el que jugaba hacia el lado izquierdo, ahí está controlando Robertson. posesión. La presión de Marruecos obliga a Escocia a retrasar la pelota de nuevo a su propio terreno de juego. Sigue jugando Escocia. Es Hanley el que va a recibir el balón. Altura de la divisoria. El pelotazo de Hanley. No, no iba a la cabeza. Quería filtrar el pase buscando a Che Adams. Y esa pelota que va a llegar directamente a las manos de Bono. No va a tener ninguna prisa el guardameta marroquí, que juega en el Al-Hilal. Ahí está sacando ya con la pierna izquierda, enviando prácticamente la pelota hasta la otra portería. Trata de controlar ahí la selección escocesa por medio de McTominay. También Ferguson quería pasar la escoba, pero se lleva el esférico el conjunto africano, que apura los últimos segundos de esta primera parte. Quedan tan solo 20 para que lleguemos al 50, retrasando el cuero hacia la zona de centrales para Ria, dejando en horizontal para Brahim. Y no quiere jugar ya Brahim. Escocia espera. Aquí se va a acabar la primera parte. El colegiado Ubeco, que está mirando ya su cronómetro, tocando entre los defensas marroquíes la pelota. A Escocia este 1-0 tampoco le iría tan mal, aunque evidentemente sería mucho mejor puntuar. Y ahora sí, levanta la mano el colegiado, tres toques de silbato y enseña a todos el camino hacia el túnel de vestuarios. En Boston gana Marruecos. Marcó Sibari en el primer minuto, en el primer suspiro prácticamente del partido. Está ganando Marruecos. Marruecos 1, Escocia 0.
1: Prácticamente desde el vestuario con el gol de Saibari. One, resumen de la primera parte.
4: Bueno, una primera parte donde Marruecos, sobre todo la primera media hora, ha sido muy, muy, muy superior, jugando bien, jugando rápido, apretando bien, con buen pie. Unagi, Brahim, Wadi, Saibari también muy, muy activo. Y es verdad que en los últimos 15 minutos se igualan un poquito. Y sobre todo Escocia, a base de faltas, de balón parado, no con mucha claridad, porque apenas hemos visto a Bono, pero sí ha dado sensación de igualarlo un poquito, justa la victoria marroquí en esta primera mitad. Y Escocia, yo creo que espera su momento, no se va a volver loco y va a esperar ese momento, sobre todo a pelota parada, para intentar empatar el partido.
1: ¿Qué va?
5: Pues me gusta Marruecos, el sentido colectivo con el que juega, el buen entendimiento que tiene de manejar todos los registros. Cuando tiene que correr, corre. Cuando tiene que estar en un bloque más bajo y defender, como lo hemos visto en los últimos minutos, lo hace, y lo hace bien, concediendo poco a Escocia, que se ha soltado en alguna ocasión en estos últimos 10 minutos, pero no le ha dado como para igualar el marcador. Y Marruecos me gusta porque, como digo, pues domina todo bien, ha salido muy bien al encuentro, siendo agresivo, se ha puesto por delante en el marcador y a partir de ahí, pues domina y controla el partido. Vamos a ver qué nos depara la segunda parte, en la que creo que Escocia tratará de desplegarse un poquito más, y Marruecos vamos a ver cómo afronta la segunda parte.
1: Muy bien, pues enseguida volvemos. Os dejo que vayáis a por un refrigerio. Andoni, Kepa, One. 8 para la 1 de la mañana, ahora menos en la Comunidad Canaria. Estamos en el noveno día de Mundial. Ha ganado hoy la selección de México 1-0 a Corea. Ha ganado Estados Unidos 2-0 a la selección de Australia. Y está ganando Marruecos 1-0 a la selección de Escocia. Así que ahora el turno es para irnos hasta Atlanta. Ya ha llegado el equipo de enviados especiales de Radio Nacional de España. Venga, pues nos vamos hasta Atlanta. Tenemos una música de una canción. ¿Es esto? Con lo que han despedido hoy a la selección. Pues parecía Sergio Ramos.
9: Sí.
3: A ver si va a ser el único flamenquito que habéis escuchado vosotros aquí, no, en la capital de España.
9: El tono de voz.
3: Vamos, hombre.
1: De momento parecía. Paco Pérez, que viene a hacer su sección. Hola, Paco.
10: Hola, ¿qué tal?
1: Esta no la teníamos ahí. Está hasta fuera de concurso, ¿eh?
10: A ver. La he visto, la vamos a diseccionar para otra ocasión.
1: Vale.
10: Perfecto.
1: Bueno, equipo de enviados especiales de Radio Nacional de España, mañana pendientes de ese partido con Antonio Muelas, con Luis Castro. Hola, chicos, ¿qué tal?
11: Hola, muy buenas noches.
0: Del barrio al mundial es la canción.
1: Del barrio al mundial. ¿Pero de quién es la canción a todo esto?
10: De la IA.
1: No sé, no me digas.
10: Sí.
0: Lo he estado viendo ahora.
3: De la señora IA.
0: Sí, claro. Sí.
10: La IA va a acabar con nosotros.
1: La IA es inteligencia artificial, que a lo mejor es tarde y alguien está diciendo, la IA.
3: ¿Quién es IA?
1: No la he escuchado nunca.
11: No, sería la tía. Exacto. De Mortadelo y Filemón.
8: Que la creas tú, evidentemente hay alguien detrás que la crea, que le da, pues como lo de la famosa canción de Línea de Cal, alguien lo ha escrito, lo que pasa que tú le dices a la IA, pues quiero que sea con este ritmo, de esta forma, de este tono.
1: Voy a hacer yo una de tablero deportivo del Mundial.
10: Ya está tardando.
3: No la vas a hacer tú, la va a hacer la IA.
1: Eso es. Bueno, vamos rápido, tenemos muchas cosas que contar en este descanso. Mola, Luis, sonidos que debemos escuchar en el día previo al previo.
11: Sí, hoy es importante porque ha concedido una entrevista a Lamine Yamal a esta casa, a Televisión Española. Ha contado varias cosas. Dice que no le importa los focos sobre él, que él está ya acostumbrado a eso. Y comenta sobre todo lo más importante, que está listo, pero que no está para jugar 90 minutos.
9: ¿Tú te ves para un partido completo ya?
12: No, creo que muy pronto es innecesario. Creo que tengo un proceso de adaptación primero, y yo creo que no es el momento de jugar un partido entero, pero sí puedo jugar los minutos que el míster quiera.
11: Esa es la clave. Lamine Yamal, que va a jugar, la duda que tenemos es si va a empezar de inicio o va a salir los segundos 45 minutos o tras el descanso. Vamos a ver en el entrenamiento de mañana si podemos sacar algo más. Y también ha pasado hoy por sala de prensa Pau Cubarsí, 19 años, nos decía que es increíble lo que está viviendo, que hace la piscina de su pueblo y que hoy está aquí. Escuchamos a Pau Cubarsí decir que lo de el domingo es una final.
13: Sí, al final yo creo que tenemos que dar un paso adelante como llevamos haciendo estos últimos años. Sí que hay que darlo todo porque al final es como una final, y yo creo que todo el equipo sabe la importancia de este partido. Yo creo que vamos a salir a por todas como lo hemos hecho siempre, e intentaremos ganar y darlo todo.
1: Ay, es que no sé si nos llega bien la cobertura de Antonio y de Luis. Hola.
0: A ver, ahora justo estamos aquí en el hall del hotel que acabamos de llegar.
1: Venga, que acabamos rápido, dejo hacer el check-in. Bueno, Antonio, cambios, sí. A ver.
0: Mira, yo creo que, bueno, Lamine Yamal va a jugar de inicio porque al final, lo que decía ahora, para 60 minutos, tratar de resolver el partido lo antes posible. Te decía ayer, Jeremy Pino quizás sea por la izquierda, se cae Gavi evidentemente del once titular, Mikel Oyarzabal va a seguir de delantero, y en el centro del campo tenemos todos la gran duda si va a mantener a Fabián con Rodri y Pedri, o si baja a Pedri en la base y mete a Dani Olmo como media punta. Esa es la gran duda. Veremos mañana si nos dice algo el seleccionador y si podemos ver algo en el entrenamiento.
1: Muy bien. ¿Algo más, Luis, Antonio?
11: No, que emplazamos a más tarde, ¿verdad? Sí. Que la gente esté pendiente, que vamos a contar alguna otra cosa más. Lo mejor lo hemos contado, pero algo.
1: Ay, es que se nos falla la cobertura. Mira, aprovecho y cuento una cosa. El Atlético de Madrid está muy cerca de cerrar la incorporación de Grimaldo, futbolista del Bayer Leverkusen. Ayer Marcos Llorente, en la entrevista, que ha dado mucho que hablar, por cierto, sobre todo con el titular, que él tenía claro que era el que iba a dar que hablar, le preguntó Luis Castro precisamente por esa posibilidad de, oye, le estar guiñando el ojito a Grimaldo. No.
3: No le estaba guiñando el ojo aún.
1: El corte de Marcos Llorente. Sí.
3: ¿Qué habla de Grimaldo?
1: Si no lo dejamos, ¿eh?
14: Ahora. Sí. Y en cuanto a lo de Grimaldo, pues ojalá, me parece un futbolista maravilloso. Sé que es difícil que se den estas cosas, pero oye, ojalá.
15: Nunca he escondido que España es un sitio donde quiero jugar en la Liga, quiero que me vea la gente de España jugar allí.
1: Esa voz que habéis escuchado al final es la de Grimaldo en una entrevista que le hizo a nuestro compañero Alex Pita con Carlos Núñez hace un mes, más o menos.
3: Un mes.
1: Y la verdad es que estaba como loco por volver a España. Bueno, pues eso en la selección española. Gracias, Luis. Gracias, Antonio. Luego volvemos.
3: Hasta luego.
1: Más cosas a las 2:30 de la mañana. Va a arrancar el cuarto partido de la jornada en Filadelfia. Sí, las 2:30. Que yo he dicho antes que a las 3.
3: Nos hemos vuelto,
1: o sea, de
3: locos,
1: repente nos cambian un partido. 2:30 de la mañana en Filadelfia. Hola, Lucas García, ¿qué tal?
16: ¿Qué tal? ¿Cómo estáis? No, Filadelfia no, es Brasiladelfia, como ya lo han rebautizado aquí, la ciudad de Rocky.
1: Escucha, ya me has asustado porque pensaba que tampoco era Filadelfia.
3: No, habíamos cambiado también de sitio.
1: Y bueno, mientras sean Brasiladelfia.
16: Imagínate. No. Es el apodo que le han dado a esta ciudad. Hemos estado en las escaleras donde el museo de arte con esa escena mítica de Rocky. Es verdad que Bueno, no son tantas escaleras, ¿eh? Me ha decepcionado un poco, pero bueno, ahí estaba la estatua de Rocky, muchísima afición. Hoy sí que se va a notar, ¿eh? Mayoría de camisetas amarillas, pero también mucha gente de Haití, a pesar de, luego lo comentamos, la situación complicadísima que vive el país. Recordamos esa isla, que es mitad República Dominicana, mitad Haití, y hay tantos problemas en el país que muchos de los aficionados que han viajado hasta aquí, hasta Estados Unidos, para vivir el partido y el Mundial, pues tienen la amenaza de no poder volver a entrar. Y aún así, bueno, pues los vamos a ver aquí dándolo todo. Y enseguida, un ratito, creo, me vais a confirmar,
1: sí,
16: vamos a poder escuchar la entrevista con Franchi Pierrot, el delantero titular, que tiene un historión, ¿eh? Ahí os lo dejo. Luego lo escuchamos.
1: Por supuesto que no va a ser en directo, porque es que Pierrot estará calentando.
16: No vamos a engañar a los oyentes.
1: Menos de madrugada. De madrugada no se miente, que está muy mal todo. Luego volvemos hasta Filadelfia.
16: Venga.
1: Hasta ahora, Lucas. Mientras, en Argentina se sigue hablando de todo este follón de Messi. Bueno, es que no es un follón, es una falta de respeto intolerable con los problemas médicos que está atravesando el padre de Leo Messi, y que ayer en Argentina, bueno, es que no es que se va a especular, ¿no? Es que ha fallecido.
17: Se afirmó directamente.
1: Que ha fallecido. Chisco Díaz, hola, ¿qué tal?
18: ¿Qué tal, Méndez? Pues sí, buenas noches. Bueno, incluso ha habido dimisiones dentro de la cadena de televisión donde se produjo esa afirmación.
1: Pocas son, mira lo que te digo.
18: Sí, no, está claro. Y entre los compañeros de la prensa argentina, pues también comentaban todo esto que estaba pasando y también decían
1: esto pasa por poner a hacer periodismo o pensar que todo el mundo puede hacer periodismo. Y no, porque hay determinadas cosas que son entretenimiento y se confunden con el periodismo, y salimos perdiendo el periodismo y el entretenimiento, seguramente, con personajes como estos.
18: Bueno, y luego también las disculpas públicas, el espectáculo para pedir perdón por todo lo que había sucedido. Bueno, pues como te puedes imaginar. Bueno, en el entrenamiento de hoy, bueno, pues a Messi le hemos visto aparentemente bien. Ya comentábamos ayer que en principio estaba bien. Sí que está siempre rodeado por Rodrigo de Paul. Es una cosa muy, muy, muy llamativa. Son prácticamente inseparables. Yo creo que le está haciendo bastante de apoyo en estos días que son complicados, evidentemente, para él. Pero bueno, ya os digo que aparentemente a él se le ve bien. Ha entrenado incluso por primera vez con todos los compañeros, toda la selección argentina ha entrenado al completo, porque también ha trabajado hoy Gonzalo Montiel. Por tanto, una buena noticia para Lionel Scaloni en un día, eso sí, Méndez, de un calor tremendo, a las 11 de la mañana hora de aquí, con 35 grados. Bueno, el partido es a las 12 el lunes, entonces supongo que se van preparando para eso, pero vamos, un calor tremendo, y de momento pues tranquilidad bastante en cuanto a la parte deportiva para preparar el próximo partido el lunes ante Austria, en el que se jugarán ambas selecciones la primera plaza, recordemos, del grupo J. Austria ganó 3-1 a Jordania.
1: Luego lo vemos a cansar. Chisco, hasta luego.
18: Hasta luego.
1: Y luego, pendiente, Fernando Carenal está con Francia y, claro, los ojos apuntan todos a Michael Olise, además de Mbappé, por supuesto, pero también a Olise. De hecho, cada vez es mayor la sensación de que el Real Madrid tiró, digamos, para despistar con lo de Julián y que va a intentar lo de Olise en algún momento. Fernando Carenal, ¿qué tal?
19: ¿Qué tal? ¿Qué tal, Miguel Ángel? Sí, es lo que se viene contando en los últimos días. Yo te hablo de la situación que hay aquí en Francia, en la concentración. Tranquilidad, lo primero, con Olise, porque él es el primero que está tranquilo. Es el jugador, diría, más en segundo plano de todos los que hay aquí en la concentración. Siempre, intentándonos ahí en las cámaras, siempre a su bola, intentando, pues eso, ir tranquilo. Si lo comparamos con otros jugadores, por ejemplo, Mbappé y Konaté ayer, muy unidos, corriendo juntos, hablando todo el rato, pero Olise es todo lo contrario. Es, digamos, el jugador que siempre quiere estar en el segundo plano, y eso choca con la estrella, que es con lo que se está hablando de él ahora mismo. La sensación que también tiene aquí, hablando con compañeros de la prensa francesa, es que él quiere quedarse en el Bayern, que tiene contrato hasta 2029, luego lo desorbitado que sería el precio, porque no son 150 millones de euros, sino que se habla de empezar a hablar a partir de 200 millones, y además no tiene cláusula de rescisión, es decir, que sería negociación con el club, con el Bayern y con el jugador. Así que ya te digo que desde aquí, por lo menos, tranquilidad en cuanto a su gran estrella junto a Mbappé, porque seguramente sean la dupla de la que vamos a escuchar mucho, mucho en este Mundial.
1: Totalmente. Luego lo vemos hasta la concentración de la selección francesa. Y en Nueva York tenemos a Alex Pita, que está ahí pendiente un poco de todo. Si hay tranquilidad en Francia, hay intranquilidad total y absoluta en Portugal. Alex, ¿qué tal? ¿Cómo estás?
20: ¿Qué tal? Buenas, está siendo bueno eso, con esa intranquilidad. Está habiendo un absoluto terremoto ahora mismo en Portugal.
1: Total, es que está empezando. Voy a decir una cosa, en Portugal, en todas las televisiones, hay por la noche prácticamente 4 o 5 programas de deportes.
20: Sí.
1: Por la noche, porque hay mucho canal de televisión. Y hay 4 o 5 programas y están a saco, Alex, pero a saco.
20: Bueno, la portada hoy da bola. es el capitán en llamas, es el titular y una foto de Cristiano Ronaldo. Ahora mismo es una situación caótica, acabó el partido, ponemos en contexto. Neves, yo creo que con buena voluntad, pero se lía hablando, dice que Cristiano es el pasado y que no puede recaer todo sobre él. Eso se lo toma mal la hermana de Cristiano, pone en Instagram diciendo que las nuevas generaciones no saben lo que dicen. Le contesta la novia de Neves, también entra Bruno Fernández dando un me gusta. Ahora ha contestado Cristiano diciendo que somos un equipo. Bueno, está todo súper enredado en Portugal. Cuando ahora mismo Colombia ganó, necesitan ganar a Uzbekistán. Colombia.
1: Ahora.
20: Y luego hoy ha salido en rueda de prensa Rubén Díaz, que también es otro que está siendo noticia porque ha llegado lesionado. Entonces, Rubén Díaz también le han tocado con otra cosa que está sucediendo en Portugal, que ya sabes cómo es esto. El hotel de Portugal está enfrente de una playa paradisiaca. Pues se está viendo a los jugadores de Portugal en la playa y eso también se está criticando en Portugal. Y Rubén Díaz ha salido a defender que también ellos tienen descanso, que no solo es entrenar.
17: Eu acho que nunca devia ter sido um tema e grande parte de ter sido um tema é a vossa culpa, todos vocês, por falta de conhecimento e por falta de informação das pessoas que leem e veem tudo o que vocês partilham com elas. E é também vosso

0: militar.
1: Claro.
0: Bajo la arena, vestidor de kaki y haciendo maniobras. Es que ya,
2: pero no es la tormenta perfecta. Ahora mismo está siendo. Sí, y es el ejemplo perfecto de que las redes sociales, cuidado con ellas. Y los entornos de los futbolistas, los propios futbolistas. Ahora mismo Portugal.
0: ¡Ay!
2: Que se nos, Martínez.
0: Se nos va la conexión. Bueno, luego vemos que tenemos además un protagonista muy vinculado al fútbol femenino español en Estados Unidos. Luego vemos, Alex. Hasta luego.
2: Hasta luego.
0: Está a punto de arrancar la segunda parte, saltando al césped de Fósforo, la selección de Marruecos y de Escocia. Andoni, de momento no veo cambios o no veo que anuncien cambios, ¿no?
3: De momento parece que no, ya saltaron los futbolistas de la selección escocesa, están esperando a que lo hagan y lo hacen ahora mismo los de la selección marroquí, buena parte del público como siempre, que va a refrescarse a los bares del estadio, que ahora mismo está semi vacío, próximamente estará otra vez absolutamente lleno, absolutamente repleto, todo a punto para que comience esta segunda parte en este encuentro, que de momento pues gana Marruecos en merced a ese gol de Sibari en el primer minuto de partido. Será Escocia quien saque de centro, a punto de comenzar la segunda parte. Escocia 0, Marruecos 1, Marruecos 1, Escocia 0.
0: Venga, vamos a animar un poco la noche.
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0: Es indiscutiblemente lo mejor que estamos haciendo en este tablero del Mundial.
5: Mejorando lo presente.
0: No, quedáis invitados, Andoni, tú que te gustan los karaoke, Onésimo, Kepa. Paco Pérez trae cada día lo más escuchado de artistas locales de cada una de las selecciones que participan en este Mundial.
5: A lo tonto, una semana ya llevamos con esto.
0: ¿Cómo? Oye, 48 selecciones han pasado por aquí.
5: Nivel. Todavía no han pasado todas y a eso voy.
0: Si hay gol, lo cantamos, ¿eh? Sí, con
5: hombre,
0: la música
5: por supuesto,
0: de
5: fuera. Andoni, por supuesto, por delante siempre. El último día nos quedamos sin escuchar a los suecos, los Brandstad City Slickers.
0: Ah, pues esto es muy de Mundial.
5: Ojo, sí. Sí. Ya sube.
1: El otro día también había una canción que sonaba mucho a fútbol, no
6: sí,
1: me acuerdo cuál
6: sí.
1: era.
6: Futbolera también.
1: No me acuerdo cuál era.
7: Está mola, ¿eh?
6: Esto es para sí. pa abrir
5: Además,
6: estadios.
5: Es que es una canción sí. para la selección.
0: ¿Cómo dice Chaka Tun?
5: No lo sé. Dice All in for Sverige. Que es todo, Sverige, todo claro, para. Para Suecia, pues, ¿cómo os quedáis?
0: Ahí estamos. ¿Cómo la valoras, Andoni, el tema?
3: Con la de Japón, lo mejor que he escuchado hasta el momento, con diferencia.
5: Los suecos. Pues, ¿cómo te quedas, Andoni, si te digo que son bomberos? Pero de verdad.
6: Ah, mira, muy bien. Pues correrán al fuego.
5: Y tienen el verano petado de actuaciones, eso sí, en Suecia, obviamente.
0: lo que más me gusta de Paco es que ha sacado la agenda musical de conciertos de todos los grupos. Sí,
5: hasta el 30 de agosto no tienen un hueco libre.
1: Y algún número de teléfono.
6: Sí. ¿Cuántos bomberos son? ¿Lo sabemos? ¿Cuántos bomberos?
5: Pues 5 o 6.
6: 5 o 6 bomberos.
0: O sea, es una, boy band, pero en plan bomberos.
6: Un Backstreet Boys, pero en...
5: ¿Tú te acuerdas de Full Monty? La película de Full Monty. Pues a mí me ha recordado un poco a eso, pero bueno.
0: Bueno.
6: A mí el tema yo no lo voto, ¿eh? Yo, ahora ya...
0: A ver, espera, seguimos.
6: Vamos a ser claro. exigentes.
0: Ha empezado ya el partido, 0-1 gana Marruecos.
3: Eso es lo de menos.
0: A lo importante, Paco.
5: Venga. También nos faltó...
0: ¿Qué viernes por la noche?
5: También nos faltó Colombia el otro día. Escuchamos al Junco Uzbeko, ¿os acordáis?
0: Bueno.
5: Rebautizado como el Junzbeko. Bueno, Colombia, que viene sabrosa con chévere.
1: Muy blandita, ¿no? Muy blandita.
0: Previsible.
5: Un tema de Ryan Castro, no sé si es primo de Luis o...
6: Pero tiene un estribillo que se anime o está en la línea.
0: Donde están los cachiporros y el Yayo Pepe del otro día, con su gran éxito, One, este muerto no es el mío.
6: Este muerto no es mío. Yo no me acuerdo, yo Bosnia creo que me gustaba a mí, ya no.
1: Pero me sorprende que no sea Maluma, ¿no? Que estaba el otro día.
5: Maluma estaba el otro día viendo Colombia.
7: Pero ahora no es top 1.
1: Claro. Por eso me sorprende.
5: Por cierto, que Ryan Castro actuó en Ciudad de México, en el Azteca, en la ceremonia de inauguración del Mundial allí. Y cada vez que marca Colombia suena una canción suya, aunque no es esta. Ya llegaremos también otro día.
6: Vale.
5: A eso, a ver, súbela un poquito, a ver cómo...
1: A mí se me queda blandita.
7: Hay que darle más tiempo.
5: Mejor los suecos, ¿no?
6: Mejor los suecos.
7: Gana los bomberos, claramente.
0: Sí.
5: Bueno, amigos y amigas, ¿y quién viene esta madrugada?
6: Ah, mira.
7: Claro, los
5: cachiporros.

0: Porros, eso, ya que ya dudo.
1: Sí, Paraguay, señor. Turquía.
2: Oye, que ya lo reconocéis y todo. Sí, sí. Cuando
3: no, pero me he tenido que morder la lengua porque no me salía el nombre correcto.
1: Paraguay, Turquía, a las 5 de la mañana, los cachiporros, que ya lo comentamos, han estado de gira en España, nos lo hemos perdido.
2: Vaya. Vaya.
1: Así que desde aquí, por favor, promotores de este país, queremos más cachiporros.
2: Más
4: fechas. Espera un momentito, interrumpimos la sección de Paco, que puede haber penalti sobre Maguín.
5: No hay penalti, ni mucho menos. Maguín, yo creo que se dejó caer, el colegiado lo tenía clarito, estaba bastante cerca, así que se pidió el penalti desde el banquillo escocés, pero todo va a seguir igual, porque el árbitro dice que ahí no ha pasado absolutamente nada. Yo creo que ni se va a revisar en el VAR de momento, por tanto, todo igual. Sigue ganando Marruecos 1-0, 4 de la segunda parte.
4: Volvemos a la sección.
1: Volvemos con las peticiones del oyente. Venga. El Yeyo Pepe. ¿Os acordáis?
0: Ojo, ojo, sí, claro, el rey, quepa, el rey de Panamá.
4: Quepa, ojo a esto, es lo que más suena.
2: Atento,
4: el que lo peta
2: atento,
4: en Panamá.
2: Sevillano, quepa,
1: aquí el amigo de lo que más peta en Panamá. Atención, que va, que va.
0: Es la del muerto, ¿no?
6: Ese muerto no es mío.
1: ¡Hombre! Ese muerto no es mío, no me metas en ese lío.
0: El otro día tampoco tenía una letra súper elaborada porque era aló, bueno, aló, aló, pero es...
2: Sí,
0: pero
2: sí, claro. Escúchame, hay que ser claro en esta vida, es no, lo no. que más se agradece.
1: Oh. Arroba policía, ese muerto no es mío, no me metas en ese lío. Bueno, y ya para terminar...
4: Tremendo. Marruecos al travesaño.
5: Al larguero, el remate de Saibari después de la carrera del Canús por la banda izquierda, llegó a línea de fondo, pase de la muerte, centro atrás, el remate de Saibari, creo que llegó a tocar o a rozar ligeramente la pelota al defensor escocés, acabó en el travesaño, prácticamente en la escuadra. Marruecos a punto de hacer el segundo.
2: Es que tenido, si no la toca, sí, va dentro.
4: Ha tenido fortuna. Paco, acabamos con qué nos queda. Ah, bueno, nos queda Haití, Haití. Bueno, Brasil y Haití prometen mucho, ¿no?
1: Brasil
4: y
1: Haití ya los escuchamos el otro día.
2: Te has quedado con ganas de más, ¿no? Veo.
4: No, bueno, que de Haití... Ah, es verdad que la de Haití estaba bien.
1: Ya repasaremos los grandes.
0: Para las eliminatorias.
7: No, era muy chillout, era muy chillout.
4: Era un poco Café del Sol. De
1: mira,
2: ¿qué,
1: hay,
2: ¿qué nos queda? A ver.
1: Hay un futbolista que ha estrenado hoy una canción y que ha sido internacional con España. A ver si lo reconocéis.
6: Yo la voy a
0: ¿qué sé? Ansu Fati.
1: Aquí el amigo está más pendiente
2: Ansu
1: de
2: Ansu Fati. Pero Ansu Fati canta, yo desconocía ese aspecto de Ansu.
1: Pues ha sacado una canción hoy, precisamente.
0: Sí, pero no sé si es la primera o hace poco también anunció que iba a sacar... No sé si anunció que iba a sacar esta.
1: Sí, es la...
0: Que,
1: es
0: ah,
1: esta,
0: vale,
1: es
0: pensaba
1: esta,
0: que era la segunda. Sí, sí,
1: sí, sí, sí, es esta.
2: Bueno, a ver, que la quiero escuchar, ¿eh?
6: Para que me quiera, porque yo la voy a conseguir.
0: Bueno, ha dicho...
1: Un poquito de autotune.
0: Pero, un poquito no.
4: Pero poco.
2: Bueno, pero tiene su ritmo, ¿eh?
0: Ha dicho, no me convocan para el Mundial, aunque estoy teniendo buenos números con Marruecos, pues saco una canción, aprovecho el verano.
2: Está bueno, bien, hombre.
4: Pues
2: bien.
4: Nada.
2: No seáis tan críticos.
1: Esto me da una idea para otro día, si queréis, jugamos a adivinar futbolistas que cantan. Que hay chicha
2: ahí.
1: Pero
2: a ver si cantan sin el autotune, porque es que
1: bueno,
2: si no
1: ahí está
2: es
1: la gracia
2: complicado
1: de averiguarlo también.
4: Bueno. Muy bien, venga, gracias, va. Paquito.
1: Venga, vosotros.
4: Hasta luego. Chao. El Ainhoa Andoni se las está llevando todas. Le han rajado la camiseta, pero vamos, se la han abierto de par en par.
5: Sí, sí, es como si le hubieran pegado prácticamente un navajazo, le dice el colegiado que tiene que cambiársela, ha sido un agarrón, me da la impresión de que no es de la mejor calidad la
0: esa
5: camiseta.
0: Es de las falsas, ¿eh?
4: Escucha, eso mata la marca, ¿eh?
2: Dios
0: escucha,
2: mío,
0: esta
2: la
0: es
2: la
0: de las que tenemos que volver a llamar al inspector de policía que tuvimos el otro
4: pero,
0: día.
4: Esta se ha quedado el camión.
0: Esta es de las que estaban decomisadas, ¿eh? Porque, vamos, joder, por un agarroncito sí, así sí, que sí, se raje de la bala.
2: Para que veáis que nada es garantía de calidad.
5: No, pues la cogido, ¿eh? Y te meterán 80 pavos por la camiseta.
0: 80. ¿Eh?
4: 80, 80.
0: Mínimo. Hombre, las de jugador, porque ahora encima tú pagas 100, 100 algo por una camiseta y luego está la de jugador, que es como más apretada, etcétera, etcétera, que son unos 120 aproximadamente.
4: Esa es la que nos queda bien a nosotros, son de la de jugador, ¿eh?
8: Bueno, sobre todo si tiene muchas X, a mí sí, X, y luego una L, si eso.
2: Hay que ponérsela petadita, como yo no, digo, no, porque pero, así te
8: pero
2: marca
8: me has
2: algo.
8: Que se
4: no, no, pero es que,
8: fácil,
4: si es que aparte le tenía cogido, o sea, que tampoco ha sido, no estabas tirando el Ainhoa, pero bueno, sí, se ha llevado antes un golpe a la cara, le han roto la camiseta, un mártir.
7: La marca yo creo que es de un animal que también
4: sí,
7: fue cantante,
4: que muy rápido,
7: ¿no?
4: Sí.
7: Sí. Eso ya es. Que estábamos con temas musicales, que fue cantante, ¿no?
4: Eso es, eso es.
0: Que es, de hecho, la hay una rivalidad, para aquellos que le gusten también ese tipo de leer sobre marcas y demás, tiene una gran rivalidad con la marca que viste a España. Fue fundada una por un hermano y la otra por otro de esos hermanos y acabaron enemistados.
4: Estamos hablando de Puma y de Adidas, ¿eh? O sea, para que no hablamos loco. No, hay una cosa que me llama mucho la atención, que es las botas este año. Los tres fabricantes principales de botas de fútbol, que son Nike, Adidas y Puma, han elegido el rosa para este mundial, que no tengo muy claro por qué.
0: Pues por moda, se llevan ahora, se supone, ¿no? Hace ya un par de años empezaron a llevarse la botas.
4: El otro
0: rosas.
4: Día escuché, es que no sé a quién le escuché, y decía, no, esto es por Messi y el Inter de Miami, porque está muy identificado el fútbol en Estados Unidos ahora con el rosa por Messi.
2: No sé el motivo.
4: Pero es que es curioso, claro, dice, joder, ¿llevan todos los futbolistas la misma bota? No, los tres fabricantes le han dado a todos sus jugadores las botas que han diseñado y todos son básicamente rosa.
2: Pero dentro de esa moda, si no las llevas, o sea, si no las llevas de ese color... insisto que cada uno ya
4: La atención el que
2: tiene
4: no la
2: edad,
4: lleva.
2: Eso es, tiene edad para elegir la que quiera, pero bueno, está señalado en negativo.
4: One, ¿a ti te pilló la moda de las botas de colores o no?
8: No.
7: Aparece One con una bota rosa en el vestuario.
8: A mí me aparece.
9: Viva la Copa Mundial.
4: Esa es la bota
8: rosa
9: y cobra el de Adidas.
4: Era buena.
2: Pero anda, qué no pasa, sí.
0: Pero qué pasa,
8: sí. La negra, sí, verde.
9: Sí, pero soy un clásico, ¿eh? Vale, sí, vale, pero vale. Soy de Copa Mundial, ¿eh? De todo ahí.
0: O sea, es que yo recuerdo, me puedo equivocar, Pablo de cabeza, pero yo recuerdo que el primero que en España empezó a llevar botas de Alfonso.
4: Alfonso que se puso unas blancas.
0: Sí, de marca Joma. Yo sí. Me acuerdo luego, porque eran las que yo me pedía siempre.
4: Luego
0: Moriente
4: luego también empezó a... Le recuerdo unas rojas al Moro.
2: Sí, fue Alfonso, yo me acuerdo que en el Betis se le recordaba así.
0: Claro, claro. Muchas pulseras y las botas de color.
2: Eso es,
0: claro.
2: Las botas blancas. En fin, pues ya nada, ya tiene que ser cuidado. Arcoiris.
7: Vaya empujón le ha pegado a Buadi, a Ferguson, hasta la punta de estamparlo con la valla publicitaria. No,
0: pero ha sido al caer el balón.
4: Es que se ha comido el balón al caer.
8: Sí. Con la cara, ¿verdad?
0: Sí, sí, al caer se lleva el balón puesto.
2: Ah, bueno. No. Se lleva el cepe puesto.
4: Sí, no, sí. No el balón. Ha pastado.
2: Eso. Pobre. Que nos reímos ya de cualquier cosa. Se ha hecho, se ha arañado, hombre, un poquillo.
4: Bueno, y esta es Saibari.
7: Ferguson para cenar verdura.
2: Ahí sí, One.
0: Saibari, que no es delantero centro puro. Pero está, tiene movimientos muy buenos. Es en que, este caso, el desmarque, el primer palo, es
4: que,
0: muy
4: es que
0: bueno.
4: Lo que tiene Kepa es que rápido es muy fuerte, ¿eh?
9: Sí, es muy completo. Tiene mucho dinamismo, juega bien en el juego de espalda, llega bien al remate. No sé si tenéis vosotros información. ¿Es cierto lo que he leído del que está hecho con el Bayern de Múnich?
2: No sé, ¿del PSV Eindhoven al Bayern?
9: Sí. Por lo menos he leído algo. Pues
4: lo que pasa es que irte allí para ser suplente de Kane.
0: Mira, estoy leyendo la prensa alemana y dicen que sí, que está cerrado.
9: 40 millones he escuchado yo.
0: Del PSV, ¿no?
9: Del PSV al Bayern de Múnich.
0: Oye, pues mira.
8: Por manera de jugar de Saibari pueden jugar los dos, ¿eh?
4: Yo me alegro, ¿sabes por qué me alegro? Yo me alegro por Michel, One, amigo tuyo.
8: Hombre, claro.
4: Que va a entrenar al Ajax esta temporada, que debiliten al PSV. Sí, lo sentimos mucho, pero esto es lo que hay.
9: Empezarían complementarios, ¿eh? Lo que dice Onésimo sí. Tiene razón. Al
7: es
9: final,
7: que son
9: dos futbolistas
7: que pueden jugar de 9 sin ser 9-9, ¿no?
9: Sí, y sobre todo que Kane suele venir más en apoyo, viene mucho más a recibir, es mucho más creador. Y yo a Saibari lo veo más algo más referente y más de área.
2: 15 aquí, goles en Marruecos, en la liga.
0: ¿Y entonces qué va a hacer con Jackson, el Bayern? Porque no veo sentando a ninguno de los tres de arriba, ni a Luis Díaz, ni a Kane, claro, ni a Olise. Claro. Pero si ya tienes a Jackson como delantero suplente.
4: Bueno, salvo que vaya midiendo un poco más los esfuerzos de Harry Kane.
8: No, pero es que puede jugar también tirado.
4: O vaya a vender el Bayern a Michael Olise.
0: Claro.
2: Ahí ya os cuadran la...
0: No.
4: Ahora, también os digo una cosa. Yo creo que no hay ningún futbolista que valga 150 millones.
0: Pues pocos son para si el Real Madrid acaba fichando a Olise. Va a ser por claramente más de 150 millones.
4: No, es que lo tengo claro. O sea, porque además el Bayern barato... Yo creo que, lo digo tal cual, creo que es un poco obsceno pagar una cantidad.
0: Sí.
4: O sea, es que creo que no lo vale nadie. O sea, lo vale Messi.
9: El PSG 222 por Neymar, ¿no? Es que hace años.
4: Pero es que no lo valía. Es que aquello fue mitad deportivo, que no salió, mitad puro marketing. Era dar un golpe en la mesa, era posicionar... No, eso fue un ejercicio del PSG para posicionarse como equipo poderoso.
0: Y de hecho, ¿te acuerdas, Méndez, que un mes antes la cláusula era inferior? Y les dio igual y la pagaron, creo que era 200. O sea, eso si lo pagaban un mes antes y pagaron 200.
4: Eso fue una manera de decirle a todo el mundo, en especial al fútbol, aquí estamos nosotros. Y bueno, no le salió. Y yo me alegro que no le saliera bien. Lo siento por Neymar, pero me alegro que no le saliera bien. Porque entonces, si no, esto se acaba.
2: Pero entonces, ¿qué nos parece obsceno en una compra de un futbolista? Es que eso depende del mercado. Yo entiendo que es oferta-demanda. Que sean excesivos 200, bueno, pero porque no nos entran en la cabeza. Pero si es que hace, yo qué sé, 15 años nos parecía excesivo... Otra cantidad. Esto va en aumento.
0: Esperamos que.
2: ¿Es así?
0: El tema es el rendimiento al final. O sea, Cristiano Ronaldo, que costó 89 millones, 90 millones, y fue barato. En cuanto a rendimiento. Sí. Y cuando se fue del Real Madrid, la Juventus pagó 100.
4: Yo recuerdo que el Madrid.
0: Pero pues, el Kaká.
4: Uno de los jugadores más caros de la historia del Real Madrid ha sido Cassano y costó 30. Y vino aquí y se comió 255.000 croissants.
0: Bueno, el Birbalic en su día fue el fichaje más caro de la historia del Real Madrid. Cuando costó, que el tema es el rendimiento, y yo creo que es verdad que es muy arriesgado pagar 200, 220 millones de euros por un futbolista que, si imaginaos, Dios no lo quiera, sufre una lesión de rodilla grave o similares, es hipotecarte, pero el tema es que el mercado es el que es, ese es el problema.
4: Bueno, ha hecho el primer cambio la selección escocesa.
7: Por necesidad, además, porque Tierney, el exfutbolista de la Real Sociedad, ahora mismo en el Celtic, se ha lesionado, se dejó caer sobre el césped del estadio aquí en Boston y ha sido Vendak el que ha salido en su lugar, así que central por central, central izquierdo, esa es la posición que ha ocupado Tierney en los minutos que se han disputado del partido. Estamos ya en el 60, por tanto 15 de la segunda parte. Tuvo otra ocasión la selección marroquí en un remate de cabeza del Canús que tuvo que sacar el guardameta escocés Angus Gunn. Escocia que toca la pelota, no se le ve incómoda One a Escocia con el 1-0. Ellos también hacen sus cuentas.
8: No se van a volver locos. Sigue siendo mejor Marruecos. Yo la jugada, la de inicio, la de Maguín, no tengo tan claro. Si pita penalti,
4: es que...
8: ojo, porque arriesga mucho el defensa. Lo que pasa que como estábamos viendo de quién era el muerto, no
2: pero no lo toca, no, ¿eh? No, pero...
4: ¿Sabes lo que ha dicho? ¿Sabes lo que ha dicho el árbitro, no? Este muerto no es el mío.
8: Este muerto no me lo como, este pero muerto yo creo otro. Que sí le toca, ¿eh? Yo creo que sí, arriesga mucho el... Desde luego no se tira, pero bueno, es lo único de Escocia que tampoco se vuelve loco. Marruecos sigue siendo mejor, pero bien harían hacer el segundo, porque sabemos, ya hemos visto algún partido de estos, que luego al final cualquier balón parado, cualquier jugada te pueden empatar.
2: No, en segunda jugada, ¿no? Que Escocia en segunda jugada es donde está haciendo un poquito más de daño, o al menos creando más peligro.
7: Y que el 1-0 yo creo que no es buen resultado para Marruecos, ¿eh?
4: No, yo creo que no.
2: Hombre, es un más tres, pero luego de Colaveras,
4: ¿sabes? Claro, va a depender de lo que haga Brasil con Haití. Claro. Repetimos que esto solo van a jugar al Colaveras. Por cierto, hay alineación ya de Brasil. Dos cambios que estaban más o menos cantados. Entra Danilo por Roger Ibáñez en el lateral derecho y entra Mateus Cunha arriba por Igor Thiago. Repite Ancelotti con Alisson, Marquinhos, Gabriel Magallanes, Douglas Santos en la izquierda, Bruno Guimarães y Casemiro en el medio, Rafinha, Lucas Paqueta, Vini y repito arriba Mateus Cunha. La de Haití no os la digo porque
7: después de la falta de Marruecos, ahí está enviando la pelota, el despeje de Patterson, la falta era peligrosa, era falta lateral, pero no estuvo tampoco afortunado en el envío a Krak, que recibe ahora el esférico, ahí está Krak, le va a pegar, lo intentó desde lejos, muy escorado hacia el lado izquierdo del ataque del conjunto marroquí, el balón desviado, también parte izquierda de la portería de Angus Gunn, habrá saque de puerta para Marruecos, ahora sí. Si quieres ya vamos con la alineación de Haití, que estoy
2: expectante. Pues
4: te digo una cosa, Andoni, lo que hemos estado hablando esta mañana. Repite arriba Pierrot con Providence y Casimir. Luego tú me decías Bellegarde y Jean-Jacques y efectivamente has acertado. Y atrás línea de 5, Experience a la izquierda, Arcus a la derecha, Adé, Duvernay y Delcroix en el centro de la defensa. Y luego Plácido atrás. O sea, lo que me has dicho esta
2: pensé
4: mañana.
2: Que ibas a hacer, pensé que ibas a hacer la de equipo que te gusta a ti.
4: Esa la hago luego.
2: Vale, vale.
4: O sea, me la tengo que preparar. O sea, de memoria
8: plácido, no. Plácido no va a ser el partido.
4: Pues sabía esto porque esta mañana, en la preparación de partido que hemos tenido, Andoni y yo hemos estado hablando de esto.
0: A mí de Haití me da envidia eso. O sea, tener un portero que es plácido y tener una banda izquierda con experiencia y providencia. O sea, realmente con eso ya dices, pinta bien.
4: Ah, espera, que es que Verde ya lo tenía preparado.
2: No, todos no. Algunos.
4: Ya lo tenía preparado.
2: Como pretendas que es horrible.
0: Para aquellos que no estén viendo el streaming, está enseñando Silvia la alineación, un cuaderno tal.
2: Yo estaba ayudando al director de este programa. O sea,
0: pero ya os digo que parece un prospecto. Porque sí. Madre mía, qué letra tiene.
2: One, quepa, tengo muy mala letra. ¿Qué le vamos a hacer? Desde hace ya tropecientos años.
8: La doctora Verde.
2: Eso es.
4: One, ¿estás viendo? ¿Has visto todos los partidos del Mundial?
8: Todos no, menos uno.
7: Ya, pero algunos
8: uno,
7: dos veces.
8: Uno que vi el resumen. A ver, también hay alguno que ya no aguanto y le veo por la mañana, aguantar estos horarios, ojo, Pero es sí, me gusta ver. ¿Sabes lo que pasa? Estas primeras fases me gusta verlas.
2: Se te cae el de las tres, One, ¿no? ¿El de las tres o el de...?
8: El de las tres o el de las seis o el de las cuatro, que pues, ya hicimos uno, bueno. Hay veces que claro, uno ya es mayor, Méndez, y se cae el abuelo para un lado, se duerme. Se cae para la izquierda.
2: Anda ya, hombre. Tienes tú más aguante que nosotros juntos tres veces.
8: Pero bueno, lo bueno es que los puedes ver tranquilamente luego por la mañana. O sea que...
4: ¿Estás viendo mucho Mundial, Kepa? Sé sincero, bueno, vale decir no.
9: No, he visto partidos, pero bueno, también he visto resúmenes, ¿eh? No he visto todos los partidos, ni mucho menos. Digamos que me los voy seleccionando los partidos buenos y punteros.
8: Pero si no le da tiempo con el deporte que hace. El otro día le oí a Kepa que corrió más que yo en 15 años de carrera, solo por la mañana.
7: Bueno, pues aquí sigue ganando.
9: De mantenernos solamente, poco más.
7: Sigue ganando Marruecos por un tanto a cero, pero necesita más goles el conjunto africano, que si no va a tener que esperar a ver lo que hace luego la selección brasileña frente a Haití. Ahora enviaban un balón largo por la banda derecha sobre Akraf, cayó al suelo, hay falta y además va a mostrar cartulina amarilla el colegiado uzbeco al futbolista de la selección escocesa por esa entrada, por ese agarrón, por no dejar progresar a Kraft, es Robertson.
8: Y qué buenos detalles tiene un ágil, ¿eh? La verdad que con la pelota hace cosas.
4: ¿Qué le pasa? Que me sigue pareciendo que le falta cuerpo, que le falta físico.
8: Bueno, yo creo que le falta consistencia en cuanto a participar más. Es un jugador de buen pie, de venir. Y hay veces que, sobre todo cuando juega muy adelantado, cuando juega por detrás del punta y se adelanta mucho, participa mucho menos. Pero tiene detalles técnicos de un jugador sobresaliente.
0: Yo creo que sí.
7: Lo he visto en directo y no he visto futbolista más delgado que él, ¿eh?
4: Sí, por eso digo que es como que...
2: Es fibra
4: que
2: pura.
4: Piensan, no puede en duelos o en choques, Kepa. Y él juega en una posición donde hay mucho tráfico ahí, ¿eh?
9: Pero es que ese perfil de futbolista no necesita eso. O sea, salvando las distancias, ¿no? Pedri es ese futbolista también de esa... Bueno, de esa fisionomía a nivel físico y no necesita tener más musculatura. Son futbolistas muy habilidosos con balón, que tienen calidad cuando lo tienen y bueno, pues no necesitan de tanto músculo y tanto físico porque no necesitan ese cuerpo a cuerpo.
7: Además, teniendo a Diop para atrás, pues ya entre Diop y Unagi. Uno es el 90% y otro es el 10%. Jugando Marruecos, cerquita de la divisoria. A ver si llegan más goles porque prácticamente el partido está languideciendo. Toca la selección marroquí, sabe que tendría 3 puntos y ya estaría en la próxima ronda. Le quedaría saber el puesto en el que pasaría en el grupo. Evidentemente eran los favoritos con la selección brasileña. ¿Creéis que hemos ninguneado a Marruecos después de ser cuarta en el pasado Mundial y que nadie le haya metido en ese grupo de favoritos en los que incluso se metía a selecciones como Portugal y Alemania?
0: No. Silvia lo ha metido, ¿eh? Siempre Silvia decía que para ella era uno de los cuatro...
2: A mí me gusta, yo no te sé decir si va a estar, como dicen algunos, hasta semis o hasta la final, eso no te lo puedo decir, la verdad. Pero que es una de las que han demostrado, ya no solo en este, sino en el anterior Mundial, que hay que tenerla en cuenta, por supuesto. Y es que creo que ha mejorado.
0: Para mí, yo creo que
8: yo veo también, si tengo que elegir, un puntito por arriba a Portugal, a pesar de todos estos jaleos que hemos contado.
2: Sí, tú le das ahí el voto de confianza,
8: Alemania,
2: ¿a One?
8: Un poquito por encima de Marruecos. Marruecos lo veo como un buen equipo, como el equipo que no quieres enfrentarte en un mano a mano, es verdad, porque tiene buenos jugadores, pero si me das entre Alemania, Portugal, Marruecos, yo todavía pongo a Alemania y Portugal un poquito por encima.
2: ¿Portugal, pero por individualidades?
8: Sí, por jugadores. Tiene una muy buena selección. Y porque es verdad que Marruecos compite muy bien, pero Portugal está muy acostumbrado, ¿no?, a este tipo de torneos. Marruecos se tiene que ir curtiendo todavía, aunque en los últimos campeonatos sí ha demostrado ser una selección a tener en cuenta.
7: Bueno, pues estamos en plena pausa para la hidratación, según algunos, para la publicidad, según otros. Ahí están los futbolistas escoceses rodeando ya.
4: Es que, Andoni, lo que es seguro es que esta pausa son 3 y el descanso son 20 minutos. Todos los partidos del Mundial son 19-20 minutos de descanso.
8: Pues nada, y como no empiezan puntuales, Méndez, pues fíjate.
4: No, pero... O sea que...
2: No, puntuales sí están empezando.
4: Bueno, más o menos. Yo
2: ayer
4: creo que...
2: Ayer empezó.
4: Es que estaba Suiza. Sí,
2: claro.
4: Si un partido donde está Suiza no empieza a la hora...
2: Ahí está rápido, sí.
8: Si pierden estos el reloj...
4: Claro, ya me contarás. Pero bueno, pues yo os digo una cosa. Con el 1-0 cortito, en una de estas a balón parado, cuidado con Escocia, ¿eh?
7: Sí. Y eso evidentemente le daría otra dimensión a este grupo, en el que claramente todo el mundo apostaba por Brasil en primer lugar y después por Marruecos, pero sí que es verdad que yo creo que Escocia está llegando al final del partido, a este último cuarto del partido, porque ahora los partidos tienen 4 tiempos en la situación que querían y deseaban, ¿no? Hacer el partido largo, estar con el marcador cortito y apretado, y supongo que a balón parado, sobre todo en los últimos minutos, tratar de hacer daño a Bono, al guardameta de la selección marroquí. Bueno, pues ahí siguen futbolistas recibiendo las consignas de los dos entrenadores. Sigue el partido detenido en Boston, sigue ganando Marruecos por 1-0.
4: Pues ahí estamos, en La Fuente, uno de tarde, otro, recordamos, 2:30 de la mañana, Brasil frente a la selección de Haití, y para las 6 de la mañana, este ya es para los muy cafeteros, total y absolutamente, Paraguay-Turquía. Por cierto, que Turquía, la Turquía de Güler, bueno, y demás jugadores, se la juega, que viene
2: esa ya
4: sumó
2: otra,
4: una derrota.
2: Esa ha sido otra, decepción, estamos en la primera, en la segunda jornada ahora, algunos, pero eso sí también podemos meterlo en el saco de... pequeñas decepciones.
4: Pero estas son las cosas que puede hacer que Turquía, imagínate, al final acaba pasando como un tercero y de repente, no sé dónde cruza, bueno, es que es imposible saberlo porque
2: claro,
4: no lo cruces ahí 5 terceros.
2: Tenemos que hacer otra vez por opción, ese cuadro.
4: Pero imagínate que tú vas tan feliz para jugarte un partido como primero y te cae Turquía. Pues hombre, España dirá, ya, yo le metí 7 allí en Turquía. Ya, pero Turquía es una buena selección. Que no va a ganar un Mundial, seguro, pero que puede hacer que tú no lo ganes. Ojo a Dykes, que ha entrado ahí. Más tinta que un calamar, Andoni.
7: Sí, entra Dykes en la selección escocesa. Y
8: no sé qué es el que se ha marchado. Dos, creo, Andoni.
7: Sí.
8: Han entrado dos, creo.
4: Sí, ahora los confirmamos, sí, porque no ha salido.
7: Han entrado Dykes y McLean. Ahí está Dykes, que se va a colocar en punta de ataque, o sea, que se ha tenido que irse Adams.
4: John McLean, de la jungla de cristal.
3: Vamos John McLean, John McLean.
4: No, pero este no sirve igual, John Andoni.
2: Vale,
4: o sea,
2: McLean.
4: Vamos con McLean. O sea, voy con McLean, pero a tope. Pero a fuego ahora mismo.
7: Bueno, es que mi inglés es el inglés de Norwich y el vuestro es el de Londres.
4: Qué buena peli La jungla de cristal, el edificio Nakatomi.
2: No, si nos da juego, Andoni, sí, no te preocupes.
3: Que es jungla de cristal en España.
4: Ya, bueno, era
3: Die Hard,
4: ¿no? Muere...
3: Muere duro, muere...
4: Sí, muere fuerte. Sí. Es una cosa así un poco tal. Pero la jungla de cristal. Peliculón, Kepa.
10: Sí.
4: Tú eres un poco... Tú así...
10: Sí, peliculón.
2: Sí.
4: Tú vas ahí en plan Bruce Willis, ¿eh?
9: Bueno, bueno.
2: Escúchame, qué paz. ¿Cómo se llaman los entrenamientos? Les voy a tener que pedir para que me haga.
0: Calistenia.
2: Calistenia. Vámonos de chicas, hombre, a ver si muero en la primera semana o no muero.
4: No, está.
2: Hombre, porque las redes sociales ponen ahí unas mentiras muy atractivas.
4: Nada, qué pasta.
2: Y digo, me voy a tener que poner que yo ya el 5 lo he pillado. Me voy a tener que poner con eso.
0: Kepa ya estaba fuerte de jugador, pero es que ahora está más fuerte que el vinagre.
2: Kepa, algo por esta dama.
4: Kepa, ¿pesas menos que cuando jugabas?
10: Peso igual, ahora estoy pesando igual, ahora peso 81.
4: Qué sinvergüenza, de verdad.
10: Estoy pesando igual, más o menos.
4: Increíble.
10: Pero bueno, se pierde.
2: La envidia nos corroe, ¿no?
10: Se pierde musculatura, ¿eh? Al final, o sea, puedo pesar igual, pero seguramente de músculo.
2: Pero eso nos pasa a las chicas, que para vosotros nos pasa tanto. Nosotras sí que tenemos ahí un bajonazo de los
0: Kepa, tú sabes mucho más que todos nosotros juntos. A partir de los 30, 40, el entrenamiento de fuerza es muy importante.
4: Claro, claro.
10: Sí, sí, para mantener, claro, sí, sí. Indispensable.
2: Sobre todo si lo haces.
0: Sí. Yo lo digo como oyente, como espectador.
2: Claro, claro. No, pues, Kepa, tú tírame.
8: Yo les hice todo antes de los 30.
2: Tú tírame una calistenia de esa para el móvil. A ver si llego al segundo día con eso. Dios mío, qué barbaridad.
0: Pero escucha, One.
4: Cuidado. Cuidado,
7: el choque,
4: ¿no?
7: Ahora mismo de Bono se ha podido hacer daño con el futbolista escocés que trataba de llegar a esa pelota por la banda derecha. Chocó ahí Bono, que yo creo que ha salido el más perjudicado.
4: Están bien.
2: Ya se llevó una Bono importante el otro día, ¿eh?
4: Es que le acabó.
2: Hombre, o sea, el golpe ya, sí.
8: Ha salido además, no puede hacer daño los dos, ¿eh?
4: O sea, es que era imposible que desaparecieran del lugar.
2: Lo ha noqueado.
4: Fútbol, eso, que me gusta a mí que lo dice.
0: Han sido nobles, los dos, han sido nobles.
10: Sí, de hecho Bono ha salido sin protegerse. Si ahí el portero sale protegiéndose con la rodilla.
2: Con la rodilla arriba le da bien, sí.
10: Le da fuerte, sí.
8: Si sale con la rodilla igual le pitan penalti, Kepa, aunque la haya cogido Bono antes, Han ido nobles los dos, fútbol, siga, juegue.
4: Sí, a jugar. Bueno, pues está ganando 1-0 Marruecos y queda un cuarto de hora. Cuidado.
7: Cuidadín, que decía el otro.
8: Y, por lógica, Andoni, una tiene que tener, ¿no? Porque a Bono, la más peligrosa casi le hemos visto es esta, el golpe que se acaba de dar.
7: Evidentemente.
8: Una tiene que tener Escocia.
7: Sí, está teniendo ya un poquito más la pelota, no llega a crear ocasiones claras de peligro, pero evidentemente si juega cerquita del área, a base de corners, a base de alguna falta, le puede hacer daño a la selección marroquí, que poquito a poco ha ido bajando en intensidad, efecto gaseosa en el conjunto africano, jugando Escocia, balón arriba, trataba de enviarlo al césped y de bajar esa pelota, Dice, el balón se va a marchar fuera del rectángulo de juego, ahora saque de banda a favor de la selección escocesa, tiene prisa ahora Robertson que va a retrasar el cuero para que juegue en defensa, el conjunto escocés todavía en su propio campo, es Hanley, el que abre hacia la parte derecha para Patterson, el futbolista del Everton, retrasando la pelota, envío arriba para que la pelee Dice, no puede llegar ni mucho menos a ese balón, despejó la defensa marroquí, que poquito a poco también está dando un pasito hacia atrás en el campo, y eso provoca que domina.
2: Pues cuidado que no es su mejor arma, atrás errores sí que pueden tener,
8: Sobre todo si juegan muy cerca de su área. Estos defienden mejor lejos. En la segunda parte, por ejemplo, Brahim ha desaparecido.
2: Sí.
8: Y otra de las cosas en el déficit que veo yo a Marruecos es que el partido está pidiendo cambios y no hace ninguno. No me da la sensación que tenga mucha confianza en los que...
2: ¿No calientando ni nadie más?
7: Bueno, sí, hay futbolistas calentando, pero de momento su técnico, Mohamed Douafi, no se decide a cambiar a ninguno de los dos futbolistas. El partido se está apagando, juega la selección marroquí, en defensa tiene que retrasar su posición a Unnahi para poder un balón ahora largo a la carrera de Brahim, esta puede ser buena, Brahim dentro del área, se le echaron encima
2: pidiendo
7: los dos centrales, y Hendry finalmente el que metió la punterita para robarle la cartera a Brahim, que tenía una buena oportunidad para haber anotado el segundo tanto del conjunto marroquí. Ahora es Mazraoui, banda izquierda, llega hasta línea de fondo, el centro demasiado pasado, no va a poder llegar Brahim a esa pelota, hace falta y el balón será para Escocia.
10: Egoísta Brahim,
2: sí, hombre, tenía por la izquierda a su compañero.
8: A Saibari, era central.
10: Sí, si llega solo Saibari para empujarla, o sea, me ha parecido
8: de hecho se ha mosqueado bastante Saibari, ¿verdad?
2: Claro, normal, se la estaba pidiendo.
10: Es que está solo para hacer el 2-0.
0: Y el portero Gunn, el portero de Escocia, yo creo que podría haber salido, ¿eh? Se la ha jugado no intentando adelantarse. Decía One que la segunda parte Brahim ha desaparecido. Estoy 100% de acuerdo, ¿eh? Es que lo que le falta a Brahim es esa consistencia, es hacer 90 minutos, y es lo que le impide que pueda ser titular en el Real Madrid, o porque el físico no le da para 90 minutos rindiendo al máximo nivel.
7: También os digo que han desaparecido varios en Marruecos, ¿eh? A la carga Escocia, vamos a ver, banda derecha Patterson, quiere llegar a la línea de fondo, no pasa el peligro, tiene que ser Bono el que se lance al suelo, cerquita de la línea de fondo, no pudo llegar a ese balón Bendouaki, es Bono el guardameta marroquí, el que recoge la pelota, se toma su tiempo para sacar, le dice Dice que lo haga, Bono que va a golpear el balón directamente de un portero al otro, marroquí, que el equipo marroquí, que repito, está perdiendo fuelle, ha perdido mucho gas a lo largo de estos últimos minutos de la segunda parte, y me da la impresión de que el partido va a morir mucho más cerquita del área de Bono que la de Gunn. Ahí está jugando de nuevo Escocia, Patterson, a ver lo que hace, amenazaba con el centro, tocando para Bendouaki. Sí, sí. Muy lentito ahí el futbolista de la selección escocesa, pero puede perder la pelota con rapidez el equipo de Marruecos. Va a empatar Escocia, ¿eh?
8: Pues yo creo que va a tener su opción, porque fíjate, en este saque de Bono, que has dicho tú, de portero a portero, ha pasado una cosa que a los entrenadores no nos gusta mucho, y sobre todo que se ve cuando un equipo empieza a dudar, empieza a estar cansado. Ha sacado Bono y tenía por detrás de él a tres o cuatro defensas. Eso es mala señal. Tú cuando vas ganando, cuando vas, tienes que esperar y poner al equipo lo más lejos posible. Creo que va a tener la suya, porque además veo a Marruecos que no está atacando, y eso siempre es un hándicap.
0: Tiene que hacer cambios, ¿eh? Tiene que hacer cambios.
4: Ya le estáis quitando la condición de favorito, ¿no?, para el Mundial.
2: No, estamos Kepa diciendo que está cansada Marruecos, y que estamos viendo jugadores que ya no suben, ¿no?, con la misma velocidad de antes, ni siquiera abandonan, ¿no?, su campo por miedo al regreso de Escocia.
7: La Miguel Ángel, misma tendencia. Como gane Haití, cuidado, ¿eh? Cuidado.
4: Que se lea el grupo, ¿eh?
7: Cuidado.
4: Manta Brasil de tercero.
2: Calla, Kepa.
9: La misma tendencia que en el partido contra Brasil. Marruecos hizo una primera parte muy agresiva, siendo muy dinámico, jugando en campo rival. Y hoy también lo ha hecho, se ha puesto por delante en el marcador, y a partir de ahí pues creo que el físico ya no le da, y lógicamente el equipo está pidiendo cambios desde hace tiempo. Se ve que ya no tiene el mismo ritmo de juego, que la situación, como ha comentado Onésimo, del saque de Bono, y no solo que la defensa no salga, sino que Saibari estaba absolutamente solo con los centrales de Escocia. Tanta distancia pues te da a indicar que el equipo ya necesita frescura, necesita cambios, porque está llegando pues justito al tramo final del encuentro.
4: Si en vez de Marruecos fuera de España, hubiéramos marcado un gol en el primer minuto, y ya estaríamos rajando un poquito, ¿eh?
2: Pero cómo nos pinchas otra vez, ¿eh?
4: No.
2: Hombre, malmete ahí, ¿eh, One? No. Para que saltemos otra vez.
4: Dios me libre.
8: No le falta razón, ¿eh? Que hay veces que esa exigencia la es bueno tenerla, ¿eh? No,
4: estas cosas pasan de vez en cuando en el fútbol. Que hay un equipo que se ve, no digo tan superior, pero se siente superior, y si encima encuentra un gol pronto, es como que
0: te dejas llevar. Y claro. Yo creo que Marruecos cuenta con que si hoy ganan, aunque sea por la mínima, sabrán ya los goles que tienen que meterle a Haití en el último partido, en función de lo que haga Brasil hoy.
4: Repetimos, última jornada, todos los partidos de cada grupo a la misma hora. Es decir, que no puede ser jugar tampoco con
0: resultados. Pero saben que si Brasil hoy gana con más 4, pues tienen que hacer más 5.
2: Claro.
0: Se juegan con esa ventaja.
2: Bueno, yo no sé si están pensando, o si te da que como para estar calculando ya sobre el césped eso. Pero que el segundo gol te daría otra tranquilidad también, ¿eh?
9: En la última jornada eso se va a pensar seguro. Ahora, pues yo creo que no tanto, porque Escocia está cerca. Cuidado. De hacer una posible igualada, y lo importante es ganar el partido para Marruecos ahora mismo. Pero desde luego en la tercera jornada eso se va a tener muy en cuenta, porque los enfrentamientos pues no es lo mismo, como comentaba antes Miguel Ángel, enfrentarte a una u otra selección, ¿no? No tiene absolutamente nada que ver.
7: Bueno, pues ahora cayó dentro del área McTominay, alguno pedía penalti, estaba cerquita el colegiado, dijo que ahí no pasó absolutamente nada, intentaba la jugada.
2: No han puesto repetición, Andoni, ¿tú crees que se ha tirado o qué?
7: Yo no he visto nada. Pero bueno, el árbitro estaba muy
2: cerquita. Hombre, pero no te tiras ahí, ¿no?
4: Balón.
8: Ha tocado
4: balón.
8: Sin repetición no me aparece.
0: Ha tocado balón, claro.
2: Yo quiero un poco de ambientillo aquí en estos minutos finales, no me dais vida.
8: Pero minuto 82 y ojo que la jugada era muy peligrosa, o sea que Marruecos... deja que no cuentes los goles que tiene que meter, que ganes de partido.
2: Que se centre, ¿no? Se centre, One.
8: Sí,
7: que es verdad que están varios futbolistas ya preparados en la banda para salir al terreno del juego en la selección marroquí. Veo a Rahimi, veo también a Talvi, el futbolista del Sunderland. Y mientras tanto, Escocia lo suyo, va a jugar en ataque. A ver qué es lo que puede hacer. Es McTominay abriendo esa pelota para Dykes. Y ese balón yo creo que se le escapó fuera por línea de fondo. Y por tanto, habrá saque de portería para la selección marroquí, que va a mover ahora mismo el banquillo a falta de 7 minutos más la propina para que acabe el encuentro.
9: Ha tardado muchísimo en mover el banquillo, ¿eh? Minuto 83, y que no haya hecho ningún cambio cuando el equipo está dando síntomas de... Sí, mucho antes.
2: Estoy poniéndole caritas a Noya, porque el penalti, hombre, no es que sea una cosa clarísima, pero hay contacto, ¿eh? Hace ahí un poquito de pisadita, ¿eh? En el izquierdo.
8: Jugada rara, ¿verdad?
2: Porque o sea, como para que se tira o no.
8: Ni se tira, yo qué sé.
2: Una cosa suave, pero ahí, pisa.
8: Ni tapa, mitad queso, que decía un árbitro. Que...
2: Vale.
8: ¿Cómo la pega? Están volviendo el gol repetido. ¿Cómo la pega?
0: Para, vale, golazo. Tiro de balonmano, ¿eh? Encima del hombro, que el portero ahí no llega.
9: Ha pegado muy bien, Saibari.
7: Bueno, pues se han marchado del campo Saibari, el Canús y Ibrahim. Ha entrado Mimouni, ha entrado también Kajimi y ha entrado Talvi. O sea, triple cambio en la selección marroquí de cara a estos últimos minutos del partido, en los que Escocia va a tratar de igualar el choque, de marcar un gol que provocaría el delirio en toda Escocia y sobre todo en los miles y miles de aficionados que no paran de empujar a su selección en Boston desde que ha comenzado el partido. Una selección a la que su público evidentemente no le va a fallar, porque nunca le ha fallado y porque quiere hacer historia y alcanzar por primera vez las eliminatorias y superar una fase de grupo en los 8 mundiales que ha estado hasta el momento. No lo ha conseguido nunca y repito, lo va a intentar en este tramo final del partido, jugando por el lado derecho por medio de Patterson, balón interior, cuidado McTominay, que va a centrar, le va a pegar y estrelló la pelota en el lateral de la red, creo que tocó el futbolista de la selección marroquí. Habrá córner a favor de Escocia. Esto es lo que quería el equipo escocés.
2: Me ha metido ahí Chayría del piececito lo justo.
4: A ver, que va McLean, que este la saca todas en el Aston Villa, a balón parado.
7: McLean por el lado izquierdo de la portería de Bono. Todo Escocia al ataque, todo Marruecos defendiendo. 5 minutos más la prolongación para el final. McLean levantando los brazos, jugada ensayada. Ahí está, balón arriba. Entraban dos futbolistas al remate. Yo creo que se molestaron. Fue Tykes el último en tocar, en meter la cabeza y enviar esa pelota fuera por el lado derecho de la portería de Bono. Yo creo que estaba mejor situado incluso para el remate McTominay.
2: Sí, se la ha quitado, es verdad que de la cabeza.
9: Sí, llegaba bien. Bueno, también el jugador que ha rematado ha llegado bien, pero ha fallado ahí en el contacto y se le ha ido fuera.
8: Claro, pero McTominay venía en carrera, quizá por eso era más factible, pero sí, insisto, que es que está siendo ahora mejor Escocia y Marruecos, es que no lo veo, ¿eh?
7: Está sufriendo.
8: No sé yo, si empata Escocia, ¿cómo cambia el fútbol, Antoni? Es Escocia la que puede hacer cuentas a cuántos terrenos tiene que meter a Brasil.
7: Y no te quepa duda que la harán, ¿eh? Porque otra cosa no, pero optimistas los aficionados escoceses son muchísimo, jugando Escocia en posición de lateral derecho, retrasando la pelota para Angus Gunn, el guardameta, tocando en corto para que inicie la jugada desde atrás el equipo de Steve Clarke. Balón hacia la divisoria para que salga de nuevo la selección escocesa por medio de McKean. A ver qué es lo que hace McKean. Tiene frente a los futbolistas, consigue ganar línea de fondo.
0: Otra vez.
7: El balón atrás. Entraba con todo McTominay. Entraba también con todo Bendoa. Y el balón que no lo pudieron rematar ninguno de los dos. Podría propiciar la salida al contragolpe de Marruecos. Pero Marruecos anda justita, ¿eh? No aprovecha ni las oportunidades para salir a la contra.
2: Cambios.
4: Si Escocia consigue el empate, se pone líder de grupo, ¿eh? Pero, ahí, mirando desde arriba, ojo, Marruecos y a Brasil.
8: Y clasificada ya, y qué bien juega con el cuerpo Martín, ¿eh?
0: Pero otra vez que se estorban dos jugadores, que en un balón van a rematar dos jugadores escoceses.
4: Tampoco pidamos mucho, ¿no?
0: Ya, aquí, o sea, ya, pero se estorban entre ellos.
4: Poco a poco, a los hijos de Escocia.
7: Es la, o sea, ansiedad, no, si no
0: eso, de gritar, ¿sabes? Eso de gritar mine, yeah, no, y pedirla.
7: Escocia tiene que llegar lo más arriba posible en esta Copa del Mundo. Si no está Escocia, sabes que no hay fiesta, no Scotland, no party. Eso es lo que cantan los aficionados escoceses, y qué razón tienen. Lo van a intentar prácticamente hasta el último segundo del partido. Sigue jugando Escocia, ya en terreno enemigo. Está pidiendo la pelota por la banda derecha Bendoak. También Patterson. Bendoak, que sigue. Mira, el centro rasito dentro del área para McTominay. A la media vuelta. Y el balón rebotado acabó en las manos de Bono, y me da la impresión de que Bono sabe que queda poquito tiempo. Totalmente. Y se deja caer sobre el césped. Esto es un ataque de pánico.
4: Escucha, tenía el pase atrás a un metro para darla a McTominay.
2: Estaba el...
4: Bueno, pasa que bastante tenía con la pelea, no le daba. Sí. Ha visto un túnel.
8: Está llegando mucho a área McTominay.
4: Pero mira, tenía a Dix justo para tocar.
8: De cara, ¿verdad?
0: Estaba Robertson.
2: Pero tampoco lo ha tirado mal, ¿eh? O sea, ha conseguido disparar a portería y la intención era cerquita al palo izquierdo.
8: Sí, pero estaba muy tapado.
4: En esta regla, al portero tiene un tratamiento diferente en caso de lesión. Es decir, ahí sí tiene que esperarle, no le puede mandar que se salga.
7: Por eso se lesionan muchísimo los porteros de los equipos que van ganando.
4: Qué mala suerte tienen, Andoni, ¿eh?
7: Sí, hay un porcentaje que habla de un 99,99% de porteros lesionados de los equipos que van ganando, o les interesa lo que refleja el marcador.
4: Pero que está ligado íntimamente a temas musculares, ¿eh? Además,
7: sí, o sea, sí.
2: Soy muy mal pensado.
4: No, para nada. Llama
8: al doctor Cota otra vez.
4: Sí, ¿no? Vamos a llamarle, ya verás.
2: Estoy muy mal pensado. Pues sí, es cuando más le atacan. Pues también deberíais de mirar eso.
4: Por eso, es cuando más
8: es
4: se defiende.
8: Por el fragor de la batalla. ¿Claro?
4: Cuando más le atacan, más, ¿claro?, se defiende.
2: Eso es. Anda, que vamos a resolver nosotros problemas del fútbol hoy.
7: Pues ha entrado Stuart en la selección escocesa.
4: Cuidado.
7: Y ve un futbolista a punto de entrar también en la selección marroquí, que es El Mourabet, el futbolista del Estrasburgo.
8: Pero ha pasado algo raro, Andoni, ¿no? Si iba a hacer el cambio y han sacado.
7: Sí, pero yo creo que ha dicho el entrenador que no lo hicieran. Pues para que corra un poquito más el tiempo.
4: Mira, se marcha.
0: Pero,
4: bueno,
0: se baja. Pero gastas dos ventanas.
4: Bueno, lo que pasa es que le da un poco igual, ya está en los 89.
0: Por el descuento, digo. Claro, es un minuto
8: siete,
0: más.
8: Siete, digo yo, vas de descuento.
4: 7 minutos, apunta Onésimo.
0: Claro, o sea, acaba de regalar un minuto más de descuento. Por no hacer los dos cambios seguidos.
7: Eso sí lo descuenta el colegiado, ¿eh?
0: Bueno, ya.
7: Pues nada, aquí sigue ya rodando la pelota y la selección marroquí controlando o tratando de controlar la situación, a punto de llegar al 90 de partido. Escocia, que ha tenido sus opciones, no con ocasiones claras de peligro, pero sí con más acercamientos que la selección marroquí en este último tramo del choque.
4: 6 minutos.
7: Seis, pues nada, no vamos para bingo entonces. Jugando la selección de Marruecos por medio de Amaï Mouni, banda derecha, fuerza un saque de banda, le aplauden desde el banquillo, sabiendo que todo lo que sea que ahora mismo el balón no ruede sobre el césped del estadio de Boston favorece al equipo que va por delante en el marcador. Jugando Marruecos, prefiere retrasar la pelota hacia atrás para Chadir Riyad hacia la banda derecha.
8: Méndez pone 6 minutos, pero sabes que van a
4: ser... Sí, van a ser 7, sí. Yo sé que tú lo das ya con lo que es tiempo real.
8: Claro.
7: No te quepa duda que van a ser 7, yo estoy con One, ¿eh? Y si no, al tiempo. Jugando Marruecos, retrasando la pelota para Bono, que se ha recuperado después de ese problema muscular que tenía hace tan solo un par de minutos. El golpeo de Bono, que no encuentra destinatario. Y Escocia, que le devuelve el favor enviando de nuevo la pelota a las inmediaciones que ocupa el guardameta de la selección de Marruecos. Pisa la pelota, espera un poquito a que alguien vaya a presionarle, porque no tiene ninguna prisa. Comienza la cuenta atrás. El colegiado le dice que saquen con rapidez. Lo va a hacer Bono ya. El envío del guardameta de Marruecos directamente directamente a campo escocés. El pelotazo ahora de campo marroquí de nuevo a campo escocés para que juegue la selección africana por medio de Maimouni. Banda derecha frente a los contrarios, a ver qué es lo que hace el futbolista marroquí, que sigue jugando, caracolea, pero va a perder la pelota, y Escocia que tiene que darse prisa ya porque tiene que tratar de llevar el esférico cuanto antes a terreno enemigo, a las inmediaciones de la portería de Marruecos. Bien ahora jugando Escocia, abriendo la pelota hacia la banda derecha, por allí va a tratar de entrar McLean, también está pidiendo la pelota Bendoa, a ver lo que hace la selección escocesa. Parecía que podía tratar de colgar la pelota, pero prefiere rasear el esférico jugando atrás al semicírculo central. Madre mía, qué error que puede propiciar ahora la jugada de ataque del conjunto marroquí. Es a Maimouni. Vamos a ver, porque tiene a Khajibi pidiendo la pelota dentro del área. Intentaba el disparo, se cambió la pelota de pie. Continúa Marruecos al ataque. El disparo fuera, por encima del larguero de la portería de August Gunn. Se marchó esa pelota. Habrá saque de puerta para la selección escocesa. Cada vez le queda menos tiempo para tratar de empatar el partido.
4: Esto se le va a One, se le va. Sí, a Escocia, digo.
8: Ha sido córner, ¿eh?
0: Sí, era córner.
11: Ha sacado el portero. Sí.
0: Yo creo que por eso ha sacado tan rápido.
8: Parada, ¿eh?
0: Ha sacado tan rápido porque dice, si no lo revisan, que ahora se puede revisar.
7: Bueno, pues ahí está jugando Marruecos cerquita, acercándose al área de la portería escocesa, pero viene allí bien desde atrás para llevarse esa pelota Robertson, jugando a Escocia. Cada vez le queda menos tiempo, estamos en el 48, hay que llegar hasta el 51, Marruecos que se colocaría como líder del grupo a la espera de lo que haga Brasil. Ahí está de nuevo esa pelota para Robertson, era muy forzado, llegó a tocar con la cabeza a Kraft, que se la quita de encima, pero lo hace mal, entrega la pelota al conjunto escocés, el centro de él tiene que estar allí para rematar y no para centrar, pero tampoco consigue sacar la pelota a la selección marroquí. Ahora sí hubo un duelo, pedían falta los futbolistas escoceses. Dice el colegiado Uzbeko que ahí no pasa nada, habrá saque de banda para Marruecos.
2: O sea, se ha llevado por delante en esta jugada
4: a Steve Clark,
2: al entrenador, a Maimouni se la ha llevado por delante.
0: Muchas imprecisiones al final del partido, tanto de...
2: Pero qué rabia
0: Escocia.
2: Me da, los últimos minutos, la velocidad de los últimos minutos, ¿por qué no la vemos en más compases de los partidos?
7: Si hay algo
8: por
7: en
8: eso,
7: lo que coincide...
2: Claro, pero sí, no dejes
8: pero
2: para el final
8: veo,
2: lo que no has hecho durante
8: a
2: el
8: los
2: partido.
8: Dos muy cansado.
0: Sí, sí, sí.
8: Se
0: sí.
8: Hace mucho pero... calor...
7: Pero le pasó
8: cansado.
7: A Marruecos también en el partido frente a Brasil, sí. Fue claramente de más a menos, ¿eh? O sea que eso habrá que tenerlo en cuenta en lo que queda de campeonato. Escocia que sabe que pueden ser las últimas oportunidades ya de llegar a portería contraria. A Kraft Hakimi, que sabe también que queda muy poquito tiempo y que se quita la pelota de encima como puede, el patadón arriba, el balón se marchó fuera por línea de banda, tiene prisa la selección escocesa. Ahí está poniendo rápidamente de nuevo la pelota sobre el césped del estadio de Boston, jugando atrás el balón para Angus Gunn, va a dejar en corto para Hanley, él no quiere avanzar metros con la pelota, quiere que avance el balón y para eso patadón arriba, porque sabe que ahí cerquita de la frontal puede tocar Dice con la cabeza. El que recibiera McTominay pide falta, se desespera el futbolista del Nápoles, pero dice Uzbeko que ahí no pasa absolutamente nada. El partido que se ha abierto, ahora puede llegar la oportunidad para la selección marroquí. Está pidiendo la pelota a Maimouni, la banda derecha le va a pegar el recorte, se cambia el balón de pie con la zurda, fuera. Se cambió el balón de pie, pudo disparar con la derecha, hizo el recorte, le pegó con la izquierda y el balón que no se ha marchado demasiado lejos de la portería de Angus Gunn. Ha sido la última de Marruecos. Vamos a ver si le queda todavía una a la selección escocesa.
2: No le ha cogido Kepa efecto hacia adentro a Maimouni, pero si le da un poquito más, se mete por el segundo palo.
4: A ver, una la épica de Escocia. Vamos.
7: Y sabemos cuál es el pelotazo arriba, buscando la frontal. Ese balón que podía quedar muerto, pero va a conseguir... forzar un saque de esquina. La selección escocesa, se desesperan varios futbolistas de Marruecos porque
4: escucha,
7: alguno de sus
4: ¿Para qué darle vueltas al fútbol? ¿Ves? Pelotazo largo de 50 metros y segunda jugada. Venga, ya a correr.
7: Y va a haber una tercera jugada porque eso acabó en córner para la selección de Escocia.
2: Se
7: puede ser la última oportunidad. porque estamos ya en el 51. Los aficionados escoceses empujando desde la grada. Toda Escocia se va a ir arriba. El tanto del empate prácticamente les dejaría clasificados para la siguiente ronda. Vamos a ver qué da de sí este córner. Ahí está, balón arriba al primer palo. El despeje de la defensa marroquí. A ver si deja que siga el juego. El colegiado uzbeco puede salir a la contra Marruecos. No, porque además hubo falta del futbolista escocés. Y aquí yo creo que se va a acabar el partido. Están protestando varios futbolistas escoceses. Están rodeando al colegiado también varios futbolistas marroquíes. Y se acaba el choque. Dice el uzbeco que no pasó nada en ese saque de esquina, que le han dicho desde el VAR que no hay ningún tipo de infracción. Así que todos para casa. Ganó Marruecos. Se impuso a la selección escocesa. Marruecos ya clasificada para la siguiente ronda. Vale el gol de Saibari en el primer minuto para este Marruecos 1, Escocia 0.
4: Pues ahora mismo la selección de Marruecos es líder del grupo con 4 puntos. Un solo punto tendría la... Perdón, 3 puntos la selección de Escocia, 1 Brasil, no tenía ninguno Haití. A partir de las 2 y media, Brasil frente a la selección de Haití. Así que vamos a ver lo que nos deja. Bueno, ha empezado el partido que parecía que íbamos a tener mucho ONE y luego ha quedado en poco, ¿eh?
8: Sí, media hora, cuestión de media hora de Marruecos, la media hora inicial que ha sido muy superior, ahí ha hecho el gol muy rápido y me ha gustado, ha tenido la pelota, ha apretado, ha corrido al espacio. Y a partir de ahí Escocia lo ha igualado. Es verdad que no ha tenido mucha claridad de Escocia, le ha faltado ese talento en la última zona, pero sí ha dado sensación de peligros y una segunda parte de Marruecos preocupante en el sentido de que les he visto muy cansado y con pocos recursos, cambios tardíos. Es verdad que ya con Escocia, con mucha gente por delante, han podido hacer el segundo ahora en estas dos últimas jugadas,